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16: 21:03, estamos en Más de lo Esperado. Hoy en formato trío, guitarra, bajo y batería.
17: Siempre musical. Siempre musical. Sole. Bien, ¿cómo están?
18: El problema es que yo hasta entre el mulito me desafino.
17: Los toc toc.
18: Me equivoco y me sale mal y desafino, así que te voy a fallar en esto.
16: No, yo tampoco.
17: 21, sé, no dijiste la hora porque nos pasamos
16: dije
17: un 21, minuto.
16: Dije 21.
17: Ah, perdón, entonces yo estaba. Arrancamos mal.
16: Y es que nos encontraron trabajando, estábamos como.
17: Estábamos trabajando.
16: Para la gente más joven, hace mucho, mucho tiempo había una publicidad de Canal 9 en donde Andino aparecía mirando a cámara mientras estaba, no sé, escribiendo algo o algo por el estilo y decía, nos encuentran trabajando. Un jovencísimo Andino. Estábamos un poco viendo cómo arrancábamos el programa. Poca noticia hoy. Hay noticia en realidad, la noticia es política, no lo tenemos a Tino.
18: No tenemos a Tino, porque
16: hablar de que lo más importante del día fue político.
18: Porque, por ejemplo, la Cámara de Diputados, el gobierno finalmente sacó la parte de ley de tierras, restituyó la vieja ley de tierras para poder avanzar con la ley de inviolabilidad.
16: Con el decreto 70.
18: Exacto.
16: Es re loco, porque todo el despelote que se armó con la ley de tierras, finalmente se suponía que el gobierno había obtenido una a favor y tuvieron que volver a ponerla para poder salvar el otro decreto.
18: Exactamente, bueno, ahí sí ha jugado muy fuertemente el humor social, ¿no? Claramente es algo que el gobierno tomó nota y generó, hablando de humor social, otro de los temas políticos de esta semana es la marcha universitaria de mañana, la marcha federal universitaria, que va a ser otro de los puntos que el gobierno va a estar midiendo, porque ya estamos en términos de campaña electoral, ¿no? Digo, más allá de que falta un montón. Claramente el tema de la marcha. Si uno hoy pasaba por las puertas de las universidades públicas, que me tocó, cuando venía para acá, pasó por un par, había muchos alumnos convocados ya, veías las puertas llenas de pibes. Evidentemente, bueno, ya hay un movimiento bastante grande. Así que bueno, ahí se concentra un poco la información. Obviamente el otro de los temas que más nos importa, por una cuestión mundial, pero también porque nos roza algunos por su movilización de fe, otros por la cuestión política y otros tanto porque le viene bien el feriado. Todos estamos atrás de lo que pasa con la salud del Papa, ¿no?
17: Sí, que lo operaron de un tumor en el pulmón. Claro,
18: exacto, digamos que en principio parecía ser benigno, pero encontraron que en realidad tenía células cancerígenas y eso implica, bueno, un tratamiento distinto. Por lo pronto, los primeros resultados, lo que dice el primer parte médico es que ya está respirando normalmente, que está comiendo, puede caminar.
16: Lo pudieron extirpar completo el tumor.
18: Exacto,
17: sí,
18: pero bueno,
17: que lo habían agarrado, que es casi un hallazgo, entonces eso te da una ventaja importante. Claro.
18: El tema es, bueno, ahí después hay que ver, hay que preguntarle al programa próximo, que son los especialistas en salud, todo el tema de las recuperaciones en términos de tumores cancerígenos, porque vos, digamos, dentro de lo que es la medicina tradicional en estos casos, lo que suele pasar es que después empieza una recuperación, pero vos te tienen, por más que le saquen estirpe en el tumor, siempre hay un tratamiento preventivo por si llega a haber unas células cancerígenas sueltas.
17: Sí, que eso está conectado a muchas cosas. A órgano, bueno, el pulmón seguramente demande a edad. Está conectado con muchas situaciones. Más allá de eso, yo creo que igual hoy se lo intervinieron y hay que ver si está preparado para después subirse a tanto al movimiento de un avión, ¿no? Esto que de la presurización.
16: Tres semanas.
18: Sí, aparte
17: por eso digo, es poco.
18: Falta muy poco, pero aparte.
16: Falta muy poco. Y digo, la única novedad que puede venir pronto es si se cancela. Si no se cancela el viaje del Papa a la Argentina, vamos a estar la semana que viene especulando a ver si se cancela o no, y dentro de dos semanas especulando a ver si se cancela o no.
18: Claramente, igual hay un dato que es no solamente la cuestión temporal para llegar a la Argentina, este viaje que es por Latinoamérica implica la altura de Perú.
17: Sí,
18: a donde piensa el Dios. No,
17: y demandaba ocho aviones, subir a ocho aviones, digo, exacto. Subir, ir a la altura, bajar, ir, bajar, digo, todos sabemos que eso algo te provoca, entiendo que alguien recién operado y de un pulmón.
18: Es un poco, claro, es un tanto difícil, no, digamos, evidentemente lo sigo evaluando. Hay un gran problema, que si bien el presidente Milei dijo está a disposición la fecha que quiera para llegar a venir, el Papa no va a venir en el año electoral.
17: Claro.
18: Sí, y el año que viene no va a venir a Argentina. Eso está marcado, por lo que, bueno, que claramente hay un tema de agenda, ¿no?
17: Sí, apretada. Exacto. De acá a diciembre debería resolverlo. Exacto. Plenas fiestas con todo lo que es el Vía Crucis y todo en la iglesia. Para la iglesia cristiana no creo que sea viable, tiene que ser noviembre.
16: Si no viene en la fecha que está prevista, si el Papa tiene que suspender la gira por Latinoamérica en la fecha prevista, es muy difícil que haga esa gira en lo que queda del año.
18: Exacto, especialmente porque tiene agenda para hacer otras cosas. Y lo que implica también que sea muy difícil. Y ya te digo, el año que viene es muy difícil que la Argentina venga en medio de un año electoral. Digo, ¿no? Eso es costumbre cotidiana, digamos, de los papas, ¿no?
16: Ya tenemos un tema del que vamos a hablar la semana que viene.
18: Claramente,
17: si viene, es que... viene o no viene, si se definió.
16: Vamos a ir a corte, pero vamos hablando de fe. Esta historia es buenísima, una historia de música que yo tenía apenas escuchada, y buscando las efemérides de esta semana hay tres efemérides de un mismo señor, que es el pequeño Ricardo, que no es el pequeño Ricardo Alfonsín, es otro Ricardo, Little Richard. Little Richard, el 12 de octubre de 1957, Little Richard estaba en una gira internacional, va a tocar a Australia y casi se muere. Se incendian los motores del avión, qué sé yo. El tipo se queda convencido en ese momento de que era por el vínculo entre el rock and roll y Satanás. Sale del avión, tira los cuatro anillos que tenía a un río y dice, no voy a tocar rock and roll nunca más.
18: Okay.
16: Y se hace ministro pentecostal. Fue ministro pentecostal, daba misas. Durante 4 o 5 años dio misas. Una particularidad, la música de Little Richard les gustaba mucho a los Rolling Stones y a los Beatles, tanto que Paul McCartney asegura que la primera canción que tocó en vivo fue Long Tall Sally de Little Richard en el 62, un poco porque él debía estar embolado, otro poco porque lo convencen los Beatles y los Rolling Stones. Vuelve a tocar en octubre del 62 en la gira de en la que volvía a tocar Little Richard. En esa época, los Beatles les estaba yendo mejor, primera época de los Beatles, en Hamburgo que en Londres.
18: Sí.
16: Los tipos tenían un local en el que tocaban siempre en Hamburgo y tocaron. O sea, Little Richard teloneó a los Beatles en un local de Hamburgo, también en octubre del 52. Y en antes del 62, perdón, y antes, en octubre del 56, o sea, hace 70 años, Little Richard sacó una de las varias canciones que fueron muy conocidas. ¿Qué es esto? Un rock and roll recontra clásico que se llama Good Holly Miss Molly.

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0: Tardó en arrancar.
1: Es muy linda la canción. Sí, es muy linda, es muy linda. El dúo antes de llamarse Simon and Garfunkel se llamaron Tom and Jerry.
2: ¿En serio?
1: Sí, sí, sí, las primeras canciones, las canciones del primer disco eran del dúo Tom and Jerry, en realidad.
3: Hay
1: no
3: que
1: de
3: hacer
1: Simon and Garfunkel.
3: Un programa de música. Tiene un montón de historias re divertidas.
1: Las busco, me divierte.
3: Está nomás. Muy bueno.
1: Paul Simon cumplió ayer 85 años. Este disco, este que fue el gran éxito que tuvieron con Simon and Garfunkel, además de Mrs. Robinson, que fue la canción del grabado, este lo sacaron cuando tenían 23 o 24 años, en el 65, una barbaridad. Nada, escuchamos esto, lo dejamos de fondo y hablemos de departamentos.
3: Hablamos de departamentos.
1: Se encogen, querida, encogí los departamentos.
3: Claro, les busco siempre perlitas. Estuvimos trabajando sobre un informe de Mirando.ia, que es una consultora. Nos llamaba la atención porque veníamos hablando con desarrolladores que ahora vuelve la tendencia a hacer departamentos más chicos. Incluso en zona norte, en el corredor de Tigre, ya la gente deja de pensar en este concepto de casa, porque bueno, es mucha fiaca que el jardín, que mantener una casa ya sabemos que no es lo mismo que un departamento.
1: Te quita tiempo para scrollear TikTok.
3: Por ejemplo, y también es por una cuestión económica, te voy a decir, más que por el TikTok, pero bueno. Entonces, revisando, buscando, encontramos este informe muy divertido que dice que en 90 años la superficie media de los departamentos pasó de 100, de por arriba de 100, 102, 105, a estar apenas por debajo de 50. O sea, cayó un 55%. ¿Qué pasó? Si nosotros nos retrotraemos a los años 30, se construía para familias numerosas, traten de ir a ese momento. La familia numerosa no era solo la familia mamá, papá, hijos, estaban los abuelos, algún tío, bueno, eran caserones. Okay. Ese concepto cambió cuando también la familia empieza a achicarse. Cambia por una cuestión económica, esta falta del crédito hipotecario que hace que a veces uno llegue a un departamento de dos ambientes y en todo caso si tiene una familia alquila ese depto y se va a una propiedad más grande alquilada, pero llega a comprar entero un departamento más chico. Todo esto las desarrolladoras lo empezaron a ver, la ciudad empezó a reconvertirse. Y después tenés barrios, por ejemplo, si vos te vas a Recoleta seguís teniendo una plaza de departamentos muy grandes. Pero Recoleta no es un barrio definido de los que están hoy en auge, todo lo contrario, fue como decayendo un poco. Y si te vas a barrios como Saavedra, que están en pleno crecimiento, tenés la cantidad de departamentos que se construyen son de dos ambientes. Y la de DET en los últimos 20 años es el monoambiente, que antes no existía. El monoambiente es una invención más o menos moderna, no existía, sí, había un 2%, digamos, pero en el 2010 salta de ese 2% que venía de décadas a un 30%. Ahora en el 2020 se estacionó en un 35%, pero el monoambiente pasó a ser...
1: el 35% de las nuevas unidades son monoambientes.
3: De las nuevas unidades son monoambientes.
1: Es un montón.
3: Es un montonazo, sí, es un montón.
1: Es un montón.
3: Sí, sí, por eso les traje ese dato como... Ah, y los que les quería contar, no se achicaron la cantidad de ambientes, sino que algunos ambientes desaparecieron. No la superficie del ambiente, digamos. Cada ambiente tiene 20, 26 metros de cuadrados de superficie. Lo que fueron desapareciendo, vieron que está este concepto de la cocina integrada al living, o sea que la cocina como ambiente separado tiende a desaparecer. No es que no existe, pero en los últimos... desarrollo, sí, está integrada al living, es un living que capaz ya no es living comedor, es living o es comedor. Las dependencias de servicio ya no se hacen habitaciones un poco más chicas. Los departamentos solían tener en algún momento unos pasillos muy amplios, esos pasillos tienden a desaparecer. Bueno, nada, datos así como muy curiosos que me parecían divertidos para compartir. No sé si me quedó algo más. No, bueno, los barrios que más se achicaron son Montserrat, Palermo, Balvanera, Belgrano, Almagro, y los que les decía, Saavedra, Núñez, como siguen en pleno crecimiento. Un poco lo que hablábamos la otra vez, es que es este efecto derrame de los barrios tradicionales que hace que los periféricos empiecen a tener más cantidad de movimiento, hace que los desarrollos sean...
1: A riesgo de no tener respuesta.
3: Diga, capaz que sí.
1: Los barrios que son más típicamente barrios obreros, barrios de casas bajas, Paternal, Villa Crespo, Almagro, más al sur todavía, que siempre tuvieron casas.
3: Bueno, eso te pasa como Vicente López, sí tengo respuesta. Muchas casas se van reconvirtiendo en departamentos. Bien. Como son algunos barrios, como Vicente López, son de casas bajas, vos no tenés mucho aéreo para construir.
1: Porque capaz si podés
3: hacer un
1: cuatro,
3: tercer... Un tercer, cuarto, cuatro pisos. Pero con la misma tendencia. El departamento tiene casi el mismo concepto. Es muy difícil que, por ejemplo, lo más llamativo, es muy difícil que en una propiedad nueva encuentres una cocina que no esté integrada a un living comedor. Y si llamás a un decorador a tu casa o a alguien que te reorganice un poco los ambientes, tienden como a querer sacarte esa pared de... Esto lo digo porque en lo personal me ha pasado. Tienden como a querer volarte esa pared, que los que cocinamos mucho, Javi, no sé... pero Javi y yo compartimos mucha cocina, yo me muero si me sacas la pared. Porque ¿ah, sí? tendría... Y pero tendría olor a comida todo el día en la...
1: Pero está más integrada.
3: Sí, podría estar charlando.
1: ¿Sabes qué es lo que pensaba? Que tiene mucho que ver, seguramente, con que la gente que tiene propiedades más grandes ya no tiene empleado, una cocinera que
3: no,
1: está
3: claro
1: en la cocina, o una empleada doméstica que tiene que tener su habitación, porque eso dejó de
3: existir. Está el factor económico.
1: No era tan poco común hace 50 años, hoy es de millonarios.
3: Bueno, convengamos que Argentina es uno de los países más rezagados. Yo desde hace muchos años escucho que es de lujo tener un empleado en casa particular, como un niñero, como una niñera. En Europa eso es casi privativo, tiene que ser gente de muy alta alcurnia. Así que tiene que ver con lo económico para nosotros y tiene que ver con lo demográfico, como decía, que esto de la tendencia de las familias tendieron a achicarse.
1: Y con lo económico de poder comprar.
3: De poder comprarlo, bueno, y ahí sí tenés el crédito hipotecario, veremos si cuando resurja, pregunté, si llegase a resurgir el crédito hipotecario, ¿qué va a pasar? Pareciera que es una tendencia que los departamentos tienden, valga la redundancia, a ser más chicos.
1: Para otra vez, porque no... De nuevo, quizá tenés la respuesta y me
3: desmayo. Quizá no, y me desmayo acá.
1: La ciudad de Buenos Aires tiene cada vez más metros cuadrados totales construidos.
3: Sí.
1: Y cada vez menos habitantes.
3: Sí.
1: Con lo cual hay cada vez más metros cuadrados por habitante. Sí. O sea, cada habitante de la ciudad usamos cada vez más metros cuadrados para nosotros. ¿Cómo combinan las dos cosas, ¿Eh?
3: Es una pregunta que vos te vas a reír, pero la hago siempre que estoy frente a un desarrollador, sobre todo.
1: Uh-huh. ¿Y no tienen mucha respuesta?
3: No me la quieren responder. No me la responden. No sé.
1: ¿Será que los ambientes viejos cada vez menos gente? Eso es una posibilidad. Los departamentos viejos, que antes tenías una familia ampliada, numerosa, qué sé yo, y vive una familia de 4 o 5
3: sí,
1: personas.
3: Sí, también.
1: Con muchos
3: eso
1: metros.
3: Sí es un informe que hicimos hace un tiempo. Tenemos en la ciudad de Buenos Aires, no me acuerdo ahora el porcentaje, pero cantidad de departamentos viejos que deberían reformularse para poder ser habitados, una parva. Que si querés te lo busco para la próxima porque ahora se me escapa el dato, pero era impresionante. Que decían, bueno, ¿por qué no apuntalan eso en vez de seguir

0: Claro. Le pasa por otro lado. Hoy está muy en boga lo del pozo, entonces vos para poder edificar, para poder ganar de pozo tenés que edificar, no reformular, sí, o hacer tipo un flipping.
1: De hecho, con la falta de crédito hipotecario, justamente esa era la forma de poder financiar, y vos una casa para reconstruir no la podés financiar.
0: No, recién ahora, viste, hay un atisbo de crédito que es para remodelar.
1: Ahora está habiendo esa opción, pero históricamente vos lo que haces es pones plata y vas pagando a alguien que te va desarrollando algo.
0: Totalmente, sí, totalmente. Sí, sí. Y no nos olvidemos que este informe habla de los 90 años, uh-huh, a esta parte, y estamos hablando que el crédito, si resurge, empieza a tener un atisbo ahora.
2: Chiquitito.
0: Por eso dije atisbo, chiquitito, por eso. No sería ahora algo que podíamos uh-huh balancear a ver qué es lo que va a suceder.
2: 14 de octubre de 1991, o sea, hace exactamente 35 años.
1: ¿Qué historia nos contará?
2: Queen sacó su último single. Para mí, es impresionante. No, en realidad, Queen sacó el último single grabado y publicado mientras Freddie Mercury todavía estaba vivo. Después sacaron nuevos temas, tanto con la voz de Freddie Mercury, uh-huh, como sin la voz, sí, de Freddie Mercury, pero el último single que saca Queen con Freddie Mercury vivo es este que vamos a escuchar, que se llama The Show Must Go On. Siempre me impresionó que lo último que hubiera hecho Freddie Mercury en un estudio oficial y comercialmente fuera una canción que se llama El Show Debe Continuar. Impresionante.

0: 21:32. Tenemos una cosa con los números terminados en dos. Sí, sí, con los dos minutos. Me encanta cuando alguien me escribe mientras estamos en el programa y me dice, che, tal cosa. Ya me escribió Alejandro desde Ciudad Jardín y dice que sí, que se ve lo que vos decís, que cada vez y que cada vez es menos ciudad, menos jardín,
1: menos jardín y más ciudad.
0: Sí.
1: Bueno, menos mal que no me refuto.
2: Decirle a esa chica que nada.
1: Que no diga pavadas.
2: Tremendo, tremendo.
0: No tiene dónde sacar. Claro, porque cuando nos escriben cosas
1: sí,
0: lindas.
1: Es lindo, sí, sí, sí, por sí. Suerte. Sí. Tenemos un filtro para las cosas malas, capaz.
2: Es verdad.
0: Sí. No las atraemos.
1: No,
0: pensando en cosas televisivas de hace mucho tiempo, también pienso. Me acordé de Tirá la buena que vuelve.
1: Ay, antiguo.
0: Muy antiguo.
1: Ariel ni te respondió. Antiguo. Él es tan joven que no se está pensando qué es lo que estás diciendo. Señor.
2: Señor, deje de hablar. Es muy...
0: Bien, vos estás por contar algo.
2: Si quieres después hablo de economía, pero no, simplemente hoy me pareció algo rarísimo. Estaba en el contexto de trabajo, había hecho la entrevista, fui ahí, estábamos y en calle Corriente me crucé con una persona que me reconoció del barrio de Loma de Zamora y que vuelve y me dice, mira quién está acá, y me pone enfrente de Mauricio Dayoub, ¿sí? Reconocido actor. Y digo, y claro, Dayoub me miró como diciendo, no lo conocía. A los
1: ¿Qué hacemos uno frente al otro ahora? Claro, pensado.
2: Que nos junta alguien que no conocemos. Ah, yo sí lo conocía, pero que... Y bueno, nada, la cuestión es porque yo hace poquito falleció un tío mío que tenía síndrome de Down y tenía una historia muy particular, que entre otras cosas fue el primer jubilado de McDonald's en la Argentina. Y actuó en una película con Mauricio Dayoub que se llama El Amateur, y él hacía, digamos, lo acompañaba, y me empezó a contar muchas historias de mi tío.
0: Ah, muy loco.
2: con una pasión, me decía, digamos, lo pienso y solamente, digamos, una de las cosas que me quedó es que cuando pasa con la esposa por Chascomús, que es donde habían grabado la escena del Amateur, mi tío decía Chascomús, porque, digamos, por su problema para pronunciar, y que él con la esposa, cada vez que pasan por Chascomús, hacen
1: Chascomús.
2: Exactamente. Era una cosa que me pareció sumamente nada.
1: Ahora, te quiero hacer una consulta. Sí. La persona que te pone frente a Dayoub, sí, ¿sabía de esto?
2: Sí, claro, claro.
1: Ah, okay.
2: Es una persona que yo...
1: Okay, ya era como...
2: No, que yo conocía digamos, que conocía a mi tío.
1: Okay,
2: y que era del barrio y que a mí me conoce, digamos, tenemos vínculo por redes sociales, digamos,
1: bien,
2: que nada.
1: Bien,
2: y
1: sabía, bueno, esta historia.
2: Exacto.
0: Vamos a hacer la entrevista del día, vamos a hablar con Francisco Escacerra, director en Michael Page, y vamos a hablar un poco de tendencias en el mercado de trabajo, un poco... ¿Qué es lo que se viene? ¿Qué es lo que está pasando? Digo, en un contexto en el que, para hablar desde lo macro, desde lo muy macro, hay como una tendencia que pasa cada tanto en la Argentina, que es, se reduce el trabajo formal, el empleo total decrece un poco, pero no tanto, no aumenta tanto el desempleo, lo que hay es una informalización del empleo, eso cuando hablamos de lo macro. Pero vamos a hablar con Escacerra, con Francisco. ¿Estás ahí conectado? ¿Nos escuchás?
3: Sí, ¿cómo estás?
0: Hola, Francisco, ¿cómo estás? Sé que hicieron un informe reciente en Michael Page.
3: Hicimos un informe reciente. Generalmente hacemos bastantes informes sobre mercado y también salarios, ¿no? Que es algo que fue bastante demandado en Argentina.
0: El informe se concentra solamente en la parte más corpo, más de mandos medios y mandos altos, o abarca todo el mercado.
3: No, es bastante más enfocado en lo que es el mercado profesional, digamos. Uh-huh. Te diría que también tenemos informes de analistas en adelante, donde hay un grueso importante, ¿no? De
0: sí,
3: los
0: sí.
3: Profesionales argentinos.
0: ¿Y cuáles dirías que son las tres tendencias o las tres o cuatro tendencias principales en el mercado profesional?
3: Mira, la verdad que hay varias cuestiones para destacar. La primera y principal que estamos viendo que obviamente cuando empezamos a hablar de presencialidad o flexibilidad, que es un tema que ha sido muy tocado y sobre todo ha sido muy cambiante desde la pandemia a hoy, vemos que hay cada vez más profesionales que están dispuestos a aceptar un cambio o buscar un cambio si es que en su trabajo le piden que vaya todos los días a la oficina. Eso está sucediendo, evidentemente las compañías están pidiendo mayor presencialidad por parte de sus equipos, y los equipos, por el contrario, están queriendo mantener un poco algunos beneficios adquiridos, si se quiere, desde la pandemia. Y ahí es una puja y es una negociación que, finalmente, para atraer talento a las compañías, están pensando en la flexibilidad como algo que ya estaba dado, y hoy conseguirlo es muy valorado por los candidatos.
0: ¿Hay algún lugar en donde haya un punto de equilibrio? Porque hay como otra tendencia, si querés, que es la de la gente que vino trabajando 4 años con oficina remoto absoluta, no ve a sus compañeros, no tiene contacto con sus jefes directos, no tiene contacto con los jefes indirectos tampoco, y de golpe los entrevistás y te dicen, no, a mí me encantaría ir un par de días a la oficina, me parece importante porque si no, no sé con quién estoy trabajando. ¿Dónde está el punto de equilibrio entre las dos demandas?
3: Está bueno el punto ese que vos decís, hay que encontrar un punto de equilibrio, porque no solamente es una cuestión de que hoy el profesional también quiere conectar con sus compañeros de trabajo, quiere conectar con el propósito de lo que hace, y el propósito de vivirlo de forma remota es un poquito más difícil que si uno lo vive, lo ve, está todos los días tomándose un café con algún compañero de trabajo y demás. Pero también por un tema de aprendizaje. Yo creo que el gran debe, y el profesional ya se fue dando cuenta, el aprendizaje empieza a quedar de lado cuando uno trabaja solo en su casa y no tiene la oportunidad de nuevo de intercambiar ideas o de aprender del costado, ¿no? Porque si uno trabaja en un área específica pero tiene la oportunidad de interactuar con otras áreas, va obviamente a aprender o entender cosas del negocio que no se entienden si uno se queda en su caja transaccionalizando una tarea y entregando algo que le pide el líder y hasta ahí llega el vínculo con la compañía. Entonces, hoy los profesionales están pidiendo un poco más de esa conexión, pero también, de nuevo, es qué aprendimos en la pandemia. Sería muy triste pensar que no aprendimos nada, que nos quedamos en un lugar de no poder entender que alguien puede ser productivo desde el hogar y que tal vez llevar un equilibrio y pensar un poco en la salud mental, ¿no?, de los candidatos es algo importante.
1: Francisco,
3: hoy se está hablando muchísimo.
1: Perdón.
3: Sí, perdón. No, hoy se está hablando muchísimo de la salud mental y de cómo los candidatos viven la presión en su trabajo, y parte de lo que es el equilibrio vida-trabajo, sobre todo cuando ya hay familias conformadas, tanto sean hombres como mujeres los que participan en la vida corporativa, necesitan un equilibrio para poder tomar las obligaciones que trae una familia, ¿no?
1: Y yo, a raíz de eso, te iba a preguntar, ¿cuál es el punto de equilibrio? ¿Cuál es lo ideal o qué es la tendencia en cuanto a remoto versus presencialidad?
3: Mira, hoy existe el gran porcentaje que se ve hoy es un 3x2. O sea, 3 días en la oficina, 2 días en casa. Eso es lo más elegido por parte de las compañías y es como un acuerdo tácito con los profesionales. El tema es que uno tiene que ver las tendencias que pasan en otros lugares del mundo, ¿no? Que por lo general ciertas tendencias que suceden en otros lugares van llegando a nuestras latitudes, si se quiere. Entonces, cuando vos pensás en lo que pasó en Estados Unidos en el pospandemia o en Europa en diferentes compañías que empezaron cada vez más a llamar a la presencialidad, toda esta movida anti-woke que también va de la mano con eso, hace pensar que las compañías van a empezar a pedir un 4x1 o hasta un 5x0 de presencialidad. Y eso sería una gran lástima porque sería justamente no haber aprendido demasiado y no estar escuchando el talento, que hoy tal vez el talento está más fidelizado en las compañías y hay poca rotación, pero por una coyuntura económica, no por una cuestión de que las compañías seguramente hacen un montón de cosas para fidelizar el talento, pero seguramente también se debe un poco a la coyuntura económica donde las compañías pueden solicitar más presencialidad y el talento no se les va, el talento se les queda.
2: Francisco, te pregunto, cuando estamos hablando de un mercado que en general está sufriendo, como planteaba Javier al principio, digo, seguramente son en distintos formatos, digo, según si son de menos escala o son más profesionales, pero claramente está sufriendo un achique el mercado. En ese sentido, ¿las empresas tienen, como ves, que tienen más espalda para llevar esa exigencia de ir al 5x0, que es el que quieren como máximo aspiración, porque Digo, es reemplazable, y digo, y aquel profesional que vos lo planteabas al principio, que empieza a estar disponible para cambiar de trabajo si es que le exigen mayor presencialidad, si es que hay mercado para poder cambiarse, teniendo en cuenta justamente o la cuestión de edad o la cuestión de demanda y oferta.
3: Bien, es una buena pregunta, y tocaste un tema ahí sobre el final del tema de la edad. Vos sabés que uno de los estudios que hicimos este año arroja que el principal punto de discriminación por parte de los profesionales argentinos es el edadismo. O sea, sienten que una persona que estuvo muchos años en una compañía, que hoy se ve muchísimo en el mercado, que gente que estuvo mucho tiempo en una compañía está saliendo, se siente poco útil en el mercado porque siente que no lo llaman para una búsqueda, porque tiene determinada edad que supuestamente complicaría su inserción. Y ahí justamente es donde estamos los consultores, quienes hablamos constantemente con las compañías, tratando de sacar estos temas, y las compañías nosotros las vemos bastante receptivas a las profesionales que por ahí tienen edades con mucha experiencia y que tienen mucho para aportar. Eso como un paréntesis de lo que veníamos. Pero yo creo que lo más importante es, de nuevo, es trabajar el equilibrio, pero el equilibrio desde el propósito. Y eso sí se agrega a lo que veníamos diciendo antes. Uno tiene que hacer que los profesionales que se acercan a la compañía a estar ahí no simplemente sea por una cuestión de marcar tarjeta, sino que haya un porqué. Reuniones presenciales de equipo, hacer, viste, el comenzar la semana un lunes en una reunión presencial a la mañana para ver qué tareas se van a estar desarrollando durante la semana, tener un punto de apoyo un viernes. De nuevo, buscar alternativas, momentos de festejo, momentos de hacer lanzamientos de nuevos proyectos, cuestiones que hagan que la persona cuando esté en la oficina diga, bueno, la verdad que hoy tuve un día productivo estando acá y no estuve tal vez en reuniones virtuales con gente que está en otros países para una multinacional, o estuve haciendo una tarea operativa en mi escritorio y la verdad que interactué con los del costado simplemente por una cuestión de alcánzame el café.
2: Te pregunto, digo, en este contexto, digo, ¿qué hay del otro lado? Porque claramente vos volvés a la presencialidad y tenés mayor costo, por ejemplo. Hay un costo de traslado, de comidas, incluso las empresas tienen que gastar, no sé, más electricidad. Digo, en ese contexto, digo, ¿hay ofrecimiento de parte de la empresa para que el trabajador vaya más al lugar, o la condición es, ok, se te terminó ese beneficio y volvés al lugar sin que cambie absolutamente nada?
3: Estamos viendo que, por ejemplo, beneficios de transporte es algo que empezó a aparecer. Estamos viendo que beneficios de almuerzo en muchas compañías corporativas, donde por lo general el almuerzo estaba incluido en un trabajo cuando uno trabajaba en una planta productiva o en lugares un poquito más alejados que hacían que sea más difícil acceder a ir a comprar el almuerzo. Hoy lo vemos en el microcentro, compañías que están instaladas en el microcentro que ofrecen el beneficio del almuerzo. Son todas diferentes cuestiones que fueron haciendo las compañías como para justificar el venite a la oficina, que no solamente por una cuestión de que me lo piden o lo tenemos que cumplir, sino por una cuestión de que también esté bueno estar. Claro. Yo creo que ahí el tema de la cultura de trabajo, la conexión, el propósito y demás, es algo que da mucha tela para cortar. Y da para que las compañías trabajen sobre eso, para que no, la persona vaya a la oficina con una sonrisa y trate de no pensar en las horas de viaje que ha tenido y que seguramente ha perdido.
0: ¿Y eso está pasando de los dos lados? O sea, por parte del los empleados, a ver, ¿los empleados o los candidatos realmente buscan eso en serio? ¿Están dispuestos a resignar parte de sus ingresos con tal de formar parte de una compañía en la que encuentran un propósito o en la que encuentran un espíritu que tiene más que ver con lo que ellos están buscando? Y del otro lado, ¿la compañía está trabajando eso y buscando a los candidatos que persiguen ese propósito, o busca a quien le da mayor cantidad de skills al menor precio?
3: A ver, hoy la principal cuestión que mira un candidato para aceptar una oferta profesional es el salario. El salario sigue mandando en lo que es un candidato cuando tiene que elegir una oferta profesional. Recuerden que venimos de muchos años de inflación, o sea, venimos de 211, 118, 30, y eso inflación ha hecho que el valor real del salario en profesional decaiga. Muchas compañías empezaron a encima espaciar las revisiones, empezaron a pasar de trimestrales, en un momento eran mensuales, después fueron trimestrales, hoy ya muchas compañías lo hacen cuatrimestral o semestral, mente, porque obviamente los valores de inflación han ido modificándose, pero el profesional todavía siente que necesita tener una revisión salarial más allá del ajuste inflacionario que le den en su compañía. Entonces, hoy el profesional, para elegir un nuevo paso en su carrera, mira el salario. Ahora, los valores que piden tienen un poco más de la antigua que teníamos. En épocas de alta inflación, una persona por ahí para cambiarse de trabajo te pedía un 50 o 60% de aumento. ¿Por qué? Porque te preguntaba cuándo ajusta la compañía, él ya venía retrasado y había una cuestión ahí que había que hacer las matemáticas. Pero hoy en día una persona para cambiarse de trabajo te puede llegar a pedir un 20% y sería un valor lógico, digamos, ¿no? Pensando en que si la compañía a la que va a cambiarse ajusta semestralmente teniendo un 30% de inflación, ahí los valores, ¿no? Ahora, el salario sigue siendo algo importante, pero empezó a aparecer algo que está un poquito descuidado y es el crecimiento profesional. Entonces, a la pregunta esta de el traslado, el gasto y demás, se le agrega la variable crecimiento profesional. O sea, ¿voy a poder desarrollarme profesionalmente en la compañía en la que elija, más allá de que me acompañen salarialmente? Y después hay otra cosa que están pidiendo, y sobre todo las nuevas generaciones. ¿Me van a formar con nuevas herramientas? Y ahí aparece la famosa cuestión de la inteligencia artificial. ¿La compañía me va a acompañar en que yo sea una persona con mayores skills o tenga la capacidad de poder administrar agentes y hacer mi trabajo de manera más eficiente y productiva? Y eso es un gran, te diría que es el principal debe que vemos hoy en el mercado por parte de las compañías, es el acompañamiento en la formación en inteligencia artificial para los profesionales.
0: Para cerrar, están las compañías están viendo esto, o sea, están viendo que hay una demanda de capacitación por parte del talento y una demanda de que estén formados en las nuevas tecnologías, y me imagino que en otras cosas también, para el desarrollo profesional, o es algo que todavía las compañías están muy demoradas, están atrás.
3: Mira, hay de todo en el mercado, como suena lógico, ¿no? Cuando uno habla con compañías, hay compañías que están trabajando en esto hace años y que ya han tenido una aceleración en su nivel de productividad y en el uso de la herramienta fabulosa. Y hay compañías que están diciendo, siempre nos fue bien de una manera, ¿por qué tengo que cambiar? Entonces, la brecha esa va aumentando. Las compañías lo saben, sí lo saben. Y sobre todo, el problema es cuando los profesionales que trabajan en esas compañías empiezan a ser autodidactas y empiezan a compartir información privada de la compañía en apps públicas de uso gratuito para trabajar, no sé, un texto, una traducción o lo que fuere. Yo creo que todavía es tan nuevo esto que empezamos a ver de nuevo quienes son pioneros y están avanzando muy bien, y la verdad que hemos escuchado casos muy interesantes en eso, y por otro lado, quienes están reticentes al cambio y van a empezar a tener una cuestión de atracción de talento, no solamente de productividad por no utilizar las herramientas, sino de atracción de talento cuando se refiere sobre todo a posiciones de ingreso en la compañía que son los más junior, ¿no?
0: Francisco, muchísimas gracias por atendernos, y nada, por esto, compartí cuáles son las tendencias. Para mí es súper interesante. A mí me encanta, digo, los chicos saben, a mí me encanta el tema del management y la atracción de talento, así que me parece súper interesante.
3: Perfecto, muchas gracias.
0: Muchas gracias, Francisco. Estuvimos con Francisco Escacerra, director en Michael Page. Vamos a ir a música y tanda. Vamos a escuchar de La Renga, que sacó en 1996, cumplió 30 años, despedazado por mil partes, y este temazo que se llama El final es en donde partí.

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5: 21:58 ya casi que nos estamos yendo. Otra vez nos encuentran trabajando como Andino. Ya tenemos a la gente del Antídoto esperando que les entreguemos a tiempo el programa.
6: Va a ser a tiempo.
5: Va a ser a tiempo, obviamente, como siempre.
6: Como siempre.
5: Creo que una sola vez
6: o
5: lo entregamos
6: casi
5: tarde.
7: Casi siempre, bueno. Que no sean rencorosos, que es malo.
6: Y están de espaldas. Por empezar, están de espaldas.
5: Yo digo que eso viene con la edad, como, con el abuelazgo.
7: Es como los jugadores de Argentina.
6: ¿Cómo el abuelazgo? ¿Quién es?
7: No sé quién está.
6: ¿Qué abuelazgo? ¿Qué sos abuelo?
5: No, yo no.
7: Ah, no, entonces.
6: No entendí.
5: Mario va a ser abuelo.
7: Ah, sí.
6: No sabía.
7: Está ahí.
6: Están de espaldas. Ahora saludan, pero estaban de espaldas totalmente.
7: Porque quieren que le entreguemos el programa.
5: Si quieren que le entreguemos el programa, vámonos. Nos vamos. Nos vamos, hicimos más de lo esperado. Muchas gracias a los que estuvieron del otro lado. Gracias a los que nos escriben. Posta que me encanta cuando veo que alguien.
6: Escriban cosas lindas, aclaremos. Sí. Al universo, sí. Pidámosle bien.
5: Sí.
6: Me encanta cuando nos escriben. No, cosas lindas.
5: Bien, y nos vamos con otro tema que cumple 50 años. Y tanta actualidad, anarquía en el Reino Unido de los Sex Pistols. Espectacular la actualidad de este tema. Muchas gracias. Hasta luego.

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0: Hola, hola, ¿cómo están ahí del otro lado? Buenas noches, bienvenidos al Antídoto. Buenas noches, Mario Esman.
1: Buenas noches, Pablo. ¿Cómo va?
0: Bien, bueno, vamos a hablar de salud. Tenemos, bueno, prácticamente las noticias de las últimas horas, de estos últimos días, estuvieron dominadas por el tema salud, porque, bueno, el Papa fue operado, finalmente confirmaron que se trata de un tumor maligno, que veremos cómo se trata eso después de la operación, que fue exitosa. Ahora hay que ver la etapa que viene, y bueno, vamos a estar charlando de este tema hoy con un especialista que nos va a ilustrar un poco sobre qué suele pasar en estos casos. Lo primero y urgente es la operación, pero qué pasa después, y eso también va en función de los pasos que dará el Vaticano de acá a las próximas semanas, que es cuando estaba prevista la visita del Papa León XIV a la Argentina y a otros países de la región.
1: Y como siempre, estas cuestiones, esto que sucede, da pie para poder llevar un poco de claridad y también poner el tema sobre la mesa y hablar sobre esa patología.
0: Es un adenocarcinoma pulmonar, que es el tumor más común que se presenta en el pulmón. Y vamos a ver un poco, claro, como decís, de qué se trata, qué es una adenocarcinoma.
1: ¿Cómo se presenta?
0: ¿Cómo se presenta? ¿Cómo se trata? Uh-huh. Una vez que, bueno, lo primero ya lo vimos, la operación, cómo sigue la historia para tratar este tipo de patología. Así que eso en unos minutos vamos a estar charlando de este tema aquí en El Antídoto. Y algunas noticias vinculadas con la coyuntura de la salud. Hay bastante ruido con el tema de las paritarias del gremio FATSA, que está condicionada por la falta de actualización de los aranceles que paga el PAMI, ¿no? Acá están la Confederación Argentina de Prestadores de Salud, que hace pocas horas emitió un comunicado para advertir sobre esta situación, ¿no? Es decir, los aranceles que paga el PAMI, por lo que la Confederación Argentina de Prestadores de Salud dice, está muy por debajo de la actualización de los aranceles.
1: Está atrasado por... Está atrasado por, digo, lo están planteando el tema de la inflación. Creo que tuvieron una actualización del 9% contra un 21% acumulado.
0: Así es, tenemos un 21,3% acumulado. Desde agosto la inflación acumulada fue esa, ¿no? 21,3, y que los aranceles se actualizaron en un 9%. Ese es uno de los datos que dan.
1: Y aparte, si consideramos que desde antes ya viene medio ajustado el valor de la prestación, es necesario el reclamo. Bueno,
0: se justifica el reclamo. El dato que ellos dan es que entre diciembre de 2023 hasta julio de 2026... las prestaciones subieron un 110% contra un 241% de la inflación. 110 contra 241. Bueno, esto se va haciendo un cuello de botella cada vez mayor, y ahora están advirtiendo sobre esta situación. Y que además los salarios, otro de los puntos que ellos advierten, representan más del 70% de los costos que tienen en cada prestador, ¿verdad? Así que, bueno, hay que ver qué pasa con las prestaciones, con los aranceles del PAMI, para ver si finalmente pueden afrontar la paritaria que les toca ahora, ¿no? Uh-huh. Es un tema que lo venimos charlando, la crisis del sistema de salud.

0: Un tema como que se repite también todos los años. Vos esto lo venís siguiendo.
1: Sí,
0: y es
1: claro.
0: Un tema que no es nuevo, este pedido que hacen.
1: No, y siempre, bueno, está este tema, claro, pero pareciera que cada vez está más marcado, ¿no? El tema del atraso de lo que entra versus lo que sale. Y esto va haciendo que, bueno, la crisis, lo que venimos hablando siempre acá, la crisis del sistema sanitario, se vea cada vez más por diferentes lugares. Ahora aparece, aflora aquí con esta paritaria que surge, bueno, que está en pleno proceso ahora, y veremos cómo termina. Otra noticia de las últimas horas de estas, fresquita de hoy, es una buena noticia para pacientes con Parkinson, porque
0: había estos días, circuló se publicó una información que un medicamento que estaba en el país, el proveedor había dejado de fabricarlo.
1: Claro, se trata, bueno, la levodopa, que es el medicamento que se usa para controlar los síntomas del Parkinson. Hubo un problema con el principal laboratorio proveedor, que tiene el 70% del mercado, que es Pfizer. No explicaron con mucho detalle qué fue lo que pasó y por qué tuvieron que interrumpir la producción en el país de este medicamento, pero de la noche a la mañana los pacientes con Parkinson se desayunaron con que, bueno, la levodopa de Pfizer por unos meses no iba a estar disponible. Primero se habló de marzo como fecha de restitución de la producción, ¿no? Es decir, muchos meses. Esto empezó aparentemente en agosto, se empezó a sentir en las farmacias unas semanas después, y el gobierno empezó a tomar cartas en el asunto y a ver cómo podía paliar esta situación. Hay un segundo productor de la levodopa, que es Vagó, en la Argentina también, y que tenía hasta ahora, tiene hasta ahora el 20% del mercado. Pero para sustituir ese 70% de demanda había mucho trecho por recorrer. Entonces, bueno, desde Vagó dijeron en estos últimos días que iban a triplicar la producción y que en 3 meses iban a producir o iban a tratar de producir todo lo que se produce en un año, para tratar de sustituir esta producción que Pfizer iba a dejar sin oferta, ¿no?
0: Mirá lo importante que es que, más allá de a veces de la competencia por precio, de tener más de un proveedor del mismo producto, de una misma droga.
1: Sí, así, bueno, en este caso lo había, pero sí había un productor que tenía el 70% del mercado, y justamente es el que dijo, bueno, tengo que interrumpir la producción. Hasta marzo, dijeron primero. Mucha preocupación de los pacientes. Hay algo más de 90.000 pacientes con Parkinson, según las estadísticas en la Argentina. Y ahora, hoy, emitió un comunicado Pfizer para decir que van a empezar a regularizar la producción desde noviembre. Desde noviembre, una parte de la levodopa que producen, según la concentración, y en diciembre la otra. Es decir, entre noviembre y diciembre se va aparentemente de terminar de regularizar lo que esto está reclamando. Bueno, hubo unas convocatorias el último fin de semana, concentraciones para pedir, para reclamarle al gobierno que resuelva esta situación. Evidentemente había movimientos, había reuniones, se había llegado a tratar de avanzar en una solución. Ya estaba hablado que, de hecho, lo que pueda hacer el otro laboratorio competidor en estos meses va a ser clave, porque, bueno, falta todavía un mes para que empiece a regularizarse. Decimos noviembre, el mes que viene, sí, pero bueno, en diciembre se terminaría de regularizar, y en el medio va a haber que tener este stock de otro laboratorio, al menos para que los médicos puedan recetar y seguir recetando esto, que es clave para los pacientes de Parkinson. Pero bueno, la buena noticia de hoy es que lo que en principio era marzo, finalmente se confirmó que va a ser noviembre y diciembre. Esto es muy bueno para llevar tranquilidad a toda esta población que dependen de este medicamento para tener controlados los síntomas, ¿verdad? Así que esas son por ahora las noticias. Vamos en breve, ya vamos a meternos en el tema del Papa y su problema en el pulmón. Y empecemos con música, ¿te parece, Mario? Vamos a escuchar al año 1973. Hoy traje música del año 73. En este caso es del disco Artod de Pescado Rabioso y una canción que se llama, como todos saben y conocen, Todas las hojas son del viento.

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1: Ahí cantaba Luis Alberto Spinetta. Todas las hojas son del viento, del disco Artod. Y vamos a meternos en nuestro primer tema de hoy. Aquellos que quieran contactarnos, arroba antídoto radio en Instagram. Y lo decíamos, el tema del Papa dominó la agenda de las últimas horas y su tumor en el pulmón, un tumor maligno que pudo ser extirpado. Pero ¿qué viene ahora? ¿Qué va a pasar? ¿Cuál puede llegar a ser la actividad del Papa en estas condiciones? Vamos a charlarlo con Claudio Martín, que es expresidente de la Asociación Argentina de Oncología Clínica y jefe de Oncología Torácica del Instituto Alexander Fleming. ¿Qué tal, Claudio? Pablo Sigali y Mario Esman te saludan aquí en El Antídoto.
2: Hola, buenas noches, ¿cómo están?
1: Bien, Claudio, bueno, primero sería bueno que podamos partir de contar qué es un adenocarcinoma pulmonar, ¿no?
2: Bueno, el adenocarcinoma de pulmón es un tipo de cáncer de pulmón, de hecho es el más frecuente, la variedad más frecuente de cáncer de pulmón, depende de las series, pero si tomás todos los tumores de pulmón, alrededor del 50, 60 y hasta alguna serie 70%, uh-huh, son adenocarcinomas de pulmón. O sea que es el tipo más frecuente del cáncer pulmonar.
1: Claro. A León 14 lo operaron, se supone, en un estadio muy temprano de la enfermedad. Vos nos dirás si es así. ¿Y qué sucede con estos pacientes una vez que se los opera? ¿Cómo sigue la situación?
2: Evidentemente, la enfermedad estaba limitada al pulmón, porque si no, no lo hubieran operado y le hicieron una lobectomía, o sea, le sacaron un lóbulo pulmonar del lado derecho de los tres que hay, ¿no? Que es la cirugía habitual cuando los tumores miden un poco más de 2 centímetros. Uh-huh. Habitualmente, además de la lobectomía, se sacan ganglios que están adyacentes al tumor y ganglios del mediastino. El mediastino es una estructura anatómica que está en el medio, detrás del esternón. Ahí hay ganglios y lo que llamamos una cirugía oncológicamente efectiva incluye sacar el lóbulo del pulmón y sacar esos ganglios del mediastino.
1: Sí.
2: Todo eso, hasta ahora lo que tenemos es lo que se llama una biopsia intraoperatoria, en donde el patólogo mira en el momento, lo congela y dice es un adenocarcinoma. Pero eso después va toda la pieza al patólogo, más los ganglios, sí, y eso se procesa de una forma diferida, con distintas técnicas. Habitualmente es un proceso que normalmente tarda unos 15 días, uh-huh, y ahí se obtienen más datos. De los datos más importantes que se obtienen, bueno, se confirma que es un adenocarcinoma, se hacen algunas técnicas para confirmar que el origen es pulmonar, y se observa el tamaño del tumor definitivo, porque el patólogo tiene toda la pieza y lo puede medir, y se evalúa ganglio por ganglio, que fueron obtenidos en la cirugía, para ver si hay metástasis en esos ganglios o no. Y esto es importante, tanto el tamaño y la presencia o ausencia de metástasis en los ganglios, porque eso es lo que determina, por un lado, el pronóstico, sí, a mayor tamaño, peor pronóstico, y la presencia de metástasis ganglionares también le confiere peor pronóstico, pero además, cuando hay presencia de ganglios o el tumor mide más de 4 centímetros, ahí hay indicación de hacer tratamientos posteriores, habitualmente quimioterapia y algún otro tratamiento más eventualmente.
3: Claudio, ¿cuán agresivo es esta patología, este tumor?
2: Bueno, mira, es un cáncer de pulmón. Son tumores que... El tema es, depende mucho en qué instancia lo toma, porque si esto es un tumor que mide, ponele, 25 milímetros y los ganglios son todos negativos, la chance de estar curado a 5 años es del 77%. Mientras que si este tumor tiene compromiso, supongamos, tiene 25 milímetros igual, pero además cuando ven los ganglios, ven que hay metástasis en dos grupos ganglionares, la chance de curación baja al 30%. O sea que depende mucho de la estadificación final.
1: El tema del tratamiento posterior, decís que depende de ambas cosas, tanto del tamaño como de si hay metástasis en ganglios. O sea, si el tamaño es grande pero no hay metástasis, o suele pasar que si es grande hay metástasis ya. ¿Cómo es la cuestión? ¿Se tienen que reunir los dos requisitos para hacer quimioterapia, o con uno de ellos ya alcanza?
2: General, la indicación de quimioterapia es en líneas generales, ¿no? Sin entrar en algunos detalles más finos.
1: Sí.
2: Si el tumor mide más de 4 centímetros, independientemente de la presencia o ausencia de metástasis ganglionares, uh-huh, hay indicación de hacer quimioterapia posoperatoria.
1: Ok.
2: Y si hay ganglios afectados, independientemente del tamaño, o sea, ponele que tenés cada vez que tenés tumores de 10 milímetros y ganglios afectados, también ahí hay indicación de hacer, claro, tratamiento posoperatorio.
1: Hasta ahora no se habló de medida, digamos, de la cuestión clínica, de lo que vio el patólogo en el momento, no sale la medida aproximada que tiene el tumor.
2: No, porque eso es un procedimiento que requiere ciertas técnicas que hacen los patólogos, los técnicos patólogos, en realidad, para fijar fijar la pieza y elaborar tacos de parafina, y después eso se va cortando, y cuando el patólogo recibe toda la pieza, todo ese procedimiento lleva 4 o 5 días terminado, uh-huh, y después el patólogo lo mira. Así que recién ahí uno va a tener, si es que se informa, calculo que sí, un informe más definitivo de la situación.
1: Porque ahora estamos, bueno, está todo el mundo pendiente, porque justamente el Papa tenía una gira en puerta que está en duda ahora por esta cuestión. Vos decís que recién en 15 días se van a conocer, digamos, los detalles finos de este tumor y si hay metástasis. Teniendo en cuenta ese plazo, ¿habría posibilidad de que se siga planificando un viaje en estas condiciones?
2: La situación del viaje es paralela a la otra situación.
1: Sí.
2: El informe definitivo del patólogo te va a brindar el pronóstico y si la persona tiene o no que hacer algún tratamiento, que puede empezar hasta 6 u 8 semanas después de la cirugía. O sea que eso no implicaría ningún problema para su viaje. El tema de viajar o no viajar depende más de la recuperación que él tenga de la cirugía. Nosotros habitualmente a los pacientes cuando los operan, o sea, eso es independiente de cualquier cirugía torácica, no importa que tengas cáncer o no.
1: Sí.
2: Si te operás, tenés, la recomendación es que por 4 semanas no viajes en avión, pero si vos vas a las guías, por ejemplo, las guías de algunas guías como la Sociedad Británica de Cirugía Torácica o la guía de enfermedades, de manejo de enfermedades, la guía aeroespacial y aeronáutica, en general con 3 semanas después de la cirugía, si la evolución fue correcta y el pulmón pudo reexpandirse adecuadamente, en teoría podrías viajar. No hay una limitación para viajar. Después tenés también un estrés físico, ¿no?, que genera toda esta situación de operarse, por más que te recupere el estrés psíquico, que una agenda supercargada, bueno, tenés que afrontarla, ¿no? Tenés que tener espíritu para eso. Pero digamos, para quedar claro, estrictamente el problema de viajar o no viajar se asocia a la recuperación de la cirugía. Y si uno va a los datos duros, en teoría, si todo va bien, en 3 semanas podría viajar en avión. Oh,
1: perdón, Mario, un segundo. Pero entonces vos decís, se asocia exclusivamente a la cirugía, o sea que no tendría nada que ver con si tiene que hacer un tratamiento posterior, porque este tratamiento puede empezar entre 6 y 8 semanas posteriores a la operación.
2: Exactamente. Si tuviera que hacer un tratamiento, tranquilamente lo puede hacer a su vuelta, ¿no? Si es que lo tiene que hacer, ¿no?
1: Si es que lo tiene que hacer, claro.
3: Y en este caso, después de extirparlo, la vez pasada hablábamos con un colega tuyo, con Diego Caen, sobre la biopsia líquida. ¿En este caso correspondería?
2: No, porque, mirá, la biopsia líquida no está demostrado Porque ¿para qué te sirve la biopsia líquida? La biopsia líquida serviría para saber si vos teóricamente tenés ADN tumoral circulante, deberías indicar tratamiento, y si no tenés, no. Eso, al menos en la práctica, y que haya sido probado que sirve para tomar una decisión en cuanto a si tenés o no que hacer tratamiento, todavía no se ha demostrado. O sea que en este escenario, el hacer o no tratamiento depende más de los factores que te comentaba.
3: Lo planteaba desde el punto de vista de, a partir de la extirpación, si quedó alguna célula más dando vuelta o está completamente extirpado, por eso era.
2: Bueno, por eso, desde el punto de vista racional, de hecho ha habido estudios tratando de evaluar. Lo que pasa que es bastante complejo el tema, porque ahí, como en enfermedad avanzada, generalmente hay mucha enfermedad. O sea, vos tenés metástasis, tenés mucho volumen. Entonces es más fácil encontrar el ADN tumoral circulante a niveles más altos, que los métodos de detección son más confiables. Vos acá estás hablando que le resecaste todo lo que tenía. Entonces es muy ínfimo, y los métodos que están todavía, o al menos que se probaron en ensayos clínicos, todavía no logran homogeneizar la posibilidad de detectar esa ínfima cantidad de posible DNA tumoral. Y además tampoco queda claro, porque vos al operar un paciente, hay un estrés del tumor, y puede ser que vos encuentres que tenés tumor circulante, pero eso no necesariamente se sabe que indique que vos tengas metástasis, ¿entendés?
1: Claudio, en las últimas horas hemos escuchado muchos puntos de vista sobre el tema, algunos que dicen, bueno, puede viajar, podría viajar, muchos que dicen que no, que en esta situación es conveniente que no lo haga. Venía leyendo unas declaraciones de Carlos Rucauf, que aparentemente tenía información de que la Junta Médica en el Vaticano iba a recomendar que se suspendiera el viaje. Bueno, todo esto, digamos, un poco está en el aire, pero si vos fueras el médico del Papa, y bueno, ¿qué le dirías teniendo en cuenta el perfil del Papa, el perfil de paciente del Papa? ¿Qué le dirías? ¿Que viaje o que se quede, digamos, descansando en su residencia?
2: Mira, yo creo que hay que basarse en la evidencia. Sí. ¿Qué dice la evidencia? La evidencia dice, y toda la serie, con estas mínimas cirugías, que en teoría con 2 o 3 semanas, si vos tenés una evaluación, en avión podés viajar. O sea, si la evolución ha sido adecuada, podés viajar. Entonces yo, teniendo en cuenta todo esto, yo esperaría un poco, dejaría pasar una semana, 10 días, si todo va bien, hay pacientes que se recuperan rapidísimo en la cirugía. Hay pacientes que se recuperan muy rápido. Y si uno ve que la recuperación va bien,

0: ganas, lo puede hacer.
1: De hecho, no ha habido todavía una comunicación en el sentido contrario, lo que indicaría que habría una voluntad de que la gira pueda realizarse, porque imagino que si no ya habrían salido a decir que se suspendía toda actividad del Papa de acá no sé cuántas semanas en adelante.
0: Exacto, por eso te digo, porque yo creo que lo que están, porque te vuelvo a repetir, si vos vas a las guías internacionales, con 2 o 3 semanas de una cirugía mayor del tórax, vos en avión podés viajar. Yo creo que estarán, el Papa, por lo que entiendo, es una persona, vos lo ves flaca, sí, sana, deportista, y bueno, por ahí es una persona que puede recuperarse rápidamente.
1: Claro.
0: Y hay que tener en cuenta que, bueno, es una figura... También, obviamente, supongo que no es lo mismo que uno tiene un trabajo normal y puede decir, bueno, mira, en la semana que viene no trabajo, me tomo una semana.
1: No,
0: más.
1: Uno puede pensar que una persona con tanta exposición, cualquier cosita que le pueda llegar a pasar, accidente, esté vinculado, no, por ahí sí, por ahí no, le pasa algo, se descompensa durante el viaje y van a decir, qué irresponsables.
0: A ver. Yo creo que todo puede pasar, pero uno se debe ceñir a lo que dice la recomendación. Y en general, si la recuperación es completa, el pulmón se reexpandió adecuadamente y el paciente está clínicamente bien, no hubo ninguna complicación, viajar en avión por lo menos no es un riesgo adicional.
1: Claro.
0: Por supuesto, siempre las cosas pueden pasar, pero bueno, siempre es más fácil tomar la decisión de por qué pasa.
2: Diego, Claudio. Sí. Claro, siempre es buen momento para, nos sirven como disparador del tema, para poder comunicar a la población qué cosas, qué alertas hay que tener, cómo es la detección temprana, cuándo concurrir al médico. Entonces utilicemos también lo que le está sucediendo al Papa para poder llevar un comunicado a la población.
0: Con el cáncer de pulmón hay dos cosas importantes. Primero, la prevención básica es no fumar o dejar de fumar.
1: Sí.
0: Y después consultar al médico, porque hay métodos como este caso del Papa, ¿no? Detección precoz, la posibilidad de hacer una tomografía en pacientes de riesgo, pacientes que han fumado, que no tienen riesgo, lo puede discutir con su médico. Una tomografía puede detectar el cáncer de pulmón cuando aún es un nodulito pequeño, de pocos milímetros, y eso permite que una cirugía habitualmente pueda curarte.
1: En este caso hay antecedentes familiares. Es decir, cuando esto existe, ¿el paciente tiene que hacerse una tomografía cada X cantidad de tiempo para controlar?
0: Bueno, el screening, sí, en cáncer de pulmón, hay una en Argentina hay un consenso intersociedades que lo que sugiere es hacer screening a la población cuando tiene más de 55 años y fumó un paquete durante más de 30 años, básicamente.
1: Sí.
0: Y después hay otros factores de riesgo. Nosotros en Fleming tenemos un programa de screening que incluyen dos programas de screening tenemos. Uno con tomografía de baja dosis, que incluye además pacientes con EPOC, y tenemos otro grupo que compara, que estamos lanzando ahora, y que en varios países de Latinoamérica, que compara hacer la tomografía versus una radiografía digital con un software de inteligencia artificial, y ahí incluyen pacientes con antecedentes heredofamiliares.
1: Claro.
0: Uno, ¿por qué? Porque también se ha demostrado que los métodos de screening de detección precoz, en la tomografía, podría ser útil en aquellas personas que han tenido familiares con cáncer pulmonar.
1: Perfecto. Bueno, Claudio, ha sido muy ilustrativo con todo lo que nos contaste. Te agradecemos mucho la entrevista.
0: No, muchas gracias a ustedes. Buenas noches.
1: Que tengas buenas noches. Claudio Martín, expresidente de la Asociación Argentina de Oncología Clínica y jefe de Oncología Torácica del Instituto Alexander Fleming, pasó por El Antídoto. Vamos a una breve pausa y seguimos.
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1: 22:35, seguimos en El Antídoto, 16 grados la temperatura. Y hoy al mediodía se inauguró el Congreso Argentino de Cardiología. Estuvo el ministro de Salud allí, Mario Lugones, y anunció la puesta en marcha de un Plan Nacional de Abordaje Integral de Salud Vascular, cuatrianual, 2026-2030. Y esto tiene que ver con que hace pocos días la Sociedad Argentina de Cardiología, por ejemplo, entre otras cosas, difundió que la cantidad de muertes en internados, la cantidad de muertes por infartos en internados no había bajado en la última década, que era algo así como una década perdida. Este es uno de los puntos de los que se está hablando en el Congreso de la Sociedad Argentina de Cardiología, y también de, vamos a hablar aquí ahora con nuestro entrevistado, de factores de riesgo que a veces no se les presta la debida atención, que también pueden pasar inadvertidos, pero que terminan siendo determinantes a la hora de afectar la salud cardíaca. Tenemos en línea a Sergio Barata, presidente de la Sociedad Argentina de Cardiología. Sergio, ¿qué tal? Pablo Sigali y Mario Esmante saludan.
2: Hola, ¿qué tal? Buenas noches a ambos. Muchas gracias por tener un espacio para poder conversar con ustedes en el programa Radio con Vos.
1: Sergio, bueno, importante este anuncio del ministro Lugones sobre el plan. Se supone que de alguna manera va a organizar los recursos que hay y se podrá afrontar mejor, ¿crees vos, a partir de esta iniciativa, esto que ustedes vienen diagnosticando, que ha sido aparentemente una década perdida, porque las muertes por infarto en personas internadas no varió en esos 10 años, más o menos en ese periodo?
2: Sí, yo creo que este es un gran anuncio, por lo menos en la intención, porque este es un punto que nosotros podemos hacer distintos registros que nos muestren alguna parte de la información, pero después yo creo que eso sirve desde el punto de vista diagnóstico, si con esa información uno puede tomar decisiones que cambien los números, que cambien la historia, que reduzcan los riesgos, que reduzcan la mortalidad. Uh-huh. Y creo que en la Argentina, en el cual tenemos un sistema de salud muy atomizado, es fundamental la rectoría que tiene el Ministerio de Salud. Y es verdad que cada ministerio provincial es el que define la estrategia, pero que el gobierno
1: está en un problemita para conectarlo a Sergio. Ahí vamos a ver si lo podemos recuperar. Bueno, estamos hablando del Congreso Argentino de Cardiología, que hoy el ministro Lugones anunció este plan, que bueno, se supone que va a redundar en una mejor respuesta del sistema sanitario a lo que está pasando. En la última década, como decía recién, la Sociedad Argentina de Cardiología salió justamente a mostrar estas cifras, ¿no? Que la cantidad de muertes por infartos en personas internadas seguía siendo la misma que hace 10 años. Y eso tiene que ver seguramente con esta cuestión de no llegar a tiempo a la emergencia, ¿no? Todo un sistema, una red de emergencia que lamentablemente no funciona de la misma manera en cualquier lugar del país. No es lo mismo tener un infarto en la ciudad de Buenos Aires que tener un infarto uh-huh. por ahí en un lugar más aislado de los centros urbanos y de donde está la disponibilidad de una clínica o mejor preparada, y no necesariamente, no solamente una clínica, sino lo que decía, una clínica que esté preparada para afrontar esa emergencia, en la que el tiempo siempre, como decíamos también con el tema del accidente cerebrovascular, el tiempo en estos casos es valiosísimo.
3: No sé si la red que tienen armada en estos casos para lo que son problemas coronarios es igual a las que tiene armada para ACV, que funciona aparentemente muy bien.
1: Sí, aparentemente muy bien, pero me parece que también igual, sufre
3: con las distancias,
1: de las mismas deficiencias que tienen que ver con
3: la distancia.
1: Que la distancia y que
3: lugares
1: obviamente no en cualquier lado, incluso lo que dicen muchas veces es que al no haber la misma disponibilidad de recursos en la mayoría de los lugares, el hecho de tener que trasladar a un paciente de estas características también termina influyendo negativamente, no solamente para salir de emergencia, sino eso luego repercute en las secuelas que puede dejar un accidente, bueno, tanto un infarto como un accidente cerebrovascular, en este caso estamos hablando de infartos. Pero estamos tratando de recuperar a Sergio Barata, que lo hemos perdido, no lo tenemos,
3: sí,
1: ¿no?
3: Sí, ya está.
1: Ah, ya lo tenemos. Sergio, te perdimos en el intento, así que, bueno, nos estabas diciendo la importancia que tiene el plan este, que el hecho de que el Estado tome cartas en el asunto.
2: Exactamente, porque acá es muy importante tener información fehaciente y en tiempo real, porque sin datos concretos de cuáles son los tiempos de demora en la administración de los tratamientos para abrir las arterias y en base a esos datos poder analizar dónde están las demoras y cuáles son los cambios en la implementación de los procesos que lo modifiquen, no podemos mejorar. Creo que esta es la primera vez que escuchamos por lo menos una intención de poder poner en práctica un sistema de monitoreo utilizando inteligencia artificial que permita determinar cuál es el sitio en el cual ese paciente va a recibir en el tiempo más corto el tratamiento adecuado. Ese es el camino. Y a partir de ahí hacer los diagnósticos de cuáles son los problemas que tiene el sistema, que van a ser distintos en cada región según la disponibilidad, según los tiempos de consulta. Y creo que a partir de ahí uno puede implementar qué le va a administrar el paciente, si le va a administrar una droga que le disuelva el coágulo, o sea, un fibrinolítico, y después lo va a derivar, si lo va a derivar directamente a un centro con angioplastia en el tiempo más corto, y es eso lo que va a reducir el riesgo de tener un evento coronario, porque después que uno actúa en forma tardía, solamente le queda tratar las complicaciones de la demora, que es mucho más oneroso para un sistema que la implementación de una red infarto que trate a los pacientes en el menor tiempo posible. ¿Por qué? Porque el tiempo es músculo y el músculo es vida.
1: Sergio, te quiero hacer dos preguntas bien concretas porque no tenemos mucho tiempo. La primera, ¿qué es lo que ha fallado en esta última década para que la mortalidad? Estás diciendo algunas cosas vos, pero si tenés que identificar cuál es la falla que ha hecho que la mortalidad siga siendo la misma en la gente internada por un infarto hoy que hace 10 años.
2: Bien, el tema es el tiempo. Yo quiero decir, las estrategias que se implementan son correctas.
1: Sí.
2: Ahora, hay dos tiempos que son muy importantes, que generan lo que se llama el tiempo de isquemia, el tiempo sin flujo de sangre al músculo.
1: Sí.
2: Primero es el tiempo que tarda la persona desde que tiene los síntomas hasta que efectúa la consulta. O sea, tenemos que efectuar una educación a nivel de la población que ante la presencia de un dolor subjetivo de un tema coronario no espere, sino que consulte precozmente. Ese es el primer punto. El segundo punto es, una vez que uno hace el diagnóstico de un infarto y que la arteria está ocluida, poder tener un sistema organizado que no dependa de la persona de turno, sino que dependa de un proceso definido para que esa persona, independientemente del lugar donde consultó, reciba la mejor de estrategia. Y si alguien vive en un sitio alejado, la mejor estrategia va a ser recibir fibrinolíticos, drogas que disuelven el coágulo. Y a partir de ahí, una vez que disuelve el coágulo, tendrá un periodo para alcanzar un centro que tenga hemodinamia. Y en el caso que disponga, ir al lugar más cercano, porque hoy vos, por ejemplo, tenés pacientes que pasan por el lugar más cercano y quizás son tratados en el lugar más lejano. Entonces por ahí pierden 90 minutos en una derivación.
1: Es el tiempo.
2: O por ahí. O lo derivan a un lugar donde no le van a poder dar la respuesta. ¿Por qué? Porque el sistema no está aceitado. Entonces, es una estrategia de proceso y de organización del sistema, que es lo que nos falta.
1: Una brevísima más te hago, Sergio, para cerrar. Hoy veíamos otro de los temas que se está hablando en el Congreso es los factores de riesgo poco convencionales o que se subestiman tal vez. En general uno habla de la comida, de fumar o no fumar, de hacer ejercicio o no, dormir bien o no, que son más comunes y más conocidos. Ahora, el hecho de la contaminación ambiental, el ruido, el estrés crónico, son tres factores que tal vez no se les presta demasiada atención, y esto sí influye en la salud cardíaca.
2: Tiene muchísimo y cada vez más el impacto de la contaminación ambiental, lo vamos a ver plasmado en el aumento del riesgo vascular. Uh-huh. Ese es uno. También los factores psicosociales tienen un rol muy importante, y un factor de riesgo que sean modificadores, que tienen que ver mucho con la mujer y que se subestima, son todos los antecedentes obstétricos ginecológicos de la mujer. Uh-huh. Por ejemplo, la mujer que tiene una menopausia precoz o que tiene una menopausia muy sintomática, la mujer que tuvo hipertensión en el embarazo o que tuvo diabetes en el embarazo o que tuvo una menarca precoz, son todos factores modificadores que aumentan el riesgo. Y demás está decir lo que tienen que ver con los estresantes sociales, todo lo que tiene que ver con la violencia, todo lo que tiene que ver con la falta de oportunidades laborales, creo que uh-huh. hacen muchísimo, no solamente a la calidad de vida y a la calidad mental de las personas, sino que también son factores que facilitan la progresión de la enfermedad vascular.
1: Bien, Sergio, bueno, te agradecemos mucho la entrevista.
2: Bueno, te agradezco mucho el espacio y realmente que difundan este mensaje, porque también es importante la educación de la población, y ustedes como comunicadores tienen una función también importante para que estos temas lleguen al individuo de cada una de las casas.
1: Que tengas buenas noches. Sergio Barata, muchas presidente de la Sociedad Argentina de Cardiología. Vamos a música. 1973, Sui Generis, del disco Confesiones de Invierno, y esta canción, que reconocible al primer acorde, se llama Bienvenidos al Tren.

0: Bienvenidos al Tren Sui Generis año 73. Estamos hoy en el año 73. No, estamos en el 2026, Mario. 22:49, 15 grados, bajó un grado la temperatura. Y vamos a hablar de algo que te sucede cuando te empezás a rascar. Te empezás a rascar y no sabes qué es. Si te rascas mucho tiempo, poco tiempo es una cosa. Si te rascas mucho, crónico es otra. Puede ser urticaria. Urticaria que la padece el 20% de la población alguna vez en su vida. Vamos a ver de qué se trata la urticaria y cuándo consultar, saber cuándo consultar, ¿no?
1: Sí, y aparte, si es un tema alérgico o es otra cosa, también para cómo lo tratás.
0: Claro. Vamos a hablar con Claudio Parisi, especialista en alergia e inmunología clínica pediátrica del Hospital Italiano de Buenos Aires. Claudio, Pablo Sigali y Mario Esman te saludan. ¿Qué tal?
2: Hola, Pablo, Mario. Un gusto hablar con ustedes.
0: Bueno, contanos, porque por ahí nos pica una parte del cuerpo, pero ¿qué tenemos que tener en cuenta para saber si estamos padeciendo urticaria?
2: Bueno, la urticaria, si tenemos que ponerle un nombre simple, son las ronchas, la aparición de ronchas. Uh-huh. Más ronchas que uno puede tener con una picadura de mosquito, muchas veces aparecen por causas diferentes a las picaduras y a veces se relacionan con reacciones alérgicas como un síntoma de la reacción alérgica. Y otras no tienen una causa clara, aparecen de manera espontánea. Ese 20% de la población del mundo alguna vez tuvo ronchas, en general, ¿no? ¿No? De cualquier causa, es un porcentaje muy alto. Pero esas ronchas pueden aparecer por poquito tiempo o pueden prolongarse en el tiempo, transformándose en una enfermedad en sí misma que se llama urticaria crónica.
0: Ajá. Y ¿Qué hay que hacer, digamos, ante la aparición de las ronchas? ¿Esto puede durar un tiempo prolongado, desaparecer rápido y ya está? ¿Cómo actuar frente a eso?
2: Bueno, primero tenemos que pensar qué cuadro podemos estar teniendo. Si yo como algo y rápidamente me broto y me falta el aire, lo más probable es que sea una alergia. Las ronchas por alergia son bastante claras de evidenciar porque la causa que la produce es cercana y el síntoma aparece rápidamente. Ahora, si las ronchas, estas lesiones que están sobrelevadas, que pican, que duran menos de 24 horas, que van cambiando de lugar, que dejan la piel sana una vez que se van, duran más de un mes y medio, hecho que puede generar un síntoma con un alto impacto en la calidad de vida de las personas, porque las ronchas, además de verse, pican mucho y afectan mucho la calidad de vida. Si dura más de un mes y medio, uno podría estar pensando que tiene esa enfermedad que se llama urticaria crónica. Obviamente tiene que hacer la consulta médica en ese caso, no por el riesgo de que esa enfermedad, como podría producir una alergia, genere la muerte, que es como un extremo de la reacción, de la gravedad de la reacción, sino que genera una serie de inconvenientes en la vida, por ejemplo, no poder dormir bien, no poder ir a trabajar, no poder interaccionar con la gente, porque además de las ronchas puede haber algo que llaman geodema, que es hinchazón. Uh-huh. Como cuando se hincha el labio, cuando además de aparecer las ronchas. Entonces, urticaria y angiodema son dos síntomas de la misma enfermedad.
1: La urticaria, digamos, ¿hay un proceso de mayor liberación de histamina?
2: Exacto.
1: ¿Y se combina, sí, y se puede combinar con alguna otra patología?
2: En general, cuando aparezcan las ronchas se tiene que liberar histamina. En la urticaria crónica esta liberación de histaminas es por causas autoinmunológicas, decimos nosotros, no alérgicas. Y puede combinarse con otras enfermedades de origen autoinmunológico. Por ejemplo, una persona que tiene una enfermedad autoinmunológica, para nombrar una frecuente, el hipotiroidismo, puede tener otra enfermedad autoinmunológica que podría ser la urticaria crónica. Estamos diciendo que no es una causa alérgica, es producida por el mismo organismo.
0: ¿Y hay disparadores que te pueden generar estos cuadros?
2: Sí, puede haber varios disparadores. Uno de ellos, y la gente siempre pregunta en las consultas si esto es producido por estrés. El estrés, situaciones de vida que generan esta tensión, pueden producir que aparezcan los síntomas en las personas que tienen una predisposición a tener la enfermedad. O sea, no es la causa, pero el estrés es una de las situaciones que puede generar la aparición de los síntomas. Las infecciones virales también pueden ser situaciones que produzcan los síntomas. Cambios hormonales, el periodo menstrual, de privación de sueño, digamos, varias situaciones que actúan como la gota que rebalsa el vaso. O sea, el paciente tiene esa predisposición y cuando aparece algo sumado a esto, los síntomas comienzan a aparecer.
1: Claudio, ¿y cómo se trata?
2: El tratamiento de la urticaria crónica, que ahí defino que es más de un mes y medio, ¿no?, para decir que es una urticaria crónica, es con antihistamínicos, que son medicamentos de uso frecuente para las alergias también, porque, como dijimos antes, tienen que bloquear el efecto de la histamina, siempre antihistamínicos modernos, de estos que no dan sueño y que se pueden tomar una vez por día. Nosotros podemos aumentar la dosis del antihistamínico de acuerdo a cada persona en particular, a cómo responde al tratamiento cada persona, hasta 4 veces la dosis. Si esto no funciona, existen otros tratamientos modernos que se llaman fármacos biológicos, que pueden utilizarse también para el tratamiento y que son muy efectivos, que tienen siempre la barrera de que son fármacos habitualmente caros, pero que hoy en día podemos llegar a usarlos, o fármacos inmunosupresores si estos no responden.
0: La última, Claudio, ¿hay mucho subdiagnóstico en esta enfermedad?
2: Hay mucho subdiagnóstico porque en general los médicos confundimos esta enfermedad con alergias. Entonces tratamos con antialérgicos y ponemos dietas y el paciente hace múltiples consultas y retrasa el diagnóstico. Entonces ese retraso diagnóstico hace que a veces los pacientes estén años dando vueltas con la enfermedad sin tener el diagnóstico apropiado y el tratamiento adecuado.
0: Claro. Bueno, Claudio, te agradecemos mucho la entrevista, como siempre, y estamos en contacto.
2: Muchísimas gracias, que tengas una linda noche.
0: Que tengas buenas noches. Claudio Parisi, especialista en alergia e inmunología clínica pediátrica del Hospital Italiano de Buenos Aires. Nos avisan que todavía nos queda una tanda bastante larga, así que nos estamos yendo. Nos volvemos a encontrar, como siempre, en una semana, aquí en Radio Con Vos, por Radio Con Vos, en El Antídoto. Chau.

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13: Hola, hola, muy buenas noches, bienvenidos a Libros sin Tiempo, el programa de libros de Radio con Vos, otra vez juntos. Luis, ¿cómo andás?
14: Hola, Nuria, ¿cómo estás?
13: Muy buenas noches. Nos unió la lluvia esta noche.
14: Sí, y el amor por la lectura siempre.
13: Y el amor por la lectura, como siempre, por supuesto.
14: Mirá la cantidad de libros que hemos recibido hoy, Nuria. Recibí...
13: ¿Los vamos a repasar?
14: Sí, Conspiraciones, que es un libro de Beatriz Dragoni, que publicó Edasa, y se subtitula Noticias falsas y justicia revolucionaria en el origen de la esquina. Hace un recorrido por una serie de folletos e impresos de la época colonial, digamos, para que no crean que las fake news son algo del presente. Mira. Recibí el libro de Munir Hachemi, El árbol que vive, que publicó Interzona, y Munir nos está acompañando el próximo programa, lo mismo que Daniel Steingart, que publicó No somos un país de mierda. Así, con ese título te lo digo.
13: Viste que hay varios, varios libros que ya...
14: El contenido...
13: ¿Cómo no mandar a la gente a la mierda? Y uno sí. Así también...
14: No, el título no le hace justicia al contenido, ¿no? Que es una investigación muy rigurosa sobre la situación de nuestro país, en todo sentido, ¿eh? Y Lo que se desvanece, que es el libro de Alberto Hades, hablando sobre la inteligencia artificial y la penetración que tienen las redes sociales en nuestras vidas. Y tengo algunos más que te voy a ir contando a lo largo del programa, Nuria.
13: Pero hoy tenemos un programa especial porque tenemos un invitado especial que es muy conocido y muy buen orador y muy buen escritor, y tenemos el lujo de recibirlo por primera vez en Libros sin Tiempo a Martín Coan. Bienvenido, Martín Coan.
15: ¿Cómo estás? Muchas gracias por todas estas exageraciones.
13: Bueno, no sé.
15: Conocido, ni tan especial.
13: Sí, porque te queríamos tener hace tiempo.
15: Muchas gracias
13: tenemos
15: por recibirme.
13: Tenemos todos tus libros acá y te hemos mencionado en varios programas. Y La separación, que es tu última novela, ha sido un éxito, sigue siendo un éxito, ¿no? Porque hablábamos de la nueva edición, ¿no? Por así la es, número. Sí.
15: Va a salir la cuarta, se agotó la tercera, va a salir la cuarta edición, y dado que el libro salió este mismo año, y dado que no practico ni me vinculo con una literatura muy ligada, para nada ligada al bestsellerismo, no es mi horizonte en absoluto, no lo pienso ni como éxito de ventas ni nada por el estilo, sino con la, como la gratificación inmensa de que haya muchos lectores.
13: Bueno, eso es muy bueno. Vos venís publicando muy variado, porque publicás ensayos, has publicado cuentos. ¿Esta es tu sexta novela o séptima novela?
15: No las cuento. El otro día igual me dijeron 12.
13: Bueno, entonces me quedé corta.
15: Pero bueno, porque alguien me dijo que estaba parejo, alguien en una presentación, sí, me dijo que eran parejos los ensayos y las novelas. Y dijo 12, yo le creí.
13: Bueno, creámosle. Entonces lo tomamos de ahí, de buena fuente. Bueno, acá, tenemos mucho para charlar, ¿no? Ya desde el título, y de este protagonista que es Federico, y que toma este micro, porque es muy, la tapa es muy elocuente, lo toma en retiro y se va a visitar a ver al hermano, porque el hermano se está separando. Y atraviesa en Córdoba, en Tras la Sierra, y atraviesa como tres, el libro recorre este camino hacia el hermano en tres, y este regreso también a Buenos Aires en tres actos. Y para llegar a tomar el colectivo de larga distancia, va entrando por todos los pueblos, a su vez lo despide su mujer en Retiro, ¿no? Una despedida muy, muy gráfica. Bueno, y van pasando un montón de cosas que en realidad van más allá de la separación en sí, ¿no? Que es el título, cosas que yo me anoté. ¿Vos pensás lo mismo mientras lo escribías?
15: Sí, con una... retomaría dos cosas que señalabas.
13: Sí.
15: Una, vos decías, y estoy de acuerdo, va a ver al hermano porque se está separando, y al mismo tiempo, me parece que podría decirse, tal como aparece en la novela, va a ver al hermano porque se separó. Y esa diferencia hace a una parte de los conflictos del desamor o del final del amor, que es cuando uno ya se separó, cuando todavía se está separando. Y en realidad esas cosas se superponen o se entreveran confusamente. El hermano que viaja, viaja porque su hermano ya se separó. Y es un asunto concluido, por así decir. Cuando llega se encuentra con que el hermano no asume que eso ya ocurrió, sino que le está ocurriendo. Y las dos cosas son ciertas, porque no hay un corte nítido de cuando algo termina. Tampoco está exactamente el corte de cuando algo empieza, cómo es que uno se enamora. Puede haber, sí, un día que empieza la relación, hay y se establecen fechas y la gente celebra aniversarios. Eso es posible. Pero no es lo mismo marcar el comienzo de una relación que cuando empezó uno a enamorarse. ¿Cómo y por qué y cuándo y en qué momentos y con qué señales? Ese algo indiscernible, enigmático, que el amor tiene, aunque se lo llene de explicaciones y de referencias, fue el día que te vi, fue el día que llegaste, hay algo enigmático de cuándo, cómo y por qué, y también hay algo enigmático en el desenlace. Solo por eso también, porque hay algo enigmático, tampoco es tan fácil establecer si algo ya se terminó o está terminando. El gerundio puede ser fatídico en eso. Solo que las preguntas sobre cómo y por qué un amor empieza son menos acuciantes que las preguntas por cómo pudo ser posible que un amor, se haya terminado. A diferencia del que entra en la esfera amorosa, que puede preguntarse, ¿qué me viste? ¿Qué te vi? ¿Cómo fue? Pero son preguntas cordiales que el enamorado puede hacerse o no hacerse, o puede hacerse y también dejar de hacerse en otro momento, mientras que el dejado, el abandonado, si les pasó vivirlo o les pasó tener a alguien cerca que lo está viviendo, no puede hablar de otra cosa. Vieron que a veces se arma como un sistema de relevos entre los amigos. Bueno, anda un poco vos.
13: Bancalo vos, escuchá vos. Uy, ya empezó.
15: No puede hablar de otra cosa porque no puede pensar en otra cosa. Porque en cierto modo al dejado no le pasa otra cosa que eso que le pasó, que es que lo dejaron. Entonces las preguntas del desamor son tan imposibles de contestar en un punto como las del amor. Pero a diferencia de las del amor, que uno puede hacérselas o no, el dejado no puede parar de hacerse preguntas sobre el desamor, sobre cómo fue posible que un amor terminara, Y bueno, así es como encuentra el hermano que viaja al hermano que se está separando.
13: Sí, y la partida de Federico, de acá de Retiro, que saluda a su mujer con... Se saludan, ¿no? Con un... Vos lo describís tan gráfico, tan... Estás viendo la escena, en la imagen, que decís, bueno, esto está medio muerto. Mm. Y agarra el camino de ida, es tremendo, porque entra un pueblo y entra otro y entra otro, y en cada uno, bueno, en uno va atardeciendo, en el otro va amaneciendo, bueno, las cosas que pasan arriba del micro, sí. ¿No? Que un micro larga, y aparte me dio ternura que vayas a ver a tu hermano que se está separando o que se separó, porque como que en general, bueno, quizá lo hablas por teléfono, pero no, se toma el micro de larga distancia y lo va a ver. Y eso no es menor en la novela.
15: Ahí, claro, porque eso propicia escenas fraternas, por un lado, literalmente fraternas, fraternidad en un sentido literal, son hermanos, pero también algo del acompañamiento entre varones ante la escena del sufrimiento amoroso. Porque al mismo tiempo tiende a estar muy codificada la tiende a estar o tendía a estar, todo esto se está moviendo mucho, por suerte, que es una codificación que inhibe, por no decir que reprime, la sentimentalidad para los varones. La sentimentalidad o el desgarramiento sentimental como una cosa que ante la cual los varones tienen que mostrarse sólidos o superados.
13: Sí, o que no sufren una separación. Que no sufren, ya la supero, ya está saliendo con alguien, decimos nosotras.
15: Sí, todavía hoy.
13: Sí, todavía lo decimos, ya está, ya encontró.
15: No, sin embargo, mira, si uno piensa en Gardel, para ir muy para atrás, se encuentra con lo contrario en algún sentido. Y eso que es, y siendo el mundo del tango,
13: vamos,
15: que es el mundo, un mundo plagado de mandatos sobre la masculinidad en relación a la sentimentalidad. Uno, ay, pero ahora no me estoy acordando el título.
14: ¿Es un tango?
15: Pero un tango criollo, de los que también hacía Gardel. La mujer del gaucho, que ella anda buscando a alguien que la consuele. O sea, que es esto mismo que vos decías, Nuria.
13: Pero al revés.
15: Pero en la mirada del hombre que sufre por amor, pensando que muy por el contrario, y no es el dañado, en realidad es alguien que murió, cuyo marido murió, y ya anda buscando a alguien que la consuele. En realidad se reparten estas figuras, por supuesto. Lo combino, como puede combinarse siempre con Gardel, con el tango Tomo y Obligo, donde está explícitamente el mandato de que un hombre macho no debe llorar. Y al mismo tiempo, y es también la escena, porque el tango se canta como parte de una película, con lo cual es literalmente una escena de los dos hombres, uno que invita a tomar para desahogar sus penas de amor. Y todo está marcado por, de las mujeres mejor no hay que hablar, un hombre macho no debe llorar, y al mismo tiempo lo que están haciendo es llorando, llorando el desamor, y hablando, de las mujeres mejor no hay que hablar, pero ¿qué está haciendo? Hablar, porque no puede parar de hablar el dejado, de eso que le pasó. Entonces creo que hay algo en la represión, porque la palabra es represión, la represión de la sentimentalidad para los varones, sí. Eso que dio en llamarse o que da en llamarse patriarcado, tradición patriarcal, en todas las variaciones que se puedan considerar, también llenó, colmó de mandatos y de represión a los varones, en otros sentidos que a las mujeres, por supuesto, pero también. Y la represión de la sentimentalidad en el varón, bajo la amenaza ominosa, por supuesto que lo estoy diciendo, en términos de esa concepción y de esa ideología de amariconarse, la idea de que, bueno, la idea de eso, que llorar, la sentimentalidad, el desgarramiento amoroso, no corresponde a un estereotipo de masculinidad, en el mismo sentido que Roland Barthes, que fragmento de un discurso amoroso, es un texto teórico, sí, y crítico de enorme relevancia, porque es brillantísimo para, sí, estas cuestiones. En un momento Barthes dice, todo enamorado se feminiza. Y lo marca en este sentido, en cierto tipo de codificación social, por supuesto, que admite o asigna a la condición femenina cierto grado de sentimentalidad y cierta disposición a la zozobra amorosa, y muy por el contrario, reprime eso en el varón y lo obliga a la dureza y a la suficiencia. El varón que se entrega al desgarramiento sentimental se feminiza en el sentido que se desliza hacia lo que está socialmente codificado como propio de mujeres. Como todo esto se desbarata, por suerte, como todo esto se pone en cuestión, por suerte, hay una zona que se libera para la sentimentalidad de los varones y que Yo por un lado la pensé en un ensayo que escribí hace unos años que se llama Ojos Brujos, por eso tengo muy presente lo de Tomo y Obligo. Es un libro en el que yo trabajé sobre letras de tango sentimental, sí. Los que Borges desestimaba. El tango sentimental, el tango llorón, decía Borges, los boleros, y letras de canciones melódicas en términos generales, o sea, la fábula de amor de las letras de las canciones de amor, que en un punto podían funcionar como zona liberada respecto de la represión de la sentimentalidad en los varones. Los dos personajes de la novela, La Separación, funcionan así de alguna manera, que es la complicidad no solo de hermanos, sino de varones, admitiendo el dolor, admitiendo el llanto, admitiendo la zozobra sentimental, y de hecho en algún momento hablan, los hago hablar, los personajes no existen, los inventé yo, de esa educación sentimental que proviene de escuchar los discos de canciones de amor de la madre.
13: Sí, es verdad.
15: Ese traspaso, porque insisto, socialmente eso estaba codificado y asignado para una mujer, y al mismo tiempo estas codificaciones y esta compartimentación se rompe, se desestabiliza, y eso es lo interesante, que es que dos hermanos escuchan los discos de la madre.
13: De Orlando y Franco Simone.
15: Ah, ¿ves? Yo agrego Roberto Carlos y tengo que remitirme a mí mismo.
13: Mira mis notas.
15: Es que
13: estamos
15: esa
13: escuchando.
15: Especie de... Uy, esa... Espera.
14: Es que se está poniendo los auriculares esta noche. Martín Coan con nosotros. Vino a presentar La Separación. Este es Beto Orlando.
15: Sí, bueno. Toda esa codificación de suficiencia, prescindencia, que insisto, es represión, es una exigencia, es una represión. Cuando eso se fractura, escuchás a Beto Orlando y se fractura, escuchás a Roberto Carlos y se fractura, eventualmente se fractura en escenas preservadas o reservadas, pero sí trabajé o me interesó indagar esa zona de La Separación, escenas de dos hombres que admiten sufrir por amor.
14: Esto es La Separación. Esta noche Martín Coan hablando con nosotros de su última novela. Pero la conversación, vos también mencionaste dos cosas. Mencionaste ensayos, tu ensayo este, y lo mencionaste a Borges. Y este año vos publicaste también Lo que entiendo por Borges, ¿no es cierto? Un
15: así
14: ensayo.
15: Es.
14: Estás escribiendo un montón, Martín.
15: Me gusta mucho. Me gusta mucho escribir.
14: ¿De qué
15: así
14: se
15: me
14: trata
15: tiempo?
14: Este ensayo de Borges en el 40 aniversario de su fallecimiento.
15: En ese volumen reúno en rigor ensayos de distintos momentos. Es una reunión de ensayos distintos. Surgió en algún momento con los amigos de Godot, que son Víctor Malumián y Hernán López Guine.
14: Sí.
15: Surgió la idea de reunir los textos que yo pude o fui de hecho escribiendo sobre Borges a lo largo del tiempo, porque es evidentemente un autor al que uno vuelve, vuelve para encontrar cada vez otra cosa, y eso motivó o motiva que haya encontrado una cantidad de textos por ahí, algunos sobre la figura de Borges en términos generales, algunos sobre algún aspecto en particular, pero varios sobre los mismos cuentos a los que vuelvo una y otra vez, y detecto o encuentro, la lectura me lleva a cuestiones que no había detectado, no habían aparecido.
13: Vos dijiste, ¿hay sexo, violencia, puede ser?
15: Sí, porque creo que hay...
13: No solo espejos y laberintos.
15: Y tigres, que los hay. Uh-huh. Porque entiendo también, y varios de los textos que integran el libro, lo que entiendo por Borges, apuntan a eso. Sin duda Borges es un escritor ligado a ciertas vertientes filosóficas más por el orden del idealismo y por la vía del idealismo, una cierta abstracción metafísica, todo eso es muy cierto, y una dimensión de universalismo está efectivamente en la obra de Borges, y una tesitura proclive al cosmopolitismo está presente en la obra de Borges, todo eso es cierto, es decir, todo eso está en la obra de Borges, pero cuando eso se de alguna manera coagula o se cristaliza como un absoluto de la obra de Borges, uno empieza a ver que, más allá de lo que eso revela, porque efectivamente está, también hay algo que obtura, que es que Borges no es solamente eso. Entonces, ¿hay un Borges de la erudición de la alta cultura? Efectivamente sí. Pero cuando eso deriva en la idea del escritor elitista, que le fue algo que fue señalado, o le fue objetado más de una vez, ahí ya empieza el problema, o uno puede considerar que nos estamos metiendo en problemas, porque erudición de alta cultura en Borges hay, Pero la construcción de una mitología, de un mundo popular, también eso está en la obra de Borges. De manera que solo con el gesto del elitismo del erudito nos damos cuenta, o en realidad estamos falseando la condición de la literatura de Borges, que tiene mucho efectivamente referencias de alta cultura, que habría que revisar también, porque muchas veces esas referencias son paródicas, no están puestas en esos textos exactamente para que alguien acuda a dar cuenta de la erudición o ponerse a la altura de la erudición. Muy a menudo son referencias fabuladas, ficcionales o paródicas, a veces no. Cuando esa condición o esa relación con la erudición de alta cultura se expande y se pretende que Borges es solo eso, se obtura la dimensión de la mitología popular, que también está en la obra de Borges. Cuando se señalan los rasgos que de proyección metafísica o de proyección universal, se dice algo que es cierto. Cuando de ahí se deriva la idea de un Borges desatento a la dimensión de lo nacional o desatento a la dimensión de lo argentino, por no ir... no remitirnos incluso a expresiones más vehementes del cipayo, vendepatria, antipatria, etcétera. Ahí otra vez estamos en problemas. Es cierto que hay un Borges cosmopolita, es cierto que hay un Borges anglófilo, sin dudas, pero cuando de eso se deriva la presunción de un Borges desatento a la dimensión de lo argentino, eso ya es del orden de del falseamiento. La literatura de Borges tiene zonas decisivas de elaboración de lo que supone lo argentino, de reflexión y de narración, de qué se entiende por lo argentino.
14: Ahí vos estás hablando de su antiperonismo o de los criollos.
15: Es que el antiperonismo de Borges, tan vehemente como era y tan absoluto como era, derivó a menudo en objeciones que pueden haber pasado por alto sus textos. Las declaraciones antiperonistas de Borges, que efectivamente era un antiperonista obstinado, y creo que estoy incurriendo en una redundancia, los antiperonistas son obstinados, son obsecados, se enceguecen en su rencor. Dije enceguece, en Borges es incluso literal. Eso es cierto. Ahora, si en la antinomia con este antiperonista se asume que fue completamente ajeno o que no hay nada de la dimensión de lo argentino en Borges porque era un ancipayo, y que no hay nada de la dimensión de lo popular en Borges porque era un viejo elitista oligarca, eso ya es falso. Y esa falsedad se sostuvo muy a menudo en consideraciones sobre la figura de Borges, sobre las declaraciones de Borges, pasando por alto los textos de Borges, porque los textos de Borges, la dimensión de lo argentino tiene una significación enorme, y la consideración de qué consiste eso que podemos llamar lo argentino ocupa un lugar de enorme relevancia y es abordado con una lucidez descomunal por parte de Borges. Lo mismo con la construcción, poderosa construcción de una mitología popular, con la que después se podrá estar de acuerdo, en desacuerdo, discutirla, objetarla, pero no presumir que no está. Lo mismo con respecto a la cuestión de la violencia de los cuerpos. Sí. El Borges de la metafísica, que existe, el Borges de las construcciones narrativas perfectas, que existe, derivó muy a menudo en la presunción de que se trataba de una literatura cerebral, fría, geométrica, carente de la intensidad de las pasiones, sí, carente de la dimensión de la materialidad de los cuerpos a cambio de la pura metafísica. Y entonces el razonamiento es el mismo. Dimensión metafísica en Borges puede haber, la hay. Suponer que entonces no hay, otra vez, lo que algo muestra y lo que algo obtura. Eso muestra una dimensión que Borges está. El idealismo filosófico, Berkeley, está eso en Borges. Si de ahí se deriva la premisa de que no hay cuerpos y pasiones en Borges, entonces ya estamos falseando. Porque sí hay cuerpos y pasiones y sexo y violencia. No es el Marqués de Sade, ni se lo propone, ni tendría por qué serlo. No es Osvaldo Lamborghini, ni se lo propone, ni tendría por qué serlo. Pero la figuración del escritor metafísico sin cuerpo y de una literatura sin cuerpo y pasión es algo que uno diría, uno dice, ponemos sobre la mesa de Massuns, ponemos sobre la mesa la intrusa y decimos, ¿cómo sin cuerpo y sin pasión? ¿Cómo se pudo suponer que en esta literatura no había también cuerpos y pasiones? Sobre la dimensión sentimental de la que hablábamos antes, más allá de que Borges tenía ahí sus premisas, por ejemplo, con respecto al tango sentimental, Borges preferiría la vehemencia rigurosa de la milonga y no la sentimentalidad del tango, y por eso se quejaba de Gardel. Pero conozco pocos textos de una sentimentalidad masculina tan intensa como el Aleph. que tiene su dimensión de trascendencia universal, bueno, sí, ese punto en el que todo el universo en todos sus tiempos puede ser visto en un solo punto y en un solo instante, claro que tiene una proyección filosófica universal evidente. Pero es también un cuento de amor, y como cuento de amor es desgarrador, porque lo que más, uno podría decir lo que más atrae, o algo que atrae fuertemente al personaje llamado Borges en ese cuento, es la posibilidad de ver toda la vastedad, la infinita vastedad del universo, poder verla toda de una vez, es que va a poder ver también a Beatriz Viterbo, que quiere ver el universo para poder verla a ella. La escena en la que el personaje llamado Borges, creyéndose a solas, y en realidad el otro personaje que él detesta, que se llama Daneri, lo escucha y lo ve, la escena en la que le habla les habla a los retratos de Beatriz Viterbo y declara su fervor de enamorado con el alivio, con el paradójico alivio de que ahora no vas, porque Beatriz Viterbo ha muerto, les habla a sus retratos, con lo que eso tiene de desesperado, y a la vez con el alivio de que al menos ahora no va a ser despreciado al declarar su amor, no va a ser desatendido, incluso rechazado al pronunciar su amor, tiene algo, yo lo estoy contando mal, pero si lo leemos bien narrado, es decir, por Borges, creo que no es en absoluto exagerado decir que hay algo conmovedor. Y cuando Daneri aparece y lo escucha, hay algo en un momento de ese tramo del cuento de Borges, cuando dice Beatriz, Beatriz Elena Viterbo, Beatriz querida, no sé, seré yo muy sentimental,
13: no.
15: Es conmovedor. Hay
13: qué
15: algo
13: lindo,
15: en el decir el nombre. Hay algo en el pronunciar el nombre, hay algo en el desplegar el nombre. Soy yo, soy Borges, le dice a los retratos. Cuando Daneri le dice que cuando baje a contemplar el Aleph, va a poder hablarle a todos los retratos de Beatriz Viterbo, y no solo a los que están ahí en la repisa de la casa de ella, es también la posibilidad de verla por entero, esa utopía imposible, que a la vez tiene algo de terrible, de verlo todo de la persona amada. Hace poco escribí sobre eso, va a salir ahora en estos días lo que escribí.
14: ¿Qué? A ver, contanos.
15: Cuando ve todo, porque efectivamente como en el Aleph se ve el universo entero...
14: ¿En dónde escribiste esto? ¿Es otro libro más?
15: Va a salir en... No.
14: ¿Un
15: bueno,
14: artículo?
15: Algún día es un artículo que algún día en una futura recopilación podría ir a parar a un libro. Va a salir en Cenital, creo que el domingo. Puede verlo todo. Lo cual en principio podría parecer deseable, en lo que el amor puede tener de absoluto. Y a la vez puede tener... de ambición, de absoluto. Cuando ve todo, porque ve todo el universo, en todos los tiempos, en un instante y en un punto, pero también ve todo, Beatriz Viterbo, incluida la interioridad de su cuerpo y el cáncer que la mata. Entre las cosas que ve las cartas que intercambiaron Beatriz Viterbo, a la que él ama, con Beatriz querida, Beatriz perdida para siempre. Cartas que intercambió con el primo Daneri, a que él detesta, porque luce detestable en el cuento, que son cartas que le dan a ver que algo hubo entre ellos. Y eso habría sido mejor no haberlo visto. Y eso habría sido mejor no haberlo sabido. Incluso hay lecturas que proponen que Daneri le hace ver el universo entero solo para hacerle ver esas cartas. Y jorobarlo, haciendo que se entere de que entre su amor imposible y que lo que para él fue un amor posible... para Daneri no fue imposible. Entonces, entre ese momento desgarrador, sobre todo el momento desgarrador de hablarles a los retratos, y la escena de alguien que ha perdido a la amada, a la que nunca tuvo, esa idea que Borges dice, solo se pierde lo que nunca se ha tenido, como idea también paradójica, sí, y conmovedora, es lo que pone a funcionar de alguna manera Beatriz en el Aleph. Beatriz Viterbo nunca fue suya, pero la perdió. ¿Es un cuento de trascendencia metafísica? Sí, es un cuento de la desmesura trascendental del universo. Sí, al mismo tiempo es un cuento de amor donde la sentimentalidad masculina está puesta en juego.
14: Volvemos al principio, volvemos a la separación, ¿no?
15: Es que sí. Es que, bueno, uno escribe con lo que lee.
14: Muy bien.
15: Uno escribe con lo que lee.
14: Estamos esta noche con Martín Coan, hablando de sus libros publicados este año, La Separación, la novela que salió hace un tiempito.

0: estos ensayos que se llaman Lo que entiendo por Borges. Sí, Nuria.
1: Sí, no, quería volver, ya que dijiste volvemos a la separación, que Federico la busca a la ex mujer del hermano, que es esto que vos decís, que en general se da al revés. La busca y la llama y le pregunta la cita, sí. Y se juntan en un bar, que en general eso lo hacemos mucho entre las mujeres, bueno, de buscar info, ¿no? De motivos.
2: ¿Vos decís que los varones no? Okay. Pregunto, estoy preguntando.
1: No, me pareció como muy destacable esa escena, sí. Porque, bueno, todas esas escenas me trastocaron, porque digo, él busca al hermano, viaja a verlo porque está mal, porque está, bueno, depre, porque se separó, uh-huh. Porque lo abandonaron, eso que vos bien lo contás, y después también la busca ella.
2: Porque sí, porque efectivamente la novela, como bien decías, es un viaje de ida,
1: sí.
2: Del micro de Buenos Aires a Tras la Sierra.
1: Un diario.
2: Después un diario de los días que el personaje permanece con su hermano ahí. Y después la narración del micro a la vuelta.
1: Que la vuelta es el infierno.
2: Un poquito sí. Y claro, primero lo que aparece es el hermano haciéndose las preguntas que no se pueden contestar.
1: Claro.
2: ¿Qué pasó?
1: ¿Qué pasó?
2: ¿Qué pasó? Sobre todo las preguntas que el entorno del abandonado le tiran por la cabeza. ¿Qué pasó? Y a veces el dejado desearía poder contestar concretamente qué pasó. Del tipo, digo, a veces no pasó nada y a la vez pasó todo. Pasó que lo dejaron. ¿Qué pasó? Nada.
1: Nada.
2: A veces pasa algo. Es que no, a veces no pasa. Bueno, pasa nada.
1: Claro.
2: Alguno podría decir, lo deja porque no pasa nada.
1: Sí.
2: Pero a veces hasta podría pensarse que puede ser un alivio tener algo para contestar. Del tipo, me agarró con otra. La agarré con otro. Nos agarramos con otro.
1: Lo vi.
2: Lo vi haciendo esto. Me sí. Afanó plata. Se quedó con el plazo fijo. No sé, chocó el auto. No, algo que permita dar una respuesta concreta a la pregunta que pasó. A menudo. En las escenas de separación, en las escenas de desamor, cuando el amor termina, la pregunta ¿qué pasó? No tiene esa clase de respuesta y es nada. Después se abunda, ¿no? ¿Se llevaban mal? No. ¿Se peleaban mucho? No.
1: No.
2: ¿Discutían? No. ¿Hay un tercero? No. ¿Hay una? No. ¿Qué pasó? Nada. Y a la vez pasó todo, porque al dejado, cuando lo dejaron, le pasó todo. Todo en el sentido de que no le puede dar lugar, no tiene margen para darle cabida a otras cosas. Es lo único que le pasó. En el sentido que Borges también dice, cuando muere Beatriz Viterbo, ante la muerte de Beatriz Viterbo, que es el modo en que ella, que nunca estuvo con él, lo deja. Muriéndose, es lo único que ha pasado. Es lo único que ha pasado. Al dejado, por eso no puede hablar de otra cosa y por eso no puede pensar de otra cosa, porque es lo único que pasa, que lo dejaron. Y a la vez no pasó nada, que es lo que me permitió también predisponer de alguna manera en la escritura de la novela, la narración del viaje en micro, el de la ida sobre todo, el viaje de ida en el micro, donde no pasa nada, y a la vez pasa. En el mismo sentido que uno está al mismo tiempo quieto y en movimiento, uno está horas quieto, sentado, quieto, y a la vez en el micro sí se está moviendo. Entonces, a la vez, pasa lo suficiente como para dormirse en Buenos Aires y al despertarse ya estar en Tras la Sierra, Córdoba, y uno no puede decir no pasó nada. ¿Cómo no va a pasar nada si me dormí en un lugar y me desperté en otro? Y a la vez, no pasa nada durante un viaje. Puede no pasar nada durante un viaje. Esa combinación entre no pasa nada y que algo pase, o qué clase de cosas pueden pasar cuando no pasa nada, que me parecía que ya estaba funcionando en la narración del viaje en micro, me sirvió, yo diría, como atmósfera para la fábula del amor y del desamor, que es algo que pasa no habiendo pasado nada. El dejado no puede parar de preguntarse cómo puede ser, cómo puede ser,
1: sí.
2: Cómo puede ser. Pregunta que no tiene respuesta, pero porque no la tiene, no para... ¿Cómo puede ser? Yo también diría, ¿cómo puede ser que alguien, para quien fuiste todo, seas... Nada en el sentido de no te quiere más. Alguien que no mintió cuando dijo que te iba a amar para siempre. No mintió, no mintió y no se equivocó. Dijo una verdad, pero ahora no te quiere más. Y esa persona que formaba parte de tu vida hasta hace 10 días, una semana, 3 días, ahora es la persona más inalcanzable. A cualquier otra persona podés llamarla. A la que te dejó no, porque no quiere escuchar.

0: cueste más. El dejado.
1: Me voy a poner a llorar.
0: Es que es para llorar, claro que sí. ¿Cómo no vamos a llorar si es desgarrador? Ahora.
1: Ayer lloran.
0: ¿Cómo están
1: allá? Todos mal,
0: no, estamos todos mal, qué bajón.
1: Estamos todos mal.
0: No, para los oyentes
1: por
0: dejados.
1: Favor, Martín,
0: las oyentes
2: podemos
0: dejadas,
2: dar el número de teléfono.
0: Sí,
2: no,
0: no se resuelve.
1: Que
0: no, hay que dar un
1: me
0: mensaje.
1: Poner a llorar,
0: vos llorás mientras tanto. Yo les digo a quienes estén escuchando, si están sufriendo, pasa. Parece que no va a pasar. Pasa. Parece que no vamos a salir. Salimos. Mientras tanto.
1: ¿Te pasó, Martín?
0: Y sí. Ahora, en la novela, porque es una ficción, está también la posibilidad de, como bien decías, Nuria, esta escena donde el hermano que fue a ver al abandonado, al dejado, sí, se encuentra con su exmujer,
1: claro.
0: Y encuentra la, y por lo tanto se habilita la posibilidad de preguntarle, no ya a él ya le preguntó, ¿qué pasó? No sé, peleaban, no, ¿qué pasó?
1: No, nada.
0: Nada. Ahora la tiene a ella. Y ella tampoco puede explicar, tampoco el que deja sabe bien, o, insisto, salvo cuando pasó algo. ¿Cómo explicás que te desenamoraste? Porque ¿cómo explicás que te enamoraste? Que es algo que también usé en ese café que comparten, sí, y en esa conversación. Que no ya cuando conocemos a alguien y nos enamoramos, que pasa muchas veces. Conocemos a alguien, nos enamora. A veces nos enamoramos de alguien que ya conocíamos, desde hacía mucho tiempo. Compañeros de oficina, compañeros de colegio, una persona que conocemos mucho, o bastante, quiero decir, desde la atracción física que puede suscitarnos, hasta haber hablado con esa persona una vez, dos veces, tres veces, alguna vez haber compartido algo y charlar un rato, y esa persona no nos significaba nada, nada en el sentido de no enamorarse. Y un día, sin que haya cambiado nada, ni nosotros cambiamos ni esa persona cambió, es la que ella era, o es el que ella era. Y un día miramos y decimos, ¡ay! ¡Ay!
1: ¡Qué mirá, bien, ¿no?
0: Sí. Entonces, así como, ¿qué pasó? Ahí también uno podría decir, ¿qué pasó? Que no es, no, bueno, se cambió de ropa, se cambió el peinado. No, no, no, no cambió nada, no pasó nada. Te enamoraste. Bueno, no pasó nada, pero te desenamoraste. Que es que un día también mirás a la persona a la que amabas y decís, ¡ay! Pero para el otro lado. No es un instante exactamente, no es un instante, pero de pronto no hay más amor. No es un instante. Por lo tanto, no funciona como el desamor funciona en un transcurso. Tenía esta idea, el otro día lo comentaba hablando de la novela justamente, que la palabra corte, que usamos muchas veces para una separación, cortamos, no es que me gusta. Me cortó, me parece muy elocuente, porque da cuenta también de lastimar a alguien, ¿no? Me cortó, yo siempre pienso un navajazo, me cortó. Pero en el cortamos, en el corte, en el me cortó, no deja de haber algo así como una ilusión de un instante drástico. Hasta acá el amor, corte, ahora el desamor. Y muy por el contrario, lo que aparece en la separación. Porque aparece también en uno de los textos que yo escribí en el libro Ojos Brujos, en uno de los ensayos, que se llama justamente El Desamor. Es que el desamor no es lo que viene después del corte cuando el amor termina, sino que transcurre al interior del amor y lo desgarra. No es un corte, es desgarramiento. La ilusión es que puede haber un corte y que por lo tanto sea, bueno, hasta acá el amor y desde ahora el desamor. Más que un corte y más que la idea del desamor como lo que viene una vez que el amor terminó, la idea de que el desamor te estás angustiando, la idea de que el desamor transcurre al interior del amor.
1: Esto es Radio Verdad, ¿viste?
0: Transcurre al interior del amor y lo desgarra. No viene después del corte, no es corte, es desgarramiento, por eso duele más, por eso duele tanto, por eso duele más. Por eso habilita la duratividad de una narración. Volviendo a lo que decías al principio, ¿ya se separó o se está separando?
1: Él cree corte que se está separando, ¿viste? Que él cree, exacto, que se está separando.
0: Exacto, y no sabemos bien. Cuando habla el hermano con la mujer o exmujer,
1: sí,
0: y ella tampoco puede explicar qué le pasó, y cuenta que tampoco puede explicar qué le pasó cuando se enamoró de él, a quien conocía desde hace muchísimo.
1: Sí.
0: Bueno, lo dejó de querer, no sabe bien por qué.
2: Martín Cohen, ¿cómo vamos a anunciar que tenemos que ir a un corte ahora?
1: No,
0: ah, sí, vamos a un corte.
1: Vamos a un corte.
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3: Muchas gracias por esta noche borgiana. Abrazo grande, el Bishop de Almagro.
4: Estamos de vuelta esta noche con Martín Coan, el libro sin tiempo, hablando del amor y del desamor.
5: Nos reímos, lloramos,
4: pasamos por todos los estados de ánimo. Espectacular.
5: No me esperaba este programa, Luis.
4: Bueno, siempre para sorprenderse, sí, con Martín. Acá tengo una cantidad de libros. Tenemos, por supuesto, La Separación, que es su última novela, y me falta el ensayo. El de Borges, que se llama
6: Lo que entiendo por Borges.
4: Lo que entiendo por Borges. Discúlpame que me estaba buscando el libro y se me fue el título de la cabeza. Nada. Y además tenemos Bahía Blanca, Confesión, Cuentas Pendientes, Hola, este ensayo que habías publicado con Godot, que es un requiem al teléfono, que nos conmovió muchísimo, además, porque nosotros hacemos radio todavía, a pesar de las cámaras que tenemos alrededor, eso es lo que contábamos antes. Entre sus muchos ensayos y novelas, Nuria.
5: Entre sus muchos ensayos y novelas, yo quiero saber qué está leyendo Martín. ¿Qué lees? Si lees, si sos un gran lector.
6: Claro que leo.
5: Lees para escribir lo que tenés pensado escribir.
6: Leo porque puedo pasar un día sin escribir. De hecho, paso días sin escribir, no paso un día sin leer.
5: Me gusta eso.
6: En gran medida porque no sabría bien qué hacer. A veces me entra la intriga. Yo sé que cuando era chico, a los 4 años, 3 años, no sabía leer. ¿Qué hacía? ¿Qué hacía? No es algo que... Ni siquiera es algo que yo pueda expresar en este modo. Es decir, bueno, hoy voy a leer. No es eso. Leer es como una práctica. Soy además profesor de literatura.
5: Claro, sí.
6: Por lo tanto, es parte de mi trabajo. Y es a la vez uno de mis grandes placeres. Así que sí, la lectura es mi práctica más sostenida, porque insisto, hay ideas que no hay una idea definida, no tengo un texto entre manos, puedo no estar escribiendo nada, pero nunca no estoy leyendo nada.
4: ¿Hoy qué leíste?
6: Me han convocado, para mi enorme satisfacción, a mantener una entrevista en breve con Mariana Enríquez.
4: ¡Qué divertido!
6: Y entonces me puse a leer, porque va a tener que ver con eso, Alguien camina sobre tu tumba, que además me va a permitir hablar con Mariana Enríquez, a quien ya conozco, claro, pero con la que no hablé, creo, sobre sus libros. Este que es el que estoy leyendo, tiene que ver con una faceta que me resulta especialmente fascinante en ella, que es su fascinación con el mundo de la muerte, con el mundo de los cementerios. Esa cosa oscura que tiene Mariana, que
5: es
6: tremenda. Porque además me tocó un par de veces compartir viajes por actividades literarias con Mariana Enríquez, y efectivamente llega a los lugares y empieza a averiguar dónde están los cementerios, y va, y tiene...
4: Por un momento pensé que habías ido a visitar un cementerio con Mariana.
5: ¿Fuiste?
6: No me invitó,
5: Claro, sí, no.
6: Pero habría sido toda una experiencia, ¿eh? Sí. Pero tiene una relación extraordinaria con ese mundo, y es lo que aparece en este libro, Alguien camina sobre tu tumba, sobre todo, bueno, no tengo que adelantarlo, que en algún momento me encontraré a hablar con ella, pero maniobra extraordinariamente con la disposición, por no decir disposición y necesidad social, de separar la muerte del mundo de la vida, y Mariana Enríquez hace el movimiento para, de algún modo, contradecir esa separación. Por eso uno de los capítulos dedicado a México, porque en México las cosas tienden a no ser así, es especialmente significativo en el libro, que es entreverar muerte y vida, no tanto para poner lúgubre la vida, como para imprimir una vitalidad festiva aún al mundo de la muerte. Bueno, eso es lo que estoy leyendo. Alguien camina sobre tu tumba, de Mariana Enríquez.
4: Muy bueno.
5: Y hablábamos de eso porque la semana pasada mencionamos la serie que están dando sobre los muertos tristes, ¿no?
6: La veré seguramente o probablemente. Ya digo seguramente, mi disposición a leer es tan espontánea, tan natural, va tan acompasada con mi día a día, no va pareja con mi disposición a ponerme a ver series.
5: Eso te iba a preguntar, eso. ¿Qué relación tenés con la tecnología, con las redes sociales? No estás.
6: Con la tecnología, una relación muy, muy abierta, de mucho interés, de mucha receptividad para la tecnología que me sirve, que me proporciona ventajas y que veo que puede ser verdaderamente provechosa. Por ejemplo, fui a la Feria del Libro de Mendoza el viernes pasado, fui en avión, lo que indica que...
5: mejor que el colectivo fue.
6: O en burro. Es decir, porque el colectivo es una forma de la tecnología también. Me valgo de las tecnologías cuando me resultan claramente ventajosas, provechosas, cuando me vienen bien. Otras no me vienen bien. Por ejemplo, la conexión permanente a Internet por medio de un dispositivo como el que ustedes tienen aquí, que nos proporciona la posibilidad, si la queremos, de estar todo el tiempo conectado a Internet, esa tecnología no me interesa.
4: Ah, pero nosotros hablamos con la producción del otro lado.
6: Bueno, para lo que sea que la usen ahora o cuando sea, o ustedes o quien sea, y no es, es solamente un señalamiento sobre mis preferencias. Yo prefiero no estar conectado a Internet y por lo tanto esa tecnología que no me resulta ventajosa ni me proporciona nada que yo necesite, al revés, me proporciona algo que yo no necesito, que es la conexión continua a Internet. Necesito no estar conectado a Internet y por lo tanto esa tecnología no la uso. En cuanto a redes sociales, no hay nada ahí que realmente me interese demasiado. Pasé algún tiempo en Twitter y eso supuso un trato relativamente cotidiano para encontrar cada tanto un chispazo de ingenio, una observación aguda o una expresión condensada de inteligencia para acceder a eso, capas y capas y capas y tiempo y tiempo y tiempo de violencia e imbecilidad. Y hay maneras más fluidas de dar con la inteligencia y con la agudeza y con el ingenio sin pasar por tanto tiempo dedicado a la exposición a la violencia, esté dirigida contra uno o no, porque el malestar de la violencia, la oscuridad de la violencia nos toma, incluso cuando no somos objeto de esa violencia. Y me parece que era una práctica que yo mismo había naturalizado, un rato de violencia, y en un momento dije, ¿por qué? ¿Por qué? Te va como aplastando, te va oscureciendo el espectáculo de la violencia, de los idiotas que se creen inteligentísimos y agreden, de los que comentan entrevistas que no han escuchado, no han visto y agreden, de los que ven pasar artículos que no han leído y no conocen y agreden, de los que suponen posiciones sobre tal o cual cuestión que en realidad no conocen porque no se toman el tiempo. Pueden no tomárselo, sí. Pero si se van a pronunciar sobre la posición de alguien, sí tienen que tomarse el tiempo de ver cuál es esa posición. No se lo toman, la suponen, te la encajan, la asignan y te insultan por la posición que ellos deciden que vos tenés. Sin preguntar, sin leer, sin escuchar. Dedique algún tiempo a eso porque es un fenómeno social significativo. Tan significativo que en este momento la conducción del Estado Nacional está en manos de alguien que se regula con esos parámetros, que dedica horas a eso, cuyo discurso, digo, el del presidente de la Nación, responde completamente al registro del discurso que estamos caracterizando, porque de hecho es el registro que practica cotidianamente, dado que pasa horas ahí. Lo he mencionado porque creo que en un punto funciona así. Se estatizó Twitter en algún sentido, no la empresa, por supuesto, pero sí la forma discursiva. La forma discursiva de Twitter, la violencia del energúmeno, No todo Twitter es así. En algunos cuentas sí. Uno encuentra otra cosa, pero es abundantemente así. La violencia del energúmeno, del frustrado de por vida que encuentra un lugar donde va a poder vengarse del que él cree que le va bien, o él decide que le va bien y que por lo tanto tiene derecho a odiarlo y a defenestrarlo, eso hoy por hoy constituye las características del discurso del Estado. El Estado habla así. El presidente de la República, como representante del Estado Nacional, habla así, con todo lo que eso implica de achatamiento nos vamos como, voy a inventar la palabra, energumenizando todos, todos un poco energúmenos, porque estamos tomados por la violencia de por esa clase de violencia. Bueno, decidí después de un buen tiempo
5: irte, alejarte de...
6: Sí, ¿para qué? En un momento yo tenía un para qué, ¿eh? Para saber lo que está, porque me interesa el fenómeno, porque es un fenómeno. Bueno, creo que ya más o menos vi cómo es el fenómeno y decidí, gente con la que uno en el viejo mundo, el que no tenía redes, gente de la que uno se habría apartado. O sea, vos vas, te sentás en un bar y en la otra mesa hay uno diciendo, porque el pelotudo, porque... Y vos casi te cambias de mesa. ¿Cuánto tiempo querés estar cerca de una persona así? Aunque no te hable a vos. En las redes, con las redes, donde hay muchas cosas muy buenas igual, ¿eh? Muchas cosas muy buenas, pero estoy hablando de estas otras, que abundan. No estoy diciendo los bordes perdidos para decir también esta, no es la deep web, es lo que predomina. Esta clase de gente con la que no habríamos pasado dos minutos, si nos toca una cena donde hay uno que es así, nos cambiamos de lugar. Si nos toca una reunión donde hay uno que es así, nos vamos a la otra punta. Si nos sentamos en un restaurante y hay uno así en la otra mesa, nos cambiamos de mesa. Porque no queremos estar cerca de una ferocidad brutal de esa índole.
4: Martín,
6: ¿por qué la admitín? ¿Por qué uno pasa tiempo cerca de eso?
4: Sí.
6: En las redes.
4: Martín Coan, esta noche el libro Sin Tiempo. Se ha hablado mucho, ¿no? De esta, ¿cómo decirte?, similitud o esta copia del mundo de las redes y el mundo de la política. Creo que es un fenómeno global de estos años, de este tiempo, y que excede a la Argentina.
6: Sí.
4: También hay gente que cree que detrás de esto hay una especie de plan señalado, digamos, para que desaparezcan los estados, los gobiernos.
6: No, creo que no diría tanto.
4: ¿Qué
6: no
4: opinas
6: lo sé
4: de eso?
6: No lo
4: pero
6: sé.
4: Lo has escuchado.
6: No lo sé. Yo en general no tengo opiniones, las que tengo no las digo en los medios.
4: Pero dijiste un montón, ¿eh?
5: Opiniones. Dijiste un montón recién. Y está muy bien.
6: Mira, no, yo creo que sí, deslicé opiniones probablemente, pero intenté, no sé si me salió, un análisis de un estado de cosas, que no es lo mismo que la opinión. Opiniones tengo, y no creo que eso sea significativo como para dar una opinión, si ahora nos vamos a salvar de la esquina, sí, pero en los medios intento, mal o bien, bien hecho, mal hecho, con las posibilidades que tengo, con las limitaciones que tengo, ensayar. Yo soy crítico literario, estoy formado para analizar textos, discursos, representaciones, y puedo hacer eso con un texto literario, como recién hice rápidamente con el Aleph de Borges.
4: Sí.
6: Puedo hacer eso con la circulación social de los discursos. Digo, yo y cualquier persona que tenga una formación o un interés, más allá de la formación institucional, en analizar discursos, analizar representaciones. Yo entiendo que lo que procuro hacer cuando amablemente me invitan, como ustedes hoy, a un medio, es aportar eso desde la competencia que yo puedo tener, mal o bien, insisto, con mejor o peor destreza, para analizar textos, discursos, lenguajes, imaginarios, representaciones, porque entiendo que la formación en análisis literario habilita ese tipo de práctica, que no es lo mismo que opinar. De hecho, de lo que dije antes, ¿cuál sería mi opinión? Que está mal. Es una opinión bastante básica.
5: Que mejor leer.
6: Que mejor leer. Eso sería la opinión.
5: Nos quedamos con eso.
6: Con la opinión no vamos muy lejos. O yo procuro no dar opinión.
4: ¿Hay algo que veas que está fuera de ese canon en la Argentina de hoy?
6: Sí, fuera de ese, de eso, sí. Yo soy docente. Las clases no son así. Ninguna clase es así. La dinámica de clase... por lo pronto en un espacio compartido, en el cara a cara, ya eso cambia las cosas. Una escena y una reunión ligada con el amor al saber, como dinámica de enseñanza y aprendizaje, no es así, es lo contrario. En los últimos 8 días estuve, 8 o 9 días, en la Feria del Libro de Berazategui, en la Feria del Libro de Adrogué, en la Feria del Libro de Mendoza, en la Feria del Libro de Rosario. Viajo la semana que viene a la Feria del Libro de Nueva York. Todas las de la semana que viene, confío en que lo será, las que acabo de mencionar, experiencias extraordinarias. Extraordinarias. Donde planteamos, no solo yo, todos. Hallamos los que hablaron y los que no. Los que no hablaron igual estaban, y escuchaban, y asentían, y mirá, y formamos parte de una escena donde las ideas, las palabras, los acuerdos, los desacuerdos, transcurrieron de otro modo. Absolutamente de otro modo. En mi práctica, en el ámbito educativo, porque soy docente, pero también en escenas de prácticas culturales transcurren de otro modo, decididamente transcurren de otro modo, y todos nos damos unos a otros la posibilidad de habitar escenas donde las palabras y las ideas circulen de un modo menos aplastante, menos estupidizante. Dado que lo que caracterizamos antes en las redes, en la parte que caracterizamos, después hay otras partes que funcionan de otro modo, no es que fracasan en el propósito de elaborar ideas y exponerlas, no es un fracaso, el propósito es destruir eso, obturar esa posibilidad, destruir esa posibilidad. Y en ese punto no es solamente una cuestión, no es meramente una cuestión de discusión de financiamientos y de déficit cero o menos uno, el hecho de que el actual gobierno nacional hostigue como hostiga el ámbito educativo. No es solamente la discusión del financiamiento, que claramente es la cuestión de financiamiento. Mañana a las 16, Plaza Congreso, quinta marcha nacional universitaria, para que el gobierno que desatiende la ley, que viola la ley, que no acata la ley, cumpla la ley como corresponde, y dado que está establecido por ley que tiene que proporcionar los fondos, está establecido por ley, está ratificado judicialmente, está ratificado por la Corte Suprema, y el gobierno decide ponerse fuera de la ley, se pone fuera de la ley, y exigimos que cumpla la ley. A la vez, en el sentido de un estado de cosas, no por nada hostiga la educación, porque no funciona de ese modo, porque es de por sí un antídoto contra esas prácticas, que no son solo de las redes, por supuesto, pero que tienen mucho que ver con la expansión de las redes, que no son por completo las redes, pero predominan en las redes. Por algo hay una política una tesitura de vaciamiento de las políticas culturales. Vaciamiento de las políticas culturales no es solamente una discusión de fondos y de financiamiento, que por supuesto prioritariamente lo es, pero hay algo que me parece que también es un signo pesaroso de estos tiempos, que es que los ámbitos del saber, de la investigación, de la educación, de la cultura, de las prácticas artísticas, no solo están siendo desfinanciados, están siendo despreciados. Hay un daño que no tiene que ver solo con el dinero que no se invierte en educación, en cultura. No es solo el dinero que no se invierte, aunque claro que es decisivo ese aspecto, pero ese aspecto va en correlación con el desprecio por los artistas que no tengan éxito de mercado, la idea de que son despreciables. Y uno dice, pero ojo que ahí cae Borges también, que nunca fue un escritor de éxito de mercado, no lo fue. Ojo que ahí cae Borges, ojo que en el cine, a la hora de destrozar el Inca, el criterio que si una película es buena entonces va a tener éxito de público, ojo que ahí cae Leonardo Fabio, a la hora de pensar que un músico, si es bueno, va a tener éxito y no precisa el respaldo de políticas culturales por parte del Estado, apareció Marta Argerich a decir, sí, yo conté con respaldo cuando me iniciaba y fue decisiva para mí las políticas de apoyo, de estímulo a los artistas. Marta Argerich, a la que en las redes le dijeron, ¿esta vieja quién es?
4: Me hace reír. Esta noche Martín Cohen.
5: Un lujo, nos dimos. ¿Viste que yo te presenté muy bien cuando abrí el programa?
6: Exageraste.
5: Sí, te presenté muy bien. Bueno, acá
4: nos quedaríamos hasta mañana hablando.
5: Quiero decir que nuestros oyentes, Martín, están diciendo, haber escuchado hoy a Martín Cohen merece el aplauso de esta noche.
6: Ya, muchas gracias a los oyentes.
5: Gracias a los oyentes del otro lado. Gracias, Martín, por haber venido. No, Luis.
4: Un lujo. La verdad, nos dimos una panzada.
5: Pasamos por todas las emociones. Bueno, lean La Separación.
6: Si quieren.
5: Lean cualquier libro de Martín Cohen porque vale la pena. Y bueno, gracias por haberte quedado con nosotros toda la hora del programa. Esta hora se hace un poquito pesada, pero
6: yo
5: bueno.
6: Arranqué 6:30.
5: Bueno, estamos todos así que bueno. Gracias, Martín, por haber venido. Ojalá, bueno, te podamos seguir leyendo con todo lo que vaya saliendo.
6: Muchas gracias.
5: Y nosotros nos despedimos. Chau, Luis, hasta la semana que viene. Le agradecemos a la producción, a Inés Barbita, nuestro operador Charly López Victorel, en redes sociales Lucas Sosa, y en el streaming hoy Alejandro Barrero. Así que hasta la semana que viene nos encontramos. Chau.

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3: Recién venía para acá y me habló un chabón y se enojó porque no me acordaba de él.
4: ¿Pero lo conocías o no?
3: Ah, me dijo que una vez en un recital, no sé qué me dijo. Me dio pena el tipo, se puso de intenso.
4: Y le hubieras dicho como Gatica en la película de Fabio.
5: Perdóname, papito, me he cogido tanto boludo en la vida. No me puedo acordar de todo.
3: Mirá si le voy a decir así. Dale, cerrá.
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y entra en la noche, un viajecito para sacudir la madrugada con Creedence, o Creedence Clearwater Revival. Un cuarteto que podemos decir que fue icónico allá por finales de los 60 y los primeros 70. Un estilo que algunos catalogaron como el swamp rock, otros como un acercamiento también al rock sureño. Y queremos viajar con ellos. La banda, por si no lo recordás, la lideraba John Fogerty, un muchacho tan talentoso como controvertido. Él, además de la voz, era una de las guitarras. Su hermano Tom, que era su hermano mayor, con el que tuvo grandes diferencias luego, estaba en la guitarra rítmica, en los coros. Stu Cook, en el bajo, que hoy, con su barba y sus anteojitos, podría ser tranquilamente un personaje palermitano. Y Doug Cosmo Clifford en la batería, otro que también podría ser un personaje de estos lares. Pero nos vamos a meter primero con un tema de un disco que para mí es emblemático y que se lanzó en diciembre de 1970, que es el disco Pendulum, que tiene un temazo. Se llama Sailor's Lamb. Escucha. Este es el único disco en la carrera de Creedence que no incluye ningún cover. Dejaron de lado además la cuestión meramente guitarrera para meterse en este tipo de arreglitos. Ahí va, Sailor's Lamb.

viajecito con Creedence. Estamos en el año 1970. Estamos en el año, en el álbum Pendulum, un álbum con un sonido distinto de los Creedence. Y ahora vamos a ir a uno de los temas emblemáticos del álbum Cosmos Factory, un álbum que llegó al puesto número 1. Y este tema trepó hasta el puesto número 2. Escucha. 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Es el emotivo cierre del lado A de Cosmos Factory y una de las baladas más reconocidas

Viajecito con Creedence, una baladita ideal para esta hora. Estamos en el álbum Cosmos Factory y vamos a pegar un saltito, pero para atrás, vamos a ir a 1969. Esto es del álbum Bayou Country. Vamos a ir cerrando el viajecito de Creedence. Born on the Bayou fue el lado B del single Proud Mary, un mega éxito de los Creedence. Los Creedence, si bien fueron rotulados como cultores del swamp rock, rock del pantano, siempre vivieron en California.

talentosísimos, los Creedence, talentoso cantautor, este señor John Fogerty, que siempre le dijeron, che, vos mucho swamp rock, rock del pantano, pero componés en un departamento del Cerrito en California. Pero si pudo hacer esto a través de libros, películas y música gospel, imagínate si hubiese vivido en el pantano. Y nos vamos a ir con una canción melancólica, donde un padre le habla a su hijo y le pide que no se deje atrapar por el sistema. Someday never comes. Algún día nunca llega, como nunca llegó la reconciliación entre ambos hermanos, John y Tom Fogerty.

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2: En vez de conseguir un espejo, conseguir una persona, mirarse en ella, usar gente distinta, vieja, joven, gorda, pequeña, etc. Firmado Yoko Ono.

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1: Dijo Eduardo Punset, una persona feliz tiene que ser necesariamente altruista y saber ponerse en el lugar del otro. Sin esa capacidad de asumir el sufrimiento de los demás, no podemos ser felices. Gracias, Punset. Compartimos.

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0: Alguien dijo una vez que yo me fui de mi barrio. ¿Cuándo? ¿Pero cuándo? Si siempre estoy llegando. Y si una vez me olvidé las estrellas de la esquina de la casa de mi vieja, titilando como si fueran manos amigas, me dijeron: gordo, gordo, quédate aquí, quédate aquí.
1: Madrugadamente nocturno, el gordo Troilo nos ilumina. Estamos acá, ya en la escena, en una esquina, el amigo Mariano del Mazo, y cerquita y nomás apoyado en un buzón de color rojo con base negra, ¿quién les habla? Sergio Cirigliano. Esto es Tras la Noche, y aquí nuevamente el amigo Mariano del Mazo, hablándonos de, vamos a decir, literatura y música, o algunos libros que merecen ser cantados, ¿no?
2: Sí, totalmente. Qué bárbaro escuchar al gordo Troilo recitando este nocturno de mi barrio, ¿no? Con esa poesía popular que bien lo decía. Y esa frase, mi barrio era así. Y después dice, qué sé yo,
1: sí, si era así.
2: Pero yo lo recuerdo, pero yo claro, lo recuerdo así.
1: Porque
2: y me parece que ahí está gran parte de la profundidad del alma humana, digamos. Me acuerdo un libro de Soriano que hablaba sobre el papá, y que tenía una cápita que decía exactamente lo mismo. Decía, no estoy tan seguro que haya ocurrido como lo cuento, pero yo lo elijo contarlo así. Que es justamente lo que hace la memoria,
1: claro,
2: el recuerdo, la nostalgia.
1: ¿Qué lo jugoso, ¿no? Una anécdota.
2: Sí.
1: El relato.
2: ¿O qué se acuerda uno del secundario? Y se acuerda quizás de los buenos momentos, hace un recorte, yo me lo acuerdo así, porque
1: claro,
2: prefiero.
1: Exacto, yo elijo. Y la memoria siempre es selectiva.
2: Es así.
1: Por más que digamos que no, ¿no? O
2: sea, y esta versión, que es el último Troilo, recitando algo curioso en él, ¿no? Alguien que fue, básicamente fue compositor, director e instrumentista, ¿no? Que no es poco, con un nivel excelso en las tres disciplinas, que no siempre van juntas. Acá es el gordo poeta y es el gordo recitador, decidor.
1: Claro.
2: Y acá uno puede entender una de las características de Aníbal Troilo, que fue la de gran maestro de cantores. Al gordo le gustaba la palabra, le gustaba la palabra bien dicha. Por eso escribió tangos con grandes poetas.
1: Sí, como Mansi,
2: Cátulo Castillo.
1: Cátulo Castillo.
2: Y por eso era tan bueno con los cantores. Ningún cantor que haya pasado por Troilo era regularcito, eran todos buenísimos, y con Troilo crecían Alberto Marino, Roberto Rufino, el Tata Florial Ruiz, el Mundo Rivero, ni hablar de Polaco Goyeneche. Troilo es un mundo, es un universo, y yo creo que es el universo del tango, es el tango hecho, encarnado en un ser como Troilo, que tenía ese rostro de Buda, ¿no? De Buda,
1: sí,
2: porteño.
1: Yo recuerdo la primera imagen que tengo, mi viejo frente a la tele, y él que doblaba el labio inferior para hacia abajo, armaba como un puchero cuando tocaba. Yo me quedaba impresionado con eso, pensé que todavía no me gustaba el tango.
2: Claro.
1: Era la pulseada con mi viejo.
2: Se, ¿no?, le adjudica a Troilo la frase, el tango te espera.
1: Exacto. Bueno, mi viejo me lo decía siempre. Después terminé trabajando en FM.
2: Claro, te esperó.
1: Con Michel Peironel y con Gustavo Noya, dos rockeros.
2: Y resulta que hay un libro, querido menino, de Eduardo Berti, ¿no? Venimos poniendo un foco a este.
1: Venimos bertianos porque la verdad que tiene libro.
2: Gran escritor, gran periodista, alguien que parecería que nada de lo musical le es ajeno, porque Berti nació en 1964, es más o menos de nuestra generación. Y empezó siendo periodista hecho y derecho del rock, ¿no? Aquel rock, sobre todo los 80s, que es por una cuestión cronológica, es el que él ligó de primera mano. Sin embargo, en un momento lo llamaron del canal Volver para hacer una serie de documentales de tango. Estamos hablando de los 90s. Y Berti se tuvo que zambullir en universo tanguístico, que pensemos que en 1990 estaban vivos Sebastián Piana, Tito Reyes, el polaco Goyeneche, estaban vivos casi todos. Y yo me acuerdo perfectamente de esos documentales, eran muy disfrutables y coincidieron, o fueron causa o consecuencia, de ese momento importante en la historia del género, en la historia del tango, en el que los jóvenes se empezaron a acercar al tango. Esto estalló, este acercamiento tuvo, creo yo, su cenit en el cambio de milenio, ¿no? Año 2000, con la Fernández Fierro, con...
1: Exacto.
2: Con el arranque.
1: Que la Fernández Fierro era como una... Bueno, no, la formación era de orquesta típica.
2: Sí.
1: ¿No? La formación era de orquesta típica.
2: Sí, todos alumnos de la Escuela Popular de Avellaneda.
1: Con esa impronta por ahí, no sé, en lo estético
2: rockera
1: y demás, que, claro, acercaban más al rock.
2: Claro.
1: Pero eran esencialmente tangueros.
2: En los 90 hubo una suerte de acercamiento de los jóvenes al tango, hubo un revisionismo muy, muy intenso. Hubo también un fenómeno en las milongas, empezaron a mezclar los viejos milongueros con las nuevas generaciones, claro. Y había un trasvasamiento de conocimientos.
1: O sea, es que cuando nace FM Tango...
2: Que es por ahí, ¿no? 90 y pico.
1: Claro, Michel se acerca a Gustavo Noya.
2: Decí Michel Peyronel.
1: Michel Peyronel.
2: Parece Jaime Torres, claro. Que dice, no, lo pasa que...
1: Claudio. Sí, John Lennon.
2: claro. No, dice Tomás, ¿qué Tomás? Y Tomás Lipán.
1: Y lo que le dice a mí, se dice, no puede ser que yo, cada vez que regreso a Buenos Aires, yo no tengo una radio donde escucha tango.
2: Claro.
1: Michel Peyronel,
2: Una idea tan sencilla y tan genial.
1: Que originalmente no era una idea de Michel Peyronel y Gustavo Noya. Quien tenía en carpeta una FM de tango, un gran locutor y un gran creativo de la radio, que fue Horacio Moret. Entonces Noya le pide permiso, viaja a Mar del Plata, lo va a ver, le dice, Horacio, tenemos esto para lanzar, pero vos tenés una radio de tango FM en carpeta, ¿qué hacemos? Es todo tuyo.

0: se puede taconear en zapatillas. Y otro que decía, el eslabón perdido entre el fungi y el arito.
1: Qué lindo, qué lindo, qué de época, qué de época, qué maravilloso, ¿no? No sabía eso.
0: Sí, y, lo que... y tirando frases, le digo, se me ocurre una, entre el sampler y el verso despeinado, me encantó, menino, vamos con esa. Y así creamos una serie de Las Mil y Una Buenos Aires, pero que eran, tenían una impronta diferente a lo que se venía, cómo se contaba la radio.
1: Era un ropaje joven.
0: Y las voces eran femeninas.
1: Ya vos.
0: Salvo la voz de la artística, que era Pessoa. Pero las voces eran, las conductoras eran mujeres.
1: La FM Tango rompió con esa idea que nosotros teníamos por una cuestión generacional de lo que era la estética de grandes valores del tango, ¿no?
0: Totalmente.
1: Que era el peluquín, la cosa anquilosada, cierta actitud reaccionaria ante lo nuevo. La FM Tango le dio toda una pilcha contemporánea a un género hermoso como el tango. Me acuerdo yo tener cientos de discos de la FM Tango con las caricaturas de Menchi Sabat.
0: Claro,
1: ¿te acordás?
0: Claro,
1: ahí yo descubrí al sexteto de Julio De Caro, porque reeditaban viejos vinilos en CD,
0: sí.
1: En tiempo que justamente empezaba el
0: Darienzo, de Angelis, de Sosa, Goyeneche,
1: sí,
0: un montón, Troilo. Y después hacíamos unos espectáculos en San Martín, que Wayward tuvo la gentileza. Yo, es un tipo que voy a adorar y voy a querer por siempre, pues para mí fue el gran poeta de la radio. Y me cedió a hacer los programas, que los programas eran textos no necesariamente que decían, bueno, la historia de, bueno, por ejemplo, no sé, el sexteto tango. Era volar. Escribí una prosa poética. Entonces el tipo se llevaba a la casa un tarjetón con el Gardel al lado, un Gardel angelado.
1: Claro.
0: Y un texto donde lo invitaba a volar durante un minuto.
1: Qué maravilloso.
0: Sí.
1: Bueno, me encanta porque nuestras charlas son diletancias, ¿no? Derivas. Porque la cosa es que yo vine con un libro.
0: Sí, vamos al libro.
1: De Eduardo Verdi. Sí. No, bueno, pero tiene que ver con todo. Porque yo decía que Verdi descubrió el tango y se especializó en tango con una serie de especiales para la televisión, que en el cual rescataba la voz de un montón de gente que ya no está más, la importancia de esos.
0: Ferrer no estuvo ahí también,
1: sí,
0: ¿no?
1: Claro,
0: sí,
1: que sí,
0: seguro.
1: Sí, bueno, Ferrer, además de ser quien fue, ¿no? Gran poeta, el tipo que estuvo junto con el Piazzolla más popular, ¿no? El de La Balada para un Loco, el de La Visita Blanca, el de Chiquilín de Bachín, fue alguien que historizó el tango,
0: sí.
1: Y tiene un libro ejemplar que es La Historia del Tango, que es un bodoque muy importante. Acaban de salir libros muy buenos sobre tango, me sigo oyendo, ¿no? De la deriva. Salió un libro de Irene Amuchastegui y Oscar del Priore, con cura de tango.
0: Oscar del Priore era el curador de FM.
1: Claro,
0: proveyó, puso a disposición de la radio su discoteca.
1: Sigue molestando por ahí, sigue haciendo cosas del
0: tipo
1: Priore.
0: Del que aprendimos.
1: Hombre de radio también, y hombre que curó a Eduardo Rovira. Bueno, y otro libro más muy recomendable es Las Edades del Tango, de Sergio Pujol.
0: Oh, bueno, Pujol, palabras más.
1: Palabras más.
0: Sergio, un grosso.
1: Estos especiales para Volver, lo que era el canal Volver, que dirigió y guionó Eduardo Berti, fueron muy buenos. A mí me encantaría saber cómo se pueden volver a ver, ya que estamos hablando de Volver. Y ahí descubrió Berti un universo que completaba lo que él conocía del rock. O sea, Berti entiende, como nosotros, me parece, o al menos como yo, que el rock y el tango son dos lenguajes de la misma historia, ¿no?
0: Opino igual,
1: me parece que el rock tomó mucho del tango, y me parece que están ahí muy pegados en la historia de la cultura popular.
0: Se puede taconear en zapatillas, como decía.
1: Totalmente. E inaugura Eduardo Berti una colección, una serie de gourmet musical, que es ¿Por qué escuchamos A? Ya hay libros. Este fue el primero, el que tengo en mis manos. Ya hay libros, ¿por qué escuchamos a Stevie Wonder? ¿Por qué escuchamos a Leonard Cohen? ¿Por qué escuchamos a Louis Armstrong? De Pujol, justamente. Este es ¿Por qué escuchamos a Aníbal Troilo? Y es el primero de esta serie. Eduardo Berti inaugura en Gourmet Musical esta serie. Y son libros muy aleatorios entre sí, los libros de ¿Por qué escuchamos a...? Pero tienen algo que me encanta, esto hay que uno se lo debe al director de Gourmet Musical, Leandro Donoso, que da mucha libertad, que es escribir

0: que quieras. ¿Por qué escuchamos a...? Es más, yo tengo ganas de alguna vez ponerme a escribir por qué escuchamos a Jaime Ross, sería mi artista. Es ponerse a escribir y que sea algo caprichoso, no necesariamente histórico, biográfico, o sí, como vos quieras. Y aquí Berti combina en este libro notable gran conocimiento sobre la obra de Troilo y también cuestiones totalmente subjetivas y recuerdos de Eddie Troilo, Eddie el Tango. Recuerda ahí, por ejemplo, Eduardo Berti, cuando Charly García le habló en una entrevista del tango, de la pasión que siente Charly García por el tango, que es algo que no está tan dicho. Si bien uno dice, sí, Charly tiene temas tangueros.
1: Sí, tiene
0: pero presencia, no se habla. Pero no. Bueno, y ahí le contaba a Charly García.
1: No se habla del Charly fan del tango, del Charly, digamos,
0: claro, que escucha. Pero no, ¿qué tango le gusta a Charly? Claro. Y ahí Charly le contaba a Berti que era muy fanático de la voz de Carlos Gardel, de las letras de Homero Expósito y del fuelle de Pichuco Troilo.
1: Es que tenía un feeling para tocar.
0: Bueno. Troilo tenía un feeling para tocar increíble y tenía una capacidad para la melodía, para la composición popular. Yo te digo, 5 tangos de Troilo, y además después en que sumarle las letras, ¿no? Pero digamos, Sur, Barrio de Tango,
1: sí,
0: Tinta de Roja, Queja de Bandoneón. Es alguien para silbarlo, para cantarlo, para ir, un gran melodista, como fue también Mariano Mores.
1: Totalmente.
0: Gente que tenía mucho, mucho concepto de la melodía, y la melodía, vos sabés, menino, porque sí, sos un fanático, es un misterio.
1: Sí.
0: La melodía es uno de los grandes misterios de la música, porque una buena melodía, ¿de dónde viene? O sea, te la da el señor, ¿no? ¿De dónde viene?
1: No sé, mi abuelo que era...
0: Forno One de, claro, de los Beatles.
1: Mi abuelo era espiritista, el Tano, y me decía que solo la elevación espiritual de un músico puede explicar de dónde viene una melodía.
0: Claro.
1: Dice, porque es una elevación espiritual donde solo la tienen 4 o 5 tocados por una varita.
0: El poeta Alberto Muñoz decía que los grandes enigmas de la humanidad son 2, exageraba, como todo lo que hace. Uno es el beso en la boca, qué ocurre en el cuerpo cuando alguien se besa con otra persona, un beso de amor, y la melodía. Bueno, Troilo, ¿quién fue Troilo? Troilo fue una síntesis de lo mejor de la historia del tango. Él quería, y lo cuenta ahí en ¿Por qué escuchamos a Aníbal Troilo?, de Eduardo Berti, él quería que su orquesta sonara como la voz de Carlos Gardel. Y estaba unido, porque Troilo nació ahí por el Abasto también, claro, caminó esas calles que había caminado décadas antes el Zorzal. Y a su vez también, si uno se pone a pensar que Gardel inauguró el tango moderno con la grabación de Mi Noche Triste en 1917, ¿no? Con aquel tema Percanta que me amuraste en lo mejor de mi vida, que es el tango canción. Pensemos también que de Troilo, de las entrañas de la orquesta de Troilo, sale Astor Piazzolla.
1: Eso iba a decir, eso me lo tiró así mi viejo de Coté un día que yo le hablaba de Piazzolla y me dice, ¿pero sabés dónde nació? ¿Vos sabés dónde aprendió? Claro.
0: Es decir que ahí, fíjate cómo enlaza de alguna manera Aníbal Troilo casi un siglo de tango, ¿no? Porque, de hecho, Astor Piazzolla, que después encaró su propia revolución con todo lo que sabemos, ¿no? Con mucha genialidad, también un temperamento muy volcánico, muy peleador con la tradición, incluso con el canto, incluso con Gardel, en un momento le compuso la suite troiliana, Piazzolla,
1: bueno,
0: en homenaje a Pichuco.
1: Elegimos Troilo acá hace poco cuando vos compartiste.
0: Claro, y vos sabés que acá Berti habla justamente, dedica todo un capítulo a la suite troiliana, y dice cosas muy interesantes Eduardo Berti. Dice que tiene la genialidad de que es una obra, la suite troiliana, que no abreva en el estilo Troilo. Es bien, bien Piazzolla. Incluso es una obra bastante jazz rockera, si querés.
1: Y sí, el otro día cuando pusimos Cita, ¿vos pensás que ese es un tango, digamos, inspirado en Troilo o en alguien cercano a Troilo? No.
0: Claro.
1: Por nombrar una de tantas.
0: Y fíjate qué interesante que la declaración de amor y admiración que le hace Astor Piazzolla a Pichuco Troilo con la suite troiliana, son cuatro títulos que son como una estrategia sensible, porque para hablar del amor que le tenía Piazzolla a Troilo, nombra cuatro aspectos que Troilo amaba, que son bandoneón, whisky,
1: sí.
0: Cita, que vos recién lo citaste, y Escolazo. Eso es Piazzolla puro. Bandoneón, whisky, sí. Cita y Escolazo. Ahí está todo Troilo, ahí está todo lo que amaba a Troilo, y decían que Troilo...
1: En su máxima expresión.
0: ¿Sabés que Troilo dice que era muy común que invitara a su casa a los amigos y mucha gente del tango a comer fideos con tuco? Y dice que todo el mundo quedaba loco por la salsa de los fideos que preparaba el Pichuco. Dice que le echaba whisky. Que era su fórmula, le echaba whisky. Bueno, hay muchas anécdotas. Este libro no solamente cuenta algunas de las anécdotas de Pichuco Troilo, que generalmente tienen que ver con su gran sentido de la amistad y su gran amor por la noche, con todo lo que eso implica.
1: Con todo lo que eso implica.
0: De hecho, murió joven y parecía... tenía una baqueta que lo envejeció rápidamente, ¿no? Sí. Troilo. Pero bueno, a mí me parece increíble que al haber muerto en 1975 Pichuco Troilo, no haya muchas imágenes de él. Hay muy pocas imágenes de Troilo tocando. Hay apenas unas un concierto por televisión que ya estaba muy viejo, no era la mejor versión de su orquesta, de pocos meses antes de la muerte, pero no hay. Troilo estuvo con los mejores cantores, tuvo un cuarteto con Roberto Grela que fue maravilloso, ya en la década de 60, podría haber habido alguna filmación, ya era el bandoneón mayor de Buenos Aires.
1: Eso te decía, que en ese cuarteto ya empezamos a ver que Troilo no era solo una orquesta típica, que no era solo, digamos, un tanguero a como se discutía en esa época, si tradicional o no. Tenía, que lo escuchamos acá incluso en Nocturno a mi Barrio, tenía como un ingrediente más, un bonus.
0: Totalmente.
1: Que no se daban todos.
0: Totalmente.
1: Y bueno, vos lo rescataste. Su melodía, su gran su gran compañera, la melodía.
0: La melodía, tanto él como... sí. La melodía, después como director de orquesta, pensemos...
1: Arreglador, que, ¿no?
0: Claro,
1: no.
0: Pensemos que Troilo fue protagonista de la época de oro bailable del género, bailable del tango, junto con otras orquestas, ¿no? Como la de Arienzo, la de Izarli, la de Pugliese, la de Fresedo. Cada uno tenía sus milongueros fanáticos, ¿no? Había la gente seguía, los directores eran como clubes de fútbol, ¿no? Estaba la barra de Pugliese, la barra de Arienzo, la barra de Pichuco, y la característica del estilo de Aníbal Troilo tenía mucho que ver con el sentido del silencio. Era una orquesta que sabía hacer pausas, manejaba mucho esa idea del silencio Troilo como director de orquesta. De hecho, uno de los consejos que le dio a Piazzolla cuando Piazzolla fue arreglador de su orquesta era: pará, menos notas, y la famosa goma de borrar de Troilo que le borraba ornamentos, firuletes, viste, a Piazzolla. Después hubo otros arregladores muy importantes, como Raúl Garelo, como
1: esto me
0: Julián
1: recuerda
0: Plaza.
1: Cuando una vez el Indio Solari y Luca coincidían con Spinetta, que decían: es un genio, pero menos acordes.
0: Menos acordes. claro, bueno. Es esa...
1: Me coló la gomita de borrar, claro.
0: ¿Por qué escuchamos a Aníbal Troilo? Gran libro de Eduardo Berti, editado por Gourmet Musical, que inaugura una serie, como te decía, que es justamente ¿Por qué escuchamos a...? Que está bueno, generalmente son grandes plumas, o alguno de Edgardo Scott, que es un escritor... además es el marido de Ariana Harvix, que es una gran escritora, también vive en Francia, como Eduardo Berti. Hay cosas de Pujol, libros de Marcelo Figueras, tiene mucho que ver con quién encara, del gran Luis Sagasti, gran escritor Luis Sagasti.
1: Luis Sagasti, gran cuentista.
0: ¿Por qué escuchamos a Led Zeppelin?
1: A Led Zeppelin.
0: Es el libro. Bueno, esa es la serie de Gourmet. Yo traje la que inauguró esta serie, esta colección, porque escuchamos a Aníbal Troilo. créanme que es para zambullirse en la obra de Troilo desde un lugar, si se quiere, de alguien que no conoce mucho de tango, porque es un libro que te atrapa, que te incluye, no es que te expulsa con conocimientos, con academicismo, sino que es un libro que te agarra y dice, ¿a vos no te gusta el tango?
1: ¿Qué vos lo dijiste?
0: A lo mejor te empieza a gustar.
1: La línea de la editorial Gourmet, ¿no? Donde, como buen gourmet, te invita a paladear y a disfrutar.
0: Tal cual.
1: ¿No?
0: Tal cual,
1: la música.
0: Tal cual.
1: Y nos vamos con el... Con,
0: sí.
1: No, con un dueto.
0: Bueno, vos es que dentro de semanas se va a reeditar en vinilo un álbum. Hay pocos discos a nivel LP del tango, porque la época de oro del tango no era la época del LP, era la época del simple.
1: Sí.
0: Recién empieza a haber algunos LPs con Piazzolla, Libertango, bueno, algunos discos lunfardos de Edmundo Rivero. Y este Acordás Polaco, entre signos de interrogación, que es un disco compartido, porque en la tapa están los dos, como grandes amigos de la noche también, que es Aníbal Troilo y Roberto Goyeneche, Pichuco y el Polaco. El Te Acordás Polaco es en rigor un disco de Pichuco, pero es también un disco de Troilo. Y lo que hacen, la operación que hace Aquiles Giacometti, que fue un gran productor de la EMI, alguien que le gustaba mucho la música, un frecuentador de Caño 14, uno de los locales que resistió, ¿no?, el repliegue del tango en la década del 60 y 70. Bueno, se le ocurrió volver a grabar viejos clásicos de la orquesta de Troilo en 1971 con la voz del Polaco Goyeneche. El Polaco en 1971 estaba, pero...
1: Pipí, cucú.
0: Vos decías gourmet, bueno, estaba claro, en su punto caramelo.
1: Como decía mi viejo, cuando cantaba, decía mi viejo.
0: Cuando cantaba, y no decía. Como mi viejo decía, de Alberto Castillo, decía, no, Castillo cantaba muy bien, después se volvió un payaso.
1: Claro, sí, algo...
0: Y los viejos tangueros, así, este es como...
1: ¿Va a haber más Berti?
0: Y sí, estamos en la semana Berti.
1: Ok, y ahí vamos, con el Polaco, con el gran Troilo y Mariano del Mazo, que vino a quedarse acá tras la noche. ¿Qué más se puede pedir?

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0: ¿Vos sabés qué es el dolor?
1: No entiendo, Lalo, ¿a qué te referís?
0: Escuchá, Simón, el niño rosarino.
2: El dolor es un regalo. Los regalos son bonitos. Lo bonito es el corazón. El corazón es todo. Todo es la poesía. La poesía es la vida. 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El universo es todo.
0: Gracias, Tomás Quintín.
1: Los niños saben.
0: Y sí, y el corazón es todo.
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0: asociar a virus con la frivolidad, te quedaste afuera en algo, Elegancia, buenas letras, letras inteligentes y un frontman increíble como era este tipo, Federico. Pero yo no voy a hablar de todo. Acá es el momento en el que cantamos los libros, leemos las canciones, porque viene Mariano del Mazo con libros que hablan de música, que cantan la música. Estamos con distintas entregas de Vado Berti, que la editorial Gourmet Musical ha editado, como ya te contó Mariano en un momento, un excelente libro que habla de por con juegos incluidos, el por qué escuchamos a Troilo. Pero hoy nos metemos en los 80, ¿o no? Bienvenido, Mariano.
1: ¿Qué haces, mi nino querido? ¿Cómo nos gustan los 80,
0: Y bueno, sí.
1: ¿Vos
0: sí
1: podés decir que sos un hombre de los 80 o de los 70?
0: Yo creo que culturalmente soy más de los 70, pero en los 80 crecí.
1: Sí.
0: En los 80 crecí con todo el bagaje de los 60 y 70. E incluso en RAE, fue la primera vez que hice micrófono en RAE.
1: Claro, bueno, empezaron las FM, ¿no? Mira, lo que traje es una reedición de Gourmet Musical. Es brillante esto, porque es Rocología Documentos de los 80s, de Eduardo Berti. Hoy estamos en la semana
0: Berti.
1: Y es esta última edición desde el 2020, hace ya 6 años. Y es realmente una fotografía de todos los cambios que operaron en los 80s, ¿no? Que fue una década en la cual el rock pasó de ser, digamos, un gueto masivo, ¿no? Paradojalmente, un gueto masivo, a ser la gran música de exportación. Me acuerdo de una tapa del Porteño que decía: ¿puede el rock pagar la deuda externa?
0: Claro, tenés razón.
1: En la época de la hiper.
0: Sí,
1: que
0: estaba todo mal.
1: Y entonces todos los artistas iban a girar por América Latina, y era el momento en que le iba muy bien, no solo a Soda Stereo, sino también
0: a Virus, a los Enanitos,
1: claro,
0: ¿no?
1: Sí, a los Violadores.
0: Bueno,
1: este libro es muy importante para entender todo lo que pasó con el rock argentino en la década del 80, porque es un libro que tiene muchos números, tiene mucho análisis, tiene mucho rigor informativo. Ahí uno puede ver las evoluciones de la venta de discos, qué pasa con los discursos de las letras, de las canciones, qué pasó con las tribus, ¿no? Es un libro que se pone a hablar muy profundamente de las distintas sectores que componían ese abanico multicolor llamado rock nacional, que estaban desde los punks, los modernos, los góticos, hasta los psicobolches y los hippies.
0: Claro.
1: Era un momento en que el mercado estaba muy segmentado en esas consideraciones.
0: Claro, porque
1: si vos escuchabas a Baglietto, era psicobolche.
0: Ahí está.
1: Y si escuchabas a Virus, era moderno.
0: Y con si todo lo que eso llevaba, ¿no?
1: Y si escuchabas a El Corte, eras dark.
0: Sí.
1: ¿Entendés? Una cosa que ahora queda raro, pero eran todas tribus. Uno podía estar fumándose un puchito en un cordón de la vereda, en el pasaje donde quedaba el paracultural, y de pronto pasaba una horda de skinheads, ¿no? Con sus borcegos,
0: sus pelos
1: cortos, agresivos, anti-hippies, y estaban los heavy metals de riff con las camperas de cuero, ¿no? Había toda una fragmentación.
0: Sí, muchas tribus, ¿no?
1: Muchas tribus.
0: Dijiste vos.
1: Está esto en este libro de Berti, está todo el tema del negocio. Es el momento del gran crecimiento de Daniel Greenbank, a través primero de la radio, después de la revista, y finalmente ya como management de muchos conciertos.
0: Ahí tienes, Daniel inaugura su sello en los 80, DG Discos.
1: Que exactamente.
0: Que además traía muy buenos discos de afuera, cosas,
1: ¿sí?
0: Cocteau Twins, cosas bastante particulares.
1: Es un libro especial para aquellos que le interese el rock más allá de lo musical, sino también ver otros aspectos.
0: El fenómeno cultural, ¿no?
1: Exactamente, y también comercial.
0: Y social, porque es todo.
1: Y Eduardo Berti aprovecha que en estos 80s era un periodista muy destacado, que había pasado por El Porteño, era una de las plumas estrellas del suplemento de espectáculos de Página 12, y hay entrevistas puntuales a protagonistas de la época. Es el Spinetta de la época de Privé, es los Redonditos de Ricota, que empieza la nota, recién me estaba fijando, dice, se llama Carlos, pero lo llaman el Indio. Fíjate, qué necesidad de aclarar en ese momento, claro. ¿No? Bueno, porque es de época. Hay entrevistas a Lito Nevia, que fue siempre un outsider de todo este movimiento comercial, ¿no? Él se mantuvo muy terco con su sello independiente,
0: suyo,
1: ¿no?
0: Con Melopea.
1: No, pero incluso encaró como una guerra a los grandes sellos multinacionales.
0: Sí.
1: Hasta hoy, ¿no? Es como esos japoneses que dicen, che, terminó la guerra, ¿eh?
0: Sí,
1: ahora
0: sí.
1: Inteligencia artificial, él sigue.
0: Pero pasa una gaviota y cree que es un árbol. Sí. Un avión.
1: Sí, o que es Sony.
0: Un avión de Sony.
1: Bueno, Soda Stereo, Charlie, Los Violadores, Los Ratones Paranoicos.
0: Bueno, el gran quiebre de Charlie, los 80, ¿no?
1: Claro.
0: Con clics modernos.
1: Claro, totalmente. Sí.
0: Charlie corta el pelo y invita a bailar.
1: Si vos te pones a analizar lo que hizo Charlie.
0: Mismo, ¿no?
1: Si vos podés a pensar lo que hizo Charly García en 2 años, ponele el 83 y el 84, vos no podés creer que todo eso lo haya hecho un solo ser humano. Produjo discos de Celeste Carballo,
0: de los Twists, de Abuelos.
1: Los Abuelos de la Nada, de Suéter. Sacó un disco doble como Yendo a la Cama al Living y la banda
0: tremendo
1: sonido
0: disco,
1: la de, banda
0: de
1: sonido
0: Pubis.
1: De Pubis Angelical, sí. Clics Modernos, Piano Bar, Giró, estaba en el centro de la escena, bueno, alguien muy hiperactivo, muy profesional. Lo mismo el Flaco Spinetta, que en ese momento estaba buscando su lugar, su sonido, ¿no? Él venía de Bajo Belgrano, que es un disco, yo diría, muy popular en los cánones de la obra de Spinetta, con canciones muy lindas como la misma Bajo Belgrano, ¿no?
0: Bajo Belgrano, sí.
1: Y después cambia y
0: una cosa muy loca, Ping Pong, un tema instrumental de Sujatovic, que era para la...
1: Claro, y después buscando su lugar con Jade, hasta hacer Privé, que es un disco con baterías programadas, ¿no? Totalmente tecno. Están todos buscando su lugar. Es también el momento de la gran explosión de Soda Stereo, ¿no? Que pasa de ser una banda de raros peinados nuevos a ser un trío muy sólido, sí, con grandes canciones. Es el momento del crecimiento de Fito Páez, ¿no? Con las muertes, los crímenes a su familia en el medio, ese tajo en su obra que fue representada artísticamente. Bueno, todo está en Rocología, documentos de los 80s de Eduardo Berti. Un libro, mira, cuando yo escribí el libro de Los Redondos con Pablo Perantuono, me acuerdo que este era un libro clave para la escritura porque tenía muy buena data de, por ejemplo, cuánto había vendido Soda Stereo en el 86, cuántos kilómetros había hecho Los Violadores en tal gira, todo lo que pasaba alrededor de ese rock que se había vuelto una música muy masiva, muy popular y muy transversal, porque le gustaba a todo el mundo.
0: No, y un fenómeno particular, porque el comienzo de los 80 no es los mismos 80 de el post-Alfonsín, digamos, ¿no? de la apertura de la democracia en adelante.
1: Bueno, acaba de salir un libro, que si querés lo comentamos otro día, que son las entrevistas de Pipo Lernu en la Canta Rock, que eso comprendió el periodo de el 83 al 88. Y son cinco años de lo que vos decís, de los grandes cambios, ¿no? Porque la democracia nació con mucha esperanza, mucha alegría, mucha pasión, mucha necesidad de bailar, de sacarse el almidón, se decía en ese momento.
0: Claro. Muy popizado, digamos, el rock.
1: Y terminó con algo un poquito más truculento, ¿no? Una desilusión que derivó en la hiperinflación de fines de los 80.
0: Claro. Pero digo, vos citabas a Charlie, y vos tomás el Charlie de principios de los 80 con Cerú, hablando de las nuevas olas y demás, claro. Y el otro Charlie, que ya tiene una visión crítica desde adentro, de los raros peinados nuevos, pero ya desde adentro, y después de haber creado algo tan genial como Clics Modernos.
1: Claro, y pensá, mi Nino, en Los Redondos.
0: Los Redondos.
1: Los Redondos, que empiezan con Gulp en el 85, siguen con Octubre, que ya es otro disco, ¿no?
0: Ya es otro disco.
1: Del 86.
0: Otro sonido, además.
1: Después se ponen más rock and rolleros, y ya hacia el fin de los 80 se van poniendo un poquito más oscuros, ¿no? Más densos.
0: Claro, por eso digo, fíjate que esto empapa a todos los artistas. Hablamos de Spinetta y que reemplaza las baterías por baterías electrónicas, hablamos de Charlie, bueno, la irrupción de Soda, Sumo, que era otra cosa. Sumo era, verlo a Sumo en vivo era ver,
1: sí,
0: no sabía si era una banda punk, una banda reggae, ver, entrar un día al Einstein y ver una banda como la Harlingham Reggae Band,
1: claro, sí,
0: y
1: sí,
0: te encontrás con un pelado que canta con un inglés parecido al de un jamaiquino, al de Bob Marley, al de Peter Tosh. ¡Qué locura! Todo
1: una locura,
0: esto.
1: Es una locura.
0: Porque además también estaban después los grupos como Caviar, los raros, los pelados Jolly,
1: que eran los cosméticos.
0: ¿Viste? Eran bandas. Y los grupos teatrales, digamos. Grupos
1: Casanovas. Lo que fue Matato Barea, toda la mano,
0: claro,
1: de Lander.
0: Fue una revolución cultural muy fuerte.
1: Sí, sí, fue exactamente eso. Fue toda una movida cultural que no solo contempló lo musical, sino que también tenía que ver con lo teatral, con la performance, con el cine también experimental. Había, bueno, sí, muchos de estos artistas, los que toca Berti en Rockología, incluso los artistas principales, ¿no? Spinetta y Charlie empiezan a filmar películas con Spinner.
0: ¿Te acordás? Sí, claro. ¿Cómo se llama? La balada de
1: Kaiser Carabela.
0: Una película rarísima.
1: Muy experimental.
0: Digamos, el surrealismo estaba presente también, ¿no? Eran como un collage de,
1: bueno,
0: de,
1: y lo, de culturas. Y los grandes, las grandes figuras del cine argentino descubrieron que había en el rock mucho para explotar. De hecho, Raúl de la Torre lo convoca a Charly García para Pubis Angelical, y después sigue ese vínculo, que incluso después el vínculo quedó una vez fallecido Raúl de la Torre, gran director de cine. Ahora me acuerdo películas increíbles como El infierno tan temido, y tantas más. Era marido de Graciela Borges. Después, cuando fallece, queda una amistad muy linda entre Graciela Borges y Charly García. De hecho, Graciela Borges le grabó algunas voces, en algunos conciertos en vivo. Todo eso está en Rockología, documentos de los 80, que yo creo que es una década fascinante de nuestra historia, desde el punto de vista político, desde el punto de vista social, económico y, por supuesto, cultural. Y dentro de lo cultural, el rock argentino, que fue el instante en que el rock se volvió como una suerte de figura de mil cabezas, muchos estilos, mucha variedad, y se exportó porque tenía mucha calidad. La verdad que los mexicanos, los chilenos, morían por Soda Stereo, morían por Charly García.
0: Es que se abrió un debate ahora, ¿no? No me acuerdo el nombre de este chico que casualmente estudió en Mariano Acosta como
1: el Sergio Rotman.
0: Donde lo que se pone sobre el tapete es que no es tan así lo del rock argentino, no es, y yo creo que, es cierto, Brasil tiene rock y tiene mucho rock, pero me parece que cuando hablamos del rock argentino hablamos de una identidad muy fuerte. Una historia muy fuerte, y que es muy nuestra.
1: Sí, sí, yo creo que los 90s fueron una década muy mexicana, con Café Tacuba, con Molotov, sí, con Maldita Vecindad. Me parece que hubo.
0: Y que eran buenas bandas.
1: Muy buenas
0: bandas. Vecindad, estamos hablando, o Café, los Tacuba.
1: Lo que tuvo el rock, me parece que no tuvo España, sobre todo al principio. Está ese mito, yo no sé si están así, pero bueno, se cuenta que los argentinos, como Morris y Aquelarre, le enseñaron a hacer rock en castellano a los españoles. Yo no sé si están así, pero sí es cierto que acá hubo un grupo pionero muy talentoso que podemos sintetizar en la figura de Spinetta, en la figura de Javier Martínez, de Lito Nevia, un poquito después Charly García. Eso fue
0: el mismo Cantilo.
1: Un arranque muy, muy fuerte.
0: Sí, porque te encontrabas con tipos que creaban una nueva poética, no sí, solo una nueva canción, sí, una nueva poética de la canción.
1: Y esa irrupción, Minino, yo todo lo que te digo lo sé por haber leído a monstruitos como Eduardo Berti, ¿no?
0: Sí.
1: Había una ética muy poderosa. si vos te fijas, estos nombres que mencionamos, vos mencionas también a Cantilo, claro que sí, Tito Nevia, Javier Martínez, Spinetta, Charlie, eran tipos que no tenían ningún problema en tirarse al vacío en pos de sus inquietudes artísticas. Vos fíjate lo que hizo Lito Nevia, por ejemplo, que metió con Los Gatos el hitazo de La Balsa, más El Rey Lloró, más otros, y después se puso a hacer fusión con Domingo Cura en Winca. Fíjate Charly García, que disolvió a Sui Generis cuando era, lo decía esto,
0: lo decía, y Arma la Máquina de Hacer Pájaros.
1: Arma la Máquina, que es todo lo contrario. Decía, mata a la gallina a los huevos de oro, eso le decía, le decían los managers, los mercaderes de siempre, y el tipo iba,
0: bueno,
1: por
0: el
1: su
0: salto de Almendra, el primer disco al segundo, que el primer disco ya es una locura,
1: sí,
0: y pero el segundo es un disco donde Marshall, Hendrix,
1: Zeppelin, y después Pescado Rabioso.
0: Y después Pescado Rabioso.
1: Sí. Eso nos enseñaron los mayores, que no hay que quedarse contento, feliz, cómodo, con una fórmula que funciona, que es también un poquito lo que legaron a la humanidad los Beatles, ¿no?
0: Y si vas a los 80, yo creo que si vos ves los saltos de Soda de un disco a otro,
1: sí, sí,
0: los saltos de Los Redondos de un disco a otro,
1: sí,
0: los de Virus, y bueno, están en la misma escuela.
1: Y Minino, Los Redondos terminaron con dos discos imposibles, que eran electrónicos, industriales.
0: Eso, bueno, es un poco.
1: Último Bondi a Finisterra y Momo Sampler son.
0: Es una locura.
1: Que dicen, no me escuchen. Es como decir, claro, por favor, no me escuchen, no vengan a verme.
0: No vengan a verme, estoy en otra.
1: Y la gente cada vez iba más, más,
0: estoy
1: más.
0: Estoy en otra.
1: Porque yo creo que se huele la honestidad artística.
0: Claro.
1: Por eso a mí cuando me preguntan por qué se separaron Los Redondos, digo, mira, como en toda separación hay muchas causas. Pero una de las causas fue estética, porque el Indio quería hacer una música, claro, y Sky quería hacer otra. O sea, Sky quería seguir con las guitarras, que fue lo que continuó con su carrera solista. Y el Indio estaba metido en una historia mucho más tecno-industrial, muy copado con Portishead, con bandas que tenían otro tipo de sonido. Y de hecho, en los primeros discos solistas de El Indio se advierte ese sonido. Y eso yo lo valoro mucho, que lo que vos contás de Charlie, de Spinetta, lo que decíamos de Lito Nevia. Me parece que en ese sentido fue un rock muy, muy honesto el argentino. No sé si es el mejor de América o el mejor.
0: No,
1: pero
0: claro.
1: Brasil es un caso aparte, ¿no?
0: Claro, porque el tropicalismo podría entrar en el rock o no, digamos, pero es que Spinetta, una vez en un reportaje a Badía, le dijo, la única diferencia entre esa generación y la que nos siguió, nosotros éramos más cabezones, porque no teníamos nada.
1: No. Y sí.
0: Digo, mira, ¿querés simpleza? Mirá, te la trajo Spinetta. Mirá qué definición simple. Éramos más cabezones, no teníamos nada. Entonces salieron a ganar todo,
1: es
0: y
1: buenísimo
0: a perder todo.
1: Es buenísimo eso, es buenísimo. Y ganaron.
0: Y ganaron.
1: Rockología, bueno. Documentos de los 80, otro de los libros de Eduardo Berti para Gourmet Musical, muy recomendable. Este Rockología es para consultar, tiene mucha, mucha data de la buena.
0: ¿Y cuándo se viene el nuevo de Mariano del Mazo?
1: Falta.
0: Cerramos con un bailecito burbujeante.
1: Me encantaría.

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1: Te propongo apagar el sentido y también el tono. ¿Qué estás escuchando ahora?
2: La repetición. El ritmo para mí tiene que ver con lo circular, así que tiene que ver con la repetición.
3: ¿Qué es el ritmo?
2: La repetición. El ritmo para mí, la repetición.

la pirámide de Gerenki hay más. Hay algo que está poco vinculado con el cuerpo, por eso, y bueno, para mí justamente el ritmo es lo que se va a entender. Separar al ritmo del cuerpo parece un graso error. Entonces ahora nos toca juntarlo de vuelta.

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1: Hay un punto de encuentro muy grande entre el tango y el rock, ¿no? Con ir a las letras, a la impronta de Javier Martínez con Manal, a Morris.

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1: Todo sucedió en 1982. Un joven publicaba: busco tecladista equipado que se cope en hacer algo tipo techno, Ultravox, Bowie, etc. Llámame que mejor es hablarlo. Firma Richard. Mi teléfono es 703557. Estoy a mediodía. El llamado lo respondió Daniel Melero. Y así fue como se encontró con Richard Coleman.

0: Gracias, gracias, Gustavo.
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2: Nació en Bulawayo, Rodesia, hoy Zimbabue.

0: fue tan famosa que en Sudáfrica hicieron una telenovela con su vida.
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1: Señoras, señores, por si no lo sabían, esto es Tras la Noche. Hasta las 5. Coincido, Coral, está todo en calma. Se va apagando el día, pero algo se está encendiendo. Música, poesía, rock, jazz, blues, viajes de música, viajes de palabras, de encuentros, de emociones. Y aunque no lo creas, está pobladita en la madrugada. El Ángel ahora te va a despertar 4:30 más o menos. Prepárate. Charlie López Victorel sigue con las locuras esas de sonoras. Facu Espinosa sigue siendo Felanarco. El Interventor interviene, señoras, señores, y Lalo Mir. Mirá cómo se puso Coral cuando nombré a Lalo Mir, ¿eh? Que a las 5 te pasa por arriba con el tren. Vero Castañares y las palabras. Más o menos, porque aparece Oscar García Maza, te lleva a la historia y te obliga a pensar. Te invita, en realidad. Ah, los libros de Mariano del Mazo también cruzan el puente de la noche al día. Charlie Seibane abre su enciclopedia de pop y de rock. En los controles, como se dice habitualmente o se decía hace un tiempo, Lucas Rodríguez Perea. Y en las artísticas, Cristian Asiar. Quien les habla hace de todo un poco, tipo colimba, corre, barre, limpia y de paso conduce. Quien les habla, Sergio Sirigliano, Osiris Buscapiel, Osiris Jazz, Osiris Blues, Osiris Rock. Elegí el que más te guste. Hasta las 5, el viaje se llama Tras la Noche.

0: Y un tal Davis, un muchacho blanco que vivía cerca del ghetto, que tenía un amigo que conocía mucho mejor el folclore de ese lugar y la gente de ese lugar, lo aproximó a escribir esta canción. Y allá por el 69 la publicó Elvis. Raro en Elvis, no incursionaba en lo social, por lo menos en sus canciones. Y ahora vamos a conversar con alguien que nos va a abrir mucho más el abanico. No nos va a remitir solo a la historia de la canción, sino a la historia. Así que bienvenido, Oscar García Maza. Mirá, ¿con qué tema hoy, eh?
1: Qué tema maravilloso, Sergio. Hola, ¿cómo estás? Buenas noches.
0: Buenas noches.
1: Bueno, un temazo y tiene una historia alrededor, que es lo que siempre nos interesa, ¿no? Chicago es un lugar muy particular, que es a donde él se refiere, donde se produce, donde
0: lo
1: se...
0: dice en la letra, además.
1: Claro,
0: la canción,
1: Chicago, sí. El gueto de Chicago, que son esos lugares donde se recluyen a los más humildes, a los marginados de la sociedad, ¿no es cierto?
0: Vulnerables realmente, ¿no?
1: Vulnerables y pobres, sin educación, porque no le han permitido igualdad, no hay igualdad de oportunidades en esos lugares, ¿no? La vida en Chicago, la educación, la pobreza, no acompaña a esa gente. Y en la canción te dice, vos sabés, ¿no?, que es la canción sobre un niño pobre, sí, que nace justamente en las peores condiciones, creciendo se vuelve violento, roba y es muerto por la policía.
0: No, es
1: y al mismo tiempo que él muere, cuando él muere, dice, repitiendo un estribillo y una estrofa del principio, que otro niño nace en el gueto. Y la canción originalmente se llamaba El Círculo Vicioso, que es a lo que él se refiere. Y a lo que nos remite es a esa época tan, tan rica, tan especial, que tiene en Chicago un origen, algo muy interesante. ¿Vos recordarás los mártires de Chicago?
0: Sí.
1: Bueno, ellos fueron unos de los primeros revolucionarios que... protestaban justamente contra la desigualdad.
0: Libertarios,
1: claro.
0: Pero en serio, ¿no?
1: No me vas a enfermar.
0: No, pero digo, a ver, el término libertario,
1: claro,
0: fue...
1: Sí, bueno, fue exaccionado.
0: Se chorearon hasta el nombre.
1: Claro, exaccionaron, por decirlo muy elegante, ese nombre.
0: Anarquista.
1: Sí. Claro, y también lo usaban en la Revolución de Mayo, por Dios, sí. Qué cosa, ¿no? Qué confusión intencionada. Bueno, en 1886 se produce esta masacre de Chicago, por ahí unas jornadas de protesta. La represión en esa época a las manifestaciones era terrible, y esto se produce en Chicago. Ya están marcando en esa época del inicio, digamos, o del promedio de la revolución industrial, la desigualdad que se generaba y los problemas sociales. 139 años pasaron hoy desde esa masacre, y en el año 1969, cuando se produce esta canción, habían pasado 83 años, pero la situación era aproximadamente la misma, esa exclusión que denuncia la canción de Elvis. Esta canción se produce durante el gobierno de Nixon, estaba gobernando Nixon, que él termina la guerra en el 75, la guerra de Vietnam, para contextuar un poco dónde estamos parados, y la ciudad tenía en ese momento más o menos entre 5 y 7 millones de habitantes, con el hinterland, la parte metropolitana de la ciudad. Hoy supera mucho eso. Y entonces la marginalidad y la pobreza que existía en ese momento, vos podrías decir, bueno, se evolucionó y hoy es diferente. Pero la tendencia histórica que estamos marcando, 1886, la masacre de Chicago, pasa por el 69 y llega hasta hoy con los mismos y más graves problemas que está denunciando, como comentario histórico del presente. Es una conclusión o una derivación del pasado que está denunciando el alcalde de Chicago. Cuando se produce la masacre de Chicago, intervienen las tropas federales. Y hoy en día, el gobierno de Trump está haciendo lo mismo. Fíjate, se mantiene todo lo mismo.
0: Ahora, qué paradojal, ¿no? Todo. Porque hablamos de la década del 60, la década del Flower Power, y sin embargo analizamos los sucesos, fue una década violenta.
1: Claro, sí.
0: Con una respuesta contracultural que era pacífica.
1: Bueno, vos fíjate que...
0: Y en el país más próspero,
1: sí,
0: vamos
1: pasa,
0: a la otra paradoja.
1: Esto, ocurre esto.
0: ¿No? Ocurren en estas cuestiones.
1: Bueno, fíjate que respecto a la violencia, unos meses antes de que salga, de que se publique, ¿no?, In the Ghetto, de Presley, muere asesinado Martin Luther King.
0: Por eso digo, una década donde sí. se le identifica con el poder de la flor y la paz, sí. eran sí. los emblemas de una contracultura, no sí. la, pero la década era una década violenta, signada por la violencia, Vietnam, este, sí. no sé, el mayo francés,
1: sí, todo eso. Eso lo podemos, por supuesto es el contexto, sí. lo vamos mencionando con temas que estén más cerca de todo eso, pero es toda la época, ¿no? Y volviendo a Chicago, pasan los años, llegamos al 89, caída del muro de Berlín, y vos me dirás, ¿qué tiene que ver? Bueno, allí, en Chicago, se constituye la Escuela de Chicago, ¿te suena?
0: Sí, obvio.
1: Sí. Bueno, comandada entre los dos principales teóricos económicos de la época, y de esa escuela está Milton Friedman, neoliberalismo, apertura de los mercados, libre comercio, libre competencia, consecuencia en todas partes del mundo, exclusión y pobreza de las clases más necesitadas. Friedman es ídolo de Milei, te digo como comentario, ¿no? Él lo llama así, que es su ídolo. Por ejemplo, Kichilov es un tributario de Keynes. Y
0: uno de los perros no se llama Milton también.
1: Sí.
0: Listo,
1: claro. Milton es un perro en el caso de él. Bueno, este es el liberalismo económico, quizás, porque en la historia siempre vemos situación, pero las causas y las consecuencias. Y la causa está en el sistema. Está en ese sistema que generó eso.
0: Alguien me dijo una vez que la causa es el efecto y el efecto es la causa.
1: Sí, claro, el círculo vicioso, fíjate, el círculo vicioso, exactamente. Bueno, 1968, Chicago también es la ciudad de Al Capone.
0: Además.
1: Pero tiene que ver, porque todo el contexto mafioso que él genera, que él se nutre de la materia prima de ese lugar. Y en verdad, hoy se critica mucho esto de decir hay que combatir la desigualdad para combatir la delincuencia, como que si no tuviese nada que ver. Claro, porque yo, que soy represento un poder económico, desligo intencionalmente la pobreza de la violencia, porque no quiero reconocerla, no quiero admitir, no quiero cambiar el sistema. Y esto es lo que está pasando, porque el verdadero poder es poder económico.
0: Creo, no me acuerdo qué economista fue que dijo que las soluciones de los personajes surgidos de estas escuelas neoliberales, sí. y demás, es si me duele el dedo me lo corto, el problema es que después me quedo sin dedo.
1: Claro, sí, precisamente. Bueno, este es el planteo, ¿no? El planteo de la canción, que es muy sensible a lo que estamos viviendo, porque, como te digo, nosotros hacemos historia, pero pensamos en lo que se debe llamar en una disciplina que puede ser discutida, pero es la realidad. Se llama historia actual o historia del presente, y aparece, como te decía, como un contrasentido, pero no lo es, por esto que estamos viendo. Pues fíjate que hay una línea, ¿no?, evolutiva, que comienza o se denota por hechos, por ejemplo, la masacre de la que hablábamos. Pasan muchos años y no hay una ruptura. Pasa en ese momento del 60, que nosotros vemos que toda esa efervescencia de cambio, de contracultura, de conciencia social, ¿no? Pero no pasa nada, porque eso está en la base de la sociedad, quizás, y en las clases medias, esa toma de conciencia parcial de que resulta que hay otro. Pero al poder económico no le interesa. Y esta es la consecuencia. Pasaron 139 años de la masacre de Chicago y estamos así.
0: Querido amigo, te espero, obviamente, Oscar García Maza. No chamulla la historia, historia la historia. Y vos trajiste un nombre que me gustaría que en una próxima...
1: ¿Cuál?
0: A ver, se me ocurrieron tres cosas. ¿No?
1: Yo anoto.
0: Friedman.
1: Ah, sí.
0: Shock. Allende.
1: Ah, por Dios, sí, claro.
0: Te lo dejo picando, así que sí, tómala si querés.
1: Sí, estoy anotando para no olvidarme.
0: Y una canción.
1: Viste que yo no tengo memoria.
0: Y una canción, obviamente, que del 73 vamos a tener varias.
1: Sí. Bueno, te hago un comentario más porque me estaba olvidando y lo quería mencionar. Sí. La represión de la masacre. Después está la represión que se produce en torno a la muerte de Martin Luther King, porque se producen las manifestaciones terribles. Y ahora hay una represión del mismo tipo que algo mencioné, que la desarrolla los servicios de inmigración y control de aduanas, que son federales en Estados Unidos, intervienen sobre Chicago por orden de Trump, con todas las instituciones de Chicago en contra. Es la evolución de la historia. Y se mantiene una constante histórica que tiene como característica principal el triunfo de este poder económico.
0: A estas tres le voy a sumar una para la próxima.
1: A ver.
0: Hay que esperarla a la historia.
1: ¿Cómo?
0: Hay que esperarla a la historia, porque nos enseña. El tema es, queremos aprender, pero por ahí hay que esperarla.
1: Sí, ¿no? El tema es cuántos aprendemos. Y hay algunos que la entienden muy bien, tanto como vos y como yo, pero la usan en su beneficio de un modo inhumano.
0: Gracias, Oscar García Maza, en este viaje de Tras la Noche. Hablando de viaje, el viaje continúa.
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Viaje de madrugada, calentito, calentito, señoras, señores. La batuta la tiene el señor Carlitos Rodríguez. Le damos la bienvenida aquí a Tras la Noche. Primera vez, ¿no, Carlitos? Aquí en Tras la Noche. Qué groso. Y un viajecito, insisto, que se las trae. Bueno, ella es Beth Hart. Alguna vez dicen que ha tenido un romance con quien va a ser el protagonista de este viaje, que es el excelso guitarrista Joe Bonamassa. Por Dios, semejante mujer, tremendo guitarrista, nada puede salir mal, nada. Así que el viajecito es con este señor, Joe Bonamassa, nacido en New York, niño prodigio, ya desde los 10 años deslumbraba las audiencias del living de su casa con sus solos bluseros. Y ahora está aquí en Tras la Noche. Y además tiene un récord. Es el bluesman, o el rocker, el bluesman rocker, que más veces obtuvo puestos número uno en la Billboard Blues. Insisto, ¿qué puede salir mal, hermano? Nada, nada. Pero acá la hinchada pide que sea enterito. Bueno, ahí va un Joe Bonamassa enterito. Dale.

De que la madrugada presente también climas como este, y también te los respetamos y te acompañamos en el viaje. Este es Joe Bonamassa, que además de ser un gran músico, es también un filántropo. Dirige la fundación Keeping the Blues Alive. Apoya y además estimula a músicos con dificultades. ¿Qué puede fallar con este hombre? Nada, señores. Brilla en la madrugada, Joe Bonamassa, tras la noche, 89.9.

Y así como quien no quiere la cosa, te invito a manejar. Te invito a andar. A esta hora todo es posible. Y cuando sale el sol también. Depende de vos. Nosotros creamos nuestra propia realidad. Como Joe Bonamassa, que un día dijo, voy a ser el número uno de los violeros de blues. Y aquí está. Joe Bonamassa. Drive. Filántropo, músico. Y amigo. ¿Te quedás? Dale, vení, subite y vamos. Esto es Tras la Noche. El viaje aquí siempre está comenzando, como el viaje de Troilo. Pero acá está Bonamassa. Dale, vamos.

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Y en mitad de la madrugada, así como así, un fragmento de Francisca Alfaro. Los valientes no deben nada y lo dan todo. Y sus ojos nos dicen que la dignidad es amiga del volcán, de las piedras, del camino, de los ríos, del bosque. Francisca Alfaro, encendiendo una lucecita aquí, entra la noche. Ahora te propongo seguir viajando juntos. Dale, vamos.

en el silencio una palabra, en el silencio un poeta. Kenneth Rex Roth. Un señor oriundo de Indiana, Estados Unidos, que partió de este plano de la existencia, o del no sé qué, vaya a saber hacia dónde. Lo hizo en 1982. Pero antes nos dejó palabras. Y nos dejó también su propia mirada de la vie en rose. La niebla llena un pequeño cuadrado entre Avenue du Maine y Gaîté Montparnasse. Mis pisadas hacen eco desde las paredes de los segundos pisos. Profundo en el futuro, mi fantasma me sigue y da vueltas y vueltas. Kenneth Rex Roth, gran inspirador de la generación Beat, poeta oriundo de Indiana, que partió también desde su Indiana natal en 1982 con rumbo desconocido.

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1: Dijo alguien una vez por ahí que antes de explicar el mundo, antes de contar el mundo, la poesía aprendió a mirarlo. Y dijo alguien también por ahí que los poetas no solo observan y miran el mundo, sino como en el caso de Bayeux, ese gran poeta del haiku, a través del haiku, esos poetas, más que mirar el mundo, lo contemplaban. Y en la contemplación nacían nuevas imágenes, nuevas realidades quizá. Y vos sabés que entre la noche somos de los que creemos que al observar estás creando un mundo. Mundo, creación y poesía podría ser el título de este viaje. Y si hablamos de viaje, de poesía, de contemplación, qué mejor que el Flaco. Desde los 80s, de ese disco maravilloso llamado Kamikaze. Barro tal vez.
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Y es como si las imágenes y las sombras de este instante se aquietaran y aparece otra cosa. Pero sigue el poeta ahí contemplando. No trata de explicar el poeta, te cuenta. Desde su visión, desde su construcción, desde su realidad. No describe la naturaleza, apenas la atraviesa y se anima. Silvio Rodríguez, el unicornio.

confusiones, abrazos, abrazos de sonidos, de palabras, abrazos. Como si la poesía volviese al sonido y al silencio siempre. Pero no para decir menos, sino simplemente para decir, como lo proclamaron los imaginistas, como lo proclamó también a través del creacionismo Huidobro. Y es probable que nos invada ahora la duda de si realmente la poesía está hecha de palabras, de atención o simplemente de sonidos. Massive Attack, Teardrop, Tras la Noche.

0: Mis ojos brillan de tanto contemplarte, flor de cerezo. Matsuo Payo. Tras la noche, el viaje continúa, si querés, porque siempre estamos llegando. Vamos, dale.
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0: fui al carajo con lo de Indiana Jones, ¿no?
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1: Señoras, señores, por si no lo sabían, esto es Tras la Noche. Hasta las 5.
2: Todo ya está en calma.
1: Coincido, Coral, está todo en calma.
2: Se va apagando el día.
1: Se va apagando el día, pero algo se está encendiendo. Música, poesía, rock, jazz, blues, viajes de música, viajes de palabras, de encuentros, de emociones. Y aunque no lo creas, está pobladita la madrugada. El ángel ahora te va a despertar 4:30 más o menos. Prepárate. Charlie López Victorel sigue con las locuras esas de sonoras. Facu Espinosa sigue siendo felanarco. El interventor interviene, señoras, señores, y Lalo Mir. Mirá cómo se puso Coral cuando nombré a Lalo Mir, ¿eh? Que a las 5 te pasa por arriba con el tren. Vero Castañares y las palabras.
2: Todo ya está en calma.
1: Más o menos, porque aparece Oscar García Maza, te lleva a la historia y te obliga a pensar. Te invita, en realidad. Ah, los libros de Mariano del Mazo también cruzan el puente de la noche al día. Charlie Seibane abre su enciclopedia de pop y de rock.
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1: En los controles, como se dice habitualmente o se decía hace un tiempo, Lucas Rodríguez Perea. Y en las artísticas, Cristian Asiar. Quien les habla hace de todo un poco, tipo colimba, corre, barre, limpia y de paso conduce. Quien les habla, Sergio Sirigliano, Osiris Buscapiel, Osiris Jazz, Osiris Blues, Osiris Rock. Elegí el que más te guste. Hasta las 5, el viaje se llama Tras la Noche.

nuevamente. Terremoto sonoro en la madrugada de Radio Con Vos y Detrás la Noche. Y esta vez con un señor llamado James Newell Osterberg Jr., que en verdad todos lo conocemos como Iggy Pop, nombre que adapta por una de sus primeras bandas, The Iguanas. Un señor que gustaba más de escribir letras de canciones que componerlas. Las influencias literarias, si se quiere, eran la propia vida y algún que otro autor, por ahí Beatnik. El tipo se crió en una motorhome con sus padres, en ambientes muy pequeños, donde él torturaba a los buenos de sus padres con una batería, porque ese fue su instrumento siempre. Ni guitarra, ni... Sí, después, bueno, estudió un poquito guitarra para acompañar sus canciones, pero su instrumento primario fueron los parches, la batería. Muchos dicen que la verdadera ropa de Iggy Pop arriba del escenario, su mejor vestuario, es su piel. Y sí, si vos lo ves, es su piel. Y vamos a ir a su etapa más salvaje. Nos vamos a ir hasta fines de los 60, primeros 70, con una banda que bautizó The Stooges. ¿Por qué? Por el fanatismo que tenían estos muchachos por los Three Stooges, es decir, los tres chiflados. ¡Ah, bueno! No nos andamos con chiquita. Uno de los primeros singles, 1969, primer single de los Stooges. I wanna be your dog. ¿Te la bancás hasta ahora? Los Stooges, viajecito rockero proto-punk en la madrugada. So messed up.

Locura desatada en la madrugada con el señor Osterberg o Iggy Pop y los Stooges, con Ron en guitarra, Scott Axton en batería y su amigo Dave Alexander en el bajo. Por supuesto, esto no va a quedar acá. Esto es del primer álbum del año 1969, producido nada más ni nada menos que por John Cale, el de la Velvet. Y esto, ya estamos en el segundo álbum y nos despedimos con este momentazo Iggy Pop. Bien callejero, bien punk, tempranamente punk, Iggy Pop.

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2: Avanza la madrugada, avanza lenta, tiempo en suspensión. Fíjate que de fondo tenemos un silencio. Acá un silencio, no sé, en tu espacio. Y este silencio es uno más. Uno más dentro de tantos otros silencios e historias. Y en este silencio, pronto las palabras de William Carlos Williams harán de las suyas. Paisaje de árboles de un invierno. Y delante, un árbol. En primer plano, donde junto a la nieve recién caída, yacen seis troncos listos para el fuego. William Carlos Williams. Otro viaje aquí, entre la noche, la mezcla inteligente de Radio con Voz.

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1: Buenas, buenas, acá Lucas Siriliano, Tos el Despertador. ¿Qué tal, amigos y amigas? ¿Cómo andan? Yo, tu ángel despertador, Lucas Siriliano, te dejo un temón de Palito Ortega y Charlie García. Si vos no tenés un amigo que no le gusta el rock and roll, ellos sí lo tienen y te lo van a presentar. Que tengan un buen día.

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y entra en la noche, un viajecito para sacudir la madrugada con Creedence Clearwater Revival. Un cuarteto que podemos decir que fue icónico allá por finales de los 60 y los primeros 70. Un estilo que algunos catalogaron como el swamp rock, otros como un acercamiento también al rock sureño. Y queremos viajar con ellos. La banda, por si no lo recordás, la lideraba John Fogerty, un muchacho tan talentoso como controvertido. Él, además de la voz, era una de las guitarras. Su hermano Tom, que era su hermano mayor, con el que tuvo grandes diferencias luego, estaba en la guitarra rítmica, en los coros. Stu Cook en el bajo, que hoy con su barba y sus anteojitos podría ser tranquilamente un personaje palermitano. Y Dow Cosmo Clifford en la batería, otro que también podría ser un personaje de estos lares. Pero nos vamos a meter primero con un tema de un disco que para mí es emblemático y que se lanzó en diciembre de 1970, que es el disco Pendulum, que tiene un temazo. Se llama Sailor's Land. Escucha. Este es el único disco en la carrera de Creedence que no incluye ningún cover. Dejaron de lado, además, la cuestión meramente guitarrera para meterse en este tipo de arreglitos. Ahí va, Sailor's Lament.

Cafecito con Creedence. Estamos en el año 1970. Estamos en el álbum Pendulum, un álbum con un sonido distinto de los Creedence. Y ahora vamos a ir a uno de los temas emblemáticos del álbum Cosmos Factory, un álbum que llegó al puesto número 1. Y este tema trepó hasta el puesto número 2. Escucha. Long as I can see the light. Es el emotivo cierre del lado A de Cosmos Factory y una de las baladas más reconocidas

Viajecito con Creedence, una baladita ideal para esta hora. Estamos en el álbum Cosmos Factory y vamos a pegar un saltito, pero para atrás, vamos a ir a 1969. Esto es del álbum Bayou Country. Vamos a ir cerrando el viajecito de Creedence. Born on the Bayou fue el lado B del single Proud Mary, un mega éxito de los Creedence. Los Creedence, si bien fueron rotulados como cultores de swamp rock, rock del pantano, siempre vivieron en California.

talentosísimos, los Creedence, talentoso cantautor, este señor John Fogerty, que siempre le dijeron, che, vos mucho swamp rock, rock del pantano, pero componés en un departamento del Cerrito en California. Pero si pudo hacer esto a través de libros, películas y música gospel, imagínate si hubiese vivido en el pantano. Y nos vamos a ir con una canción melancólica, donde un padre le habla a su hijo y le pide que no se deje atrapar por el sistema. Someday never comes. Algún día nunca llega, como nunca llegó la reconciliación entre ambos hermanos, John y Tom Fogerty.

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0: Estamos a punto de terminar. Ya llegando al final. No te pongas triste. Mañana, cuando estés despierto otra vez, vamos a estar acá diciendo, sintiendo, acompañando y reflexionando junto a vos, compañero desconocido de la madrugada. Esperamos ser de tu agrado y utilidad. Y si no lo logramos, sabé que lo intentamos o así queríamos que fuera. Ahora sí, llegó el final.
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Todo empieza con lo que pensamos, porque el pensar se convierte en sentir. Cuando lo sientes, se materializa. Con todo creamos.

0: Somos luz en cuerpos humanos, que venimos a recordar que cada pensamiento crea, cada sentimiento crea.
1: Lo que hables,
0: lo que sueñes, todo crea, todo se crea, lo creamos, co-creamos. Alto, llegamos alto. Si vibramos alto, nos volvemos luz.

sane, que nos sane, que nos cuide y que aprendamos a cuidarla, a cuidarnos. Vamos respetando que yo soy tú y tú eres yo, que somos luz.

0: hieres, te hieres. Si me duele, te duele. Si a la tierra le duele, nos duele a todos. Nos duele lo que sufre el otro, sin que nos demos cuenta. Vamos ayudando en lo que podamos para andar ligeros. Todo es perfecto, tiene que ver con todo y nada es lo que parece. Llénate de amor, bendice tu vida, tu sol, tu mañana, la sonrisa a tu gente. Agradece el aquí y el ahora, no hay más. Lo pasado y lo futuro no existen, solo aquí y ahora. Aquí y ahora. Vamos a vivir sin miedo, vamos a vivir sin culpa. Vamos diciendo adiós al rencor, adiós al remordimiento y adiós al dolor. Que con esto todo cambia, la vida cambia. Y como luz reconocemos el camino a casa, porque vamos a casa.
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todos a bordo del tren de las 5. Hace bonito abono, señor, y un recorrido por las mejores canciones en Radio con Vos.

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Ya es jueves. Dale un esfuercito más, acompañado por tus canciones preferidas.

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En el tren de las 5, un hitazo para vos, que ya estás manejando.

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0: 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Levantá, levantate que el mundo ya arrancó hace rato. Buenas tardes, China. Por Radio LED.
1: Cinco de la tarde en punto, allá en Zhejiang. Y mientras amanece en la Argentina, les decimos buenas tardes, China.
2: 6 de la mañana en punto de este lado del mundo. Y así les digo buen día, mañaneras, mañaneros, a todos ustedes que arrancan este día jueves con nosotros.
1: 15 de octubre del 2026. Estamos empezando una nueva mañana juntos, acá desde los estudios de Radio LED en Palermo y para todo el mundo.

0: las 6:02 levantamos la persiana en una mañana donde vamos a hablar del presidente y su alineamiento con Trump en un discurso en Estados Unidos donde le dijo dictador a Lula y se juntó con el prófugo hermano del candidato a presidente. Vamos a hablar también de la cantidad de empresas que no pueden pagar sus deudas, de un momento de los mercados internacionales que está complicando el plan de Caputo. También vamos a hablar de la quinta marcha federal universitaria, todo eso y mucho más.
1: Vamos a hablar también en esta mañana de otro episodio de violencia en una escuela. Esta vez un alumno hirió con un arma de fuego a otro compañero en González Catán. Y además vamos a hablar de Franco Colapinto, que le pidió a sus seguidores que dejen de bardear en redes a sus rivales.
0: Atención con la agenda del Congreso.
2: Hoy se celebra la sesión opositora en diputados y te vamos a contar de qué gobernadores depende que haya quórum.
0: Atención con el deporte.
3: Vamos a hablar de River, que ayer igualó con Sarmiento, sigue afuera de los ocho y complica su situación en el torneo.
0: Y el espectáculo.
1: Sí, vamos a seguir hablando, por supuesto, de Prandi y con más declaraciones alrededor de personas. Vamos a tratar de ver qué fue lo que pasó.
0: Todo eso, en esta mañana de jueves. Estamos juntos. Esto recién arranca. Bienvenidos. Muy buenos días.

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1: Uy, abrimos consumo. Hello, Frank. Buen día para todos. Buen día, es jueves. Ya, sientan. Es el fin de semana. Mira, que solfatea.
2: Yo siento una tostada por ahí.
1: ¿En serio?
2: Sí.
1: Buen día, buena mañana. Yamila Segovia, buen día.
2: Buen día, Gerostacha, ¿qué tal? ¿Cómo estás?
1: Bien, bien, bien.
2: Me alegro. ¿Te lavaste las manos?
1: Cuando me bañé.
2: Ah, o sea, una vez. Desde que te levantaste acá, una vez.
1: Sí, me bañé, bien. Me bañé todo, desde las manos hasta la última parte de mi cuerpo.
2: Bien, bueno, está bien, no quería tanto detalle, las con orejas. Las manos era suficiente, porque es el día de lavado de manos.
1: ¿En serio?
2: Sí, yo ya me lavé dos veces.
3: ¿Literal o figurado?
1: No,
2: literal, lavarse las manos.
1: Claro, como prevención de salud.
2: Sí, claro, eso que hicimos mucho en la pandemia.
1: Buen día, Débora Durieta, ¿cómo andás?
3: Buen día, Jairo Ostracha, ¿cómo va?
1: ¿Vos te lavás las manos tanto como los dientes?
3: Tengo muchos tocs de manos y de dientes. Llego acá y me lavo las manos, obvio.
2: Claro.
1: Y a la final te lavas los dientes.
3: No, porque Mel me empieza a... Vamos.
1: Porque si no, te lavarías los dientes.
3: Sí, obvio. Llego a mi casa y
2: me lavo los dientes. Lavarse los dientes.
1: Sí, pero sí, si llegas, llegas a tu casa, te lavas los dientes. Pero antes te lavas las manos.
3: Sí, obvio. A ver, llego a mi casa y me lavo las manos. Estuviste en bondi, agarraste el caño, no, abriste la puerta, tocaste la... Todo, se lavo las manos.
1: Bien, ok, bueno. Buen día, pero Agustín, sí. Castro, ¿cómo andás?
4: Buen día, Jairo, ¿cómo va todo?
1: ¿Sos un maniático del lavado de manos?
4: La verdad que no, y está mal.
3: ¡Ay, no!
2: O sea, si te no te lavas las manos.
1: Del día y al final del día
3: ¡ay, está... por favor, no!
4: ¿Cómo? Una vez al día está bien.
3: Igual el mando del transporte público tiene como...
1: Pará, ¿qué pasa con la producción? Se sale de la vaina, ¿qué? ¿Qué les pasa?
5: Sí, sí, al principio y al final. ¿Después de ir al baño te tenés que lavar
2: las
5: manos?
2: Claro, ustedes que tocan el
5: que ustedes puntualmente.
1: Depende claro. Cómo agarrás el instrumento, no te manchás nada.
4: Sí, a veces casi
3: para que... mí ¿qué? Los hombres se tienen que lavar las manos antes, más que después.
2: ¿Antes? No, antes y
3: porque
2: después.
3: Porque agarran su instrumento, tienen que tener las manos limpias.
1: Claro, es como que el asunto. Hay que esterilizarse claro. Antes de agarrar el instrumento.
3: Sí, chicos.
4: Igual tiene un punto, ¿eh?
3: Sí, obvio.
4: Ver, no, digo, tampoco es
3: flor. Bueno, y después ir al baño, lo voy a hacer. Claro.
1: Pero aparte, si te pasas así en el jean un poco, ya está. Sí,
2: pero no.
3: Yo ya les conté que tenía la lista de las diputadas que no se lavan las manos en el baño.
1: ¿En serio?
2: Lista. Bueno, mujeres.
3: Tenía una lista de diputadas que no se lavan.
1: ¿Y por qué?
2: Eran mujeres, bueno.
3: Ay, porque hace pi, ¿qué haces? Te lavas las manos.
2: Sí, es verdad. Sí. O sea, yo me lavo las manos, pero bueno, mujeres, ahora el tema del varón que tiene que agarrar ahí.
1: Bueno, pará, la mujer no se tiene que limpiar también.
2: Sí,
1: no
2: pero
1: puede
2: bueno.
1: Haber un rebote.
3: Siempre te lavas las
2: sí,
3: manos.
2: Sí, pero es distinto. Pero bueno, sí, yo me lavo las manos también, o sea, coincido con Debo.
1: Buen día para todos, ¿eh? Vamos a hacer una encuesta entre los oyentes. ¿Qué tan obsesivos qué son? Con el lavado de manos.
2: Coincido con Maga. ¿Qué había dicho Maga?
1: No sé, pero que hay que lavarse. Buen día, Rana Bella, buen día. Saludamos a Mela Mato, saludamos a El Enmascarado. Y le mandamos un beso a Nacho Segovia que cayó, por el virus.
3: Por no lavarse las manos,
1: decís vos. Ahí vamos, buen día para todos.
2: Dice, cada vez que salís de tu casa o llegás a un lugar.
3: Sí, totalmente. Hay que lavarse las manos. Llegás a un lugar y te lavas las manos.
1: Bueno, perdón.
2: Para cocinar también, pero, bueno, pero cocinar, obvio, antes
1: pero
2: de cocinar.
1: Te vas a manchar.
2: Pero antes de cocinar tenés que lavarte las manos, sí, bien obvio. Bien lavado, así como meter
1: pero
2: así
1: si
2: los
1: todos
2: dedos
1: son anticuerpos
2: de arriba
1: que
2: abajo.
1: Se generan, el que te hacen más fuerte.
4: El tema es que en el medio no puedes tocar el celu, entonces.
2: No,
4: sí. Si no es tocar el celu, lavarse las manos.
2: Y claro, cada vez que tocas el celular tenés que lavarte las manos si estás cocinando.
1: Cada vez que tocas el celular tenés que lavar las manos.
2: Si estás cocinando. Bueno, si estás cocinando, sí.
3: Lávense las manos mucho y ya.
1: Bueno, chicos, buen día. 11-33-50-0297. Se llegó a los 2.900 socios que hacía falta y mañana, mañana, él se transforma en el paquete porongo.
2: Vamos, paquete.
1: En la cancha de Defensa y Justicia.
4: Sí, ¿puedo decir mi miedo a esta hora?
1: Sí.
4: Resbalarme cuando estoy a punto de patear.
1: Y bueno. Puede pasar, pero sos una mascota, sí, vas a ser parte de la gracia.
4: ¿Entendés? Y nadie va a saber que soy yo.
2: Claro.
1: Todos
2: solo
1: nosotros.
2: Nosotros.
4: Bueno, sí, todos
1: y todos los chinos.
4: Y todos los chinos, sí, la puta madre.
1: Ahí sí.
3: Videito,
1: no, tío. Mañana se hace todo, nada, no se va a poder transmitir nada en vivo desde la cancha por tema de derechos de televisión.
4: Claro.
1: Pero vamos a tener todos los contenidos para subir después.
3: Ah, genial.
1: Porque me advirtieron que cualquier cosa dentro de la cancha no se puede transmitir.
2: No, pero pará.
3: Ah, no, pero un pero... minuto podés filmar.
2: Claro,
1: que no enfoque la cancha. No. Que no enfoque la cancha.
3: Pará, pero la gente nada. Que va a ver un partido de fútbol no puede filmar.
1: Está prohibido por los temas de la televisión. No puede haber contenido de la cancha porque entra en conflicto con los derechos.
2: Pero que aunque no se vean jugadores.
1: No se puede. Sí, podés ver la tribuna. La tribuna sí, podemos enfocar
3: pero
1: en
3: yo
1: la tribuna.
3: Pero yo como hincha.
1: Claro. No podés. No se puede transmitir la cancha.
3: Ay, no me puedo fidear encima con Agus.
1: Bueno, yo creo que sobre todo si sos periodista y sos influencer. Me llamaron específicamente de Defensa y Justicia para hacerme toda la explicación de que no se nos ocurra porque los van a sancionar a ellos.
2: Así que, ah, bueno, si los van a sancionar a ellos, está bien, nos portamos
1: ahí
2: bien.
1: Ahí vamos. El paquete porongo, la yerba buena que nunca muere, que nos mete en la cancha de Defensa y Justicia, donde son patrocinantes, con Agus vestido de paquete de yerba.
2: Sí.
1: Esto, un hito en tu vida. El año donde fuiste al Mundial y donde fuiste a hacer un paquete de yerba.
4: Bueno, vamos por todo.
1: Y la verdad sí, que sí, obvio. El tipo, 2.900 socios recurrentes y vamos por los 3.000 ahora.
2: Necesitamos 3.000 para cerrar el año.
1: Dale, necesitamos cerrar el año y 4.000 y cerramos el año que viene completo. Dale, también.
4: Ya está.
2: Sí, sí. Pero, así que, bueno, para 4.000 tenemos más tiempo, para 3.000.
3: Bueno, Agus, fíjate qué malabar vas a hacer, algo para.
1: Buenas tardes, china.com.ar. Encima, si todo está bien, podés participar de llevarte un combo familiar para Mafalda Inmersiva.
2: Bueno, hablamos, nosotros fuimos en grupo, fuimos con Mel, también con Debo, a esta muestra que realmente es increíble. Las chicas, por supuesto, van a opinar del tema, pero sorteamos un pack familiar para ir a Mafalda Inmersiva. Es meterte en el mundo de Mafalda, es eso.
1: Sí.
2: Digamos, es como entrar en el mismo cuento, ¿no, Debo?
3: Es como que estás dentro de la historieta, es increíble.
2: Sí, es muy lindo. Aparte, no solo la visual, no solo cómo está hecho, cómo está contado, sino, bueno, las escenas, las diferentes escenas que vos recorres en la historia como de todos los personajes, no solo de Mafalda, de todos los amigos de Mafalda, y también los olores. Hay olores muy particulares que están muy bien logrados, que llegas a decir, pero esto cómo se logró. Bueno, es la verdad un laburazo. Bueno, hablamos también con los creadores de esta muestra Mafalda Inmersiva. Así que si querés sumarte, simplemente tenés que entrar a buenastardeschina.com.ar. Son 4 entradas las que se van para un día determinado. Es
1: para una sola persona. O sea, 4 entradas para una sola persona.
2: Ahora te voy a decir algo sobre eso. Para una sola persona. O sea, sería el ganador más 3.
1: Eso.
2: Para decirlo de una forma. Miércoles 28 de octubre a la 1 de la tarde en el Centro Cultural Recoleta. Esto queda en Junín 1930. Decir que puede ser, obviamente, un grupo familiar. No sé, mamá, papá, mamá, mamá, papá, papá. Dos niños. También un grupo de amigos puede ser. Dos parejas swinger. Puede ser un grupo de amigos.
1: También.
2: 4 amigos que tengan ganas de ir juntos, digamos. Son 4 entradas que sorteamos entonces para el miércoles 28 de octubre a la 1 de la tarde, el pack familiar.
1: La línea de fondo de River.
2: Claro,
1: ¿no?
2: De Mafalda Inmersiva.
1: Acuña, Martínez Cuarta.
2: Claro, ponele que Acuña participa, sale sorteado y lleva a sus compañeros de fila.
4: Que vayan todos. Diría.
1: Otro paseo.
4: Que se lleven la fila todos.
2: Bueno, ahí está. Anótense ahora porque cerramos mañana.
1: Sí.
2: Mañana, viernes, anunciamos el ganador. No hay mucho tiempo porque esta semana tuvimos 2 sorteos, así que es hoy durante todo el día. También damos tiempo a los que escuchan luego. Hoy durante todo el día, anótense, buenastardeschina.com.ar. Y mañana, tipo 7:30 de la mañana, sorteamos entonces.
1: Ahí vamos, experiencias para los socios chinos.
2: Y déjame decir que ayer pasó algo muy hermoso, porque vieron que sorteamos las entradas de Cielo Raso.
1: Sí.
2: Y sorteamos, como siempre hacemos, el ganador y un suplente.
1: Sí.
2: Bueno, justo estaban escuchando la gente, los organizadores de este evento, y dijeron que vayan los dos.
1: ¡No!
2: Los dos. O sea que ayer finalmente terminamos regalando 2 pares. Claro, porque dijeron, el otro se queda con ganas ahí, como en la puerta, pero no entra. Bueno, que pasen los
1: que
2: dos.
1: Venga también.
2: Así que gracias a Pirca. Y hay 2 oyentes chinos entonces que se van este fin de semana a ver a Cielo Raso. ¿Viste? Buena gente escucha el programa.
1: Estamos juntos. Démosle los aplausos que le debemos a la otra ganadora. Que le dimos un solo aplauso.
2: Pero bueno, métanse en la página porque hay de todo. Anótense, buenastardeschina.com.ar, y se van a ver Mafalda Inmersiva.
1: Por último, antes de arrancar, ¿qué vas a hacer con este clima? O sea, todos los días salgo y hay un flaco tirándome agua con un aerosol desde algún lugar.
2: Sí, pero pará, viste que por el tema del pronóstico, nosotros pensamos que en principio hasta el próximo domingo no iba a haber sol. ¿Vos viste la tarde ayer?
1: Ayer sí. La verdad, bien, ya.
2: Ah, bueno.
4: Muy lindo.
2: Ayer la tarde, en un momento dije, pará, ¿este solazo qué onda? Después
1: me puse
2: se nubló.
1: Tuki, los lentes del sol.
2: Ahí, y se volvió a nublar. Bueno, tenemos 15 grados, una décima de temperatura hasta ahora, 91% la humedad. El cielo está cubierto otra vez para este día jueves. Hay pronóstico de chaparrones por la mañana. Atención con las tormentas, el pronóstico de tormentas para la tarde. Después te voy a hablar de la probabilidad, del porcentaje y de la hora, pero eso tal vez después de las 7 me anime.
1: Dale.
2: Cuando vea mi bola de cristal. Pero la máxima para hoy va a ser de 19 grados.
1: Ahí va.
2: Mañana viernes, otra vez tiempo inestable, lluvias aisladas, chaparrones. El sábado mejora de a poco con el cielo cielo mayormente nublado y el domingo sigue el pronóstico ahí clavado de sol. Así que vamos a tener un hermoso Día de la Madre.
1: Un poco más de zumo y empezamos la mañana, ¿eh? Me voy a lavar las manos y dale, vengo a contarle las noticias.
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1: Acá estamos, 6:14 minutos, buenos días, vayan pasando, estamos empezando este jueves de Buenas Tardes China, ya le habrán dado like al vivo y si no, lo hacen ahora, buen día. La máxima dijiste hoy...
2: Para hoy 19 grados.
1: Y después hay guía de chaparrones,
2: sí,
1: ahora
2: tormentas.
1: Hay una especie de garubita en llovina, forma de aerosol. En un rato te avisamos cuándo se larga más fuerte en esta mañana. Estado de ánimo de los hinchas de River, Agustín Castro.
4: Puto, mucha bronca el hincha de River, ¿eh?
1: Bueno,
4: hasta ahora.
1: Vamos a hablar en un rato de cómo está el club de mis amores. En un rato tenemos mucho para ir compartiendo, pero voy a empezar con la playlist de actualidad, porque así me lo manda mi trabajo.
4: Bien, dale.
1: Este jueves hay una pregunta de fondo que vamos a tratar de ir contestando, que es ¿cuán débil está el gobierno? O ¿cuánta rosca le queda para surfear este año de acá a las elecciones? Y hoy hay, si vos querés, dos formas de acercarse a esa, por lo menos, pregunta de cuán débil está el gobierno. Una, va a haber una quinta marcha universitaria con foco desde la 1:30 de la tarde en la Plaza del Congreso, pero con presencia, como se ha mostrado cada vez que se convoca por la causa universitaria, en todo el país, con muchas ciudades que tienen mucha presencia de las universidades, que convocan mucha movilización, que, repito, van a estar llevando a cabo una demostración por quinta vez desde que gobierna Javier Milei en este marco de reclamo, en términos generales, de presupuesto para que las universidades funcionen y de presupuesto para salarios de los docentes, en términos generales, para que los docentes e investigadores puedan hacer su trabajo y dejen de irse de las universidades, y en términos concretos, por el reclamo de presupuesto para el 2027, el Consejo Interuniversitario Nacional reclama 11 billones de pesos para funcionar las universidades y el gobierno impuso un presupuesto de 7.3 billones de pesos. Y en términos concretos, por fuera del presupuesto 2027, el reclamo obviamente incorpora, como lo viene haciendo, el cumplimiento de la Ley de Financiamiento Universitario, que es un mecanismo legislativo sancionado el año pasado para que el gobierno cumpla con el presupuesto que necesitan las universidades. Una ley que, como lo ha contado Debo tantas veces, se aprobó, la vetaron, se volteó el veto, el gobierno sacó un decreto para no cumplirla, hubo fallos judiciales, hubo 9 apelaciones, hubo nuevos fallos judiciales, y de hecho ayer el juez Martín McCormick lo que hizo fue que Diego Santilli, como jefe de gabinete, tenga que pagar una multa de 100.000 pesos por día que pase si no cumple, porque llegó al límite el sistema por el cual, si hay una ley recontra ratificada por el Poder Legislativo y el Poder Judicial y el Poder Ejecutivo no la cumple, bueno, el límite que se lleva ahora es que hay una multa diaria, en este caso para el jefe de gabinete, Diego Santilli, que la va a tener que pagar cada día que pase sin cumplir la ley. En ese marco vas a tener para mí la pregunta de cómo, además, va a ser el día del gobierno en el Congreso, porque ahora vamos a detallar si el gobierno muestra debilidad, muestra cintura, muestra las dos cosas, en realidad está cediendo, porque adentro del Congreso vamos a estar hablando de discapacidad, otro eje con el que el gobierno se ha ensañado, además de universidades, y vas a estar hablando de qué pasa con el famoso decreto 70/23 y con el capítulo Ley de Tierras. ¿Habrá quórum para la sesión de hoy? Eso lo tiene como respuesta Débora la Corajuda de Urieta, que recién vendió rol clave de los gobernadores para ver si el gobierno consigue quórum o no consigue quórum. Y como título, porque lo quiero detallar bien después de las 7, sí. ¿Qué es lo que hace el gobierno con la ley de tierras hoy? Porque yo a esta altura ya me perdí.
3: No, hoy no hace nada. Lo que hizo ayer en un plenario de comisiones fue avanzar con la firma de un dictamen, del dictamen de la ley de inviolabilidad de la propiedad privada. ¿Te acordás esa ley que impulsó Federico Sturzenegger, que en un primer momento planteaba la derogación de la ley de tierras? Uh-huh. Eso se aprobó en el Senado, pero se quitó ese capítulo. Entonces, en teoría, se sostenía la ley de tierras. Después del fallo de la Corte Suprema, para de alguna manera blindar la ley de tierras, ¿qué hizo ayer diputados en comisión? Derogó la derogación de la ley de tierras que está contemplada en el artículo 154 del DNU 70/23. O sea, la ley que se había impulsado para derogar la ley de tierras es la que ahora usa la Libertad de Avanza para dejar en pie la ley de tierras. Eso se dictaminó ayer, se tiene que llevar al recinto, aprobar, y después tiene que volver al Senado para su sanción definitiva. De ser así, se cae, por decirlo de alguna manera, el artículo 154 del DNU, que deroga la ley de tierras y se restablece la ley sancionada durante el gobierno de Cristina Kirchner.
1: Y le saca presión a que hoy se trate
3: de alguna manera blindar,
1: de voltear el DNU.
3: De alguna manera, blindar la ley, blinda el DNU 70/23. ¿Por qué? Porque ¿qué impulsa la oposición en la sesión de hoy? Voltear ese DNU que, entre otros ítems, derogaba la ley de tierra. Entonces, de alguna manera, le da cierta tranquilidad a los aliados, al gobierno, de che, no des quórum, no me voltees el DNU porque yo te sostengo la ley de tierra. Eso es lo que haría que se desactive la sesión de hoy, por un lado, y por otro lado, te garantizás que el DNU siga en pie. Recordá que fue rechazado por el Senado, o sea que está medio rengo ese DNU.
1: Después le podés contestar a Yami, que ayer mandó un editorial al grupo. No sé si lo puedo leer, pero cualquier cosa lo comenta ella con sus palabras, pero después de las 7. Sobre la bronca y el enojo, por decirlo de otra manera, de que no haya quórum hoy para ocuparse de, por ejemplo, el DNU 70/23. En un rato nos metemos en esa mirada de cuán débil está el gobierno mirando qué hace en el Congreso. Tiene que ceder y de golpe embanderarse a proteger la compra de tierras por parte de extranjeros para que no se le caiga el decreto.
3: No, pero es divino que restablecen una ley kirchnerista, que ellos que venían a quitar cualquier tipo de límite, ahora son los que reivindican un límite del 15%.
1: Y la cuestión de fondo, toda la reforma que hace el gobierno en tantos sectores, mirala con ojos de alguien que supuestamente es un inversor que quiere seducir la Casa Rosada. Está basada en un decreto. Entonces están a tiro de que un día tengan una mayoría y se le volteen ese decreto.
3: Estás a tiro de medio decreto porque ya fue rechazado en una de las cámaras. Con esto ya lo restableces, de alguna manera queda en pie, pero de vuelta, te voltean el DNU. Pero igual vos sos inversor y decís, el mismo gobierno que hace 3 meses te quería voltear una ley, ahora no entendés nada.
1: Quiero decirle que así como hay un financista de un fondo de inversión que siempre me dice que Débora le ordena la agenda porque depende si van a subir los bonos o van a bajar los bonos, ayer me dijo alguien del trotskismo que no es solamente un fondo de inversión y que escucha la agenda legislativa de Débora, sino también el trotskismo.
3: Ah, ¿quién?
1: Porque quieren saber si el gobierno está más débil, si puede haber un impacto de las movilizaciones en las calles. Así que Wall Street y el trotskismo están escuchando la agenda de Débora de Urieta y la rosca legislativa.
3: Enmarquemos todo esto en dos cuestiones, el debate del presupuesto y las alianzas o acuerdos electorales.
1: Ahí estamos. Para completar el comienzo de la playlist de actualidad, Adrián Rabier, el vocero presidencial, que de manera, iba a decir inexplicable, pero muy a lo Adrián Rabier, dice que en realidad hay una responsabilidad del periodismo que le dice a la gente que el gobierno está en contra de las universidades.
10: Y ahí pedimos también que nos den una mano desde el periodismo, porque realmente si desde el periodismo se le dice a la gente que este gobierno está en contra de las universidades públicas, que la van a cerrar, que no les vamos a dar el financiamiento que marca la ley, que estamos incumpliendo la ley, la gente se enoja. La Argentina no está en posición de poder seguir creando nuevos impuestos para seguir lograr tener más dinero, para darle más dinero a las universidades.
1: Bueno, no es que el periodismo le dice a la gente que están incumpliendo la ley. De hecho, le acaban de poner una multa al jefe de gabinete por no cumplir la ley. Me parece que lo último que hay es una responsabilidad del periodismo en que el gobierno no esté cumpliendo la ley de financiamiento universitario ni dándole el presupuesto que necesitan las universidades. No quiero dejar de remarcar que hoy también está el eje puesto en el reclamo de discapacidad, que sigue siendo importante sostener en un momento muy delicado para todo el ecosistema de ese sector. 6:22 minutos, Yami dice la temperatura máxima.
2: Bueno, para hoy la máxima 19 grados, 15 grados una décima a esta hora, con cierta llovizna, hay pronóstico de llovizna por la mañana, de chaparrones hacia la tarde, te digo en un 35-40% de probabilidades, de acá en adelante, durante todo el día sí.
1: Ponemos playlist del día con usted, señálemelo. Arrancamos el agua marfil. Mira, para ir a lavarte las manos con agua marfil.
2: Sí. Esta canción la hace tocar en ukelele.
1: ¿En serio?
2: Bueno. Sí.
1: No te creo.
2: Sí.
3: Ay, ¿puedes traerlo un día?
2: Con la segunda canción que aprendí.
3: Qué lindo.
2: Sí, ay, sí, sí.
1: ¿Puedes traerlo un día?
2: Sí, la parte con las uñas más largas no puedo.
1: No, por eso no, cuidar la
3: salió volando.
2: Pero lo voy a intentar, lo voy a practicar en casa y después
1: no.
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1: El presidente de la nación se llama Javier Milei. Hoy es protagonista de una nota en el diario The New York Times, pero no porque lo hayan entrevistado a él, sino porque entrevistaron a la psíquica que habla con los perros presidenciales. En Argentina muchas personas intentan adivinarle el pensamiento a Javier Milei, dice una nota de New York Times. Celia Melamed le leía la mente a sus perros. Es una nota que publica, repito, el periodista de New York Times, que se llama Jack Nicas, con foto de Celia Melamed, presentada como la psíquica que hablaba con los perros del presidente. Dice la nota, en calidad de psíquica de animales, Celia Melamed se comunicó durante 2 años con los perros del presidente Javier Milei, quien fue su cliente antes de su llegada a la Casa Rosada. En la entrevista de New York Times, la mujer contó detalles de los encuentros con el economista libertario y sostuvo que pocas personas tienen tan intensa conexión con sus animales. El relato es que ella empezó a hablar a medida que se iba viendo que Conan, el perro de Milei, del que siempre habla, iba a morir, que eso le dio mucha paz a Milei poder comunicarse con la mente de los perros, y que después le enseñó a Karina Milei, que hoy debe estar cumpliendo ese error, dice Celia Melamed, en una nota publicada en entrevista en The New York Times, en un momento donde el presidente argentino está en Estados Unidos. Ayer habló en el marco de una gala que hizo el portal La Derecha Diario. Acordate que cuando se promocionaba la gala organizada por la firma Latino Wall Street, que mantienen militantes de Trump y La Derecha Diario, había imágenes de Fernando Cerimedo, que hoy está detenido en Bolivia, acusado de intento de femicidio contra una expareja. Bueno, en ese evento, en esa reunión, habló ayer el presidente de la Nación y básicamente lo que hizo fue plantear que está respaldando y buscando que le vaya bien al presidente de los Estados Unidos en las elecciones legislativas de este noviembre, por una cuestión ideológica, imagino. De hecho, habló de luchar para armar el escudo anticomunista con Trump, y por una cuestión también de conveniencia, porque con Trump fortalecido le puede tirar unos mangos como le tiró el año pasado, y ha dicho que le volvería a tirar en caso de una corrida. Escuchá.
12: Presidentes latinoamericanos, conformar junto al presidente Trump un verdadero escudo contra el socialismo para proteger el derecho a la vida, la libertad y la propiedad en todo el continente americano. Por eso también es tan importante, no solo para los Estados Unidos, sino para Occidente entero, que el rumbo del presidente Trump salga fortalecido en las elecciones de noviembre. No podemos ceder un milímetro en nuestra reconquista del hemisferio.
1: Bueno, en reconquista del hemisferio, dice Milei, que después habló de Brasil, obviamente respaldó a Flavio Bolsonaro, se reunió con su hermano Eduardo, que tiene orden de arresto y está en Brasil, y está en Estados Unidos sin poder volver a Brasil, y suena como posible canciller si se confirma la presidencia de Flavio Bolsonaro. Y de esta manera le decía dictador comunista a Lula. Escucha.
12: Hemos apoyado sin miramiento a todos aquellos que se han alineado con las ideas de la libertad en toda Latinoamérica. Los resultados han sido contundentes. En el 2023 echamos al socialismo de Argentina. Y luego reeligió a Daniel Noboa en Ecuador, a No Rodrigo Paz en Bolivia, a Nasira Fura en Honduras, con Teresa Antonio Kast en Chile, Keiko Fujimori en Perú y Abelardo de la Espiela en Colombia. Y ahora, mi querido amigo Flavio Bolsonaro, que con la fuerza del cielo y de su lado estoy seguro de que dentro de pocos días se impondrá nuevamente ante el dictador comunista Lula da Silva, padre del Foro de San Pablo junto al siniestro Fidel Castro.
1: Bueno, ahí toda la cabeza del presidente que le dice dictador comunista a Lula, que posiblemente puede perder la elección, pero acordate que él está alineado con Jair Bolsonaro, que está preso por golpista. O sea, hay hechos de la realidad y hay interpretaciones como mínimo estrambóticas del presidente que tenía una psíquica que hablaba con los perros. Vos fijate cómo se puede configurar lo que dice, más allá de que está en un momento de la historia donde América Latina está tomando esa formación ideológica alineada con la Casa Blanca. Igual, en un momento muy, muy, por lo menos, lleno de preguntas sobre el futuro en las elecciones de Donald Trump. En este momento, la noticia económica con impacto político es que los precios del petróleo siguen arriba de $100. El estrecho de Hormuz, ese codito de agua donde salían los barcos con petróleo desde la zona de Medio Oriente y que ha sido noticia desde que empezó el ataque de Estados Unidos e Israel sobre Irán, y se encarajinó todo porque Irán empezó a responder en el Golfo y ahora se metieron otras agrupaciones y Arabia Saudita, es un polvorín. Ayer había noticias de 2 buques bombardeados con petróleo en el estrecho de Hormuz. O sea, hay un lío desatado por el propio Trump junto con Israel en el precio de la energía. ¿Qué está pasando? Ayer se conoció el dato de la inflación de septiembre en Estados Unidos y da que va escalando. Lo mirás con números argentinos y te parece una boludez, pero tocó el 3,7% en los últimos 12 meses, lo cual es una aceleración de la inflación. Eso en Estados Unidos tiene 2 lecturas. Le pega a los bolsillos de los estadounidenses y al mismo tiempo puede motivar que la Reserva Federal, el Banco Central, suba la tasa de interés, encarece el crédito, enfría la economía. Resultado de eso que estás viendo es que Donald Trump tiene perspectiva de que le vaya mal en la elección, a donde Trump se está planteando salir fortalecido y, como dijo Milei, hay que respaldarlo. Encima, en este contexto, hay un tembladerar también financiero. Ahora están cayendo fuerte las bolsas asiáticas. Ayer también fue un día de mucha turbulencia porque al lío del precio del petróleo internacional se le suma toda la discusión que hay sobre la guita que está financiando las inversiones en inteligencia artificial. De hecho, hay desde pronósticos de que la van a romper con un negoción atado a cómo nos va a cambiar la vida la inteligencia artificial, hasta pronósticos apocalípticos desde el palo financiero diciendo es todo un blef y el día que se vean los números eso se pincha como una burbuja. Hoy viene Freddy Vivas y entre otras cosas vamos a estar hablando de la guita en torno a la inteligencia artificial, que es el título hoy por lo que se están pegando de porrazo los mercados financieros, que también tiene un coletazo en Argentina, que tiene que garantizar poder refinanciar vencimientos de deuda. Está el ministro de Economía, Luis Caputo, en Bangkok, en la reunión del Fondo Monetario, y en ese momento el riesgo país vuelve a subir a 611 puntos, las acciones y los bonos caen por el contexto global, y le preguntan, che, ¿cómo vas a pagar la deuda? Habla de que podría usar fondos de organismos internacionales, el swap chino, todo eso le suma problemas a una economía ya complicada en lo real. El otro día me contaron que un financista le dijo a Caputo, che, ¿por qué no haces algo por la economía real? Y Luis Caputo se enojó un poco y le dijo, pero para, ¿vos pensás que lo que yo hago es economía irreal? Lo estaba criticando porque está solo mirando lo financiero, dado su track record como hombre de Wall Street. Subime la música con usted, señálemelo.

0: 1000 compañías en Argentina con problemas para pagar las deudas. Punto número uno. En el último mes, 1900 nuevas empresas con problemas de morosidad para pagar las deudas. Datos que te muestran lo que está crujiendo la cadena de pagos en este momento. Agregale a eso, y voy a insistir, con lo que está haciendo Arca, la ex AFIP. Están en el medio de un gobierno que dice que los impuestos son un robo y que hay que sacar cualquier tipo de impuesto para que tu vida mejore. Hablas con un comerciante, hablas con una pyme, y lo que te cuentan de lo que son los honorarios que les cobran los abogados que hacen embargos, los punitorios que les ponen por a veces atrasos de 5 días en pagar el IVA o en pagar ganancias, y entendés que ahí hay algo muy llamativo. El mismo gobierno que te dice los impuestos son un robo ha llevado como nunca a Arca a acosar a los contribuyentes cuando se atrasan 5 días en el pago de un impuesto. Ayer me contaba un comerciante que tiene una cadena de cafeterías. Se atrasó 5 días en pagar el IVA. Pagó el IVA, pero ya se había disparado la demanda. Entonces le aparecieron los punitorios, los pagó, y cuando pagó los punitorios, lo llama un flaco y le dice: soy el abogado de la demanda judicial de Arca, te paso los honorarios. Y los honorarios eran 4 veces los punitorios. Y entonces era como una especie de bola, porque encima se le juntaba con el IVA del otro mes que tenía que pagar. Y todo eso en un gobierno que te dice que los impuestos son un robo. Todo esto es ahogo por el lado de las pequeñas y medianas empresas, mientras no te entra gente al local, mientras te sube la luz y te abren la importación a la competencia de China. Es raro que así vaya a subsistir, por lo menos una empresa que tenga, no sé, 20, 30, 40 empleados, un comercio. Y después está al lado del laburo. Ayer estuvo, ¿en qué contexto?, el secretario de Empleo, Julio Cordero, en el Congreso.
1: Estuvo en la Comisión de Presupuesto y Hacienda, donde se está debatiendo el presupuesto 2027. Acordate que el día previo había estado Oscar Guberman, secretario de Hacienda, que él ya había dicho que no se registra destrucción de empleo, más bien todo lo contrario, dijo que el empleo estaba creciendo y que no había riesgo de que se desfinancie todo lo que tiene que ver con la seguridad social, y ayer fue el turno justamente de Cordero.
0: Bueno, Cordero dijo que hay gente que no quiere trabajar en relación de dependencia, que hay una nueva era donde no es un fenómeno de precarización lo que se está dando, sino una elección de trabajar como monotributista y de tener más libertad con los horarios. Escucha.
2: Cuando se incorpora al mundo de la legislación la Ley de Modernización Laboral y antes la Ley Bases en su parte laboral, lo primero que se busca es tratar de transparentar una situación real, no de la Argentina, sino del mundo, que es comenzando a pensar que hay personas que no quieren trabajar en relación de dependencia. No todo el mundo quiere trabajar en relación de dependencia con las obligaciones que la relación de dependencia conlleva. No todo el mundo quiere poner todo su tiempo a disposición de un empleador que lo dirige y que tiene una potestad sancionatoria por encima de lo que él pueda definir.
0: ¿Dónde están algunas los estudios, personas, ¿no?, que salen ser autónomos a respaldar lo que dice Cordero? Primero, el mercado laboral destruye empleo formal. Eso es un dato. Que vos me digas que la gente prefiere tener libertad de horario, ponele que te lo tomo para posibilidad. ¿La gente prefiere irse de vacaciones y no cobrar? ¿O prefiere irse de vacaciones y tener las vacaciones pagas? No sé, digo como, ¿qué prefiere? Me da la impresión de que hay más una justificación, más allá de que pueda haber un cambio tecnológico generacional de un mercado de trabajo donde vos destruís empleo formal y solamente generás empleo de plataformas, empleo precario, que le buscás dar un marco teórico que una justificación. Mirá lo que fue la noticia ayer en Brasil. Votada ya en el Senado de Brasil, salió una modificación a la Constitución para achicar la jornada laboral. La votaron hasta los bolsonaristas, además del PT. 75-1 fue la votación en el Senado de Brasil para bajar la jornada laboral, que antes era 6-1, era una de las más cargadas en horarios del mundo, de 44 horas semanales, 40, y tener 5 días laborales y 2 francos. Bajó eso, votado ayer por el Congreso, tan ampliamente que lo votó el bolsonarismo y Lula. El gobierno de Milei está en otra sintonía, diciendo que la gente prefiere laburar como monotributista a tener un trabajo independiente.
1: Pero además estamos hablando del mismo gobierno que hace 6 meses

0: Se impulsó la reforma laboral para crear empleo en blanco, terminar con la industria del juicio, y ahora te dicen que la gente prefiere ser monotributista. No hubieses cambiado la ley de trabajo, hubieses pensado en ese nuevo régimen.
1: El mambo de Santiago Caputo, ayer advertía por la cantidad de autos chinos y dice, un día los van a pagar, ¿se acuerdan? Los van a frenar y nos vamos a quedar con todo el parque automotor, y aparte nos escuchan los autos chinos. Ayer dijo Santiago Caputo, el asesor del gobierno, que es momento de recuperar Malvinas de las manos del Reino Unido, porque está siendo colonizada Reino Unido por los musulmanes. Está siendo colonizado por el Islam. Entonces hay que evitar eso y hay que recuperar cuanto antes las Islas Malvinas. Extraño cuando no sabíamos que era Santiago Caputo. Me parece que tenía más charm, más épica cuando era @tronchosnake44 y estábamos diciendo, será Santiago Caputo. ¿No?
2: Sí, obvio.
1: Ahora vale. Esto de que sea SL Caputo es como, le sacó un poco de...
0: Siempre nos guardamos igual con Caputo.
2: Sacó el misterio la vida.
1: ¿Vos te llevas bien?
0: Sí, sí, nos llevamos bien.
1: ¿Tenés ida y vuelta?
0: Sí. Después le escribo para que nos tome un café y no me responde, pero bueno, Twitter sí me responde.
1: 6:38 minutos. Quiero decir, para terminar esta playlist de actualidad, que por ahora no hay novedades sobre cómo está el Papa. Pasó bien las primeras horas, caminó en la habitación, y hay gente diciendo, sigue todo ok con la visita, y hay gente diciendo, espera un poquito, porque son 14 aviones lo que se tiene que tomar, y cualquier recomendación sería que no viaje. Así que veremos. Por ahora, la información es que sigue todo en pie respecto de la salud del Papa, que fue operado de un tumor maligno en el pulmón. Y lo último que quiero decir es que ayer sentí que tengo que preparar el glúteo.
2: ¿Por qué? ¿Qué pasó?
0: ¡Ay, se viene el subte!
1: Ayer abrieron la licitación para construir los 10 kilómetros y las dos estaciones de Barracas a Palermo.
2: ¿Y entonces?
1: Y yo dije que si para 2031 hacen la línea F de Barracas a Palermo, me tatúo en el glúteo a Jorge Macri. Ayer sentí...
2: ¿Puedes prometer otra cosa?
1: Pero ya lo prometí, soy esclavo de mis palabras.
2: No va a pasar tampoco.
0: Pará. ¿Podemos ampliar un poco la promesa y que sea, si no expropian Sivans y hacen
2: claro, porque no queremos
0: bueno,
2: eso.
0: La estación?
1: Ayer habló,
0: me tatuó el glúteo.
2: Ayer habló. ¿Puedes tatuarte al hijo, que es un poco más agradable al bebito? Que es Macri también.
1: Bueno, por ahí lo arrugo un poco.
2: No, al contrario, haces como peladito. O sea, es un
1: bueno,
2: bebé.
1: Ayer dijo Pablo Berrechartúa que lo podríamos llamar al ministro de Infraestructura y Movilidad de la Ciudad de Buenos Aires, que están buscando la manera de no arruinar la esquina de Sibals. Pero me parece que eso, cuando avance, por ahora abrieron la licitación para esa la línea de subte que empezaría en Bransen y Montes de Oca hasta Pacífico. Así que, gente, ayer sentí que mi glúteo tiene más cerca la cara de Jorge Macri.
2: Le van a pinchar.
1: Ay, chicos,
0: no mal que no te lo ves.
1: Ponemos un poco más de usted, señálemelo. Igual si lo hago medio deforme,
2: o sea,
1: puede
2: no
1: parecer.
2: No prometió por el mundial, ¿entendés? No prometió por
1: sí,
2: Messi.
1: Prometí raparme.
2: Sí, pero no es lo mismo que pincharte, que hacerte igual, Macri en la cola.
3: Totalmente.
0: Prometí a Luján y un café.

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1: 42 minutos pasan de las 6 de la mañana, 14 grados 8 décimas la temperatura a esta hora. Recordamos, día inestable otra vez, y así va a estar en principio hasta el sábado, así que hay que aguantarse este día que va a tener una máxima de 19 grados. Saludamos a todos los que se suman a través del canal de YouTube de Buenas Tardes China, los que nos escucharon de mal, los que nos siguen a través de la aplicación de Radio LED, en la cadena China. Bueno, que ayer la recorrimos y la verdad que fue fabuloso escucharlos también. Lo vamos a seguir haciendo. Lo pidieron también a través de YouTube, así que nos encanta esa propuesta. A todos, muy buenos días. Esto es Buenas Tardes China y vamos a estar hasta las 8. Pero tenemos más información en este día porque otra vez volvió la preocupación de las familias tras un ataque con arma de fuego dentro de una escuela. Estamos hablando de la escuela número 58 de González Catán, esto es en La Matanza, donde un chico de 17 años hirió de 2 disparos a un compañero de 18. A ver, los disparos ocurrieron en el baño de la escuela y aparentemente recibió impactos de abdomen y también en un brazo, y el equipo docente decidió llevarlo en auto particular a un centro médico más cercano, donde, bueno, finalmente fue operado de urgencia. El chico, en ese momento, antes de entrar a quirófano, lo que dijo fue que el agresor no estaban peleando, sino que era su amigo y que le estaba mostrando una pistola calibre 22 y que en ese momento surgieron las detonaciones, que no fue a propósito. Bueno, por supuesto, esto se está investigando, quedó demorado por las autoridades en el momento y se está investigando todo el episodio en sí. El tema es que cómo se lo comunican a los otros padres de la institución. La madre de una de las alumnas de 13 años cuestionó que los directivos no le habían dicho nada. Parece que las clases se suspendían por un conflicto, pero sin mucho detalle. Y también dijeron que había antecedentes de violencia dentro de la institución, desde bullying, agresión con un martillo, también, bueno, consumo de estupefacientes. Pero vamos a escuchar a una mamá decir lo siguiente.
2: Y yo en realidad estaba tranquila porque no pensé que iba a pasar esto en nuestra escuela, porque es nuestra escuela, en nuestro barrio. Uno siempre mira a los de afuera y cuando nos toca a nosotros de cerca, a mí me angustió, me puso mal la situación, porque no solamente que por ahí le pasa al nene, o si me llega a tocar a mí, que le toca el balazo a mi nena. Eso, como yo le digo a las mamás, si nos toca a uno de nuestros hijos, ¿en qué posición estaríamos nosotros en este momento?
3: ¿Te da miedo que vaya tu hijo a la escuela?
2: Sí, me da miedo ahora de que vaya.
1: Ahí está, le da miedo que vaya a la escuela, claro, obviamente, tiene miedo. Y también hablan de que se quieren reunir con las autoridades para exigir medidas de protección. El tema es que también saben que no pueden revisarle la mochila a los chicos al ingresar. Entonces, bueno, es todo un tema, pero bueno, van a tener que intentar resolverlo entre todas las partes. Eso por un lado. Por otro, Colapinto, Franco Colapinto, que hizo un video en las redes sociales pidiéndole a sus fanáticos que no insulten a sus rivales, y no solo a sus rivales, sino a sus compañeros de equipo, también a los técnicos.
4: Y sí, porque la gente, cuando hay algún error del equipo, copa las redes sociales.
5: Ah, porque el otro día se le quedó el auto.
4: Sí, claro, exactamente, en el último Gran Premio, y ya viene pasando en general.
1: Bueno, dijo lo siguiente, escucha. Lo tenemos por ahí.
6: Pero hay veces que nos pasamos de la raya, que en vez de apoyarme, terminamos criticando, terminamos atacando a otros pilotos, a otros colegas, a mis compañeros de equipo, a mis mecánicos, a mis ingenieros,
1: claro,
6: gente con la que trabajo día a día. Sé que están pensando que me están defendiendo, pero están generando lo contrario. No me ayudan ni a mí ni a mi futuro, y realmente quiero que entiendan que eso es lo que tenemos que cambiar todos juntos. Tenemos que intentar mejorar como sociedad. Y para ayudarme a tener una mejor performance, para ayudarme a seguir consiguiendo mi sueño y mis resultados, seguir sumando puntos, necesito que me ayuden a parar esto.
1: Claro, juntos. Porque aparte parece que directivos de Alpine habían advertido de toda esta situación y trataron de establecer códigos de convivencia, que de hecho, por lo que ayer estaba recorriendo, un compañero también de la misma escudería había recibido amenazas de muerte.
4: Sí, Pierre Gasly.
1: también, sí, sí, sí, por un cruce en la pista. Y bueno, después también otro piloto que también había recibido insultos a través de las redes sociales. Bueno, vamos a ver si se calma todo. En principio Colapinto pidió respeto absoluto.
5: Pidió bajar un cambio.
1: Pidió bajar, sí, bajar un cambio. Es verdad, sí, es, sí, verdad.
5: Chicos,
1: es verdad.
5: Lo pensé.
1: Así que bueno, vamos a ver si le resulta el pedido o no. En principio dijo también que se iba a alejar un poquito de las redes sociales para tratar de, nada, tomar un poco de distancia. Vamos a ver qué es lo que pasa con
4: todo.
1: Que
4: la gente ponga el
5: freno de mano. Sí, por, deja, sí, me imagino el pedido de Colapinto en el contexto, por ejemplo, donde tenemos un presidente que usa las redes como las usa, con seguidores que las usan como las usan. O sea, está bueno que venga como mensaje en este caso de Fórmula 1 o de, che, no ataquemos acá, y uno lo pueda hacer resonar en toda la convivencia.
1: Totalmente,
5: de las redes.
1: Totalmente. Pero bueno, y después déjame cerrar con algo que fue tendencia ayer, porque fue tendencia el locutor de Teis Sport y Carrefour. Y te voy a explicar por qué. Porque él se llama Agustín Negruzzi y él estaba dando una entrevista y contó una anécdota que involucra la inteligencia artificial. Porque mucho se habla de que la inteligencia artificial viene a sacar diferentes puestos de trabajo. Nada, una voz súper reconocida, que vos escuchás Carrefour y de repente sabés,
5: ah, claro,
1: digamos... No te suena otra voz en ese aviso, digamos, obviamente es el locutor institucional de la marca, lo mismo que de TIC, pero él dice que estaba mirando la tele y escuchó algo con su voz que él no había grabado.
5: Ah, claro.
1: Escuchá,
5: claro,
1: escuchá lo que le pasó.
7: Me pasó ayer, y literal me pasó. Estoy en mi casa comiendo con mis hijas, sale un spot del supermercado, y el spot decía, 80% de descuento en gaseosas Pepsi.
5: Es él, claro.
1: Claro.
7: Me quedo así, yo nunca dije Pepsi.
5: Claro.
1: Claro.
7: ¿De dónde salió esto? Chico, le digo, yo no grabé eso. Me dice, es que estábamos apurados,
1: es que estábamos,
7: no,
1: apurados,
7: te quisimos joder. Y lo hicimos con la IA.
5: Uf.
7: Bueno, mañana charlamos, le digo.
5: Claro.
7: Porque pierdo el control. Bueno, ahí está. Teis Sport hoy a veces cambian los horarios con IA.
1: Teis Sport.
7: Y los dejé. ¿Qué me pasa en el canal? Cambia un partido de las 19 a las 19:15 y se corren todos los horarios del tenis, el handball, etc.
5: Claro, bueno.
7: Eso a veces hay urgencia en serio, cuando es un partido importante, un Boca Vélez, que lo corrieron 15 minutos, yo escucho y digo, ese horario yo no lo grabé.
1: Claro, pero ayer fue tendencia esto, porque de hecho cuando estábamos escuchando...
5: ¿Cómo se llama el locutor?
1: El locutor se llama Agustín Negruzzi, pero cuando estaba la primera parte, cuando dijo la parte de la empresa de Carrefour, acá se escuché, uy, qué hijo... Y claro, porque encima tampoco le avisaron. O sea, si él no estaba escuchando en ese momento, no se entera que su voz fue clonada. Digamos, una falta de respeto total. Y cómo la inteligencia artificial es utilizada por las empresas... Vamos a ver, digamos, qué pasa a futuro con esto. Después podemos... Bueno, de hecho, venimos hablando hace cuánto con Freddy del tema. Y a propósito, que hoy va a estar entre nosotros.
5: Yo creo
1: pero
5: que va a ser
1: que...
5: imparable. Bueno, este tipo de cosas va a ser... Yo calculo que va a ser imparable.
1: Bueno, pero ahí está también la responsabilidad de, en este caso, las empresas, de si tienen un locutor contratado para esa función, tienen
5: no.
1: pedirle al locutor, digamos, a ver...
5: No, no, y el tema es si lo tienen contratado,
1: o
5: sí, pero por ahí en 10 años no lo tienen más contratado.
1: Bueno, eso es otra cosa, es otra discusión.
5: Es otro
1: futuro,
5: tema.
1: Por eso, pero no puede ser que no le avisen y que él se dé cuenta de la nada, porque estaba justo mirando la tele y apareció esa publicidad que lo habían clonado. Imagínate la sensación.
5: No,
1: ¿viste? Pero eso no lo dije yo, dicen, claro. Bueno, lo que dijo obviamente que con la inteligencia artificial vos podés reemplazar la voz, pero él decía que la cuestión humana, la intención, hay temas que tienen que ver con la entonación y que la inteligencia artificial no lo va a lograr suplantar. Bueno, vamos a ver.
5: 6:50 minutos en esta mañana, estamos acompañándolos con una garúa que cae tipo spray, tipo aerosol, con algún pronóstico de chaparrones que después va a dar Yami, y sobre todo con una lluvia de amor con la audiencia.
1: Por supuesto.
5: Ustedes están ahí, nosotros estamos acá, les estamos regalando un pack familiar, o sea, para 4 personas, un ganador más 3, para ir a Mafalda Inmersiva. ¿Qué tenés que hacer? Es una bomba, mirá que es buenísimo el
1: muy
5: espectáculo.
1: Bueno.
5: Sale un mango ir y nosotros estamos dando 4 entradas. O sea, llevas gente, no sé si se entiende, 4, o sea, 2 parejas, 1 más 3,
1: es
5: 3 más 1.
4: Es un montón.
1: Es un pack familiar, es para,
5: claro.
1: Para
5: bueno.
1: Una familia, pero también puede ser para un grupo de amigos.
5: Sí, se entendió, la línea de fondo de River, ¿no?
4: Sí, los 4, ¿no?
5: Los 4. Chicos, buenas tardes, china.com.ar. Sí, si sos chino, podés participar, mañana las regalamos. Ya seguimos, dale.
1: También te vas con amigos chinos.
5: También.

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1: Esto y yo no nos íbamos de vacaciones ni a La Habana, ni a Beijing, ni a Ciudad Hanoi, ni a Moscú. 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
3: Feliz cumpleaños para Matías Fare, que pide que lo saludemos. Matías Fare, feliz cumpleaños. Que nada te pare, Matías Fare. Gracias por estar ahí. Feliz cumpleaños a él y a todos los chinos que cumplan en este día. También, ¿cuándo lo vemos a Agus Paquete? Me preguntan acá.
4: Mañana.
3: Mañana. Miren mañana Defensa y Justicia Instituto. Primero,
5: ¿lo pasan eso?
3: Sí, obviamente.
4: Ah, ¿en el tiempo decís que lo van?
3: Miren todo el partido, bien, porque vamos a estar con todo el equipo. Todo el equipo va a pleno a ver Defensa, Justicia, Instituto mañana, porque él va a hacer el paquete. No, es real esto que estoy diciendo.
4: No, ya sé, sí,
3: que
4: ya a veces caigo y a veces no caigo, por eso
5: estamos
4: me causa gracia.
5: Organizando, ya vamos en dos autos.
3: Vamos en dos autos temprano, a Florencio Varela, a copar el partido.
5: Y después nos vamos a comer.
3: Gracias a la gente de Porongo, que es la yerba buena que nos acompaña y nunca muere. Y Agus va a hacer el paquete mañana, que patea penales, creo que en el entretiempo ahí, que es la mascota.
4: Cierro, me muero.
5: Como la mascota.
4: Cierro, no,
3: la mascota del club ahí de Porongo.
4: Sí, claro.
3: Así que mañana Agus es yerba Porongo.
5: Pero no es una sola vez que vas a patear, vas a patear varias.
4: Vamos a ver. Sí, no sé cuántos igual.
3: Para mí tenés que patear, tenés que saludar a la tribuna.
5: Claro.
4: Sí, sí, lo voy a hacer, obviamente.
5: Hacé tu gracia, hacé tu gracia.
4: Eso está por descontado, tengo que hacer un gol igual.
3: Tenés que decir hola, chino. Che, 6:54 minutos, todo era alegría hasta que tenés que hablar de River.
4: Exactamente, porque perdió dos puntos River, dos puntos y más, capaz te digo. River empató 1-1 con Sarmiento de Junín allá como visitante ayer, partido pendiente de la fecha 11. Veamos los goles, te pido para que lo veamos, porque River tiene esto que es que paga muy caro.
3: Mirá, metiste un chivo ahí.
4: Sí, no sé.
3: Ah, no, era el chivo de, del partido.
4: Sí, bueno, nada. Así viene el primer gol de Sarmiento, justamente así sale el partido. Yo acá tengo una crítica, o dos críticas, o tres críticas, o varias críticas. Bueno, la primera puede ser para Galván, que no entiendo por qué cabecea para atrás. La otra puede ser para mismo Martínez Cuarta, que lo viene viendo a Contreras y así todo, le termina ganando la espalda. Y la otra puede ser para el arquero Beltrán, que no entiendo por qué no sale del área chica y ataja últimamente muy clavado en la línea. Pero bueno, River es como una serie de errores que termina pagando muy caro últimamente.
3: Estamos perdiendo el aura de era dorada, Poncio.
4: Sí, bueno, sí, yo creo que sí. Pero bueno, nada, después llega el empate de River en el partido. Dos veces el empate. No lo voy a repasar más porque estoy cansado de hablar del arbitraje y ya parezco un analista del arbitraje. Pero voy a decir muy corto lo que pienso, porque River primero empata con Montiel, no vale, a raíz de una mano de Fausto Vera. Yo creo que está bien cobrada. ¿Qué querés que te diga? Vos me decías que no, pero yo creo que está bien cobrada. Porque el fútbol de hoy es así, porque es toda interpretación, no hay un reglamento claro, al margen de que igual el reglamento justo dice que es de interpretación y el árbitro Zunino dice...
3: La tuvo que mirar 7 minutos para ver si era mano.
4: Pero hay un desvío igual, y por el desvío la termina frenando, y la mano no deja de estar acá, qué sé yo. Después vos me decís, Fausto Vera a propósito pone la mano para calcular el desvío, yo creo que no, pero... Es así el fútbol, se convirtió en esto, en interpretación pura. Así que bueno, nada, después sí termina empatándolo con ese gol que veían recién, de nuevo de Montiel, con un gran pase de Diogo Almada, que tuvo un mejor segundo tiempo, no así el primero, invirtió los roles con Correa, creo que sí jugó mejor el primero, desapareció un poco en el segundo, y River se quedó con la sensación de que pudo haber merecido más, porque la verdad es que le llegó muchas más veces. Pero el tema es que tenés que ganar en un momento, y si no ganás la cosa se complica. Y aparte, River llegó a un punto en el que analizar ya los partidos queda como chiquito, ¿viste? Porque lo de River es mucho más amplio, e incluso empecemos a mirar un poco lo que son las tablas de posiciones, que es lo que le importa al hincha de River.
3: No me dan los números como para nada.
4: No, es que no te dan los números para nada tampoco.
3: O sea, ayer miraba la tabla, sumaba.
4: No, se complica el tema.
3: Para nada. Mirá, los números.
4: Sumemos, a ver, este es el grupo B. Así está la tabla en este momento, cuando terminó la fecha. Bueno, ayer fue la 11, en realidad lo que viene ahora... Ya me mareé, pero va a ser la 13, no, va a ser la 13, que arranca hoy incluso con Huracán y con Gimnasia. Bueno, este es el grupo B de River.
3: Estamos afuera.
4: River está afuera en este momento de los playoffs. Le queda la fecha 13, la 14, la 15, la 16. Tiene 4 partidos todavía por delante. River de esta recta final de partidos, bueno, Sarmiento entraba en el pelotón de equipos como accesibles, ¿viste?
3: Ganable.
4: Ganable. Bueno, no le ganaste. El tema es que no le ganaste y hay una diferencia abismal de jerarquía y a River le cuesta imponerse, entonces River termina a nada, porque si ves los puntos, que está noveno con 17 puntos.
3: Pero pará, yo puedo decir que es una locura esa tabla. No hay nadie de los equipos grandes entre los 8 que están arriba de River.
4: No, claro.
3: O sea, todo bien, Belgrano la está rompiendo, Central es un gran club, Argentinos es el
4: semillero.
3: Bueno,
4: juega bien siempre, hace rato ya, sí.
3: Ahora, está Huracán, pero...
4: Gimnasia, Barracas.
3: Es una locura que River esté noveno con 8 equipos arriba donde no están ni Racing, ni Boca, ni Independiente, ni San Lorenzo.
4: Sí, lo que pasa es que...
3: Niveles.
4: Lo que pasa es que se tendría... Bueno, igual San Lorenzo está en la otra tabla.
3: No, está bien.
4: Igual San Lorenzo no está clasificando igual, tenés razón.
3: En general, o sea...
4: Sí, no, totalmente. Bueno, Vélez sí es parte, pero en general entiendo el punto igual. Lo que pasa es que River regaló mucho con Coudet. Coudet perdió demasiados partidos. Entonces, en un punto, ahí está el error. Se tendría que haber ido antes Coudet de River.
3: ¿Y la anual?
4: Es el principal error. Bueno, sí, vayamos con la anual. Porque también es la otra mala noticia que deja el partido, que ya matemáticamente River no puede ser campeón de la tabla anual. Listo. Ya está, listo, se le acabó esa chance, era como otro objetivo por el que peleaba River. A nadie le termina de importar esto de decir, quiero ir por la Copa Anual, pero bueno, es uno de los títulos que estaba en juego.
3: Te metías en la Libertadores.
4: Exactamente, porque te meten en la... No, puedes entrar igual, ya sea como segundo o tercero.
3: Sí, porque... sí, pero ahora estamos ante último entre los que entran en la Sudamericana.
4: Exactamente, River está entrando a la Sudamericana, no así en este momento a la Copa Libertadores. El tema es lo que se le viene a River, por eso te digo que se le complica. Porque a River le quedan 4 partidos, de esos partidos el que se le viene ahora, el más próximo, es Belgrano de Córdoba, allá de visitante. Belgrano que te viene a ganar la final y que últimamente en la difícil con Zielinski te pone la camiseta y te ganan.
3: Y aparte es uno de los tres mejores equipos del torneo.
4: Además de que juega bárbaro Belgrano. Sí, y encima tenés que ir allá de visitante y a River le cuesta mucho en general. Después tenés Racing en el Monumental. Racing tenés que ver cómo llega a jugar este fin de semana contra Independiente, un clásico. No viene mal Racing, no viene bien Racing, perdón, en general, pero es un clásico igual. Va a ser en la cancha de River. Boca en la Bombonera. Tenés el superclásico encima. O sea, son 3 partidos bravísimos. Cerrás con Aldo Civi que se presenta accesible. Sí, ponele, sí. No le ganaste a Sarmiento.
3: No, ganó 3-1 Aldo Civi igual.
4: Bueno, panorama River, ¿viste? Así está el panorama de River. Estás...
3: Soy un poco pesimista.
4: A nada, o sea, ganando algo, ya entrás. Tenés que ganar en un momento, porque se te va el campeonato con esto. Cada Escuchame, vez que hay menos partidos.
3: El mediocampo. Aníbal Moreno, ¿no juega más? ¿Se recuperó antes el Papa que ya camina en la habitación? Que Aníbal Moreno, ¿cuándo vuelve Aníbal Moreno?
4: Sí, no termina de estar del todo claro lo de Aníbal Moreno. Lo quieren apurar porque Aníbal Moreno era de esos jugadores que pintaba para que podían volver el año que viene. Incluso tuvo una lesión muy fuerte en la zona lumbar. Y a partir de ahí, bueno, terminó quedándose Fausto Vela con la mitad de la cancha. En un momento igual se decía que a Ponce le gustaba más Fausto Vela que Aníbal Moreno. Bueno, en un punto no sé si era para contentar lo que había también. Si no lo podías poner Aníbal Moreno.
3: Tengo
4: en
3: fin. Más preguntas. Bien. Ayer, ¿nos perjudican porque nos estamos haciendo los rebeldes con la AFA?
4: Nah, sí, perjudican a todo el mundo. No, para mí no, a todo el mundo. Estás bien, a Vélez hace poco también lo perjudicaron con Lanús. Lo mismo, un planchazo de Medina, creo que fue a Robertone, si no me está fallando la memoria. Y no lo expulsaron tampoco. Y Vélez se supone que con Berlanga es de los clubes que está a favor de esta conducción. Ah, en realidad te dan y te quitan. Ahora, el tema, que yo es lo que te digo, el partido decisivo para este River es con Boca en la Bombonera. Guarda ahí con el arbitraje porque... Bueno, nada, yo creo que ahí también se definen muchas veces las cosas, cuando se juegan las cosas afuera, se juegan adentro. Lo de ayer yo creo que es más del propio fútbol argentino, en donde todos los partidos se juegan con un reglamento distinto, es así.
3: ¿Hay un movimiento subterráneo genuino o armado de reclamar la vuelta de Ramón?
4: Ayer le preguntaron a Poncio, dijo algo así como que River es hoy. Yo creo que es más mediático que del propio club y también viene más del lado Ramón Díaz, que lo quiere instalar un poco... mismo con ese ofrecimiento que hace poco dejaron trascender desde el entorno, mismo desde su hijo Emiliano Díaz, cuando se decía que Corinthians lo quería y que ellos lo rechazaron porque Ramón quiere cumplir su último sueño, que sería dirigir a River. El tema es que Corinthians muy rápido cerró otro técnico, con lo cual uno dice, ¿será cierto realmente que rechazaron a Corinthians? Es más, que ellos se quieren postular en River. Bueno, a ver, lo de Poncio va a depender mucho de cómo cierre el año, eso quedó bastante claro. River le hace el contrato por un año, pero por una cuestión administrativa, porque la AFA te obliga a hacerlo. Pero después, bueno, River, yo creo que sí, de los candidatos, de los nombres que suenan, hoy el que está más instalado es Ramón Díaz. Del lado del club creo que no es tanto, sino más del propio técnico.
3: Aparte de lo que dijiste vos, son 3-4 partidos. Si te metes en copas y pasás a octavos, Poncio tiene chance. Si River hace un cierre... sin clasificar a nada, obviamente que Poncio queda...
4: Y queda fuera.
3: Queda
4: sobre fuera. Todo porque mejoró un poco desde lo futbolístico, pero tampoco es que River tiene una gran mejora en este tiempo, en el que además solo se prepara para estos partidos. Por eso también se vuelve más imperioso ganarle, por ejemplo, a Sarmiento de Junín, porque no estás jugando ninguna otra competencia y hay mucha diferencia. Estás hablando de un plantel de 124 millones de euros contra 16 millones. Esa es la diferencia que separa a River de Sarmiento. Entonces es como que en un punto tenés que ganar, estás obligado.
3: ¿Qué quiere decir el mensaje que me mandaste ayer que decía nos metimos en los playoffs?
4: Ah, claro, sí, porque no hablaba de River.
3: ¿De qué estás hablando? No, si no, River está afuera.
4: Hablaba de lo que realmente importa. Y tiene que ver justamente con el triunfazo que metieron las Garzas ayer. ¿Qué? Las Garzas. Ayer a la noche, tarde, no sé qué estabas haciendo. Pero ayer Inter Miami le ganó 2-0 al New York City.
3: ¿Y a quién le importa?
4: Y clasificó a los playoffs. Yo tengo una pregunta. ¿Vos sos consciente de que si no ves estos partidos no ves más a Messi? Ya está, se retiró si no me
3: decís. O sea, a partir de ahora vas a ser un hincha...
4: A partir de ahora somos hinchas de las Garzas, entonces seguimos fuertemente al equipo, que ayer ganó 2-0. Sí, ¿sabes qué? Viene bien la música.
3: ¿Qué torneo estamos hablando?
4: De la MLS, claro. De la MLS, el torneo de los Estados Unidos. Hay que decir algo, la verdad. De la Supporter Shield ya estamos afuera.
3: ¿De qué?
4: La Supporter Shield, ya está, listo. Que es justamente este torneo que está organizado con Conferencia Este, Conferencia Oeste. Nosotros estamos en la Conferencia Este, te cuento. Tenemos 52 puntos en este momento. Estamos lejos del Nashville, ¿viste? Que está más arriba. Tiene 66 puntos el puntero del campeonato. Que hoy pinta para quedarse con la Supporter Shield, que es la que te mete en la Conca Champions del año que viene. Bueno, no, ya ahí no vamos a aspirar.
3: Muy metido en
4: ahí no vamos a aspirar. Pero al mismo tiempo, a falta de 5 fechas, bueno, es una buena noticia. Por ejemplo, que ayer Berterame, el mexicano, se sacó la mufa, ¿viste? Arrancó, metió el primer gol del partido. Berterame, gran pase de Luis Suárez, te lo perdiste, espectacular.
3: ¿Estás viendo los partidos de Inter Miami?
4: No, ayer me puse a ver el partido. Ya estoy a tiro yo, ¿eh? Yo estoy ya con este equipo, playoff, bueno. Tenemos todo por delante. A falta de 5 fechas, tranquilo. Después del segundo gol fue un golazo del motorcito de Paul. Pase de Leo de Paul de afuera del área espectacular, así que bueno, por lo menos nada. Para agarrar confianza, que el arquero Clerc ataje un penal en el final a Fernández Mercau, bueno, fue una buena noticia también. De alguna manera termina siendo positivo para agarrar confianza y para ir de cara a lo que viene. Y a vos, Tata Martino, el sábado que viene, vamos por vos, Atlanta United.
3: ¿Qué es el técnico, es el Tata Martino?
4: Sí, claro, y es el que sigue ahora, el próximo rival.
3: ¿Y al Inter quién lo dirige?
4: No, y al Inter ahora está un argentino.
3: ¿El Kili?
4: Sí, el Kili González.
3: Kili González. Chicos, cálmenlo a Agustín Castro, que de golpe es el fanático número uno del Inter de Miami.
4: Sí, ya está. Aquí vamos a ver a River, por favor.
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En esta mañana vamos a estar hablando de las particularidades del viaje de Milei a los Estados Unidos, de la quinta marcha federal universitaria, de la rosca del gobierno en el Congreso, también del revuelo peronista que hay con candidaturas e internas, todo eso y mucho más en esta mañana.

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1: Acá estamos, 7 de la mañana, 5 minutos. Buen día, la expectativa de que algún día a esta hora esté todo despejado y vemos el cielo prístino, ya la abandoné, digamos.
2: La semana que viene.
1: ¿Sí? Sí, gente, cuando vengan 3, 4 días donde te levantás y está el cielo despejado.
2: La semana que viene.
1: La semana que viene. Hoy dijiste que podés saber a qué hora va a haber chaparrones.
2: Sí, porque tenemos pronóstico de tiempo inestable. Por ahora lloviznas, chaparrones hacia la tarde. Puede ser tipo una, no sé, 12, minuto más, minuto menos. Por ahí, cerca del mediodía, ahí está el foco o la mayor probabilidad, mayor porcentaje de precipitaciones. Hay pronóstico de tormentas, entonces, para la tarde de hoy. Y no mejora para mañana, recién mejora para el fin de semana. Hoy una máxima de 19 grados.
1: Acá estamos empezando la segunda hora de Buenas Tardes China, acompañándolos en este día jueves 15 de octubre, que va a estar marcado por la quinta marcha federal universitaria. Acá en la ciudad de Buenos Aires la convocatoria es a las 13:30 en la zona del Congreso, pero es una marcha que suele tener un impacto muy fuerte en todo el país. La defensa de la universidad pública congrega obviamente a todos los sectores y ha sido un tema que ha obligado al gobierno a tratar de tener que responder de alguna manera, por un lado, pero que lo ha también metido en esa posición incomprensible de llegar a incumplir la ley de financiamiento universitario, que desde el Congreso buscó recomponer gastos de funcionamiento y salarios, al punto tal que ayer la justicia le puso una multa diaria al jefe de gabinete por no cumplir una norma. Estamos como probando cuáles son los límites del sistema. Si hay una ley y no se cumple, se veta. Bueno, el veto se voltea. Bueno, no la cumple. Sacan un decreto para no cumplirla. Y van a la justicia dice cumplirla. Y siempre inventan una nueva cautelar para no cumplirla, casi que 10 veces. Llegó el punto donde se le pone una multa diaria por incumplir, no sé, el marco de cómo funciona el país, al jefe de gabinete. Vamos a escuchar algunos testimonios en la previa de esta jornada de protesta que tiene a las universidades en el foco, con acompañamiento de la Central de los Trabajadores, la CGT, y también con participación de el ecosistema de discapacidad, que también está reclamando, por un lado, que se mejoren lo que se le pagan a los prestadores, y por otro, frenar cualquier tipo de idea que había aparecido, te acordás, en el presupuesto con lo de eliminar el nomenclador y aquel todo episodio donde dijo Patricia Bullrich, no me tomen por tonta. Eso solo como paréntesis, ¿se sacó finalmente?
3: No, justamente cuando fue Guberman antes de ayer a la comisión de presupuesto, se lo planteó Victoria Tolosa Paz, si mal no recuerdo. Le dijo, mira, el Ejecutivo mandó un presupuesto que plantea básicamente desmantelar todo lo que incluye la emergencia en discapacidad. Y después, acá en comisión, los diputados de La Libertad Avanza plantean todo lo opuesto. ¿Qué responde Guberman? Bueno, el Ejecutivo quería una cosa, el Congreso quiere otra. Bueno, pero ¿van a retirar eso del presupuesto? No dijo ni que sí ni que no Guberman. Así que, por ahora, el proyecto sostiene esos capítulos que generaron polémica y, en paralelo, está el dictamen que, para el oficialismo en diputados, era una propuesta superadora a la prórroga de la emergencia en discapacidad.
1: Con ese foco en discapacidad, el corazón del reclamo lo tienen las universidades. Escuchá a Valentina Bar Larralde, presidenta del Centro de Estudiantes de Filosofía y Letras, que decía lo siguiente.
4: Nuestro compañero cada vez les cuesta más sostener las cursadas, eso es inmediato lo que mejor te puedo decir. Digo, los estudiantes tenemos trabajo, tenemos uno, dos, tres trabajos para llegar a fin de mes y para poder con eso sostener nuestras cursadas. Así que eso hace muy difícil el sostenimiento de la cursada en general, sumado a la problemática de la salud mental que estamos viviendo, que sobre todo en jóvenes se está impactando muy fuerte. Así que eso hace eso, una cotidianidad bastante compleja de llevar en relación al contexto. Y después, sin dudas, venimos de unos años muy, muy movidos, muy movilizados.
1: Ahí tenés un testimonio de una estudiante. El decano Leandro Vergara, de la Facultad de Derecho, habló de que están buscando intimar al Poder Ejecutivo para que cumpla la ley. Escuchá.
5: Una vez sancionada la ley, en realidad el gobierno lo único que le podría hacer es cumplir esa ley. Esa ley no se cumplió, eso suscitó una serie de contingencias judiciales, hubo reclamos judiciales, y bueno, en la justicia, juzgado de primera instancia, la Cámara y luego la Corte Suprema, por el rechazo de las instancias anteriores, decidió que una medida cautelar en apoyo del cumplimiento de la ley debía cumplirse. Eso hoy está en trámite inmediato, es decir, está intimado el Poder Ejecutivo. Es más, hay una intimación que además le impone astreintes, es decir, una culpa.
1: Bueno,
5: una
1: esa pena. Figura astreintes es la multa que le pusieron a Diego Santilli. Fíjate el spot de la marcha universitaria, cómo resume el reclamo que ya viene siendo sostenido, ¿no? En el gobierno de Milei. Ahí hay como investigadores de guardapolvo que se están yendo. Sin financiamiento no hay ciencia ni educación. Y un texto que dice: quinta marcha federal universitaria para que se cumpla la ley de financiamiento universitario. A las 4 el acto central en la Plaza del Congreso, acá en la Ciudad de Buenos Aires, pero con réplicas en todo el país. Puntualmente el tema universidad, Debo, ¿hoy está en alguna de las agendas del Congreso?
3: No, hoy se trata, por un lado, lo que es la prórroga de la emergencia en discapacidad o la propuesta superadora que impulsa La Libertad Avanza en el Congreso. Por otro lado están los proyectos que tienen que ver con desendeudamiento. Uh-huh. Y por último, que fue lo que finalmente precipitó la convocatoria a la sesión, tiene que ver con tratar de voltear el DNU 70/23. No está en el temario universidades.
1: Ahora, esos tres temas que están dentro del recinto hoy están como anuncio, porque tu vaticinio, para enojo de Yami Segovia, es que no va a haber quórum.
3: A ver, están los números muy finitos. Insisto con esto, la sesión de hoy a las 14 horas la convocó la oposición, y lo cierto es que en las últimas semanas el oficialismo por todos los medios trató de voltear la sesión, por un lado para que una vez más la oposición no le marque la agenda en el Congreso y no muestre debilidad y demás, pero sobre todo ante la posibilidad de que le voltee el decreto que tanto le preocupa a Yami. Entonces hoy, como viene pasando desde que gobierna Javier Milei, hay que seguir muy, muy de cerca a los gobernadores, que en algunos casos realmente no están a favor de que se voltee el DNU 70, porque no solo incluye la derogación a la ley de tierras, por ejemplo, también incluye la derogación a la ley de alquileres, de cielos abiertos, de prepaga. Digo, recordemos que son que modifica unas 300 o deroga unas 300 leyes. Entonces hoy, a las 14, los diputados de la oposición tienen que reunir 129 diputados. Uh-huh. ¿Cuánto te da el poroteo? Unos 123, 120, de acuerdo con qué ánimo se despierten los senadores aliados o más o menos cercanos a la Casa Rosada. ¿A quién hay que seguir de cerca? Primero hablemos de nuestra amiga Yolanda Vega. Yolanda Vega, diputada salteña, por una cuestión de salud, ella no va a ir. Pero más allá
2: no
3: de... No, ella por una cuestión de salud no,
2: no
3: va a ir.
2: No puede votar, pero a distancia.
3: No, no hay tal opción. Pero aún con o sin Yolanda, hay dudas si los diputados de Gustavo Sáenz, gobernador de Salta, van a ir o no a la sesión. Había dos que sí, uno que sí, viste, van cambiando los nombres.
2: ¿Tiene que hacer algo importante?
1: Sáenz es una nube ahí de
3: Es una nube que puede definir que haya o no quórum. Otro que puede definir es Tucumán, Osvaldo Haldo, los diputados que responden a él. Otro que puede definir son los misioneros.
1: Bueno, ayer nos decía nuestro amigo Marcelo Teles de la repetidora allá, que él veía como que...
3: que iban a ir, pero...
1: que iban a dar quórum.
3: Pero, viste, se suben, se bajan, así que sigámoslos de cerca por las dudas.
1: Suben y bajan. Parece el ascensor, se cantaba en la cancha, ¿te acordás?
3: Bueno, exactamente. Después hay que ver qué hace la diputada por Neuquén, que responde al gobernador Rolo Figueroa, y qué hace el puyarismo, es decir, los diputados que responden al gobernador de Santa Fe, Maximiliano Puyaro. ¿Y por qué pongo la lupa al Maximiliano Puyaro? Te contaba que ayer se dictaminó el restablecimiento de la ley de tierras en comisión. Y si hubo un diputado que fue clave para que el oficialismo reúna el quórum, es José Núñez. ¿Quién es José Núñez? Un diputado que responde a la puyarista Gisela Scaglia, que uh-huh. supo ser vicegobernadora y hoy también es diputada. Bueno, ese diputado firmó el dictamen del oficialismo para restablecer la ley de tierra. De alguna manera jugó con el gobierno y le facilitó que tengan el quórum y así blindar el DNU 70 y desactivar la sesión de hoy. Así que había mucho enojo, si querés,
1: o sea,
3: por parte de los sectores del centro con Maximiliano Puyaro.
1: Maximiliano Puyaro es radical.
3: Sí, radical.
1: Del ala más vinculada con Martín Lustó,
3: sí,
1: que es el ala de Emiliano Jacobiti.
3: Bueno.
1: El vicerrector de la UBA.
3: Sí, no me queda claro cómo están los vínculos ahí.
1: Pero lo que si soy una persona que está tirada en su sofá y ve la política medio así como a lo grosso.
3: Sí, no entendés nada.
1: los que están reclamando en la calle por las universidades tienen un dirigente político que tal vez le facilita al gobierno no tener quórum para el DNU 7023.
3: Pero insisto con
1: ¿o es una lectura Jairo Malaleche?
3: ¿Es una lectura Jairo Malaleche
1: bueno,
3: o no?
1: Madre, podría decir que no.
3: Pero se ponen muchas cosas en juego. Yo te decía, hay gobernadores que no están a favor de derogar el decreto 70/23. Esa puede ser una excusa o argumento.
1: ¿Puyaro
3: que
1: está a favor o en
3: hoy
1: contra?
3: Bueno. No sé, yo intuyo, debería estar en contra, pero no lo sé. Bueno, eso por una, pero insisto, es un costo muy elevado para los gobernadores voltear un decreto que te implica, insisto, sí, entre otras cuestiones, que vuelva la ley de alquileres.
1: No, es una ley, que, el decreto 7023, que si lo voltean, muestra la debilidad en la que está basada
3: eso
1: el gobierno.
3: Ya, pero, eso,
1: pero también es cierto que vos podés decir, es un decreto que modifica 300 leyes y
3: es un escándalo.
2: Es un decreto antidemocrático.
1: Claro, quería leer el mensaje de mi amiga Yami
2: Segovia. No, Segovia. Es un decreto para mí antidemocrático, pero está el mensaje que mandó. Lee lo que me importa.
1: Pero podés ir diciendo. Podés ir diciendo porque no, es el mismo porque, concepto dicho en un chat de producción.
2: Porque lo que pienso es, si vos querés derogar o querés cambiar porque tu gobierno necesita cambiar diferentes leyes, bueno, haz el paso como dice Debo, anda a comisión, presentá los proyectos, que se traten, bueno, que, digamos, eso es la democracia, para algo tenemos un congreso. Entonces, bueno
1: eso
2: vos
1: lo dice Yami al aire.
2: Que ponés solamente en foco de una sola ley, son 300 leyes. ¿Cuánto tarda el Congreso
1: y aparte es un antecedente
2: en decidir
1: para
2: una,
1: que cualquier gobierno venga y te cambie?
3: Bueno,
1: 300
3: leyes. El día de mañana nos va a gobernar Romina del Pla o Juan de Aboy o Juan de los Palotes, va a venir y te va a poner un DNU de 600 y te lo vas a tener que fumar en pipa porque habilitas totalmente.
1: Yami dice en el chat ayer con mayúscula, con mayúscula: me deprime que no haya quórum y que diputados se rasque la chota.
2: No, pero ponele un pip. No, está leyendo de verdad.
1: Cuando tienen que derogar el decreto totalmente antidemocracia.
3: Bien,
1: o sea,
2: pero bueno, ponele un pip en el medio.
1: Pip, se rasque la pip. Bueno, escúchame. Entonces, pasando en limpio. Está difícil el quórum. Lo que
3: difícil.
1: Sí, dado lo que vos decías antes, se recontra valorizan esos gobernadores para sentarse a negociar con el gobierno.
3: Totalmente, eso es lo que te iba a decir. Pongamos esto en contexto. Por un lado hay gobernadores que no quieren pagar el costo político de lo que dice Yami, que es voltear el DNU. Por otro lado, esto se lleva en medio de las negociaciones por el presupuesto. Recordemos que muchos gobernadores están pidiendo fondos para sus provincias, obras, lo que tiene que ver con las cajas previsionales y demás. Y por otro lado, esto se lleva en medio de las negociaciones por la reforma política, la suspensión de las PASO y posibles acuerdos electorales. Entonces hay muchos gobernadores que no se quieren pelear con la Casa Rosada. Pero el gobierno, además de blindar la ley de tierras y de alguna manera darle la excusa perfecta a los aliados de che, no me voltean el decreto porque la ley de tierras la vamos a sostener en pie, convocaron a una sesión para la semana que viene, para tratar eso de ley de tierras, que es dentro de la ley de inviolabilidad de la propiedad privada, y también en el temario incluyen, por un lado, la emergencia en discapacidad, y por otro lado lo que tiene que ver con todos los proyectos de ley de desendeudamiento, declarar la emergencia de endeudamiento y demás.
1: O sea, las versiones oficiales de esos proyectos.
3: Sí, no, a ver, tanto en discapacidad como en endeudamiento, los dictámenes de mayoría son del oficialismo. Uh-huh. Entonces, por más que la sesión sea hoy o la semana que viene, los primeros proyectos que se tratan en el recinto son los del oficialismo. Si no consiguen los votos, se pasa el dictamen de minoría con más firma y después al otro. Ahora bien, hay que ver el orden del temario de la semana que viene. Hacia el final pusieron estas dos leyes. La de endeudamiento creo que la ponen al final porque se puede caer el quórum antes. Entonces dejas a la Cámara de Diputados sin que avance con esa ley. Pero bueno, esa fue, si querés, el anzuelo que usó el oficialismo para que los aliados o los dialoguistas con la Casa Rosada no se vean hoy tengan una excusa, salir airosos hoy y no dar quórum en la sesión.
1: Si yo te pregunto, en términos generales, pensá que son las 6:20 en Nueva York y el inversor que te escucha para saber.
3: ¿Me escucha desde afuera?
1: Sí, pero también son las 7:20 acá, donde puede estar el militante del trotskismo que va a ir hoy a la marcha, junto con mucha gente de distintos partidos. Bien. Y te preguntan, ambos.
3: Sí.
1: Este momento en el Congreso, ¿muestra un gobierno más débil porque tiene que de golpe contradecirse con el tema tierras, hacer una ley propia de discapacidad porque le habían impuesto la agenda, o muestra un gobierno con todavía cintura y fortaleza, porque fíjate que no le pueden hacer quórum porque lo tiene a los gobernadores a tiro de negociación. ¿Es un gobierno más débil, más frágil, o un gobierno todavía fuerte?
3: No, es un gobierno todavía fuerte que hace estos enchastres, porque realmente lo que hicieron con la ley de tierras es un cachivache. Encima, si vos veías ayer, lo había traído para pasar.
1: Entonces está más frágil si tiene que hacer eso.
3: Sí, pero los aliados se prestan a cada papelón. Vos tenías que ver ayer a un diputado de la UCR proponiendo reincorporar en la incorporar en la ley de inviolabilidad de la propiedad privada que se restablezca. Se prestan a cada cosa por miedo a que mañana Milei les plante un candidato en sus provincias o no los meta en las listas. O sea, todavía
1: claro, desde esa óptica todavía Milei no es alguien piantavoto, sino que alguien que a los gobernadores los hace estar más cerca de o reelegir o de seguir en el poder. Exacto. O tener,
3: o sea,
1: una vía de negociación.
3: El PRO, la UCR, no digo toda la UCR, insisto con esto porque no son todos iguales, pero se prestan a cada cachivache a cambio de que Milei no, ni siquiera sabemos porque todavía no llegaron a ningún tipo de negociación. Eso a mí me muestra cierta fortaleza todavía en el Congreso. Porque recordemos que no tiene mayoría propia en ninguna de las dos cámaras. Pero más que nada, para mí muestra que son unos improvisados que un día te quieren derogar la ley de tierra, a los 3 meses te la restablecen, los cuca los son todos malos y después, bueno, vamos con la ley cuca. O sea, son un cachivache.
1: Santi Galinowski, ¿hizo la palabra cachivache alguna vez?
3: Ay, me gusta cachivache.
0: No. Le voy a la tiene que hacer, ¿eh?
1: Sí, debe venir del lunfardo, para mí debe venir de ahí, sí. Pero cachivache
3: aparece.
1: Pará,
3: y acá vos que estás enojado con Puyaro, me aclaran que no todos los santafesinos, eso es cierto, recordemos que en la provincia de Santa Fe hay un acuerdo, el socialismo, por ejemplo, forma parte del gobierno de Puyaro, pero los socialistas hoy sí van a dar
1: cuenta. No responden a Puyaro, los socialistas.
3: Bueno, está bien, pero si vos mirás el gobierno de Santa Fe, está el socialismo. Sí. A nivel nacional no responden a Puyaro, sino que el socialismo...
1: Responden al espíritu de Hermes Wiener.
3: Exactamente, así
1: bueno,
3: que... De Miguel Lifshitz, exactamente.
1: No. Clara García.
3: Exactamente,
1: bueno,
3: China.
1: Seguían nombrando todos
0: sí,
1: los socialistas. 7:22 minutos.
3: Así que ellos sí hoy van a dar quórum los socialistas, aclaro por las dudas porque acá me dicen.
1: No, por favor. Estamos juntos, 7:22 minutos. Te quiero mostrar temas vinculados con el empleo, pero lo puedo presentar con los amigos de Snoop Consulting. ¿Puede ser?
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1: Hay una certeza sobre el plan económico de Milei hasta acá, que hasta el propio gobierno la asume. No se genera en este modelo, por ahora, más empleo formal de que se destruye. O sea, eso es una certeza indesmentible. No hay más creación de empleo formal que el que se destruye. Y eso... aparece como una realidad incontrastable. El gobierno le pone a ese número la idea de, bueno, pero se genera mucho empleo informal. Y sobre esa idea aparecen las teorías. ¿Son las plataformas? ¿Es la rigidez del mercado laboral argentino y sus reglas? ¿O han cambiado las tendencias globales y ahora la gente no quiere más empleo formal en relación de dependencia? Son como las teorías del gobierno en el momento donde la certeza es que este modelo hasta acá destruye más empleo formal del que genera. Aparece como postal, que contradice a todo tipo de posiciones del gobierno, la cada vez más repetida postal de filas laborales larguísimas cada vez que alguien ofrece un empleo formal, incluso cuando está bastante mal pago, lo cual aparece también en los testimonios como una forma de cuestionar eso que el gobierno está diciendo. Fíjate lo que era ayer este móvil de C5N con otra fila buscando trabajo.
0: Escucha. El trabajo informal es algo negativo porque, por
7: no
0: ejemplo,
7: está bueno,
0: vos...
7: porque no tenés aportes, no tenés obra social. No,
0: y si quieren, mañana, chau.
7: Chau, tal cual.
0: Pues también está sucediendo con el trabajo formal hoy, ¿no? Lo de los despidos.
7: Sí.
0: Está complicada.
7: Muy complicada.
8: Hazle preguntar la expectativa salarial.
0: Ojalá que tenga suerte.
7: Con fuerza. Gracias.
0: Ah, claro, ¿cuál es la expectativa salarial que tenés? Porque no nos dijeron igualmente la óptica cuánto es lo que van a ofrecer, pero ¿cuál sería tu expectativa salarial?
7: Y yo creo que por lo menos, la verdad estoy, como hace tanto que no estoy laburando, no sé cómo están los sueldos, sí, claro. Pero 1,5 millones, ponele como para sobrevivir.
0: Sería para sobrevivir. Uh-huh. Y claro. Hay muchos que igualmente ofrecen 800 mil, ¿agarrarías?
7: Lo agarro igual.
1: postal, en este caso en una búsqueda de una óptica de Lanús, donde otro testimonio decía lo siguiente.
9: Sí, estoy buscando trabajo ya hace un montón, hace como 2 años estoy buscando trabajo, algo fijo, y algunos trabajos probás, o tienen 11 horas de trabajo, pero bueno, está difícil la situación.
0: Claro, o sea, te ofrecen, no sé, 500 mil pesos por trabajar 11 horas.
9: Sí, uno fui a ver y era eso, era 500 mil pesos en negro y encima estabas horas y horas. Y es como que, nada, hay un gente que capaz está peor y lo acepta igual, pero son condiciones, son un desastre.
3: ¿Dónde era? Le preguntale.
0: Ya te están poniendo, digamos, un yunque en la cabeza, no te queda otra opción.
9: Sí.
0: Perdón, no te escuché.
3: ¿Qué, dónde era? ¿Para qué trabajo era esto de 11 horas, 500 mil pesos?
0: Ah, claro, ¿para qué era el trabajo este?
9: Siempre suelen ser call center.
1: Sí. Ahí tenés otro testimonio de gente que está buscando empleo formal en una economía que lo destruye, con un gobierno que ha elegido o negar esto o justificarlo a través de las teorías como las del secretario de Empleo, Julio Cordero, que estuvo ayer en el Congreso. Recordá esto que decía Julio Cordero respecto de que hay personas que no quieren el trabajo en relación de dependencia.
10: Cuando se incorpora al mundo de la legislación la ley de modernización laboral y antes la ley bases en su parte laboral, lo primero que se busca es tratar de transparentar una situación real, no de la Argentina, sino del mundo, que es comenzando a pensar que hay personas que no quieren trabajar en relación de dependencia.
1: Ahí tenés la posición de, este caso, Julio Cordero, el secretario de Trabajo, en un marco donde el presidente está en Estados Unidos. Ayer participó de una gala en respaldo a Donald Trump, organizada por militantes del presidente estadounidense y la derecha Diario. Acordate que esa gala tenía la promoción a Fernando Cerimedo, que le vendió su participación en la derecha Diario al polémico empresario de medios español Javier Negre, que ahora trabaja como comunicador de los gobiernos alineados con la Casa Blanca en toda América Latina. En ese espacio, Milei se la agarró con los opositores y los periodistas que hacen críticas sobre la situación económica.
11: Y aún así, hay opositores que quieren tapar el sol con la mano. Primero negaban que la economía creciera. Ahora reconocen que crece, pero dicen que crece a dos velocidades. Una expresión muy curiosa, dado que durante décadas nuestra economía se estancó a una sola velocidad y a ninguno le preocupaba. Por eso nosotros tenemos claro nuestro camino y no nos dejamos amedrentar por opiniones de dudosa honestidad. Y vamos a seguir quitándoles trabas al sector privado para que pueda seguir expandiéndose.
1: Bueno, el gobierno está enfrentando indicadores del propio INDEC que hablan de caída en el segundo trimestre de la actividad y tal vez de caída en el tercer trimestre. Ahí no hay opiniones de nadie. Son los datos que están mostrando que técnicamente se puede estar a las puertas de una recesión y el gobierno ya no tiene con quién enojarse, sino se enojará con los datos. El presidente, muy particular en este paso por Estados Unidos, va a recibir el premio a campeón de la libre empresa en un marco donde lo ves de lejos y decís, viaja a una gala como esta, le dan el premio de campeón de la libre empresa y sale una nota de New York Times con la psíquica que lo hacía comunicarse con los perros, Celia Melamed. Eso es todo dato de lo que está pasando hoy. Lo ves de lejos y decís, viaja a una gala como esta, le dan el premio de campeón de la libre empresa y sale una nota de New York Times con la psíquica que lo hacía comunicarse con los perros, Celia Melamed. Eso es todo dato de lo que está pasando hoy. Mientras le dice dictador comunista a Lula y respalda a Flavio Bolsonaro, cuando Lula en realidad ganó las elecciones o ahora las puede perder, y el que está preso es Jair Bolsonaro por golpista. El cuadro de cómo observa el mundo, en este caso, el presidente de la nación. Estamos acompañándolos. Tengo para hacer en un ratito un popurrí peronista, porque estamos en día de mucha, mucha declaración del peronismo en busca de un candidato, en busca de una propuesta, después del shock del lanzamiento de la candidatura de Sergio Uñac, ¿no?
3: El candidato de Yami, para.
1: El candidato de Yami hasta ahora tampoco está ahí otro.
2: Tampoco, claro. El tema es que tengo que ver la oferta.
1: No, sí. Y aparte, si te lo presentan como el Agus viejo,
0: y ya está,
1: claro, ¿no?
3: ¿No está biblioteca?
2: O sea, todavía no estoy en urna. Estoy,
1: digamos, estás en modo urna.
2: Claro, es la primera opción. Bueno, estás por ahora
1: urna,
2: estoy.
1: No en urna.
2: Claro.
1: Me escribe Telma Viral.
2: Bueno, el viral del día es hermoso porque ayer se entregaron los premios Martín Fierro, unos nuevos a la música por primera vez en este 2026. Fue en el Teatro Tango Porteño de la Ciudad de Buenos Aires. Muchísimos artistas, muchísimas ternas. Y vamos a compartir algunas. Simplemente decir que el oro se lo llevó Abel Pintos, mirá, que la mejor canción Lucra y Miranda por Tu Misterioso Alguien. Lindo. Mejor álbum María Becerra por Quimera. Y de hecho, María Becerra, cuando subió al escenario, dijo que hacer ese disco le salvó la vida, la música le salvó la vida. Y dice, tan auténtica María Becerra, como siempre dice en un momento, porque ustedes ya saben que tuve algunos problemitas de salud, estuve casi por tocar el arpa, dice en un momento. Así que, nada, un abrazo también a María Becerra. Bueno, Abel Pintos se llevó varios premios, como la Dale, por ejemplo, Mejor Artista Pop. Pero vamos a compartir algunos de los audios. Por ejemplo, Joaquín Levington, que ya sabemos toda la situación que está pasando, situación judicial, que fue denunciado por abusos distintos, ¿no?, de violencia de género, pero él denuncia a la denunciante diciendo que en realidad fue hostigado durante muchísimo tiempo, muchísimos años, por esta mujer, que de hecho te cuento simplemente que no se presentó a ratificar la denuncia, pidió un plazo, una prórroga, y vamos a ver qué es lo que dice la justicia al respecto, con respecto a esta denuncia, si avanza finalmente o no. Pero Joaquín Levington en la entrega de los Martín Fierro de la Música, porque ganó, ya te voy a decir, mejor grupo, banda, Turf, y decía lo siguiente.
12: Sí, el apoyo de todos, de todo público, de todos. Así que, le pasaron a

0: de mierda ganaron Fierro ahí. Con Martín Fierro hay un segundo.
1: ¿Cuánto pesa? En un segundo,
2: dice. Es la vida misma.
1: Sí, es la vida misma. Como ves, después, algunas perlitas, por supuesto, porque estamos hablando de los premios, por primera vez, de los Martín Fierro de la música, y de pronto te aparece una terna que dice reconocimiento a canción viral. Un reconocimiento. Wanda Nara ganó su primer Martín Fierro de la música por Bad Bitch y decía lo siguiente. Mirá.
3: El tema fue viral. ¿De qué año es esta canción?
1: Del año pasado, no sé, no sé, ya lo he pasado el anterior.

0: excusa para que vaya
1: a mis colegas músicos, dice.
2: Me sacan como Lali, Casu, la Joaquín, tantas mujeres unidas, Tini,
1: es espectacular esto.
2: María Becerra,
1: ¿qué?
2: Fans de Bad Bitch. La verdad que, bueno, yo veo mi equipo también, no lo puede creer. Gracias por animarme a hacer esto.
0: Saluda a Paul McCartney, que me marcó.
1: Ahí está, bueno, mis colegas músicos hicieron un reconocimiento en el Martín Fierro de la Música. ¿Por qué no va a ser
0: bien?
1: Escúchame, por una canción, ¿no? Le están dando.
0: Cuando gane el de conductora por Masterchef.
1: Escucha, bueno, pero ya ganó como.
3: Ganó y ahora ganó.
2: Ahora veloz.
1: Sí, pero pará. Después, otra terna, mejor cortina musical de TV. En ese caso ganó LAM. Estaba Morphy, LAM, Gran Hermano y Telenueve Noticiero.
0: No tengo clara cuál es la cortina de
3: Morphy. ¿Cuál era la de LAM? Me lo olvidé.
1: No, no, no la sé la cortina de LAM, pero bueno, ganó LAM.
2: La nuestra, ¿no?
1: Y Mel decía. Claro, pero esto es radio. Esta radio o streaming.
0: Pero esto es la música.
1: Sí, pará, ¿puedo decir algo que dije en nuestro grupo también, que no leíste?
0: ¿Qué?
1: Que no, porque se pusieron las ternas de los Martín Fierro de radio, que se
0: nos metimos
1: a la semana.
0: Nosotros.
1: Y me dio una tristeza bárbara.
0: No estamos en radio, no teníamos, porque era mejor
1: hacer. Hacemos FM. Un programa de radio que es streaming, pero me
0: dio. Es radio en radio online, en LED y en tantas repetidoras.
1: El próximo de streaming supongo que vamos a estar, porque.
0: Y yo creo que el fracaso es muy grande porque cada vez hay más Martín Fierro, ¿entendés? O sea, en alguno tenés que estar. Cuando no estás, el fracaso es más grande.
1: Que no estemos en el de radio. Bueno, no importa.
0: Para mí, si hay un Martín Fierro de programa sostenido por la audiencia, tenemos que estar. Martín Fierro de los programas sostenido por la audiencia.
2: Estamos solitos, bueno, y perdemos.
1: Está bien. Pará, y déjame cerrar con este que me encantó, con, en música de comerciales, jingles.
0: Sí, ya sé cuál ganó.
1: ¿Cuál?
2: Marolio.
0: No, ahora el Marolio nuevo es el de...
1: ¿Cuál?
0: Yo lo entrevisté justo
1: ¿cuál?
0: La
1: decime,
0: semana pasada. El de Zafiru.
1: Sí, ganó Zafiru, mira.
4: Música de comerciales, jingles.
3: Zafiru.
5: Sí, vamos. Por calidad.
3: Molto con bien.
1: Está muy buena.
3: No, yo estoy con Molto, te digo.
1: Molto
4: Rinde dos.
1: No, Rinde dos no.
0: No, están todos un escalón abajo de Zafiru.
1: Sí. Uy,
0: esto
1: me encanta.
3: Uy, Molto muy buena.
1: Mejor cortina musical.
6: Mejor cortina musical. Se sabían todas las canciones.
1: Edith
6: y el ganador de la noche en esta categoría es Zafiru.
0: Sabes que yo lo entrevisté al fundador de Zafiru, Cristian Giuliano, la semana pasada. Y dice, es increíble, entro a un lugar, me dicen, ¿dónde trabajas? No, no, trabajo en Zafiru. La respuesta inmediata de la otra persona es, ¡Zafiru!
1: Bueno, ahí está, se ganó el Martín Fierro entonces. Así que, bueno, ahí está la premiación de ayer.
0: Gracias, Yamila. Valeria Segovia, ha llegado Freddy Vivas.
2: ¡Eso!
0: El nuevo socio de Darío Amodei, de Anthropic.
1: ¿Quién?
0: Es el nuevo socio de uno de los popes
3: Freddy
0: de
3: Vivas.
0: Inteligencia artificial del mundo.
3: Tremendo.
0: No es joda lo que les estoy diciendo, ¿eh? Después de esta tanda...
3: ¿Qué?
0: Vayan a manguear la guita, boludo. Es el socio de Amodei.
2: Yo soy mi CBU, ¿qué hago?
0: Ya lo debe tener.
2: Se lo paso por las dudas.
0: Tanda y venimos, dale.
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0: 7:38 minutos, estamos acá acompañándolos en esta mañana gris, pero luminosa, porque ha llegado el señor Freddy Vivas y lo recibimos con un aplauso.
1: Gracias, gracias.
0: Nuestro hombre en la inteligencia artificial, sí. Que es un hombre de carne y hueso todavía.
1: Acá estoy.
0: Y acá está. Vamos a charlar ahora un rato con él de la IA, pero antes Yami tiene algo para decir.
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0: No, más vale. Aparte, para cuando sea el Martín Fierro de PNTs.
2: Sí.
0: Ahí voy a estar. Antes de hablar con Freddy, solo hago, le pregunto a Agus. Hoy, sí. Libertadores, si sos de Estudiantes, estás manija.
3: Sí, semifinal, partido de ida, 9:30 de la noche, Estudiantes Flamengo. Lindo partido para ver. Estudiantes a la espera todavía de qué va a pasar con Marcos Rojo, porque es refuerzo, porque la AFA le permitió la inscripción. En teoría, Marcos Rojo llega por la lesión de Neves, futbolista de Estudiantes, que va a estar menos de 4 meses afuera, con lo cual no debería poder estar habilitado. Tiene que estar más de 4 meses para recién ahí tener un futbolista y que pueda jugar. La AFA le terminó haciendo el permiso de manera excepcional, pero la Conmebol lo tiene ahí todavía, ¿viste? Así que seguramente hoy, horas antes del partido incluso, va a estar la noticia de si va a poder estar o no. Si no está, seguramente el que va a terminar jugando va a ser Funes Mori.
0: ¿A qué hora?
3: 9:30 de la noche.
0: Tarde.
3: En el 1 de La Plata, sí.
0: 7:40 minutos. Freddy Vivas está acá con nosotros. No, yo te hacía el chiste de que sos socio de Darío Amodei, pero en realidad tu empresa que hace desarrollo de inteligencia artificial, Rocking Data, ¿qué es lo que tiene ahora con Anthropic, los que desarrollaron Claude?
1: Bueno, con Daro estuvimos charlándose bastante.
0: No, con Darío Amodei.
1: Sí, sí. No, bueno.
0: Pero hubo un anuncio, ¿de qué?
1: Sí, sí. Algo muy lindo que nos pasó, que el año pasado tomamos la decisión de estar haciendo la certificación para ser partners, socios de Anthropic. O sea, para la mayoría que por ahí no conoce cómo funcionan las empresas de software, digamos, como Amazon o Google o Microsoft, cuando ellos crean infraestructura para que las empresas lo usen,
0: sí,
1: pero ellos no implementan la tecnología.
0: Okay.
1: Lo que eligen es partners locales, socios locales que implementen y que conozcan las empresas de cada país, digamos, básicamente.
0: Okay.
1: Y lo que hacen es programas de certificación donde dicen, bueno, vos tenés que garantizarnos que realmente lo puedes hacer bien.
0: O sea, si yo tengo una empresa y quiero aplicar Claude en mi empresa, que Claude es la inteligencia artificial de Anthropic, y lo quiero hacer,
1: sí,
0: en Argentina vos tenés la chapa de que sos oficial de Anthropic.
1: Correcto, porque ellos...
0: No...
1: Gracias.
0: No, ellos socio no... de Darío Amodei.
1: Soy socio de Daro.
4: Mucho ahora, ellos...
1: ¿Eh?
4: No, perdón, mucho aura.
1: Mucho aura, no sé en qué, porque una cosa de joven debe ser. Pero sí, me imagino que por ahí para los que no laburan en una empresa, por ahí nunca lo vieron, pero ponerle Amazon, no tiene gente de Amazon que implementa,
0: claro,
1: ¿viste? Sino que ponen un programa de partners y dice, bueno, vos tenés que estudiar todo esto. En este caso, ellos te ponen un montón de cursos muy complejos, muy técnicos. Vos tenés que poner, nosotros en Rocking Data pusimos más de 10 personas desde el año pasado hasta hace 2 semanas a estudiar en profundidad ese contenido. Presentamos casos de empresas donde estamos implementando realmente.
0: Pero pará, te quiero traducir, porque por ahí hay alguien que nos está escuchando y tiene una pyme.
1: Sí.
0: ¿Qué es implementar Claude o implementar inteligencia artificial? Porque nosotros, Walter Gamarota, de Orsay, acá en BT China,
1: sí,
0: le tira a Claude,
1: claro,
0: los números de los socios, le tira los números de las suscripciones, y Claude te va haciendo cuadros, esto está ahí.
1: Hace cosas, sí.
0: ¿Eso es implementar? Me imagino que no.
1: Sí, eso es usar inteligencia artificial en un modo como de asistencia, lo cual está bien. En ese caso es un caso de data analysis,
0: claro,
1: análisis de datos, está bueno.
0: Te tiro todo esto y me haces cuadrito, esto, proyecciones.
1: Pero vos pensás que una empresa donde, pero te digo, una empresa puede ser una empresa de 20 personas, puede ser una empresa de 20.000 personas, tiene que tener ciertos controles también. O sea,
0: ¿pero en qué harían una implementación? No, contame una implementación básica que ustedes podrían hacer, no sé, en una metalúrgica, en una empresa de servicios, ¿qué sería?
1: Y por ejemplo, muchas veces es, ¿cómo entendemos las ventas? Bueno, imagínate un área de ventas de una pyme de 10, 15 personas,
0: sí,
1: que vende repuestos de autos.
0: Sí.
1: Y empieza a decir, ¿me conviene tener más de este repuesto porque lo están pidiendo más en esta época del año? ¿cómo hago para saber eso?
0: ¿Y cómo hace?
1: Y bueno, en muchos casos antes era mirar un Excel y tratar de seguir la intuición.
0: Leer
1: y,
0: la prensa internacional, claro, hacer ver qué está pasando.
1: Tratar de basarte en algún tipo, claro, de experiencia personal.
2: Ver los elementos que se iban acabando más rápido.
1: Claro, también. Pero...
0: ¿Y hoy verdad, qué haces vos?
1: Perdés mucha... digamos, competitividad, sí, si no utilizas estas herramientas. No,
0: aparte si lo está usando el de al lado y vos, claro, todavía estás con el dedo al viento.
1: Y claro, sí, en el caso de las pymes, la verdad, hoy es el mejor momento de la historia para usar todo esto. O sea, sí, nunca fue tan fácil.
0: Yo te contrato a vos, digo, che, mira, este tiene la chapa de Anthropic. Yo quiero ver a quién le vendo los repuestos. ¿Vos que venís y que me haces qué? O sea, ¿me relevás? ¿Cómo es claro, algo concreto?
1: Es un poco entender qué procesos son los que hay que mejorar, qué tecnología tenés que usar, dónde están esos datos, cómo esos datos tienen que ser usados de forma segura. Porque si es una metalúrgica que vende autopartes o una empresa de autopartes, no es lo mismo que si es una empresa que vende medicación. Claro. Donde yo podría saber qué personas están enfermas en cada lugar y eso tiene que tener una política de confidencialidad y seguridad muy estricta. Entonces, en muchos casos, todo eso requería de capaz de habilidades y de guita y de tiempo que las pymes no tenían. Por eso digo, es el mejor momento de la historia para hacer esto y estas empresas te entrenan y te dan esa certificación que garantiza de que lo puedes hacer bien, porque hoy...
0: Pero o sea, vos vas a decir a la empresa y le vas a pedir, dame datos, cuáles fueron las ventas tuyas en los últimos 20 años, qué pasó en el mercado, o sea, vos le vas a pedir insumos para, sí, con algún instrumento hacer modelos de proyección.
1: Claro, claro, eso ponele, solo lo tenían las grandes empresas, por decirlo de alguna forma antes, que vos tenías que tener 20 personas, 10 actuarios, o sea, personas que entiendan de ciencia de datos, de estadística, de minería de datos. O sea, no digo que eso ya no se necesita más, se sigue necesitando y las grandes empresas tienen un montón de gente de esto, pero las pymes no podían pagar todo eso.
0: ¿Y no me puede sonar a algo chino básico? Tipo, si yo tengo una pyme, la verdad que estoy viendo cómo pago los sueldos, las cargas sociales, esto... Y la IA la escucho en los medios. O sea, ¿cómo, bueno, puede ser un choque, una barrera ahí de entrada?
1: Yo creo que cada vez menos. Yo creo que cada vez menos, ¿sabes? Porque la gente que labura en una pyme no son extraterrestres.
0: No.
1: Son personas que están, como los que están escuchando ahora, que usan ChatGPT. O sea, mirás la... millones y millones de personas en el mundo usando estas herramientas.
0: Claro, esto sería una evolución. Pero si ya usas ChatGPT, hace un poquito más que vas a tener más herramientas.
1: Correcto. Claude se posicionó en la competencia con ChatGPT como una herramienta de laburo. Siempre. Okay. Del momento cero.
0: Chat es más para que Agus le pregunte todo de su vida, una cosa más personal.
3: Corte de pelo. Claude,
1: ¿cómo pateo un penal? Sí. Por ejemplo, para mañana, ¿no?
3: Para mañana. 7:00 de la tarde.
1: Está ahí. Te voy a buscar, te juro que te voy a tratar de ver en Instagram.
0: Pará, eso es más, Chat es más de vida personal y Claude es más para pensar en un negocio, en un trabajo.
1: O sea, desde los orígenes de todo esto, Sam Altman en OpenAI trató de dirigir iniciativas que rápidamente la gente use. O sea, con una visión 100% comercial. Okay. ¿No? Los tipos dijeron, che, hagamos, porque tiene sentido si uno lo ve. No existía el mercado de conversar con una máquina. Lo inventó Sam Altman con ChatGPT. No existía, claro, ese mercado. Claro. Vos escribías a alguien del otro lado. Claro. Si bien el primer chatbot de la historia es de los años 60, el chatbot de Lisa, no era común que nosotros chateáramos con una máquina. Es una locura. Entonces el tipo dijo, ¿cómo hago que mucha gente se sienta cómoda interactuando con una máquina?
0: Qué loco, ¿no? Pues pensado ahora es como que está reincorporado, claro, ¿no? Le pregunté al ChatGPT.
1: Claro, por eso te lo digo. Porque uno normaliza todo, que viste que un cohete suba y baja y aterrice normal. Vos decís como, esto, obviamente, todo puede pasar. Pero no es tan fácil. El tipo creó un mercado. ¿Y cómo lo hizo? Tratando de masificarse rápido. Okay. Y tratando de que nosotros conversemos con una máquina como si fuera un humano.
0: Y de paso la vamos entrenando.
1: Sí. Bueno, es muy interesante porque... Darío Modei, el fundador, uno de los dos fundadores con su hermana de Anthropic.
0: ¿Con la hermana?
1: Con la hermana, sí. Los locos laburaban en OpenAI. O sea, de hecho, Darío Modei tiene una historia muy copada. Hay varios hitos. Uno de los hitos, bueno, el loco estudió física. Estudió en algunas de las mejores universidades del mundo. Por ejemplo, se formó como físico en Stanford, tranqui, Silicon Valley, profundo. Y se doctoró en biofísica en Princeton.
0: O sea, es físico el tipo.
1: Sí. Sí, es estamos hablando y de doctorado.
0: El chaboncito de anteojos, viste que está Sam Altman de OpenAI, ChatGPT, y está como el otro, que es el que ha sido noticia porque tiene como más reparos, dice guarda con esto, que es el, claro, de anteojitos, que se llama Darío Modei. De familia italiana, ¿no?
1: El loco, no sé, pero el loco viene del mundo de la ciencia. O sea, es diferente ya de por sí a los emprendedores de Silicon Valley, que, como te digo, Sam Altman viene del mundo del venture capital, o sea, de juntar plata.
0: Mira, son dos miradas distintas.
1: Son miradas muy distintas. Sam Altman, de crear productos y rápidamente llegarle a la gente.
0: Juntar plata, crear productos y generar guita.
1: Sí,
0: masificándolo.
1: Esa es la mirada de Sam Altman. Y no estoy queriendo decir que uno es bueno y uno es malo, ¿no? Es como diferentes orígenes y formas de ver el mundo.
0: Sí, claro.
1: Amodei, el loco, pasó por Baidu. Esto es un dato importante.
0: Me gusta porque ahora que es partner le dice el loco, ¿entendés? Claro. O sea, la semana pasada era Darío Amodei. Ahora que es partner le dice el loco.
1: Claro. El Daro me dijo.
0: Estudió física y tiene mirada de la ciencia.
1: Sí, sí, sí. Laburó, por ejemplo, en Google Brain, o sea, en la lógica de inteligencia artificial de Google. Pasó por una empresa que se llama Baidu, donde estuvo con algunos de los principales investigadores. Hizo un paper que se llama Problemas concretos en la seguridad de la inteligencia artificial. O sea que antes de meterse en Anthropic, antes de fundar Anthropic, sí, el flaco ya estaba preocupado, investigando en cómo hacemos una IA más ética, más segura, más responsable.
0: O sea, ¿a él le crees un poco más que a todos los demás?
1: Al menos eso es lo que dice el background. No quiere decir que le crea. él viene con una historia ya de eso. Y técnicamente el tipo se enfocó en liderar, por ejemplo, en OpenAI lideró la investigación de GPT-2 y GPT-3. GPT-3 es el primer modelo más zarpado de inteligencia artificial que vemos. Y tiene algunos papers orientados a, bueno, es una técnica que se llama aprendizaje con refuerzo con feedback humano. O sea, el tipo... ¿Cómo sería esto? Imaginemos que nosotros estamos acá y empezamos a elegir, no sé, traemos ropa, ponele, sí, ¿no? Entonces yo muestro a Agus, ¿te gusta esta remera blanca o esta azul? Y vos decís, blanca. Y yo te digo, cuello redondo, cuello, no sé por qué me meto en ropa que no sé nada.
0: Sí, pero cuello redondo, cuello en medio.
1: Claro, entonces vos me vas eligiendo. Yo hago lo mismo con todos ustedes. Empiezo a hacer esas evaluaciones y empiezo a decir, ok, ya estoy... entendiendo con 10 casos más o menos cómo decide cada uno.
0: Okay.
1: Imagínate que yo te muestro 10 millones de remeras.
3: Claro.
1: De última, voy a entender patrones muy específicos. Y digo, si llueve, te pones esta o esta. Si está nublado, esta o esta. Si vas a jugar al fútbol, esta o esta. Y un día de lluvia, a las 10 de la mañana, yo más o menos voy a saber, claro, qué remeras para vos. Esa lógica, que es muy increíble, cuando uno lo mira en sistemas muy pequeños... Uh-huh. Es como muy básico hablar de esto. Ahora, cuando lo ves en sistemas gigantes, como, no sé si escucharon hablar del concepto de LLM, que es modelos gigantes, sí, de lenguaje, justamente es porque tienen tantos datos. Y los tipos dicen, Amodei está especializado en sistemas complejos, se llama, ¿no? Que lo que dice es, bueno, en interacciones básicas la lógica esperable del resultado es esta, pero en interacciones de millones y millones, claro, de componentes ya no la podemos predecir, dice él. Por eso es aparentemente su interés en regular o en entender el impacto que puede tener esta tecnología. Y cuando lo vas viendo, entre otros hitos, tenemos lo que pasó con Trump y el Pentágono, cuando saca uno de los modelos muy potentes para, por ejemplo, cuestiones de ciberseguridad, encontrar agujeros de seguridad en los sistemas, donde en ese momento en el Pentágono se usaba Claude. Empiezan a decir, bueno, ok, queremos que esto funcione para nosotros. Amodei dice, la verdad que sí, pero no para estar husmeando lo que hace cada persona en sus casas o no para gestionar armas que se disparan automáticamente. Cuando dice esos no, en teoría, Trump lo empieza a poner de costado, hacen el acuerdo con OpenAI y un poco es todo ese recorrido hasta llegar ahora que estamos a días, en noviembre, sale a la bolsa.
0: Estamos escuchando a Freddy Vivas, que está haciendo un recorrido de los personajes que son los cerebros, los dueños, las principales figuras de la inteligencia artificial en los Estados Unidos. O sea, en una de las, por lo menos, dos potencias que están desarrollando, sí, la inteligencia artificial.
1: Sí.
0: En ese contexto, la noticia de fondo es qué hace el ser humano con semejante tecnología y los distintos enfoques. Sam Altman, ChatGPT... y Darío Amodei con Anthropic y Claude son como dos enfoques. Veremos qué es lo que termina pasando con el tema de la regulación, pero al mismo tiempo está toda la cuestión de el mundo financiero. Vos decís, va a salir a bolsa, es decir, va a abrir su capital una empresa de inteligencia artificial para recaudar fondos y me imagino seguir financiando esos desarrollos.
1: Sí.
0: Y hay una pregunta ahí que te la traslado, que un poco también ahora está haciendo la pregunta en este momento, donde caen cosas, no solo por el quilombo que hay en Medio Oriente, sino también por las preguntas que hay sobre la inteligencia artificial, que es que cuando esto se empiece a mirar más en detalle, va a saltar a la luz si es un negocio realmente, si hay una burbuja, si está todo inflado por expectativa y en un momento esto se va a pinchar.
1: Sí.
0: Saludamos a Yami, que está preparando para irse.
1: Adiós, Yami.
0: Adiós. No,
1: Yami.
0: Te queremos.
2: Gracias por venir.
1: Gracias a ustedes. Y está juntando plata, obviamente, el Daro. Hace un tiempo está juntando plata. Por eso, en algún momento hemos dudado si muchas de las cosas que se decían eran estrategias de marketing, nada más.
0: Le metés humo, vamos a hacer. O por ahí exagerás, no es humo, para inflar lo que vos vas a recaudar.
1: Claro. Sí. ¿Cómo hago yo para decir, no sé, estoy fabricando un auto? No, entonces estoy fabricando un auto y digo, no te lo... ¿Cómo anda ese auto? No te lo puedo prestar porque es muy peligroso.
0: Pero no sabes lo que va a hacer.
1: No sabes lo que es una bomba. Es tan rápido que los frenos... No, tengo que fabricar frenos especiales. Sí. Porque...
0: De hecho, lo voy a sacar del mercado porque...
1: Sí, lo voy a sacar.
0: Pero no lo sacaste todavía.
1: Pero no se puede, es muy peligroso.
0: Pero me estás pidiendo guita, pero ¿por qué es tan grosso? Me estás pidiendo guita.
1: No, yo no te pido nada.
0: Pero si querés invertir.
1: Pero si querés invertir, pensá que es el mejor auto de la historia.
0: Tan grosso que lo tengo que sacar del mercado.
1: Claro, es un poco... Es una lógica rara. Pensemos que un tipo como Amodei, mucha gente le dice, no es el clásico CEO, no sabe declarar del todo bien, se enfrentó a Trump, lo cual hizo que gane millones de usuarios. No sé si te acordás, por ejemplo, Katy Perry subiendo una story diciendo, chau ChatGPT, hola Claude, en el momento de ese debate. Un tema muy político y ideológico, digamos. Pero claramente el flaco parece que no tiene las habilidades de clásico CEO.
0: ¿Para qué tu nuevo socio? No le digas eso.
1: Bueno, no sé, lo charlamos cuando comemos un asado con Daro.
0: Pero bueno, tiene otra mirada, tiene está mirando como CEO.
1: Sí, sí, pero una cosa es estar en un laboratorio, hacer ciencia, y otra cosa es dirigir una de las empresas más importantes del mundo hoy. Pensemos que tiene una evaluación aproximada de 2 billones de dólares. Entonces,
0: 2 billones de dólares, lo que llaman ahí ellos los trillions.
1: Claro, es un montón de plata. Y sobre lo de la nube, sobre la burbuja o no, yo creo que, claro, mucha gente dice que la inteligencia artificial en este nivel es como una infraestructura. Uh-huh. O sea, es una infraestructura. Se supone que, entonces, en el futuro, pienso, vas a hacer un edificio y vas a decir, bueno, tengo cloaca, electricidad.
0: Internet.
1: Inteligencia artificial.
0: Ella. O sea, va a ser, claro... A ese nivel ya no va a ser algo específico, sino va a ser algo generalizado de infraestructura.
1: Correcto. Las ciudades están en esa. Si vos ves, yo creo que alguna vez conté, ¿no? Hay países en África que gestionan la distribución más eficientemente del agua usando IA. Entonces, si eso se pone como infraestructura de la gestión del tránsito o del agua o servicios médicos, y dentro de una empresa te ayuda como un cerebro organizacional a gestionar mejor todo lo que vos hacés, y eso hace que una pyme le pueda ir mejor. Bueno, hay como un uso positivo que yo creo en eso, pero por supuesto hay que mirarlo con atención.
0: ¿Cuánta incógnita te genera qué estarán haciendo los chinos? Porque vos tenés mucha chance por las notas que dan, los tipos son visibles. Te pueden mentir o no, pero hay documentos, investigadores, universidades. Entonces uno lo que hace Estados Unidos, con todos los reparos que vos quieras, lo estás viendo como en tiempo real.
1: Sí.
0: Y China es una nota cada... O sea, por lo menos mi acercamiento. Sí. Vos que estás en el tema, ¿cómo te acercás? ¿Cuánta incógnita te genera ver dónde están parados los chinos con la IA?
1: A mí me encanta saber lo que está pasando. De hecho, leo algunas cosas. Y mucha gente me dice cuando... Creo que lo dijimos acá en algún momento, cuando nos sorprendemos con robots increíbles o con tecnologías de IA. Me acuerdo una vez, hablé con la gente de Alibaba.
0: Empresa de comercio electrónico.
1: Sí, comercio electrónico, que no sé el tamaño comparado con Mercado Libre, pero ¿cuántas veces debe ser?
0: No, gigante.
1: 50 veces más grande que Mercado Libre, de mínima, me imagino. O sea, los tipos saben de datos. Tienen muchos datos y gestionan muchos datos digitales hace muchos años.
0: Claro, están antes que Latinoamérica, seguro, pero tal vez que Estados Unidos, por ahí, están desde antes muy masificados.
1: Muy masificados por el volumen también de las transacciones. Entonces, obligadamente necesitas sistemas que puedan gestionar toda esa escala. Por lo tanto, saben de escalar sistemas con datos. Me acuerdo hace unos años...
0: Para tu posición es, guarda que pueden estar haciendo algo mucho más grosso de lo que prevemos.
1: Por supuesto. De hecho, hay empresas hay universidades. En un momento te iba a decir, hace como 10 años hablé con gente de Jujuy que viajó a China y había como 8 o 10 universidades de Big Data.
0: ¿Hace una década?
1: Sí, hace una década. De Big Data. O sea, pero que... Todos los 5 o 6 años era algoritmos, data, robótica, montón de universidades. Y claro, todo eso genera las startups que estamos viendo hoy.
0: El chabón te cuenta todo esto después de que es partner de Anthropic y con una remera que dice: yo fui alumno de Singularity.
1: Acá estamos.
0: ¿Cómo resumís qué es Singularity?
1: Y bueno, ahora dentro de poco va a haber, después lo voy a compartir. Singularity es una universidad que nace en Silicon Valley, nace como la Universidad del Espacio. Ray Kurzweil y Peter Diamandis fundan esa universidad generando tecnología para el espacio. Y en un momento la gente de NASA le dice, eso estaba en NASA Ames en Silicon Valley, ahí cerca de Stanford, a 5 minutos de auto de Stanford, y le dicen: che, ¿por qué no hacemos una universidad que dé, que genere tecnología y conocimiento para la Tierra en vez de para el espacio nada más? Y hacen con Google un acuerdo y Google empieza a becar gente en todo el mundo. Yo gané una beca, hace ahora va a ser 9 años, 8 o 9 años.
0: Fuiste de Adrogué a Singularity, sí, University.
5: Sí. Eugorda
1: hasta sin escalas hasta la NASA, hasta San Francisco. De hecho, cuando yo estaba en Adrogué, vivo en Adrogué, ponía San Francisco en Google para ver cosas y me decía: San Francisco Solano, me decía. Y le digo: no, voy a ir un toque más lejos. Confía en mí, Google, te juro que voy a ir un poquito más lejos.
0: ¿No me puedes regalar una remera de esas así y chapeo un poco?
1: ¿Una de estas?
0: Sí,
1: pero tengo que ir de vuelta.
0: Bueno, te voy a conseguir. Yo para hacerme el guía, ¿no? 7:59 minutos, Freddy Vivas, un día va a dejar de venir.
1: No,
0: está allá arriba.
3: En otro nivel.
0: Singularity University, Anthropic.
1: Daro. O sea, ¿por qué? Daro. No sé. Voy a venir con Daro. ¿Querés que traiga Daro?
5: Ay,
1: día.
5: Sí, comemos un asado después.
0: Gracias, Freddy.
1: Un placer, gracias.
0: Lujo de este programa, inteligencia artificial, el mundo en el que estamos viviendo, la política, la geopolítica, la guita, y nuestra vida cambiando por la IA. Y ahora nos vamos. Así que, gente.
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0: adiós, Agustín Castro.
3: Chao, Jairo, hasta mañana.
0: Chao, Débora Durieta.
5: Chao, hasta mañana.
0: Chao, Freddy.
1: Chao, saludos a todos.
0: Chao, gata.
2: Chao, perrito, que tengas lindo jueves.
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0: 16 minutos pasando de las 8 de la mañana en toda la República Argentina. Bienvenidos, bienvenidas. Es un gusto enorme, gigantesco y sobre todas las cosas inconmensurables estar con ustedes en la mañana de hoy. Con Yami Segovia, Noe Barral Ligera.
1: ¿Qué tal? Buen día.
0: Todos hinchas estudiantes hoy porque
1: estamos. No. ¿Contra quién juega?
2: ¿Qué?
0: No. Contra el Flamengo semifinal de Libertadores.
1: Sí, es Argentina-Brasil.
2: No, hay un barra muy histórico de Boca que siempre estaba con la camiseta del Flamengo en la barra, de hecho decían Flamengo, así que yo lo siento, pero bueno.
0: ¿Es hincha por Flamengo?
1: No.
2: Sí.
0: ¿Por qué un barra de Boca?
2: Escuchame una cosa. Ay, es Lula da Silva, no sé qué cosa.
0: Pero
2: sí.
0: No es de Flamengo, Lula, es de San Pablo.
2: Bueno, no. Es la que brilla.
0: Dalma, vos también estás con el Flamengo.
2: Queremos que Brasil esté feliz, esté contento. Caipirinha. No. Praias.
1: No, pero es un equipo argentino contra uno de Brasil.
2: Por favor, chicos, por favor.
0: Siga Brasil, hijo de puta.
2: Claro, todos.
0: ¿A qué hora juegan? Mirá que tolero cosas, Pero esto no.
2: ¿A qué hora juegan?
0: No te importa, vos. No te importa.
1: A las 7. 8.
0: No hay media
2: noche. Es un buen plan igual, está bien.
0: Pero sí, voy a ver. Otros. Sí, como un perro.
2: ¿Ves? Bueno.
0: Bueno, lo que es la envidia, ¿no? Por estar ahí en la Sudamericana perdiendo el local con Vasco da Gama, yo no dije nada. Le expulsan a un jugador de Vasco da Gama.
2: Bien expulsado.
0: Sí, perfecto.
2: ¿Qué?
0: Perfecto.
2: ¿Vas a defender y empujar al árbitro ahora?
1: No, pero no. No empujó tampoco. No, le quiso decir, correte que te muestro.
0: Claro.
2: Qué vergüenza.
1: No, eso no
2: fue. Totalmente parcial. Este piripipí, totalmente parcial.
0: Erran goles. Lo pone en el está en eso. Si la agarra, me pone música brasileña. Bueno, espero no ofenderlo si ganamos. Espero no ofender a nadie.
2: Mira, vamos
0: pero
2: a,
0: bueno, estás
2: tal
0: hablando.
2: Tal vez me ofendo.
0: Estás
2: no
0: hablando
2: sé.
0: Con un semifinalista de Libertadores, igual. O sea, 8:18 minutos de la mañana. Bienvenidos, de verdad, es un gusto darle la bienvenida. Y presentar, creo que tenía que presentar el piripipi de hoy, cierto. Cierto que a esta hora es el piripipi de hoy, que si no me equivoco es jueves. Y si es jueves. Debe ser 15 de octubre. 15 de octubre sí. Del año 2026, claro. Dani.
2: Así como 3 horas me dijiste, no. Tiene que ser 15
0: por claro. El 15 es un día muy importante. 8:18 es el momento en que Yami te cuenta la temperatura.
1: 15 grados, una décima también la temperatura a esta hora, 94% la humedad, el cielo está cubierto con lloviznas y va a estar durante toda la jornada, con probabilidad de tormentas fuertes, especialmente hacia la tarde, pasando el mediodía, y una máxima para hoy de 19 grados, sí.
0: A ver, hay una parte de la sociedad, yo estoy convencido que es así, sé que es así, para la cual la universidad pública es algo muy importante. Diría un enorme sector, porque en la universidad pública van libertarios, van kirchneristas, van gente que no son ni libertarios ni kirchneristas, le chupan la política, van gente de izquierda, va gente de derecha, y es lo que ha hecho, no sé, que montones, es increíble tener que explicarlo de nuevo, montones de nuestras familias hayan llegado a este país muy pobres y que después, gracias a la universidad pública, sus hijos hayan podido estudiar. Yo sé lo que significa la angustia en otros países donde no se produce, donde la universidad pública no existe y cuesta muy caro estudiar cualquier carrera. Bueno, en la Argentina no pasa eso, y gracias a que no pasa eso, porque algunos lo ven esto como una cuestión de gasto público, la Argentina ha sido y tiene recursos para ser un país muy potente. No lo es por otras razones, pero viste cuando hablas de mano de obra calificada, ¿por qué razón cuando los argentinos se van al exterior son muy competitivos, etcétera? Porque acá hay una cultura que incluye en el centro de esa cultura la universidad pública, que ha formado gente. Para el gobierno actual, la universidad pública es un gasto, y entonces todo el tiempo está buscando cómo golpearla. Y esta tarde se hace la quinta marcha en defensa de la universidad pública, porque hay otro elemento que no tiene que ver solamente con la convicción de que la universidad pública es importante. Hay un segundo elemento, porque hay un sector muy importante de la sociedad que cree que la ley está para cumplirla. O sea, que un gobierno no puede hacer cualquier cosa. Y si se aprueba una ley de defensa de la universidad pública o de presupuesto por la universidad pública, el gobierno puede vetarla. Pero si el Congreso insiste con esa ley, ya el gobierno tiene que cumplirla. Este gobierno ha recortado los fondos, ha vetado una ley, pero después ha resistido el rechazo de ese veto. y ha resistido fallos judiciales que le obligan a cumplir ese veto. Por ejemplo, ayer, finalmente un juez dijo, el jefe de gabinete va a tener que pagar 100.000 pesos por día de su bolsillo por cada día que no cumpla con la ley respecto a la universidad pública. Igual, para Santilli, 100.000 pesos por día son 3 palos por mes.
3: Olvídate.
0: 30 por año. 300 por 10 años. Le sobra. 300,
2: El fallo de Cormick igual dice, por ahora va a tener que pagar esto, dando a entender que si esto se agrava puede caer otro funcionario, puede ser más plata, etcétera.
0: Hay otras personas, un sector muy importante de la sociedad, que estoy seguro que cuando ven de la manera en que este gobierno ha abandonado a los chicos discapacitados, le da bronca lo que pasa, porque, no sé, a nadie se le ocurre golpear en ese punto. Ayer escuchaba declaraciones hasta de, no sé, el ministro de Salud de la Ciudad de Buenos Aires,
2: Quirós.
0: Fernán Quirós, diciendo no se puede desfinanciar el sector de discapacidad. El gobierno, en la ley de discapacidad, finalmente retrocede parcialmente, no en todo, pero al mismo tiempo está buscando cómo desfinanciar las pensiones a los discapacitados. O sea, tiene una obsesión con ese tema. Hay un sector muy importante de la sociedad que además cree que un gobierno no puede pasar por encima del Parlamento, porque está establecido la división de poder, o sea que un gobierno no puede cargarse 80 leyes en un decreto. Eso es claramente antidemocrático. No puede ser que el gobierno diga, ¿sabes qué? Desregulo completamente los alquileres porque se le cantan las pelotas. O no puede ser que un gobierno diga, ¿sabes qué? Desregulo la tasa en la que, Galperín te va a prestar, o cualquier banco, porque se me cantan las pelotas. No, son elementos. O elimino la ley de tierras porque se me cantan las pelotas. Y así sucesivamente te podría nombrar montones. Ley de góndolas, facultad de ejecutivo para fijar precios. Todas esas cosas son leyes que había discutido el Parlamento. Y si el gobierno quiere derogarlas, tiene que mandar una ley alternativa al Parlamento y lograr la mayoría. Así funciona la democracia desde siempre. Este gobierno mandó un decreto cuando arrancó, donde en un contexto donde el Parlamento estaba funcionando, funcionó 10 días después, y además en un contexto donde el Parlamento estaba funcionando de manera bastante dócil, porque le fueron aprobando casi todas las cosas que ellos planteaban. Y sin embargo lo manda por decreto y se carga 80 leyes. Bueno, esta tarde van a ocurrir dos hechos muy cercanos entre sí, uno en la calle y otro dentro del recinto, donde estos valores van a estar en juego. Puede ser que el gobierno gane y derrote a los que creen que la discapacidad es algo que debe ser atendido, derrote a los que creen que hay que defender la universidad pública, derrote a los que creen que tiene un gobierno que tiene que cumplir la ley, derrote a los que creen que tiene que haber división de poderes, porque a veces pasan esas cosas. Los gobiernos logran un montón de votos y los que no los tienen los compran. Y entonces puede ser que no haya quórum, aunque haya mucha gente en la calle, o por ahí no hay mucha gente en la calle. Pero yo creo que hoy es uno de esos días en los que se defienden valores importantes. Es decir, la universidad pública, el respeto por la ley, la atención a los discapacitados, la ley de tierras, etcétera, y la división de poderes son valores para defender en una democracia. A lo largo de los 40 y piquito de años que llevamos la democracia, estas cosas se han defendido muchas veces. Y estamos en un momento de la historia de la humanidad, en un momento de la, ahora vas a ver algunas imágenes, de la historia política del continente, donde un grupo de matones, fascinerosos, corruptos, golpistas, insensibles, han convencido a gran parte de las sociedades que son la mejor variante para gobernarlas. Eso es democracia. La democracia puede elegir matones, que es lo que está pasando, y en todo caso la sociedad civil deberá ver cómo medirse con esos matones para poner límites. Hoy es uno de esos días donde a mí me parece que se juntan cosas. Insisto, tal vez seamos derrotados los que queremos ponerle límites, muchas veces ha pasado, pero es una pelea que vale la pena dar, porque si no se da es mucho peor. O sea, Milei retrocede con la ley de discapacidad parcialmente porque la sociedad civil le pone límites. Milei retrocede con su homofobia evidente porque la sociedad le pone límites. Milei retrocede con la ley de tierras porque la sociedad le pone límites. Bueno, hay días que son importantes para poner límites. Ese día es importante para poner límites en la calle, con la gente que vaya, si podés, date una vuelta. Y es importante para ponerle límites en el recinto, porque además en el recinto se va a ver algo que vamos a hablar con, que ayer hablamos con Noy, que ahora ella va a desarrollar, la pelea que hay voto a voto para que haya quórum. Porque en ese contexto hay nombres que son centrales. Por ejemplo, Rodríguez Larreta es un nombre central. Hay tres diputados de Rodríguez Larreta que dicen que no van a bajar a dar quórum. Rodríguez Larreta hace declaraciones diciendo este gobierno tal cosa, este gobierno tal otra, tienen que bajar a dar quórum los tres tipos. Puyaro es un nombre fundamental. El gobernador de Santa Fe, los diputados de Santa Fe parece que no van a bajar. Y hay otros nombres, porque cuando se juegan cosas, valores tan importantes, hay que registrar quiénes arrugan. O sea, quienes se arrodillan frente a los matones por guita, por conveniencia política, por conveniencia electoral, por especulación, etcétera, y quienes dan una pelea. Bueno, empecemos por ahí y charlemos un poco de qué se discute en el Congreso y cómo está, como decimos habitualmente, el poroteo.
2: Bueno, ¿qué se discute en el Congreso? La sesión está convocada para las 2 de la tarde, en coincidencia con la marcha, que está convocada más o menos a la misma hora, 1:30, depende de con qué columna quieras marchar, o si quieres marchar solo, puedes ir a la hora que quieras. El temario es muy simple, son tres cosas nada más: la derogación del DNU 7023, la extensión por un año de la emergencia en la ley de discapacidad, y darle algún tipo de solución a las familias que hoy tienen deudas y no las pueden pagar. Ahora te cuento la jugada del gobierno para intentar desinflar esto, pero primero miremos a quienes están ahí dudando, a ver si van o no van, especulando, jugando un poquito con ir o no ir. A todos los gobernadores que juegan abiertamente con el gobierno, bueno, ya los contamos del lado del gobierno, ¿no? Me refiero, qué sé yo, a los del PRO, Nacho Torre, Frigerio, obviamente, Cornejo, la UCR Mendoza. Pero después hay gobernadores que no juegan tan abiertamente con el gobierno, que a veces están, a veces no están, y que otra vez volvemos a depender de ellos. Hoy, cuando venía para acá, unos amigos me preguntaban, ¿cómo estamos para hoy? Y le digo, volvemos a depender de los que varias veces.
0: ¿Por qué los amigos que tiene?
2: No sé. Preguntan a las 7 de la mañana cómo estamos para hoy.
0: Al mediodía, bueno, pero 7 de la mañana.
2: No digan cómo para hoy. No digan cómo vivo, chicos. Yo vivo así. Bueno,
0: el otro dijo, entre mis amigos es obvio que vos tenés ganas del Martín Fierro de Oro. Le digo, es obvio que entonces no, lo voy a perder, le dije.
2: No te dije eso, te dije, hay consenso en que vos tenés que ganar el Martín Fierro de Oro.
0: Y yo le digo, consenso entre quiénes, mis amigos. Cagué.
1: Los de las 7 de la mañana.
0: No va a pasar nunca.
2: No, son mis amigos, obvio,
0: está
2: hay
0: bien,
2: consenso.
0: Mis amigos son mis amigos.
2: Bueno, ¿de quién dependemos otra vez?
0: Gracias igual.
2: No, por supuesto, mis amigos ya te entregaron el oro. Así que gracias a los amigos de Noé. Después del pipipi viene el agradecimiento.
0: Cada conductor del radio tiene sus amigos. Claro. Y para sus amigos.
2: Estos son los míos, no son los tuyos.
0: Está perfecto.
2: Te entregaron.
0: Bien.
2: Bueno, ¿de quién dependemos hoy? Otra vez dependemos de Osvaldo Jaldo, el tucumano, que el año pasado hizo campaña, el gobernador de Tucumán, diciendo, le voy a cortar la melena al león. Ganó las elecciones en Tucumán y después sus diputados, por ejemplo, estuvieron apoyando la reforma laboral, por decir una cosa. Volvemos a depender de él. ¿Qué podemos decir de Jaldo? Bueno, Jaldo no viajó a la Argentina Week con Milei, que se llevó a 13 gobernadores a París. En su momento, en agosto, cuando cayó el capítulo, tiene una cosa. Volvemos a depender de él. ¿Qué podemos decir de Jaldo? Bueno, Jaldo no viajó a la Argentina Week con Milei, que se llevó a 13 gobernadores a París. En su momento, en agosto, cuando cayó el capítulo de ley de tierras en el Senado, Jaldo festejó. Sigue jugando al misterio a esta hora. Hay una de sus diputadas que ya avisó que está enferma, que no va a poder ir. Veremos qué pasa con el resto, pero bueno, qué sé yo, vos decís, confiaríamos en Jaldo y bueno, es lo que tenemos. ¿De quién dependemos también? De Gustavo Sáenz, gobernador de Salta, que sí viajó a París, que también tiene este juego de va con el poncho a la Plaza de Mayo y dice acá venimos a reclamar y qué sé yo, y después termina votándole todo. Pero bueno, está ahí como él se fue del bloque de los gobernadores que jugaban más con Milei, se fue junto con los diputados de Misiones, los salteños se fueron de ese bloque, formaron un bloque aparte supuestamente para mostrar más diferencias con el gobierno. Bueno, vamos a ver qué pasa con esto. Y también dependemos de los diputados de Córdoba. Que los diputados de Córdoba no responden todos a Martín Yallora. Hay 6 diputados por la provincia de Córdoba, no dentro de los que los que ya sabemos cómo van a votar son Unión por la Patria, la izquierda, y La Libertad Avanza, el PRO, la UCR, que ya sabemos que son dos polos bien definidos. En el medio, los seis cordobeses que están en el medio entre esos dos polos, hay uno solo de esos seis que responde a Yarlora, que es García Aresca. Los otros cinco tienen como medio entidad propia. Uno de esos cinco es Juan Schiaretti, que no tiene jefatura política. Y bueno, está jugando al misterio. Ayer había versiones de que los cordobeses van a estar dando quórum para permitir que la sesión se abra. Yo, con todas las personas que estuve hablando, nadie me dijo, vamos a tener quórum. Sí, hay variaciones en el número en el que está distante el quórum. Algunos me dicen, nos faltan 8, otros me dicen, nos faltan 3. Hay una página web que armó un sector de la oposición, divertida, si querés, en algún punto, que está en la web. La web es nofaltes.ar. Entonces aparece como una invitación a un cumpleañito y dice, querido diputado y diputada, los invitamos a sesionar el jueves 15, no faltes, es tu trabajo, y te ponen ahí el horario, ¿no? 14 horas puntual en el recinto de la Cámara de Diputados. El chiste de la web es que te permite mandarle mails o mandarle tweets o mandarle mensajes por redes sociales, sobre todo a los diputados que todavía no confirmaron asistencia, para decir, bueno, venía a sesionar, da quórum. La verdad,
0: recordatorios enviados 44.900.
2: Sí, hay mucha gente que se copó.
3: Voy a buscar la página.
2: Hay mucha gente que se copó mandando recordatorios. Faltan 5 horas y media para la sesión, así que todavía puedes mandar un recordatorio desde ahí. No faltes puntuar.
0: Muy inteligente.
2: Es piola porque además te permite ver las caritas de todos los diputados, quiénes son los que sí confirmaron asistencia, los que no, los que están en duda.

0: Y no sentarse en escribirle a los 15 que están en duda.
1: Exactamente, exactamente. Esa es la idea.
0: ¿Cuál es la página, Noé?
1: Nofaltes.ar.
0: Nofaltes.ar. Por favor, todo el mundo a mandar mensajes.
1: Va a empujar también, seguramente, el nivel de movilización en la calle. ¿Qué es lo que pasó con el Senado cuando cayó el capítulo de la ley de tierras en el Senado? Así que, como vos decías recién, también es importante hoy ver el nivel de adhesión que tiene la movilización ahí en la calle. Yo te decía hace un ratito, hay una jugada del gobierno.

0: comprensible. ¿Por qué te digo que es un mamarracho legislativo? ¿Te acordás de la ley de inviolabilidad de la propiedad privada? Que en el Senado termina medio trunca, justamente porque, entre otras cosas, proponía subir los límites permitidos para extranjerizar la tierra en la Argentina. Bueno, ese proyecto tuvo media sanción en el Senado, pero salió todo cachuzo porque le sacaron el capítulo de tierra, le sacaron el capítulo de manejo del fuego, y en su momento el oficialismo dijo basta con estas leyes de Sturzenegger, esta ley que quede cajoneada en diputados, ya fue. Ayer el gobierno la reflota en diputados y dice vamos a seguir avanzando con la ley de inviolabilidad de la propiedad privada, y ahora le metemos un artículo que dice que la ley de tierras queda plenamente vigente, que el artículo 154 del DNU 70 que derogó la ley de tierras, ese artículo se elimina y ahora estamos a full con reponer los límites para la extranjerización de la tierra en la Argentina. Un mamarracho legislativo que obviamente tiene la ayuda de los de siempre, porque el que propone la modificación es un diputado radical, Diógenes González, y él y los libertarios dicen, sí, sí, vamos, vamos con esta modificación.
1: Vamos con la patria.
0: Lo explica muy brevemente Miriam Bregman, que dice, che, lo que están haciendo es un enchastre.
2: A ver. Claramente esto es una maniobra de cuarta, para tratar de evitar que mañana haya quórum, en una sesión en la que intentaremos tirar abajo el nefasto DNU 7023. Y sería lamentable que alguien se escude en esta rápida incorporación de un artículo sobre la ley de tierras para no sentarse mañana. Mañana igualmente tendremos que hacer mucho eje, mucha difusión de quienes se sientan a tirar abajo el DNU 7023 y quienes no lo hacen.
0: Bueno, clarísimo. Lo de Bregman, finalmente el oficialismo consigue dictamen para esta maniobra, obviamente con las firmas de los libertarios, del PRO, de los radicales y de un diputado de Puyaro, de José Núñez, santafesino de Puyaro. Y llama a una sesión el próximo 21, el miércoles 21, en la que dice, vamos a tratar este proyecto que ratifica otra vez la ley de tierras, pero que igual ese proyecto adentro tiene cosas muy cuestionables en el marco de esta, hago comillas con las manos, inviolabilidad de la propiedad privada. Y el 21 también vamos a sesionar, dice el gobierno, con nuestra propuesta superadora de la emergencia en discapacidad. Todo el colectivo de las familias con personas con discapacidad te dice esto no es para nada superador, de hecho nos están otra vez cagando. Y vamos a sesionar con el tema morosidad en las deudas, que ahí el proyecto del oficialismo lo que dice es vamos a dar educación financiera a las personas que hoy están en mora. Bueno, es una jugada a dos bandas en el sentido de que por un lado intenta desinflar el quórum de la sesión de hoy y también le intenta dar argumentos a los que hoy, si no bajan a sesionar, van a tener que poner la cara para explicar por qué bajaron y van a poder decir, no, no bajamos porque el gobierno la semana que viene va a reponer la ley de tierras y va a tratar discapacidad y va a tratar morosidad. Entonces veremos si le sale, obviamente va a ser con la colaboración de los inestimables gobernadores y quienes lo están ayudando siempre. Pero bueno, veremos. Yo creo que todavía a esta hora el resultado, bueno, un poquitito sigue abierto. Veremos qué pasa.
1: 8:37, Yami.
3: Estoy escribiéndole a los diputados. Pues, queridos diputados y diputadas, con mucho respeto me dirijo a ustedes para que se presenten a sesionar mis argumentos para este pedido. Estoy escribiendo los argumentos. Voy tres. Primero, es importante saber cómo piensan y qué deciden. Porque el Senado ya rechazó y ustedes no pueden no estar a la altura de la democracia que permitió sus lugares en el Congreso. Y tres, no voy a tampoco extenderme tanto, porque no podemos avalar que ningún presidente derogue 300 leyes con una práctica antidemocrática. Saludos atentamente.
1: Bueno, ¿vos te das cuenta que estoy rodeado de dos dementes?
3: Saludos.
1: Una que a las 7 de la mañana habla con sus amigos de cómo está la votación del Congreso y la otra que, mira, punto uno, punto dos, punto tres, punto cuatro.
3: Los esperamos, le pongo.
1: Ayer le dijo a Máximo, yo te milité todo a vos, todo te milité. Pero, hasta la patria es el otro estuve.
3: Mira, mi bandera es la verdad.
1: Exacto, muy bien, no la bajes nunca. Bueno, a ver, salimos de lo trascendente que va a ser esta tarde para meternos algunas otras noticias que son importantes. Milei estuvo en Estados Unidos en una especie de cueva de ultraderechistas fanáticos que en este momento tienen un poder enorme en América Latina porque la gente los votó.

0: O sea, a mí me parece que lo que veía ayer en Estados Unidos era la reunión de... Pero además, todo, a ver, en una reunión que si no estuviera en cana por haber intentado matar a su amante embarazada, estaría él dándole el premio a Milei, Cerimedo. El que organizaba esto el año pasado era Cerimedo, y ahora lo organiza como anfitrión Javier Negre, que era el socio de Cerimedo y que además le birló la derecha a diario, porque Cerimedo fue en cana y el abogado de Cerimedo dijo públicamente: si Cerimedo va a salir, y al primero que va a ir a buscar es al español ese que le afanó todo lo que era de él. O sea, en ese mundo que vos decís, che, todo eso es berreta de ultraderecha, matonismo, corrupción, la ultraderecha. Claro, lo que pasa es que, yo durante muchas décadas leía de un señor que se llamaba Mark Rubio, que era la ultraderecha anticastrista en el Senado norteamericano. Era un marginal. Bueno, hoy es el secretario de Estado. Y entonces todo lo que se arma alrededor de ese poder en Estados Unidos es algo parecido. Bolsonaro, el padre, fue siempre un marginal. El hijo ni qué hablar. Hoy es el futuro presidente de Brasil, o muy probablemente el futuro presidente. Milei era otro marginal. Hoy es el líder de América Latina. Yo digo lo que pienso. Son un grupo de matones, de ultraderechistas, insensibles, corruptos, golpistas. O sea, lo peor de cada familia, pero son votados. Y entonces, por un lado, te da cierta noción de como de perplejidad de mirá quiénes son, pero al mismo tiempo decir qué loco. Pero la gente los vota, y entonces la democracia es eso, es aceptar lo que la gente vota, aun cuando uno piense lo que yo pienso de estos tipos. Bueno, en ese contexto habló Milei, y Milei dijo, por ejemplo, esto que vas a escuchar ahora.
1: Desde nuestro gobierno hemos apoyado sin miramiento a todos aquellos que se han alineado con las ideas de la libertad en toda Latinoamérica. Los resultados han sido contundentes. En el 2023 echamos al socialismo de Argentina, y luego reeligió Daniel Noboa en Ecuador, ganó Rodrigo Paz en Bolivia, Nasira Fura en Honduras, contese Antonio Kast en Chile, Keiko Fujimori en Perú y Abelardo de la Espriella en Colombia. Y ahora, mi querido amigo Flavio Bolsonaro, que con la fuerza del cielo y de su lado estoy seguro de que dentro de pocos días se impondrá nuevamente ante el dictador comunista Lula da Silva, padre del Foro de San Pablo junto al siniestro Fidel Castro. Todos estos son grandes líderes con los cuales estamos fortaleciendo nuestros lazos de amistad y trabajando a la par. Quiero aprovechar esta ocasión para saludar a Eduardo, hermano de Flavio, aquí presente con nosotros, y enviar un mensaje de afecto y de apoyo tanto a Flavio como a su padre, mi amigo el presidente Jair Bolsonaro, quien continúa injusto y vengativamente encarcelado. Saludos, Jair, querido.
0: Bueno, resulta que es obvio, no hay que explicarlo, pero Lula nunca intentó dar un golpe de Estado. De hecho, va a entregar el poder si lo pierde. De hecho, aceptó una condena y salió libre, y Jair Bolsonaro llegó al poder porque él no se pudo presentar. No hay un elemento que vos puedas decir, che, fíjate, este tipo es un dictador. No hay presos políticos, no hay exiliados, no hay medios cerrados. En cambio, Jair Bolsonaro está preso por haber intentado dar un golpe de Estado. Pero bueno, son las cosas que hace Milei todo el tiempo. En un momento, Milei hizo una referencia a los economistas argentinos, que me parece importante, porque es la negación sobre la negación sobre la negación sobre la negación permanentemente. La Argentina es próspera, está bárbaro, nadie tiene ningún problema, y el que dice que tiene algún problema es un estúpido. Escuchá el nuevo argumento, lo vas a escuchar, porque ya lo vi en Twitter. Este argumento lo va a repetir 100 veces, escuchá.
1: Sin embargo, en mi país todavía hay economistas que dicen que si uno toma las mediciones y le saca la energía, la minería y el agro, la economía argentina no crece. Es como decir que si a la selección le sacás a Messi, a Di María y al Dibu Martínez, no hubiéramos salido campeones del mundo. Sí, así de estúpidos son, lamentablemente. Ese tipo de estúpidos tenemos como economistas en Argentina.
0: Bueno, no es así. La selección argentina con ese equipo ganó y nos hizo felices a todos. Milei, con los dos sectores que funcionan, tiene una economía renga, con, a ver, bajísimos niveles de inversión, bajísimos niveles de actividad, bajísimos niveles de empleos, salarios, etcétera, en donde lo veas, que no nos hace felices a todos. Por eso hay tantas colas de gente pidiendo trabajo. Lo que destacan los economistas, la mayoría de lo que destaca es, la economía ya ni siquiera crece, pero ponele, crece un poquito, porque hay tres sectores que crecen muy fuerte y el resto cae. En el sector que cae está la mayoría de los argentinos, porque es el sector que da empleo y que da, y que paga salarios. El otro está la minoría, está el 10%, 15% como mucho, y por eso es significativo mostrar la divergencia entre una cosa y la otra. Y no lo dicen los economistas, lo dice Patricia Bullrich, su principal aliada, o sea, permanente. Hay un momento, esto es para la gente que está viendo YouTube, pero se lo vamos a describir, yo no lo vi, pero me decía Lu, la jefa de producción, que se lo ve como muy raro Milei, que es un clásico, pero una cara rara, se empieza, está, lo tiene a Negra al lado, a Bolsonaro al lado, y empieza a hablar de Lula como la basura calva, y su rostro se transfigura. A ver, veámoslo. Ahí se está hablando con Eduardo, se está presentando con Eduardo Bolsonaro.
1: Ahora vamos a sacar a patadas al comunista dictador de Brasil. Y vamos a pintar el continente de azul.
2: ¡Vamos ahora azul! ¡Y la basura calva!
0: Bueno, haces duda, ahí se acerca Negre. Y hay otro video, decís, que donde se ve una transfiguración en su rostro. No sé, míralo.
3: Señoras y señores, un fuerte aplauso para el presidente Javier Milei, premio al Hispanic Heritage Leadership y Global Impacting Reconnection.
0: Premio aquí al Global Impacting Reconnection. Ahí se da un abrazo, Negre, el que le virdó a la derecha diario al pobre Cerimedo. Milei saluda y estamos viendo la cara a ver qué vio Lu. Recibe el premio al Impact Connection Heritage. Lo aplaude de abajo. Levanta el premio, tiene una vitrina.
4: Pone a leer el premio, a ver si, se pone a leer el si está bien escrito.
0: Lo mira, se lo dan y ¡ay! Aparece el Guasón de repente. Bueno, ahí estamos.
5: Qué bizarro todo el evento, de verdad, bizarro. Él está hablando, le aparecen dos tipos atrás como asomándose a después. Es rarísimo todo.
0: A ver, 8:45 minutos de la mañana. Mientras tanto, nada, hay nuevas encuestas. Mañana vamos a hacer un paneo si es que tenemos tiempo. Pero básicamente acostúmbrese que a Milei se mueve entre 35 y 40% de aprobación y entre 50 y 60 de desaprobación. Después de dos años donde varias veces estuvo en el 50%, desde febrero para acá, él está en, depende del mes, en 35, 37. En medio de la crisis de Adorno había caído por debajo de eso, pero después volvió y uno cuando ve una constante lo ve a Milei ahí. En términos históricos eso es bajísimo. Lo que pasa es que no hay nadie que esté por encima. ¿Qué quiero decir con esto? Que toda la dirigencia política argentina tiene mucho más rechazo que aprobación. Y entonces cuando uno dice lo de Milei es pobrísimo, pero ves a Cristina, a Kicillof, o a Patricia Bullrich, están todos bajísimos. La encuesta Atlas Intel tiene dos o tres perlitas, es una encuestadora internacional muy prestigiosa, dos o tres perlitas de algo que yo no había visto todavía. Lo primero es, le preguntan a la gente por 10 sectores de la gestión, ¿quién anduvo mejor en esto? ¿Javier Milei o Alberto Fernández? Y resulta, para sorpresa, por lo menos mía, que en 7 de los 10 estuvo mejor Alberto Fernández para la gente. Miren, en gestión económica y responsabilidad fiscal, mejor Milei, dice 40 y pico%, un poquito más, 49 a 47, creo, ¿no? Y 47% o 42% Alberto Fernández. Ahí gana Milei. En relaciones exteriores, 45-43. Ahí vuelve a ganar Milei. En agricultura, 44-37. Vuelve a ganar Milei. Y a partir de ahí pierde en todas las áreas. Transparencia y lucha contra la corrupción, o sea, en corrupción Milei 38% es mejor, pero para el 47% Alberto Fernández fue mejor. O sea, Milei aparece como más corrupto que Alberto Fernández para más gente que al revés. Luego, mire, esto a mí me recontra sorprendió. En seguridad, el 47% o 42%, no estoy diciendo...
5: 43%.
0: 43% dice que Alberto Fernández fue mejor en área de seguridad y el 38% dice que Milei fue mejor. En salud,
5: 55%.
0: 55 a 33. Y vas sumando en empleo, políticas sociales.
5: 57.
0: 57 a 32. En educación y cultura.
5: 55 también.
0: 55 a 32. En turismo, 49 a 31. En obras públicas, bah, obvio, 60 a 29. En medio ambiente, 67 a 29. O sea, sorprendentemente, para mucha gente, en 7 de 10 preguntas, Alberto Fernández fue mejor que Alberto Fernández, ¿eh? Luego, le preguntan ya globalmente, comparado con el gobierno de Alberto Fernández, ¿crees que el gobierno de Milei es mejor o peor? Peor dice el 45,9, mejor dice el 45%. O sea, está empatado un poquito por debajo de Alberto Fernández. Luego, cuando uno ve el indicador de imagen, tabla de posiciones de líderes políticos, y aparece otra vez Cristina Kirchner primera. Hasta hace poco la que aparecía primera siempre en estas encuestas era Miriam Breckman. Ahora aparece Cristina. Cristina aparece primera con 40%, 39% de aprobación. Después aparece Miriam Breckman con 38%, Milei con 38% también, y Axel Kicillof con 37%. Y por debajo, Patricia Bullrich. Hay otras encuestas que le da peor a todos. Por ejemplo, hoy salió una de la Universidad de San Andrés, y donde da primero Milei y quinta Cristina, todos muy pegaditos, pero con 30% de población, o sea, muy bajo en esa otra encuesta. Dicho esto, nos vamos a meter un cachito en el debate. Esto a mí me resulta sumamente interesante. Ustedes saben que hay un debate muy fuerte sobre qué hizo el gobierno con los lingotes de oro que están en el Banco Central. Se sabe algo, hay algo que se sabe que hizo el gobierno, que es mandar los lingotes afuera, y que el gobierno no explica por qué. Las explicaciones que da son ridículas. Los manda afuera y está aparentemente en una bóveda de un banco suizo en Londres. El gobierno no confirma que está en Londres, porque evidentemente con la escalada de conflictos que hay con el Reino Unido, esto es riesgoso. Pero entonces dice que está en Suiza. La evidencia que hay es que a Londres entró eso, y él no termina de explicar por qué. Pero sobre eso, el gobierno hizo maniobras financieras que, esto sí es objetivo, le hicieron perder $1,000 millones. Entonces, sobre eso se discute si hubo o no un error técnico, primero, y segundo, de haber sido un error técnico porque hizo perder plata a la Argentina, si ese error técnico tiene que ver con un hecho de corrupción o simplemente con un error técnico. Básicamente, se los voy a explicar brevemente lo que pasó una vez más. Básicamente, en un contexto donde el oro sube y sube y sube y sube, el gobierno tenía, poner una cantidad de oro que valía 100, e hizo un acuerdo con sectores privados diciendo, bueno, en un año me lo pagas a 110. El oro subió a 180. Estoy dando, como el acuerdo era 110, nada, le tuvo que pagar al que hizo el acuerdo la diferencia, que eran $1,000 millones. Alguien ganó $1,000 millones. Los que defienden al gobierno dijo, bueno, se aseguró algo. Es como que decís, bueno, yo tengo esto, yo no sé si va a subir o bajar. Me aseguro 10% más, 20% más, y con eso ya gano. Y bueno, el riesgo es de asegurarte, es que suba por demás, y nada, perdés de ganar, devolvés una parte de lo que ganaste, pero te aseguraste algo. Entonces fue una buena medida. Los otros te dicen, no, no, ¿cómo? Si esto subía, vos tenías el oro, déjalo correr, ¿qué tenés que hacer un seguro? Nadie lo hace. Con lo cual, vos te aseguraste algo, pero era obvio o era muy previsible que esto iba a pasar. Los que dicen ese error técnico dicen, bueno, que muestren, porque es un error técnico, que muestren los documentos previos, los informes técnicos que sostenían que eso era razonable. Los que no, los que creen que fue un hecho de corrupción dicen, para, acá Caputo laburó para el JP Morgan, y seguramente uno de esos JP Morgan, y si no alguno de los otros, vio la maniobra, les avisaron, compraron y sabían que el oro iba a subir. No sé cómo es eso. Después voy a decir alguna cosita. Lo que quiero registrar es cómo se da la discusión en los medios. A mí me gustan mucho los paneles de InfoAE, porque en InfoAE hay gente que opina distinto, y hubo una discusión bastante fuerte entre Manu Jove y Rosendo Groboco Patel. Es un poquito larga, pero escúchenla, porque es muy interesante ver las posiciones. Los que tienen, están viendo YouTube, ver los gestos. Se discutió de esta forma, escucha.
6: No logro entender qué hizo el gobierno con el oro. ¿Podés explicarlo?
7: ¿Qué pasó con el oro? Bueno, fue una operación de derivados. Primero, para tener en cuenta, uno cuando tiene distintos activos en una cartera, hay activos que fluctúa su precio todo el tiempo. el oro es justo un activo que suele ser contracíclico. ¿Qué quiere decir? Que en general cuando sube todo en el mercado, el oro suele no bajar, pero estar estable, y cuando caen los activos, el oro suele subir. ¿Qué hizo el gobierno con el oro? Hizo una operación de derivados. Lo que hizo fue comprar un put y vender un call. ¿Qué quiere decir eso? Le puso un piso a la posible pérdida por esa fluctuación y un techo a la posible ganancia. El neto de esa operación fue positivo para la Argentina.
8: Muy positivo, ¿no?
7: Claro, porque aumentó mucho el valor del oro. Es similar a tener un seguro, pero acá entra el otro debate, que es, el oro es un hedge, es cobertura por definición. Y entonces el otro argumento es, si uno chequea qué bancos centrales hacen esta operación, son muy pocos los bancos centrales del mundo que lo hacen. Entonces, es prudente por un lado hacer collar con derivados para asegurar los activos. Por otro lado, es verdad que hay que ver si este es justo el activo adecuado para hacerlo, o mejor con otros.
9: Para un gobierno que, como leitmotiv, dice el Banco Central es un desastre y todo lo hizo mal, no es la mejor respuesta, claro, digamos. Si vos criticaste siempre lo que hizo el Banco Central y ahora te defendés diciendo lo hicieron siempre,
7: todos los gobiernos lo hicieron. Sí, yo creo que por historia sí, no.
10: Pero critica todo lo que hicieron todos los bancos centrales de todos los gobiernos, toda la medida. Argentina sale, para mí lo loco es, Argentina, el Banco Central toma una buena decisión, gana guita de una buena decisión que tomó el Banco Central y es criticado, y es una cosa re extrañísima.
4: No tomó una buena decisión, subió la cotización del oro, no, claro, fue una decisión, no es porque una el oro decisión. Subió, bueno, no fue una decisión.
10: Bueno, apostó, hizo una explicación perfecta.
9: A ver, o sea, la explicación no fue... una explicación perfecta, porque perdió 1.023 millones, por eso, no fue una buena decisión.
10: Sobre la base de que ganó, arriba de eso, el triple.
9: No importa, pero perdió eso en ese seguro.
7: Le puso un techo a las ganancias y un piso a las pérdidas.
9: Después, o sea, no, te vienen...
10: porque es como que vos me digas, si saldría... Si ahora de repente el barril de petróleo vale 3.000 millones de dólares, ¿si le va a ser bárbaro o no?
4: Clara trae, digamos, la metáfora perfecta, que es como un seguro, como cuando vos asegurás, creo que...
9: Claro, pero ¿qué seguro? Si vos tenías 5, perdón, pero esto es importante, Mike.
4: Vos tenés que sacar un seguro para tu casa contra incendios.
9: Está bien,
4: incendios.
9: Pero ¿qué seguro sale el 25% de lo que vale la casa? Tenías 5.000
7: no,
9: palos.
7: Ese es el problema, es que sale
9: es
7: eso.
9: Es la fortuna de seguro, entonces.
7: Eso es por la variación que tuvo el oro, que fue muy elevada. Pero también esa variación que tuvo hacia arriba la puede traer hacia abajo. Y ahí...
10: Y ahí era una catástrofe y era un boludo y no sé qué.
7: Es lo contrario a la especulación.
0: Bueno, esa es parte de la discusión. Después voy a aclarar algo. Después, en otro medio... habló, defendiendo al gobierno, una vez más, de Pablo, el economista, el profe, el que va a escuchar ópera todos los domingos con Milei, burlándose de los que dicen, che, guarda con esto, ¿qué hicieron con los 1.000 palos? ¿Por qué se perdieron 1.000 palos? De Pablo lo explica de esta forma.
11: Ah, ¿viste este despelote que hago ahora con lo del oro?
9: Sí.
11: Soy un experto, pero...
9: Explícame un poco tu mirada.
11: Me maté de risa. Usted me cosa, dice, no, la contabilidad... registra los hechos, no los riesgos que generaron esos hechos. Entonces yo agarro tu contabilidad, vos salís del casino y aceptaste un pleno. Tenés un balance que es una perspectiva, yo te felicito.
9: Todo azul.
11: Pero una cosa...
9: Balance brilla.
11: Espectacular.
9: Dorado como el oro.
11: Espectacular. Pero resulta que vos me tenés que poner ahí el riesgo que corriste, que era 35 sobre 36 en contra. Entonces, si yo entiendo bien, no, tampoco miré todo el faro, aparece como costo que cubriste una posición del oro, no sé qué cosa. Escuchame, es más o menos como si yo te digo, pero escuchame una cosa, José, vos sos un tarado. Sacaste un seguro de para chocar el auto y no lo chocaste. Es un desperdicio, un error de cálculo. Leí error de cálculo. ¿Qué quiere decir error de cálculo frente al riesgo? Vos tomás decisiones siempre, error tipo 1, error tipo 2. Entonces...
9: Contale a la gente que es error tipo 1, tipo 2.
0: Bueno, hasta ahí está bien. Lo que está diciendo es, escúchame, él no tenía por qué saber que el oro iba a subir. Entonces, de esta manera se aseguraba que iba a tener una ganancia. Subió más, bueno, mala suerte. Pero tiene una lógica de, vos lo mirás con el diario del lunes. De alguna manera, Manuel Álvarez Agis, sin decir lo mismo, no en el mismo tono, decía algo parecido el otro día en Cenital. Decía, yo estuve tomando decisiones de Estado, vos sabés tomar decisiones, no lo podés mirar con el diario del lunes. Por eso es importante que expliquen cómo fue que se perdieron esos 1.000 millones de dólares, si hubiera cuáles son los argumentos técnicos para haber tomado eso, porque está bastante estudiado que el oro hace muchos años siempre sube. Entonces, si vos tenés un oro, el negocio, lo que decía Grobo Copatel, el negocio bueno fue los que compraron el oro, que no fue este gobierno, fue el gobierno anterior y el previo, en realidad fue más bien en la época del kirchnerismo, que Redrado y antes Prat Gay empezaron a comprar oro, y ahí quedó, no lo compró. El negocio desde que sube el oro es del que lo compró. Si no, este gobierno, para que este gobierno hubiera hecho un negocio, tendría que haber comprado más oro. No compró más oro. Entiendo la necesidad de defender cualquier cosa. A veces me ha pasado, con lo cual no le cargo nada a Rosendo, nada de eso, pero el negocio no lo hizo el gobierno en todo caso. Sobre esa base donde otros compraron el oro y hubo un buen negocio, estos hicieron una maniobra que hicieron que se ganara menos y hubiera que devolver 1000 palos de eso que se ganó. Lo que se discute es esa maniobra, no el resultado totalmente del oro. Hay otras personas, a diferencia de Pablo o de Grobo Copatel, por ejemplo, Carlos Pagni. Yo voy a decir una cosa sobre de Pablo, y también un poquito sobre Copatel. A mí, cuando el mundo de la ortodoxia habla riéndose, no me parece bien. Me parece bastante irrespetuoso. Nadie tiene la pólvora de cómo se maneja la economía. Cuando alguien dice, no, pero los países cero del mundo hacen esto, y siempre termina haciendo esta cosa que termina habiendo cola de gente buscando empleo, no me parece. Y si me lo dicen con sorna, con risa, ya me da un poquito de bronca, porque está claro que cada vez que agarraron el país, la chocaron. Tal vez esta vez sea distinta, no me parece, pero por ahí. O sea, bajando un poquito el tono de me cago de la risa, como dice de Pablo. Bueno, vos querías decir algo.
5: Que el subtexto siempre es, sos un boludo que no entiende cómo se hacen las cosas, y terminaron perdiendo 1000 millones de dólares.
0: Exacto. Carlos Pagni, en un muy breve audio de la editorial del lunes, dice, habría que ver quién ganó acá. Que es lo mismo que dice una economista del SEMA, que se llama, ¿cómo se llama? Que tuvo ayer.
5: Natalia
0: Botil, que dice, che, ¿quién ganó los 1000 palos? Averigüemos eso, porque ahí la justicia tiene que intervenir. Hay uno que pierde de este lado del mostrador por un negocio que muy poca gente hace, que es ese acuerdo de poner un precio máximo al oro a determinada fecha, y esos tipos ganaron 1000 palos. Miren cómo lo sugiere Pagni.
8: Otra nota al pie de página. Vamos a ver con qué banco se hizo esa operación de cobertura. Porque eso, eventualmente, en un gobierno muy identificado, donde sus principales protagonistas trabajaron en determinados bancos, puede dar motivo a otro escándalo.
0: Solo eso. O sea, laburaron para el JP Morgan. ¿No habrá ganado 1000 palos el JP Morgan con esto? ¿No habrá sido un regalito a sus ex empleadores, y algunos dicen actuales empleadores? ¿Por qué razón el titular del JP Morgan vino acá 2 días antes de las elecciones a respaldar a Milei? Con el titular y todo el board de no sé qué vinieron acá a respaldar a Milei. ¿No hay negocios involucrados que uno no conoce en todo esto? Dicho de otra manera, saquemos a De Pablo y a Grobo Copatel, que no quieren hacerse preguntas. ¿No hay preguntas para hacerse? Mínima pregunta, si che, 1000 palos, y uno dice, no, fíjate, hizo un buen gobierno, un buen negocio de gobierno, no mira el riesgo, flaco. Y no es que lo dice el ultraizquierdista de Tenemón, que no soy eso, digan lo que digan, Martín Redrado, o sea, el tipo que se atrincheró el Banco Central contra Cristina Kirchner para defender teóricamente la reserva del Banco Central, está diciendo, ahí hubo un error técnico y tienen que explicarlo. En el sector privado los echan a patadas. Mientras te dicen, ah, pero vos sos un boludo, te das cuenta que es buen negocio. Flaco, Martín Redrado dice, los echan a patadas. No lo dijo así, así lo diría yo. Escuchá un audio de Martín Redrado, escucha.
12: El error técnico que yo señalé, y acá digo, saquemos la política del lado, el error técnico que comete el Banco Central es cuando vende, o se llama técnicamente lanza, una opción call, que eso significa la obligación de vender oro a un precio predeterminado. Eso
4: y el precio del oro subió y al final terminó siendo un mal negocio, por el cual perdieron 1000 millones de dólares.
12: Exactamente. En esa operación de la venta del call, no en el put, sino en la venta del call, claro, en esa operación se perdieron 1000 millones de dólares, que no fue venta de oro, sino que el Banco Central puso los dólares contantes y sonantes, porque el mercado de opciones funciona por diferencia de precio. No es que se haya perdido el oro, pero en definitiva hubo que poner 1000 millones.
0: Que no nos sobran, por otra parte. En un segundo audio, Redrado dice, en el sector privado no siguen, a estos tipos los echan, escuchá.
12: Por supuesto que hay responsabilidades y sería muy importante que el Banco Central explique o explicite, ya sea Bueno, volvemos al tema del premio Nobel, ¿no? De Michael Woodford y la comunicación. ¿De qué manera y cuál fue el informe técnico sobre el cual se tomó la decisión de vender ese call a un precio que realmente no iba con las condiciones de mercado? Sería muy bueno que el Banco Central explicite sobre qué informe técnico, es decir, el presidente del Banco Central no puede tomar una decisión en el vacío, sino que debe haber recibido un informe técnico de la línea, del área de administración.
5: Bueno, ahí se tendría que hacer responsable, es un montón de plata.
12: Bueno, sin duda. Sí. Si uno pensara en que esa decisión se tomó en el sector privado, esa persona no estaría más.
0: Esa persona no estaría más. Lo echan a patadas en el culo. Así directamente a auxilio del sector privado si pierde la guita. Pero el sector privado no lo haría, porque defendía los intereses de su empleador. Acá es un empleado del Estado y la gran pregunta es si están defendiendo los intereses del Estado argentino o no. Por supuesto, si Grobo Copatel o De Pablo no quieren hacerse preguntas, la vida es mejor sin hacerse preguntas y poniendo sonrisita con sorna cada vez que alguien hace una pregunta. Bueno, el trabajo de otros es hacerse las preguntas. Hablando de sonrisita con sorna y de la gente que dice cosas que son increíbles. Hay un secretario de trabajo que se llama
5: Julio Cordero.
0: Exacto, Julio Cordero, que ya estuvo en el Congreso fundamentando el presupuesto.
5: Extechint,
0: mira. Balma, ¿vos preferís trabajar en blanco o preferís trabajar en negro? ¿Formal o informal? ¿Qué preferís? Así a ojo. Formal. Cualquiera prefiere formal. Cualquier persona normal en el mundo prefiere formal. ¿Por qué razón? Porque tenés vacaciones, porque tenés indemnización, porque tenés, es decir, todos los beneficios, porque si te enfermas te siguen pagando, etcétera, etcétera. Bueno, Julio Cordero dice que acá, desde que este gobierno está en el Ministerio de Trabajo, en la Casa Rosada, se perdieron 370.000 puestos de trabajo en blanco porque la gente quiere laburar en negro. Estoy convencido que no nos está tomando en joda, que los tipos se empiezan a explicar las barbaridades que están haciendo de esta manera. No quieren trabajar en blanco, esto es para una película realmente, es decir, son cosas que en unos años contemos esta historia, lo que pasa es que hay tanto que es para una película, que se impresiona, pero escuchá a Julio Cordero explicando que la gente labura en laburo informal porque quiere, escuchá.
13: No todo el mundo quiere trabajar en relación de dependencia con las obligaciones que la relación de dependencia conlleva. No todo el mundo quiere poner todo su tiempo a disposición de un empleador que lo dirige y que tiene una potestad sancionatoria por encima de lo que él pueda definir. Hay algunas personas que quieren ser autónomas. Hay algunas personas que quieren tener la libertad de contar con un trabajo por cuenta propia, sea como autónomo, sea como monotributista, sea con colaboradores.
0: Bueno, luego dijo que el salario promedio es de $1,500. Lo dijo de esta forma, escuchá.
13: Y hoy la gente puede convertir sus pesos en dólares de manera libre, absolutamente libre. Y esa conversión, cuando uno la mira y mira el desarrollo del salario promedio en la Argentina, ve que en noviembre del 2023, el promedio, yo no estoy diciendo si esto es mejor o peor, por favor, analícenlo ustedes, era de aproximadamente $500. Y hoy el promedio del salario en la Argentina es de $1,500, reales.
0: Luego dice que el empleo no da negativo. Ya el día anterior el secretario de Hacienda habría dicho que el empleo formal viene creciendo, cuando todos los datos oficiales dicen que viene cayendo y cayendo a niveles récords para cualquier gobierno. Ningún gobierno destruyó, en principio, con lo malos que fueron los últimos tres gobiernos de Argentina, ninguno destruyó el trabajo en blanco. Este es el único. El de Alberto Fernández creo que subieron 200.000 puestos de trabajo en blanco con pandemia incluida. En este cayeron 377.000. Hasta el día de hoy todavía no terminó y cada mes se suman 10.000 más. Pero para él no da negativo el empleo. Escucha.
13: Cuando uno incorpora 950.000 puestos de trabajo que estaban fuera del mundo del trabajo porque estaban en el potenciar trabajo, eso representa un 3,7% de desocupación. Ese 3,7% de desocupación que se incorpora genera un nivel de actividad que es muchísimo mayor. Vuelvo a repetir, si hay más gente buscando trabajo que antes no buscaba porque eran desocupados y ahora los busca, no da negativo, no da negativo. Y empezamos con un 7,5 y ahora está en un 7,9, no da negativo. Calculen, simplemente es así.
0: A ver, yo he dedicado mucho esfuerzo a rebatir cifra por cifra cada cosa que ellos dicen, de cada que el crecimiento, que esto, que lo otro. No, esta vez no lo voy a hacer, simplemente me interesa reflejar qué es lo que ellos dicen que pasa y en todo caso contrastarlo. Lo que vas a ver ahora es una escena nuestra de casi todos los días. Casi todos los días pasa que alguna empresa ofrece puestos de trabajo, poquitos, y gente va a buscarla, mucha. Entonces, así de memoria, y ya son tantos que se me pierdan, cola en Mar del Plata, cola eterna en Mar del Plata, porque una empresa de shows, nada, habilitó creo que 60 puestos de trabajo, había 5.000 personas. Cola en Berazategui, porque un líder de una banda de cumbia se quedó sin trabajo, porque la banda de cumbia ya no tiene fiesta, porque hay malaria. Entonces el tipo puso un restaurante para de qué vivir, le dio bola en las redes, 12 puestos de trabajo, un palo de promedio, no dos palos 300, 12 horas de trabajo diario 6 veces a la semana, eso es lo que ofrecía, y había 5.000 personas haciendo cola, o 3.000, no sé qué, por la fuente de trabajo. Cola en Córdoba, ya no me acuerdo qué era la empresa, pero recorría 12 cuadras la cola en Córdoba, era realmente muy muy desgarrador. Cola en Guernica con un mayorista, en Moreno con un frigorífico, en Moreno otra vez esta semana, no me acuerdo por qué era, ayer se repitió en Lanús. En Lanús, una óptica ofrecía un puesto de trabajo. Y lo que estás viendo, los que están viendo YouTube, ven una cola que recorre varias cuadras por un puesto de trabajo. ¿Dónde está en el cerebro de Cordera esa gente o de Cordero? No se entiende. Testimonios. Escuchá el testimonio de una de las personas en la cola. Escuchá.
14: El trabajo informal es algo negativo porque, por
15: no
14: ejemplo,
15: está bueno,
14: vos,
15: claro. Porque no tenés aportes, no tenés obra social. No,
14: y si quieren, mañana, chao.
15: Chao, tal cual.
14: ¿Cuál sería tu expectativa salarial?
15: Y yo creo que por lo menos, la verdad estoy, como hace tanto que no estoy laburando, no sé cómo están los sueldos, sí. Pero 1.500.000, ponele como para sobrevivir.
14: Sería para sobrevivir. Uh-huh. Y claro. Hay muchos que igualmente ofrecen 800.000, ¿agarrarías?
15: Hoy lo agarro igual.
0: Hoy lo agarro igual, pero si el promedio es 2.300.000, $1.500, dice el secretario de trabajo. ¿Por qué esta mujer se ve que le gusta laburar informal y por menos plata de lo que gana el resto de la gente? Otro de los testimonios, escuchá.
16: Estoy buscando trabajo ya hace un montón, hace como 2 años estoy buscando trabajo, algo fijo, y algunos trabajos probás, o tienen 11 horas de trabajo. Uno fui a ver y era eso, era $500.000 en negro, y encima estabas horas y horas, y es como que, nada, hay gente que capaz está peor y lo acepta igual, pero son condiciones, son un desastre. Siempre suelen ser call center. Sí. Sí, lo que más te toman entrevistas si no tenés una experiencia buena es call center.
0: Mientras ustedes, la gente que está escuchando radio, está escuchando los testimonios, la cámara, lo que estamos poniendo al aire, es el largo de la cola por un puesto de trabajo. No termina nunca. Otro testimonio, escuchá.
17: Por eso es ya que...
14: Siempre el trabajo informal... Negativo, porque por ejemplo...
15: Bueno, porque no tenés aportes, no tenés obra social... No,
14: y si quieren, mañana, chao.
15: Chao, tal cual.
14: ¿Cuál sería tu expectativa salarial?
15: Y yo creo que por lo menos, la verdad estoy, como hace tanto que no estoy laburando, no sé cómo están los sueldos, sí. Pero 1.500.000, ponele, como para sobrevivir.
14: Sería para sobrevivir. Y hay muchos que igualmente...
0: Muy bien, este ya lo pasamos, con lo cual está repetido, no es necesario pasarlo dos veces. A ver, dos cosas para terminar. Una, me interesó mucho una nota que sacó New York Times sobre la situación, el estado de salud del Papa, porque es una nota muy abarcativa que cuenta no solamente del Papa, sino cómo está la lucha contra el cáncer de pulmón. Y entonces te da una información sobre qué pasa, por qué el Papa tiene posibilidades muy fuertes de sobrevivir y sobrevivir con un buen estilo de vida. Y ese contexto te permite ver el avance de la ciencia. Dice así, el cáncer de pulmón sigue siendo una de las principales causas de muerte por cáncer, pero esa tasa es la mitad de lo que era en la década del 90, en parte porque los tratamientos de reciente desarrollo están dando resultado. En cierto modo, el Papa León XIV puede tener suerte de que le diagnosticaran cáncer de pulmón ahora y no, digamos, hace 6 años. Es que los tratamientos han cambiado tanto, según los especialistas, que los de antes son casi irreconocibles. Según Fulana de Tal, directora ejecutiva del Instituto Parker, para muchos pacientes el cáncer de pulmón ya no es el diagnóstico terrible que era en el pasado. Creo que mucha gente tiene esa reacción instintiva sobre el cáncer de pulmón, que puede ser rápidamente mortal, pero eso está un poco desactualizado, especialmente si se detecta a tiempo. Se trata de un paradigma completamente nuevo en el cáncer de pulmón y los pacientes viven mucho más tiempo y las tasas de curación son más altas que hace 10 o 20 años. El cáncer de pulmón, dice la nota, sigue siendo la principal causa de muerte por cáncer tanto en hombres como en mujeres, cobrándose la vida de más de 124.000 estadounidenses cada año. Sin embargo, la tasa de mortalidad es la mitad de la que era en la década del 90, en parte porque menos personas fuman, miren esto, menos personas fuman, pero también porque los tratamientos de reciente desarrollo están dando resultados. El cáncer de Papa León XIV, está mal acá, un adenocarcinoma, fue descubierto durante un examen médico de rutina. Los médicos del Papa le extirparon un lóbulo del pulmón el martes y están realizando pruebas adicionales para determinar qué tratamientos adicionales, si los hubiera, son necesarios. Según el doctor Robert Merritt, cirujano torácico del Centro Médico Wexner, bla, bla, bla, el hecho de que el Papa se le ofreciera la cirugía como tratamiento principal indica que lo más probable es que el tumor estuviera en una etapa temprana, que se detectara precozmente y que fuera completamente extirpable mediante cirugía. Esto significa, añadió, que en la mayoría de los casos existe una probabilidad razonable de que se produzca una curación completa. Sin embargo, es casi seguro que los médicos del Papa le realizarán pruebas genéticas a su tumor y en ese momento, según los médicos, sus tratamientos y pronósticos formarán parte del nuevo panorama de la terapia contra el cáncer del pulmón. Y después, bueno, sigue describiendo cómo viene cómo sería la terapia, etcétera, etcétera, pero muestra, dice, el riesgo de recurrencia, si recibe quimioterapia, disminuye del 40% al 30%. Que le hayan extirpado el tumor significa que muy probablemente se lo extirparon completo. No sé, me encantó la nota porque muestra un avance en la humanidad que es increíble. Son miles de años de investigación para llegar a estas cosas que se están haciendo y cómo durante toda nuestra vida el cáncer, cuando decían tenés un tumor, era una sentencia y ahora es una pelea que muy probablemente ganes. Se sufre como un perro, ¿eh? No es que es tan sencillo, pero que puede pasar. Y lo último, y ahí sí terminamos, tiene que ver con algo, el gobierno, sobre todo un sector del gobierno, pero ahí está muy metido Santiago Caputo, el asesor de en las sombras de Milei, que está muy muy muy expresivo en las redes, y hay que seguirlo porque son niveles de construcción mental realmente raros. Pero una de las fijaciones de esta gente, y es un problema de una discusión en todo el mundo occidental, son los musulmanes. Los tipos odian a los musulmanes. Vos decís a los musulmanes que pusieron, que derribaron las torres gemelas. No, a todos los musulmanes. Musulmán que hay, son 1.000 millones, ¿eh? Hay que odiar a mucha gente. Porque dicen que los musulmanes son todos violadores, asesinos, abusadores de niños, etc. María O'Donnell me contaba, lo contó al aire también, que como ella dijo, esto es un disparate, porque no es un disparate, y contó una nota de la revista The Economist diciendo que la inmigración musulmana no trajo inicialmente problemas a Europa, pero la campaña de la ultraderecha contra la población musulmana ha generado tal nivel de odio que ahora sí hay problemas. Y el problema tiene que ver con la conflictividad que hay alrededor de este tema, donde se dice cualquier cosa. Entonces, alguna gente sostiene que el Reino Unido ya es una república islámica. Por ejemplo, Santiago Caputo en estos días creo que tuiteó de que las Malvinas no pueden ser británicas porque es poner una cuña islámica en el hemisferio sur. Claro, a uno le gana de explicar que no es así, que Gran Bretaña es un país laico, que tiene, como la Argentina, que tiene comunidades de distintas creencias religiosas y que conviven bastante en paz. Pero claro, es discutir, ¿cómo discutías con un nazi en la década del 30, antes de que mataran judíos? Porque nunca sabés que termines. ¿Qué le decís? Mirá, los judíos no es eso que vos decís, no violan niños, no se meten acá para dominar el mundo, no quieren dominar el mundo, qué sé yo. Hay judíos así, judíos asá, musulmanes así, musulmanes asá, católicos así, católicos asá. ¿Cómo discutías con alguien? Dice, no, porque los judíos... Y te juntaban datos, algunos ciertos, algunos falsos, de judíos que hacían cosas horribles. Bueno, eso están haciendo estos tipos. Pero hay veces que los razonamientos llegan a niveles que son... te juro que si no fuera que están enmarcados en un problema serio del mundo occidental y que muy incluidos, insertados en esquemas de poder que son ratificados democráticamente, yo me reiría carcajada de la brutalidad que dice. Es un grupo de borrachos ignorantes diciendo barbaridades. En el streaming oficialista, al que va permanentemente Luis Caputo y Milei cada tanto, Ayer hubo una discusión, una charla sobre lo que son los musulmanes, que te juro que ponerle la palabra judío y vas a ver lo grave que es esto. Claro, si no fueran tan importantes dentro del poder, sería gracioso, pero son importantes. Igual tiene su gracia, porque, a ver, Benny Hill, Casero en su mejor momento, Capusotto, no hubiera llegado a tanto. Escucha esto, porque yo realmente estoy muy sorprendido. Escucha.
18: No hay que entregar el ano al país árabe de Inglaterra.
19: Impresionante, boludo. Ayer veía las cifras en Londres. La mitad de la población no es británica ya. Y por el 50, solamente el 50% son británicos.
18: Ey, están
19: en
18: a
19: la
18: un
19: ciudad
18: año,
19: de Londres.
18: Están a un año o dos máximo de ser una teocracia ya. Ya está.
19: Sí, boludo, sí.
18: O sea, cuando te des cuenta, van a estar entrando y pelándose
20: directamente
18: la reina.
20: En un punto de no retorno. O sea, es, de acá para adelante es todo para peor.
18: Es que, objetivamente hablando, no tenés forma de parar eso. La gente esta está configurada mentalmente para reproducirse como animales a edades muy tempranas y fomentan violación, todo. Son literalmente monos.
19: De forma muy endogámica, viste que hay muchos chicos con caras raras.
18: Sí, por eso tienen.
19: Es endogamia pura.
18: Y bueno, por eso son este, tienen dioses con cuatro brazos en la India, esa cosa rara también. Ah.
0: ¿Qué? No, vos imagínate un musulmán escuchando esto.
5: Bueno, los, o sea, Menem.
0: Bueno, entre otros, pero hay una comunidad musulmana muy importante acá. O sea, se están tolerando niveles de racismo que son muy, muy graves.
5: Impresionante.
0: Si vas a juzgar a gente por la cara rara, empecemos por el presidente. Yo no juzgo por eso. La verdad que yo también tengo cara rara. iba a agregar un dato.
5: No,
0: pero,
5: y si tu problema, porque dice, ya no hay británicos. Es un gobierno que quiere vender la ciudadanía argentina, está proponiendo vender la ciudadanía argentina por $350,000. O sea, es todo un delirio.
0: Ahora, este delirio, acá es este grupo de pánfilos, muy vinculados a Milei. Milei retuitea a veces a los pánfilos, hablando de estas barbaridades. En Europa es un tema central, y estas cosas que se dicen todo el tiempo. Vos volvés a la década del 30, en el siglo pasado, estas cosas se decían de los judíos. Igual, caras deformes, narices pronunciadas, barbas espantosas, sucios, violan niños, todo el tiempo se decía esto. Es casi, le cambiás la palabra judío por inmigrante o por musulmán, es exactamente el mismo tipo de cerebro, la misma construcción. Son nazis. Si no son nazis es porque la gente no quiere que sean nazis, porque no están dispuestos a acompañar. Hay cosas que los emparentan mucho, por supuesto que sí. 9:20, se enojan después, pero es así. ¿Qué va a ser? Es así. Es lo que son. 9:20, señoras y señores, es el momento que ya mi seguridad te cuenta la temperatura. Te regala la primera canción de la mañana. Y yo me sigo pensando que hay gente en este estudio que quiere que gane el Flamengo. Mientras vos decís
4: sí,
0: eso,
4: no lo olvidamos.
0: Este estudio y detrás del video también. Hay dos. Uno que me ponía canciones,
5: no,
0: de Brasil.
5: Me escribió Miriam Bregman muy enojada y dice: Lula es del Corinthians. Dejen de desinformar.
0: Aquí ya le ganamos, además. Aquí ya le ganamos, exactamente.
4: 15 grados 5 décimas la temperatura hasta ahora. 92% la humedad. El cielo está cubierto con llovizna. Va a estar así durante toda la jornada. Con tormentas fuertes hacia la tarde, con una máxima de 19 grados y chaparrones hacia la noche. Vos decís, mañana viernes, es viernes, último de la semana, dame un solcito. Bueno, no te lo puedo prometer porque
18: no
4: tenés mañana.
18: Paz.
4: Y bueno, mañana viernes el Servicio Meteorológico Nacional anuncia otro día inestable, con lluvias aisladas de madrugada, lloviznas durante la mañana, chaparrones durante la tarde, pero la buena es que hacia la noche parece que disminuye la probabilidad de precipitaciones para tener el cielo mayormente nublado, en ese caso una máxima de 18 para el viernes, y el sábado de a poco empieza a mejorar. No hay pronóstico de lluvia,
18: el
4: cielo, y bueno, fíjate, después de tantos días grises, ¿no? El cielo mayormente nublado, para el sábado una mínima de 10, una máxima de 16, y el domingo tal vez un poquito más frío, una mínima de 9, con una máxima de 16, ahí sí el cielo parcialmente nublado, así que vamos a festejar el domingo y vamos a esperarlo con muchas ganas de que llegue. ¿Algo para decir?
0: No. Nada.
4: Entonces, avanzamos entonces con la primera canción de este día, porque el día gris está, viste, para un tema muy lindo,
0: muy bueno.
4: un clásico de bajo fondo, junto a Gustavo Cerati. Una canción que se llama El Mareo, y así entonces, de a poquito, despacito, comenzamos esta mañana de este día jueves y te acompañamos como siempre hasta el mediodía en Radio con Vos, y de esta forma te decimos bienvenido y bienvenida.

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0: temperatura, la próxima para 19 grados.
1: ¿Tienes algo para decir?
0: Claro, eso debe decir lento, porque el fin de semana es el Día de la Madre, el domingo, entonces me importa demasiado.
2: ¡Ay, qué emoción! Ajá.
1: ¡Cierto!
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1: Muy bien, 9:31 minutos de la mañana. Vos sabés que ayer estaba en un lugar eligiendo regalitos que nada que ver con esto.
0: O sea, para otra persona, para otra cosa.
1: No digo nada.
2: ¿Para qué? ¿Para nosotras?
1: ¿Qué te anota vos?
0: Bueno, capaz, el Día de la Madre.
3: Qué bueno que hayas pensado en tanta anticipación en mi cumpleaños.
2: Sí, cierto. Bueno, ¿por el Día de la Madre nos traes algo a nosotras?
1: Bueno, cuestión es que escucho que una de las mujeres que estaban vendiendo en el negocio le dice a otra, no sé qué hacer con mi hijo, el boletín vino horrible, dice que no se concentra, creo que no se concentra. Entonces le dije, me metí.
3: Claro, se mintió.
2: O sea, ¿por qué?
0: Sentiste que era tu tema.
3: Dijiste, ahora, claro, de vez en cuando en el radio con vos escuchanos que no tocamos el tema.
1: Entonces le digo, escúchame, en mi boletín decía lo mismo, que yo no me concentraba en casa y más o menos me fui.
3: Y ahí nomás la mujer dijo, cerrá el local, vámonos todos.
1: Entonces me empezó a decir no, y me empezó a contar que tomó algo de alcohol y que eso, y yo le decía, mirá, los chicos exploran, no le rompa los huevos, ojalá alguien me hubiera explicado a mí esto.
3: Claro. ¿Cuántos años tiene el nene? ¿Y cuántos años repitió?
0: ¿Se quedó tranquila con el consejo? No, claro.
3: ¿Sabe cuánto es 2 más 2? Porque sabe cuánto es 2 más 2, por lo menos tenemos una base para empezar.
2: A mí me hace lo mismo, me graba audios de que no me preocupe, por mi nene. Él es como que va llevando paz a los padres de adolescentes.
1: A los padres del mundo.
2: Está bien, pero...
1: En un ratito
3: te voy a demostrar por qué para mí esa teoría es...
2: Mira, el boletín de mi nene vino y dice... No regular en todas las materias, entonces no puedo ver cómo le está yendo.
1: O sea, tienes que rendir todas a fin de año.
3: Sí.
2: Me dijo que no, pero no entendí.
1: Está mintiendo.
3: No regular es eso. A fin de año tenés
2: no,
3: que
2: rendir. No, no creo.
3: Sí, no tenés.
2: Me dijo que no. Bueno. Me dijo, es este bimestre, el que viene, levanto. Pero quiero saber cómo te está yendo, no aparece.
0: Los anteriores.
2: Que no aparece por la sanción, pero no pasa nada, me dijo.
3: No.
2: Y me pidió... Claro.

0: pidió la
1: es solicitud. Raro que vos no vayas a pedir a, claro, al colegio, che, me mostrás los boletines anteriores, cómo es la situación.
0: Me mandó, no, me dijo que está todo bien y me mandó como una solicitud para ir hoy a una
1: vos,
0: fiesta.
1: Pero perdón, vos fuiste hija. Vos fuiste hija. Sí. Con lo cual, cuando nosotros éramos.
0: En mi época podías ocultar el boletín, era como.
2: Pero no, a tu...
0: ¿A tu qué?
2: A tu marido, a tu papá le importaba un pito, como a vos.
0: Claro, entonces, o sea, en casa no importaba mucho y además era analógico, era otra cosa. Ahora podés ver online el boletín del nene y a mí no me deja. Y después, seguido de eso, mandó...

0: la vamos a repudrir.
1: Es que ¿puedo ir?
0: Si hace eso, flaco,
1: no.
0: Anda. Ahora, si hace,
1: es que le dije que no,
0: si,
1: así.
0: Si escribe así, no, no va.
1: Dice, estoy dispuesto a responder cualquier consulta que tengan. Ah, dice, al final, y
2: es un
1: por
2: digno
1: supuesto,
2: hijo. Digno hijo de su madre.
1: Y le dije que sí. Le dijiste que sí. Y güey, ¿qué le vas a decir?
3: Un rato.
2: Claro, si con esa autoridad, ¿qué crees que se enderece el chico?
1: Imagínate, yo me acosté a las 3 de la mañana.
2: Si no hay nada grave, los chicos se enderezan, anda, la vida es así. Nadie es perfecto, va a andar, qué sé yo.
0: A mí no me llevaron de vacaciones y fue efectivo.
1: Pero pará, si te viene el boletín que dice no regular, no regular, vos no lo dejás ir hoy a la fiesta de
0: grabar. Yo te digo lo que pasó en mi caso. Primer año yo me llevé de.
1: Pero
0: nueve,
1: vos,
0: creo, siete.
1: Pero tus padres.
0: Mis padres, ¿qué?
1: Vos lo dejarías
0: no,
1: a mí.
0: De vacaciones. No, pero no me da vacaciones, para ir a lo del abuelo.
1: Una maldad,
0: fue
1: no,
0: genial.
1: No, no puedo hacer
0: pero
1: eso.
0: Pero bueno, ellos se fueron a Mar del Plata y yo me quedé acá jugando al fútbol.
1: O sea, vos no le darías.
0: Mi abuelo me dejaba ir al club a jugar al fútbol todos los días. Igual, pero bueno. Pero al año siguiente me dijeron, mirá que si te volvés a llevar esa misma cantidad de materia, tampoco vas a ir a conocer el mar.
1: Ay, jamás.
0: Con lo cual me llevé, creo que 4, y rendí 2 bien para poder.
1: ¿Vos decís que no lo estoy castigando lo suficiente?
0: No, digo que a veces.
1: Ya compró la entrada.
0: Digo que a veces los premios y castigos sirven. Digo que a veces los premios y castigos sirven.
1: Ya tiene la entrada, van los amigos.
0: Yo no, una fiesta sí, pero.
2: Mi mujer me dice.
0: Yo me pondría un poco más de límite.
2: Vos vas por los shoppings haciendo el piripipí, me decía mi mujer.
0: Claro.
1: Sí, pero más, sí, más paternal, sí, es más humanitario.
2: Paternal. Yo me imaginaba a la chica yéndole a decir al marido, no sabes, mira, tenemos.
1: Se metió.
3: Dijo que no me preocupe, que está todo bien.
0: Y el marido diciendo, por suerte yo escucho a Majú.
1: Pero pará, yo quiero.
0: Por suerte yo escucho a Leuco.
1: No, yo quiero decirle que no es siempre así. Hay chicos que son un quilombo, mira a mis hermanos, o sea, no es
2: bueno,
1: así.
2: Bueno, lo que pasa es que hay familias y familias. Tu familia no es un parámetro para medir.
1: Bueno, por
2: quién
1: eso.
2: Es un quilombo.
1: Vos te vas a hacer la tuya, que son todos un amor y
2: no,
1: gente ubicadísima.
2: He visto un montón de chicos que andan a los 15 tambaleando y después, no sé cómo, empiezan a andar.
1: Sí, igual. También puede no andar, ¿eh?
2: Puede, pero
1: ¿qué decir? Ahí va. Charles dice: todo va a estar bien. Los niños crecen y luego encauzan su vida. También puedes mirar mi familia.
2: 36 minutos pasaron de las 9 de la mañana, señoras y señores. No sé qué iba a demostrar Gustavo en su columna, pero así sí. Vamos, la columna de Gustavo Gravia.
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0: Bueno, empezamos por el mundo del deporte y después vamos hacia los informes que siempre con mucha. Yo os agradezco mucho a los chicos de Argentinos por la Educación que lo mandan regularmente sobre lo que ellos van viendo de la educación argentina, en particular de la educación argentina, y después, como en este caso, una comparativa con otros países de Latinoamérica, que a mí me resultó específicamente interesante esta, porque me parece que. A ver, yo entiendo que cuando te dicen que fue el último, ¿te acuerdas la última discusión que tuvimos? No, pero te decían, nosotros apostamos a tener a los chicos en las aulas y por eso bajó el rendimiento académico. Bueno, tomaron eso, los Argentinos por la Educación, y fueron a ver qué pasaba de niveles de cobertura y cómo le iba a los otros países latinoamericanos. Lo vamos a charlar en un ratito. Primero voy a lo deportivo. A lo deportivo. River ayer empató con Sarmiento de Junín. River juega mal. Digo, River viene jugando mal hace mucho tiempo. Jugaba mal con Coudet. Jugaba mal con Gallardo cuando volvió. Jugaba mal con Coudet cuando se tomó a cargo. Más allá de que Coudet haya llegado a una final de un torneo. Ese equipo jugaba mal, el que pierde la final con Belgrano. Ni que hablar lo mal que jugaba el equipo. Cuando comienza este torneo que produce el despido de Coudet, River decide que el técnico sea Marcelo Escudero, que es el técnico de la reserva, pero Escudero no tenía espalda, entonces eligieron a Poncio, que estaba ahí como parte de lo que es el staff técnico, por decirlo de alguna manera, de River, junto con Francesco. Eligió a Garrabo, que si tenés espalda y tenés el título de técnico, aun cuando yo creo que es Escudero, por lo que se ve en los partidos, el que habla bastante más con Poncio. River juega mal, lo venimos diciendo hace rato, y cuando perdió con Huracán, yo dije, che, perdió con Huracán, está bien, quizá no mereció perder ese partido, pero River podía perder con cualquiera, pues jugaba mal. Y a falta de 3 fechas, River está afuera de los... Ya no es que no pelea la tabla anual, para mí ya no llega a meterse, a ganar la tabla anual. Yo creo que no llega. Hay algunos que dicen, no, pero matemáticamente, bueno, yo creo que no llega. Pero hoy a 3 fechas del final no está ni siquiera clasificando los playoffs. Un equipo que tiene a Correa,
2: tremendo,
0: a Armada,
2: tremendo,
0: a Otamendi, a Montiel, a Culia, a Andrada, Driussi, y podemos seguir nombrando jugadores que ha traído River.

0: no está entre los 8 primeros de su grupo, porque no es entre los 8 primeros de los 30. No está entre los 8 primeros de su grupo. Es decir, hay 16 equipos, 17 equipos grandes. River está 18 en una tabla de 30. Hermano, ¿qué problema tenés si sos River? Que encima...
1: Me van a decir algo. Estudiantes le pasa lo mismo, pero con la diferencia que está jugando 4 copas.
0: Está jugando un montón de torneos y no tiene el plantel que tiene River.
1: Eso además. Digo, pero no, pero con el plantel que tiene debería estar cuarto, tercero.
0: Bien, bueno, tiene un buen plantel, ahí. Pero no tiene el plantel que tiene River. Y River está jugando solo el torneo local, con lo cual... ¿Cómo no te da con esa calidad de
1: jugadores? Para estar tranquilo entre el tercero,
0: cuarto. Yo no digo que tenés que golear a todos los que están enfrente, pero le ganás a un descendido estudiante de Río Cuarto 1-0 de local. Le empatás de visitante a Sarmiento 1-1. Digo, y le creás 3-4 jugadas de gol en todo el partido con la calidad de jugadores que vos tenés. Y sufrís además en defensa. ¿Qué sé yo? Es raro, veremos qué es lo que ocurre hoy. El único equipo, y decilo con orgullo, Ernesto, que está en Copa Libertadores argentino, va a jugar contra
1: el Flamengo.
0: Ese es el partido de las 9:30 de la noche, para quienes quieran verlo. El partido obviamente se transmite por TV abierta también,
1: porque por Telefe.
0: Sí, lo da el cable. Lo da el cable sin pago adicional, la Copa Libertadores se ve sin pago adicional, pero también lo da, para el que quiera verlo por TV abierta, también lo da Telefe. Bien, salimos entonces de esta cuestión que tiene que ver con el deporte y nos metemos en este informe que me mandaron el martes, pero que estaba embargado hasta hoy, del Observatorio de Argentinos por la Educación. Este informe lo hicieron Martín Nistal y Lucía Vallejo. Y tomaron eso, tomaron la discusión que se dio en el último tiempo, entre los que decíamos, che, la calidad viene perdiendo, vos vas viendo las pruebas PISA, todas las pruebas aprender acá, yo, sí, pero la educación argentina viene perdiendo lugares en forma consecuente. ¿Y qué te responde el otro lado? Mirá cómo incluimos gente. Mirá, es mejor tener a los chicos adentro de las aulas que afuera. Yo esto lo hemos discutido, yo lo he discutido con Filmu, con Sileoni. Es patear la pelota para adelante, porque si los chicos salen sin los saberes, está bien, hoy lo tenés adentro. Cuando salen del secundario sin haber aprendido nada, para mí la base igual está en el colegio primario, pero no importa, es una discusión distinta. Van a salir a la intemperie, igual que como... Con la única diferencia, salen a la intemperie 3 años más tarde, o si no salen con los saberes. Pero bueno, era una discusión a la cual estas dos especialistas, investigadores, dijeron, vamos a ponerle a esta discusión números, vamos a empezar a ver números sobre esa discusión. Y es cierto, Argentina tiene la segunda tasa de asistencia escolar más alta de la región, que es el 97%.
1: Estamos hablando de escuela secundaria, ¿no?
0: Estamos hablando de escuela secundaria, chicos entre 15 y 16 años. El informe dice, che, solamente llegan en tiempo y forma a ese momento 19 de cada 100 chicos. 19 de cada 100 chicos. Después te voy a mostrar cómo venía antes la cuestión para ver que la calidad educativa claramente se fue deteriorando. Pues si vos antes tenías que 19 llegaban, tenías más gente que llegaba a tercer año en tiempo y forma y con los saberes más o menos aprendidos y estás bajando, algo tiene que estar ocurriendo. ¿Qué hicieron entonces? Dijeron, bueno, vamos a ver las tasas de inclusión.
1: Ahí se ve.
0: Ahora te lo voy a contar. Pero lo más interesante es que han puesto las tasas de inclusión, las han comparado con el rendimiento educativo, la tasa de inclusión de cada país, y con el producto per cápita. Porque está claro que Argentina quizás no se puede comparar con países desarrollados de Europa, pero sí te puedes comparar con países más o menos similares. Y cuando vos decís, bueno, a ver cómo es la comparación, por ejemplo, con Perú, la hicieron. La comparación con Colombia, la hicieron. Y la verdad es que en Colombia o en Perú hay más pobreza que en Argentina. Hay un producto per cápita peor que en la Argentina, aun cuando el producto per cápita, yo tengo mis discusiones sobre cómo se mide, porque bueno, te dicen, bueno, es tanto el producto per cápita, vos decís, es como cuando te dicen, comen un pollo por persona y vos comiste 2 y yo 0, pero más o menos, de cualquier manera,
1: igual es una referencia,
0: una radiografía del país. Vamos a ver primero las tasas de inclusión que hay en los países analizados de Latinoamérica, son... 1, 2, 3, 4, 5, 6, 7, 8, analizaron 9 países de Latinoamérica. Uh-huh. Y vamos a ver, a partir de ahí, después rendimientos educativos, para ver si es verdad que la inclusión de tantos chicos hizo que mermara la calidad educativa o simplemente se trata, además, de que algo está fallando en la manera en que se enseña o se aprende en nuestro país. Mira, era el gráfico que habían puesto antes, para los que están mirando YouTube, se puede ver. Chile tiene un 99% de inclusión. Tomaron gráficos de 2009 a 2025, de los últimos 16 años, ¿sí? Tomaron desde la prueba PISA de 2009 hasta la prueba PISA de 2025. Argentina, en la primera prueba PISA, tenía una tasa de inclusión del 90%, ¿sí? Y ahora subió al 97%. Chile la tenía en 94%, fue al 99%, y después vas a ver, por ejemplo, Brasil tiene una tasa de inclusión del 96%. Me interesó mucho Brasil y Perú. ¿Por qué? Porque tienen tasas de 96% de cobertura, casi como la tasa argentina, de inclusión de gente, partiendo de lugares por debajo de la Argentina en 2009. Mirá el caso de Perú. Si Perú saltó del 84 al 96 y Argentina saltó del 90 al 97, vos decís, bueno, si fuera solamente el tema de la inclusión, Perú tendría que estar peor que nosotros. En aprendizaje de saberes para los chicos de 15 años. Remarco esto por los gráficos que te voy a mostrar después. Uruguay también tiene una tasa de inclusión del 96%. Por eso te estoy marcando los países que tienen tasas de inclusiones similares. Después te vas a Paraguay, Ecuador, que tienen tasas de inclusiones más bajas, y la calidad educativa vas a ver que no va a tener que ver con esa tasa de inclusión más baja, porque les va peor. Y Colombia tiene una tasa de inclusión de 88 y México del 79. Bueno, vamos a ver qué es lo que ocurrió. Después ellos ponen un gráfico de cuánto es el PBI per cápita y la tasa de pobreza de cada país. Argentina, que estaba tercera en 2009 en aprendizaje educativo de los chicos, y que 26 de cada 100 chicos llegaba con los saberes aprendidos en 2009 a tercer año del secundario, ahora pasó a estar séptima.
1: Y bajó de 26 a 19.
0: A eso que estás viendo, ese gráfico que están viendo YouTube, es el PBI per cápita con la tasa de pobreza de cada país. Argentina tiene una tasa de pobreza de 15 y un PBI per cápita de 32.500.
1: ¿Qué tasa de pobreza de 15?
0: Bueno, eso es lo que pusieron.
1: Deben estar homogeneizando con una canasta,
0: uniforme de todos los países. Pero vamos a ver qué es lo que ocurrió entre 2009 y 2015, porque Argentina en 2009 estaba tercera, llegaba el 26% de los alumnos a esa situación. Tenés Chile tiene una tasa de cobertura alta, ya dijimos, está en el 99% de cobertura y tiene el 40%, y tenían el 40% de sus alumnos que llegaban en tiempo y forma. En 2025 Chile bajó también, bajó, pero no tanto como Argentina. Se estaba primero en 2009, estuvo primero en todas las pruebas PISA Chile hasta la de 2025, que baja al segundo lugar. Uruguay, que estaba segundo en 2009 y se mantuvo así, lo pasa a Chile. Pero lo de Uruguay es muy interesante, porque Uruguay sube el nivel de los alumnos. Si vos comparás cómo estaban los chicos uruguayos en 2009, el 33% podía acceder al nivel requerido para tercer año.
1: ¿Y ahora?
0: Ahora está en el 35%, con lo cual subió su
1: tasa. ¿Y Argentina el 19?
0: Argentina, que estaba en el tercer puesto en 2009, tercer puesto que mantiene en el 2012, aún con una baja del 3%, se va muy para abajo a partir del 2018. 2018 pasa hasta quinto con la misma tasa de aprendizaje. Lo que pasa es que empiezan a subir los otros. México, por ejemplo, que estaba con una tasa del 23, termina teniendo en 2018 una tasa del 29. Entonces vos decís, che, pero ¿cómo hicieron para subir? Mientras vos vas viendo los gráficos.
1: La curva de Argentina a lo largo de estos años estaba en 26.
0: En 26 en 2009, 23 en 2012, 23 en 2018, 22 en 2022 y baja al 19% en 2025. Y cuando lo empezás a comparar con Perú y con Colombia, digo, Colombia es más o menos por cantidad de población. A mí me parece que Colombia es un país, en línea general, es un poco más pobre que la Argentina, que hemos tenido la suerte de recorrer como turista siempre, Colombia. Bueno, ves que hay lugares como donde la pobreza que uno ve en la Argentina está más extendida. Pero no importa, pero la cantidad de población es más o menos similar. Es un país que podríamos comparar. Colombia estaba en 2009 con una tasa, estaba en el quinto puesto con la misma tasa que Argentina,

0: y se fue para arriba. En 2025 lo pasó a Argentina. Entonces decís, bueno, sí, pero estamos comparando lo mismo. Y lo que teníamos nosotros, o Argentina, o por lo menos quizás era la fantasía nuestra, es que nosotros éramos los más ilustrados del continente. Éramos los que los que realmente teníamos una gran tasa de alfabetización, una gran tasa de comprensión de texto. No sé, y si vas a Perú, que esto es lo más llamativo, si vas a Perú, Perú estaba último en 2009. Y en 2023 está cuarto. Le sacó 3 posiciones a la Argentina. Y no lo pongo en competencia, y no lo estoy tratando de poner en una competencia deportiva, sino en una competencia de aprendizaje. Y lo último, y listo. Brasil, que estaba abajo, sube un poco y quizás tiene que ver con lo que hablamos en su momento de cómo cambiaron a partir de el experimento que hicieron en el estado de Ceará y cómo Lula toma a esa gente y la lleva al Ministerio de Educación y llevan adelante una política distinta a la que venían llevando hasta ese momento. Yo no lo sé, no soy especialista en educación, lo digo siempre, me parece que algo le está pasando a la educación argentina para que veamos que en pruebas estandarizadas iguales en todos los países, Argentina decrezca mientras los otros países o se mantienen o suben.
1: No, a ver, lo que voy a incorporar como elemento no tiene nada que, no desmiente para nada lo que vos decís por el tema de fechas. Yo cuando escucho estos debates, que los escucho como muy interesado, pero muy desde afuera, porque estoy mirando otras cosas, lo más convincente que me resultó respecto al tema de la inclusión no desmiente para nada lo tuyo, que dice que hubo un proceso previo a esto que vos describís, donde la Argentina hizo una revolución en el sentido de contratar más docentes, construir más escuelas, etc., y que del 30%, antes a la secundaria iba solo la clase media, y de ese 30%, bueno, se incorporó, se triplicó la cantidad de chicos que fueron a la secundaria. Nadie deja de reconocer que eso generó un desafío que no se está cumpliendo, que no se está descubriendo, porque vos lo que estás contando es, bueno, se logró eso, ya estaban los chicos en la escuela, pero en el 2005 el 26% llegaba hasta tercer año con todos los saberes y le ganabas al resto, y hoy es el 19% y perdés con casi todo el resto que te está ganando. Entonces, evidentemente, hay un problema que no está resuelto. Lo único que yo...
0: Pero lo que pasa es que en esa tasa de inclusión, yo lo que digo está bien. Es válido el argumento, claro que no, ¿cómo no va a ser válido?
1: Pero es previo.
0: Pero en esa tasa de inclusión, yo te acabo de mostrar, por ejemplo, que Perú también tuvo, y tuvo una tasa de inclusión mayor en ese periodo. Claro.
1: Coincidió la tasa de inclusión con la mejora.
0: Con la mejora educativa. Entonces vos decís, bueno, yo no soy especialista, no tengo la menor idea de por qué pasan estas cosas, solamente me interesa y entonces reflejo. Y además porque, nada, estuve 20 años como editor en un diario y la verdad es que yo me preocupaba muchísimo porque tenía que elegir gente que, bueno, las famosas pasantías. Y yo la verdad que veía cada 2-3 años que las camadas venían...
1: Cada vez peor.
0: Sí, en cuestiones que para mí son básicas, quizás en tecnología venían mejor, pero para entender cómo editar una nota, o para entender cuál es el foco, o dónde tenés que ir a buscar, o cuáles preguntas tenés que hacer, la tecnología no te lo iba a resolver.
1: Después vos habría que averiguar la incidencia de padres y madres como Tamara, por ejemplo, en el nivel de los chicos, porque por ahí no todo es problema del Ministerio de Educación.
2: Y también hay padres.
0: No, perdón. También hay padres cuando como vos ves... No, yo creo que es un problema grave, pero no lo, obviamente que con Tamara no tiene nada que ver. Pero cuando vos hablás con los maestros, a ver, los padres se ponen siempre del lado de los alumnos, cuando
1: sí. Pero siempre se ponen. Tenemos el audio de
0: una cosa increíble.
1: El audio de Keiko Fujimori que pusieron ayer, lo tendremos de casualidad por ahí. ¿Vos lo escuchaste de Keiko Fujimori hablar?
0: Sí, la escuché hablar.
1: Diciendo de ahora en más todos pelo corto.
0: Sí, bueno, pero eso es una avanzada.
1: Nadie, ¿es una avanzada?
0: Para mí es pelo corto, pelo largo no te cambia. Bueno, tiene que ver con el programa educativo, con el interés que vos le podés dar a los chicos para que
1: vuelven las expulsiones.
0: Sí.
1: Al maestro se lo respeta. A ver, ¿la tenemos ahí? ¿No? Bueno, no importa. En un tono muy marcial. A ver, escucha.
3: Los hombrecitos venir con el pelo corto. Está totalmente prohibido pintarse el pelo o maquillarse. Todas estos criterios establecerán disciplina en el colegio. Y disciplina también significa seguir estas instrucciones. Por unos pocos estudiantes malcriados, no vamos a perturbar la tranquilidad de la gran mayoría de estudiantes que vienen aquí a aprender, a formarse. Nuevamente vamos a reinstalar las expulsiones. Los más malcriados no van a estar en las aulas. Al maestro se le respeta.
0: A ver, la primera parte me parece una gansada. La segunda parte, yo lo sufrí en carne propia y nada, yo insisto, te iba a ver premio castigo, yo no era un alumno de los que se llaman, que se quedaba quieto en el aula. Y cuando me di cuenta que había llegado a las 23 amonestaciones, estaba claro que me iban a echar del colegio. Pero estaba claro, y tuvimos una discusión álgida en casa, en donde mis padres se pusieron del lado del colegio como correspondía, porque me dijeron, bueno, puedes volver a hacer esto. Tenés razón, mamá. Si no, te vas del colegio y vas a ir a este que está acá a la vuelta, o al que, bueno, y frenás. Digo, tampoco se puede permitir todo en el colegio. Igual toda la primera parte que hay con Fujimori es una gansada absoluta. Ni el pelo, ni el maquillaje, ni nada de eso tiene que ver con el aprendizaje o no el aprendizaje de los contenidos. Ahora, también hay un tema. Yo hablaba mucho, a mí me parecía un estupendo ministro de Educación, Jaime Percy. Me parecía buenísimo. Es el ministro de Educación que tenía... Alberto Fernández.
1: ¿Y ahora tiene Kicillof, no?
0: No.
1: ¿No?
0: No, no,
1: ah, no. Cilioni.
0: No. Él está en la Universidad de Hurlingham, me parece. Bueno. Está en una universidad con Urbano. Y yo no quiero vulnerar off the records, pero el plan de Jaime Persic era volver a todo lo que sea manual y textos, sacar todo lo que era la virtualidad y con algunas cuestiones... Que iban a hacer ruido en cómo se enseñaba y fundamentalmente con cuestiones que iban a tener que adaptar a algunos gremios docentes y recuerdo su cara de frustración a veces.
1: ¿Por qué los gremios lo resistieron?
0: Porque resistían algunas cuestiones que no es nada, que a mí Jaime me contaba y yo, me parece, hay como cuestiones que no está mal volver a algunas formas de cómo se estudiaba. Me parece, qué sé yo. Nada, habrá que entrevistarlo a Jaime para ver si quiere contar su experiencia al frente del ministerio.
1: Muy bien, 9:56 minutos de la mañana. Gracias, Gus, seguimos juntos. 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
1: Minutos pasando de las 9 de la mañana, la temperatura, Yamil.
5: Bueno, tenemos a esta hora 15 grados 5 décimas de temperatura. Recuerden, para hoy una máxima de 19 con pronóstico de tiempo inestable.
1: A ver, volvemos al tema de los 1.000 millones de dólares que se perdieron en el manejo del oro por parte del Banco Central. Ustedes saben que este escándalo o esta discusión o este debate arranca la semana pasada cuando la Auditoría General de la Nación informó que hubo una maniobra financiera por parte de Bausili y el Banco Central que hizo que la Argentina perdiera 1.000 millones de dólares, un montón de plata. Sobre esto hay tres miradas, básicamente. Una mirada que dice, no es cierto, no es eso lo que pasó, la Argentina ganó plata. Otra mirada que dice, fue un error técnico, y otra mirada... pero por este error técnico hay gente que en el sector privado te echan las patadas. Y una tercera mirada que dice, no fue error técnico, son unos chorros. Ese es el debate que está armado. ¿Qué es lo que pasó? El Banco Central hizo un acuerdo con sectores privados que no se conocen para fijarle un precio a el oro que tenía el Banco Central como una garantía de que el Banco Central lo iba a vender a determinado valor más alto que la cotización en el momento que se firmó en un tiempo, en un año. Entonces, vamos a suponer lo siguiente. Valía 100 y el Banco Central quería asegurarse una ganancia de 20. Entonces, arregló con alguien que dijo, che, en un año me lo pagás 120. Y resulta que se fue a 180. Entonces, el Banco Central le tuvo que pagar 1.000 millones de dólares, que es la diferencia, al tipo con quien hizo el acuerdo. Alguien ganó 1.000 millones de dólares. ¿Qué te dicen los oficialistas, ya sea funcionarios o periodistas o economistas? Te dicen, bueno, no sabía qué iba a pasar, no tenía ni idea, con lo cual se aseguraron una ganancia del 20%. No ganaron más, bueno, pero por lo menos ganaron, y eso es un buen negocio. ¿Qué te dicen los que dicen que es un error técnico? Que era muy fácil de prever que el oro iba a subir, que ningún banco central hace ese tipo de cobertura sobre el oro, que el oro venía subiendo en los últimos 15, 16 años de manera muy fuerte, porque los bancos centrales ya no confían tanto en el dólar, entonces compraron oro y el oro iba a subir, con lo cual no había por qué hacer ese acuerdo. Y cuando además se ve que perdieron, tiene que explicar de qué manera fundamentaron por qué hicieron eso. ¿qué dicen los otros? Lo que dicen que son unos chorros, que Caputo sabe de esto, no se puede equivocar de manera tan ingenua, y que del otro lado hay grandes bancos para alguno de los cuales trabajó Caputo, con lo cual Caputo está haciendo negocios para que los bancos ganen un montón de plata. Ese es el debate. Matías Batista es contador público, es experto en mercado de capitales. Yo siempre lo presento porque lo conocía mirando ahora Play, y es muy interesante en general sus análisis financieros, y me interesaba ver qué es lo que opina de este tema. Matías, ¿cómo te va? Te saluda Ernesto Tenemón, ¿cómo andás?
6: ¿Qué tal, Ernesto, equipo? ¿Cómo les va? Muy buena mañana.
1: De las tres escuelas, ¿a cuál perteneces? La que dice que el gobierno hizo todo bien, el Banco Central; la que dice que fue un error técnico, pero hay que echarlos a patadas; o la que dice... A ver, dale.
6: No, si el gobierno hubiera hecho todo bien, no hubiera hecho nada, y listo. Porque en definitiva, no debería haber hecho ninguna operación en el Banco Central, como hacen todos los bancos centrales. El oro es tu tenencia, vos no tenés pensado venderla, no tenés pensado ejecutarla, por lo tanto no tenés bajo ninguna circunstancia por qué cubrirte como hizo el Banco Central. Pero suponte que tengas la idea de cubrirte porque el oro subió demasiado. A mí me obsesiona explicarle a la gente que está del otro lado que entienda cuáles son estas operaciones, y todo el mundo se lo explica con put, con call, y yo digo, vamos a explicarlo más fácil. A ver, piensen en un mercado de propiedades. En un mercado de propiedades donde todas las propiedades son iguales y es indistinto comprar la tuya, la de al lado o cualquiera. Viste que las propiedades subieron de 100.000 a $200.000 y te querés cubrir de una baja del precio que crees que puede ocurrir. Entonces, ¿qué haces? Agarrás y compras un seguro, una cobertura, que es la opción, no la obligación, de vender tu propiedad en $200.000. Así es la operación de cobertura, para lo cual pagas una prima y hasta ahí está todo. Okay. Pero como vos sos inquieto y gusta y decís, la verdad, yo voy a operar también en contra del mercado, haces una operación de especulación, que es la segunda, lanzar esa opción call, opción compra. ¿Qué es lo que decís? Bueno, yo me doy vuelta y digo, estoy tan convencido que van a bajar el valor de las propiedades que voy a venderle al mercado mi propiedad. En realidad quiero vender, pero le voy a vender y alguien me va a ofrecer una prima, que es definitiva una seña. Le vendo una seña al mercado, cobro $10.000 y agarro y digo, con estos $10.000 final la otra pata de la operación, por una cuestión de especulación. Si el precio de la propiedad está en 210.000, a la otra persona le va a ser indistinto comprarlo o no. Si el precio de la propiedad está en 150.000, no te va a comprar la propiedad porque va a comprar otra en el mercado. Y si el precio de la propiedad está en 500.000, te va a golpear la puerta y te va a decir, che, Ernesto, vos te obligaste a venderme la propiedad, porque ese es el problema que cometió el Banco Central. Ahora, ¿qué hice? Ahí tenés la pérdida, ¿no? Entre 200.000 y 500.000. ¿Por qué el Banco Central gana? Porque toda esta operatoria la hizo con una parte del oro, no la hizo con todo el oro, por eso la operación final termina siendo positiva. Lo que no entiende Caputo y el universo de los tipos que están en el mercado de valores, no entienden contabilidad básica de quinto año. ¿Por qué? Porque vos tenés un resultado por tenencia con el oro que debería haber sido mayor si no hacías la segunda operación. Si no hacías la segunda operación, yo no vi nadie que se cubra de una suba del oro. Cubriste de la baja, pero no de la suba del oro.
1: Claro, claro.
6: En segundo lugar, la contabilidad te lo imputa como resultado positivo por tenencia del oro. Segundo, la prima que pagaste por la opción es un seguro, por lo tanto se va a imputar como gasto. Y la Auditoría General de la Nación encontró el resultado negativo de $960 millones, que es la operación de especulación que hiciste. Así de simple es el tema, y así de claro, vos especulaste, y acá la pregunta que vos te estás haciendo es muy válida. Yo te escucho siempre, vos decís, hay que preguntarse. Bueno, hay que preguntarse quién come del otro lado esa seña para comprarte la propiedad en $200.000. ¿Quién fue el banco o la institución financiera que la compró? Porque dada la dimensión de la operación que hizo el Banco Central, no es que todos dicen, no, en una pantalla vos colocás la orden y del otro lado te la compran. No es así. Cuando hablamos de órdenes de estas magnitudes, tenés que machearla con algún banco, y ahí me parece que hay una discusión muy válida para dar.
1: O sea, no es una cosa abierta donde cualquiera puede meterse en esa operación y vos no sabés quién se mete. ¿Se mete alguien?
6: Sí, es así, pero siempre y cuando estemos hablando de montos bajos. Y te lo voy a poner un ejemplo muy simple. Vos tenés un té acá en Argentina que tiene una obligación negociable, un bono del tesoro de una empresa, de YPF, y lo quiere vender. Y quiere venderlo y tiene $1,000,000, vamos a poner un número guaso. No es tan fácil que te lo compren del otro lado, necesitas machearlo con otro cliente que lo quiera comprar. ¿Por qué? Porque esa operación puede tumbar el precio del mercado. Entonces ahí necesitas que se macheen. Y eso es lo que también hay que investigar, porque la operación que hizo el Banco Central no es una operación que del otro lado puedo comprarla a cualquier otra persona, es una operación grande.
1: Matías, ¿existe la posibilidad, en términos de, estoy imaginando una película, pero es la película que me sale a imaginar, que Caputo, no sé, por ejemplo, mucha gente te dice, esto, todo esto se puede explicar de esta manera? Por ejemplo, escuchaba a Leberco, después lo escuchaba, creo que Álvarez Agís también decía eso. Dice, esto, primero, ¿por qué sacan el oro del país? Porque, viste, cuando, le explico a la gente, cuando el gobierno dice, voy a conseguir un crédito de los bancos, un repo, lo llaman así, y me lo van a dar al 8%, gran porcentaje. Hay parte de la letra chica que el público no conoce. Entonces puede ser que el banco te dice, sí, yo te doy un crédito al 8%, pero garantizado con el oro del Banco Central. Y como no me y esa garantía, ese acuerdo además tiene que estar con jurisdicción judicial norteamericana. Pero además de eso, no me sirve que el banco que el oro vos lo tengas en el Banco Central, porque ¿cómo hago para ejecutarte? Lo pones en un territorio neutral, lo pones en Londres. Entonces que el gobierno haya mandado el oro a Londres para garantizar uno de esos créditos que tan desesperadamente muchas veces necesita Caputo para tratar de dar confianza al mercado y estabilizar el dólar. Entonces, sacan el oro y lo ponen como garantía. Y después, el acreedor te dice, mirá, no me basta con que lo tengas afuera. Necesito que me garantices el precio del oro. Entonces, para eso me haces un seguro de que si el precio del oro cae, el seguro te lo mantiene para que yo pueda cobrar si te tengo que ejecutar la garantía. Entonces, el gobierno va y hace la primera operación, el put, el seguro, por el caso de que el precio del oro baje. Hasta ahí es todo racional. Puede ser que en un segundo plano se encuentre el capo de el JP Morgan, no te pregunto que me digas si eso fue así, sino si técnicamente es posible. Se encuentran, ¿cómo se llama? Diamond, no me acuerdo cómo se llama el tipo del JP Morgan. Y Caputo, y el tipo le diga, mira, yo te doy este crédito, te lo consigo, pero además vos le pones un techo a lo que valga el dólar, y yo te me aseguro, al oro, y yo me aseguro de pagártelo. Pero si es más arriba, yo gano la guita de diferencia. Si no, no te doy el crédito. Eso no está escrito, pero es parte del acuerdo, el acuerdo tácito para que esa guita entre en la Argentina y le alivie la necesidad de estabilizar. Entonces, lo arreglan, ponen un precio que al gobierno le permite cubrirse, pero a los bancos le permite ganar un montón de plata. Y entonces hacen ese acuerdo como parte. Eso técnicamente, ese acuerdo tácito, oscuro, no nunca reconocido, ¿puede existir? ¿Puede haber una llamada telefónica? Che, lo hacemos de tal manera, yo te compro, vos armame la operación de call y lo hago.
6: A ver, vamos por parte. Primero, es cierto que el oro opera como garantía en este tipo de operaciones. Cuando te comprometes, te obligás a vender el oro, que te obligás a vender tu propiedad, como yo decía antes, si pasa a determinado precio. Ahí sí estás obligado, por lo tanto vas a tener que responder con tus garantías si no te ejecutan las garantías. Eso pasa en el mercado. Vas a tener que poner los $1,000,000,000 que perdió el Banco Central, vas a tener que poner la garantía. Lo segundo que puede ocurrir es que nadie sabe qué va a pasar con el precio del oro. Si va a subir, si va a bajar. Lo cierto es que le erraron feo, erraron muy feo. ¿Por qué? Porque en el año que más subió el oro y además todos los bancos centrales con oro y el dólar devaluándose contra el oro, la verdad era un error de lectura brutal de mercado pensar que la baja iba a ser sostenida. Y en tercer lugar, no sé si a ese nivel, pero sí, el macheo de la operación. ¿Qué significa el macheo de la operación? La segunda operación que yo te comenté, que es lanzar...
1: Sí, la que pone el precio máximo, la que pone un precio del oro que es...
6: Lo que le pone el precio máximo, precisamente, el gobierno la usó para financiar, cobró la seña, financiar la otra pata de la operación que quiso hacer. Sí. Cobró la seña para financiar esa segunda parte. Pero cuando vos colocás esa opción en el mercado no tiene la liquidez para operar hacer esa operación. ¿Por qué? Porque es una operación muy puntual. Necesitas que del otro lado haya un comprador al cual lo llamás y vas buceando a ver quién te compra del otro lado. Fíjate lo que hace el Banco Central, para poner un ejemplo local. Cuando una empresa tiene que vender obligaciones negociables, cobrar las obligaciones negociables y tiene que vender el dólar en el mercado local, para que no haya turbulencia en el mercado local, la llama a la provincia y le dice, deja que yo te la abro en bloque. Eso ocurre en la nación y las provincias, ocurre entre la nación e YPF, ocurre entre la nación y las empresas argentinas que colocan deuda. Por lo tanto, este tipo de operaciones en el mercado internacional, como implica mucho dinero, y una similar, pero en contra, porque uno está apostando a la baja del oro, el Banco Central, y el otro está apostando a su plaza, bueno, tiene que haber no es que en el mercado te van a comprar esa operación tan grande que vos colocaste.
1: Vos sabés que a mí, yo le sospecho todo a Caputo. Es decir, para mí Caputo es un tipo, le sospecho todo a cualquier funcionario, pero más le sospecho cuando no me explican. ¿Viste? Cuando no te explican, cuando vos decís, ganamos plata, o te dice, es como un seguro de un auto. Cuando te dicen eso, no me tomes en joda. Acá se perdieron 1.000.000.000 de dólares. Explícame cómo lo hiciste, cómo. Y después, entonces, claro, va pasando el tiempo. Cuando el tipo agrede a una profesora de economía del SEMA encima y le dice esperpento, porque la mira dice, che, explícame quién estaba del otro lado y quién ganó los 1.000.000.000 que nosotros perdimos. No nos tomen en joda porque. Y entonces agrede y chicanea y explica que los que nos hacemos preguntas somos boludos. Ya digo, acá hay algo. Después conozco las historias de la puerta giratoria. El tipo que era un tipo muy importante de toda la vida, JP Morgan, y todo el equipo económico, Auxilio incluido, todos pasaron por ahí, y de repente vos lo ves llegando acá a apoyar a Milei 2 días antes de las elecciones, y sabés que JP Morgan es uno de los posibles tipos bancos que... y le decís, bueno, ¿sabés qué? Explícame quién estaba del otro lado, y no te lo explican. Mostrame la carpeta que recomiendo esa inversión, no te lo explican. Explícame por qué salió el oro del país, no te lo explican, ni siquiera te dan garantía de dónde está ese oro. Llega un momento que dicen, no, estos tipos se lo chorearon. No tengo forma de mostrarlo y por eso no lo digo así. Son inferencias de tantas contradicciones. No. Cuando vos agarrás a un acusado de un crimen, el tipo se empieza a contradecir, la mató. Bueno, hay un momento que decís, no me expliquen, no me tomen por boludo, explíquenme porque llego más lejos de lo de Redrado, que Redrado dije, esto fue un error técnico, tienen que explicar en qué se basaron para tenerlo, pero aún si fuera un error técnico y puedan fundamentarlo, en un banco privado te echan a patadas por hacer esto. Claro, acá está manejando dinero de otro.
6: Decime. Está manejando dinero de otro. No, es que yo no digo que es un error técnico, para mí es una burrada lo que hicieron, es una burrada, no tenían que haberlo hecho en absoluto. El Banco Central se tenía que quedar con el oro dentro de su casa porque no tiene en ningún momento intenciones de venderlo. Le quisieron sacar al mercado, ¿por qué? Porque apostaron a la baja. Fue una operación de especulación, porque hicieron una apuesta a la baja. Ellos estaban convencidos de que iba a bajar el oro, y el oro no bajó, al contrario, siguió subiendo, y tuvieron que poner 900 millones de dólares, y no es nada.
1: Pero si el oro no baja, ¿cómo van a creer que el oro va a bajar si el oro no baja? ¿Y por qué creerían eso ellos que son tan buenos en eso? ¿Entendés? Eso es lo que a mí no me decía.
6: Es error de lectura. Ahí viene un error de lectura enorme. Bueno. Enorme. Un error de lectura de ellos, por parte de ellos, que es realmente enorme pensar que el oro iba a bajar. Pero si el oro baja eventualmente, no tenés que apostar a favor o en contra del oro. Sos una institución. Claro. Hoy tu balance y el agujero de 960 millones, con la prima y todo, suma 1023, pero son 960 millones según la auditoría, resultado negativo. Y eso es lo que hay que explicar. Hay que explicar por qué el oro está en Inglaterra, está en Basilea. Y yo estoy convencido de que hay que retrotraerse, que Caputo se pisó la sábana en una de las cosas que dijo. Hace un tiempito Caputo dijo, nosotros llevamos el oro afuera, al exterior, para sacarle un rédito. Claro, están tan necesitados reservas que quisieron sacarle un rédito apostando a la baja y dijeron, bueno, total, el mercado no se va a dar vuelta, vamos a ganar guita. Imagínate lo que hubiera pasado si el oro bajaba. Masterclass de Toto, mirá la jugada que hizo Toto, el trader exitoso hizo la larguita. Como subió el oro.
1: Si esta discusión hubiera sido sobre el kirchnerismo, estaría todo el mundo diciendo, mirá la plata que el populismo le hizo perder a Argentina. Estaría Macri diciendo, bueno, pero fíjate lo que hicieron con el oro. Sería el escándalo repetido 100 veces en todos los medios, diciendo cómo, como se decía, lo que costó el contrato de YPF, que al final no costó nada. Pero todo el tiempo los miles de millones de dólares que le hizo perder el kirchnerismo, bueno, acá no lo están diciendo. A ver, puede decir que todo lo que digamos sean boludeces, que lo expliquen. Que lo expliquen, que dejen hacerse los nabos y lo expliquen, así de sencillo. Matías, gracias, perdón la molestia.
6: Gran, buena mañana. Chao, chao.
1: Matías Batista, contador público, experto en mercado de capitales, ayudándonos a pensar qué pasó con los 1.000 millones de dólares que se perdieron como consecuencia del mal manejo del oro por parte de Caputo y Bausili. ¿Quién ganó del otro lado? ¿Por qué se hizo eso? ¿Por qué el oro está en el exterior? 1.000 preguntas que Caputo y Bausili responden con chicanas, con medias verdades, con con mentiras. 10:14 minutos de la mañana. Seguimos juntos.
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0: 23 minutos pasaron de las 10 de la mañana y esta canción brasileña la ponemos porque siempre va acá, pero sobre todo hoy como forma de mufar al Flamengo, que juega contra Estudiantes de La Plata.
1: Va cambiando de forma la canción.
2: Sí, de muchas causas de Brasil, digamos.
0: No, hoy en contra.
1: Hoy es para eso la canción.
0: Hoy claro. Por Estudiantes, todos los argentinos de bien, hincha por Estudiantes. Entiendo que lo de Gimnasia no, pero solo lo de Gimnasia.
1: ¿Cómo es lo de hoy?
0: Semifinal de Libertadores, la Libertadores es la Copa más importante de América. No hay ningún equipo que esté todavía en la Libertadores salvo Estudiantes de Argentina. Y jugamos contra Flamengo, que es el. Las últimas dos Copas Libertadores salió campeón Flamengo. Debe tener como. ¿Cuántas Copas Libertadores tiene Flamengo? Pero los últimos tiempos, les cuento cuatro de. Cuatro de. Pero sí, de seguidilla. Y jugamos contra ellos.
1: Bueno, wow, muy
0: difícil.
1: Bueno.
0: Es un equipo carísimo y nosotros somos un equipo humilde de La Plata, ¿entendés? Mm. O sea, hoy vamos por la heroica, vamos por la heroica.
1: Apasionante.
0: O sea, es hoy o nunca. El año pasado nos descalificaron por penales, imagínate.
1: No te puedo
2: cuatro
1: creer.
2: Copas Libertadores.
0: Fue épico.
1: 81, no me digas.
0: Claro.
1: Parece una cita cuando alguien te cuenta algo que te querés morir del aburrimiento y le decís, no me digas, contame más.
0: Boluda, no hay nada más
1: decime.
0: Importante en mi que el partido de hoy.
1: Llame, ¿qué pensás que va a pasar?
0: Si el tipo te gusta, le decís todo eso.
1: Pero contame, ¿cómo crees que va a salir el partido? ¿Esto termina en que cogemos? O sea, ¿cómo? ¿Querés que lo veamos juntos? ¿Cómo?
0: No le decís eso.
1: Me gusta.
0: Porque... decías eso en otra época.
1: En la cita sí, obvio. ¿No ves que te pregunté?
0: O sea, le remabas como...
1: Me recordé a mí misma diciendo, ay, contame.
0: ¿Qué? Puedo imaginar, pero...
2: ¡Wow!
1: Pero, contame, che, pero ¿y qué? ¿Cuándo
0: porque
1: ganaron?
0: Al aire suiza, viene derrumbada. No vuelve a venir ojerosa, ya, mira. Sale al aire sí. Y... ¡ah! Todo brilla.
1: Claro, en las citas hacía lo mismo.
0: Hacía lo mismo.
1: Como, contame, qué bueno. ¿Y qué vos siempre fuiste de este equipo? ¿O cambiaste? ¿Y tu papá? Contame de tu papá.
0: Yo también,
2: sí, también, por supuesto.
1: Es lo
2: y
1: que
2: hay que
1: hacer.
2: Remar. Cuando se quiere, se rema. Si querés llegar al final.
0: Claro. Claro, eso que hacía Ale también.
1: Sí, nadie contame la Revolución Mexicana.
0: Contame la Revolución Mexicana.
2: Claro.
0: Y ahora, ay, no, déjalo. Ni
2: no,
0: bola.
2: Por eso,
0: ni levanta la vida.
2: Pregunta y no quiere la respuesta.
1: No.
0: 10:25, señoras y señores. Paren las rotativas porque nos metemos a bucear en la condición humana, en sus profundidades, en sus maldades, en sus grandezas, en sus vilezas y en todo eso que tiene que los conoce. Nadie la conoce como Tamara Pettinato. Así que habla al país, Tamara Rebeca Pettinato, futura ganadora de su segundo Martín Fierro.
1: Por favor. No. Sería el primero.
0: Ah, el primero. Lo que pasa es que el primero lo fui yo a recibir.
2: Claro, no estaba.
1: Es verdad.
2: El
1: nunca
2: que
1: recibí.
2: El escenario.
1: No hay imágenes mías subiendo a recibir un
2: es
1: premio
2: verdad,
1: solo
2: verdad.
1: Para mí.
0: Este miércoles,
1: que...
0: por primera vez,
1: sí.
0: Tamara Pettinato sí, va a recibir sí, un Martín sí. Fierro en carne. En
1: Dios
0: carne
1: te viva. Oiga y Ventura y todos
0: viva.
1: Los de
0: en carne,
1: en carne viva, dijo. Ojalá te escuche Dios, Aptra y Ventura y todos los que votan.
0: Yo hincho por Tamara.
1: ¿Por?
0: El mío, si nos dan los otros cuatro, el mío
1: no
0: lo
1: cedo. Empiezo, callate.
2: Ay,
1: la boca,
2: sigue.
1: No,
0: o sea,
1: queremos todos.
0: Programa, Tamara, Noé y Silvia.
1: Todos queremos. Todos.
0: Y claro. El de Balma también que no está nominado. Y el de Luisa y
1: todos,
0: la
1: todos,
0: también
1: todos,
0: que no está
1: todos,
0: nominado.
1: Queremos los cinco, seis, no todos. Sé cuántos
0: merecimos,
1: tenemos.
0: Y el de Gustavo, sí. Y el de Paz.
1: Todo,
0: el de
1: todo,
0: Yami,
1: todo,
0: o
1: Yami,
0: sea,
1: todo, todo.
0: Merecimos 10 Martín Fierro.
1: La verdad
0: que
1: sí. La verdad que sí. ¿Qué otro programa está hace 12 años? Nadie. Ni idea, en realidad. Bueno, quiero ir a un tema que no puedo más con este tema.
0: Sí, tremendo.
1: Investigación de
0: no
1: que,
0: para.
1: Que están haciendo
0: para
1: todos.
0: Emanuel Ortega
1: y Julieta
0: Prandi.
2: Llegó, capaz hay uno nuevo.
1: Habló mi amiga Julieta Ortega. Fue al programa. Ella ya tenía pautada una nota.
0: Bueno, ella es muy razonable siempre. Hizo mucha terapia.
1: Sí,
0: en la que es como la Tamara Pettinato de los Ortega.
1: Y a eso voy. Y a eso voy, pero todavía no voy a eso. Primero voy a que Julieta Ortega habló larguísimo del tema, pero a mí me gustó la parte donde habló de esa imagen que pasamos ayer de Manuel escondido atrás de la puerta,
2: sí.
1: Que le da la nota pero mostrando solo la frente, porque es como que no les quería cerrar la puerta, pero tampoco quería salir. Ahí ella se preocupó, cuando vio esa nota del hermano atrás de la puerta,
0: era rara.
1: Ahí le hizo ruido, escuchá lo que dice sobre esa nota.
0: A ver.
3: Yo no había hablado con Emanuel porque dije, pobre, debe estar re triste, voy a bancar unos días, que encima si me están llamando a mí de todos lados, mira él, vi la nota atrás de la puerta y me asusté.
0: Claro.
3: Lo llamé y le dije, Manu, ¿Qué te pasa?
4: Estaba desnudo.
3: ¿Qué haces atrás de la puerta?
5: ¿Y qué hacía atrás de la puerta?
3: Me dijo, no. Fue espectacular la respuesta. Me dijo, no, Julieta.
5: Para mí lo engancharon
3: yo
5: entrando.
3: Yo estaba entrando.
5: Y
3: me dijo,
5: no
3: la
5: quiso
3: nota,
5: cerrar la puerta.
3: La nota la editaron. Yo, me dijo, si pasan la nota entera. Yo estaba crudo, entrando, no me acuerdo si me dijo entrando o saliendo. Me agarraron con la puerta cerrando y no les
2: le
3: quise
2: trabaron.
3: Cerrar la puerta.
2: El micrófono
3: y él, te lo juro, pues lo conozco. Es tan correcto que habrá dicho, no les voy a cerrar la puerta porque ya estoy mitad dentro. Claro. No voy a salir ni les voy a cerrar la puerta. Les explico así. Y yo le dije, Manuel, quedó rarísimo. No tenés que hacer eso.
1: Ahí se preocupó. Claro. Dijo, ¿qué hace? Conmigo parecía cuando le hacen notas a los que toman casas que no quieren dar la cara, pero que quieren dar su testimonio. Bueno, después habló larguísimo el tema, pero cuando sale la estaban esperando para seguir hablando del tema. Y acá ella tira algo, tira un mínimo palito para Julieta Prandi, porque venía como muy, no, nunca nos peleamos, no me cae mal, no es mi amiga, pero no me cae mal. Un palito se le escapa en este momento, escúchala.
6: Que no estamos acostumbrados a esto, me parece que esta no es la manera de nada, de encarar una separación.
7: Hay que esperar que bajen las aguas, hay que entender lo que pasó, hay que respirar hondo y bancar antes de subir una... Porque además después, si haces eso, creo que sí tenés que salir a dar explicaciones. A mí me parece que a veces hay un doble juego de... Te cuento, pero no me preguntes más. Y hay cosas que... Yo con todo, me vienen a preguntar por cualquier cosa, ¿por qué no me veo más con una amiga? Y contesto lo mismo. Hay cosas que para mí no es de buen gusto...
1: Lo que dice es, si Julieta Prandi hizo un posteo, claro, diciendo me separé, bueno, después habla, porque están buscando a todos los demás, estamos en la cacería de los Ortega, cualquier Ortega que encuentren, porque Prandi creo que se fue de viaje, tiró esa y se fue con los días que tenía para la luna de miel, se fue de viaje sola o se va a ir de viaje sola usando los días de luna de miel. ¿Qué dijiste vos que Julieta Ortega es que?
0: La Tamara Pettinato de los Ortega.
1: ¿Sabes lo que dijo
0: o sea,
1: ella?
0: Todo es un quilombo, pero hay alguien que trata de, infructuosamente, obviamente, de que todos estén bien, de cuidarnos, sí, de aportar algo de racionalidad.
1: ¿Qué dijo? Sí.
0: Lo que debe ser los Pettinato para que claro, esta loca sea la que ponga el equilibrio.
1: Yo soy la más cuerda. Bueno, ¿qué dijo Julieta Ortega?
0: ¿Qué dijo?
1: Que es la Tamara de los Pettinato.
0: ¿Estás jodiendo?
1: ¿Podés creer ese
0: a ver, ponelo,
1: match que tiraste con Juli? Escuchala.
0: No te puedo creer, a ver.
1: Escuchala.
5: No lo sabremos nunca porque no hablan.
2: Un día los vamos a hacer hablar.
3: Por eso me mandan
5: no
3: a mí.
5: No dan entrevistas.
2: Me mandan a vos.
3: Yo soy como la Tamara Pettinato de los Pettinato.
5: No.
3: Un día lo hablamos con Tamara esto, que siempre la buscan a ella. A mí me da lástima cuando hacen
5: y
3: eso.
5: Y porque
3: es
5: la más coherente de los Pettinato, Tamara.
1: Gracias.
5: Con todas sus
2: y la
5: banquiladas.
2: Más polémica también.
3: ¿Sabes que a mí me encantan los chicos? Me encantan.
5: ¿Cuáles?
3: ¿Los Pettinato? Los que conozco, Tamara y Homero.
1: Gracias, gracias Julieta.
5: No seas patotera, Tamara, te pido por favor.
1: Ángel dijo que soy la más coherente.
0: Con
1: Mariana,
0: todas sus barquitas.
1: Sus banquinadas. Y Mariana Bray Salta. Y la más polémica.
0: ¿Dijo eso? ¿La más polémica?
1: Se escuchó atrás Mariana Bray diciendo la más polémica. Y después hicieron otros chistes que decidimos cortar.
0: Por favor.
1: En este programa.
0: Quiero escucharlos.
1: Después te lo paso por privado.
0: No, por favor.
1: No.
0: ¿Cómo te vas a privar de los chistes que hicieron sobre vos al aire?
1: De ninguna manera, yo edito como quiero. En realidad la producción. Magalvista cortaron como quisieron y censuraron los chistes.
0: ¿Me puedes decir uno?
1: Desubicados.
8: A ver, por ejemplo.
0: Uno.
1: No.
8: Decilo.
1: No se lo puedo decir.
0: Sí, pues.
1: ¿Tenés el audio entero? No. Se cortó así.
8: Por dale, favor, pero decilo vos si vos se lo sabés los chistes.
1: Son muy fuera de lugar.
8: A ver,
1: incluyen
8: uno.
1: Otras personas, incluyen videos.
0: Ah, bueno. Incluye un expresidente.
1: Incluye gente que no tiene por qué ser.
0: ¿Julieta se prendió la joda?
1: No vamos a hablar más del tema. Lo que tenías que escuchar, lo escuchaste. Lo que tenían que escuchar, los oyentes lo escucharon.
0: Ya vi.
8: Hay que buscarlo.
1: Si lo quieren ver entero, se tienen que ver la hora entera de nota que le dio a Ángel de Brito, Julieta. Para que no hable solo de los demás, Julieta, vamos a pasar un audio de ella contando algo de ella, porque si no, pobre, claro, es como que es el especial.
0: No está de novia.
1: No está de novia, pero cuenta una anécdota vieja de Iván Noble, que fue su marido.
0: Sí.
1: Y acá es donde vamos a juzgar a Iván Noble. Escuchá lo que cuenta Iván Noble y una amiga de ella.
3: Pobre Iván, ya pasó, ya lo perdoné, pero salió con una muy amiga mía.
2: ¡Ah! Oh.
3: Y duro. Ya separado,
2: obvio.
3: Pero era muy amiga. A ella no la vi, le dije, no te quiero nunca más en mi vida. Ella dice que fue mi culpa porque ella hacía chistes, me decía todo el tiempo qué fuerte está Iván. Y yo, que ya estaba re separada.
5: ¿Nunca se recomienda, Alex?
3: Es que yo no lo hice en serio. Yo le habré dicho, sí.
2: ¿Encima te culpo?
3: Me dijo, vos me dijiste que estaba bien, y yo le dije, no, perdón, y si te dije eso me arrepentí, olvídate, sería rarísimo, no lo hagas, y ya lo había hecho. Y le dije de todo, y a él también. Más doloroso es que si me decís, se casaron y tuvieron hijos, digo, bueno, tenía que ser un mes de duro.
5: ¿Era muy infiel?
3: Nunca le descubrí nada.
2: No le descubrí. Pobre Iván. Esto fue después, ya claro. Separados. Pero claro, la amiga, viste, se agarró de un gris legal. De che, pero vos me dijiste que estaba bien, cuando yo te dije que él está bueno. Y está raro.
0: Los tipos que tocan, viste, vos son los tipos que tocan la guitarrita.
2: ¿No dejan títere con cabeza, querés decir?
0: Va con la guitarrita de acá para allá y después ponerla la ponen.
8: No, bueno, pero, cada uno conquista con lo que tiene.
2: Obvio. Pero la amiga de tu
8: mexicana, otro con la guitarra.
2: Vos sos los tipos.
8: Claro. Vos con los inquilinos, la cosa mexicana, ya sí. Está.
2: Cada uno roba con lo que puede. Ahora,
0: yo
2: una
0: de los
2: amiga...
0: suecos y de los guitarristas, sé todo.
2: No empieces con los suecos. Me da una vergüenza. Acá lo que estamos.
0: Esto que cantaba, escúchalo.
2: Tomón.
0: Para levantarse mira hacia todo eso.
8: Y bueno,
0: no te das cuenta.
8: Igual es, digamos, ella no después lo perdonó, pero en realidad el chabón es el desubicado.
2: No recomendamos.
8: Siempre.

0: 4 meses. Ustedes dijeron, esto está bárbaro para subir, ¿no? Está bárbaro, dijeron.
1: Mira, mira, qué guitarrista.
0: Bueno, el tipo con la guitarrita. Lo que estamos juzgando acá, lo que estamos juzgando acá es si vale comerse a una amiga de tu ex, ¿sí o no? Porque acá el que estuvo mal, claro, mal,
2: fue él.
0: Es el ex.
2: Y la vida también, los dos estuvieron mal.
1: Basta,
2: pero bueno,
1: la condición humana, es la vida.
0: Hay gente que piensa que no, hay gente que dice, ya cortaste y la gente no es... Esto me decía mi mamá, nadie es dueño de nadie. Sé que se cogió muchos. Mamá se habrá comido mucho marido amiga, no sé.
3: Soy Iván Noble.
0: No, pero me decía, nadie es dueño de nadie.
1: Exacto.
0: Vos cuando cortaste, cortaste.
1: Y claro.
0: Pero a ella le pareció raro y tal vez le había dado el visto bueno y después se arrepintió. Vamos a ir a otro Ortega.
1: Igual te da un poco de impresión, ¿no?
2: Ella no dio el visto bueno para que estén. Dijo,
0: bueno, sí, la amiga bueno el... entendió que sí.
2: Claro,
1: ¿por
2: sí
1: qué
2: estaba
1: se
2: bueno. Mi...
1: ¿Julieta lo largó a él o él la largó a Julieta? Por eso depende mucho.
0: No, no importa.
1: Porque si ella lo largó a él, ¿qué? No importa con quién garcha después.
2: Pero si
1: él
2: la largó a ella, tuya.
1: Una amiga tuya no puede garchar con alguien que te largó y vos quedaste enamorada. Depende del contexto.
0: Ahí está el código de la amiga, decís, que si tu amiga sabe que sufriste. No, pero igual, no lo hagan, con tantas, que somos 40
1: no,
0: millones.
1: ¿Tuya se garchó un ex tuyo?
2: No.
1: ¿Te garchaste,
2: que yo sepa.
1: ¿Te garchaste un ex y una amiga tuya?
2: No, tampoco.
1: ¿Vos te garchaste?
0: Jamás.
1: Un salvo aviadora, hiciste
0: ya
1: todo.
0: Más que Dios no lo permita.
2: No, hay cosas que hay códigos que se sostienen.
0: No, bueno, pero depende.
2: No, pero compartir es una cosa. El novio es otra.
0: Marido, este fue marido, tuvieron un hijo. Es raro que después vayas
2: claro,
0: y te comas al ex marido.
2: Pero no, veo, qué feo tu amiga.
1: Y
0: seguís no, noviecito.
1: Porque él te chupaba huevo.
0: ¿Esto está saliendo al aire o es una charla? Ah, es una charla donde no se escucha.
1: Está bien.
0: Bueno, Martín Ortega, agarraron a otro Ortega.
1: El Ortega que no conocemos.
0: El Ortega menos conocido, yo lo conozco, pero bueno, es el menos conocido. Lo encontraron.
1: No es cantante como Emanuel y la chiquita. Y
2: es el que maneja
1: no.
2: Palito y.
0: Claro, le maneja
2: redes,
0: cosas a Palito y
2: las empresas.
1: No es director de cine como Luis, no es actriz como
0: no.
1: Julieta, no es empresario como.
0: No le digas lo que no es.
1: Sebastián.
2: En lo que es.
0: No le digas lo que no es.
1: Es manager de su padre.
2: Claro.
0: Sí, o le maneja cosas. Lo agarran a Martín y acá la investigación. Centrate en la investigación. ¿Emanuel Ortega tiene un bulo o tiene un estudio? ¿El estudio es un bulo?
1: Ah, porque
0: esa es la investigación.
1: Porque Julieta encontró a Emanuel con una chica de apellido Marx, que no me acuerdo el nombre.
2: Grabando
1: Mariana,
2: el audiolibro, ¿no?
1: Grabando
2: encontró...
1: el audiolibro y
2: con olor a
1: sospechó
2: sexo.
1: Que había olor a sexo.
0: Dijo que
2: no,
0: había olor a sexo.
2: No,
0: ella
1: olió.
0: Lo sintió.
1: O percibió.
0: O sea, claro.
1: Una mezcla de semen, perfume, fluido vaginal, transpiración.
0: Sí, sí, sí.
1: En su debida proporción.
0: Claro. Entonces, ahora la investigación es... ¿Qué es el estudio de Emanuel? ¿Tiene una cama? ¿No tiene una cama? ¿Se imagina? ¿A dónde llega? ¿No? Con
2: igual,
0: las aristas.
2: Pensar que solo se hace en una cama es muy.
0: Pero si hay una cama,
2: cuadrado,
0: invita un poco más.
1: Decía, si yo me...
2: Cualquier lado, cualquier arriba, lado donde haya ganas.
0: Los botones.
2: Claro.
0: Escucha lo que dice Martín Ortega del estudio de Emanuel Ortega.
4: Y a todos nos sorprendió. A todos.
1: Mira, Martín
2: Ortega. No lo conocía.
4: Y a mí lo único que me importa es que mi hermano esté bien. Escuché muchas cosas. El estudio de grabación es un lugar que para Emanuel es muy importante. No es como se dice, como si fuera un bulo de Emanuel. No, es un lugar serio de trabajo.
5: ¿Vos lo conocés al lugar?
4: Es divino, sí.
5: ¿Es verdad que hay una cama?
4: No, Emanuel tiene en el segundo piso una especie de departamentito ahí, porque a veces se graba toda la noche.
5: Está bueno que lo aclares, porque viste que se hablaba como que había una cama y se hablaba solamente de una cama.
4: No, por eso te digo que es importante decir que es un lugar
2: cama.
4: De trabajo, no es una fiesta.
0: Lo hablan en serio aparte, viste, todo en serio.
1: La cara
2: del pero hay una cama el departamentito de arriba si se graba está trabajando toda la noche abajo. O sea, ¿para qué necesita? Que va a descansar la
0: los investigadores no van a parar acá.
2: Sí, nueva la cara del hermano.
1: La cara del notero.
2: Y la cara del hermano que no conocíamos, yo no lo conocía.
0: Imágenes ya del estudio Bulo. Este es el estudio de Emanuel.
2: Es un estudio común.
0: Hay un restaurante
2: Miralo.
1: Pero una cama, Yami, una cama.
2: Claro, un departamentito tiene ahí.
0: ¿No te parece muy rojo? No da
2: bulo. No, yo conozco estudios así rojos. ¿Sabés que todos rojos son?
0: ¿No te parece bulo eso?
2: No,
0: hay un restaurante de
1: ambiente. Ah, sí, re bulo, garcho. Eso está hecho para garchar. Mirá,
2: no, eso es para que los músicos o las personas que ya grabaron después se sienten ahí en los sillones.
0: Ay, no
2: justifique. Escuchan.
0: No justifique porque tenés un marido músico.
2: No,
0: es un
2: yo te digo
0: bulo.
2: Porque he visto sesiones. Entonces ellos se sientan así, cierran los ojos los músicos
0: y lo sienten.
2: Y
0: lo
2: sienten la música que grabaron.
0: Sienten el audiolibro.
2: Claro.
0: Se sientan en ese sillón y.
2: Los músicos van a decir, es verdad.
1: Bueno, ¿y qué más?
0: Ellos se inspiran en el sillón. Bueno, la investigación esa.
1: Hasta acá.
0: Hasta acá no va a parar igual.

0: El pueblo argentino necesita la voz de Iván Noble. O sea, que le pregunte a Iván Noble cómo son los Ortega.
1: La verdad, que tire data.
0: De los Ortega,
2: sí. Íbamos a poner a Palito, pero no lo vamos a poner.
1: ¿Por qué?
2: Porque no dijo nada. Lo agarraron anoche en los Martín Fierro de la música.
3: Pero quiere ver la cara.
2: No, no, no dijo nada. Dijo, yo no voy a hablar del tema. Así que decidimos respetar a Palito.
0: Sonrisa de mamá.
2: Vamos a otro personaje.
0: Dile, dale.
2: No, sí. No, estos temas. Andy Chango. Andy Chango tiró una teoría sobre la gente que va al gimnasio, que es una teoría típica del que no va al gimnasio.
3: ¿Qué dijo?
2: Entonces le parece que los que van al gimnasio primero son homosexuales, o sea, todos, por mirarse al espejo, y que es un lugar muy feo, que suena música fea, tiene un montón de cosas en contra, escucha.
0: A ver.
4: Andar al gimnasio me parece una contradicción porque es lo contrario de la cultura, por lo que yo entiendo. O sea, el gimnasio es un lugar donde se escucha música bastante vulgar. Uh-huh. Y los comentarios que escucho, bueno, en la biblioteca no se habla, puede que hacer silencio, pero los comentarios no son muy elevados, ¿no? Yo creo que el gimnasio es un lugar más, y mucho chabón mirándose al espejo.
1: Es que es un lugar
4: lleno
1: de espejos.
4: Hay mucha homosexualidad reprimida, porque una persona que se gusta a sí mismo, evidentemente,
5: le
4: gusta su propio género.
5: Hay mucho narcisismo
4: y
5: también.
4: Pero si vos decís qué lindo que soy, y al espejo, mirá qué guapo que estoy, mirá el pecho que tengo.
1: Sí, lo estás mirando.
4: ¿Estás un varón?
5: Que está, sí,
4: son medio puntos.
0: Está
4: fuertísimo.
0: Sí, sí, sí.
5: Sí, sí, sí,
4: es
5: sí,
4: una
5: sí,
4: homosexualidad sí, camuflada.
1: Sí. Hay una cuestión, sí.
2: No, ¿cómo le van a decir todos sí, sí, sí, sí, sí, sí? Que los varones que se miran haciendo pesas son todos homosexuales. Debe haber algunos que sí y otros que no.
0: ¿Vos te das a vos misma?
2: Sí, obvio.
0: ¿Vos ya me te das a
1: obvio
0: vos
1: que sí?
2: ¿Vos?
0: Y no.
2: No, pero no digas nunca eso.
3: No, vos te quisiste.
2: Porque
3: sí.
2: Ale se va a dar cuenta.
0: ¿Sabés lo que
2: va a decir? Vos no te das a vos mismo y yo te tengo que dar, va a decir.
0: Bueno, claro. De gustos. No entiendo por qué ella.
2: ¿Qué estoy haciendo dándole a alguien que no se da ni a sí mismo?
0: Está todo tocar una quena. El libro de Novarecio, el último, empieza con un flaco y todos se preguntan si se dan a sí mismo. Él se mira al espejo y dice, ah, yo me redaría. ¿Ustedes se darían? Y uno me dice, yo haría una orgía conmigo mismo.
2: Bien.
0: Y empieza con una relación entre tres hombres, sexual, muy descrita con mucho detalle.
2: Detalles,
0: entre
2: sí.
0: Tres hombres.
2: Sí.
0: Descrito el cuerpo de cada hombre, el músculo de cada hombre.
2: O sea, estás avalando lo que dice Andy Chango.
0: No, estoy contando la novela de...
3: No, nada que ver, entonces. Yo sale con otra cosa.
2: O estás avalando lo que dice Andy Chango.
3: Abrió otra ventana.
2: ¿O qué tiene que ver el libro de Novarecio?
0: No, bueno, no estoy avalando nada. Pero como dice el tipo que se mira a sí mismo.
2: O sea, que en ese caso sí estaban en el gimnasio y sí eran...
0: No era gimnasio, era casa. No tenía nada que ver.
3: Sin nada que ver.
0: Sí, el tipo que se da a sí mismo.
3: Pero que él dijo que se mira a sí mismo.
0: En ese caso era homosexual.
2: Entonces estás diciendo que lo que dice Andy es verdad.
0: Coincide con lo de Novarecio.
2: Que alguien que se mira al espejo...
0: No sé si la cantidad
3: de casos
0: es
3: suficiente.
0: Ale me dice que me miro todo el tiempo.
3: Ah, bueno, entonces
2: ¿qué no
3: todos...
2: se va a mirar el leonino? ¿Qué no se va a dar a sí mismo?
0: Yo me redoy.
2: ¿Qué no?
0: Gracias, Tamara. 10:43, tanta y volvemos.
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0: Bienvenidas, bienvenidos a Todos para Uno.
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0: Mi nombre es Germán Calabrese y hasta las 2 de la tarde te estamos informando.

Entre los temas que tenemos para esta mañana, Santa Fe se suma a la quinta marcha federal por la universidad pública. La movilización será encabezada por la UNL, la UTN Regional Santa Fe. Gremiales docentes, no docentes y estudiantiles reclaman por el cumplimiento efectivo de la ley de financiamiento universitario.

inflación en Santa Fe fue del 1,6% en septiembre. El aumento de precios fue menor que lo registrado a nivel nacional. En educación y también atención médica se registraron los datos que más aumentaron.

El FMI sugirió reformas a la Argentina para atenuar el impacto del ajuste. El área fiscal del fondo ratificó el ancla fiscal como pilar del programa, pero advirtió que será necesario aplicar reformas tributarias, modificando impuestos y focalizando subsidios que afectan los recursos públicos y frenan la actividad.

0: Y así estamos, empezando una vez más, jueves 15 de octubre. Nos encontramos una vez más acá en la ciudad de Santa Fe para informarte todo lo que va ocurriendo a nivel nacional, provincial y también regional. Datos que vamos manifestando de diversas maneras y que ustedes van también suministrando acá en el programa, donde van dando a conocer parte de lo que nos va sucediendo como ciudad, pero también lo que vamos observando como país con respecto a estas sugerencias que da a conocer el Fondo Monetario Internacional, ¿no? Sugerencias, veremos después qué toma el gobierno respecto a esto, qué es lo que empieza a abarcar con este tipo de ideas que plantea el organismo internacional. Pero bueno, lo que sabemos es que sugirió reformas, una vez más. El Fondo Monetario sugirió reformas a la Argentina para atenuar el impacto del ajuste. Veremos qué pasa con esto, porque el área fiscal del fondo ratificó el plan fiscal, lo entienden como pilar a esto, pero al mismo tiempo advierten que será necesario aplicar reformas tributarias y que hay que hacer modificaciones en impuestos y también focalizar subsidios. Hay algunos temas que estuve repasando y que vamos a estar compartiendo con ustedes, que, bueno, tema exenciones del IVA es parte, por ejemplo, de lo que ponen como tema a discutir acá en nuestro país. Y también haremos un repaso por aquellos que están eximidos de IVA, esos servicios, productos, empresas y demás, que hoy por hoy no están pagando eso y que el Fondo Monetario dice, bueno, es hora que empiecen a hacerlo. También importaciones y demás. Por dar algún ejemplo de lo que pretende hoy por hoy el Fondo Monetario. Por otra parte, estaremos hablando que la inflación en Santa Fe fue del 1,6% en septiembre y que hay aumentos de precios que se están dando puntualmente, y los que más motorizaron este incremento ha sido educación, también atención médica, gastos para la salud. Así que estaremos hablando de esto, porque estamos hablando una vez más de un incremento que está por debajo del que registrábamos ayer a nivel nacional, pero más allá que esté 0,3 por debajo, bueno, también por cómo están distribuidos los rubros y cómo podemos ir analizando rubro por rubro, podemos notar, no como en nación, que tenemos vivienda, agua, electricidad, combustibles, todos en un mismo rubro. Acá podemos verlo por separado, podemos encontrar cómo realmente están repercutiendo, por ejemplo, servicios en el valor de lo que es la inflación a nivel local. Así que estaremos hablando del tema. Y por otra parte, hoy es un día de marchas acá en la ciudad de Santa Fe. Una de ellas es la quinta marcha federal universitaria, que la estábamos esperando teniendo en cuenta lo que es la no aplicación de la ley de financiamiento universitario. Una ley que fue aprobada el año pasado, que fue aprobada por ambas cámaras, pero que finalmente el gobierno nacional, a partir de un decreto, suspendió su aplicación hasta que el Congreso diga de dónde van a salir los recursos. Posteriormente, lo que termina sucediendo es que esto se judicializa a punto tal que la Corte dicta un fallo diciendo el artículo que refiere a la actualización salarial se tiene que cumplir. Aún así, con ya el fallo de la Corte, el gobierno no accede. Se está en estas horas dando lugar a lo que es una multa por día que dispone la justicia para que el gobierno cumpla con esto que tiene que hacer, porque hubo una ley de por medio y porque un decreto, también un fallo que apareció hace algunos días, no puede suspender una ley, ¿no? Estoy diciendo algo y me río al mismo tiempo porque es como, che, ya pasó dos veces por la Cámara Baja y la Cámara Alta de Nación. ¿Qué más necesitas como para que te des cuenta que esto ya pasó por todos los escalones institucionales que se tiene que pasar para llegar a lo que es una ley y que se promulgue y listo? Bueno, finalmente estamos en esa discusión todavía y es por eso que hay una quinta marcha federal universitaria que se va a estar realizando hoy, además de otra marcha que se está realizando hoy que tiene que ver con la prórroga de la ley de emergencia en discapacidad. Eso se está realizando ya desde la mañana en Plaza 25 de Mayo. Y también de alguna manera están nucleando temas que se pretenden discutir en estas horas, porque a partir de las 2 de la tarde, veremos qué pasa, todavía faltan diputados para que den quórum, se realizaría una sesión especial en donde hay temas por discutir muy, muy importantes, entre ellos emergencia en discapacidad, por eso hay una marcha hoy al respecto, alivio para las familias endeudadas, ahí hay una idea de parte del gobierno que es educación financiera, de parte de la oposición, busquemos herramientas para que aquellos que tienen alguna mora o deuda tengan algún financiamiento más a largo plazo y con menos tasa de interés. Y también hay otro tema, que es el tema, puedo llegar a decir, de estos dos últimos meses, que es la ley de tierras, que nos lleva también al partido entre Argentina e Inglaterra, y que a partir de ahí hay un cambio de postura del gobierno, porque notan que desde la sociedad el tema de la extranjerización de la tierra se asocia inmediatamente con la soberanía de Malvinas, a punto tal que lo que estamos observando en estas horas es que el gobierno cambia su postura, da a conocer una ley de defensa a la soberanía de Malvinas, y a punto tal que está hablando de sanciones para empresas que estén explotando recursos naturales en esa zona. Así que eso por una parte. Hubo fallos judiciales en estas últimas horas que fueron y vinieron con el tema, y a punto tal que en estos días, en estas horas, se vuelve a dar vigencia a lo que es la ley de tierras. Por tanto, hay un límite, un cupo para comprar tierras de parte de extranjeros. Pero bueno, eso también llevó, cuando todavía no había una resolución de la Corte la semana pasada, a que se pida una sesión especial para el día de hoy que habla del rechazo del DNU 7023, ese mega DNU que tenía la derogación de la ley de tierras, y que esa derogación de la ley de tierras se llevaba justamente a que no haya límites para lo que era la compra de tierras de parte de extranjeros. Algo que el gobierno lo dispuso a partir de un DNU y que ahora no lo quiere. No lo quiere porque sabe lo que implica a nivel social. Faltan todavía diputados para que den quórum. Desde que se dio a conocer el fallo de la Corte de Nación, bueno, está en duda. Hay una página web que hoy daban a conocer, muy interesante para ir viendo qué diputados están dando quórum y quiénes no lo están haciendo para lo que es la sesión hoy de las 2 de la tarde. Ya la vamos a estar repasando. Tengo el gusto de presentar a Darío Sabini en la consola de sonido, Karina Barrios en la producción, el señor Andy Ferreira en redes sociales y Laura Kretschmann en la locución. Buen día, Lau.
1: Pero muy buen día, Ger. Buen día para vos, buen día para todos nuestros oyentes también. Bueno, acá estamos, chicos, ¿eh? Jueves, como siempre, muchísima información con una introducción eterna. Imagínense la información que se viene.
0: Pero qué bueno, entretenida, Lau, ¿no?
1: Entretenido, con mucho contenido, con mucha música. Vamos a meter música en el medio si podemos.
0: Sí, sí, sí, queda algo de espacio.
1: Si nos queda tiempo, metemos música. Y bueno, nos haremos compañía hasta la hora 14 o más, ¿quién dice?
0: Yo espero que sí, yo
1: uno
0: espero
1: que puede.
0: Estén, que se queden.
1: Sí, sí, sí, sí. Así que bueno, mucha información para abordar. La información nos lleva a puestos, es así, chicos.
0: Nos lleva a puestos, Lau.
1: Nos lleva a puestos la información, es así.
0: Qué cosa, sí, loco. Sí,
1: sí. Increíble. ¿Cuántas cámaras que
0: es? Sí, ¿viste? Increíble.
1: Tremendo.
0: De repente estamos...
1: Depende, pero... Telefe.
0: Esto es Telefe, sí. Sí, o Big Brother.
1: Claro, exactamente.
0: Alguno de esos dos. Hay una página que le acabo de pasar a Lau.
1: Está buenísima.
0: Está buenísima.
1: Con mucha ironía.
0: Mucha ironía. Dice, los invitamos a sesionar el jueves 15.
1: Claro.
0: No faltes. Es su trabajo.
1: Sí, sí.
0: Bueno, básicamente le están
1: ¿cuándo
0: pidiendo...
1: ¿Cuándo van a laburar, vemos?
0: Diputadas y diputados que tienen que ir a sesionar, porque hay una sesión que se había pedido, y que si bien la ley de tierras sigue vigente porque la Corte dio marcha atrás la semana pasada, bueno, se iba a discutir algo, por lo menos un tema muy importante, que es la emergencia en discapacidad,
1: sí,
0: pero al mismo tiempo otros dos temas, que son los alivios para aquellas familias endeudadas y el mega DNU, que incluía la derogación de la ley de tierras. Y que de alguna manera, también lo que estamos viendo, ya lo estaremos hablando con mayor profundidad en algunos minutos, desde la Cámara Alta le están diciendo a diputados y al oficialismo, curiosamente quien lo está diciendo también me llama la atención, ya voy a estar hablando un poco más del tema, pero que si quieren incluir esta ley de tierras en, por ejemplo, alguna modificación de la ley de inviolabilidad de la propiedad privada, suponete que se dé esa situación, que recordemos que ya se había sacado de esa ley de propiedad privada en su momento lo que era la extranjerización de la tierra. Paradójicamente ahora quieren incluir la ley de tierras que hoy se pretende, bueno, sostener a partir de dar de baja el mega DNU. Todo un quilombo que estoy comentando y que ya estaré tratando de precisar con mayores indicaciones. Pero a lo que voy es que desde el Senado le están diciendo, che, vos no incluyas modificaciones en la ley de propiedad privada, porque si vos incluís modificaciones, cuando llegue al Senado yo no la voy a tomar. Yo la quiero tal cual como te la envié. Y es curioso porque viene del propio oficialismo el reclamo. Así que ya estaremos hablando del tema. Yo sé que les estoy hablando de derogación de ley de tierras, ley de tierras. ¿Con qué nos quedamos? Bueno, ya lo vamos a pasar en limpio en minutos nada más. Vamos a tener un bloque largo. Les anticipo eso, porque son varios temas, movilizaciones por doquier, y que habla nada más y nada menos de la situación que está atravesando nuestro país. No estamos hablando de otra cosa, gente. De cambios que se han dado de manera muy abrupta, que no han ido por los canales constitucionales e institucionales que corresponden, y que ahora, bueno, también pasa eso cuando no se cumple con ese tipo de definiciones. Así que ya estaremos hablando del tema. Me callo un poco la boca, la verdad, porque entre introducción y post-introducción tengo que aflojar un poco la U.
1: Pero bueno, es necesario aclarar las situaciones. Vamos a ir abordando porque es un día vertiginoso.
0: Es un día vertiginoso. Van llegando mensajes, eso me gusta. Algunos tímidos.
1: Sí, hola nomás, dice Rigo. Modo fax, el mensaje que nos envía, pero por lo menos educado saluda.
0: Es verdad, es educado,
1: no es poco,
0: Rigo.
1: No es poco. Y el oyente 444 también nos mandó un audio. Ah, nos mandó fotos también.
0: ¿Está con Flavio?
1: Claro, en el Aquadance. Wow. Tremendo, muy bien.
0: Yo paso el audio.
1: Sí, creo que estamos.
2: Y así chicos, acá disfrutando un poquito de la posición.
1: Está muy bien.
0: Muy bien.
1: Está muy bien.
0: Muy bien.
1: Amelia,
0: muy bien.
1: Una mujer tan deportista.
0: Sí, ¿no?
1: Sí.
0: Corre, nada.
1: Todo, completo. Falta volar. Corre, nada, le falta volar.
0: De verdad, es lo único que le falta.
1: Lo único, Amelia.
0: Está en todos lados.
1: Sí.
0: Qué bárbaro. Bueno, gente, así como hizo Amelia, así como hizo Rigo, ustedes también se pueden comunicar con nosotros. ¿A qué línea WhatsApp?
1: Como siempre, a nuestra línea de oyentes en WhatsApp, 342-5029-708. 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
0: Vamos al primer móvil de la mañana.
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0: Vamos a escuchar a la doctora Graciela Viviana Zuccarelli, ingeniera en recursos hídricos, docente e investigadora de la Fitch UNL, porque estuvo hablando sobre la situación hidrológica, ¿no? Una situación hidrológica que venimos comentando hace rato, de lo que se espera respecto a la altura de los ríos en los próximos días, durante este fenómeno del niño, super niño, como quieran denominarlo, que estamos atravesando en este último trimestre del año. Escuchemos a ver qué decía.
4: En este momento, nuestro río Paraná, aquí a la altura del puerto de Santa Fe, está en una altura de 3,43 metros y se espera que en los próximos días, hacia el 20 de octubre, de acuerdo al pronóstico del INAH, esté rondando los 4 metros, ¿sí? Es importante porque hay muchas noticias que siembran el pánico, ¿sí? Es importante estar informados, que la gente se ocupe, escuche, se informe, pero no alertar tanto a la población. Hay que tener en cuenta que para nuestra región tenemos niveles de alerta y niveles de evacuación, ¿sí? Si llegamos a los 4 metros en 15 días, el nivel de alerta es de 5,30 metros, es decir, estamos a 1,30 metros por debajo de esos valores, ¿sí? Pero ya había noticias de que se iba a llegar a los 5 metros. No, es importante estar informados, ¿sí? Y en ese sentido tenemos que ver también qué es lo que está pasando con la lluvia, ¿sí? Porque los niveles de los ríos dependen precisamente de las precipitaciones que ocurren, sobre todo en la cuenca alta, ¿sí? Estamos por valores encima de lo que sería el promedio, ¿sí? El promedio sería más o menos 3 metros para esta altura. Estamos por encima, pero no estamos todavía en una situación como para sembrar el pánico. Hay que estar atentos, ¿sí? Y es un día a día. Bueno, los pronósticos indican que precisamente estamos ante un fenómeno niño que va a ser un fenómeno bastante intenso, pero no podemos decir cuánto va a precipitar, ¿sí? Y el impacto hidrológico que tenga este evento va a depender de cuánta agua precipita, del tiempo en que ocurren las precipitaciones y también de la localidad, el lugar donde caen las precipitaciones.
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0: 5 minutos ya pasaron de las 11. Cuidado, Kretschmann, ¿dónde nos metemos?
1: Nos metemos con toda la información de las últimas horas.

Nuevamente declararon desierta la licitación del desagüe pluvial del puerto. En esta oportunidad se presentaron dos ofertas, superaron ampliamente el presupuesto oficial. El municipio declaró desierto el proceso y no confirmó un nuevo llamado a licitación.

sur de la provincia tendrá subas de hasta el 40% en el gas. Unos 500.000 usuarios quedaron sin ayudas ante la eliminación de subsidios por zona fría. La nueva ley mantiene las bonificaciones de las facturas de gas a solo tres regiones, la Patagonia, la Puna y Malargüe en Mendoza. Excluye a más de 4 millones de argentinos.

0: FMI le pide al gobierno avanzar en una reforma tributaria. El Fondo Monetario Internacional le reclamó al gobierno nacional cambios en el sistema impositivo que fortalezcan la recaudación. La subdirectora del Departamento de Asuntos Fiscales apuntó a la eliminación de gastos tributarios y puso el foco en las exenciones del IVA. También reclamó que se avance en la actualización del impuesto sobre los combustibles, ajuste que el gobierno postergó en los últimos meses.
1: Y a esta hora en la capital provincial tenemos una temperatura de 19 grados, la humedad es del 70%, la presión atmosférica 1018 hectopascales, cuando pasaron 8 minutos de la hora 11.
0: Nos metemos en el estado del tránsito en rutas y autopistas santafesinas con Rafael Rodríguez desde la Agencia Provincial de Seguridad Vial. Rafa, buen día.
2: Buen día, el gusto de saludarlos, buen jueves al equipo del programa y muy buena mañana a toda la audiencia. Bueno, atención que tenemos un jueves con niebla, llamativamente para lo que es... ...de octubre, tenemos una mañana con mucha niebla y atención especialmente en la zona sur de la provincia. Concretamente nos comentan que se ve visibilidad notablemente reducida en el suroeste santafesino, departamento General López. Atención, ruta 33, la zona de Rufino, Amenábar, Santi Espíritu, visibilidad notablemente reducida. Pero también estamos recibiendo información de los alrededores a Rosario, ruta 18, ruta provincial 14, autopista Rosario-Córdoba. La zona sur, atención, de la autopista Rosario-Santa Fe, nos comentan que desde Barranca Monje en dirección hacia Rosario tenemos visibilidad también acotada a valores mínimos. Perdón, por lo tanto, apelamos a la prudencia del automovilista quien nos esté sintonizando y tenga que viajar en esta zona, obviamente adoptar una actitud precautoria, bajar la velocidad, iniciar antes el viaje, o sea, salir antes de casa para tener en cuenta que va el viaje va a tener un rato más, justamente porque hay que ir más despacio y porque hay que hacer maniobras que no potencien los riesgos de este contexto de transitar con baja visibilidad. Así que bueno, cautela porque tenemos una mañana con niebla en la zona sur de la provincia. En el centro y en el norte vamos a confirmar que aquí no nos han reportado esta contingencia, de hecho el campo visual es bueno. Cambiando de tema, mañana despejada en lo que tiene que ver a siniestros viales. Por fortuna no tenemos que detallar información al respecto, pero sí vamos a una buena noticia, una información relevante para los comprovincianos que transiten habitualmente por el departamento San Martín, porque hoy a las 18:30 finalmente va a quedar formalmente inaugurada la nueva rotonda de Carlos Pellegrini, la rotonda ubicada en las intersecciones de la ruta 13 con la ruta 66, una intersección que verdaderamente venía con un historial enorme de choques fatales, de choques laterales, choques en ángulo, justamente problema que va a venir a resolver esta intervención en el cruce de ruta que es la rotonda. Así que lo repito y lo adelanto, a partir de las 18:30 comienza el acto inaugural, obviamente va a haber demoras en la zona producto de esta situación protocolar. Y por último, nos vamos al norte para recordar los trabajos en la ruta 1 que continúan desde Alejandra hacia el norte en dirección hacia Román. El segmento que a repavimentar en forma completa es desde Alejandra hasta el cruce con el arroyo El Gusano. Así que bueno, precaución en esta zona porque es un tramo bastante largo que viene repavimentando aquí en la ruta 1 Vialidad Provincial. Por supuesto, de noche es fundamental transitar con cuidado. Sin nada más que agregar, en esta jornada de jueves me despido hasta el día de mañana. Buen resto de jornada para todos y todas.

0: Escuchábamos Believe in Me de Lenny Kravitz. 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
1: Seguimos en Todos para Uno, seguimos informándote y nos metemos ya con uno de los temas que tenemos, dos temas que tenemos para esta mañana, que nos llevan a disposiciones que se van tomando desde el gobierno nacional. Y que al mismo tiempo, cuando uno lo va analizando, lo va pensando, bueno, tienen que ver con decisiones que ha tomado el gobierno en algún momento, tanto sea por la ley de financiamiento universitario, que ya tiene más de 300 días de sanción y que debería no solamente promulgarse, sino aplicarse. Se promulga porque no le queda otra al gobierno, pero a partir de un decreto la suspende. Y también lo que es otro de los pedidos, que es una prórroga en la ley de emergencia en discapacidad. Bueno, a ver, vamos a empezar primero por tema marchas, como para ubicarnos en tiempo y espacio, y después vamos a pasar a lo que es la discusión que se está por dar hoy a las 2 de la tarde, si es que se llega a dar también. Lo que debemos decir es que Santa Fe se está sumando a la quinta marcha federal universitaria, ¿no? Es la quinta durante el gobierno de Javier Milei, una primera en abril del año 2024, y que a partir de ahí tuvimos una serie de marchas universitarias en donde se pedía por presupuesto acorde a lo que es el funcionamiento de la universidad y también los salarios de los docentes. Pero bueno, eso como no se estuvo cumpliendo durante ese primer tiempo, ahora tampoco, pero tampoco se está cumpliendo ahora que hay una ley que avala el pedido. Y es por eso que esa ley de financiamiento universitario ahora, ya sancionada desde hace un año, que no ha sido aplicada, es el motivo por el cual se está marchando hoy en diferentes sectores del país y que lleva a que haya una concentración hoy a las 3 de la tarde en el Puente Colgante por parte de los movimientos de estudiantes y otra a las 16 horas en el Molino Franchino, de la cual serán para, bueno, rectores, decanos, docentes, no docentes y el resto de las agrupaciones políticas, gremiales y sociales. El acto central va a ser a las 5 de la tarde en las puertas del rectorado de la UNL en Boulevard Pellegrini al 2750, donde se espera la lectura de un documento único para seguir reclamando por el cumplimiento de la ley de financiamiento universitario, tal como se los estaba comentando. Si quieren, hago un recorrido rápido también como para que tengamos una idea de qué estamos hablando. Finales del año 2024 se estaba pidiendo desde diferentes sectores que, bueno, se genere un presupuesto para las universidades en el contexto de ajuste que se estaba teniendo en ese momento. Bueno, lo que sucede en ese momento es que se presenta un proyecto que pasa por la Cámara Baja, es aprobado, pasa por la Cámara Alta, es aprobado, lo veta el Poder Ejecutivo, esto a finales del 2024 estoy hablando, llega a la Cámara Baja y diputados que habían votado en un primer momento a favor del financiamiento universitario, cuando vuelve después del veto presidencial en el año 2024, para ser precisos, bueno, lo que sucede es que esos diputados, cinco diputados radicales con peluca, le decían en ese momento, se dan vuelta y terminan avalando el veto presidencial. El tema se reanuda el año pasado, en el marco de la campaña electoral, bueno, todo lo que ya sabemos. Y en ese marco se insiste con la ley de financiamiento universitario, que lo que busca es tener fondos acordes a lo que está sucediendo con el funcionamiento universitario, con el funcionamiento de las universidades, la infraestructura, vamos a decir, y por otra parte, lo salarial. Esa ley de financiamiento universitario se vota a finales del año pasado, se aprueba por la Cámara Alta, previamente por la Cámara Baja, es vetado ese proyecto por el Poder Ejecutivo, vuelve a la Cámara Baja, es aprobado nuevamente por la Cámara Baja y nuevamente aprobado por la Cámara Alta. Por tanto, ya cuando pasa dos veces por el Congreso, al Ejecutivo no le queda más remedio que sancionar la norma, la nueva ley, que va ajustando a partir también de inflación, para decirlo a grandes rasgos, y para recuperar lo que se había perdido con respecto a lo salarial y también en lo que respecta a funcionamiento. También hay un ítem que tiene que ver con las becas estudiantiles, que es algo que preocupa también en el caso de los universitarios. Pero bueno, se termina aprobando a fin del año pasado y a partir de un decreto, el gobierno, algo que no suele utilizarse para lo que es una norma que ha sido ya ratificada por el Congreso, y digo ratificada porque pasó dos veces, Bueno, en vez de solamente promulgarla y ejecutar lo que es esta ley de financiamiento universitario, el gobierno decide hacer un decreto para suspender. Y lo justifica diciendo, hasta que el Congreso no diga cómo van a hacer uso de fondos o de dónde van a salir los fondos para aplicar la ley de financiamiento universitario, nosotros no la vamos a implementar. Bueno, se judicializa el tema a punto tal que llega en un momento a la Corte Suprema por lo menos dos artículos de esa ley de financiamiento. Uno tiene que ver con el funcionamiento de la universidad, otro tiene que ver con el tema salarial. Sobre todo esto último, lo que llega a la Corte, en donde la Corte avala lo que era el procedimiento y después el juez de apelación, que ya había dictado sentencia y que desde ahí es por eso que va a la Corte y vuelve a este juzgado, define que correspondía que se aplique esto en lo inmediato. Al mismo tiempo, también, por otro motivo, llega lo que es la inconstitucionalidad de ese decreto que suspendía también esta ley de financiamiento universitario. Es decir, ya hay dos instancias distintas, de dos temas distintos a nivel judicial. Uno eran estos artículos para la actualización del salario y otro era justamente que un decreto no puede suspender una ley sancionada. Entonces, tanto por un lado como por el otro, se está pidiendo que se aplique la ley de financiamiento universitario, básicamente, porque ya hay un respaldo judicial. Y de hecho, en estos días están corriendo día por día una multa. Día por día hay una multa, un valor de multa, por no cumplir con esta norma. A punto tal que ya llega hasta el jefe de gabinete esta multa, ¿no? A Diego Santilli, en este caso. Como para que nos demos una idea cuál fue el recorrido de esta norma durante todo este tiempo. Hoy hay una nueva marcha federal universitaria que está reclamando por la aplicación de esta ley, que ya tiene más de 300 días de sancionada, que ha sido suspendida por un decreto, que ese decreto ya han dicho que no corresponde desde la misma justicia, y además la justicia también se pronunció diciendo que corresponde que los salarios y también el funcionamiento de la universidad se den a partir de lo que es esta ley, porque tampoco implica un gasto o una cantidad de recursos que afecten al equilibrio fiscal del gobierno o del Estado. Así que, bueno, básicamente como para que tengamos una idea de lo que ha ocurrido durante todo este tiempo y por qué se hace la marcha, ¿no? Porque básicamente se pasó por todas las instancias institucionales y el gobierno no accede a implementar una ley que debería implementarla sin muchas preguntas que hacer. Y sobre todo porque no está afectando a lo que indica el mismo gobierno, que es a ese PBI que tanto se cuida, que está perfecto que se cuide, pero que en lo que representa en porcentaje no es tanto como para no aplicarlo. Por otra parte, además de esta marcha federal universitaria que reclama la aplicación de esta ley de financiamiento universitario, hay una marcha en estas horas, en estos momentos, de la Asamblea Santafesina de Personas con Discapacidad. Esto está pasando en la Plaza 25 de Mayo. Y también están atentos a lo que es el debate en el Congreso que se está por dar, esperemos, hoy a las 2 de la tarde. Digo esperemos y después, bueno, uno puede opinar de lo que pretende que suceda ahí. Pero más allá de eso, por algo que, por ejemplo, decíamos risueñamente con Lau, que se puede ver en una página web en donde te van indicando quiénes van y quiénes no van, que es su trabajo, tienen que sesionar. Y si pidieron una sesión, y si hubo quórum para pedir una sesión hace un tiempo, o hubo suficiente cantidad de diputados para pedir una sesión hace algunos días atrás, más allá que haya cambiado algo en estos días con respecto a la ley de tierras y demás, bueno, se tiene que sesionar, porque no solamente se está hablando del mega DNU, sino también se está hablando de esta ley de emergencia en discapacidad, que es lo que lleva a una nueva marcha, y desde la Asamblea Santafesina de Personas con Discapacidad están pidiendo que se aplique esta prórroga hasta finales del año próximo. Denunciamos el vaciamiento de ANDIS, es lo que dicen desde la Asamblea, las bajas de pensiones mediante auditorías inaccesibles, la falta de cobertura de incluir salud y la precarización laboral. También rechazan el dictamen oficialista porque profundiza el ajuste sobre nuestras vidas. Exigimos ingresos dignos, prestaciones financiadas, trabajo, transporte accesible y apoyos para vivir con autonomía, es lo que están indicando desde el sector de las personas con discapacidad. Así que esa es la mañana que tenemos hoy. Una marcha, en primer lugar, en el día de hoy jueves, en la Plaza 25 de Mayo, de personas que están vinculadas al mundo de la discapacidad. Y por otra parte, también debemos decir que esta tarde hay una marcha federal universitaria. Todas con reclamos a Nación, si lo quiero unificar de alguna manera. Lo de la marcha de las personas con discapacidad que estoy comentando nos lleva a otro tema muy importante del día de hoy, que es esta sesión. Que hay una página web que los invito a ver, que la escuchaba hoy a una de nuestras colegas en Buenos Aires, que la comentaba. La página es nofaltes.ar. Te metes ahí y vas a encontrar la cantidad de diputados que están faltando para que se dé quórum para esta sesión especial, que se tenía prevista previo a lo que fue el fallo de la Corte de la semana pasada con respecto a lo que pasa con un pedido que llega a la Corte respecto a medio ambiente, en donde, de alguna manera, cuando falla la Corte, el viernes pasado, da marcha atrás con una decisión que había tomado hacía tan solo 7 días atrás respecto a lo que era esta derogación de ley de tierras que se encuentra en el mega DNU del año 2023. Y eso es parte de lo que se va a discutir hoy en la sesión, ¿no? Hoy vamos a tener una sesión a las 2 de la tarde, si es que se llega al quórum, para discutir emergencia en discapacidad, que lo acabo de mencionar. Por otra parte, el alivio para las familias endeudadas, que esto estamos hablando de la mora y demás. Insisto, hay una visión del gobierno de hacer educación financiera, hay una visión de la oposición de financiar, destinar más tiempo para que puedan pagar lo que se está debiendo de estos créditos que se tienen en diferentes familias. Ya hemos hablado de casi 6 millones de personas que se encuentran en mora, es decir, que hace 90 días que no pagan lo que deben de esa deuda que han pedido, de ese crédito que han pedido para poder subsistir. Y por otra parte tenemos este rechazo del DNU 7023, que también se puede llegar a discutir hoy, y que por eso acá hay una página, como les estaba indicando, nofaltes.ar, en donde te muestran diputadas y diputados que, por ejemplo, van a asistir y no van a asistir. Es decir, los que no van a dar quórum y los que van a dar quórum. Si quieren, me voy directamente a lo que es la provincia de Santa Fe, que es lo que nos interesa. A ver quién es.
0: Vamos a pasar lista.
1: Voy por aquellos que van a estar. Voy a empezar por ahí. Tenemos de Unión por la Patria a el Chivo Rossi, que va a estar, a Germán Martínez, que va a estar, a Florencia Cariñano, a también Alejandra Borgata y también a Diego Giuliano, ¿no? Los diputados de Unión por la Patria van a estar, por tanto van a dar quórum.
0: Sí.
1: Voy a Provincias Unidas. El diputado Esteban Paulón va a estar. El diputado Pablo Farías va a estar. Y me quedó alguien de Unión por la Patria, que es Karen Tepp, ¿no? Es decir, tengo de la totalidad de diputados que tiene la provincia de Santa Fe, que son 19, en este caso tengo 1, 3, 4, 5, 6, 7, 8 diputados que van a estar formando parte del quórum, si es que se llega, porque se necesitan 129 diputados de los 257 que son para que haya quórum y que se discuta esto, ¿no? Como para que se tenga una idea de lo que se puede llegar a vivir hoy. ¿Quiénes de Santa Fe no van a estar? Ya dije que hay 8 que van a estar, por tanto, si son 19, hay 11 que no van a dar quórum. Bueno, pueden suponer que La Libertad Avanza no va a estar. Entonces ahí tenemos a Rocío Bonacci, tenemos también desde La Libertad Avanza a Alejandro Bongiovanni, a Romina Díez, que es la presidenta de La Libertad Avanza acá, a Nicolás Mayoraz, también a Juan Pablo Montenegro, a Verónica Racini, a Agustín Pellegrini, también a Yamile Tomassoni, a Valentina Ravera. Bueno, ellos son todos de La Libertad Avanza que no van a estar dando el quórum en lo que es esta sesión. Y también de Provincias Unidas se suman José Negro Núñez, que forma parte de Provincias Unidas, él siendo del PRO originalmente, y tampoco va a estar dando quórum a lo que es la discusión de este mega DNU, la ex vicegobernadora y actual diputada Gisela Scaglia, ¿no? Así que
0: confirmado no va.
1: No va. Ni Gisela Scaglia ni Núñez, que forman parte de Provincias Unidas. Como para que tengamos una idea de aquellos que forman parte de la provincia de Santa Fe que no estarán dando quórum a lo que es este mega DNU, más que dar quórum por el mega DNU es para ver si se rechaza definitivamente este mega DNU. Recordemos que la Cámara Alta ya lo había hecho en marzo del 2024 y ahora falta que la Cámara Baja defina qué va a hacer con este mega DNU. Si lo da de baja, si le da justamente un rechazo a este mega DNU, bueno, lo que sucede es que se deroga este DNU del gobierno nacional. Y esto lleva a otro tema, porque si se llega a derogar, sobre todo por el tema de lo que incluía el mega DNU, que es el tema ley de tierras, que por eso sale todo, ¿no? Se estaba derogando la ley de tierras con ese mega DNU y por eso tuvimos una semana en donde se había derogado la ley de tierras a punto tal que se podía comprar desde el extranjero territorio argentino sin ningún tipo de límites. Bueno, ¿qué volvería a regir si diputados deroga el DNU 70? ¿No? Como para que tengamos una idea. No solamente se restablece la ley de tierras, sino que también la ley de alquileres, los controles sobre prepagas, las restricciones al comercio exterior, entre otras regulaciones. Realmente cambia mucho parte del panorama de lo que había planteado el gobierno. Pero esto para que nos demos una idea de lo que puede llegar a pasar. Después de ahí, a que suceda, bueno, estamos en otra situación. Estamos, en este caso, contabilizando la cantidad de diputados que faltan. Faltan 6 diputados para que se llegue a dar quórum y que se discuta esto. Pero bueno, todavía estamos a la espera a ver qué sucede con esta situación a partir de las 2 de la tarde. No solamente por este mega DNU, sino también por la ley de emergencia en discapacidad y también lo que se puede incluir como el alivio para familias endeudadas. Veremos qué sucede. Ustedes estarán mandando mensajes al 342-5029-708. Los oyentes se van manifestando. ¿Qué nos dicen por ahí, Lau?
0: Bueno, en este caso dice Abel: buen día, chicos. La verdad no me quiero ilusionar, pero sería un golazo que se caiga el decreto 70/23. Sería un triunfo popular, ya que hizo mucho daño a la gente.
1: Bueno, los oyentes que se van manifestando, espero, como siempre, desde cualquier espacio que se comuniquen. Siempre hacemos lo mismo, queremos escuchar diferentes tipos de opiniones, a ver qué tienen para comentarnos, y de eso se trata el programa, ¿no? Hacia ahí vamos. 33 minutos ya pasaron de las 11. Sí, se hizo larga, gente, pero bueno, pero es necesario. Es como para que tengamos un repaso sobre las marchas que están realizándose hoy y por qué se realizan, y lo que vamos a tener hoy, que es una sesión muy importante a las 2 de la tarde, si es que se llega a hacer. Faltan 6 diputados para que haya quórum, para que se haga esa sesión y que se discuta nuevamente el tema alivio para familias endeudadas, emergencia en discapacidad y mega DNU. Todo eso. nada más y nada menos,
0: claro.
1: Así que los esperamos a ustedes para que sigan participando. Lau Kretschmann, que ya habiendo pasado 33 minutos de las 11, va a ser directamente ahora el adelanto de las noticias paralelas, sin que haya anticipo del anticipo.
0: Muy bien, adelanto de las noticias paralelas. La verdad que están muy buenas el día de hoy. En primer lugar, les voy a hablar de un extraño caso que desconcertó a los médicos en India. ¿Por qué? Porque un adolescente tenía un diente que le estaba creciendo en la cuenca del ojo.
1: ¡No!
0: Ya no. Me pica el ojo, chicos.
1: Sí.
0: Pensarlo nada más. Un joven, un adolescente, 16 años, muy jovencito, de repente se dio cuenta que tenía una hinchazón en el párpado, algo no andaba bien.
1: ¿Cómo llegó ahí?
0: Una tomografía reveló un canino formado fuera de la boca, un colmillo, básicamente. Son tremendas las imágenes, les digo. Pero ahora en un rato les voy a contar, esto puede pasar en algunas partes del cuerpo. Lo raro es que es la primera vez que se registra un caso que el diente crece en la cuenca del ojo. Terrible. Así que en un rato les voy a contar acerca de esto. Increíble. Siempre pasan en India estas cosas. Uno se pregunta por qué.
1: ¿Por qué?
0: Pero bueno.
1: Yo puedo pensar porque hay mayor probabilidad por la cantidad de habitantes que hay. Nada más que por eso.
0: Bueno, tenés un punto ahí muy importante. Pero bueno, en un rato les voy a contar acerca de este extraño, extrañísimo caso el diente ahí al lado del ojo. La cuenca del ojo. Bueno, en segundo lugar nos vamos a ir a la Antártida, a mí que me encanta irme a la Antártida.
1: Ya es la segunda vez que te vas en 2 semanas, Lau.
0: Ojo, porque están buscando personal para contar pingüinos, no jodas.
1: No es posta. No puede ser. ¿Contar pingüinos?
0: Entre otras cosas.
1: Bien.
0: Entre otras cosas, hasta 2.500 euros te ofrecen. Me gusta. Contrato por 6 meses y jornadas de 9 horas.
1: Qué loco eso,
0: ¿de qué se trata esto? No sé, a ver, viste que cuando la limosna es grande también... No es tan fácil aplicar, eso también hay que decirlo. Pero ahora en un rato les voy a contar. A mí que me encanta fantasear que me voy a ir a la Antártida.
1: Pero aparte, contar pingüinos y que al mismo tiempo...
0: Contar pingüinos, entre otras cositas.
1: Ah, ok. Tienes
0: que hacer otras cosas también, ¿eh?
1: ¿Por qué vos decís, che, un dron que esté dando vueltas por la zona, bueno, no puede registrarlo?
0: Acá tenés que hacer el conteo así manualmente.
1: Qué bárbaro.
0: Así que en un rato les voy a contar.

0: durante la estadía, pero ojo. Bueno, y en tercer lugar, esto tremendo también porque se está por venir la Fiesta Nacional de la Frutilla en Coronda, obviamente.
1: Bien.
0: Y resulta que un emprendimiento corondino presentó chorizos con dulce de frutilla. ¿Cómo la ven? Ya les quiero preguntar si lo probarían. Yo no por la frutilla, sino porque soy vegetariana.
1: Claro, es verdad.
0: Pero chorizos con dulce de frutilla, es así.
1: Ok.
0: Es así, Se viene la fiesta de la frutilla, que es los primeros días de noviembre, 6, 7 y 8 de noviembre, y ya se va adelantando qué vamos a poder ver en esta fiesta, y por ejemplo te vas a poder comprar chorizo con frutilla. Así como escuchaste. ¿Qué decirles, chicos? En un rato les cuento y lo debatimos. Y estas son las noticias paralelas del día de hoy.
1: Muy bien, gente, de eso se trata. Van mandando mensajes los oyentes. ¿Qué más nos están diciendo por ahí,
0: Lau? Bueno, dice Germán, hola, buen día. Me hicieron acordar de un chiste sobre un grano en la frente. No es muy radial, pero por ahora se los cuento para ustedes nomás, dice Germán.
1: Avisa que nos cuente un chiste.
0: Claro, respecto a esto de este chico que le creció un diente en la cuenca del ojo, nada más y nada menos.
1: Vos sabés que son noticias paralelas incómodas.
0: Son un poco incómodas, sí.
1: Por el tema del diente en el ojo.
0: Sí. Y el chorizo con frutilla.
1: Sí.
0: Sí. Lo de la Antártida descomprime un poco.
1: Eso está bueno.
0: Eso descomprime
1: tengo
0: un poco.
1: Tengo una gana
0: pero
1: de.
0: Pero sí. De si hoy, ahí. Noticias paralelas incómodas.
1: Gente, vamos a una tanda y volvemos.
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Seguimos en Todos para Uno, seguimos informándote y en este caso nos vamos a meter con parte de lo que ha sido el número de inflación de la provincia de Santa Fe, el que reporta el Instituto Provincial de Estadísticas y Censos. Ayer dábamos a conocer el índice nacional, ¿no? Lo que indica el INDEC, en este caso 1,9% para el mes de septiembre. En el caso de Santa Fe está 0,3 por debajo, 1,6. Ese es el número que se da a conocer, más allá de la diferencia que puede haber. Bueno, generalmente están ahí, no muy lejos uno del otro, pero vamos a hacer un repaso por algunos de los rubros que motorizaron el incremento de precios y que seguramente ustedes pueden ir evaluando si lo notaron así como lo estamos por manifestar acá a partir de estos datos oficiales. Bueno, en lo que refiere a los primeros 9 meses de este año, se acumuló un 26,3% de inflación. Y si vamos a los últimos 12 meses, un 33,3%. Si vamos por capítulos, el que más aumentó fue educación, 3,8%. Seguido por atención médica y gastos para la salud, 2,5%. Fíjense que hay mucha distancia entre el promedio, que fue 1,6, y educación, que fue del 3,8. O sea, hay un número, por lo menos, que en este caso educación duplica el promedio. En el caso de atención médica y gastos para la salud, 2,5%. Otros bienes y servicios, 2,2%. Bienes y servicios básicos, 2,1%. Transporte y comunicaciones, 1,7%. Alimentos y bebidas subió un 1,4%, es decir, por debajo del índice

0: medio, equipamiento y mantenimiento del hogar 1,2%, indumentaria 1,1%. El único rubro que no aumentó sus precios y se mantuvo fue esparcimiento. Es lógico pensarlo en el mes de septiembre, un mes en donde no hay ni feriados, o los feriados que hay, bueno, no estamos hablando de feriados turísticos. Por productos, el que más aumentó en septiembre fue el tomate redondo. 36% aumentó el tomate. A veces este tipo de incrementos que se dan en verduras, en frutas y demás, tienen que ver con cuestiones estacionales. También debemos agregar ese detalle.
1: Sí, chico, lo caro que está el morrón, por favor.
0: ¿Cuánto está la U?
1: Me quisieron cobrar, no sé si me quisieron estafar a mí o qué, pero me parece que está caro. 3.900 una unidad.
0: Ah, la pipetúa.
1: Está un poquito caro.
0: ¿Qué pasó, chicos?
1: Así que salió guiso sin morrón. Me salía casi lo mismo que comprar cebolla, todo lo otro.
0: Claro, empieza a hacer la comparación y decís, un morrón es un kilo de manzana, básicamente.
1: Sí.
0: Hoy tengo que pasar a ver si puedo hacer de vuelta la promesa que hice la semana
1: pasada.
0: Me
1: decía la señora de la verdulería esta que fui que está como 100.000 pesos el cajón de morrones. ¿Es así, chicos, o no es así? Porque también quiero saber si ha sido baiteado o no.
0: Hay que ahorrar en morrones.
1: Claro.
0: Me parece.
1: Claro.
0: Ya a esta altura.
1: Hay que invertir en morrones.
0: Me parece que sí, ¿eh?
1: Por Dios.
0: Unidades de ahorro. En fin. Cebolla, 18%. Tomate en conserva, 6,2. Café molido, 5,4. La manzana, la amiga mía.
1: A ver.
0: 4,6%. El sachet de leche, 4%. Sifón de soda, un 3,8%. Leche en polvo, 3,7%. Y galletitas de agua, 3,7%. Muy por encima del promedio. En tanto bajaron sus precios. Respecto de agosto, la papa 13% bajó la papa, la lechuga un 4,8%, la banana 4,3%, el pan de mesa 2,4%. En el caso de la carne hubo aumento en algunos cortes como paleta y el cuadril 1%, y también bajas en otros como la nalga 1,3% y el asado 0,5%. Los principales aumentos en los primeros 9 meses del año en tanto se registraron en alquiler y servicios. 32,9% aumentó alquileres y servicios, impulsado fundamentalmente por el incremento de los servicios públicos, que aumentaron un 43%. Servicios públicos, 43%. Yo les digo esto en los primeros 9 meses del año. Si voy a la inflación de estos primeros 9 meses del año en Santa Fe, fue del 26%. Fíjense que alquileres y servicios aumentaron un 32%, es decir, 6 puntos más. Y si me voy a servicios públicos, aumentaron un 43%, es decir, 10 puntos más. Perdón, no 10 puntos más. Bastante más aumentó respecto de lo que estamos viendo. La inflación acumulada hasta el noveno mes del año fue del 26%, y con respecto a servicios públicos, un 43%, casi 44%. Ese ha sido el incremento. 18 puntos, gente, de diferencia. Es increíble entre lo que fue el promedio de inflación y lo que es servicios públicos. Educación, ¿cuánto aumentó este año en total? 28,9. Atención médica y gastos para la salud, 25,7. Bueno, eso es todo lo que estamos viendo que ha aumentado en el caso de gastos para la salud, prácticamente a la par del promedio de inflación de lo acumulado este año, pero si vemos que está 6 puntos por encima alquileres y servicios básicos, 18 puntos por encima servicios públicos, y educación, que está, bueno, 2 puntos por encima respecto al promedio de inflación que hemos tenido, que hemos acumulado desde enero al mes de septiembre de este año. Así que parte de lo que queríamos comentarle, hay un dato muy interesante, tema alimentos y bebidas, que aumentó un 24,8% en lo que va del año, pero eso, hablando de los primeros 9 meses, pero si voy a verduras, por ejemplo, particularmente, aumentaron un 85,7% en 9 meses. Otros bienes y servicios, 24%, transporte y comunicaciones, 22%, indumentaria apenas aumentó en estos 9 meses del año un 8,7%. Fíjense cómo tira para abajo el promedio de inflación, la indumentaria. Ya sabemos, tema de importaciones, como las tenemos hoy por hoy. Bueno, veremos qué pasa. Y también qué sucede con tema de importaciones con respecto a tema IVA. Porque el Fondo Monetario, ahora lo voy a estar comentando en minutos, está sugiriendo hacer reformas impositivas. Y habla de terminar con esos regímenes de exenciones en el IVA. Así que ya estaremos hablando del tema en minutos nada más y cómo pueden estar incluidos. También algunos alimentos, bienes importados y demás. Así que eso probablemente hace que se encarezcan algunos productos a nivel local, pero es porque el gobierno más que el gobierno, bueno, sí, el gobierno está con dificultades de recaudación y eso está mirando el FMI. Y el FMI dice, bueno, tenés problemas de recaudación, fíjate de dónde más podés sacar. Porque el gasto sabemos que lo está llevando bien, el ancla fiscal está bien, según el FMI. Bueno, ahora hay que ver de dónde empezás a recaudar. Van llegando mensajes de los oyentes, se van manifestando. ¿Qué nos dicen por ahí, Lau?
1: Bueno, dice por acá, hola Germán y Laura, diente en la frente es como una patada en la piña. Y podría ser, tranquilamente bien. Podría ser, Algunos bien. Mensajes que van llegando. Germán que nos cuenta un chiste que no es para el aire, así que después lo escucharemos.
0: Bueno, ok.
1: Y bueno, la gente se va expresando también en nuestro mensajero.
0: Me parece muy bien. Vamos al siguiente móvil.
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0: Para escuchar en este caso al secretario general de la CGT de Santa Fe, Claudio Girardi, y también a Rubén Núñez de Apul, porque convocan a la quinta marcha federal universitaria en apoyo a la educación pública. Estuvo hablando Girardi, que confirmó que el movimiento obrero va a marchar este jueves desde la sede de Apul hasta El Molino. Núñez advirtió por su parte que si no se garantizan los fondos para el sistema universitario en el presupuesto 2027, las instituciones no podrán funcionar el año próximo. Escuchamos a ver qué decía.
3: Vamos a tener una marcha sumamente importante. Después de 8 pasos por el Congreso de la Nación de la Ley de Financiamiento Educativo, declarada por la Corte Suprema de la Justicia de la Nación como algo que hay que resolver, el gobierno sigue haciendo oídos sordos, así que nos vamos a movilizar en todo el país, nosotros lo vamos a hacer acá en la ciudad de Santa Fe. El movimiento obrero organizado va a acompañar la marcha universitaria a través de los gremios que responden a los trabajadores y trabajadoras de la universidad, tanto sean docentes como no docentes universitarios. Vamos a acompañar a la comunidad educativa en general. La convocatoria es a partir de las 16 horas en El Molino, nos vamos a encontrar todo ahí, pero previo, el movimiento obrero va a salir desde las puertas de Apul, nos vamos a convocar a las 15 horas, vamos a marchar, creo que por calle Santiago del Estero, hasta Rivadavia, vamos a ir sumando compañeras y compañeros en el camino de diferentes organizaciones, y vamos a ir hasta El Molino para ir de ahí en más todos juntos marchar hasta la universidad.
4: Si no tenemos esta ley de financiamiento universitario y los fondos pertinentes no están contenidos en la nueva ley de presupuesto del sistema universitario argentino, no va a poder funcionar el próximo año. Y esto es lo que nos condena a la sociedad, a que nos mutilen la posibilidad del desarrollo de las economías regionales, la generación de empleo genuino, el aporte de la ciencia y la técnica a todo el tipo del mundo del trabajo, como nos interesa directamente a las trabajadoras y los trabajadores, y sobre todo a la soberanía científica. En este sentido, nosotros estamos convencidos de nuestra lucha y fundamentalmente expresamos que nuestro compromiso no solamente está con la educación superior, sino que está con la salud pública, con los bienes y recursos naturales, con los progresos laborales y sociales, con la industria nacional y fundamentalmente el acompañamiento a la lucha de nuestros jubilados y jubiladas que lo están haciendo y que fundamentalmente nosotros, como trabajadores y trabajadores no docentes y como comunidad universitaria, no vamos a naturalizar que la gente forma y duerma en las calles.
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0: Seguimos en Todos para Uno, seguimos informándote y en este caso para comentarles algo que les había anticipado respecto al Fondo Monetario Internacional y las sugerencias que tienen respecto a reformas. Y que le está proponiendo esto al gobierno nacional en el contexto de lo que ya se viene haciendo a nivel nacional con respecto a fondos, a presupuesto, que recordemos que si hay algo que podemos señalar como denominador común de este gobierno es el tema ajuste. Y el tema del ajuste y cómo al mismo tiempo se ha bajado a tal punto ese gasto que no hay obra pública o hay muy poca obra pública. Y al haber poca obra pública, hay menos cantidad de trabajadores de ese sector que hacen que haya una pérdida de puestos de empleo registrado y que también puede haber crecido parte del sector de trabajo, pero sobre todo cuando uno ve lo que ha crecido es trabajo de menos calidad y peor pago, y eso hace que también al mismo tiempo, entre trabajadores que han perdido su laburo y aquellos que han mutado otro tipo de trabajos con menos calidad y menos valor, va dificultando lo que es el consumo, se deprime el consumo. Bueno, ese efecto dominó que venimos explicando siempre que podemos. ¿Qué dice el Fondo Monetario, no? Porque el Fondo Monetario lo que está viendo es, bueno, el gasto, sí, lo redujiste, pero lo que estoy observando ahora es que tenés un problema de recaudación. ¿Cómo hacemos para mejorar eso? Bueno, el área fiscal del fondo ratificó el ancla fiscal como pilar. Eso lo avalan. Advirtió que será necesario aplicar reformas tributarias, modificando impuestos y focalizando subsidios que afectan los recursos públicos y frenan la actividad, según lo que dice, según la mirada del FMI. En las últimas horas, el Fondo Monetario planteó que la siguiente etapa debe modificar la composición de impuestos y gastos para sostener la consolidación con menos trabas sobre la inversión, la producción y el crecimiento. Es la mirada del Fondo Monetario. Según el fondo, dice, che, no hay inversión, no hay producción y no hay crecimiento porque no hay una reforma tributaria aún. La definición surgió ayer durante la presentación del monitor fiscal en Bangkok. Ante una consulta específica sobre Argentina, era Dabla Norris, que es subdirectora del Departamento de Asuntos Fiscales, sostuvo, del Fondo Monetario, sostuvo que la disciplina fiscal ha continuado siendo un pilar del programa y una pieza central de la estabilización. Hacia adelante agregó que se necesitan reformas fiscales estructurales para continuar la consolidación y al mismo tiempo mejorar la eficiencia tanto del sistema tributario como del gasto. La misma Dabla Norris bajó esa recomendación a 4 medidas concretas. Reducir gastos tributarios, particularmente las exenciones del IVA. Ahora ya iremos con eso. Normalizar los impuestos a los combustibles, es decir, actualizarlos. Esto lo estuve comentando yo en las últimas horas. Seguimos pagando un impuesto al combustible, pero que está desactualizado desde el año 2024. Y el gobierno lo patea para que no le repercuta en inflación. Porque sabemos qué pasa acá. También otro efecto dominó. Aumenta el combustible, como la base de nuestro transporte de cargas es camiones. Bueno, lo que lleva es a que haya un incremento inevitable del combustible y que afecte a bienes de consumo. Bueno, ahí es en donde el gobierno prefiere patear, algo que hacían gobiernos anteriores, patear incrementos en la actualización de impuesto a combustible, lo cual está perjudicando en este momento la recaudación. Retirar gradualmente otros gravámenes distorsivos y reemplazarlos por fuentes de recaudación más robustas y duraderas. Del lado del gasto pidió continuar racionalizando subsidios, focalizarlos en quienes más lo necesitan y mejorar su eficiencia. Bueno, es bastante claro lo que propone. Por una parte, revisar qué pasa con el IVA, aquellos que tienen exenciones del IVA, que son algunos rubros que uno encuentra como, por ejemplo, bienes de primera necesidad y salud, agua ordinaria, pan común, leche, bueno, no tienen IVA, también medicamentos y productos medicinales específicos para uso humano, libros, diarios, periódicos y revistas. Respecto a servicios educativos y culturales, también hay una exención del IVA. En lo que refiere a alquileres de inmuebles destinados exclusivamente a casa-habitación, arrendamientos de inmuebles rurales afectados a explotaciones agropecuarias, transporte de otros servicios, exportaciones. Las operaciones de exportación están exentas del IVA para evitar carga con impuestos a los productos o servicios nacionales que compiten en el mercado internacional. Y después, bueno, también lo que se pueden ver es descuentos en diferentes sectores. Aquellos que exportan bienes agropecuarios o productos agropecuarios, se puede encontrar que hay exenciones de IVA. ¿Por qué lo menciono? Porque es justamente lo que está pidiendo el mismo fondo, que se revise eso. Si se revisa eso, está también implicando que haya incrementos en valores de productos básicos. Acabo de mencionar agua, leche, pan, por dar unos ejemplos de lo que hoy por hoy no tiene IVA. La recomendación para la Argentina es consecuente con la misma tesis central del monitor fiscal. Cobrar mejor puede favorecer el crecimiento sin resignar recaudación. El informe sostiene que reducir distorsiones mediante un IVA más neutral, un mejor diseño de impuestos corporativos, incentivos al trabajo y una administración tributaria más eficiente puede elevar inversión, empleo y productividad. El monitor fiscal del fondo remarcó que cuidar el ancla fiscal demanda optimizar la calidad de los ingresos, lo dice el fondo, demanda optimizar la calidad de los ingresos y la eficiencia del gasto ante una actividad económica debilitada. Están viendo que hay dificultades al momento de darse el consumo en nuestro país. no hay condiciones para que eso se pueda estar desarrollando hoy como corresponde, y ahí es en donde más se nota. Cuando ves que cae la recaudación por IVA, prácticamente todos los productos lo tienen. Ahí estuve hablando de los que no lo tienen, pero creo que está a la vista. Cuando baja la recaudación del IVA, es de alguna forma la manera de demostrar que bajó el consumo en general. Ese esquema ya había sido expuesto en un informe de mayo donde se describió el sistema argentino como complejo, altamente distorsivo e inestable, con más de 155 tributos. Los impuestos al comercio, las transacciones financieras y los provinciales sobre los ingresos brutos representan alrededor del 7% del PBI y más de una cuarta parte de la recaudación. La propuesta fue ampliar bases y reducir gastos tributarios para generar espacio que permita bajar gradualmente retenciones y el impuesto al cheque. Esto que existe desde la década del 90. El documento calculó que eliminar determinadas exenciones del IVA compensando a hogares vulnerables podría aportar un 0,4% del PBI. Hay que ver si se anima a hacer esto el gobierno. Y que actualizar los impuestos específicos sobre combustible sumaría otro 0,3%. De esa manera se podría recaudar más. Hay que ver si lo logra. Porque, insisto, si hay algo que no está logrando hoy el gobierno es lo que refiere a esa recaudación, que también está dentro de las metas que uno va observando de manera indirecta con el tema del equilibrio fiscal que le pide el mismo Fondo Monetario. Ya no te alcanza con todo lo que bajaste de gasto, vas a tener que empezar a recaudar. Podés bajar el gasto mucho más, que sería calamitoso para todos nosotros, pero sería un daño popular muy grande, muy antipático, y al mismo tiempo vas a necesitar recaudar más. Para recaudar más tenés que activar o reactivar la economía. Tenés que hacer algo en la economía doméstica, que haya más compras de productos en general, que es lo que no se está viendo. En fin, la hoja de ruta ya integra los compromisos del programa. Para diciembre el gobierno asumió como meta estructural presentar una reforma tributaria que reduzca gradualmente gravámenes sobre comercio y transacciones financieras, simplifique el sistema y amplíe la base mediante una racionalización de exenciones y regímenes especiales. La misma lógica aparece sobre el gasto. Tabla Norris pidió subsidios más focalizados, cuanto más no sé, y una utilización más eficiente de los recursos públicos. En la apertura de la conferencia, Rodrigo Valdés, director del Departamento de Asuntos Fiscales, resumió la recomendación global: mejorar impuestos y composición del gasto para hacerlos menos distorsivos y más favorables al crecimiento. El organismo también empieza a incorporar a la inteligencia artificial dentro de esa discusión. En una entrevista durante la asamblea, Dabla Norris sostuvo que la IA puede fortalecer las finanzas públicas al elevar la productividad y permitir a los gobiernos recaudar con mayor eficacia y gastar con mayor eficiencia. Es loca la propuesta, sí. Porque ¿de dónde viene? Digo, ¿no? Pero, bueno, la inteligencia artificial te podría ayudar en eso. También advirtió sobre la contracara. Si la tecnología desplaza el empleo, podría erosionar bases tributarias y exigir más recursos para protección social. Por eso se plantea que los gobiernos deben preparar infraestructura digital, capacidades laborales y escenarios fiscales para distintos resultados. Qué bueno hubiese sido una ley de modernización laboral. Ah, esa la hicimos. Bueno, claro, quizás no era tal como lo esperaba.
1: Ponele.
0: Ok. La recomendación no fue presentada como una nueva condición de la tercera revisión, cuyas negociaciones continúan, pero contemplando la señal que el fondo viene dejando desde Bangkok, después de reconocer que Argentina crecerá bastante menos de lo previsto, y los números están indicando una baja sustancial del 3,6 al 2,1%. Es lo que se prevé para este año, y esa baja en lo que es el crecimiento del país tiene que ver con esa baja de la recaudación. Así que lo elogian por una parte al gobierno con respecto al ancla fiscal, pero le están diciendo, che, mejorá lo tributario, porque no estás recaudando y no estás llegando con los objetivos que tenés para lo próximo. Aparte, también entiendo que el fondo ve que si no hay algún cambio respecto a eso, si no hay un cambio en la activación económica o reactivación económica, también se puede dificultar la continuidad del propio gobierno. Y si se dificulta eso, tenés que hablar después con alguien distinto sobre estos temas, con algún otro gobierno que no creo que venga con esta misma idea de continuar con el ajuste de esta forma. Puede seguir de otra forma, pero no de esta manera.
1: Van a llegar mensajes, ¿no? Sí, dice la gente 840, te lo resumo lo del FMI. Seguir haciéndonos daño, voy a cambiar un poco las palabras, a la gente común mientras siguen subsidiando autos y yates, además de darle el aumento a los servicios del IPC más un 2%. Exactamente lo que votaron.
0: Bien.
1: Y también Juan Pablo nos manda un audio.
0: Ah, bueno. Me gusta que se vayan expresando los oyentes, que lo sigan haciendo al 342-5029-708. Se pueden manifestar por ahí, expresar lo que quieran. A ver qué nos dice Juan Pablo.
5: Ojo que con este tema del uso de inteligencia artificial para mejorar la eficiencia, no creo que sea descabellado, pero el tema es si lo va a hacer dentro de un esquema de soberanía digital o si le vas a entregar los datos a una corporación extranjera.
0: Claro, sí. Pensando que la inteligencia artificial sería imparcial, ¿no? Y vos decís, no lo es porque está hecha por todos nosotros, ya de por sí. Partiendo de esa base, ¿qué inteligencia artificial? Sería la pregunta. ¿Y qué es lo que nos puede llegar a recomendar? Pero aparte tenemos ese otro tema, que la endiosamos. Entendemos que lo que dice está bien y no la ponemos en duda. Me parece que ahí hay otro tema, que si tuviésemos otros elementos educativos, sería mucho mejor porque la interacción sería distinta con la inteligencia artificial. Vamos a seguir hablando del tema. Vamos a escuchar un poco de música, ¿les parece? Mientras en algunos minutos ya tenemos a Mili López, ¿eh? Quédense por ahí.

0: Escuchábamos Al olor del hogar de Bersuit Vergarabat.
1: Combination.

0: Y así estamos arrancando el microcultural de Mili López. Mili, buen día, ¿cómo va?
1: Buenos días, ¿cómo están? Hola Lauri, hola Andy, hola Ger, ¿cómo
2: hola,
1: andan?
2: Mili, bienvenida.
1: Bueno, muchas gracias. Estamos escuchando Sirraga y viene a cuento de que está sucediendo en estos días la 16ª Bienal de Arte Joven de Santa Fe, organizada por la UNL y la FUL. Y me pareció una buena oportunidad, debido también al contexto en que estamos transitando las universidades nacionales, reivindicar este espacio de arte joven, reivindicar su pertenencia en el tiempo, su permanencia, y reivindicar las bandas que han pasado por esta Bienal de Arte Joven y que han trascendido. Vamos a escuchar algunos grupos de los finales de los 90 que pasaron a la escena nacional e incluso internacional, como Sirraga, Jingo Biloba, Toponauta, Azul de Metileno, Médula, Pobre Vaca, Levitar, pero también tenemos que escuchar a las nuevas voces que están sonando, a estos pibes y pibas que en estos días están tocando en los escenarios de Santa Fe y que seguramente la Bienal va a ser una puerta para abrirles otros horizontes. Vamos a escuchar a Zapada de Luna, Amalgama Cero, Tarro Andevaldes y Australia Tiene Sed. Bandas de chicos y chicas muy jóvenes que están dando sus primeros pasos, y también vamos a hablar un poco de esta Bienal de Arte Joven que involucra otras disciplinas artísticas.
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0: Mili, te consulto también para ir sabiendo algunos otros datos más. Estamos hablando de todas bandas locales, hay bandas de diferentes partes del país. ¿Qué podemos ir observando?
1: Las bandas son de Santa Fe y bueno, y la región. Algunos integrantes son de Paraná, otros son de localidades cercanas. Pero a mí lo que me parece importantísimo de la Bienal de Arte Joven de Santa Fe es esto de que estas bandas después suben a los escenarios del país, e incluso Sirraga, que estamos escuchando, llegó hasta una nominación de los Latin Grammy, ¿no? Quiero decir, la importancia del semillero, la importancia de estos espacios de difusión, la importancia de que cuando tenés 13, 14, 15 años, bueno, pasan un montón de emociones para subirte a un escenario y tener una presencia escénica. Y la Bienal es un ámbito muy ameno, ¿no? Muy cálido, muy que invita al encuentro. ¿Quiénes no han pasado, aunque sea como espectadores, por la Bienal, ¿no? No sé si ustedes, que también son músicos, han tocado. Yo toqué un par de veces. ¿Sí? Cuando era muy joven.
0: O sea, más joven aún.
1: Más joven
0: ¿cómo
1: aún?
0: ¿Cómo puede ser?
1: No, increíble. Yo estaba en... tocaba en dos grupos. Uno, bueno, toqué con Sirraga, pero cuando no eran famosos. Después me fui, okay. Y se pusieron famosos.
0: Bueno, ¿qué va a ser, Billy?
1: Algo pasó ahí. Y otro que se llamaba THT, que los dos grupos hacíamos reggae. Pero bueno, más allá de mi experiencia personal, que no viene al caso, me parece que no solo para las músicas, yo porque en este espacio siempre reivindico la música, pero me refiero que está muy bueno para las escénicas, para la danza, para el teatro, dar esos primeros pasos, animarse, ¿no? Y también definir vocaciones, porque a partir de esas participaciones también algunos dicen, bueno, me voy a dedicar al arte para toda la vida. Estamos escuchando Jingo Biloba, que se llama... este tema, El Abrazo, y quería también reivindicar la continuidad en el tiempo. Jingo Biloba hoy está tocando en una gira en Australia, ¿no? Uno de los integrantes se fue a vivir allá y los otros se sumaron a una gira en Australia. Entonces, es un poco esto, jugar con el ir y venir en el tiempo, reivindicando o revisitando estas bandas de fines de los 90, porque, por ejemplo, Sirraga se fundó en 1997, y hoy es una banda referente, si bien ha ido cambiando con sus estéticas musicales, pero nació del reggae y el ska, y hoy en día ya tiene un lenguaje propio, está en los escenarios del país, de otros países latinoamericanos. Bueno, Jingo Biloba, Abrazo, este trío que se formó también en finales de los 90.

0: si a ustedes les parece invitar a las audiencias a sumar algunas bandas, porque obviamente en este micro no van a entrar todas las bandas que pasan por la Bienal, pero me parece que bueno, pueden aportar desde las escuchas, qué bandas les resuenan, que las hayan visto en los escenarios de la universidad.
1: Como siempre, estamos esperando sus mensajes al 342-5029-708.

0: Estamos escuchando Toponauta, otra banda que también nace a fines del 2001 y desde 2004 se va a Capital Federal. Bueno, esta banda también trascendió a un montón de festivales y con muchos premios, con influencias de los Beatles, de Spinetta, Jimi Hendrix. Una banda que en su momento acá fue muy power, o sea, tenía muchas presentaciones en vivo y fue como revolucionaria en el sentido de la presencia estética que proponían, de lo musical, ¿no? Bien. Si bien es una banda de rock, con esas influencias que nombré, pero lo valioso de esto de componer sus propios temas y que esos temas se empiecen a escuchar en las radios, incluso en los rankings y que llegue a Buenos Aires. Bueno, parece algo como que en el 2026 decir esto es medio raro, ¿no? Porque con las redes, con las plataformas, se democratizó muchísimo la música. Pero siempre es un sueño llegar al escenario de Buenos Aires. Siempre, sí, sí. Siempre.
1: Totalmente. Qué lindo impulso que es la Bienal, ¿eh? Realmente, es un muy lindo lugar. Yo también pude participar un año.
0: Ah, sí, qué bueno.
1: 2010, con Mauricio Pitich.
0: Ah, mirá qué bien.
1: En una banda que teníamos llamada Abuelos de Babia.
0: No la tenía, pero como no lo sabía, la traía hoy para escuchar. ¿Vos, Lauri?
2: No, pero la Bienal la verdad que siempre es una gran oportunidad para ir a ver nuevas bandas y siempre fue inspiración para nosotros, para nuestra generación, la verdad que
0: además,
2: termina siendo inspiración.
0: Esto de, bueno, el hashtag o el eslogan de este año es Enciende Bienal, Enciende Cultura, pero también es esto de convivir con los hechos artísticos, porque se cruzan en los pasillos, la gente del teatro, con la gente de la danza, con la gente de la música. Me parece como una comunión muy muy linda y se respira esos hechos artísticos. Y a mí, que bueno, tengo unos años encima y que he transitado varias bienales también como gestora y como público, me emociona o me genera cuando ves a esos chicos que se iniciaron en la Bienal tocando en grandes escenarios o haciendo obras teatrales en Buenos Aires o no sé, digo, esto de generar el semillero, de ser usina, de ser contención para futuros artistas.
1: Vos sabés que el año que tocamos nosotros, en 2010, estaba el Cuarteto de Nos también.
0: Sí.
1: Y ellos decían que también habían empezado a partir de una bienal que habían hecho en Buenos Aires. También una bienal de arte joven en la que empiezan en la década del 90 a tocar y desde ahí se impulsan para hacer el recorrido que después terminan haciendo.
0: Sí, la Bienal de Buenos Aires es muy importante también, obviamente. Yo reivindicaba al comienzo esto de ser organizada por una universidad.
1: Totalmente.
0: ¿No? Que le da todo otro tinte, porque muchos de los grupos que vamos a escuchar en un ratito son estudiantes del ISM.
1: Claro.
0: Que suben a los escenarios desde el lugar de artista. Estamos escuchando Médula, un grupo que no está vigente hoy en día, pero que fue muy importante. Se formó en el 2006 y han tocado, bueno, por varios escenarios de Entre Ríos, Capital Federal, Santa Fe, un estilo que confluye el rock de los 80, 90 con rock alternativo, hard rock, rock pop moderno.

0: Seguimos en el microcultural de Emilio López después de la tanda.
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4: Diecisiete minutos ya pasaron de las 12 del mediodía. Estamos con Mili López con su microcultural hablando de la Bienal de Arte Joven. Mili, ¿qué tenemos acá?
5: Esto es una banda que fue histórica en los 90. Azul de Metileno, no sé si la tienen. De ahí surgieron dos más que vamos a escuchar en un ratito. De, digamos, cuando se disolvió se armaron Pobre Vaca y Astrobonzo. Dos grupos que también han ido transitando los comienzos de los 2000. Quería hacer un... O sea, hacer foco en la riqueza de la música de Santa Fe, ¿no? Sí. Estamos escuchando rock. Pero en la Bienal pasan otras músicas también, pasan músicas más vinculadas a lo académico, pasan músicas vinculadas al folclore, al candombe, que por ahí vienen muchos grupos de Paraná con esas influencias. En algún momento también pasaron grupos de tango nuevos, de jóvenes, y me parece que esto que trascienda a otros escenarios también tiene que ver con la calidad y también con contar con instituciones que uno se puede formar en lo musical, ¿no? Sí. Sea el Liceo Municipal, el CREI, bueno, el mismo ISN.
4: 3425-029-708, ese es el WhatsApp de la radio.

0: Bueno, esto es Pobre Vaca, Distraído se llama el tema, y los hermanos Ormaeche, que han sido muy prolíficos y muy emprendedores de grupos, encabezaban este cuarteto que también hacía este rock entre progresivo y con otras músicas mezclado.
1: Van llegando mensajes de los oyentes. ¿Qué nos dicen por ahí, Lau?
2: Bueno, en este caso dice Guille: en las bienales recuerdo haber descubierto bandas de toda variedad: La Hoguera, Mao, Abril a Mil, Líquido Sagrado, Tramontina, entre otros.
0: ¿Cuántos recuerdos? Sí. Líquido Sagrado, buenísima banda. Sí. Abril a Mil también. Qué bueno.
1: Realmente.
0: Que vayamos construyendo esta playlist. Bueno, y una mujer que ha dado que hablar y que también a los pocos años de la formación de este grupo se va a Buenos Aires, es Milagros de Pro, no sé si la tienen. Sí. Esta banda Levitar,
1: sí,
0: era una banda de rock alternativo, new metal, formada en 2004, y su música se caracterizaba por los ritmos de la batería. Bueno, hay una base muy sólida. Y por otro lado, unas guitarras muy potentes y la voz liderada por...

0: La traje a Milagros porque fue muy icónico su aparición en los escenarios, porque bueno, al ser mujer y liderar una banda y componer los temas y trascender, o sea, fue un momento de estar en la cresta de la ola, claro, de ella y de también este grupo Levitar. Antes de pasar a lo nuevo, vamos a escuchar un poquito de Astro Bonzo, si nuestro operador estrella nos ayuda, que es una banda que todavía está vigente, con el Flaco Ferrero a la cabeza.
1: Gran saludo al Flaco. De alguna manera parientes.
0: Ah, no me digas.
1: Sí. Ay, primo de mi esposa.
0: ¿Cuántos secretos que tiene?
1: Tengo muchos. Yo te sorprendo al aire, ¿viste? Por sí, las dudas.
0: Sí, es increíble. Bueno, esta banda que sí, súper rock así, súper rockera.
1: Sí.

0: También hay una constante que nos pasa a todos, que no queremos dejar de estar en la Bienal de Arte Joven. Claro. Y sin embargo ya somos...
1: Hay un tope.
0: Estamos en otra etapa de la juventud, digamos.
1: ¿Hasta qué edad se puede participar?
0: Porque los astrobonzos ya no son jóvenes.
1: Con todo respeto, flaco.
0: Todo respeto.
1: Pero
0: a la Tungo y a su banda.
1: En eso.
0: Sí, sí, sí. Bueno, ahora sí nos vamos a lo nuevo, nuevo, nuevo. Esta es la banda que salió premiada en 2024, uh-huh, como revelación, como primer premio. Se llama Tarro and the Valdes, que incluso han tocado ahora en los Suramericanos y también en el Día de Santa Fe. Bueno, una música que apunta al rock alternativo, indie pop, funk, rap, reggae y jazz, un poco de toda esa mixtura, con una sonoridad muy vibrante en relación a los saxos, los sinte y las baterías que conviven con esta, con una letra, por ahí veo como los grupos actuales con unas letras más profundas, buscando la poesía. Tarro and the Valdes, otra onda más tranquila.

0: Bueno, como data, decirles a los Santa, los y las santafesinas y a quienes estén por la zona que la Bienal está sobre los escenarios hasta el 17 de octubre inclusive.
1: Bien.
0: En el Foro Cultural de la Universidad, 9 de julio 2150. Y que hay una programación que la pueden seguir en el Instagram, que es Bienal UNL, para enterarse de otras expresiones artísticas que también están sucediendo. Ahora nos vamos a un grupo liderado por dos chicas que se llama Zapada de Luna. También es un grupo que ya hace unos años que está, 22 por ahí, del 2022. En este caso escuchamos Universos en Papel.

0: En esto de hablar de las generaciones, bueno, yo veo que los pibes y las pibas jóvenes actuales están muy familiarizados con todo lo tecnológico.
1: Claro.
0: Entonces es más fácil grabar un EP que hace muchos años. Pero
2: lo puedes hacer en tu casa, si querés.
0: Lo podés hacer en tu casa, en un estudio casero. Uh-huh. Pero además de eso, lo que me gusta es como el entusiasmo de ellos y de ellas. Al momento de, bueno, difundir lo que están haciendo, ¿no? Lo toman ya como, tienen como una visión más del producto musical,
1: sí,
0: ¿no? De las industrias culturales. Si bien obviamente transitan por lugares que no son los mainstream, pero se animan, hacen videoclips, le ponen como una calidad a lo que hacen, más allá de sus estudios musicales, que obviamente prima la música,
1: claro, acá,
0: lo más importante es la música, pero digo, me sorprende gratamente cómo ya se apropian de los medios y hacen videoclips y los difunden y no tienen vergüenza de hacer un reel o no sé, o llevar toda esta música a las redes sociales.
1: Totalmente.
0: Y darlas a conocer.
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0: Bueno, ahora nos vamos a otra atmósfera. Australia tiene sed. Tocó hace, creo que abrió la Bienal el 12. Es un trío de chicas que, bueno, va más por la canción que por un sonido más rockero. Pero componen sus propias canciones e incluso nos cuentan que sus canciones ya, con esto de las redes, de TikTok, por ejemplo, en Australia se escuchan sus canciones, aunque sean en español.
1: Bien.
0: Por eso se llama Australia Tiene Sed, el grupo.
1: Muy bueno.

0: Bueno, y para ir cerrando este micro que a mí me gustó mucho prepararlo, y además me parece que hay que apoyar estos espacios públicos, apoyar desde la asistencia a las bienales, apoyar la potencialidad artística de nuestros jóvenes. Vamos a cerrar con Amalgama Cero. Anótenlo, es un grupo que realmente está sonando interesantemente bien, no solo en lo musical, sino en la propuesta. Esto que traje hoy, que se llama Extraña Libertad, es como más rockero, pero están muy vinculados a las temáticas ambientalistas, a las temáticas de una vida saludable, a ser fit con otras generaciones. Me parece como que hay toda una movida de concientización en las letras de estos grupos nuevos que es para celebrar, ¿no? Que está bueno, que se ocupan de problemáticas que los atraviesan más allá de las temáticas clásicas de las canciones, que son el amor, el desamor, lo que nos pasa. Pero digo, hay como dos líneas. Por un lado, una introspectiva de los sentires, y por el otro lado, esta mirada de lo que está pasando a su alrededor, ¿no? Y me parece que está bueno. Escuchamos a Amalgama Cero y les agradezco por este espacio, como siempre.
1: Gracias a vos, Mili.
2: Gracias, Mili.
1: Mili López, con su micro cultural, la Bienal de Arte Joven.

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1: Nos metemos en este caso con lo que decía la referente y militante también por lo que está sucediendo en el sector de discapacidad, Gabriela Bruno, también Tamara Mena, que estuvieron hablando sobre la Asamblea de Personas con Discapacidad que se moviliza este jueves, exigen ingresos dignos, prestaciones financiadas y transporte accesible, también con este marco de la discusión que se espera para las 2 de la tarde si es que se logra llegar al quórum de estos 129 diputados. Se acaba de bajar uno, porque estoy viendo. Eran 123 hasta hace algunos minutos atrás. Ahora faltan 7. Veremos después quién fue el que no va a asistir. Pero bueno, todo hace pensar que va a estar difícil llegar a ese número para que se discuta, por ejemplo, la prórroga de la ley de emergencia en discapacidad. Escuchamos qué decía Gabriela Bruno.
2: Es urgente e inminente que se pueda tratar el tema de la prórroga de la ley de emergencia en discapacidad, que, bueno, hubo un dictamen de mayorías que planteó otra cuestión desde el oficialismo, que no es lo que estamos reclamando y exigiendo las personas con discapacidad, el colectivo de personas con discapacidad, las familias, los prestadores y todos aquellos que trabajan ligados a la temática. Porque necesitamos que la ley de emergencia, que ya existe, que ya es ley, que vence en el diciembre del 2026, sea prorrogada y que se cumpla, que se le destine el presupuesto, el recurso necesario para que sea de efectivo cumplimiento.
3: Bueno, en este contexto, tanto de crueldad como de discursos que tienen que ver un poco con esto de que se nos pone bajo sospecha, que en su momento se nos ha mencionado como imbéciles, idiotas y débiles mentales en una ley, que se ha recortado el presupuesto para discapacidad, que se ha eliminado la Agencia Nacional de Discapacidad, es urgente que la prórroga se dé, que se prorrogue la ley que se votó en el Congreso, que fue una ley donde participamos las organizaciones con discapacidad, donde participamos los prestadores, las y los trabajadores que brindan servicio a las personas con discapacidad, porque exigimos lo que corresponde, que es la dignidad, el derecho a acceder a un trabajo, el derecho a acceder a servicios de salud, el derecho a participar de la ciudadanía en comunidad. Por eso es importante que tanto las personas con discapacidad como sujetos políticos estemos en la calle planteando la prórroga de la emergencia y que los trabajadores que prestan servicio hacia las personas con discapacidad también estén, y las familias y quienes estemos también acompañando la lucha de toda la ciudadanía, porque es una lucha de toda la ciudadanía.

0: Estamos escuchando Against the Wind de Bob Seger and the Silver Ballet Band.
1: Seguimos en Todos para Uno, seguimos informándote de tema que pedían ayer. Y lo pedían ayer y no era lado B, loco.
0: ¿Quién lo había pedido?
1: No me acuerdo quién fue, pero...
0: ¿Oscarito?
1: Oscar.
0: Me sonaba muy Oscarito.
1: Oscar. Sí. Vamos, Oscar. Bueno, hoy cumplimos. Espero que estés escuchando, Oscar.
0: Ojalá, ojalá, ojalá.
1: Porque lo acabamos de pasar. Y sé que cada tanto te bajás de tu auto y decís, che, ¿lo pasaron? Bueno, espero que estés arriba de tu auto y estés escuchando que lo pasamos. Ojalá. Si no, Mecha, decíselo.
0: Sí. Porque alguien si no, que esté escuchando, que lo conozca, que le avise que ya lo pasamos.
1: Ya está, ya, sí. ya hemos cumplido. De hecho, Darío se acordó de ayer a hoy.
0: Tremendo.
1: O sea...
0: Porque un hombre grande ya, y igual la memoria no le falla, es como para destacar. La verdad, impresionante lo tuyo, Darío. Bien. Está tomando la B12.
1: No, bueno. Ahí va. ¿Qué va a hacer, gente? No, tranquilos, chicos. Tranquilos, que hay que terminar el programa todavía. Y la semana, además.

0: Queda un tiempo. Lau, no sé si te enteraste que ya se bajó uno de los 123 diputados que iban a dar quórum.
1: Estamos re complicados con los números.
0: Estamos complicados. Faltan 7 para el quórum, ahora son 122, faltan 7, por tanto necesitas 129 porque son 257 las bancas que hay en la Cámara Baja. Tiene que haber más de la mitad. Así que, bueno, todavía hay tiempo de acá hasta las 2 de la tarde. Veremos si hay algún otro cambio más. Esperemos que el cambio sea para que se sumen y que hagan su trabajo.
1: Por favor, ¿no? Mínimo. Mirá lo que venimos a pedir, ¿eh?
0: Sí.
1: Que laburen, viejo.
0: La verdad que sería muy, pero muy importante. Siguen pensando sobre el tema, los diputados que siguen pensando sobre si van a participar de esta mega sesión que incluye prórroga de la ley de emergencia, alivio fiscal para familias y el mega DNU que incluye la ley de tierras, la ley de alquileres y una serie de leyes más importantes. Bueno, a ver, ¿quién tenemos que están todavía dudando? De Argentina Federal, provincia de San Luis, el diputado Claudio Álvarez. De también la misma fuerza política, Bernardo Biela de Salta. Lourdes Micaela Rieta, de Mendoza, que lo está pensando. De Provincias Unidas. Ella era antes de La Libertad Avanza.
1: Exacto.
0: Bueno, tenemos a Jorge Antonio Ávila, de Provincias Unidas. Chubut lo está pensando. Independencia, que es una fuerza de Tucumán. Bueno, acá tenemos a Elia Mariana Fernández, que también lo está pensando. Jorge Risotti, de Provincias Unidas Jujuy. Javier Noguera, que es de Independencia Tucumán.
1: Ok.
0: Eso está sonando en su cabeza en este momento. ¿Voy o no voy?
1: ¿Qué tanto hay que pensar? No falta nada.
0: Gladys Medina, también de Tucumán. De Provincias Unidas Alejandra Torres, con respecto a Córdoba. Y tenemos también de Formosa a Gerardo Gustavo González. Mirá, triple G el tipo. En vez de triple T, triple G.
1: Exacto, la triple G.
0: La triple G está pensando a ver si forma parte o no de esta sesión. Además de Pablo Outes, que es de Argentina Federal de Salta. Bueno, esos son los 11 diputados que están todavía pensando a ver qué van a hacer. Si participan o no participan de esta sesión. De, a ver, de 7 de esos 11 depende si va a haber o no sesión hoy y si van a discutir alivio para familias endeudadas, rechazo al mega DNU o también, más que o, también emergencia en discapacidad. Son los 3 temas que va a tener esta sesión. A la expectativa, la sesión va a empezar cuando el programa termine.
1: Exactamente.
0: Así que
1: si es
0: que
1: vamos a escuchar el programa y después arrancamos. Está muy bien.
0: A ver si metemos presión por
1: exacto,
0: acá.
1: Exacto, exactamente. Bueno, dale, bebos, entonces, si están escuchando.
0: Bueno, acá Darío me manda mañana, no sé si vengo a laburar, lo voy a pensar.
1: A mí me parece bien. Yo estoy con Darío en esta.
0: Bueno, vamos a hacer también la misma página.
1: Sí, dale.
0: No faltes puntuar,
1: yo
0: también se va a llamar
1: mañana
0: la página.
1: Mañana te voy a decir, mira, Ger, yo no sé si quiero dar quórum hoy. Y así será.
0: ¿Entendés? Está bueno, che.
1: No sé si quiero dar quórum hoy.
0: Qué buena forma de trasladarlo para que se entienda, gente,
1: claro,
0: que se pide una sesión y después no se va. ¿Cómo es la cosa?
1: Exacto.
0: Porque encima la piden los mismos diputados. Por más que ya haya cambiado el panorama con respecto a la ley de tierras, que la Corte dio marcha atrás, bueno, che, se pidió una sesión y aparte hay otros 2 temas, además del rechazo al mega DNU. Emergencia en discapacidad, flojito el tema encima. Y alivio para las familias endeudadas. Son 2 temas importantísimos.
1: Sí, bien, claro, tal cual.
0: Pero digo, ironizando como estamos haciendo acá.
1: Exacto, vienen al pasar los temas. Sí.
0: La verdad que es increíble. En fin, van llegando mensajes de los oyentes que nos dicen por ahí.
1: Bueno, la gente se va comunicando con nosotros. Dice, en este caso, Germán, acerco la data de un grupo de Santa Fe que está tocando últimamente, muy bueno, que se llama Project Noise. O Proyecto Noise, no sé si lo dije bien. Un tema, Renacer.
0: Bueno, ¿no? Ok.
1: Aporta también en esto que fue la columna también de Mili.
0: Bien. Bien, y
1: respecto
0: después
1: a bandas santafesinas.
0: Me dicen que Médula está activo, que es una de las bandas,
1: claro,
0: que
1: sí, es verdad.
0: Mencionaba,
1: sí, sí.
0: Meli.
1: Sí, sí.
0: Y que grabaron Sesiones Z con el conductor estrella que tiene Sesiones Z, que es Andy Ferreira.
1: Ay, por favor. ¿Qué lugar lleno de estrellas este?
0: Lau, vos estás rodeada de estrellas.
1: Tremendo, ¿no? Yo...
0: Es increíble. Primero, Flavio Mendoza ayer a la tarde.
1: Sí, ayer Flavio me pidió una foto, chicos. Me dijo, ¿nos podemos sacar una foto? Bueno, Flavio, dale. Gente, le digo, no me peiné mucho, pero bueno, dale.
0: Sorprendentemente sí. Yo soy testigo de eso.
1: Sí, sí, vos estabas también presente. Sí. Era como un sueño distópico, ¿viste? ¿Viste cómo soñás cosas que nada que ver? Así fue. Así fue con Flavio, sí, sí.
0: Sorpresivamente,
1: claro,
0: pasó eso.
1: Exacto, eso era mi tema, obviamente, claramente.
0: ¡Qué bárbaro! ¡Qué momento!
1: Sí, sí, sí. Me dijo, ¿me puedo sacar una foto con la señora coronada de laureles? Me dijo, obvio, Bebo. Vení, dale, vamos a sacarnos. Divino, Flavio, divino. Un rostro, te digo. Así me veo yo en 10 años nada más, ¿eh?
0: Yo te digo una cosa.
1: Brillante de Botox.
0: ¿Cómo se hace, no? Digo, un skincare.
1: Un skincare fuerte, sí, sí, sí, sí, sí. Exactamente. Amo esta canción, lo que
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1: No me vengas con pavada ya.

0: Muy bueno.
1: Así, exactamente así. Sonaba este tema de fondo en esa toda esa situación.
0: Entonces, ese momento, claro, era un sueño distópico, como dice Lau.
1: Muy, muy bizarro todo, sí, sí.
0: Gente que vos decís,
1: asociación libre.
0: ¿Qué hace este ser humano acá? ¿Qué
1: claro.
0: hace este otro acá?
1: Sí, había una mezcla de gente, en fin.
0: Bueno.
1: Sí, un saludo a mi amigo Flavio Mendoza.
0: Audios.
2: Hola chicos, de nuevo, acá estoy con la radio, ahora sí, les escuché muy rápido. Fabio Mendoza fue a merendar, comió mi torta.
1: ¡Ay, qué bueno!
2: Yo no me quedé, tenía que volverme, pero si me quedaba le iba a ser como Mario Pergolini, lo iba a tocar a ver si verdaderamente tenía músculo, que claro. ¡Qué hombre!
1: Pero con consentimiento.
0: Sí, sí, sí, no, pero...
1: Así que Flavio estuvo comiendo la torta de Amelia.
0: Muy bien, de eso bien. Se trata, nosotros también, ¿eh?
1: Sí, y nosotros también.
0: Nosotros también.
1: Hacemos lo mismo. Con las más
0: duras. ¿Qué estamos otro de electrochoco? Ya sé decirte
1: que no. ¿Cómo se llama este tema, Daniel?
0: Bailando con las más duras. Ok. Puedo decir que no.
1: Puedo decir que no. Y no. Creo que tiene otro tema que se llama Amicha.
0: Amicha.
1: Amicha, me gusta, se ve de cara a mi Amicha.
0: ¿Cuánto viene Electrochongo a Santa Fe? Vamos a empezar a buscar esto.
1: Por favor, necesito que venga. Me
3: quedan. Qué rica torta. ¡Qué rico, eh!
0: Bueno, bueno, bueno. Me siento mucho mejor porque estoy
1: bailando con las más duras. Hermosa. ¿Y sí?
0: Fuerte, eh. Decirte que no,
1: no me da culpa. Está bien, veo, está muy bien. Estoy bailando con las más duras. Fan de Electrochongo.
0: Qué
1: necesito
0: bárbaro.
1: Que venga, que dé un show acá en Santa Fe para ir a verlo.
0: ¿Cuánto viene a Santa Fe? Quiero que me escuches, no que me des tu opinión.
1: Quiero que me entiendas, aunque hable confusión. Bueno. Vamos a pedir a Mili López que haga una columna sobre Electrochoco.
0: Me parece que sí, ¿eh?
1: A ver qué opina.
0: Gente, faltan 11 minutos para la 1 de la tarde y así, con esta música de Electrochongo, presentamos la primera Noti Paralela de Lau Kretschmann.
1: Bueno, Noti Paralela, y en este caso nos vamos a ir a la India, chicos.
0: Vamos para allá.
1: Vamos a la India porque esto es nunca visto. Insólito realmente, un adolescente, Amicha estamos escuchando, claro.
0: Ah, esto es Amicha. Me hace
1: feliz verte, Amicha. Claro. Me hace feliz que estés viva.
0: No, bueno, basta, loco.
1: Amicha, Amicha. Puta,
0: qué lindo. No dices el tema original.
1: La vamos a entrevistar, la vamos a invitar y mamá, que no te achique de horario. Estás el cocorito y después, cuando esté acá la piba.
0: Ella dice algo de todos estos comentarios,
1: ella
0: solamente
1: se ríe. Ella
0: se ríe,
1: ella entiende cómo viene la mano.
0: Ah, ok.
1: En general, así que sí, sí, ella se ríe.
0: Bien.
1: Se ríe la situación. La vamos a invitar a ver qué hace el operador.
0: A ver qué pasa, ¿no?
1: Bueno, en este caso.
0: A la India.
1: Nos vamos directo. Caminando con mi amicha. Claro, directo a la India.
0: Vamos para allá.
1: A un lugar que se llama Madurai.
0: Ok. ¿Sí?
1: Donde allí un chico, muy jovencito, 16 años, fue operado luego de que los médicos detectaran un diente, un canino, un colmillo, como le diríamos.
0: Por
1: ¿no?
0: favor.
1: En la jerga. Completamente formado en la parte superior de la órbita izquierda del ojo. Increíble. O sea, le salió un diente en el hueso del ojo. Y el hallazgo ocurrió tras la aparición de una inflamación. Él sentía que se le había inflamado el ojito.
0: Una lágrima de diente.
1: Una lágrima dura, la lágrima, ¿no? Se le había inflamado el ojito, indoloro, no le dolía, pero sentía algo
0: una
1: duro.
0: Protuberancia.
1: Claro, una protuberancia y aparte dura, rígida. Y también, no solo eso, sino que la foto da un poco de impresión porque los dientitos salieron para afuera.
0: Ah, bueno, cepillando.
1: Entonces, dos pequeñas estructuras blancas cerca de la ceja. Bueno, el paciente acudió al Aravind Eye Hospital un mes después de advertir esta hinchazón y los estudios por tomografía computarizada, ¿lo viste?
0: No lo puedo creer.
1: Confirmaron que las dos proyecciones correspondían a la corona de una pieza dental cuya raíz se encontraba fijada al hueso de la cavidad ocular. Increíble. Yo te juro, cuando vi la foto me quedé sin palabras.
0: No, es muchísimo, lo hago. O sea, quiero que sea IA, no puede ser posible
1: no
0: esto.
1: No es IA, es real, esto es real. Salieron los dientes en el hueso de la órbita de ocular. Bueno, la odontóloga Meghana Tanwar afirmó que no había registros previos de un diente ectópico en esa ubicación. Ectópico quiere decir fuera de lugar, en general. Cualquier cosa que es ectópica es porque no está en el lugar que habitualmente debería estar.
0: Está real la vista, ¿sí? Chicos, no es que sale algo como si fuese un grano.
1: Exacto, sobresale, viste que está la ceja, y bueno, en la parte inferior de la ceja sobresalen dos colmillitos, dos puntitas, y esos son ese es el diente. Pertenece a la corona del diente.
0: Aparte,
1: ¿diente?
0: Le apareció mucho tiempo después, digo, no es sí. que le apareció, no es que
1: sí,
0: nació
1: tiene
0: así.
1: Tiene 16 años ya, claro, este chico, sí. ¿no? Puede ser que los dientes a veces salgan en lugares donde no corresponde, pero es la primera vez que se tiene registro de un diente en esa ubicación. Hasta donde sabemos, este es el primer y único diente ectópico informado en la órbita superior, declaró esta doctora, la odontóloga. Y obviamente que el caso fue publicado en la revista Ophthalmology. Los médicos no encontraron verdaderamente antecedentes de traumatismos ni otros factores. No es que se golpeó.
0: Claro.
1: No hay nada, digamos, externo que haya, de alguna manera, hecho prever que podía pasar esto. Que explicaran, además, por qué esta pieza dental se desarrolló en esa zona.
0: Increíble, Lau, la historia que estás trayendo. Estoy viendo cómo se lo sacan encima.
1: ¿Vos sabés que yo tenía otra nota paralela y ayer me crucé con esto y digo, esto lo tengo que contar ya mismo?
0: Right now.
1: Pero bueno, las piezas ectópicas pueden corresponder a dientes temporales, permanentes o supernumerarios, es decir, dientes adicionales a la dentición habitual. Los dientes ectópicos, cuando hablamos de ectópicos, quiere decir que está en otro lugar del cuerpo que no tiene que estar, se suelen localizar de todas maneras en el seno maxilar. O sea, si bien no está en el lugar que tiene que estar, está medio cerquita, vamos a decir. Que es una cavidad situada detrás de los pómulos, por ejemplo.
0: Okay.
1: También se documentaron casos en la nariz.
0: Eso no sé por qué, de algún lado lo tengo y he escuchado, pero...
1: Hasta ahí uno podría pensar, pero ya en el ojo está muy alto.
0: Sí, pero ¿qué pasó con la
1: también
0: jeta de esta persona?
1: En el paladar han salido algunos.
0: Eso también lo escuché.
1: En la mandíbula, ¿no? En la articulación temporomandibular que está abajo del oído. Sí. Hasta ahí estamos. Yo te digo, cuando empecé con el tema ortodoncias, me sacaron muelas de juicio. Bueno, increíble. La cantería era un tiburón, chicos. Tenía mucho más dientes de los que podía soportar. Y a veces sentía que él tenía un diente en el oído, prácticamente, de lo profundos que estaban algunos.
0: Sí.
1: Pero ya en el ojo, demasiado.
0: Claro, ¿qué
1: demasiado
0: pasó?
1: Pueden ser dientes de leche o permanentes normales, o a veces dientes adicionales, conocidos como dientes supernumerarios. O sea, tenés uno más, o uno o dos más, o los que sea, de los que tenés que tener, básicamente. Esto lo informaba Sarosh Shahid, que es profesor titular de materiales dentales de la Universidad Queen Mary de Londres, en una columna publicada en The Conversation, ¿sí? Y bueno, el desarrollo dental depende de la interacción de tejidos embrionarios que forman la cara y la mandíbula. Generalmente, y esto yo una vez también lo había leído como por curiosidad, este tipo de cosas ya es como que se delimitan en el útero materno, cuando nos estamos desarrollando como sí. embriones, como fetos, etcétera. Y es como que el tejido se confundió. Porque al principio somos toda la misma cosa, una misma una célula, después se va dividiendo, todos estudiamos biología cuando éramos chicos en la
0: claro,
1: escuela.
0: Claro, es verdad.
1: Se va dividiendo y después se va separando. Un bracito por acá, los huesitos por acá, los músculos por acá, el corazón, el cerebro. Pero al principio es todo lo mismo. Y ahí en ese momento, esto lo estoy explicando muy burdamente.
0: A mí me gustó.
1: Perdón si hay un doctor. Claro, pero es como que se confundió el tejido. Se metió por donde no iba.
0: Chicos, ¿no? Claro, es para otra cosa eso.
1: Perdón, soy un doctor ahí escuchándonos. Pero bueno, justamente el desarrollo dental, como cualquier otro, depende de la interacción de tejidos embrionarios que forman la cara y la mandíbula. Y una alteración en ese proceso puede derivar en la formación de un diente fuera de su ubicación habitual. Y como que quedó la raíz de ese tejido que se iba a desarrollar, se fue para el ojo. Y no era ahí,
0: suerte. Vivo,
1: no era ahí, te desviaste, te perdiste, no viste Google Maps, no era por ahí, era más abajo. Y quedó ahí, y bueno, y ahí nació ese diente en la órbita ocular. También se vincularon estos cuadros con lesiones, tratamientos odontológicos, quistes y tumores. Incluso algunas enfermedades genéticas como la displasia cleidocranial, andás a ver qué es eso, ya nos pusimos muy técnicos,
0: ahí va.
1: Pueden causar la aparición de varias piezas supernumerarias. Incluso una revisión de más de 60 casos publicada previamente señaló que los dientes ectópicos pueden permanecer sin síntomas durante años. A lo mejor tenés un diente fuera de lugar y no sabes ni dónde. Nuevo miedo desbloqueado.
0: Sí, ahora...
1: Claro, pero como no te da dolor ni nada por el estilo, no lo sabes. A lo mejor en algún momento lo puedes llegar a descubrir con una tomografía, algún tipo de estudio, pero no
0: claro.
1: más que eso, si no te da dolor, ¿viste? Y en otras situaciones sí provocan dolor, inflamación, puede haber una cefalea, una obstrucción, dificultades también. En este caso, este chico no tenía ningún tipo de dolor.
0: Claro.
1: Pero tenía una protuberancia que le llamaba la atención. Era una dureza ahí, y aparte los dos colmillitos que salían para afuera en el ojo, cerca del ojo. Por supuesto que uno va a ir a consultar porque parece es muy raro, por más de que no haya dolor, ¿no? Cuando se forman, por ejemplo, en la cavidad nasal, lo que dicen estos expertos, pueden causar congestión, secreciones y sangrados también. Mirá si vos pensás que sos alérgico y en realidad tenés un diente en la nariz.
0: Claro, ey.
1: Podría ser.
0: Totalmente.
1: Es raro, igual es raro, así que tranquilo. Pero bueno, en el caso de este adolescente atendido en India, la inflamación fue indolora durante las primeras semanas. La consulta se produjo cuando las estructuras duras y blanquecinas empezaron a atravesar la piel entre el párpado izquierdo y la ceja. Claro, le brotó el diente, chicos.
0: ¿Qué como pasó? Cuando
1: te, ¿entendés? El ratón Pérez re descolocado, imagínate, sí, no entiende nada.
0: ¿Cómo que sale de acá el ojo? ¿No claro. tendría que salir de más abajo?
1: Tal cual. Bueno, la necesidad de extraer un diente ectópico siempre depende de su localización, de los síntomas y también de los posibles daños a los tejidos cercanos. Pero si no genera complicaciones, puede ser que no te lo saquen nunca. Te creció en un lugar que no tenía que crecer, pero si no te genera ninguna complicación, lo puedes dejar ahí.
0: Claro.
1: En este caso, me parece que también estaba en un lugar un poco molesto. Se engancha, imagínate, no da.
0: Entonces, no, aparte, entiendo que infecciones y demás
1: eso,
0: cosas, ¿no?
1: Por eso, además, atravesó la piel, eso también.
0: En un lugar muy sensible como es el ojo.
1: Exactamente. Pero bueno, en este hay algunos casos en los que si no genera complicaciones, el equipo puede optar por hacer un seguimiento y no extraerlo,
0: ¿para
1: ¿no?
0: qué hacerlo, no?
1: La extracción, justamente como hablábamos, suele indicarse cuando hay riesgo de infección, bloqueo de alguna vía anatómica, lesión de nervios, de vasos sanguíneos,
0: relación debe ser molesto, con un quiste. Digo.
1: Y sí, ¿cómo te refregas el ojo ahí? Es molesto, te debe raspar todo.
0: ¿Qué tenés, caries o conjuntivitis, me pregunto?
1: Muy
0: ¿viste?
1: Difícil, claro. Hay una cuestión de identidad ahí que se ve afectada.
0: ¿Qué pasa, loco?
1: Sí. Bueno, obviamente que las tomografías son las que permiten identificar la posición exacta de la pieza, evaluar su cercanía con los ojos, con los nervios, con los vasos. Hay casos localizados en la nariz o en senos paranasales donde los especialistas pueden recurrir a una endoscopía, por ejemplo, para retirarlos a través de las fosas nasales. Bien. También. Y bueno, y en este caso en particular de este chico que le creció un diente en el ojo, tras la operación, los estudios no detectaron otro tipo de piezas ectópicas en el adolescente. Se bueno. ve que era la única. Y aunque existen informes aislados de dientes supernumerarios que aparecieron nuevamente en una misma región, los médicos consideraron poco probable que el paciente desarrolle otro caso similar. A ver, bueno. Lo sacaron de raíz. Pero bueno, increíble realmente esta historia.
0: Muy rara.
1: Increíble.
0: Gente.
1: Una vez leí que, por ejemplo, las mujeres podemos llegar a tener una especie de tumor. Entiendo que es benigno. Ajá. No es para nada maligno. Que también tiene que ver con esto del desarrollo embrionario. Y ese tumor puede tener dientes y pelos. Y estar ubicado en el útero. Es una locura realmente. Lo leí así muy al pasar, por claro. eso no ahondo en el tema, porque realmente no me quiero meter en algo que no tengo idea. Pero para entender un poco que puede pasar que el tejido como que se confunda.
0: Se
1: en
0: confunda.
1: El medio del desarrollo. Y esto puede tener que ver un poco con esto que le pasó a este chico que se confundió, el tejido dental se confundió, se fue para el lado del ojo, no tenía que irse para ese lado, se fue para allá y ahí le salió un colmillo, como
0: claro.
1: bien decimos en lo coloquial, en la órbita izquierda del ojo. Increíble, un caso muy extraño, si bien se sabe de dientes que han crecido en lugares donde no correspondía, es la primera vez que la medicina mundial ve un caso donde sale un diente, en este caso un canino, en la órbita izquierda del ojo.
0: Bueno, acá mandan mensajes. Nuevo significado de te clavó el visto. Me gustó. El vidente. También.
1: Yo igual me lo hubiera re dejado como un piercing.
0: Es verdad, se ponen piercing, eso está bien. Pero tengo dos dientes que vienen de mi propia naturaleza y me lo tienen que sacar.
1: Claro, claro, claro, claro. En fin, la hipotenusa. ¿Cómo? Rarísimo.
0: ¿Cómo es la cosa?
1: Claro, tal cual. Pero bueno, dice, dame la lagaña más dura que tenga. No, no tan dura, claro. Era una lagaña
0: claro.
1: fuerte. Una lagaña fuerte, fuerte. Sí, sí, sí. A veces te pasa, viste que estás medio enfermo, que la lagaña se te pegotea todo el ojo.
0: Sí.
1: Horrible, un espanto. Bueno, en este caso era un diente. Increíble.
0: Audios que llegan.
4: Esa es la famosa muela del arco superciliar del juicio. Ah, está mal armado ese muchacho.
0: Te muerde con la mirada, en este caso. En
1: claro.
0: fin.
1: ¿Viste cuando te dicen te come con la mirada?
0: Claro.
1: Bueno, literal, literal.
0: Acá se nota.
5: ¿He oído ojete?
1: No.
0: No, no. está hablando.
1: No es lo mismo, no es lo mismo.
0: No es lo mismo.
1: Es un ojo grande.
0: Es un ojo con
1: este
0: diente.
1: Este es un ojo con un diente.
0: O sea, estaría mal la conjugación. Bueno, ahí está. Ahí está. Yo no sé si estará escuchando en este momento, cada tanto escucha.
1: No, para mí que no, porque si no ya se hubiera reportado.
0: Ya hubiese dicho algo, ¿no? Ya hubiese dicho algo.
1: Bueno, terrible.
0: Qué difícil. 3425-029-708. Vamos a una tanda y ya volvemos.
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Aumentaron las multas en Santa Fe. El municipio autorizó una actualización de la unidad fija. Una alcoholemia positiva puede costar hasta poco más de 4 millones de pesos. Por disputar carreras en la vía pública, la sanción tiene un piso de 5 millones de pesos.

La inflación en Santa Fe fue del 1,6% en septiembre. Educación y atención médica y gastos para la salud fueron los que más aumentaron. El rubro alimentos y bebidas estuvo por debajo del promedio mensual. Los primeros 9 meses del año, las verduras aumentaron 85,7%.

Casi 2.000 empresas cayeron en mora, según el informe de Fidelitas en agosto. Otras 1.937 firmas presentaron dificultades en el pago de créditos. El universo de compañías con atrasos de pago en el sistema bancario llegó a 58.000. El número representa un incremento del 53% en los últimos 12 meses.

0: Y a esta hora en la capital provincial tenemos una temperatura de 22 grados, la humedad es del 62%, la presión atmosférica 1018 hectopascales, cuando pasaron 8 minutos de la hora 13.
1: Bueno, y antes de pasar al móvil, vamos a ir siguiendo algunos temas, algunos datos económicos a esta hora que no he comentado en su momento, pero porque también quería ver qué estaba pasando con el riesgo país, que ha subido a 640 puntos, ayer estaba en 595. El riesgo país es el que define, el que básicamente elabora el JP Morgan, y que básicamente lo que representa es qué tan seguro es un país para invertir. Nosotros estamos hace tiempo en un número bastante negativo. Hemos tenido un buen momento hace 2 meses atrás, buen momento comparado con este. Tampoco era un momento ideal porque eso no genera una situación de inversiones, pero estábamos en 400 puntos, ahora estamos en 623. Después que subió en algún momento del día de hoy a 640 puntos el riesgo país. Y lo que estamos observando también es que están cayendo las acciones argentinas y el riesgo país vuelve a subir. Esto impulsado por lo que está pasando a nivel internacional respecto al valor del barril de petróleo y demás, y otras dificultades que se están notando a nivel mundial. Más allá de eso, desde Estados Unidos, el presidente confió en su continuidad en 2027 y afirmó que el riesgo país estará debajo de los 100 puntos. Qué curioso que diga eso el presidente, insisto, después de haber escuchado que se había prometido la inflación cero en el mes de agosto de este año, o a partir del mes de agosto de este año, cuando la prometió a mediados del año pasado y a inicios de este año. Que a inicios de este año escuchábamos que decía cero o va a empezar en cero. Bueno, arriesgado. Hemos visto que ya no se pudo cumplir ese número, más allá de si sirve o no sirve que se llegue a ese número. Pero bueno, según el mismo presidente, el riesgo país continúa bajando. Lo está diciendo en este momento mientras está subiendo. Y sostuvo que se ubicará debajo de los 100 puntos en 2027. Es decir, va a bajar 500 puntos de acá al año próximo. Año electoral, dicho sea de paso. Veremos qué sucede con eso. La verdad que es un momento en donde, bueno, por cuestiones que estábamos comentando, también hay cambio en la cotización del barril de petróleo y eso también va modificando algunos valores de la economía mundial, como para que se tenga una idea de lo que va cayendo con respecto a acciones argentinas a nivel mundial. Así que, bueno, estaremos observando cómo sigue, cómo continúa todo esto, también al mismo tiempo mirando lo que es el panorama electoral de acá a los próximos días, ¿no? Por una parte la elección de Brasil, que tiene ya un favorito, que es el que ganó la primera vuelta, en este caso Flavio Bolsonaro, hijo de Jair, que se enfrenta a Lula, que está buscando su reelección, pero todo indica que difícilmente lo consiga. Ya veremos qué pasa, faltan todavía 10 días para esa elección. Y bueno, lo que hoy están marcando es también lo que puede llegar a pasar con las elecciones en Estados Unidos, con las de medio término, en lo que es la renovación de las cámaras que representan a estadounidenses, tanto en la Cámara de Representantes como en la Cámara Baja de Estados Unidos, ¿no? Como para que se tenga una idea también sobre ese tema. Por otra parte, también decirles que sigue habiendo tan solo 7 bancas que están faltando para que se defina si hay o no hay sesión hoy, si se llega al quórum. Son 129 los diputados que tienen que confirmar. Hay 122 que confirmaron para discutir el rechazo al DNU, al mega DNU del 2023. También la emergencia en discapacidad, es decir, la prórroga de la emergencia en discapacidad, y también alivio para las familias endeudadas. Así que ahí, a la espera de ver qué sucede con eso, mientras vemos también lo que va pasando con la economía. Bueno, hay de todo, al mismo tiempo las marchas que estamos teniendo. Hoy en la mañana una marcha acá en la ciudad de Santa Fe del sector de discapacidad, y a la espera de que se discuta justamente esta prórroga en la emergencia. Y además, hoy a la tarde una marcha federal universitaria, la quinta, reclamando por la aplicación de la ley de financiamiento, la aplicación de esta ley de financiamiento que se tiene que aplicar o se debería haber aplicado desde hace un año ya prácticamente, y seguimos así esperando con fallos judiciales que presionan para que se aplique hasta con multas diarias para el gobierno para que lo haga y no hay de parte del gobierno una respuesta ante eso, siguen sin aplicar esta ley de financiamiento. Así que, por otra parte, bueno, lo decíamos hoy también nosotros, desde algunos lugares indican, y hasta la misma justicia indica, que no generaría un desequilibrio fiscal aplicar esta ley de financiamiento universitario. Pero bueno, es una bandera del gobierno, ya llega un punto que a veces hay decisiones que se toman o que no se toman justamente porque tiene que ver con una postura. Uh-huh. Y bueno, eso termina siendo una locura, digo, porque como decíamos en algún momento, así como hoy por hoy estamos bajo una reforma laboral que pasó por todas sus instancias, uno puede estar o no de acuerdo con lo que dice la reforma, pero se pasó por todas las instancias y se está en el marco legal. ¿Qué quiero decir? Pasó por la Cámara Baja, la Cámara Alta, se aprobó, más allá de algunos temas que tiene esa reforma laboral que uno puede considerar inconstitucional y que tendrán en todo caso alguna especie de debate en la justicia. Parte de esa norma se discutió en el ámbito que se tiene que discutir bajo el protocolo en las instancias que se tienen que realizar. Por tanto, uno no puede más que ir a esos lugares en donde se encuentra la inconstitucionalidad a negar que está vigente esa norma, ¿no? Se aplica esa norma. Bueno, acá debería pasar lo mismo. Se pasó por las dos instancias que se tienen que pasar y además se ratificó. Se ratificó lo que había votado la Cámara Baja y la Cámara Alta. Por tanto, el gobierno ahí lo único que tiene que hacer es aplicar la norma. Así como aplica la reforma laboral que pasó por ambas instancias, lo mismo tiene que suceder con la ley de financiamiento universitario. Así que, bueno, ya veremos a ver qué pasa si con esta quinta marcha, gente, federal universitaria, se puede generar algo, ¿no? Por lo pronto sigue en discusión. No digo que sea poco, pero bueno, falta que haya ya una definición. Una definición, esperemos que pronto aparezca. La verdad que uno lo que está deseando es que, en definitiva, se pueda resolver, porque estamos hablando nada más y nada menos que del futuro de la educación de nuestro país. Y sabemos que daños que se realizan ahora no los veremos en lo inmediato, sino de acá a un tiempo. Teniendo en cuenta que estamos en una situación ya compleja, económica, que encima no tengamos la posibilidad de tener esa educación pública, que la tenemos y que es de mucha calidad, de muy buena calidad, sería una complicación más a todo esto. Vamos al móvil.
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1: Vamos a escuchar al secretario general de Gobernación, Juan Cruz Cándido, porque estuvo hablando sobre lo que encabezó Puyaro, una nueva reunión interministerial bajo el lema "Para adelante impulsamos lo que viene". Escuchamos a ver qué decía.
3: Convocamos una vez más a equipos de gestión, personal de planta, funcionarios, legisladores, para evaluar la marcha del gobierno provincial que encabeza nuestro gobernador Maximiliano Puyaro, pero en este caso fundamentalmente para poner sobre la mesa, en la conversación de todo el equipo de gobierno de Santa Fe, los temas que se vienen para la provincia, que son los que se vienen para la sociedad. Temas como la vivienda, temas que tienen que ver con cómo sostenemos las transformaciones que nos permiten vivir con más tranquilidad en la calle en el largo plazo, cómo sostenemos la política de seguridad para que la gente pueda seguir ocupando el espacio público con tranquilidad, como lo está haciendo en estos momentos en nuestra provincia. Temas que tienen que ver con educación en materia de producción, cómo trabajamos no solamente para defender a nuestra industria, a nuestro campo, para defender nuestro aparato productivo que le ha garantizado a Santa Fe en este último julio crecer en actividad económica un 5% cuando el país cayó un 1,4%, sino también cómo hacemos para aprovechar las oportunidades que se abren afuera de Santa Fe. Y eso es lo que hoy venimos a poner en común ante todo el gabinete. Hay muchos desafíos por delante, hay mucho por hacer y queremos impulsar lo que se viene, entendiendo que el gobierno no puede quedarse conforme con lo que ya hizo, que es mucho y que se expresó en los Juegos Suramericanos en su máximo esplendor, pero que eso es un punto de partida, no un punto de llegada, y ese punto de partida hoy lo empezamos en esta reunión de equipos de gestión para que todos tengamos en claro que lo importante siempre es lo que viene. El contexto no contribuye a que tengamos el nivel de empleo que queremos tener. Por un lado, nosotros en la provincia hacemos esfuerzos importantes que afectan la fiscalidad provincial, pero que repercuten en mejores condiciones de empleo. Por ejemplo, una pyme santafesina que toma a un trabajador nuevo en la provincia puede descontar hasta 2 millones de pesos por mes de ingresos brutos. Eso afecta a la fiscalidad provincial, pero genera puestos de trabajo. O lo veíamos, 8.900 puestos de trabajo en la provincia creados gracias a esta política pública de beneficios tributarios que generan empleo. Más empleo generamos nosotros en 6 meses, 7 meses de implementar esta política que en 3 años Neuquén con Vaca Muerta, que generó 6.000.
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1: Y el deporte se hace presente, en este caso Colón, para enfrentarse al Almirante Brown el próximo sábado 17 de octubre a las 6 de la tarde. Estuvo hablando en estas últimas horas el DT de Colón, Iván Delfino. Habla sobre cómo llevan el día a día las últimas 3 fechas del torneo. Vamos a escuchar a ver qué decía al respecto.
4: Con la exigencia que requiere este club. Colón, tenemos que entender que es una vasija rota, nunca se llena. Hay que echarle siempre, siempre. Así que vamos tras ese objetivo, estamos bien y estamos teniendo una muy buena semana de trabajo y necesitamos terminar ahí para seguir o tener la posibilidad de tener los cruces de local.
1: Y seguimos con el deporte, porque también vamos a hablar del panorama de Unión en este caso, para ver cómo, bueno, también se va preparando el equipo Tatengue aquí en la ciudad de Santa Fe, lo que se viene en las próximas horas. Vamos a escuchar qué decía Madelón. El técnico Tatengue habló del apoyo de los jugadores para continuar al frente del equipo de primera. Vamos a escuchar a ver qué decía.
5: No hay que buscar excusa, que no tuvimos suerte, que pegó en el palo, que esta salió. El fútbol se juega, se gana, los que mueven la red, siempre digo lo mismo, tienen razón. Lo que les quiero decir es que estoy bien, entiendo que algunos hinchas estaban incómodos y dicen, che, ¿por qué no te vas? Eso pasa siempre en todas partes, después te dicen quédate 5 años y ganas 3 partidos. Eso yo es parte del fútbol y la entiendo. Yo con los jugadores estoy bien, recién estuve charlando con ellos. Soy tan simple y tan puro que les dije, si a veces necesitan que salga un paso al costado y un buen día de otra gente puede ser muy saludable y bueno, y no, si dijeron no, esto lo tenemos que levantar nosotros, queremos tener una reunión entre nosotros, Leo, la convivencia es perfecta que tenemos.
2: Mentira.
1: Veinte minutos ya pasaron de la 1 de la tarde, tenemos a Lau Ketchman con Info de Servicios.
0: La empresa provincial de la energía informa que habrá cortes programados para mañana viernes 16 de octubre por reemplazo de postes en San Juan, Rizo, Doctor Zavalla y Espora de 8 a 10 de la mañana. También habrá otro corte programado por mantenimiento en Pedroni, Mantovani, Goyán y Grierson de 8 a 10 de la mañana. También por reemplazo de postes habrá otra interrupción de la energía eléctrica en San Martín, Padre Genesio, Espora y Primero de Mayo de 8 a 10 de la mañana. Además, por despeje de electroductos habrá otro corte en Corrientes, Monseñor Saspe, Roque Saspeña y San Juan de 8 a 10 de la mañana. Y por último, por reemplazo de conductores en Teniente Loza, Chaco, Bernard y Reinares de 8 a 12 de mañana viernes 16 de octubre.

0: Estamos escuchando Chilling de Mojo.
1: Siguen llegando audios al 342-5029-708, a ver qué nos dicen los oyentes.
2: Ivancito y Leito Carito, venimos bien, ya para el 2028, ya les dije ayer, hay super clásico para el 2028, vamos por buen camino, vamos, que se puede.
0: Bueno, cuánta maldad.
1: Está malo.
0: Cuánta maldad. Qué cosa.

0: Ahora qué difícil, porque...
1: Claro, el himno a Sarmiento estamos escuchando. Sí.
0: Sacaron nomás a River. Qué cosa. Pero fue rapidísima la respuesta, che.
1: La tenía lista, me parece.
0: Sí.
1: Es bueno.
0: No sabía la versión de Abel Pintos, muy buena también,
1: Gente... Me parece que hizo todo un disco de canciones patrias con su voz.
0: Ah, mira vos, Abel, no sabía.
1: Algo así.
0: Wow. No, sí, muy linda, sí. Muy linda la versión. No la conocía. Gente, ustedes pueden seguir comunicándose y saben también para opinar sobre la próxima noti paralela de la Ockelchmer.
1: Bueno, noti paralela que nos va a llevar a la Antártida. Yo feliz, chocha.
0: Vamos
1: realmente
0: para allá.
1: Esto es tan dictadura, esto de las notis paralelas, porque yo traigo las notis paralelas que me hacen feliz a mí, chicos.
0: Bien, Lau, está
1: y
0: bien.
1: Ustedes se suman, ¿no? Pero bueno, en este caso, una fundación británica está buscando voluntarios para pasar 6 meses en la Antártida a cambio de un sueldo mensual de entre 1.700 y 2.500 euros.
0: ¡Wow!
1: Lindo, bien. Bueno, se trata de UK Antarctic Heritage Trust. Así bien. Se llama esta fundación, que cada año busca un equipo reducido para trabajar rodeado de hielo y pingüinos. ¿Sí? Una propuesta que combina tareas de atención al público, conservación histórica también, y seguimiento de la fauna local. No solamente vas a contar pingüinos, sino que es probablemente vas a tener...
2: ¡Zurdo de
1: también.
2: Mierda!
0: No, pará. No es lo que estás pensando. No es eso.
1: Haces un poco otras cosas también.
0: Y además, un poquito más arriba eso.
1: Claro. Y además del salario, la organización cubre el alojamiento, la comida y el equipamiento necesario para soportar las condiciones climáticas extremas. O sea que prácticamente no gastas en nada.
0: Bien.
1: ¿No? Sí hay que decir que los seleccionados se tienen que adaptar a una convivencia exigente con servicios limitados, obviamente temperaturas bajo cero, eso no estaba en discusión, y una rutina que requiere de esfuerzo físico también, ¿sí? El destino de esta propuesta es la isla Goodyear, ubicada en el archipiélago Palmer,
0: ya lo busco,
1: en la Antártida. Allí funciona Port Lockroy, que es una antigua base militar británica que se fundó en 1944 durante la Segunda Guerra Mundial como parte de la Operación Tabarín. Bueno, después, en 1962, este lugar quedó abandonado y después lo restauraron. Décadas más tarde lo restauraron para que funcione como base y actualmente está protegida como sitio y monumento histórico y les diría que funciona como un pequeño museo.
0: ¿Sí?
1: Tiene una tienda de recuerdos, también tiene una oficina postal conocida como Penguin Post Office, ¿no? Bueno, te juro que es así. Y entre noviembre y marzo, o sea que van a arrancar ahí dentro de poquito nada más,
0: sí,
1: la base recibe visitantes, porque es la época de verano, básicamente.
0: Claro.
1: Llegan en cruceros de expedición y los trabajadores se tienen que encargar de mantener el funcionamiento del lugar. Y eso es básicamente lo que van a hacer quienes se postulan. El lugar es precioso.
0: Estoy viendo que es precioso.
1: Imagínate, son espectaculares.
0: Pero lo alejado que estás de todo.
1: Sí, obviamente.
0: Metidísimo en el medio de la nada.
1: Súper remoto, absolutamente. ¿Y cuáles son las tareas que se deben realizar en la base? Por ejemplo, si quisieras postular a esto.
0: Sí.
1: Y bueno, atender a los turistas, tenés que recibir a los visitantes, una especie de recepción, recepcionista, brindar información sobre la historia de la base también. También te puede tocar trabajar en la tienda de recuerdos, por ejemplo.
0: Bueno.
1: Organizar y vender productos a quienes llegan en los cruceros. Clasificar esa ya correspondencia también puede ser una tarea que te toque, que es procesar las cartas y postales que pasan por la Oficina Postal Antártica. Colaborar con el monitoreo ambiental. Acá está esto de contar pingüinos porque podrías participar en los censos de la colonia de pingüinos.
0: Que personas.
3: La heladera pecho frío.
1: Claro, ¿me entendés? Tenés que censar a los pingüinos. Me parece espectacular. Un laburo que... un sueño.
0: Pero, y me gustaría preguntarle cosas.
1: Claro, ¿y vos de qué laburás? Y yo censo pingüinos.
0: Ya está, claro.
1: Exactamente, los pingüinos que habitan en la isla. Obviamente que también te puede tocar hacer el mantenimiento de las instalaciones, realizar tareas cotidianas de limpieza, de mantenimiento, de acondicionamiento de los espacios. Y durante cada temporada el equipo puede llegar a procesar más de 80.000 postales enviadas desde uno de los lugares más remotos del planeta, como es este lugar en la Antártida, nada más y nada menos. Suena lindo, suena bien,
0: sí.
1: Es sacrificado también, hay que decirlo.
0: Verdad.
1: Ellos trabajan muchas horas. Y una de las responsabilidades más importantes de este equipo es colaborar con esto, ¿no? Del seguimiento de la colonia de los pingüinos papúa, así se llaman, que viven en la isla Goodyear. Esto tiene que ver un poco con el censo de pingüinos papúa, ¿sí? El monito, dije papúa por las dudas.
2: No mames, no, otra vez.
1: Ya los conozco.
0: No se está yendo para otro lado, chicos. ¿Quedó claro?
1: Claro, porque hasta ahí vamos, ¿no? El monitoreo, sí. El monitoreo permite registrar la actividad reproductiva de los pingüinos y estudiar la evolución de la colonia. Con eso tiene que ver, ¿eh? De hacer el conteo, el censo y monitorearlos, observarlos, ¿no? Bueno, en un entorno que obviamente... a ver, es el ecosistema de ellos, estamos nosotros ahí de prestado, y además en un entorno que también recibe visitantes, entonces todo bien. Eso hay que mantenerlo a raya, ¿no? Y el seguimiento científico está vinculado con las tareas de investigación que se realizan en este lugar desde hace décadas. Una foto más linda que la otra, te digo, yo mientras les voy contando voy viendo imágenes y ese es un lugar hermoso realmente. Durante las primeras semanas, los trabajadores deben limitar sus recorridos por determinadas áreas para reducir las molestias a los animales también, cuando la mayoría de los nidos ya tiene huevos.
0: Claro.
1: Tienen que saber el momento en el que van a poner los huevos. Ahí tenés que realizar el recuento general de la colonia, ahí arranca el censo. Y más adelante el equipo vuelve a hacer otro censo para registrar la cantidad de polluelos, porque bien. Después nacen los bebés y hay que contar de nuevo. A ver cuántos bebés nacieron, ¿no? De esos huevitos. Y bueno, un poco también lo que veníamos charlando, la remuneración informada para estos puestos se ubica entre los 1.700 y los 2.500 euros mensuales.
0: ¡Ey!
1: La que está bastante bien.
0: Messi,
1: a esto se suma la cobertura de los principales gastos durante la estadía, porque bueno, el sueldo es entre 1.700 y 2.500 euros según las condiciones informadas para el puesto. Pero, por ejemplo, el alojamiento está incluido durante la permanencia en la base. La comida también está cubierta por la organización. El equipamiento polar, o sea, la ropa necesaria para afrontar este clima extremo, también está provisto.
0: También.
1: Exactamente. Y son aproximadamente 5 meses en la Antártida. Obviamente esto no es... esto es algo temporal.
0: Sí.
1: Sí, es algo temporal. Y un detalle a tener en cuenta, porque vos decís, hasta acá todo re lindo, todo hermoso. Obviamente que todo lo que tiene que ver con los trámites... sobre todo de fronteras, ese tipo de situaciones, cada uno tiene que hacer cargo,
0: claro.
1: Y tener todo en regla para poder aplicar. Eso sería lo principal. Y un detalle a tener en cuenta es que la base no cuenta con agua corriente. Porque hasta acá todo lindo, ¿y qué tiene desventaja? Y bueno, agua corriente no hay.
0: ¡Ey!
1: El agua potable...
0: ¡Qué loco!
1: Sí, qué ironía.
0: No, totalmente.
1: El agua potable se tiene que trasladar en recipientes desde las embarcaciones que llegan a la isla... por lo que el consumo de agua se administra cuidadosamente.
0: Yo tenía pensado, tengo hielo para el fernet, pero de
1: claro,
0: sobra.
1: Eso sí, lo que sí, las duchas se limitan a solamente una vez por semana.
0: ¿Qué?
1: A mí no me... Yo quiero decir, a mí me parece, no me parece mal.
0: A vos no te disgusta, Lau.
1: No me parece mal, viste, qué sé yo, te llevas una toallita, una cosa ahí.
0: No,
1: mucho perfume, claro.
0: Oh, sorpresa.
1: El pelo te lo atás. Porque ya, viste, una vez por semana una locura. Y puede espaciarse todavía más esto de la ducha. Oh. Ahí ya un poco picante se pone la cuestión. Cuando el clima impide la llegada de los barcos. ¿Sí? Cuando las condiciones climáticas no dan para que lleguen los barcos. Y ahí puede ser que más tiempo. Yo digo, ¿por qué no agarran un bloque de hielo, lo calientan y te pegas un baño a lo marimar?
0: Ey, ¿por qué no? Me encantaría que pase eso.
1: Con un balde, digo, no sé, se me ocurre. A lo mejor hay algún impedimento que yo no estoy teniendo en cuenta porque no sé bien cómo es la situación ahí. Pero bueno, la principal desventaja que tiene todo esto es que probablemente te bañes una vez por semana, si no más tiempo pase.
0: No.
1: Porque claro, porque hay que cuidar el agua. Hay que cuidar el agua, así que te diría que ese es el único contra que hasta ahora le pudimos encontrar, más allá de todos los requisitos administrativos que necesitas cumplir para poder hacer este tipo de trabajos. Pero la verdad que es lindo, lindo realmente, y bueno, en este caso es una fundación británica que busca voluntarios para pasar entre 5 y 6 meses en la Antártida, contando pingüinos, entre otras cosas.
0: Me encanta eso.
1: Con un sueldo mensual de entre 1.700 y 2.500 euros. Yo quiero decir que esto se los mostré a mis compañeros que trabajan, mis colegas, digamos, que trabajamos en otro medio juntos.
0: Sí.
1: Y la mayoría quiere aplicarte, digo.
0: ¿En serio?
1: ¿Qué pasa con el periodismo?
0: Bueno. ¡Tira piedra! ¡Puta tira piedra! Gente,
1: ¿dónde me tengo que anotar, se escuchó?
0: Es que claro, sí. Viste, aparte por lo que genera.
1: Por la paga,
0: mensual.
1: Claro, sí, todo. Así que, y además en un lugar precioso,
0: sí.
1: Realmente, como es la Antártida. Así que bueno, les traigo acá una propuesta laboral, por lo menos temporal.
0: Gente, este programa te genera hasta eso. Propuesta

0: lugar del país te está generando esto?
1: Claro.
0: Audios.
2: Entre el sapo de la tía y el papo Gómez, vamos bien.
0: No, bueno.
1: El pingüino papúa. Claro, mi tía que tenía un sapo. De
0: enorme.
1: Mascota, un sapo enorme. Sí, ¿viste cuando vos decís una frase y 2 milisegundos después te das cuenta de lo que acabas de decir?
0: Sí.
1: Bueno, así.
0: Pero, gente, eso habla bien de vos también al mismo tiempo, Lau.
1: Claro,
0: tenés
1: mi inocencia. Yo no tengo una mente tan podrida.
0: De eso se trata también.
1: Sí, el sapo enorme de mi tía.
0: Ahí va.
1: Que va a descansar y le mandamos un saludo.
0: Bien.
1: El sapo, no la tía.
0: ¡Ah, me asusté! Bien. Bueno, saludos también entonces.
1: Te pido tanda, por favor. Dice el oyente 444, ese trabajo en la Antártida debería mandar a los infieles, que aprenderían mucho, y los pingüinos, dice Amelia. Porque los pingüinos tienen una sola pareja durante todo su vida.
0: Mirá, qué fieles los pingüinos.
1: Datos, no opinión. Sí.
0: ¿Qué tan nervioso, acaso?
1: Muy monógamos.
0: Qué bárbaro. Mirá, no lo sabía.
1: Es así.
0: Bueno, gente, vamos a una tanda y ya volvemos.
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0: 20 minutos faltan para las 2 de la tarde. Lau Kretschmann, ¿dónde nos metemos?
1: Nos metemos con toda la información de las últimas horas.

Convocan a la quinta marcha federal por la universidad pública. La UNL junto a UTN Regional Santa Fe y gremiales docentes, no docentes y estudiantiles invitan a la comunidad santafesina a apoyar el reclamo por el cumplimiento efectivo de la ley de financiamiento universitario. El punto de encuentro será este jueves 15 de octubre a las 16 en Pedro Vítori y Boulevard Gálvez. El acto central se realizará a las 5 de la tarde frente a la sede del rectorado.

Bruno Viñati recibieron 3 años de prisión condicional, también inhabilitación perpetua para ejercer funciones policiales y multas millonarias. Ya son 3 los efectivos condenados en la causa.

Arca lanzó un nuevo recibo de sueldos para empleadas domésticas. El organismo incorporó una herramienta para facilitar la liquidación de salarios del personal de casas particulares. El sistema permite generar el recibo de sueldo de manera digital. Además, ordena la información vinculada al pago de los haberes.

0: Y a esta hora en la ciudad de Santa Fe tenemos una temperatura de 21 grados, la humedad es del 63%, la presión atmosférica 1017 hectopascales, cuando pasaron 44 minutos de la hora 13.
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2: Vamos a escuchar en este caso al diputado nacional del PJ, Diego Giuliano, porque estuvo hablando que no le mandaría a Nación lo que no nos devuelve como corresponde legislativamente. Esto hablando del impuesto a los combustibles, por ejemplo. Si no nos van a mandar los recursos de las rutas, tenemos que plantear una política de retención absolutamente justificada. Algunos se plantean si está planteando el mismo diputado una rebelión fiscal de Santa Fe. Escuchamos a ver qué decía.
3: Santa Fe envía una enorme cantidad de recursos a la nación. Es el momento en que Santa Fe tenga que plantear con total seriedad que no puede seguir mandando recursos si no le devuelven lo que la ley dice que le tienen que devolver. Y no planteo una secesión que sería constitucionalmente inadmisible. Planteo una puesta en pie de Santa Fe para que le devuelvan aquello que la nación retiene y no nos envía para servicios, para prestaciones que están en las leyes. Es la primera posición que, en caso de tener que tomar justamente este tipo de definiciones, yo tomaría. No le vamos a mandar a la nación lo que la nación no nos devuelve como corresponde legislativamente. Es absolutamente así. Si no nos van a enviar los recursos de las rutas, tenemos que plantear en Santa Fe y en la región centro una política de retención absolutamente justificada en función de la necesidad de la provincia. Y estoy hablando de siempre dentro de las normas constitucionales. Y los intereses de la provincia se defienden desde todo punto de vista. No se puede continuar celebrando que a uno le devuelven las rutas nacionales sin los recursos.
2: Seguimos en el móvil, en este caso para escuchar a Jorge Collins, especialista del INAH, porque estuvo hablando sobre lo que está pasando con el fenómeno, la crecida progresiva de los ríos Paraná y Paraguay. Escuchamos a ver qué decía.
4: Lo que estamos viendo nosotros y lo que nos puede pasar aquí en adelante son las, en el corto plazo, digamos, son las lluvias que ya se han producido este fin de semana, o los acumulados inclusive que ya hemos tenido en la cuenca del río Paraná, en la zona de Brasil y en la zona de Paraguay. Esto ha generado, digamos, la crecida de dos ríos, del lado Paraná, digamos, que es el propio río Paraná, y el río Iguazú. Y por otro lado, el río Paraguay también tiene una crecida que es generada por las lluvias que se han producido también en su cuenca de aporte directo. Esto lo que nos da una crecida constante del río, ¿no es cierto? Es, en nuestra zona lo vamos a ver dentro, bueno, lo estamos viendo en este momento, de a poquito va subiendo los niveles hasta llegar a un valor cercano, 4,50, 5, vamos a depender de cómo se va a producir, si estas lluvias van a seguir en las semanas próximas o si en realidad vamos a tener un valor que va a estar estable y después va a empezar a descender o se va a mantener. Sí. Lo que estamos viendo nosotros es que esto estamos en un valor de 360, 350, 360. Esto va a ir creciendo diariamente hacia un valor más cercano a los 4,50 metros, 5. Esperamos que esto se mantenga en esos valores y no se genere ese valor de alerta, ¿no es cierto?, que es 5,30. Así que esperamos que las lluvias se produzcan, pero en forma suaves o no tan intensas como se ocurrieron este fin de semana, y eso no genere tantos valores de crecida o tanta situación que nos permita a nosotros tener otro nivel o otra situación de referencia.
2: Vamos a escuchar en este caso a Ariel Fernández, presidente del Instituto Lopeziano de Estudios Federales, que estuvo hablando junto a Susana Rueda, ministra de Cultura de Santa Fe, y a Víctor Haddad, en representación de la Municipalidad de Santa Fe, sobre el brigadier Estanislao López, que fue proclamado héroe nacional tras la promulgación de su ley. Escuchamos a ver qué decían.
5: Hoy nos reunimos en esta conferencia de prensa con la alegría y con el orgullo que sentimos cuando la justicia histórica se abre paso. Queremos dar a conocer formalmente a toda la ciudadanía y a los medios de comunicación que ya ha sido promulgada, publicada y entrado en plenamente en vigencia la Ley Nacional 27.827. Esta norma declara formalmente héroe nacional al brigadier general Estanislao López y lo consagra en el altar supremo de la patria como el patriarca del federalismo argentino. Este logro trascendental no es un hecho aislado. Desde ya 2 años, el Instituto Lopeziano de Estudios Federales viene desarrollando una labor interrumpida y comprometida para visibilizar la figura, el pensamiento autonomista y el legado institucional del brigadier.
6: Gracias, Roberto. El diputado Mirabel había presentado oportunamente en el 2024 y que finalmente fue sancionado ahora, gracias al empuje también de la senadora Carolina Lozada y del Instituto Lopeziano y de todos los referentes políticos que a nivel nacional defendemos el federalismo, pero especialmente gracias al empuje del gobernador Maximiliano Pujaro, que es, bueno, uno de los seguidores más fieles de las enseñanzas y del legado del brigadier Estanislao López en un momento tan complejo de la República Argentina. Los valores del federalismo adquieren especial relevancia. Recién Ariel mencionaba el nuevo federalismo y en realidad la reflexión es si alguna vez el federalismo pasó de moda, porque en realidad los valores del federalismo han atravesado los 200 años de la historia argentina, que parece no encontrar nunca el lugar de una construcción federal que este país necesita y merece desde hace tantos años.
7: Para la Municipalidad de Santa Fe se trata del acto administrativo, jurídico, legislativo más importante probablemente que haya sucedido alguna vez. A nosotros nos preocupa mucho el presente y el futuro, por eso buscamos permanentemente respuestas en el ayer. Y buscar respuesta en el ayer es ir directamente a López. López fue probablemente el silenciado padre fundador de la República Argentina. Nadie firmó tantos pactos. López entre 1818 y 1831 firmó 23 pactos y tratados interprovinciales. Nadie hizo eso en la República Argentina. Con el doctor Poletti, con Maxi Pujaro, tratamos permanentemente de trabajar los acuerdos y trabajar de que el diálogo es posible y que otra Argentina es posible y que otra ciudad es posible y que otra provincia es posible. Por eso esto no es solo un hecho histórico importante, sino que es probablemente la manifestación más relevante de la política nacional en materia de reivindicación de un padre fundador como lo fue Estanislao López.
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2: Seguimos en Todos para Uno recibiendo audios al 342-5029-708. A ver qué nos dicen.
8: Muy buenos días, señorita Karina Barrio. Muy buenos días, señorito Andy Ferreira.
0: Bueno,
8: muy buenos días, señor Germán Calabrese. Muy buenos días, señor Darío Salini. Muy buenos días a la señora grande. Buen lunes para todos y buen inicio de semana, buen inicio de programa. Espero que tenga noticias esperanzadoras, don Germán.
0: Ya nos vamos, Rico.
2: Estamos retirando de...
0: Estamos yendo.
2: Del penúltimo programa de la semana encima,
0: sí,
2: o sea...
0: Sí.
2: Estamos en otra situación.
0: Igual agradecemos el saludo.
2: Por supuesto, gente. ¿Quiénes somos nosotros para decirles qué día es?
0: Claro.
2: ¿Qué autoridad representamos?
0: Tal cual.
2: ¿Ok? Hagan lo que puedan y quieran, chicos.
0: ¿Quién es uno para juzgar?
2: Totalmente. ¿Juzgaremos esta nota paralela que tiene Lau Kretschmann? No lo sé. ¿De qué trata, Lau?
0: Y yo creo que un poco sí, porque en el marco del lanzamiento oficial de la fiesta número 67, la Fiesta Nacional de las Frutillas.
2: Ahí va.
0: En Coronda. Sí. Bueno, este lanzamiento volvió a sorprender con una propuesta gastronómica tan audaz como identitaria, podríamos decir.
2: Sí.
0: Porque, obviamente, todo gira en torno a la frutilla, chicos, sino para qué vamos a la fiesta de la frutilla,
2: dígame.
0: Pero en este caso presentaron un producto innovador que son chorizos elaborados con dulce de frutilla. ¿Cómo la ven?
2: Es extraño, es muy raro. Yo ya te digo que no lo pruebo.
0: Ok.
2: Pero bueno. ¿Qué sé yo?
0: ¿Viste quién es uno para juzgar? Lo que decíamos
2: totalmente
0: recién. Bueno, es una iniciativa que busca fusionar el fruto emblemático de la localidad con una de las preparaciones más tradicionales de la
2: bien
0: cocina argentina, como es el chorizo, chicos.
9: Se me antoja el chorizo.
0: Bueno, ahí está, y con frutilla incluida.
2: Ahí va,
0: elaborado a base de carne de cerdo, este producto propone un contraste agridulce, innovador, que la verdad que viene a desafiar los paladares tradicionales, eso quedó claro.
2: Sí.
0: Quedó claro, ¿no? Bueno, la particularidad de la propuesta radica en incorporar la frutilla justamente a un alimento habitualmente asociado de forma exclusiva a preparaciones saladas.
9: ¡Chorizo!
0: Claro, chorizo. Y la frutilla, viste que generalmente preparaciones dulces. Yo la he visto en alguna que otra ensalada. No la probé, pero vi que hacen ensalada y le ponen frutilla.
2: He visto, me han comentado, no
0: claro
2: lo hice.
0: Bueno,
2: tampoco,
0: yo particularmente no lo probé. Es como cuando hacen ensaladas con peras.
2: Claro.
0: Bueno, puede llegar a tener un sentido. Pero en este caso ya es agregarle la frutilla al chorizo directamente.
2: Claro.
0: Muy fuerte todo.
2: Es muchísimo. Bueno. ¿Qué va a ser, chicos?
0: En fin, con este desarrollo, el emprendimiento local apuesta a cruzar la identidad productiva corondina. Ya sabemos que tienen las mejores frutillas del mundo.
2: Sí, eso totalmente.
0: Eso no es indiscutible realmente. Pero en este caso con una elaboración cárnica de arraigo popular. ¿Vos te imaginas un chori de cancha con frutilla?
2: Sí.
0: ¿Qué esto sería, eh?
2: Es, ¿qué pasa? O sea, la distorsión del barra bravo, el hincha, ¿no?
0: Me gustaría saber, claro, esto, claro, me gustaría saber cómo reaccionaría, ¿no? El hincha.
2: Claro, algo anda mal acá, dirán los tipos.
0: Algo no cuadra.
2: Me equivoqué de equipo.
0: Bueno,
2: ¿qué sé yo?
0: Los creadores de este chorizo con frutilla dijeron que es una opción diferente, que busca revalorizar nuestro producto estrella, dicen, a través de la creatividad y la innovación culinaria.
2: Bien.
0: ¿No? Bueno, una presentación que, como les decía, se dio dentro de las actividades de promoción de la fiesta que se va a realizar el 6, 7 y 8 de noviembre.
2: Okay.
0: Ya falta poquito.
2: Sí.
0: Reafirmando al fruto rojo no solo como un símbolo de la producción regional, sino también como un ingrediente versátil que, bueno, también es capaz de renovar la oferta gastronómica de la celebración y, bueno, de esta manera también combinarlo con alimentos impensados.
2: Totalmente, totalmente impensados.
0: Sí, la verdad que las frutillas corondinas no hay con qué darle, son las mejores del mundo.
2: Son ricas,
0: yo he probado alfajores con relleno de frutilla, por ejemplo, corondino.
2: Claro.
0: Muy ricos. Después una vez me acuerdo un oyente también de Coronda me regaló un frasco de frutillas en almíbar, lo hice percha, chico, le diera que durara una semana por lo menos, ¿viste? Viste que uno tiene como esa fantasía de decir, voy a comer tres frutillitas
2: no
0: cada
2: puede.
0: Día, no imposible, me bajé no el frasco
2: puede.
0: En una sentada.
2: No se puede.
0: Chau. Porque son deliciosas realmente.
2: Claro, loco.
0: Y bueno, es versátil, se puede poner un montón de postres, la frutilla con crema por excelencia, si no quieres ser tan creativo, pero puedes hacer de todo. Realmente
2: yo como con azúcar, por ejemplo, directamente.
10: Y te lo comiste vos, bueno.
0: Claro, en almíbar. Perfecto, sí, espectacular. Le puedes agregar una ensalada de frutas. Te puedes hacer un licuado. Le puedes agregar vodka y ya no es más un licuado.
2: Sí, es otra cosa.
0: Ese me gusta más.
2: La
0: que
2: pulpa con un daiquiri.
0: Un daiquirito que estuvo tan de moda en nuestras épocas también. Tan refrescante y también así
2: y
0: te empedaba.
2: Se te congelaba el cerebro.
0: Se te congelaba el cerebro. Sí, te puedes hacer un smoothie. Lo que quieras realmente, ¿eh? Aguante la frutilla.
2: A mí me gusta el vino, diría Patricia Bullrich.
0: Bueno, claro, exactamente. ¿Vos sos de mezclar así dulce y salado? ¿Te gusta la comida agridulce o no tanto?
2: Más
0: yo
2: o
0: te
2: menos.
0: Veo más tradicional, Lau.
2: Sí,
0: vos.
2: Yo soy bastante clásico, Lau.
0: Sí. ¿Hay alguna sentido? Cosa que hayas probado que probaste con prejuicio y después dijiste al final me gustó? De comida estamos hablando,
2: sí,
0: por la
2: verdad. Sí, totalmente. Estoy pensando, che. ¿Qué podría ser?
0: O sea, a mí me pasó, por ejemplo, te voy a dar un ejemplo con... ¿Viste que habían lanzado ese alfajor con sal de mar? Sal marina.
2: Pasó lo mismo.
0: Y yo dije, esto es un invento, dije yo. Prejuzgando a mil. Y después la verdad que espectacular.
2: Tienes razón.
0: Me encantó ese alfajor.
2: Me pasó lo mismo.
0: Claro.
2: Si tenía que buscar un ejemplo era ese, sí. Porque me pasó lo mismo, porque era sal marina.
0: Claro, con sal marina. Yo dije, ¿qué es este invento? ¿Cómo le va a poner sal al alfajor, viejo? ¿De dónde sacaron eso? Y al final, espectacular.
2: ¿Le acertaron los tipos?
0: Sí, me cerraron la boca. Viste que a veces pasa eso. Si no, también me ha pasado que, por ejemplo, la pizza de ananá, y mucho tiempo no me gustó mucho, y después... no la descarto del todo.
2: Le diste una segunda oportunidad.
0: Sí, le di una segunda oportunidad y me gusta.
2: Bien.
0: También creo que ahí, en ese tipo de cosas no te tenés como que pasar. Tenés que encontrar el punto justo de agridulce.
2: Sí. Me parece que sí, porque a veces cuando invade demasiado ya es como que estás acompañando una pizza o estás acompañando una ananá con una pizza.
0: Exactamente,
2: digamos, ¿no?
0: Ya ahí es demasiado. Hay que encontrarle el punto justo y bueno, eso va en la expertise del chef.
2: Sí,
0: por supuesto.
2: Totalmente.
0: Así
2: totalmente.
0: Que bueno, no.
2: Audios que llegan.
0: Ay, bueno. Temón.
11: Chicos, les voy a comentar algo. Ustedes saben que el diálogo mío con mis hijos no es muy fluido. Pero bueno, algo es algo, me saluda de vez en cuando. Bien. Mi hijo más grande me llamó para pedirme una torta porque el año pasado los regalé tortas. Okay. Sobre el día de la madre. Es aquí que me pidió si le podía hacer una torta para el 25. Es el cumpleaños de mi ex suegra. Por supuesto que le dije que sí, pero ¿ustedes qué harían?
2: ¡Uy, qué buena pregunta!
11: La señora ya está grande.
2: Bien, y lo tendremos que discutir mañana. Pero qué difícil, ¿eh?
0: Depende cómo fue la suegra, si no sale la gran silla. Un poco fuerte, pero... Vamos a la tanda mejor. Obviamente que lo dije porque estamos al final del programa.
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7: Gente, nos retiramos. Darío Sabini en la consola de sonido, Karina Barres en la producción, Andy Ferreira en redes sociales y Laura Kretschmann en la locución. Gracias por todo, Lau.
8: Ger, gracias a vos y gracias a todos. Nos reencontramos mañana.
7: Mañana 10:30, uno para todos y todos para uno. ¡Chao!

0: Mundo.
1: No, ningún afternoon y ningún hello. Aquí tú hablas español.
2: Que venga desparasitada.
3: Hola, ¿se atrasó el tren o vino en hora?
4: Tengo una gana, tengo una bolsa.
5: Si tendrían que hacer un narco test toditos.
6: Si vos me dieras una forma de alimentarme vía pastillas.
7: Llevo unas galletitas que le gustan.
8: Buen día, papá.
9: Si no fuera por el cupo femenino, quizás yo no tendría que estar en un cargo público. ¿Entendés?
6: Éramos Argentina, éramos el país de Diego.
10: Ay, Argentina, Argentina, qué país.
11: Para que nosotros habramos llegado a este momento.
12: ¡Cállate, mamarracho!
13: La educación no
14: puede. Estamos yendo con la valijita, como decimos nosotros, a vender la Argentina.
15: Se nos complica irnos de vacaciones.
16: También era importante hacerlo durante vacaciones, para que la gente no se enterara tanto.
17: Yo quisiera preguntarle, ¿qué más querés de mí?
18: ¡Esa policía queremos! ¡Vamos, señores, vamos!
19: ¡Cállate la boca, vos, gato!
20: ¡Quiero ganar el sol!
21: Siempre se habló del pacto, Cristina Milei.
22: Insostenible. No hubo registro civil porque lo nuestro no es con el Estado.
23: Hay dos palabras que hicieron grande a los Estados Unidos.
24: Mauricio Macri.
25: Pero mi analista me dice que no, yo no tenía la culpa.
26: Hoy llorás, mañana llorás y a los tres meses decís, ¿por qué lloré con este pelotudo?
27: Ayer se lo pregunté a una de estas inteligencias artificiales.
28: Yo soy la esperanza de los hombres comunes.
29: Solo soy un hombre que quiso robarle una sonrisa a una mujer.
30: Estamos rodeados de viejos vinagres.
31: Empiecen a mandar empanadas a todos los canales de televisión.
32: ¿No tratan a un coquito chiquito? ¿Tenés coquito chiquito?
33: Yo no creo en la obligatoriedad de la educación.
34: Está en bola, venía el litio.
35: ¿Quién pudo saber de esa situación?
36: Adoro los manteros de Senegal.
37: Los reyes magos existen.
38: Si viene Pampita, no le doy bola.
39: El cuerpo, mi amor.
40: Yo lo voy a usar donde se me canten las pelotas.
41: El liberalismo es el respeto irrestricto del proyecto de vida del prójimo.
42: Lo lamento, papá. Lo lamento.
43: Y veníamos bien.
44: ¿Qué hacían ahí, Berkovich? Pero
45: pasaron cosas en el medio.
46: Pasaron cosas.
47: Deberían aplaudir en este momento.

0: ¿Qué tal? ¿Cómo están? Bienvenidos, bienvenidas. Esto es Pasaron Cosas. Ese momento tenso en el que se define si tenés el número o no. Para un partido de fútbol, para una cenita, para un cumpleaños, o por qué no, para una sesión legislativa. Bienvenida, buenas tardes, Gabriela Vulcano. ¿Cómo estás?
1: ¿Qué tal, Berco? ¿Cómo estás? Qué difícil a veces. Sobre todo si ya tenés un número en la cabeza. Algunos números se necesita ese número sí o sí, porque si no, no se puede llevar adelante la actividad.
0: Claro.
1: Como es en el caso del Congreso.
0: 129, ¿no?
1: 129 se necesitan en la Cámara de Diputados para alcanzar el quórum. Pero después hay otras cosas que pueden ser un poquito malaxas,
0: ¿no? 10 para el fútbol también es bastante estricto.
1: Ah, bueno, ahí también.
0: ¿No? Para una cena, ¿para vos cuántos? ¿Cuántas?
1: ¿De cena
0: de amigas,
1: o reventón?
0: No, cena. Después decime reventón porque también me interesa.
1: Cena, con que ya si son dos, sí, alcanza.
0: Son dos ahí. ¿Y sí, para el reventón?
1: Y para el reventón, más de 20. Más de 20 se necesita.
0: Ok, bienvenido Nahuel Prado, buenas tardes.
2: Muy buenas tardes. Yo creo que todo se puede reducir a un mínimo número. Incluso una cita amorosa puede terminar siendo de uno solo.
0: Ah, mira.
2: Y te das un premio. Exacto. Te das una mano a vos mismo, digamos,
3: para el amor. Para la edad de arándano.
2: No hace falta la mermelada de arándano. A veces comer.
0: Si a él le gusta, tampoco.
2: No, claro, por supuesto. Pero viste que es así. Hay para todo hay un número máximo y un número mínimo. Porque también para el amor también hay un número máximo, con una cita amorosa.
0: ¿Viste?
2: Sí, pero más de 5 ya es un montón. Ya es un montón.
4: Ay, me estoy calentando.
0: Bienvenido, sí, Alejandro. Claro, buenas tardes. ¿Cómo estás?
5: ¿Cómo andan? Buenas tardes. Yo recuerdo un amigo que decía que para una cena no puede haber más de 8 personas.
0: A ver, ¿por qué? Me interesa.
5: Porque con más de 8 personas en un restaurante, ponele, haces 4 de un lado, 4 del otro,
0: sí.
5: Es lo mínimo indispensable para poder charlar. Si pones más personas, ya queda afuera o la persona o la quinta de ese lado, o directamente los dos que están frente a frente. Y 4 personas de un lado, 4 personas de otro pueden dialogar perfectamente.
3: Es uno de los tipos más creativos que viene.
5: No. Era un amigo que lo sostenía y que tenía un buen criterio.
0: Sí,
5: porque
0: sí,
5: más de 8 es un quilombo. Pero no se puede hablar, hay conversaciones.
0: Ese señor no conoce las mesas redondas.
5: Sí, bueno, está bien,
2: no,
5: obviamente.
2: Es cierto, no en todos lados hay mesas redondas. Y es cierto, a mí me ha pasado hace relativamente poco. Fuimos a ver un estreno de una película, éramos todos conocidos, hicimos 3 mesas de 6 personas y con muchos no hablé.
5: Claro.
0: A mí a veces me alivia eso.
2: Claro.
0: Si hay una mesa de
1: quedar en la punta.
0: Claro.
5: Cuando te sentás en el lugar que no. Cuando te sentás en el lugar que. ¡Ay!
0: Vos tenés que ser estratégico, porque vos ves que se va sentando de un lado esa persona con la que ese día preferís no conversar mucho. Y te arrimás lentamente hacia el otro extremo, nunca le hablas.
5: Claro, sí.
1: Ay, no, piensan demasiado. No, a mí me gusta sentarme.
2: Y aparte, muchos
1: de
2: ustedes piensan que no son esa persona con la que el otro no se va a sentar.
5: No,
2: no.
0: Pero
5: obviamente
0: puede pasar eso también.
5: Claro,
0: puede
5: pasar.
1: Pero que toca a todos.
5: Son las reglas claras. Para todos, y valen para todos.
0: Sí, exactamente. Bueno, hay veces que uno espera ansiosamente que se produzca la llegada de la persona que completa el quórum.
5: Sí.
0: Y eso, perdón, yo no soy muy asiduo, o sea que mi deporte es la natación. Pero eso, entre lo que juega el fútbol, pasa muchísimo, ¿no?
5: Que falta.
0: Sí. Que falta.
1: Se te cae uno.
0: Que alguien lo culpa, que le dicen, loco, dale, había dicho que venía.
5: Sí, no, bueno, igual, sí. Si pasa, es una sanción muy fuerte la que termina ocurriendo. O sea, si te bajás o no venís.
0: ¿Cómo?
5: Claro. Sanción entre
2: amigos.
5: Sí,
2: sanción social.
5: Sanción social.
1: ¿No te invitan más?
5: Y posiblemente no te inviten más, pero si vos dejaste a gamba al grupo de gente con la que vas a jugar al fútbol el lunes a la noche,
0: es grave, digamos.
5: Es muy grave.
1: ¿Y si te pasó algo?
5: No, si te pasó, bueno, si
0: tenés que tener un justificativo.
5: Tenés que tener un justificativo.
1: ¿Me duele la panza? No.
0: Claro.
2: Intuyo que es un código no escrito, pero ¿cuánto es el tiempo de anticipación aceptable para dar
5: a la mañana?
2: A la mañana.
5: A la mañana, no llego, hoy estoy complicado. Uh-huh. Y entonces te pones a buscar.
0: Hay todo un día para buscar el quórum.
5: Está el muy aplicado que se baja y ya tiene reemplazante.
0: Ah, mirá.
2: Me gusta.
5: Ese ya,
1: el que baja. Esa es buena.
0: Y el reemplazante no tiene que ser amigo de los demás, ¿no?
5: No, relativamente amigo, no.
1: ¿Para
5: no.
1: el pádel? No. ¿También?
5: No juego al pádel.
1: Bueno, pero también.
5: Jugué al pádel en los.
2: Pádel.
5: En los 90
4: fue el pádel. Es que el marido de Vulcano juega al pádel, claro, hoy, en el siglo XXI.
2: Ah, pero porque sí,
4: lo dijo a mí.
2: Gaby, vos sabés que, jugar al pádel
1: era reemplazante siempre.
5: ¿Era para decirlo al aire eso?
4: No sé si era para decirlo al aire, a mí me lo dijo.
2: Vos sabés que jugar al pádel es código de tengo un amorío secreto.
5: No, no, no, mentira. No, no, mentira, para nada.
2: Es un amorío secreto con otro hombre.
1: Para díselo en la cara cuando
5: ve. Para nada, para nada.
2: Es el código de tengo un amigo que me como cada tanto.
1: No, esa es tu fantasía.
5: Para jugar al pádel se necesita, por supuesto, mínimo dos.
4: Sí.
5: En general, lo lógico es que juegues de a cuatro. Claro. ¿No? Como,
1: por eso, si se te baja uno no conseguís reemplazarlo.
5: No, ahí ya está, te cagó. No. Bueno, podés jugar, vas y jugás uno contra uno y va entrando
2: Conoces un hombre del vestuario y empiezas a jugar al pádel.
5: Me parece que vos estás hablando de alguna fantasía, de algo que te está pasando a vos. Que si querés lo podés contar.
4: Acá no juzgamos.
5: No juzgamos.
2: Es un código sabido de que es. Sexo con hombres, con amigos. Amigos que se juntan a tener sexo. Amigos heterosexuales que se juntan a tener
5: sexo.
2: Vos
5: tenés mucho deporte encima, ¿no?
2: Mucho pádel.
5: Mucho pádel
1: tenés. No puede ser, me fui a tomar una cerveza.
2: Pero es más sospechoso. Me fui a jugar al pádel.
4: Claro.
1: Ah, bueno.
4: La verdad, yo te digo, no. Por eso practico un deporte individual.
5: Claro.
4: ¿No? A mí me parece un montón de compromiso eso que me está diciendo.
1: Sí, pero vos jugás al ping-pong.
4: Sí, es cierto.
1: No se puede solito.
4: No, pero ahí voy con Manu y voy a clase grupal. No.
5: Igual yo te voy a decir una cosa. Te voy a decir algo. Porque vos una vez me diste un argumento de por qué no jugarías al fútbol, más allá de la cuestión del talento, que igual no hace falta, ¿eh? O sea, para mí, juntarse a jugar al fútbol con amigos.
4: No, pero yo de verdad tengo muy poco talento.
5: No importa, pero está bien. Bueno, es una cuestión de motricidad, pero no importa. Vos una vez me diste un argumento bastante válido, que es que uno termina lastimado.
4: Lesionado. Sí, muchas veces, incluso problemas cardiovasculares.
5: No, bueno, yo lo saben mis amigos, algunos que tenemos en común, que durante mucho tiempo, permanentemente, me luxaba el hombro jugando al fútbol.
4: Es raro, ¿no, Wally?
5: Es raro.
4: Es raro porque no es que se usa mucho el hombro para jugar.
5: No, sí, ¿cómo que no?
4: ¿Sí?
5: En el forcejeo.
2: Para poner el cuerpo,
5: para el cuerpo.
1: Para pechar.
2: No tenemos idea de lo violento y corporal y masculino que es jugar al fútbol.
1: Ahí está.
5: Él quiere explotarse.
1: ¿Cómo te viviste hoy?
2: ¿Estás super gay? Voy a decir otra cosa.
1: ¿Qué pasó anoche?
2: También, digo, a veces pasa, insisto, con los sobrantes. Esto es algo muy común, ya ahora en gente grande, que es reunión sin parejas ni hijos también.
1: Sí. ¿No? ¿Viste? Uy, a mí eso no me
2: gusta. Y pero porque el espacio a veces no da, que es cierto.
1: Que cada uno venga con quien quiera, como pueda.
4: Claro, eso sería el anticuorum, digamos.
2: Claro, el anticuorum.
4: Que vos no
2: es, es un poco el congreso, es el vallado.
1: El
2: congreso es donde se ve y se delibera, pero sin universitarios, ni jubilados, ni discapacitados.
4: Claro.
2: Es eso, ¿verdad? Sin niños, ni.
4: Vos entrás, vos no, ¿no?
2: Claro, sí.
4: El pató en la puerta de la democracia.
2: Exactamente.
4: Bueno, yo quiero decirles que cuando un niño, cuando una niña espera a sus compañeritos, a sus amiguitos, a sus amiguitas, para un cumpleaños.
1: Uy, qué emoción tiene.
4: La ilusión que tiene es, para mí, bastante parecida, simétrica, a los nervios que siente porque no vengan.
1: Sí. Uh-huh.
4: Es un quórum muy difícil.
1: Van hasta la puerta a buscar, en general, los amiguitos y amiguitas. Tocan el timbre y van corriendo a la puerta a buscar.
6: Gracias que me dicen eso.
4: Bueno, hay gente que de niño la pasó mal, yo sé, tiene otro tipo de problemas más graves, pero muchos que quedan marcados porque no le venían al cumpleañito los amigos, y que, bueno, nada.
1: Los que cumplimos en el verano.
4: Mm.
1: Yo cumplo en febrero. Qué difícil.
4: Todos mis hijos son del verano.
1: Claro.
4: Enero o febrero.
2: Ahí lo que se hace es se pospone la sesión hasta época de sesiones extraordinarias.
4: Exactamente.
2: Claro.
4: Se hace en ordinaria, se hace en marzo.
5: Yo tengo una misión, de paso quizás tiro una botella al mar y resuelvo la situación. Tengo un gran quilombo porque mi hijo, Santi, quiere festejar su cumpleaños con una compañera de la escuela.
4: Bien.
5: Juntos, cumplen 15 años, creo que ella es un año más grande, pero no quiere hacer un cumpleaños de 15, pero quiere hacer un cumpleaños en un centro cultural, en algún saloncito, en algún lugar, un sábado a la noche. Que no joda que haya un par de mayores.
4: Sin alcohol, Wally.
5: Sí. Pero es complicado, no estoy pudiendo conseguir un lugar, porque claro, los lugares así, un sábado a la noche, ¿qué hacen? Se lo alquilan a personas que pueden consumir alcohol y ponen la barra a disposición.
4: Claro, tenemos
5: ese.
1: Un centro cultural.
5: Ese problema, claro, en algún lugar.
1: Yo ya te voy a decir.
5: Gracias,
1: Gabriel.
5: Gracias, Vulcano.
1: Que no es necesario el alcohol.
4: Muy hippie.
1: Pero tenés que venirte a Boedo.
5: No pasa nada, vamos a Boedo.
4: La huipala más pequeña.
5: Sí,
1: pasa nada.
4: Está Está bien, igual, está bueno.
6: Son tan sucios.
4: No digas así, porque eso no tiene nada que ver.
2: Claro, por casa como andamos, ¿no?
4: Exactamente.
6: La puta madre que te parió, sudo de mierda.
4: Yo te digo, Wally, es difícil porque es un tramito muy corto. Ese.
5: Sí.
4: Manu está yendo ya a sus primeras, pero más chiquito,
5: haciendo
4: sus primeros bailecitos.
5: Claro.
4: Y son en lugares medio especializados.
5: Sí, claro, y de tarde, ¿no? Mezcla, por supuesto.
4: No,
5: tarde-noche.
4: Empieza a ir hasta las 11.
5: Ah, mira.
4: Y son, claro, pero son salones que se parecen como más a un salón de fiesta.
1: Es un pelotero, pero para más grande, vamos.
4: Más
1: a
4: pelotero que boliche.
5: Sí. Pasa que es cierto que 15 y 16 ya hay una frontera ahí medio, ¿viste?
1: Hay chape.
2: Alguno cae con.
4: Y que hay
5: ya irse, claro.
4: Estás juntando quórum para la cámara.
5: Ya ahí no quiero vigilantear, claro. ¿Viste?
4: Bueno, no.
2: La vaquita también es un quórum económico.
5: Exactamente.
2: Donde también uno tiene que entender que no todos pueden pagar lo mismo, ¿no? Eso también es parte del. Es como la representación de las provincias a veces. ¿Viste? Uno. Lo ideal es que todos pongan lo mismo. Pero lo justo sería que pongan más lo que tienen.
5: Yo, durante el Mundial, descubrí una aplicación, me la recomendó Agos en realidad.
4: Ajá.
5: Muy buena.
4: ¿Para dividir la cuenta?
5: Sí,
4: está bien. Splitwise.
5: Sí, eso es otra. Ah. Donde vos ponés, o sea, ponés lo que pagaste,
4: sí,
5: ¿no? Y por ahí eso que pagaste no lo tenemos que dividir entre nosotros cuatro. Lo tenemos que dividir entre tres, eso que pagaste.
4: Porque vos no tomaste vino.
5: Claro, pero hay otra cosa que pagó Nahuel, que se divide entre dos.
4: No, pero eso
5: con Vulcano.
4: A mí tampoco me gusta.
5: Es espectacular.
4: A mí me gusta la romana.
1: Yo tomé
4: todo. No, a la romana es cada uno a ver para lo suyo, ¿no? A mí me gusta dividir.
5: No, a la romana es todos ponen todo. O sea,
4: lo
5: se
4: mismo.
5: Divide.
4: Por igual.
5: Yo sé que he cagado a amigos que no toman tanto vino.
4: ¿Qué pasa,
5: viejo? La verdad que no me gusta, no me gusta hacerle eso.
2: El que pone la mosca.
5: El que pidió mollejas.
4: ¿Cómo se va a hacer tanta
2: plata a ustedes, viejo?
5: ¿Qué se piensa?
2: Vas a la pizzería y se pide un bife de chorizo con papas porque ese no come harina, ¿viste?
5: No
2: come pizza.
5: Claro.
4: No tenía presupuesto para eso, capo. Bueno, ¿saben qué? Es difícil el quórum en general. El Congreso está en plena espera a ver si se arma el quórum para esta mega sesión en la Cámara de Diputados. Y nosotros encima no les llegamos a contar que ayer en la grieta, ayer había grieta también a la espera de esta sesión entre diputados y senadores. Sí, ayer fue miércoles de grieta. Y nosotros lo sometimos a la democracia pasacosera. Sí. ¿Sabés quién ganó, Gaby?
1: Bien.
4: Los diputados.
1: Uy, qué miedo. Justo
4: estrechísimo
1: hoy.
4: Estrechísimo margen. Ay, se ve que los dos son odiados por igual. Sí. No creo que sean amados por igual.
1: Yo bancaba a los diputados, pero bueno.
4: Quizás en breves minutos veamos una nueva claudicación de esa cámara que la va de popular, pero que en este caso le va a dar nuevamente la espalda a quienes se manifiestan enfrente, ¿no?
1: Así parece.
4: Ganó por poquito diputados ayer en la grieta y hoy el quórum luce difícil, pero todavía no tenemos idea si se va a producir o no. Nosotros se los vamos a contar. Lo que hay en danza no es poco, porque si se llega a juntar el quórum, se puede derogar el decreto que estructuró la gestión Milei, que en 300 y pico de artículos cambió como 40 leyes. Y claro, nosotros aquí estamos pendientes de eso para compartirles la información.
5: Sí, da la impresión que estamos como, ¿viste? ¿Qué es el juego de la boca? Que es que tenés que retroceder casillero.
4: Claro, sí.
5: ¿Viste? Que retrocedes casillero porque medio que volvimos otra vez a donde...
4: Claro.
5: Donde empezamos, ¿no?
4: La ley de tierras la habían volteado,
5: claro.
4: La movilización había empujado al Congreso a reaccionar y ahora fallo mediante de la Corte,
5: claro.
4: Volvimos los casilleros.
2: ¿Se acuerdan cuando nos reíamos de que daba marcha atrás Alberto?
4: Es cierto.
5: Oh. Para Domingo Perdón.
4: Domingo Perdón.
1: Poroto.
2: Los que pedían perdón eran los del PRO.
5: Era
2: Macri.
5: Era Macri.
2: Listo,
5: Macri.
1: Sí, Alberto
5: atrás.
1: Más o menos también.
4: 11-5-3-7-9-89-90, la línea de oyentes de Pasaron Cosas para que ustedes nos hablen de ese momento en el cual intentan juntar el número, un número que puede ser para el partido de fútbol, que puede ser para la cena, para el reventón, como dijo Gaby, o también para una sesión parlamentaria.
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1: A veces en las reuniones familiares, después de morfar, que querés jugar un truco de 6 y no te dan los números, y tenés que decirle a la tía: tía, vení, sentate ahí, tenés las cartas nomás, después jugamos nosotros. Eso es lo que más me hincha la pelota. Abrazo, Rómulo de Acasuso.
2: Un grupo de graduados de la carrera de filosofía de la UBA quiso juntarse para ver Juan todos juntos. Nunca lo lograron. No vieron Juan porque no lograron llegar al quórum. Un saludito para los 400.
3: Hola, Berco y compañía.
4: Hola.
3: Y bueno, lo de la cena. Piensen en la última cena. Eran 13. ¿Ya? El quilombo que se armó hasta el día de hoy.
4: Bueno, claro, eran 12 los apóstoles, y sí, es un número que a partir de ahí, ya antes, ¿no?, quedó mancillado. A mí me gusta, yo nací un martes 13, imagínate, no me voy a quejar del 13, pero la verdad...
5: No le tenés miedo.
4: No, por eso, pero es cierto que para el truco muchas veces hace falta uno más, ¿no?
6: Sí.
4: Muchas veces, no lo había pensado como Rómulo, esto de poner... Una tía que
6: no, se hace
4: sostenga
6: mucho
4: la carta, no. Que tipo maniquí, y después
6: o,
4: va.
6: O ese es un niño que se empujaba a aprender a jugar el truco muy precozmente, ¿viste?
4: Claro. Y mentí, encima tenés que mentir. Pero me dijo mi mamá que no, y tengo 5 años.
6: ¿Cinco años? Listo, 28 son mejores.
4: Son mejores.
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0: decenas, cientos de miles de personas movilizándose en toda la Argentina. Hay muchísima gente en este momento llegando a la Plaza de los Dos Congresos para decirles a los diputados que no pueden seguir dejando que Milei ajuste por decreto. Los que vi recién, hace un ratito, en las inmediaciones del Palacio Pizurno, son los estudiantes. En la calle del Carlos Pellegrini, directamente tuvieron que interrumpir el tránsito, a pesar de que el protocolo de Bullrich lo prohíbe, porque eran un montón los pibes. Cerca de la 9 de julio también se estaban juntando muchos otros manifestantes, porque van a movilizar organizaciones sociales, pero también las familias de los damnificados por el ajuste. Están, por ejemplo, los padres y madres de los nenes internados en el Garrahan, que también movilizan hoy y que dicen: a nosotros no nos cumplieron todas las promesas que nos hicieron cuando terminó por triunfar el conflicto de los residentes del Garrahan, que le terminaron arrancando las mejoras que le arrancaron al gobierno. Claro, nuestros hijos, dicen ellos, se están muriendo por el ajuste. Y algo parecido pueden decir las familias que tienen un miembro con alguna discapacidad, porque luego de todas las veces que votó el Congreso la ley de emergencia por discapacidad, de cuando la ratificó para que la tenga que aplicar a pesar de haberla vetado Milei, no se está aplicando. Y no se está aplicando de una manera muy escandalosa, igual que la ley de financiamiento universitario. La emergencia en discapacidad hace falta para que a los chicos que no pueden caminar o que tienen un problema cognitivo o de movilidad de otro tipo, los lleven a los centros de día o a los centros de salud a donde son atendidos. Son temas muy elementales que la gente de clase media o clase media alta tiene resuelta, porque o tiene prepaga o tiene guita para pagarlo, pero que la mitad de la población, o sea, también la mitad de la población con una discapacidad, no puede hacer. Y claro, a toda esa gente que se está movilizando, que se moviliza masivamente, que sigo recibiendo reportes de columnas muy nutridas que llegan a la Plaza de los Dos Congresos, la gente de Milei, los esbirros de Santiago Caputo, les dicen así.
1: Y aparte, otra cosa para aclarar, mañana van a estar marchando parásitos cuando el pueblo trabajador va a estar trabajando. Porque va a haber gente produciendo,
2: pero también va a haber
1: el mundo
2: gente
1: privado
2: que puede marchar sin ser parásito, ¿no?
1: Fíjate todo lo que nombraste ahí, son devoradores de impuestos.
3: Pero la marcha por los fondos de la universidad es otra cosa.
1: Fíjense,
2: los estudiantes que quieren un sueldo mejor para sus
1: pero profesores. Pero todos queremos un sueldo mejor. Ahora, ¿cómo se financia? Esa es la discusión.
0: Este malnacido considera que son parásitos todos los que no trabajan en el sector privado. Él, que gana un sueldo del sector público, que percibe como su función le asigna como diputado nacional por la provincia de Buenos Aires, una dieta que pagamos entre todos. Claro, quizás a Santiago Santurio, que se graduó en filosofía en una universidad privada, en la Universidad del Norte Santo Tomás de Aquino, una universidad confesional, religiosa, en una provincia muy conservadora como es Tucumán, quizás para él todos los que nos formamos en la educación pública somos parásitos, porque recibimos educación gratuita de un Estado que, bueno, la financió aquí en la Argentina históricamente desde hace ya más de 100 años gracias a la reforma universitaria, gracias a la gratuidad que dispuso luego el peronismo también, y que nos convirtió en lo que es Argentina hoy. Claro, si seguimos el razonamiento, lo que vemos es que para Santurio este es un país parásito. Lo que pasa es que ellos lo gobiernan pensando en que lo van a torcer, en que lo van a resetear, que lo van a cambiar. Lo gobiernan odiándolo. Y son unos maleducados, porque pierden de vista, quizás por su mala educación, quizás por haberle confiado, en su caso, su formación filosófica a los curas, pierden de vista que Argentina es un país atípico gracias a la educación pública que están defendiendo hoy en las calles, esos que él llama parásitos. Porque en Argentina existen 66 universidades de gestión pública que son gratuitos, que son autónomos, que tienen ingreso irrestricto en su mayoría. Y porque en Argentina hay una universidad que tiene muchísimo prestigio a nivel mundial, que es la UBA, por la cual pasaron 5 premios Nobel, por la cual pasaron gente de un prestigio global como el que se ganó Carlos Saavedra Lamas, por ejemplo, quien recibió su distinción, su premio Nobel, cuando ejercía el cargo de canciller de nuestro país en los años 30, después de haberse graduado en la UBA. Claro, después apareció Houssay. Houssay recibió el premio Nobel de Medicina por sus investigaciones también se formó íntegramente en la universidad pública. Fue a un colegio universitario, fue a la UBA, egresó como médico a los 23 años y después, ¿sabes dónde se terminó de formar? En otro de los institutos científicos que está siendo diezmado por estos maleducados, en el Instituto Malbrán. Lo mismo podría decir por Federico Leluar, médico de la UBA, lo mismo podría decir de Adolfo Pérez Esquivel, activista por la paz, que luego recibió el doctorado honoris causa de la UBA, que tuvo una tarea heroica, en la denuncia de las violaciones de los derechos humanos de la última dictadura. Les podría hablar de Milstein, que también recibió el premio Nobel de Medicina y que hasta la otra vez conocí la primaria, la que fue Milstein en Bahía Blanca. Se educó todo, 100% en la educación pública. Claro, eso que él llama parásitos, que este tonto llama parásitos, son los profesores que dejan la vida, que dejan el cuero por educar a las próximas generaciones de profesionales. Y la verdad que sin esos profesionales, Argentina sería un país mucho más choto. Sería un país que no tendría los servicios de salud que tiene, que no tendría los edificios que tiene porque no tendría sus arquitectos, que no tendría la trama de ciencia que tiene porque no tendría ni los físicos, ni los químicos, ni los biólogos que tiene, que no conocería su territorio porque no tendría ni los agrónomos, ni los biólogos marinos, ni los oceanólogos que también forman las universidades privadas, que tendría una infraestructura machota porque no tendría los ingenieros, pero que en definitiva viviría peor, viviría en esa oscuridad en la que viven muchos de estos maleducados. Claro, lo que busca de alguna manera esta ultraderecha en el gobierno, lo que buscan sus socios, los que en este momento impiden que se discuta ese decreto, los que bloquean el quórum para debatir el DNU 70/23, es un reseteo en el que este país sea más choto. Ellos buscan deliberadamente que Argentina esté de rodillas. Lo vimos cuando Milei ayer en Washington hablaba en primera persona de lo que conquistó Estados Unidos en nuestra región. Nos quieren peones de intereses ajenos, nos quieren, sometidos a esos intereses ajenos. Pero además quieren que nuestra práctica cotidiana, nuestro ejercicio del trabajo, sea lo más precario posible. Y esto lo dijo ayer el ministro de Trabajo en el mismo congreso en el que ahora le están quitando el culo a la silla esos diputados y diputadas que muchas veces cacarean, pero que le terminan haciendo el juego a esta ultraderecha oscurantista. Lo decía así Julio Cordero, el ministro de Trabajo, en la Comisión de Presupuesto y Hacienda de Diputados.
4: No todo el mundo quiere trabajar en relación de dependencia con las obligaciones que la relación de dependencia conlleva. No todo el mundo quiere poner todo su tiempo a disposición de un empleador que lo dirige y que tiene una potestad sancionatoria por encima de lo que él pueda definir. Hay algunas personas que quieren ser autónomas. Hay algunas personas que quieren tener la libertad de contar con un trabajo por cuenta propia, sea como autónomo, sea como monotributista, sea con colaboradores.
0: A Cordero hay que reconocerle una cara tan dura que le permite decir cosas como estas sin sonrojarse. No es de ahora, no es desde que es ministro de Trabajo de Milei. Lo aprovechaba también cuando era todavía jefe de recursos humanos del grupo Techint, porque me acuerdo una vez que lo invitaron a discutir la reducción de la jornada laboral y él dijo, ¿para qué quieren tener más tiempo libre? Sí, en ese tiempo libre después, ¿qué van a hacer? Es capaz de decir cosas como esa, Cordero, y como esta, que nadie quiere tener, o que mucha gente no quiere tener una relación de dependencia, porque eso conlleva muchas obligaciones, que no, que prefieren la libertad de un trabajo por cuenta propia. Claro, es lógico que digan esto, estos mentirosos maleducados, porque lo único que hicieron hasta ahora fue destruir puestos de trabajo formales, asalariados, y reemplazar parte de esos puestos destruidos con changuitas o laburo en plataformas. Claro, no es que ellos lo reemplazan. La gente se busca la vida cuando se queda sin laburo y sale a manejar un auto para una aplicación, sale a vender tortas por Instagram. Fíjate cómo...

0: La gráfica que están viendo quienes nos siguen por YouTube es elocuente. Los formales perdieron esos 370.000 puestos y lo único que compensó para arriba la desocupación, que es lo que también creció y creció fuerte en estos 2 años y medio, es la informalidad. Claro, Cordero dice, prefieren la libertad que conlleva un laburo por cuenta propia. Y hoy hasta dobló la apuesta y dijo, a veces se gana más laburando por cuenta propia. Pero la verdad es que los números dicen todo lo contrario. Hay una consultora que se especializa en temas laborales que se llama CP, que conduce Federico Pastrana, que hizo un laburo súper interesante, que es buscar en los datos anonimizados de la encuesta permanente de hogares del INDEC la trayectoria laboral de la gente que pasó del mundo del asalariado formal al mundo de la precariedad, o del mundo del sector público al sector privado registrado, o de la cuenta propia a la relación de dependencia. Y mirá el cuadro, porque es realmente incontestable. Los que se van de laburar como trabajadores privados registrados para pasar a tener un laburo por cuenta propia, pasan a ganar un 28% menos. Ahí lo ves, es un cuadro de doble entrada que muestra el origen y que muestra el destino. Cuando el origen es, insisto, son datos que relevó el INDEC, datos oficiales que constan en la base de microdatos de la encuesta permanente de hogares, que no se puede acceder por persona porque hay secreto estadístico, pero que anonimizados se pueden analizar uno por uno. Lo que hizo esta consultora es tomar los grupos de gente que declaró haber perdido un laburo en el mundo asalariado registrado y haber pasado a laburar por cuenta propia. En promedio, ganan 27,8% menos. Claro, todos los que pasan a cuenta propia pasan a ganar menos. Los que estaban en el mundo de la informalidad, el asalariado no registrado que pierde ese laburo y que encima no cobra indemnización porque estaba en negro, pasa a ganar 20,9% cuando pasa a la cuenta propia. El asalariado público, que ya viene cascoteado, recontraajustado, pasa a ganar más del 10% menos cuando pasa a la cuenta propia. En el único caso en el que gana más un cuentapropista que en el anterior relevamiento es cuando viene de la cuenta propia, justamente, cuando pasa de sobrevivir con una changa a sobrevivir con otra. Es algo, insisto, que escupen, que gritan los datos oficiales y que mal pueden rebatir quienes hoy defienden este reseteo regresivo, esta situación en la cual nos quieren hacer creer que están defendiendo un cambio, pero en el cual lo que están llevando adelante es simplemente un ajuste. Un ajuste al cual ya en varias ocasiones la calle y el recinto de la Cámara de Diputados le dijeron que no, pero un ajuste que con componendas secretas con los jueces, con arreglos espurios con los gobernadores, siguen sosteniendo firmemente con las dos manos en la motosierra y sonriéndole a quienes desde el norte, desde los organismos de crédito internacionales o directamente desde la Casa Blanca, le dicen siga, siga, que la motosierra no lastima.
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1: Hay que asumir que las pantallas nos dominan y debemos entregarnos a ellas. Por eso pasaron cosas, ya sacó su propia app que se llama Van a Pasar Cosas. Es una especie de Tinder erótico, informativo, ideológico, donde cada oyenta y oyente se puede encontrar para gozar de ser trotskistas, peronistas, radicales que cambian votos o libertarios, o macristas y poder debatir escuchando los editoriales de Berkovich antes, después o mientras hacen el amor y escalan el orgasmo. Qué obvio que si lo transitan escuchando el preciado editorial, será más armónico, intenso y gozoso, sobre todo si habla de transferencia de riquezas, o de encajes bancarios. ¡Opa, opa! Porque si sobran pantallas, que por lo menos sirvan para amarse.
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3: ¡Vale, no como el título!
4: Se cayó la sesión para rechazar el DNU 70/23.
5: La oposición consiguió 121 de los 129 diputados necesarios para discutir el rechazo a este DNU y para que quede vigente la ley de tierras, además de otros proyectos que se esperaban tratar en la sesión de hoy, como los vinculados con la emergencia en discapacidad y el endeudamiento familiar. Funcionó así el acuerdo de Milei con algunos gobernadores, que va a detallar en un ratito en su columna Gabriela Vulcano. Afuera, desde las 13:30, se movilizan hacia el Congreso estudiantes, docentes, no docentes, rectores de universidades, organizaciones sociales, gremios, centrales sindicales, distintos sectores políticos, todo bajo el lema Por la Educación, la Soberanía y la Democracia. El acto central está previsto para las 4 de la tarde y se está empezando a llenar la plaza de los dos congresos. Tenemos un móvil allí, está previsto este acto para exigir que se aplique la ley de financiamiento universitario, entre otras cosas.
4: Organismos denuncian violaciones a los derechos humanos en el traslado de los presos de Devoto.
5: El CELS informó que siguen los traslados desde Devoto al nuevo penal de Marcos Paz, pero sin ninguna protección judicial y sin la intervención de los mecanismos de control. Contaron que ya llegaron más de 900 personas detenidas y que las autoridades penitenciarias decidieron iniciar los procedimientos de manera imprevista durante el fin de semana largo, sin avisarles a los internos, sin avisarles a sus familias, a los defensores oficiales que los representan ni a los jueces, cómo establecen los protocolos. Macarena Fernández Hoffman, del CELS, nos contó más detalles. Escuchá.
6: Los detenidos que fueron trasladados de Devoto a Marcos Paz denunciaron que algunos recibieron golpes y malos tratos durante el traslado y que fueron reprimidos con gas pimienta. Además, cuando llegaron a Marcos Paz, se encontraron con que no había colchones suficientes, no les están dando comida, solo mate cocido y pan, no les llegaron sus pertenencias, esto quiere decir que no tienen su ropa, que no tienen elementos de higiene y que no tienen acceso a su medicación. Por ejemplo, un detenido con asma no pudo acceder a su PAF. Los detenidos insulino dependientes están teniendo que compartir la jeringa porque no les están dando la insulina. Todo esto se da en el marco del impedimento de ingreso para controlar y poder ver la situación de la Procuración Penitenciaria y de los organismos de control, y una desprotección judicial, ya que muchos de los habeas que se fueron presentando por esto han sido rechazados.
5: Quiero aclarar, por si alguien del otro lado está pensando, hicieron un estropicio, cometieron un delito, se lo merecen, que lo que establece como pena en nuestro Código Penal, nuestra Constitución, es la reclusión, es la privación de la libertad. No hay tortura en Argentina, no es legal por lo menos la tortura. Que alguien lo hagan ahogarse por no darle el puff para el asma, o que lo hagan compartir la jeringa si es insulino dependiente, eso es algo que no está previsto en nuestra democracia. De hecho, en ningún lugar del mundo está legalizada la tortura de esa manera. En Alcatraz, donde Estados Unidos tenía atrapados a sus delincuentes más peligrosos, les decían esto, la vestimenta, la salud y la comida son derechos, todo lo demás son privilegios. Imagínate, los están tratando peor todavía que a esos presos.
4: La jefa del FMI comparó a Argentina con Grecia y Caputo dijo que el ajuste es popular.
5: Desde Tailandia, Cristalina Georgieva se mostró optimista frente a la posibilidad de que Argentina pague sus vencimientos de deuda con el fondo hasta 2034 y dijo lo siguiente, yo te traduzco.
7: cutting taxes and trying to get incentives for companies to really come to Argentina. Do you expect that to lead to a
5: le pregunta a una moderadora, para que lleguen empresas, inversiones a la Argentina, ¿espera que esa llegada lleve a una sostenibilidad fiscal que hará que no dependa más del financiamiento del fondo? Cristalina Georgieva dice, ellos van a ser como Grecia, van a pagar por adelantado. Le pregunta a la moderadora a Caputo, que está en el mismo panel, ¿puede prometer que para esta época del año que viene van a ser como Grecia? Y Caputo le dice, te vas a sorprender, Cristalina. Sí, le dice a la moderadora. En verdad, eso ya está sucediendo. Es un gran desafío para la Argentina. Grecia vio emigrar a cerca de un 10% de su población por culpa de ese ajuste que mantuvo durante 10 años su economía en recesión. Caputo también habló del ajuste que él está haciendo. Dijo esto.
8: In a way we defied there a myth that or a long-standing theory that fiscal consolidation was politically unpopular.
5: De alguna manera, lo que estamos logrando es desafiar un mito o una teoría largamente sostenida que dice que el ajuste era impopular. Nuestro presidente mantiene, de hecho, un nivel de popularidad significativamente superior al de cualquiera de sus predecesores que mantenían considerables déficits fiscales. Caputo también destacó lo que él considera como un crecimiento. Dijo que el ajuste no genera recesión.
8: We also defy the theory that this could be recessionary. We will be growing for the third consecutive year.
5: También desafiamos la teoría de que esto, el ajuste, sea recesivo. Vamos a crecer por cuarto año consecutivo y además logramos bajar la inflación del 211% en 2023 al 30% actual. Se restó unos puntitos, dio 33.5, pero dice, es un muy buen proceso de desinflación, aunque todavía es alta la inflación que tenemos. Marcos Dapena.
9: Sí, buenas tardes, Berkovich, ¿cómo le va?
5: Bien, muy bien, ¿usted?
9: Muy bien, súper bien. Muy bien.
5: Un hombre con mucha experiencia.
9: Berkovich, mire, soy tan viejo que todavía me acuerdo de cuando a Caputo le decían el Messi de las finanzas, ¿se acuerda?
5: Sí, no fue hace tanto igual, fue con la presidencia de Macri, él mismo medio lo decía.
9: Claro, no fue hace tanto, pero lo que pasa es que Caputo ya va para bicampeonar en reventar a la economía argentina y Messi ya se retiró de la selección, con lo cual bien podría seguir su ejemplo, Toto. Y más, ¿sabe qué? Podemos hacer un show de drones. Ajá. Le pedimos a nuestro amigo Volodymyr Zelensky, está medio perdido en la relación con el presidente, sí, pero puede mandar un par de drones ucranianos y los escoltamos hasta el país en el que se quiere ir a vivir exiliado, Toto.
5: Bueno, Marcos, no nos adelantemos, puede pasar, justamente de Caputo le quería hablar.
9: Hablemos, todo lo que usted quiera.
5: ¿Qué opina de esto que dijo, de que el ajuste no es recesivo, de que podemos ser Grecia?
9: Mire, Berkovich, yo realmente considero que Toto realmente está convencido de que el ajuste goza de mucha popularidad. Ahora, teniendo en cuenta la multitudinaria marcha que rodea el Congreso hoy mismo,
5: sí,
9: solo resta pensar o que miente Caputo o que el ajuste argentino goza de popularidad, pero en otro país.
4: Nicolás Maduro y Cilia Flores se declararon inocentes de los cargos de torturas.
5: A más de 10 meses de su captura, el expresidente de Venezuela y su esposa declararon hoy ante el juez de la Corte del Distrito Sur de Nueva York, ante el cual lo sentó Estados Unidos luego de secuestrarlo con una incursión armada, una invasión de el territorio venezolano. El juez se llama Alvin Hellerstein. Los dos se declararon inocentes ante los nuevos cargos que presentaron los fiscales en su contra, donde los acusan de torturar a ciudadanos estadounidenses y a otras personas que estuvieron bajo custodia de las autoridades del Estado venezolano en estos últimos años. Dejaron establecido que el inicio del juicio va a ser el 14 de junio del año que viene y programaron una próxima audiencia recién para el 17 de diciembre. Hay deportes con Ale Wall.
10: Sin Marcos Rojo, Estudiantes juega con Flamengo por las semifinales de la Libertadores. De las 21:30, el Pincha recibirá al conjunto brasileño para comenzar el camino en busca de la final. Estudiantes vuelve a jugar una semifinal internacional después de 17 años. La última, claro, terminó con aquel equipo de Alejandro Sabella levantando la Copa Libertadores. Flamengo, que es líder del Brasileirão, tendrá algunas ausencias como de Arrascaeta, Jorginho, Danilo, algunos de los que no van a estar en el equipo brasileño. Hoy Estudiantes recibió además una mala noticia porque Conmebol rechazó el pedido de inscripción de Marcos Rojo, que se había incorporado específicamente desde Racing para jugar esta serie. Estudiantes sostiene que realizó todo el trámite en idénticas condiciones a otros casos donde sí se autorizó que el futbolista pueda jugar o que un futbolista pueda jugar. El club anunció que irá al TAS para revertir la resolución.
5: Bien, 3 minutos faltan para las 3 de la tarde en toda la República Argentina. Aquí en la ciudad de Buenos Aires hay 19 grados 8, casi 20 grados en este momento. Y también en los alrededores se esperan más lluvias y alguna tormenta fuerte incluso durante el resto del día. De hecho, el Servicio Meteorológico Nacional emitió una alerta amarilla por tormentas para Córdoba, Mendoza, Neuquén, Chubut, provincia de Buenos Aires y la ciudad. Para mañana viernes
11: larga llover.
5: Se esperan chaparrones durante todo el día, mínima 12 grados, máxima 18.
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5: Tenemos un móvil en la Plaza del Congreso con quien conectaremos en un ratito nada más para contarles desde allí, desde el lugar de los hechos, cómo se desarrolla la movilización de estudiantes, de familias que tienen algún miembro con alguna discapacidad, de docentes, de no docentes, de laburantes de distintos gremios. Vamos a hablar también seguramente con alguno de los diputados o alguno de los gobernadores que influyeron sobre el no quórum que acaba de conseguir el gobierno anudar en la Cámara de Diputados para evitar que se caiga el decreto 70, ese con el cual reseteó sin mucha discusión la economía argentina. Pero viene también Emi Garzón en un ratito con su columna de tecnología. En esa columna nos vamos a meter con un encuentro transhumanista que hay acá en la ciudad de Buenos Aires y que a mí la verdad me flasheó muchísimo que exista siquiera gente que está discutiendo sobre eso. Pero claro, también en Brasil están acusando a Meta, o sea, a Instagram, a WhatsApp, a Facebook, de haber influido en las elecciones a favor de el hijo de Bolsonaro. Vamos a hablar de esto también y vamos a detenernos seguramente en algún truquito, en algún hack para tu manejo propio con la tecnología. Claro, Gaby Vulcano, además de lo que recojamos del móvil, nos va a decir uno por uno quiénes fueron los que le dieron la mano al gobierno para que no se reuniera el quórum, quiénes estaban en duda y finalmente decidieron no bajar, no sentarse para que no se discuta el DNU 70 y en definitiva para mantener el statu quo en el cual no se cumple la ley, no se cumple la ley de emergencia en discapacidad, no se cumple la ley de financiamiento universitario. En fin, Wally nos va a hablar de Franco Colapinto, hombre que el fin de semana volvió a ser protagonista, pero que tiene una relación muy especial con las redes sociales.
14: Franco Lapinto.
5: Franco se llama, Manu Franco.
14: ¿De qué escudería sos?
5: No, él es de Alpín, yo no soy ninguna porque no manejo esas velocidades.
14: Me gusta el piloto.
5: Qué bueno, sí, a mí me gusta también. Bueno, acá
14: está la Fórmula 1.
5: Hasta las 5 de la tarde van a sonar estas voces en tu cabeza. Acá hasta las 5, sí, pasaron cosas.
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0: Chemles lanzó una campaña donde ofrece a sus clientes poner sus cenizas en una lata conmemorativa a cambio de 200 años de papas fritas gratis. Es una promoción que lanzó para este Halloween, inspirada en la historia real del inventor de las Pringles, Frederick Borde, cuyas cenizas fueron enterradas en la famosa lata de papas sabor original luego de su muerte en 2008.
1: Cuando la rutina nos volvió una sopa sosa.
0: Muy loco eso.

0: 8 minutos pasaron de las 3 de la tarde. Qué miseria, la de algunos ahí en el recinto de la Cámara de Diputados, mirando desde atrás de las cortinas, Wally. A ver si se juntaba el número o no, para ver si sentaban ellos el culo también.
1: Sí, y vi algunos, no me quiero meter en una temática que no es mía, que es de Gaby Vulcano, pero vi hasta a Karen Reijard filmando cómo fracasaba la sesión.
0: Bueno, en un ratito Gaby Vulcano con todos los nombres de los responsables de que se haya caído esta sesión allí en la Cámara de Diputados para discutir el decreto con el que Milei de un plumazo reseteó la economía argentina. 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Al margen de lo político, al margen de lo económico, hay un tremendo tema con la crecida de los ríos en todo el norte de la Argentina. Los productores cerca del Paraná ya evacuaron más de 25.000 animales, al margen de que en algunos casos, en algunas localidades, ya hubo familias evacuadas también de sus casas por la creciente del Super Niño. Los que tuvieron que sacar al ganado de sus campos son los correntinos de Bella Vista, que incluso trasladaron animales a nado y en barcazas desde las islas y los carrizales del río Paraná hacia tierra firme. El presidente de la Sociedad Rural de Bella Vista estimó en eso, en 25.000 cabezas, las evacuadas entre vacunos y búfalos, pero esperan todavía mucha más crecida para la próxima semana. En el norte de Misiones, el aumento del caudal comprometió los puentes. Ya está empezando a tocar el agua del puente, que es un quilombo cuando el puente no está preparado para eso. Esto pasó en los arroyos Paranay y Piraiguazú. Y hay aisladas ciudades como Monte Carlo, como Puerto Piray, como Caraguatay. Estoy hablando de algo serio, de algo que no es una lluvia fuerte. El caudal del río Iguazú, que ayer obligó a volver a cerrar las cataratas, las pasarelas del Parque Nacional, tuvo una leve baja esta mañana, bajó de 15.800 metros cúbicos por segundo a 13.200, y por eso hoy abrieron el circuito inferior y el circuito superior temporariamente. La emergencia también repercutió en la conexión fluvial entre Argentina y Paraguay, porque las balsas y las lanchas que se usan para cruzar la frontera fueron suspendidas, al menos las legales, ¿no? Las que controla el Estado. Del deporte, Wally.
1: Hoy continúa el torneo clausura y comienza la 13ª fecha con Huracán Gimnasia y Esgrima La Plata a las 20. Esto será en Parque Patricios, pero ayer River completó la 11ª fecha, le quedaba pendiente su partido con Sarmiento de Junín. Fue empate 1-1, un River de Leo Poncio que, sigue estando afuera de los 8 que se están metiendo a los playoffs para este torneo. Sigue estando lejos también de las posiciones de Copa, pero sobre todo sigue sin mostrar absolutamente nada de lo futbolístico. Ayer igualó, pero mostró muy poco. La realidad es que parece un equipo sin ideas, que no genera. Le terminan anulando un gol por una mano, que la verdad fue mano, es imperceptible, la buscaron en el VAR, se la terminaron cobrando, le anularon el gol a Montiel, después tuvo revancha el lateral derecho campeón del mundo, pero es preocupante desde lo futbolístico lo que ocurre con River, por supuesto para los hinchas de River, ¿no? Para lo de Sarmiento, ayer por lo menos sacaron el empate.
0: Gaby, de la política.
2: El presidente de la Conferencia Episcopal Argentina, Monseñor Marcelo Colombo, habló de la situación del Papa León XIV después de que lo operaron por un cáncer de pulmón. Dijo que se recupera favorablemente y que si bien están llevando adelante todos los preparativos, porque hasta el momento no se dijo nada respecto a que se suspende la visita del Papa a la Argentina, dijo que él considera que lo mejor es que se reponga y que, bueno, eso va a ser lo que va a primar al momento de pensar en la visita del Papa. Obviamente lo van a terminar de definir desde el Vaticano, no desde aquí de la Argentina. Están preocupados igualmente en la Iglesia por la salud del Papa, por lo que pueda llegar a pasar con la visita, y en el gobierno de Javier Milei dicen, nosotros seguimos con las organizaciones necesarias y demás, pero no sabemos si va a venir o no, cómo están las cosas.
0: Bien, 14 minutos pasaron de las 15. El riesgo país hoy tocó un nuevo récord. Tocó 640 puntos, ya trepando casi un 60% respecto de los 400 que tenía hace dos meses. Ahora baja un poquito, pero sigue arriba del cierre de ayer. Está 623 puntos, 12 puntos por encima de los 611 que cerró la jornada de ayer. El Merval se recupera, pero apenitas, 0,01%, es casi un número neutro. Y el petróleo también se mantiene quieto en un nivel altísimo, en $106 el barril. El dólar oficial acaba de cerrar en 1.535 mangos, clavado con el mercado en general, pendiente de lo que pasa con los bonos y con la venia del Fondo Monetario a un desembolso de $800 millones que podría llegar después de esta cumbre a la que desesperado fue todo el equipo económico para acercarse lo más que pudieran a la jefa del FMI.
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0: Esto que suena es Fiebre, de Fonso y las Paritarias.
1: Me gusta esta comparativa musical.
0: Qué bueno que le guste, Mauricio.
2: Es por acá.
0: Es la banda de nuestro amigo Octavio Majul. Pero la banda de Tortu también, de Fonso. Bueno, nos conocemos. Hemos compartido noche en Salta, una vez que fuimos a hacer el programa ya, que me invitaron a presentar el libro. Presentan este fin de semana, el 17 de octubre, sí, son más perucas que levantar el parqué para hacer asado. América del Futuro se llama el disco, y es la presentación oficial de esto que está sonando. Se lo dedico especialmente al Lobo Bueno de la City, a Santi Liul, que nos está escuchando con Cata, con la Lobita Mayor, en el auto, cuando ya tocan las 3 y 18 de la tarde. Y la gente dice lo siguiente en el 115-379-8990.
3: Pasaron coseros, reportándome de Barcelona.
0: ¡Epa!
3: Un momento difícil juntar el quórum con la banda. Cuando el bajista no llega, te avisa al último momento, no trae el cable y vos ya tenés la sala paga. Ese momento es terrible.
0: Tremendo.
3: Un abrazo, Fabio, acá.
0: Qué grande.
4: Mis amigos, egresado de la Universidad Nacional de Cool. Uno solo pude juntar para ir a la marcha. Mendoza, la mamá de King Kong. Recaliente estoy.
5: Sí. Tengo 76. Y todavía nos seguimos juntando con los compañeros secundarios. Nos juntamos 2 o 3 veces por año.
0: Qué grande.
5: Y trato de no sentarme al lado de los gorilas.
6: Bueno, pasaron cosas. Tengo un grupo de amigas que el grupo se llama Sushi y Chisme. Y basta que alguien tire "tengo chisme" para que haya quórum inmediatamente y nos juntemos.
0: Mira, chisme que lleva el sushi.
7: Ajá.
0: Y claro,
7: sushi que lleva el chisme.
0: La verdad es hermoso ver que reúnen quórum de esta manera todos nuestros oyentes.
8: Sí. Ahora, ¿no? Hay veces que no se junta el quórum y vos le das para adelante, ¿no? Uh-huh. Incluso si la persona es importante.
0: Bueno, el que marchó en Mendoza, el la mamá de King Kong.
8: Y el del bajo, el que si te falta el bajo. Viste que hay gente
0: mala.
8: El bajo
0: fundamental, el bajo fundamental para toda banda.
8: Sí, sí, por supuesto, que no sé qué.
0: Pero lo que pasa es que a veces, es cierto, bueno.
7: Es lo más difícil, juntar, es el arte de combinar horarios para ensayar la música, ¿eh?
0: Completamente.
7: Es muy difícil.
0: Completamente. Bueno, sigan contando para qué cosas se ven obligados, obligadas a juntar quórum, y cuenten si lo logran, ¿no? Si no lo logran también, qué sé yo. Lo importante es que sea divertido. Acá vamos a estar hasta las 5 de la tarde y ahora conectamos. Ya mismo, antes de ir a la columna de Gaby, con todos los nombres, con todo lo que pasó para que no hubiera quórum, conectamos con nuestro móvil enfrente del Congreso, en la Plaza de los Dos Congresos. Allí está Cami Molina. ¿Cómo estás, Cami?
9: Hola, Ale, ¿cómo estás? Sí, estamos en Plaza Congreso, más precisamente en Avenida Rivadavia y Paraná. La avenida además está colapsada, no se puede pasar. Nosotros tuvimos que entrar precisamente por Paraná porque no se podía, habían llegado las columnas de las universidades. Es una plaza que está completamente llena, mucha gente joven que viene a reclamar por el cumplimiento de la ley de financiamiento universitario. En este momento me encuentro con Delfina, que es una estudiante de La Matanza, que quiere dar su testimonio.
0: Bueno, dale.
9: Hola, Delfi, ¿cómo estás? Bueno, ¿por qué viniste hoy para defender la ley de universidad?
10: Mira, yo vine acá hoy porque ayer, gracias a la educación pública, pude exponer mi proyecto de investigación, hice unos viajes también para eso, y creo que es importante. Porque en colectivo, en comunidad, se construye. Las oportunidades no te las dan de arriba, simplemente se construyen en comunidad. Y la educación pública es eso, representa lo colectivo, lo común, y que entre todos, todas, nos podemos ayudar a crecer, no solo intelectualmente, sino también emocionalmente, apoyarnos en contextos como estos, que solo lo que hacen es quitar esperanza. Juntos, juntas, nos la podamos dar. ¿Por qué crees que el gobierno no cumple la ley?
9: No, porque es un papelón, el gobierno realmente es un papelón, acá no está, el presidente se fue y eso ya lo describe, que no esté acá significa una posición también, el no estar, y creo que no, la respuesta está que nos venden, es eso simplemente, y es importante estar acá para demostrar que no estamos de acuerdo con esto, no estamos de acuerdo con la venta, ni de las tierras, ni de la educación, ni de la identidad, que transforma nomás la identidad colectiva en un individual.
11: ¿Crees que la marcha de hoy puede cambiar el futuro de esta ley y del DNU?
9: Me encantaría creer que sí. por eso estoy acá, porque si no, no estaría. Pero creo que tenemos que ser muchos, muchas más. Pero ese es un inicio, es un primer paso de los muchos que quedan hasta el año que viene, si Dios quiere, que no, no tengamos que repetir la misma historia de este año y la de los años anteriores. Muchas gracias.
0: Cami, no, por favor. Cami, contame, ¿qué, sí, qué otros sectores hay además de estudiantes? ¿A qué otro colectivo pudiste identificar y que se cuente entre los más numerosos?
9: Sí, como la CTA, la UTEP, esos fueron los que cuando llegamos ya se encontraban acá en Congreso, los últimos, digamos, de llegar fueron las universidades, que se encuentran, digamos, en lo que es enfrente del escenario. Se escucha gente hablando en el ensayo que no se puede identificar bien, son voceros de distintos lugares. Así que eso es lo que se está viviendo acá. Es un día donde también cada tanto llueve, entonces también la gente se está resguardando, ¿no? En estos momentos empezó a llover acá en Congreso, así que seguramente tengamos una marcha con lluvia.
0: Claro, sí, veo que no los amedrenta, porque las imágenes que estamos compartiendo en el
9: no,
0: canal de YouTube...
9: No, para nada. Hace un rato cuando estábamos ahí en Plaza José y decía que con los jóvenes que pudimos hablar que venían a marchar, que la lluvia no iba a ser un impedimento para no venir hoy y que bueno, que lo importante es que desde el Congreso se escuche al pueblo.
0: Bueno, Cami, conectamos en cualquier momento con vos de vuelta. Un abrazo.
9: Muchas gracias, Ale, estamos en contacto.
0: Aquí con toda la data, la que está en contacto con todos los diputados y senadores es Gaby Vulcano, que se arranca con su columna.
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0: Contame, Vulcano, soy todo oídos.
12: Faltaron solamente 8 diputados para alcanzar el quórum. La oposición logró que 121 se sienten en sus bancas. Yo estuve un rato antes de que empezara la sesión, o en realidad que se cumpliera el horario para que empezara la sesión, que finalmente se cayó, y ya desde el oficialismo celebraban, decían, tenemos el acompañamiento de los gobernadores que necesitamos para que no se pueda llevar adelante esta sesión. Hubo una reunión de labor parlamentaria, cuando terminó el encuentro, varios de los diputados referentes opositores que habían pedido por esta sesión salieron con caras largas, ya mostrando que era muy difícil poder avanzar con este tema, donde básicamente se quería discutir el DNU 70/23 para poder rechazarlo, un poco con el argumento, y te diría que la razón principal tenía que ver con tirar esta derogación de la ley de tierras. Hoy sabemos que la ley de tierras está vigente por el fallo de la Corte Suprema de Justicia, pero que no se discutió en la justicia por la cuestión de fondo, y que por lo tanto en el terreno judicial ese tema queda abierto. En lo que tiene que ver con el terreno parlamentario, si bien el oficialismo ayer emitió dictamen del proyecto de propiedad privada donde incorporó la restitución de la ley de tierras, que se va a discutir la semana que viene en una sesión que llamó La Libertad Avanza, lo importante era lo que iba a pasar hoy, porque desde la oposición lo que te decían es la única manera de cerciorarnos que la ley de tierras va a estar vigente y que no va a haber cambios en el futuro según el ánimo de los jueces de la Corte Suprema o de cualquier otro juez o incluso del gobierno, es que se rechace el DNU 70/23.
0: Quiero los nombres, Gaby, nombres de esos 8 que amagaron con sentarse y que finalmente no se sentaron.
12: Te voy a decir los que los obvios, ahora vamos a detallar en quiénes había cierta expectativa de lo que pudieran hacer, pero los obvios que no dieron quórum: ninguno de los diputados de La Libertad Avanza, del PRO, del bloque de la Unión Cívica Radical. Aclaro lo del bloque porque hay radicales que están en otra bancada, que es la de Unión de Provincias Unidas, y que algunos de ellos obviamente sí dieron quórum. Pero te menciono estos 3 bloques que ya sabemos que no son los que dan quórum. ¿Qué pasa con los gobernadores? Había como cierta discusión de qué podían llegar a ser. Estuvieron desde la Casa Rosada hablando hasta último momento con varios de ellos. Uh-huh. Bueno, la sorpresa no tanto, pero un poco sí, es la de Maximiliano Pujaro, que, bueno, le indicó a sus diputados, estamos hablando de Scaglia y de Núñez, uh-huh, que no den quórum. Son dos de los diputados que no dieron quórum, que forman parte del bloque de Provincias Unidas. De ese mismo espacio político tampoco dieron quórum Lourdes Arrieta. ¿Vos te acordás que Lourdes Arrieta fue echada del bloque de La Libertad Avanza?
0: Sí.
12: Después ella tuvo un monobloque, después se incorporó al bloque de Provincias Unidas. Bueno, ahora tiene momentos en los que tiene una cercanía mayor.
0: Ahí estamos viendo la foto, es la diputada de Los Patitos, para quien no reconozca su apellido, es la que apareció con esos patitos que se pusieron de moda el año pasado, que se ponían en la cabeza.
12: Así es, ella en algún momento, cuando tuvo su monobloque, estaba un poco más enfrentada al oficialismo, ahora no tanto, en general no vota en contra de los proyectos de el oficialismo, o por lo menos no le complica las cosas. Bueno,
0: los de
12: acá
0: Pujaro,
12: no dio quórum.
0: Los de Pujaro, decí los nombres de vuelta.
12: Scaglia y Núñez.
0: Scaglia era la vicegobernadora, ¿no?
12: La vicegobernadora, sí, que es del PRO.
0: Claro.
12: Pero que está en el bloque de Provincias Unidas.
0: Ahí están viendo las caras también, todos quienes nos acompañan en el canal de YouTube, están viendo las caras de todos los diputados que le prestaron este servicio realmente muy útil al oficialismo para evitar que se discuta la columna vertebral normativa de su plan económico, que es esta, ¿no? Un decretazo que metieron apenas a días de arrancar, redactado en los estudios de abogados de las empresas más importantes del país.
12: Sí, el argumento que te daban muchos de los diputados que no querían dar quórum es, bueno, no podemos, por el tema de la ley de tierras, tirar por la borda todas las leyes que figuran en el DNU 70, se modificarían mucha normativa, hay bueno, sabemos que ese mega DNU, que ya cuando vos le preguntás a cualquier constitucionalista te dice la verdad que es anticonstitucional porque no podés legislar a través de un DNU una gran cantidad de cuestiones, de áreas y demás. Bueno, esto es lo que pasó igual y es el argumento que te daban muchos de ellos.
0: Bueno, es loco que hayan hecho el terrorismo que hicieron Martín Menem y compañía todos los últimos 10 días diciendo si voltean el DNU 70 se descuajeringa la economía.
12: Sí, esa es una de las cosas que decían, claro.
0: Claro, pero en todo caso, con ese criterio, cuando sacaron el decreto también se descuajeringó para otro lado.
12: Exactamente, uno podría decir, che, pero a quienes alquilaban departamentos, casas y demás, cuando vos eliminás la ley de alquileres, que es lo que pasó con el DNU 70, le modificaste absolutamente toda su realidad, claro, cuando con las prepagas también.
0: Exacto, permitieron que le empiecen a cobrar un mes adicional de depósito al renovarles el contrato, que les actualicen todos los meses.
12: Sí, no hay ley.
0: Alquiler, no hay ley.
12: No hay ley, cada uno puede hacer lo que quiera.
0: Desregularon la ley, la venta de tierras a extranjeros indiscriminadamente, los alquileres, las tarifas de celular, las prepagas, las obras sociales, las tasas de interés de préstamos, que trajo todo el problema de morosidad.
12: Del endeudamiento.
0: Claro.
12: Sí. Bueno, todos esos temas, la mayoría de quienes decidieron no dar quórum te dicen, no, eran demasiadas cosas, había que discutir todo por separado. Bueno, ojo que con este tema, además, también hasta el gobierno tenía una salida. Dejar que le rechacen el DNU 70-2023.
0: Sí.
12: Y después emitir otro DNU. No con la ley, con la derogación de la ley de tierra, sino con todos los demás temas.
0: ¿Vale hacer eso?
12: Y podrían hacerlo.
0: Bueno, sí, tampoco valía
12: ignorar. Lo podrían hacer, vuelven a sacar si total el DNU no fue rechazado. O sea, fue rechazado solamente por el Senado, pero no por la Cámara de Diputados. Y si lo rechazan, vos podés decir, bueno, che, pero te rechazaron el DNU. Bueno, claro, le modificás algunas cosas y es un DNU muy parecido y podés legislar en ese sentido con muchos de los temas que están ya en el DNU 70-23.
0: Todo muy discutible.
12: Todo.
0: Y muy deslegitimador para la República.
12: Absolutamente.
0: ¿No? Bueno, más nombres, Gaby.
12: Bueno,
0: nombres.
12: Te decía, José Núñez es otro santafesino que responde también a Pujaro. Capozzi, que es otro diputado que responde a Bertilnek, que está también en el bloque de Provincias Unidas.
0: En Río Negro, en este caso.
12: Sí.
0: Diputado por Río Negro, que no dio quórum. ¿Cómo se llama de nombre?
12: Capozzi.
0: Bien, bueno, ya saben los rionegrinos cuando deban votar. Capozzi.
12: Sergio Capozzi.
0: Sergio Capozzi no prestó quórum para, por ejemplo, que se respete la ley de emergencia en discapacidad.
12: Jorge Ávila, otro de los diputados que tampoco dio quórum, que es de Chubut.
0: Yo conocí a un economista llamado Jorge Ávila.
12: Mira,
0: este viene del sindicalismo, ¿no? Creo.
12: Me parece que no estoy segura.
0: Bueno,
12: tengo dudas.
0: Como
12: ahora.
0: Sea, ya saben también su nombre, Jorge Ávila.
12: Jorge otro Ávila, de
0: Chubut. Los que amagaba con dar
13: apellido
0: y finalmente no lo dio. Ávila.
12: Ávila. Bueno, después tenemos a Risotti, jujeño él. Que tampoco dio quórum. Bueno,
0: por orden de Carlos Sadir, del gobernador.
12: Sí. Risotti no hace nada sin que le diga el gobernador.
0: Bueno,
12: lo que tiene que hacer.
0: Ya saben también entonces los rionegrinos gobernados por Benetilnek y los jujeños gobernados por Sadir, que ambos gobernadores mandaron a sus diputados a no dar quórum.
12: Bueno, el que te diría que llamó la atención. En realidad la decisión de no bajar es de María Inés Cigarán.
0: ¿De dónde?
12: Ella
0: es
12: jujeña también. Ajá. ¿Pero por qué llamó la atención? Porque ella firmó el pedido de sesión. O sea, puede que le haya pasado algo, siempre hay que pensar que está la posibilidad de que hayan tenido algún problema en particular, un tema de salud o alguna otra cuestión.
0: Sí.
12: Pero bueno, es una de las cosas que llama la atención, que si vos pediste la sesión, en general, no faltás a la sesión que pediste.
0: Bueno. A ver, está hablando Miriam Bregman, quiero escucharla un cachito, así que ahora en un segundo te voy a interrumpir, pero rebobinemos unos segunditos para ponerla. Está en C5N en este momento hablando, seguramente en el canal de diputados les aparece con sonido. Ahí me aclara Mariano Martín que sí que es petrolero, viene del mundo petrolero. Ávila, se llama Loma Ávila.
12: Sí. Le dicen Loma Ávila.
0: Le dicen
12: sí.
0: Loma. Bueno, era el secretario de petroleros del Golfo de San Jorge, del poderoso gremio petrolero del Golfo de San Jorge. Gaby, esta jujeña que decías que firmó la
12: decisión,
0: Cigarán,
12: sí.
0: También bueno. Responde a Sadir.
12: Sí, los diputados jujeños responden a Sadir.
0: O sea, también radicales.
12: Sí, en general, todos los nombres que yo te estoy dando, que son de diputados de partidos provinciales o que tienen gobernador, suelen responder al gobernador, no es que se cortan solos. Te voy a dar, ahora te voy a contar de una salvedad, de una excepción.
0: A ver, escuchemos a Miriam Bregman, que intuyo.
14: Media sala
0: debe estar prendida a fuego.
14: Es una vergüenza, pero también me atrevo a decir que es una inmoralidad. Pero aquellos que ahora están ahí escondiditos detrás de la cortina y dicen que fracasamos, tienen que saber que nunca pensamos que iba a ser fácil atacar a esta piedra fundacional del gobierno de Milei. Pero lo que hoy comenzó es el camino de exponer a tibios, a traidores, a cuerdistas, y queremos saber qué es lo que negociaron. No vamos a parar hasta saber qué negociaron, porque negocian la de ellos, porque es mentira que piden cosas para sus provincias. Negocian la propia, negocian su sillita, negocian su bolsillo, y eso lo demostró Cuéider. No estamos imaginando cosas, estamos contando lo que ya se supo y ya pasó. Así que hoy empieza ese camino. Y a toda la sociedad le decimos una vez más que si el 6 de agosto se retiró en el Senado el capítulo de manejo del fuego o de extranjerización de tierras, es por la enorme movilización popular, donde se sumaron artistas, referentes de todas las áreas de la cultura, del deporte, de las universidades, a decir que había que movilizarse y había que defender la soberanía. Ese es el camino que tenemos que continuar, rompiendo todas las estructuras que están para frenar, que están para sostener a los que gobiernan. Cuando los pueblos empiezan a sentir asco, como está pasando ahora, hay que decirle que hay que transformarlo en lucha. Cuando los pueblos empiezan a sentir bronca, hay que decir claramente que la tenemos que transformar en movilización. No va más que nos tomen el pelo como el día de hoy. Hoy fue una tomada de pelo monstruosa. Negociaron hasta último momento a ver qué conseguían detrás de las cortinitas con el celular en la mano. Hace unos días las mujeres, la diversidad, estuvimos en Córdoba y evocábamos el cordobazo, esa enorme gesta que unió obreros y estudiantes e hirió de muerte a la dictadura de Onganía. Hoy nos llegan desde Europa aires al mayo francés. Los estudiantes secundarios de Francia tienen la valentía que no tiene ni la dirigencia política ni sindical de este país. Están peleando, diciendo claramente que mientras se arman para la guerra, desarman el futuro de los pibes y de las pibas. Ese es nuestro ejemplo. Nuestro ejemplo son los pibes y las pibas de España que salen a pelear ante la muerte de Mari Carmen, una señora de 87 años que murió producto de los desahucios, de los desalojos, y reclaman el derecho a la rebelión frente a eso. Por eso hay una huelga general.

0: Que tenemos que imitar acá, la perspectiva de la huelga general.
1: Bueno, ahí habla Miriam Bregman en esto que es, no es una sesión.
2: No, se llama expresiones en minoría, cuando se cae la sesión porque no se alcanza el quórum,
1: sí.
2: Los diputados, en este caso de la oposición, se quedan en el recinto haciendo expresiones en minoría para poder, bueno, decir algunas de las cuestiones que... creen que es necesario defender, argumentar y demás por esta sesión que se hizo, pero no se pueden tratar ninguno de los proyectos y por lo tanto no se los puede votar.
1: Decía Bregman que hubo negociaciones detrás de las cortinas con los celulares en la mano. Después de que terminemos de repasar los nombres de los responsables, metámonos un poco en eso también.
2: Sí, una cosita sobre lo que dijo Bregman respecto a los cortinados, porque bueno, detrás, que es algo también común, cuando se está viendo si se alcanza el quórum, no se alcanza el quórum, en general el oficialismo, en este caso que no quería que se haga la sesión, puede ser al revés, ¿no? Pero en este caso que no quería... el oficialismo, el PRO, la Libertad Avanza, bueno, y demás, están detrás de los cortinados siempre viendo por si se tienen que sentar o no sentar para discutir si se llega a alcanzar el quórum.
1: Claro.
2: Pero, bueno, en este caso había algunos diputados que estaban filmando, se estaban riendo, diputados de la Libertad Avanza, una de ellas es Karen Reijard, que apareció detrás del cortinado filmando a todos los diputados, riéndose un poco como mofándose de que no consiguieron el número para de llevar adelante este debate. Ale, déjame remarcar, porque hablamos del DNU 70/23, pero que es clave también que en esta sesión se iban a discutir otros dos temas que tienen que ver con la prórroga de la ley de emergencia en discapacidad.
1: Claro.
2: Y de la y del proyecto también de el endeudamiento familiar. Son temas importantísimos que quedan a veces un poco tapados porque nos centramos en el DNU 70, pero que además en la movilización que se está haciendo hoy en el Congreso, no solamente por las universidades públicas, sino también por estos temas, además del DNU 70. Ahora, vos me
1: sigamos
2: decías...
1: Sigamos con los nombres.
2: Bueno, sí. Los que no dieron quórum, que no llamaba mucho la atención, son los tucumanos que responden al gobernador Osvaldo Jaldo. Hablamos de Javier Noguera, de Gladys Medina y de Elia Fernández, que en general ya sabemos que terminan siendo aliados del gobierno. Había algunas dudas porque hay quienes dicen que Jaldo no está tan bien con el gobierno, pero bueno... vimos que sus diputados ayudaron al gobierno para que no se pueda hacer esta sesión. Después hubo alguna que otra duda con qué iba a pasar con los diputados que responden a Gustavo Sáenz, el salteño.
1: ¿Y?
2: Porque hoy el gobierno anunció que iba a buscar inversiones para modernizar los ramales ferroviarios que conectan a Salta. Y eso empezó a generar como varias suspicacias diciendo, che, arreglaron con el gobernador. Bueno, la que no estuvo presente fue Yolanda Vega, diputada salteña que responde a Gustavo Sáenz, pero sí estuvieron en el recinto, bajaron al recinto, Biela y Outes, otros dos diputados salteños que responden a Sáenz. Por un momento se paraban, se sentaban, hablaban por teléfono. No se sabía si lo estaban llamando Sáenz para decir salí de ahí, sentate, no te sientes, que le como medio al compás de las negociaciones que Sáenz estaba haciendo con la Casa Rosada. Bueno, lo que dicen estos diputados, Biela y Outes, es que ellos dieron quórum. Vamos a ver si esto efectivamente es así.
1: ¿Pero
2: lo
1: qué
2: vamos
1: hacían,
2: a poder...
1: ¿Qué hacían? ¿Tipo el juego de las sillas?
2: Vos podés estar en el recinto.
1: Sí.
2: Si no te sentás,
1: claro,
2: no das quórum.
1: Hay un sensor de culo.
2: Claro. Entonces, si no das quórum, te quedas afuera.
1: Claro.
2: Si das quórum, te sentás. Algunos, para quedar bien con Dios y con el diablo, se sientan y se paran. Y entonces cuando se llega en este caso, estaba convocada la sesión para las 14 horas.
1: Sí.
2: Tiene que pasar hasta media hora, te bancan para ver si reunís el número. Si no reunís el número, 14:30, dicen, bueno, se cayó la sesión, no se alcanzó el quórum y demás.
1: Pero pará, ¿quedó registrado en el sistema como...?
2: No, porque el quórum no queda los nombres registrados. Es lo que vos ves cuando estás en el recinto. ¿Quiénes somos los que vemos en general eso? Somos los periodistas que solemos cubrir ahí y desde los balcones ves quién se sentó o no se sentó.
1: Pero Gaby, ¿me estás jodiendo?
2: No te estoy jodiendo.
1: Es muy poco serio esto.
2: Bueno, yo te cuento cómo es. Yo hablé incluso con varios diputados que son los que están ahí en el recinto y te pueden contar un poquito más. Che,
1: sí.
2: Fulanito tal, ¿se sentó o no se sentó? Y te manda

0: Esa foto y mira, está sentado ahora. Pero bueno, hay que ver si después cuando está llegando el 14:30, no se levantan.
1: Claro.
0: Si se levantan o están mirando si alcanza el número o no. Porque también a veces lo que hacen es, yo me siento porque sé que la oposición no va a conseguir el número y quedo bien.
1: Claro.
0: Pero si veo que tienen sobrado, me levanto para que se caiga la sesión y no consigan el cuadro.
1: Bueno, salvo, claro.
0: Son picardías que se suelen hacer, hay que decir que no es algo de este gobierno, de este oficialismo, es algo que sucede, pero bueno, en el caso de Biela y Outes, en principio habrían dado quórum. Después, Karina Maureira, de la Neuquinidad, diputada que responde a Rolando Figueroa, no estuvo, no dio quórum. Y llamaron la atención dos diputados de Unión por la Patria que se ausentaron. Uno de ellos es Paulo Tita, de Tierra del Fuego. No sabemos si pasó algo, esto quiero decirlo porque en algunas ocasiones, como lo dije antes, puede que hayan tenido algún problema. Me parece más raro en el caso de Neder, que es un diputado de Santiago del Estero, que responde al... A
1: Gerardo Zamora.
0: Sí, Gerardo Zamora no es más diputado ahora.
1: No es más gobernador.
0: No es más gobernador,
1: pero
0: es senador.
1: Caudillo,
0: pero sí,
1: es a
0: quien responde. Bueno, no se sabe si tiene que ver con algún tipo de negociación por parte del gobierno. Y después José Luis Garrido, que llegó también al recinto, pero llegó cuando ya se había caído el quórum. Entonces, es como en ese límite donde dicen, no, pero yo bajé para dar quórum. Y decís, bueno, pero... Te sentaste cuando ya había pasado el horario y Martín Menem estaba diciendo que no se había alcanzado el quórum. Bueno, estos son algunos de los diputados que no dieron quórum para discutir esto.
1: No, el de la que firmó el llamado, la convocatoria a la sesión y no dio quórum, Cigarán, es impresionante, las jujeñas, ¿no?
0: Sí.
1: Pero la verdad que en todos los casos, ¿Misioneros qué onda?
0: Los Misioneros dieron quórum, sí, dieron quórum.
1: Ah, porque está lo de la yerba mate.
0: Sí,
1: ahí.
0: Sí, no, dieron quórum porque además Pasalacua se viene despegando del gobierno. Ya desde el gobierno medio que están diciendo que además el año que viene le van a poner un candidato de La Libertad Avanza para que le haga frente.
1: Y los cordobeses, acá en Infobae, leo que Alejandra Torres...
0: Es la única que no dio,
1: no dio quórum.
0: El resto de los diputados cordobeses que responden a Martín Yarlora... dieron quórum.
1: Pero Alejandra Torres, ¿a quién responde?
0: Sí, responde a Yarlora también, es una de diputada de Yarlora, pero bueno, no dio quórum, en el resto sí, por ejemplo, Juan Schiaretti estaba sentado dando quórum.
1: Ah, mirá.
0: Varios de, bueno, todo el resto de los cordobeses que forman parte del bloque de Provincias Unidas estaban allí dando quórum. Y te voy a decir esta como rareza,
1: sí.
0: Que dieron quórum los catamarqueños.
1: Los de Jalil.
0: Pero lo que me dicen, o por lo menos lo que me estuvieron contando desde el oficialismo,
1: sí.
0: Es que Jalil le decía al gobierno, no, yo estoy diciéndole a mis diputados que no den quórum porque yo estoy con ustedes. Y que los diputados le dijeron, nosotros vamos a dar quórum igual. Yo ahí... Le dije, che, ¿no será que Jalil les está diciendo a ustedes para quedar bien que él está diciendo a sus diputados que no den quórum? Y que, como la regla después les dice, ustedes den quórum, yo le digo esto al gobierno. Dice, no. No le están respondiendo sus diputados. Bueno, es un problema un gobernador que tiene tres diputados, que tienen un bloque aparte, que se fueron de la bancada de Unión por la Patria y demás, y que no le están respondiendo y que se sentaron en su banca. Bueno, ahí también podríamos decir, está jugando a dos puntas, le dice una cosa al gobierno y sus diputados hacen otra cosa.
1: Bueno, en todo caso, habla bien de ellos.
0: Sí, los diputados dieron quórum y lo mismo que decíamos antes, Ale, no estamos mencionándolos porque casi que lo naturalizamos, pero más allá de La Libertad Avanza, los diputados del PRO y del bloque de la Unión Cívica Radical acompañaron, funcionan
1: como un tándem.
0: Es como si fueran parte del oficialismo, aunque estén en una bancada diferente.
1: Bien, ahora hablamos un poquito del acuerdo, de lo que les pueden haber dado. Dicen que les prometieron inversiones ferroviarias a algunos gobernadores.
0: Sí, es lo que te mencionaba recién con Sáenz.
1: La verdad que ahora hablamos de esa negociación. Antes vamos a la plaza porque hay represión. Como suele ocurrir, cuando está a punto de llenarse, ¿hace cuánto hablamos con Cami? ¿Hace 20 minutos? Hablamos con nuestro móvil y nos decía que estaba lleno, que no podía pasar, tuvo que doblar por Paraná porque no podía entrar por la Avenida de Mayo. Y claro, en el momento en que se llenaba la plaza, estalló la represión. Hay ya gases lacrimógenos, hay corridas, están regando con los camiones hidrantes toda la parte de adelante, la que da a la Avenida Entre Ríos, la puerta principal del Congreso. Hay otra gente que se está yendo lo más bien del otro lado de la plaza, porque lo que buscan es la imagen televisiva y la desmovilización, la desconcentración de la gente que si no llegaría en mucha mayor cantidad a partir de ahora, que es el momento en que empiezan a cerrar los negocios, empiezan a cerrar las oficinas públicas y que mucha gente puede ir desde el laburo. Un encapuchado que no quiso ser filmado por el móvil de C5N le pegó una piña al cámara de C5N, nuestro compañero. Dicen que son infiltrados. Ahí se ve la imagen del encapuchado cuando le pega directamente a quien llevaba la cámara. Es posible que sean infiltrados, más allá de que la violencia con la que la policía reacciona. Ah, es un infiltrado que estaba sacando elementos de una mochila para lanzarle a la policía. Tiene toda la pinta de infiltrado. No quiere decir esto que todo aquel que se defienda de la represión policial lo sea, que hay mucha gente muy enojada también por cómo está actuando la policía. Que inmediatamente, a partir de estas primeras grescas, quizás generadas, se puso a reprimir con una con un nivel de salvajismo que, en otros contextos, en otros momentos de la historia, nos alarmaba. Qué feo, ¿no? Quedarse solo en la alarma ante tal atropello. Pero bueno, Gaby, es lo que hay.
0: Sí, además, Ale, algo para decir que te lo mencionaban varios de los diputados de la oposición, sí, que fueron algunos de ellos a la marcha a tratar de ver cómo estaba la situación, de acompañar y demás, es que había afuera mucha expectativa por esta sesión. Muchos decían, bueno, tal vez se consigue el número, se llega al quórum, se puede avanzar con esto, porque además en la sesión, como decíamos, se iban a discutir gran cantidad de cosas, lo del DNU 70, el tema de discapacidad, el tema de endeudamiento, se suma a la marcha por el financiamiento universitario para que se cumpla la ley. Entonces, la cantidad de reclamos, de la diversidad de reclamos que hay y la gente que hay marchando por estas razones, también genera enojo. Obviamente no justificamos de ninguna manera la violencia que se pueda ver en lo que estamos viendo, estas imágenes y demás, pero
1: no las justificamos nosotros, las justifica la policía a veces.
0: Claro, bueno, no, y además a también entender el nivel de enojo y esto que decís, sí, se mezclan, sí, con infiltrados y también, sí, con la respuesta que muchas veces le dan a los miembros de las fuerzas de seguridad.
1: Es Gaby Vulcano con la data exclusiva a la que nos tiene acostumbrados. Mientras tanto, y para demostrar que esto es en algún punto una especie de coalición represiva, militar, judicial, policial y política, la Sala 3 de la Cámara Nacional de Apelaciones en lo Contencioso Administrativo Federal acaba de suspender de manera provisoria la multa diaria que le habían fijado al Ejecutivo Nacional y personalmente al jefe de gabinete, a Diego Santilli, de 100.000 pesos diarios por no cumplir la ley de financiamiento universitario. Claro, esta multa corría desde anteayer, la dispuso el juez Martín Cormick, y había quien ya estaba preguntándose cómo iba a ser Santilli para pagar. Si, yo creo que puede pagar 100.
0: Igual iba a ser con nuestros fondos.
1: Sí, claro.
0: No, porque no iba a salir de su bolsillo.
1: Bueno, sí, claro. Pero de todas maneras, esta sala, la Sala 3 de la Cámara Nacional de Apelaciones en lo Contencioso Administrativo, suspendió esta multa luego de la sanción que se había dispuesto contra el jefe de gabinete por el incumplimiento verificado de una ley que votó el Congreso en ambas cámaras, que vetó el Ejecutivo y con la cual el Congreso insistió.
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0: entró al libro Guinness de los récords al transformar un Fiat Panda en el auto más estrecho, más angosto del mundo.
1: Sí,
0: es una locura. En 2024 le mandaron un auto a su taller, un desguace, y decidió darle una segunda vida. Después de casi 2 años de trabajo, lo redujo de los 146 centímetros originales, ya era finito, a solo 50 centímetros. Es una bicicleta.
2: ¿Qué van a comer?
0: 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Tengo oyentes que nos dicen cómo juntan ellos quórum, por ejemplo, para una cena, por ejemplo, para un partido de fútbol, uno de esos de oficina, por ejemplo, para una jodita. A ver, quiero escuchar esos métodos.
3: Hola, chicos, y hola, Villaneda, en medio del quilombo capital. Es difícil juntar quórum cuando le decís vamos a hacer un asado y hay que poner plata.
0: Oh, claro.
3: Creo que el poner plata ya hace que muchos se bajen. Ahora, cuando decís, che, los invito a comer un asado, te puedo asegurar que no alcanzan las bancas.
4: Buenas tardes, Josero, soy Charlie de Lanús. Soy motociclista y me cuesta mucho conseguir quórum para salir a andar en grupo. Así que al final me termino yendo siempre solo. Porque mis amigos siempre tienen problemas. Que hace mucho frío, que hace mucho calor, que está medio nublado, que hay mucho sol. Y bueno, entonces me voy solo siempre. Y listo. Cuando vienen, vienen. Y si no, me voy. Un beso grande para todos. Una mierda lo que está pasando en este país.
0: Sí, coincido, amigo. El motoquero, no sabía que juntaba quórum también.
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0: Se va Soda mientras seguimos las imágenes de la represión en la Plaza de los Dos Congresos. Hay una gigantesca columna universitaria con un gran cartel, una gran bandera que dice Universidad Pública Siempre, UBA, y detrás muchos manifestantes que todavía se mantienen allí. Algunos empezaron a desconcentrar cuando empezaron los gases lacrimógenos y los hidrantes sobre Entre Ríos, de ese lado de la plaza, pero del otro lado está todo colmado, y entre Congreso y 9 de julio hay un montón de gente sobre Avenida de Mayo, pero miles, cientos de miles, me atrevo a decir, de personas que se movilizaron hoy, sobre todo desde las universidades y sobre todo por la convocatoria, por la ley de tierras. La represión incluso llegó al punto de que agredieron a los móviles que están cubriendo la protesta. Este momento que estamos compartiendo en YouTube en este momento es especialmente escalofriante.
1: No,
2: bueno,
1: no.
2: Le pegaron a la cámara.
1: Está bien. Está sangrando el cámara.
2: No. Todo por mostrar la mochila de un infiltrado en vivo.
1: Tranquilo.
2: Lo dimos en acción.
1: Tranquilo.
3: ¿Y dónde están los médicos?
1: Charlie,
3: a ver.
1: Por favor.
2: Charlie Joaquín está en la cámara, dicen.
1: Tranquilo.
0: Charlie Joaquín es nuestro compañero de C5N.
1: Le pegaron a la nariz, no sabemos quiénes son.
0: Le pegaron a la nariz y quien lo relata es Adrián Salonia. Compañero nuestro también, cronista.
1: En el labio. Vamos a llamar un médico.
3: Un médico, por favor, sí, ubicación.
0: Y ahora, esto ocurrió hace minutos en la Marcha Federal por la Educación, pero ahora también hay otros lastimados que están declarando ante los canales de noticias. Una chica con la ceja rota, con sangre allí, y bueno, algo que ya se hizo habitual, camarógrafos con máscaras antigás cubriendo movilizaciones que en democracia no deberían reprimirse. Ahí vemos también cómo trabajan los paramédicos, atendiendo a los paramédicos que dispone la propia organización que moviliza, ¿no? Son estudiantes de enfermería, estudiantes de medicina y demás, que están siendo atendidos por los gases lacrimógenos, por la represión con palos y escudos de la policía, que salió a despejar sin que hubiera absolutamente ningún destrozo, sin que hubiera ninguna provocación por parte de los manifestantes, salvo la aparición de esos encapuchados. Luego de la represión sí hubo gente que se enojó, legítimamente a mi gusto, y que empezó a forcejear con los policías que desmedidamente reprimían así. Está la sesión ya terminada, no la sesión, sino lo que había, Gaby, esto de expresiones en minoría, ¿no?
4: Sí, acá Ale, alguien que, bueno, conozco, que está en la plaza, que está más o menos a 300 metros del Congreso, me dice que no se puede respirar, que hay muchos adultos mayores tosiendo, llorando, vomitando por el nivel de los gases lacrimógenos.
0: Bueno, ahí estamos con un móvil también nosotros, con el cual volveremos a conectar en instantes. También en instantes viene la columna de Emi Garzón, la columna tecnológica, con una historia realmente impresionante de gente que se junta acá en Buenos Aires a hablar de cómo se puede practicar el transhumanismo, es decir, la vida después del cuerpo. Pero antes vamos a hablar con uno de los protagonistas de la jornada.

0: 14 minutos de las 4 de la tarde y está en línea el gobernador de Córdoba, el gobernador Yarlora, que tiene la gentileza de atendernos a esta hora luego de haber naufragado la discusión, haber naufragado el intento de la oposición de poner justamente a debate aquel decreto, el DNU 70/23, que ya anuló, que ya derogó la Cámara de Senadores. Martín Yarlora, ¿qué tal? ¿Cómo le va? Alejandro Berkovich aquí en Radio con vos.
1: Hola Alejandro, ¿cómo estás? Un gusto saludarte a vos, a todo tu equipo y a todos los que nos están escuchando.
0: El gusto es mío. Cuénteme, ¿usted quería que se discutiera esto en el Congreso?
1: Claramente el bloque de legisladores que representan a Córdoba, a nuestro sector, estaba justamente dando cuero.
0: ¿Y qué opina de...?
1: Aparte...
0: ¿Qué opina de los otros gobernadores que, en sentido contrario, no hicieron bajar o impidieron que bajaran sus diputados a este debate?
1: No, yo no opino nada. Cada uno sabe, pregúntenle a cada uno por sus acciones, por sus omisiones. No me corresponde a mí opinar, sino que a mí me parecía que era una sesión muy importante, principalmente por el compromiso que existe con el tema de discapacidad, el compromiso que existe con el tema de buscar una alternativa para aliviar la situación de las familias que hoy están endeudadas, entre otros de los temas, ¿no? Ustedes saben ya cuál es la opinión que tenemos también formada en materia de ley de tierras, que nosotros pensamos que no hace falta hacer modificaciones porque con el porcentaje que existe hoy y no está agotado, sobra y alcanza. Bueno, el gobierno después también lo entendió así, porque anoche, a la tarde retrocedió también en iniciativa, pero lo de discapacidad, a nosotros nos parece que es increíble que estemos en esta situación. Hay que cumplir con la ley de emergencia, hay que naturalmente acompañar rápidamente a las familias. Nosotros estamos invirtiendo en Córdoba más de 200.000 millones de pesos, uh-huh. Y lo que pensábamos que en su momento inclusive generamos un fondo especial que era para reforzar las instituciones, para reforzar la atención hacia la discapacidad, hoy se volvió un fondo de subsistencia de alguna manera, porque nadie pensaba que el Estado Nacional iba a desatender a los discapacitados de esta manera. Y lo de alivio, bueno, todos están claros, ¿no? La actividad económica está totalmente paralizada, está muy difícil. Hay una caída de empleo formal, hay una caída de pymes, y es necesario tomarle atención y es necesario hacer medidas. Y si bien como gobernador en Córdoba estamos haciendo, son medidas de amortiguación. O sea, nosotros pasa un gobernador abrir un paraguas para una lluvia. Mm. Y eso es lo que podemos hacer. Pero creo que Argentina tiene que modificar y tomar medidas que puedan generar un alivio hacia los argentinos para poder salir del tremendo nivel de endeudamiento, estimular el consumo y una política clara para el desarrollo PYME y la generación de trabajo.
0: ¿Cuál es la importancia del debate de la ley de financiamiento universitario en este contexto? Y en una provincia, con tanta población universitaria como Córdoba, ¿no? Que tuvo la primera.
1: Es muy importante, A ver, nosotros, fíjate que yo te digo con acciones que hemos tomado, ¿no? Inclusive en un marco de restricción económica tremendo como el que tenemos todos los gobiernos provinciales, porque en definitiva cuando sufre la sociedad también caen todo lo que tiene que ver con los ingresos que tiene el Estado para poder cumplir con los servicios, con la realización de las obras. Y nosotros, yo te puedo decir que, fíjate, en Córdoba estamos construyendo 15 sedes universitarias de la Universidad Provincial. Más allá de los resultados educativos que hemos tenido en las pruebas Aprender, que salimos primero en lengua y en matemática, y en las pruebas PISA, en aquellas provincias que miden y que te hacen comparar con otros países. O sea, estamos haciendo una inversión educativa y un trabajo educativo muy fuerte. En esto agradecer a la comunidad educativa, que también está en el mismo marco de restricción económica que tiene la Argentina, pero en Córdoba estamos innovando. Entonces, solucionar este tema, que aparte es por ley, o sea, que hay que cumplir una ley, es central. Estamos en el mundo del conocimiento. O sea, un país que sacrifica la generación de talento y el apoyo de talento en todos sus niveles, porque las notas que Argentina ha tenido en materia educativa, en niveles iniciales, en niveles secundarios y lo que pasa con la universidad y lo que pasa con el clima científico tecnológico es lapidario. Entonces, esto hay que encontrarle una solución. Uno puede rediscutir, bueno, en el medio de la rediscusión, buscar con diálogo un acuerdo que nos permita salir adelante.
2: ¿Qué tal? Gabriela Vulcano lo saluda. Usted recién mencionaba que, bueno, los diputados cordobeses estuvieron en el recinto, eso es así como lo dice, a excepción de Alejandra Torres, pero y usted estaba hablando mucho de dos de los proyectos que se iban a tratar, que tiene que ver con la prórroga de emergencia en discapacidad, también la respuesta para quienes están endeudados, pero no habló mucho del DNU 70. ¿Los diputados iban a votar para rechazar este decreto?
1: A ver, yo hablé del problema central del DNU 70, que era la ley de tierras, que sobre ahí se centralizaba toda la discusión.
2: Claro, pero si se rechazaba el DNU, se rechazaba todo el DNU, por eso le pregunto.
1: Bueno, a ver, ¿usted qué le parece bien que tengamos Starling o no en Argentina?
2: ¿Cómo?
0: ¿Que tengamos?
1: Claro, vamos a hablar de temas que tiene el DNU.
0: Sí.
1: ¿Saben todos los temas que tienen? Yo les voy a enumerar algunos. ¿Te parece bien la política de cielos abiertos?
2: No, yo le pregunto, hay un montón de temas, se eliminó la ley.
1: Claro,
2: la ley.
1: Entonces, a ver, votar en blanco o en negro es lo que pasa en los extremos. Nosotros en Córdoba gobernamos con el cordobesismo y opinamos que cada tema tiene que ser analizado con un punto de sensatez. Entonces, es muy fácil como un eslogan decir, bueno, tumbemos todo y ya está. Y bueno, yo estoy en un lado que aprueba todo y el otro está en un lado que tumba todo. Y de
2: o
1: ahí
2: sea, no iban a rechazar
1: generamos.
2: El
1: pero,
2: DNU.
1: Pero cuando vos entras a los temas, tenés que entender que, por ejemplo, tumbar el DNU hubiera sido tumbar la ley de cielos abiertos, que bueno, si uno vive en capital no tiene problema porque tenés un parque, tenés Ezeiza, tenés todos los aviones que llegan acá. Ahora, cuando vos vivís en el interior, si no tuviéramos ley de cielos abiertos, no tendríamos la cantidad de aviones que tenemos hoy, y eso para nosotros, para el turismo, para nuestra industria, para nuestro comercio, y en muchos lugares directamente no tenían la posibilidad de tener un avión.
2: Gobernador, Starling, por eso le pregunto.
1: A nosotros nos permitió, por ejemplo, que hoy, fíjense que hoy se discute Starling en la Argentina. Nosotros hoy tenemos todas nuestras escuelas rurales de alta montaña con Starling y los chicos pueden tener internet. Entonces, yo analizamos los temas sobre los puntos de lo que hubiera sido la caída de todo un decreto. Entonces, hay que entender que claramente el tema de tierras, a nosotros compartimos esto de no... me parece que la ley nueva que proponía el gobierno no tenía ningún sentido porque todavía teníamos cupo de la ley anterior y Córdoba ni qué hablar, ni sobra. Y uno podría haber discutido algunos requisitos, pero no tenía sentido. Bueno, el gobierno entendió también ahora que tenía que bajar eso. Y el debate central no estaba sobre el decreto, estaba sobre la ley de tierra. Y después del decreto, si quiere, hablamos tema por tema y te vas a dar cuenta que hay un montón de temas que con sentido común creo que hasta cualquiera de los que están ahí lo compartiría.
2: Gobernador, le pregunto porque uno de los puntos de esta sesión que estaba en el temario tenía que ver con el rechazo del DNU 70, que entiendo lo que usted dice, pero el DNU 70 solo se puede rechazar o que se mantenga vigente.
1: Y a mí me parecía que rechazar todos estos puntos uno podría trabajar o no. El problema, si uno quiere profundizarlo, es el uso de los DNU. ¿Por qué cree que hay tanta inseguridad jurídica en la Argentina? Porque el DNU, cuando se crea, es un decreto de necesidad de urgencia que tiene una validez como ley. Claramente, aquel que hoy rige o hace algo sobre un DNU sabe que está en una situación jurídica limitada, porque mañana viene otro presidente y hace otro DNU. Lamentablemente, en la Argentina se utiliza el DNU ya como una ley y eso es ya una costumbre institucionalizada por cualquier gobierno de turno que haya estado.
0: Perdón, pero
1: entonces
0: no
1: genera
0: se
1: esta situación.
0: Pero ¿no se profundizó eso con un decreto ómnibus de esta magnitud, con 338 artículos?
1: Sí, ¿y antes?
0: Bueno, eso le pregunto.
1: ¿Qué presidente no usó el DNU?
0: No, pero
1: yo no tengo el número ni la cantidad.
0: No,
1: yo quiero hablar.
0: Yo le estoy preguntando.
1: En construcción de.
0: ¿Hubo otros casos de decretos que cambiaran tantas leyes
1: DNU,
0: a la vez?
1: ¿En Argentina?
0: Que cambiaran tantas leyes a la vez y que tuvieran un articulado tan extenso referido a tantos temas a la vez. Porque me parece que eso es lo que en un punto enturbió la discusión de hoy, ¿no? Usted puede estar de acuerdo con poner Starlink en las escuelas, y eso sería una discusión súper interesante para dar en el Congreso, qué sé yo, Tagarsat, había formas de conectividad alternativas, quizás terminaban concluyendo y votando que lo mejor era que Elon Musk administre esa conectividad, todo bien, pero hacer a la vez tantas reformas y tan profundas como hizo este DNU, ¿no fue el problema originalmente?
1: Sí, está, a ver, en ese concepto, por eso me voy, mira, yo en Córdoba no tengo DNU. No, no tenemos DNU en Córdoba. O sea, que todo tiene que ser por ley. Por eso te da una seguridad jurídica mayor.
0: Sí, claro.
1: Porque cuando vos aprobás una ley, para derogarlo necesitas una ley. Ahora, cuando vos metés un DNU para derogarlo, lo podés derogar como se puede derogar en la legislatura o en el Congreso, o lo podés derogar con otro DNU. Por eso la incertidumbre jurídica que hay en Argentina sobre la construcción legal de los DNU es tremenda. Lo puede tumbar un juez, como lo tumbó, o lo puede tumbar una Corte Suprema con los fallos que hizo, que fue y vino. ¿Me entendés? Es una... A ver, ¿por qué te crees que la inseguridad jurídica en Argentina es de esta manera? Pero bueno, la creación de los DNU hicieron en un contexto para decretos de necesidad de urgencia que valgan como ley, y después los gobiernos subsiguientes lo fueron usando de esta manera, y ahora es una costumbre en Argentina que genera esa inestabilidad jurídica.
0: Al margen de esa...
1: Profundizo sobre el tema, ¿no? Para ponerlo de alguna manera que todos podamos entender lo que generan los DNU, que hoy haya una sesión donde digan, bueno, podemos tumbar todos los conceptos, porque bueno, vos sabés que esto está partido entre uno que aprueba todo y otros que quieren tumbar todo.
0: Lo que pasa que cuando se discutió el año pasado, me acuerdo, la ley que regula los decretos, que de hecho el kirchnerismo en su momento cambió y que por eso ahora quedó el instrumento.
1: Uno cuando gobierna hace una cosa, cuando no gobierna dice otra.
0: Exacto, sí, por eso. Acá yo no estoy defendiendo a nadie. Lo que digo es que cuando le pregunto por una situación, cuando el año pasado se discutió la limitación de los DNU, los diputados cordobeses no votaron todos para el mismo lado, ¿no?
1: Pero yo no soy... A ver, vos me preguntás a mí.
0: Sí.
1: Yo no soy el dueño de la vida de cada uno de los diputados y los senadores. Hay convicciones. Yo fui diputado y no votaba todo lo que me decía el gobernador. Y hoy el gobernador, que antes era gobernador, es diputado y tampoco sigue todo lo que pueda opinar yo. Vos me preguntás a mí. Y yo te digo lo que opino. No son empleados de los gobernadores, los diputados.
0: ¿Usted cree que debió haberse revisado la ley de DNU el año pasado, por ejemplo, y que eso habría mejorado institucionalmente este debate?
1: A mí me parece que en algún momento, a ver, los DNU tendrían que... primero tenían que haberse utilizado siempre para el concepto constitucional que se planteara.
0: La urgencia, claro.
1: Y ahora estamos en esta... en esta historia, que lo podés regular por una ley, después viene otro a cambiar la ley. Hay una jurisprudencia ya que acompaña este uso y es un instrumento que los gobiernos ninguno quiere sacrificar. Ahora le causa claramente al país esa inestabilidad.
0: Claro.
1: Si a vos te habilitan alguna decisión por DNU, tenés que saber que es una decisión donde no tenés, entre comillas, ¿no? Para ponerlo de una manera, un derecho pleno.
0: No, claro, por eso insisto en que cuando fue esa discusión, bueno, los diputados cordobeses tuvieron...
1: No, yo no la tengo. A ver, yo hablo de lo que tengo presente hoy, quiero decir. Vos me decís, Martín, entre tumbar todo un DNU y no tumbarlo y tener un montón de cosas que son positivas y no, bueno, creo que el tema era la ley de tierras y yo ahí tengo una posición contraria al gobierno actual, claramente. Bueno, ahora el gobierno retrocedió en la posición que tenía y me parece que esta es dejar la ley anterior. ¿Por qué? Porque tenés cupo todavía y porque podés hacerle modificaciones. Todos tenemos temas para modificar. Ahora una cosa es modificar y otra cosa es tumbar todo. Entonces en eso no estoy de acuerdo con el gobierno. Bueno, nosotros es así, digamos, hay cosas que estamos de acuerdo con el gobierno, hay cosas que no estamos de acuerdo, defendemos los intereses de Córdoba y pensamos en cada uno de los temas de esa manera.
0: Usted es recordado aquí en Buenos Aires, por lo menos por una frase, la de los pituquitos de Recoleta, que fue parte de nuestra apertura, un año entero, acá hacemos como una recopilación de los hits de la política durante el año anterior, y se refería a quienes desde Buenos Aires... digitan o intentan imponer sus posiciones al resto del país. Lo que está pasando
1: no, yo
0: ahora...
1: voy a aclarar a quién me referí. A nosotros nos tocó que viniera en ese momento un montón de gente del gobierno de la ciudad,
0: sí,
1: a querer explicarnos a los cordobeses cómo había que gobernar, no entendiendo absolutamente nada de cuál es digamos la idiosincrasia cordobesa, ni cuáles son los mecanismos que Córdoba tiene, confundiéndose una ciudad con una jefatura de gobierno.
0: Entiendo, pero más allá de la frase.
1: Distintos regímenes, entonces y toda la campaña la montaron sobre gente del gobierno de Buenos Aires, de la ciudad, que iba constantemente a la ciudad de Córdoba a explicar de alguna manera lo que había que hacer. A veces hubo un montón de chistes entre medio, porque son legislaciones distintas, realidades distintas, no entendían las cosas, hablaban de una cosa distinta.
0: Lo que está
1: así
0: haciendo,
1: que toda la campaña fue un poco con esa a veces soberbia desde la capital, creyendo que los del interior no entendemos las cosas o no sabemos qué hacer.
0: Lo que hace Milei cuando ofrece una ley de zonas cálidas para que le presten los votos para derogar la de zonas frías, o cuando le promete inversiones ferroviarias a Gustavo Sáenz en Salta, o cuando establece ese toma y daca con cualquier otro de los gobernadores, ¿no es una forma de soberbia porteña también? ¿No es una forma de despreciar esa voluntad de las provincias? Digo, más allá de lo que hagan los gobernadores después sometiéndose, ¿no?
1: Yo lo dije en ese contexto. Después, bueno, cada uno lo interpreta, porque yo vi que hubo muchas, inclusive me decían, no están más en Recoleta. Fue una frase que me vino, o que se usó mucho en la campaña en ese momento, inclusive más vieja que actual. Alegórica, como muchas frases que nos dicen de acá los del interior, ¿no?
0: Sí.
1: Y fue en ese sentido. Después, lo que pasa a veces es claramente hay visiones distintas. Nosotros, si querés hablar del desarrollo de la Argentina, sí, bueno, los últimos tres presidentes fueron de Capital Federal. Entonces, cuando hay una discusión sobre la Argentina entera, sobre el desarrollo del octavo país más grande del mundo, y de lo que, porque somos el octavo país más grande del mundo en extensión, y toda la potencia productiva que tenemos en el interior del interior, para desarrollarla necesitas una logística, necesitas caminos, necesitas infraestructura, necesitas... Y si desarrolláramos toda esa logística, los argentinos con un proyecto desarrollista estaríamos mucho mejor.
0: Bueno, hubo un cordobés que quiso ser...
1: 50 millones de habitantes, entonces...
0: Hubo un cordobés que quiso ser presidente. ¿Usted va a intentarlo también? Sí, claro. ¿Usted va a intentarlo también?
1: ¿Cómo?
0: ¿Usted planea intentarlo?
1: No, si lo tenemos a Juan en el Congreso, y yo creo que los argentinos, bueno, la otra vez estuvimos entre 7 y 8 puntos nacionales, y esta vez esperamos estar mejor, porque creo que claramente los argentinos en algún momento le van a dar la posibilidad al sentido común, a la posibilidad de no que sea un televisor blanco y negro. Acá vos fíjate cómo es, o votás todo a favor o votás todo en contra. Es como blanco y negro, y los televisores hoy son a color, son más modernos, o sea, entienden las variedades de las situaciones y cambian las opiniones también de acuerdo a las circunstancias que uno tiene que tener.
0: Se puso metafórico.
1: Dogma total, rígido, y bueno, da después a las contradicciones. Entonces uno tiene que entender la modernidad, tiene que entender que para generar empleo hay que generar niveles de desarrollo y construir una economía ordenada, pero con ese objetivo. Y eso te lleva a... Nosotros decimos, tanto capital privado como sea posible y tanto Estado como sea necesario. Otros creen que tiene que ser una anarquía sin Estado y solo lo privado, y otros creen que prácticamente tiene que ser el Estado todo con un combate contra el capital.
2: Gobierno,
1: no estamos en ninguna de esas posturas.
2: El gobierno de Javier Milei quiere llevar adelante una reforma electoral. ¿Usted está de acuerdo o no con la eliminación de las PASO?
1: Nosotros en principio no tenemos PASO en Córdoba, tenemos una reforma electoral que hicimos hace mucho tiempo, colaboramos creo con Argentina, que después se tomó en gran parte con la boleta única, que bueno, hoy se está extendiendo a toda la Argentina, y también bueno, tenemos un posicionamiento con el tema del financiamiento, al cual también es un debate muy importante para que no entren las organizaciones criminales ni el narcotráfico. Y en las PASO, en principio, nosotros no tenemos PASO, pero bueno, hay que definir qué esquema o
2: sobre a nivel
1: qué
2: nacional,
1: esquema garantizarían para definir las internas de cada uno de los partidos nacionales, ¿no? Y sí, la conformación de los frentes.
2: ¿Pero a nivel nacional estarían de acuerdo con que se eliminen las PASO?
1: Hay que ver la reforma en su totalidad, ¿no? Hay que ver con cómo vamos a resolver primero si hay un planteo para avanzar o no. Nosotros no tenemos paso. En principio, o sea, nosotros no la consideramos un esquema esencial porque no la tenemos. Ahora, vos tenés que dar a este esquema, ustedes acuérdense que antes los partidos tenían interna obligatoria, había todo un esquema. Las PASO vino a suplantar el esquema con el cual se construían los partidos y los frentes. Bueno, si vos decís voy a sacar las PASO, ¿a qué esquema vamos a ir? ¿Y qué va a plantear la justicia electoral sobre ese sentido también?
0: Entiendo.
1: Si vas a reemplazar un esquema, volvés al otro, generás otro distinto, si lo vas a suplantar, si lo vas a suspender. Bueno, a mí en lo personal todavía nadie me habló ni me consultó ni del gobierno sobre mi postura.
0: No, tampoco en el marco de la Argentina, de la Semana Argentina en París, el gobierno un poco
1: no estuve.
0: Ah, okay, pero después de eso
1: pero el gobierno... fue la vice, sí. Pero estuvo representando a la vicegobernadora y me dijo que no, que fue todo gestión y relaciones institucionales sobre los temas que trataban la conferencia.
0: Yarzola, gracias por este rato, hasta luego.
1: No, muchas gracias a ustedes y bueno, saludos a todos los argentinos.
0: Martín Yarzola, gobernador de Córdoba, los diputados de Córdoba, casi todos, salvo una, prestaron su acuerdo para que se realizara la sesión, pero por lo que nos dijo, habrían votado en contra de rechazar el DNU 70/23 que el gobierno blindó de todas maneras al impedir que se juntara el quórum, que se reunieran los 129 votos para iniciar la discusión.
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4: Esto te diría que casi es una forma de telonear la columna que sigue, porque voy a contarte algo que ocurrió ayer. Ayer Franco Colapinto publicó un video casero de unos 2 minutos 56 segundos, uh-huh, en el que le pidió a sus fans básicamente que paren con el odio en las redes sociales.
5: ¿Contra él o contra bajen, otros?
4: Bueno, él en su momento tuvo que aclarar que también contra él es todo eso, pero sobre todo es lo que pasa alrededor. Ahora vamos a escuchar un poco, porque claro, Colapinto viene de sumar 3 abandonos en Singapur, en la sprint y en la carrera. Uh-huh. Ya había ocurrido, ¿te acordás lo de Azerbaiyán? Cuando se terminó dando el palo, triple choque, porque lo involucró a Gasly y a Lando Norris. Y claro, cada vez que hay algo en relación a Colapinto, hay una intensidad muy fuerte en las redes de sus fanáticos argentinos.
5: Sí.
4: Él en su momento tuvo que decir, che, yo también recibo mucho de eso. Bueno, incluso hasta diciéndole Chocapinto, que eso también es muy argentino, ¿no?
5: Sí.
4: En contra del primero, escuchemos un tramo, porque es extenso el video, un tramo de lo que pide el propio Colapinto.
5: Se ríe
4: porque en medio de eso.
5: Lo que pasa es que no le salen tan ingeniosas todas.
4: Es que claro, y bueno, tiene también que ver un poco con eso, ¿no? Digamos que exista un Milei, que exista un Trump, también tiene que ver con este contexto. Escuchemos a Colapinto.
6: Pero hay veces que nos pasamos de la raya, que en vez de apoyarme, terminamos criticando, terminamos atacando a otros pilotos, a otros colegas, a mis compañeros de equipo, a mis mecánicos, a mis ingenieros, gente con la que trabajo día a día. Sé que están pensando que me están defendiendo, pero están generando lo contrario. No me ayudan. Ni a mí ni a mi futuro, y realmente quiero que entiendan que eso es lo que tenemos que cambiar todos juntos. Tenemos que intentar mejorar como sociedad, y para ayudarme a tener una mejor performance, para ayudarme a seguir consiguiendo mi sueño, mis resultados, seguir sumando puntos, necesito que me ayuden a parar esto todos juntos.
4: ¿A qué se refiere? A ver, ya esto viene de lejos. Desde su ingreso a la Fórmula 1 fue acompañado masivamente por redes sociales. Esto es un tramo del medio del video, porque él inicia diciendo: yo les agradezco porque me acompañaron efusivamente desde el inicio. El año pasado, por caso, después de el Gran Premio de Imola, en donde tuvo un incidente con Yuki Tsunoda, en su momento piloto de Red Bull, que lo bloqueó en un momento determinado, y que Tsunoda fue víctima, objeto de mensajes de todo tipo.
5: Sí.
4: Incluso en algunos casos, obviamente, se habló de racismo en ese momento. Hubo un comunicado de Alpine. El propio Colapinto en ese momento también saltó. También fue su compañero Pierre Gasly, por distintas ocasiones, bueno, y en un incidente que tuvo en Madrid, ahí también fue víctima. Incluso ellos dicen de amenazas de muerte, que deben recibir a sus mensajes, en algunos casos mensajes privados, por redes sociales, de amenaza de muerte. Y en su momento también, después de lo que ocurrió en Azerbaiyán, lo mismo. ¿Qué pasa? cuando además tiene problemas el Alpine. En su momento fueron los ingenieros, porque habían armado, otros que habían armado mal la estrategia de Alpine. Briatore, que también saltó hace poco a decir también hay que calmar las cosas. Después pueden ser los mecánicos, porque el coche tiene algún problema y entonces el problema son los mecánicos. Y esto se está trasladando y le está trayendo problemas hacia adentro de la escudería.
5: Claro.
4: Es la escudería, te diría, la que de alguna manera le está diciendo salí y frená un poco esto, porque están pegando por todos lados, pero abre sí un debate de qué se hace con este fanatismo que a veces es apoyo, como él dice, pero en otras ocasiones también te puede traer problemas.
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5: 10 minutos para las 5 de la tarde, y como este programa tiene un contenidazo atrás del otro, ya mismo la recibo a Emilce Garzón para la columna Tech de Pasaron Cosas. ¿Cómo estás, Emi?
7: Bien, vine un poco cyberpunk, no puedo creer en el mundo en el que vivimos. Yo, o sea, ya venía como caminando entre la lluvia diciendo, no puedo creer en dónde estuve recién.
5: ¿Dónde estuviste
7: recién? ¿Cómo explicarlo? Porque es muy complejo, y cómo lo hago fácil. Pero bueno, estoy en la Facultad de Derecho.
5: Ajá.
7: Hay un evento que está vinculado con el Vaticano, organizado por el IALAB, que está vinculado con la Facultad de Derecho justamente, y Future of Life.
5: ¿Qué es Future of Life?
7: Y quien ancla todo eso es Gustavo Beris, la persona que...
5: Bueno, un hombre con vínculo con el Vaticano.
7: Exacto,
5: ¿no?
7: Y ahí viene el vínculo.
5: Pará, ¿pero Future of Life qué es?
7: Future of Life es una organización que promueve supuestamente el uso de la inteligencia artificial de forma ética. De hecho, ahora a las 4 de la tarde firmaban un acuerdo, me lo dieron modo como si fuera evangélico, no,
5: sí,
7: ¿viste?
5: Sí.
7: Me dieron el cuadernito, lo pedí también, que se llama Pro-Human AI Declaration, la declaración de inteligencia artificial prohumana. Y tiene muchas críticas en realidad esta organización, porque está relacionada con Elon Musk, con Sam Altman también, y de hecho hay una científica que se llama Timnit Gebru, que ella escribió sobre esta agrupación y varias más, diciendo que son parte del test CREAL, que son organizaciones que le dan importancia a la moral, pensando en una especie poshumana con inteligencia artificial para colonizar el espacio y maximizar la productividad económica.
5: Perdón, ¿dijiste posthumana?
7: Sí.
5: ¿Qué es posthumano?
7: Y cuando ya quizás queda solo lo cognitivo, y entonces las máquinas son las que van a preservar eso que es cognitivo.
5: Sin
7: entonces,
5: el cuerpo.
7: Claro, que eso solo lo podrían hacer gente millonaria, ¿no?
5: Claro, es el flash de los mega magnates de Silicon Valley que dicen, quiero que suban mi cerebro a la web, ¿no?
7: Sí, sí. ¿Qué pasó?
5: ¿Pero el Vaticano está con esos?
7: El Vaticano, claro, ese es el tema. Yo me quedé consternada porque dije, what the fuck? O sea, ¿qué pasa acá? ¿Por qué estamos en esta? Toda la conferencia tiene muchas personas que no saben de esto. Entonces yo fui también un poco a avisar, che, ¿ustedes saben quiénes son estos personajes? De hecho, charlé con uno de los que forma parte de esta organización.
5: Sí.
7: Y le dije, la primera pregunta fue, ¿qué tienen que ver con Elon Musk? Bueno, es que sí, al principio le puso capital semilla para esta organización. Después bancó algunas organizaciones también similares a las nuestras y hay investigaciones. Pero ahora nosotros queremos frenar a la superinteligencia. Entonces todo me da una contradicción, la misma contradicción que los tecnócratas diciendo, che, regúlennos. Entonces fui a una fuente que hace mucho, mucho tiempo que investiga esto, que bien, es Mila Micheli.
5: Ajá.
7: Mila Micheli es muy, muy conocida. Ella es argentina, que estaba viviendo en Berlín, ahora está acá y había sido reconocida entre las personalidades más importantes en Time.
5: Que es programadora, es analista.
7: Ella es socióloga y también estudió ciencias de la computación allá en Alemania. Pero como genera tanta duda esto, porque decís, bueno, pero una IA prohumana, está bien, pero escuchemos lo que tiene Mila Micheli para decir respecto a lo origen de esta organización.
5: Dale, Re.
8: Bueno, Max Tegmark fundó Future of Life con una inversión de $660 millones provenientes de un fondo dudoso de Crypto Bros. Él es un largoplacista, es un transhumanista acérrimo. Future of Life es la encarnación del movimiento de altruismo efectivo. Todo esto significa que, bueno, que sí, nos van a hablar todo el tiempo de riesgos existenciales de una superinteligencia que no existe, ¿no? Un poco esto de inflar la mitología alrededor de estas tecnologías.
9: tecnologías, de la inevitabilidad de no seguir desarrollando estas tecnologías porque está en riesgo la humanidad, pero de vez en cuando también nos piden que paremos un poco porque se nos va de las manos, todo el tiempo jugando en esta cornisa, ¿no? Y lo que hacen es un poco esto, ¿no? Fomentar el discurso de la inevitabilidad sin dejarnos la posibilidad de pensar en otras formas de tecnologías, en otras alternativas, pero también la distracción, ¿no? Porque corren el foco de los problemas reales que hoy estamos viendo, la precarización laboral, la vigilancia, la discriminación. De hecho, no son personas que nos dicen, bueno, cuando se extinga la humanidad a nadie le va a importar si a vos hoy te discriminó el algoritmo.
7: Y además de eso, lo que Mila va a agregar tiene que ver con por qué te dan un discurso que después es contradictorio en sus orígenes, como estaba contando Mila Micheli, y ahora está vinculado con gente acá en Argentina que tiene también buenas intenciones, después gente que es más bien dudosa, pero ella tiene una idea de por qué es. Escuchemos el segundo audio.
10: Dale.
9: Por otro lado, se están acercando a movimientos, digamos, de trabajadores, le están soplando en la oreja a Bernie Sanders en Estados Unidos, por eso también hay que ver qué están haciendo acá en la Argentina y qué buscan fomentar, porque, bueno, también están buscando esa legitimación de, un poco nos importan las personas de hoy, un poco nos importan los trabajadores, no es todo a futuro.
7: De hecho, ellos habían hecho habían puesto mucho dinero en un medio sueco de populista de ultraderecha. La gente se enteró, entonces pues fueron para atrás. Ahí es donde hay una contradicción y doble discurso.
11: A mí, ya que se llame Future of Life, el futuro de la vida, me da quickie. ¿Qué querés que te diga?
7: Sí. Y cuando yo hablé con esta persona ahora en la Facultad de Derecho,
11: sí,
7: como que me trató de correr todas las posibilidades de todo esto que genera dudas, pero cuando vamos a la matriz de la historia, sí es realmente dudosa.
11: Bueno,
7: así
11: ya me contarás más. Quiero preguntarte sobre Brasil, Emi.
7: Sí.
11: Porque el gobierno de Lula acaba de presentar formalmente una denuncia de que Meta, la empresa dueña de Instagram, de WhatsApp y de Facebook, influyó en las elecciones para que ganara el hijo de Bolsonaro, Flavio Bolsonaro, que finalmente en la primera vuelta se impuso. Ahora se viene la segunda vuelta y están recortando la diferencia, pero sigue arriba Bolsonaro en las encuestas. Y la pregunta cae de cajón, ¿va a influir?
7: Bueno, sin dudas, sí puede influir, lo hace. De hecho, con la gente de Control Z Brasil, que ya los nombré varias veces, pero son los que siguen, que investigan, al igual que Amnistía Internacional, que investiga, sabemos que hay pauta publicitaria que han hecho de forma engañosa intencionalmente la gente de Amnistía Internacional para ver si lo aprobaba Meta, y lo aprobaba. Cuestiones creadas también con inteligencia artificial, anuncios con IA que no deberían publicarse, los publican. De hecho, Control Z identificó 1.088 casos de censura electoral, baneo de cuentas también de periodistas, de activistas, de legisladores y demás, todos baneados durante el proceso electoral.
11: Entonces, bueno, es lo que denuncia Gil Durán en Estados Unidos, un periodista que escribió The Nerd Rage, libro que la está rompiendo en Estados Unidos,
7: sí,
11: que dice, me bajaron todas las cuentas, loco.
7: Sí, de hecho, bueno, yo misma publiqué algo hace poquito vinculado con el lobby tecnológico y no tiene demasiado alcance. Así que sí, quiero contar un antecedente. Recuerden que cuando Javier Milei asume, en el 2023, todas las cuentas de gobierno, para que vean el impacto que tiene Meta, todas las cuentas de gobierno del gobierno anterior, si vos seguías alguna de las cuentas, no sé, el Ministerio de Educación, que ahora vamos a hablar de eso brevemente, pero el Ministerio de Educación, automáticamente seguías a la nueva Secretaría de Educación. Y eso lo hacías sin tomar alguna decisión al respecto. ¿Qué había pasado? El gobierno le había pedido a Meta que todos los seguidores de los ministerios pasen a las nuevas cuentas sin que vos puedas tener ningún tipo de decisión. Entonces, sí tienen impacto directo, sí banean. Ellos, a ver, no olvidemos, pueden definir el alcance de las comunicaciones. Y lo que está pasando en Brasil es que no están cumpliendo con los acuerdos que habían dicho que iban a cumplir respecto a inteligencia artificial, respecto a desinformación, respecto a lo engañoso en lo electoral. Y pasaba también esto, que cuando alguien buscaba a Lula, no lo encontraba en el buscador al principio, ponías Jair Bolsonaro y al principio en la lupita cuando buscabas aparecía, tenías que hacer una búsqueda adicional. Eso pasó hace unos días.
11: ¿Y eso vos lo verificaste?
7: A mí me pasaba. En distintas cuentas que tengo, me pasaba. Tengo distintas porque una sigo a Libertarios específicamente para salir de mi burbuja.
11: Claro.
7: Y una última cosa respecto a ciberataques, nada más para nombrarlo porque esto es gravísimo. Resulta que la Secretaría de Educación sufrió un ransomware. Y no se sabe nada, no quieren comunicar nada, fue la agrupación NON. De hecho, en ese ransomware, que fue el 15 de septiembre, hace unos días, se liberó la información porque, claro, está bien, no se negoció, pero le estaban pidiendo dinero en criptomonedas y los estaban extorsionando. Lo que tienen, información es muy, muy sensible, desde las conexiones con el sistema Progresar, por ejemplo, y todo el mapeo del sistema de seguridad y datos que tienen adentro la Secretaría de Educación. No dan ningún comunicado, hay más ciberataques, después te lo cuento fuera del aire porque ni siquiera te lo puedo contar acá en el micrófono. micrófono todavía, Ale, pero pasan cosas muy heavy vinculadas con las infraestructuras críticas del país.
11: Es Emilce Garzón quien nos trae estos temas tecnológicos cada 15 días. Gracias, Emi. Sí, hemos hablado de Vaca Muerta y los hackeos. Vamos a hablar seguramente nuevamente de esto. Nos fuimos, Vulcano. ¿Qué más de la política?
7: La Comisión Episcopal de Pastoral Social le envió una carta a Victoria Villarruel y a algunos senadores para pedirles que por favor traten el proyecto de prevención de la ludopatía, que ya tiene media sanción de la Cámara de Diputados y que va a perder estado parlamentario si no se trata en el próximo mes.
11: ¿Wally, el deporte?
4: Que la revancha entre Vasco da Gama y Boca será finalmente en el Maracaná, lo confirmó la justicia de Brasil.
11: Bien, sigue la represión en Congreso, ya está en buena medida desconcentrada la movilización, pero hubo una chica, una manifestante especialmente lastimada porque le cayó una cápsula de gas lacrimógeno en la cabeza, igual que a Pablo Grillo, y la estaban vendando y haciéndole curaciones los enfermeros voluntarios de la posta de salud cuidados que van todos los miércoles a la marcha de los jubilados. Es gravísima la escala de la represión, había mucha gente manifestándose allí y todavía no se disipa el gas de los gases lacrimógenos de la plaza. Mañana a las 2 de la tarde nos encontraremos aquí, como siempre, en esto. Pasaron cosas. Chao.

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1: Yo puedo ofrecerte una vida muy interesante, pero depende para ti qué es interesante. Si estás pensando en discotecas, carros y diamantes, entonces puede que para ti sea insignificante.

0: sería mentira.
1: Buenas, 3 minutos pasaron de las 5 de la tarde. Arrancamos una jornada completamente diferente, sin cortina, en seco, con información. Por supuesto, todos estamos en este momento frente al Congreso. Dos situaciones que están conviviendo en este momento. Por un lado, la marcha universitaria. Por el otro, incidentes, heridos, represión. Agustín Álvarez Rey.
2: No se esperaba esto tan temprano. Hablábamos en la producción con Nati, que cuando ella le tocó cubrir este mismo escenario de represión, de intentar limpiar las calles, entre comillas, se había dado un poco más tarde, ¿no? Uh-huh. Cuando había ya la desconcentración como para ordenar la ciudad. Esto se dio muy temprano, casi a la finalización de la lectura de el documento. La imagen es repetida, gases lacrimógenos, posta de goma y todo lo que tiene que ver con esta marcha universitaria, que era grande.
0: Sí.
2: Era grande, era multitudinaria. ¿Tan grande como otras? No lo sé, pero sí era grande.
1: Bien, tenemos las dos situaciones, ¿no? Por un lado, la marcha convocada que contábamos en el día de ayer, estuvo Emiliano Jacobiti, vicerrector de la UBA, contando, digamos, la quinta marcha universitaria, intentando que el gobierno cumpla con la ley de financiamiento, cosa que el gobierno sigue sin hacer a pesar de la intimación de un juez que le puso al jefe de gabinete, Diego Santilli, en cabeza del jefe de gabinete, porque es quien reasigna y reparte las partidas, justamente una multa diaria, ¿no?, que podría llegar a incrementarse cada día que el gobierno no cumpla. A la marcha se le suma la falta de quórum en la sesión del día de hoy.
2: Exactamente, a 8 diputados estuvo la oposición, cosechó quizá un fracaso, no lo sé, es una discusión profunda, pero lo cierto es que no hubo quórum para la sesión.
1: ¿Es una discusión?
2: Para mí es una discusión.
1: ¿Por qué?
2: Porque ese pedido de sesión hizo que el gobierno tuviera que acelerar y ser muy creativo para reponer la ley de tierras dentro de la ley de inviolabilidad, de la ley de inviolabilidad de la propiedad privada, y darle un dictamen y jurarle a sus aliados que ese 15% de tierras no se iba a vender a extranjeros. Forzó al oficialismo a tener una estrategia que lo hizo retroceder, pero hoy parece que el oficialismo ganó.
1: Bueno, el oficialismo celebra como si hubiese ganado, Guido.
3: El oficialismo celebra como si hubiese ganado porque la narrativa dice que impulsó Martín Menem, que impulsó Santiago Caputo en redes, que festejó el presidente replicando algún tuit del presidente de la Cámara de Diputados, que los diputados de la oposición querían desestabilizar al gobierno y prometen, como Lidia Lemoine, que mañana va a empezar a bajar, sí, el riesgo país, no hoy como dijo el presidente, pero que sí va a empezar a bajar. Lograron desactivar una sesión que hubiese hecho tambalear fuerte un poquito al gobierno, porque era el DNU 70, que está muy judicializado, pero era sobre todo un signo de debilidad cuando el gobierno quiere aprobar el presupuesto y ver qué va a pasar con la reforma política.
1: Bien, Camila Molina en el móvil desde la Plaza del Congreso. Camila, ¿cómo estás?
4: Hola, Romy, saludos para todo el equipo en el piso. Fue una jornada multitudinaria, la Avenida de Mayo estuvo colapsada por todas las columnas universitarias. Desde hace mucho que no se veía tanta gente en una marcha, pero terminó de una manera bastante dramática, porque cuando finalizó el acto, a los pocos minutos la policía empezó a tirar gas pimienta a la gente para empezar un poco a limpiar los que estaban cerca del vallado. La policía empezó a tirar detrás del vallado hacia la gente adentro, para lo que era el centro de la plaza, y había mucha gente enojada porque hablamos para saber qué había pasado y decían que no habían hecho nada, que simplemente querían dar por finalizado la marcha.
1: Bien, o sea, el gobierno decide dar por finalizada la marcha de manera violenta, con camiones hidrantes, gases lacrimógenos, avanzando sobre los manifestantes. El gobierno decide cuándo termina una marcha.
4: Exactamente, hablamos con muchas personas preguntando qué había pasado, porque desde la parte donde nosotros estábamos ubicados, que era de Rivadavia y Paraná, no sabíamos lo que pasaba, pero veíamos a la gente llegar con los ojos llorosos, nos decían que estaban tirando gas pimienta, y antes de que se largara a llover, porque llovió alrededor de hace una hora, también se veían cómo empezaban a tirar gas pimienta a la gente, y la respuesta era siempre la misma, que nadie estaba haciendo nada, sino de que la policía empezó a reprimir de golpe.
1: Bueno, esto es una dinámica que se repite, ¿no? Que no hay, digamos, una reacción de la fuerza frente a alguna acción de los manifestantes, que tampoco se vería justificada de esta manera, sino que me parece que lo planteaste bien, decidieron que se terminaba y punto.
4: Exactamente. Además, antes de finalizar el acto, por parte de los voceros, una de las frases que se escuchó fue de que a pesar de la represión y de los gases lacrimógenos, se iba a seguir estando la gente en la plaza porque obviamente no iban a parar la lucha a pesar de la represión de la policía. Creo que a partir de eso también fue la decisión de la policía de empezar a desplegar gas pimienta.
1: Camila, ¿cuál es la situación a esta hora? 17:09, estás ahí, estás, insisto, frente al Congreso. Se manifestaban en la convocatoria por la quinta marcha universitaria reclamándole al gobierno la inmediata aplicación de la ley de financiamiento y, por otro lado, toda la movilización que generó la sesión del día de hoy, la falta de quórum y lo que el gobierno celebra como una victoria. Contanos qué está pasando a esta hora.
4: A esta hora ya mucha gente se fue, más que nada por la tormenta, no por otra cuestión, sino porque empezó a llover, como te decía, muy de golpe, y la gente empezó a sacar los paraguas, y cuando vio que la tormenta no cesaba, terminó hace media hora, la gente se fue retirando. Hablamos con muchas personas de que eran universitarios, profesores, que remarcaban la importancia del cumplimiento de la ley de financiamiento universitario. La verdad es que, como te decía, no se veía mucha gente así en las marchas, creo que desde hace mucho, de las que por lo menos venimos cubriendo en la radio. Es la primera vez que veíamos que no se podía caminar por Avenida de Mayo y que la gente no paraba de llegar. Mucha gente también autoconvocada, no solamente por parte de las universidades, y la CGT y la CTA y demás. Yo creo que fue una jornada que va a marcar un antes y después para lo que va a ser el futuro de la ley de financiamiento universitario.
1: Camila, ¿siguen los camiones? ¿Sigue la policía? Contame un poco el escenario que se está viviendo hasta ahora.
4: La policía está, digamos, lo que sería enfrente al Congreso, más o menos por Callao. Ahí es donde empezó, digamos, toda la represión. No se ve por ahora nada, pero sí se escuchan ruidos, pero la gente, por el momento, gas pimienta no volvió a ver. Eso por lo menos lo que está sucediendo ahora.
1: ¿Hay heridos?
4: Vimos mucha gente con los ojos llorosos. En un momento pasó una ambulancia también para lo que era la zona de donde había sido la represión. No pudimos saber mucho más porque no podíamos pasar por toda la avalancha de gente que se nos venía.
1: ¿Sabés por qué se está hablando? Le pregunto a mis compañeros también de infiltrados. Sé que hubieron varias imágenes, por lo menos que dieron cuenta distintos medios, de gente que estaba con la cara tapada, que se negaba a hablar con ustedes, con los cronistas, con los colegas que estaban en el lugar. No sé si ya uso...
3: Porque hubo destrozos, ¿no? Hubo información. Hubo también rotura de algunos... eso por lo menos es lo que se pudo ver por televisión. Hubo alguna rotura de cordones que se usaban para sacar piedras, inmobiliario. Y la pregunta de siempre, ¿no? ¿Son infiltrados? ¿Son manifestantes que están respondiendo también a la agresión, a la represión policial? No sé qué viste vos, Camila.
4: Con la gente con la que hablamos decían que podían ser infiltrados porque la gente no estaba haciendo nada. Nosotros empezamos a recorrer la zona y la verdad es que no vimos ningún acontecimiento de violencia por parte de los manifestantes hacia la policía. Solamente lo que veíamos es que había un humo que era el gas pimienta, simplemente eso. No se escuchó gritos, no se vio corridas, no se vio nada absolutamente eso, solamente la gente quejándose diciendo que la policía empezó a reprimir. Era todo el mundo tenía el mismo discurso, que nadie había hecho nada y que simplemente la policía decidió reprimir.
2: Hay testimonio de algunos colegas que estuvieron, de otros colegas que estuvieron cubriendo la marcha, que vieron entrar a un grupo, todo junto, casi uniformado en el sentido de que con la cara tapada, y con mochilas y masas en esas mochilas, donde empezaron a romper los bancos de la plaza.
1: Exacto.
2: En base a esa información, algunos colegas pudieron filmar todo el episodio. Lo que se sospecha, lo que sospechan estos colegas, es que se trata de infiltrados que entraron todos juntos con la cara tapada a hacer destrozos para darle marco o justificación a la represión posterior.
1: Camila, ¿te vas a quedar un rato ahí?
4: Sí, estoy a disposición de ustedes.
1: Gracias, Camila Molina. Vamos a seguir con ella. Está frente al Congreso en este momento. Represión en la Marcha Federal Universitaria. Por otro lado, hablaba Franco Bartolacci, presidente del Consejo Interuniversitario Nacional, y decía lo siguiente. ¿Lo tenés ahí, Nico?
0: Estamos dispuestos. No es un problema de falta de recursos. No es un problema de que no tengamos paciencia. No es un problema de que le importe la educación superior. Lo que no quieren es cumplir la ley. Cumplan la ley, que los problemas se resuelven.
1: Es raro, ¿no? Todavía sigue siendo raro y me alegra que nos siga sorprendiendo ingratamente lo que sucede, que es que a un gobierno se le tenga que reclamar el cumplimiento de la ley. No me importa mucho, ¿no? Esto de, bueno, ay, mira el ejemplo que da el presidente, que putea, ay, mira el presidente, ay, mira el ejemplo que da no sé quién, de la intolerancia. Está bien, bien, digamos, lo podemos discutir. Lo que no es discutible es que la ley está para cumplirse. Y que hay un poder, que es el poder judicial, que tiene la obligación de hacer cumplir la ley a quien sea. También a otro poder, que es otro poder, digamos, que no es, es un poder independiente y es el poder ejecutivo, que frente a una ley vetada, con la legitimidad que tiene la ley de financiamiento, que no la cumplan. Y que todavía se paren y digan, tienen que cumplir la ley. Y que esté acá Jacobite diciendo, tienen que cumplir la ley, porque tienen que cumplir la ley. ¿Excusas del gobierno, Guido?
3: Excusas, más que excusas, celebraciones, te decía Romy. El presidente desde los Estados Unidos festejó que no hubiese quórum. MAGA, viva la libertad, carajo, para replicar un tuit de Martín Menem.
1: Pero espera, dice, esto tiene que ver con
2: la sesión de
1: con la sesión. Con la sesión. Yo hablo directo. Gracias.
3: Sí.
1: Ahí volvió Juan. ¿Qué haces, Juan? Bien.
3: Vos decís de la represión.
1: Sí, porque hoy...
3: Bueno, no, Alejandra Montoliva, sí, la ministra de Seguridad, los mismos violentos de siempre, quieren imponer el caos, desafiar a las fuerzas de seguridad y convertir las calles en una zona liberada. El derecho a manifestarse no es un permiso para ejercer la violencia. Quienes agredan a nuestros efectivos, destruyen bienes públicos o cometan delitos deberán responder ante la justicia. En Argentina nadie está por encima de la ley. Y, bueno, acompañó ese tuit con videos de manifestantes... algunos manifestantes infiltrados, no sabemos, rompiendo la vereda o moviendo las rejas, ¿no?
1: Claro, y había otros, no me acuerdo ahora exactamente quién, pero que volvían a intentar, bueno, instalar esta idea de que la casta, que me encantó, Mayra Arena, que tuve la posibilidad de charlar el otro día, decía, la casta es un gran concepto porque es una cáscara vacía que vos la llenás con lo que quieras, ¿no? Pero bueno, acá el gobierno trata de instalar la idea de que la casta son, por ejemplo, los docentes universitarios que ganan 22 salarios mínimos. ¿De qué se quejan? ¿No? Eso lo leía mucho hoy, de distintos funcionarios del gobierno y de diputados del gobierno. ¿De qué se quejan? Ahí los tienen quejándose, ahí los tienen peleando para que los extranjeros estudien en las universidades, bla, bla, bla,
3: sí,
1: bla,
3: los,
1: bla.
3: Pero los funcionarios, estos voceros paroficiales, ¿no? Diego Recalde, hablando de cuánto cobra el rector de la UBA, ¿no? Que no es ni siquiera...
1: No me refería, pero está bien lo que decís, digamos. Era todo, es el aparato de comunicación paraestatal, si quieres llamarlo de alguna manera. Suena horrible, pero no se me ocurre ahora otra manera de llamarlo. Y por otro lado, bueno, quienes adhieren, acompañan, militan este gobierno diciendo que la casta son los docentes universitarios.
2: Pero no, el tema es, evidentemente vamos a caer otra vez en la trampa y no lo pudimos resolver en 3 años y medio.
1: Acá no pudimos resolver nada.
2: Chico. Ahora, pero... La discusión es otra. La discusión es la primera que planteaste hace un ratito, Romy. La discusión es que el Poder Ejecutivo no puede incumplir la norma. Porque...
1: Puede. Dejemos de decir que no pueden cosas que pueden.
2: No puede.
1: No pueden.
2: No puede. Por sí eso pueden. Hay un juez que le dice que le pone a 30 al jefe de gabinete porque no puede incumplir la ley. Porque tiene que reasignar las partidas.
1: Y lo sigue haciendo. Ayer peleábamos con Jaco por lo mismo.
2: Uno también puede chorear hasta que te agarren. Vos podés chorear hasta que te agarren.
1: Distinto, porque vos decís, no, el gobierno no puede. Yo te digo, mira cómo puede.
3: Bueno, puede porque el resto de las instituciones tampoco funcionan.
5: Se lo permitan, ¿no? No solo con este caso.
3: Porque en Estados Unidos, Donald Trump, por ejemplo, también tuvo fallos en contra de la Corte Suprema y a pesar de que tiene portaaviones, es el jefe de la fuerza militar más
1: importante,
3: malo. La Corte Suprema le dijo, che, con los aranceles te pasaste, y tuvo que empezar a devolver miles de millones de dólares. Acá, evidentemente, corre con ventaja en ese sentido el presidente de la Nación.
1: Habló Álvarez, secretario de Políticas Universitarias,
2: sí,
1: ¿no?
2: El galleguito.
1: Subse. Es que decirle el galleguito, ¿viste? Parece como es como simpático, ¿viste?
2: No, lo dicen así, qué sé yo.
1: No sé, yo le diría de tantas otras maneras. También, a ver, ¿qué dijo?
6: En realidad no hubo recorte de salarios. Lo que hubo es una actualización salarial que no siguió la pauta inflacionaria. En todo el Estado... Pero me dejás terminar, porque... Ya, escuchame. ¿Me dejás escuchar?
2: Es espectacular.
1: ¿Cómo es, entonces?
2: No hubo recorte.
1: No.
2: Hubo una pauta salarial que no siguió... que no terminó con mayor inflación.
5: Mirá,
2: que no es un recorte.
5: Fue claro, eso lo que pasó.
1: Está bien.
2: Sí.
1: ¿Cómo anda?
5: La democracia, bien, día, gracias, ¿no?
1: Horrible,
5: bien,
1: que perfecto. Llueve, que está raro, bárbaro. Que no vemos el sol hace no sé cuánto
5: tiempo. Y no lo vas a ver tampoco, si sigue así la situación.
1: Nos tiene de pésimo humor. Álvarez Rey nos quiere convencer que estamos en Ecuador.
2: Estamos en Guayaquil. Para mí estamos en Guayaquil.
1: No sé, nos cuenta historias de cuando fue a trabajar a Ecuador. Sí.
5: No,
1: como si eso nos tranquilizara, ¿no?
5: No, todo lo contrario.
1: No, claro, por eso.
2: Vamos hacia ahí, chicos.
5: La verdad. Sí,
1: mientras tanto, la oposición no consiguió quórum, se cayó la sesión por el DNU 70, pese a la masiva movilización en las inmediaciones del Congreso, la oposición no logró hoy alcanzar el quórum para habilitar la sesión, estaban recontentos. Karen.
5: Ay, basta, Reitan. Dios.
1: ¿Y qué querés que haga?
5: Qué mal, de mal humor me pone ahí en el balcón filmando, sonriendo y afuera represión.
1: Re contenta estaba, ¿no? Bueno, celebraba un montón.
5: Qué bien,
1: pasó
5: Karen.
1: Media hora del horario convocado, se sentaron, contaron, 121 necesitaban.
2: 129.
1: Faltaron.
2: 8.
1: ¿Quiénes son los que faltaron?
2: Un montón.
3: Los tucumanos.
2: Un montón.
3: Muchos de Provincias Unidas.
1: Espera, vamos a arreglar porque esto me parece que es interesante para ordenar un poco. Los tucumanos.
3: Sí.
1: Jaldo.
3: Osvaldo Jaldo.
1: Hace mucho tiempo Jaldo creo que pasó a ser...
2: ¿Paraoficialista?
1: Sí.
2: Paraoficialista.
3: Peronista con peluca.
5: Con peluca, me gusta. Claro.
1: Más peluca que peronista.
2: Sí.
1: ¿Eh?
2: Sí.
1: ¿No?
2: Después vemos, sí, según el día, según
5: peluca
2: la provincia.
5: Tiene, peluca tiene.
1: Jaldo, ¿quién más?
3: Bueno, tenés, ¿te acordás cuando se fueron a París los gobernadores? Yo te decía que había uno de ellos que decía, bueno, están estos con mujeres y con amantes. Es decir, están...
5: Ay.
3: Están...
2: ¿Los querés contar algo, Guido?
3: Los que acompañan formalmente al gobierno y están los que le prestan los votos por afuera... y a veces acompañan las políticas. Quedó el caso de Maximiliano Puyaro de Santa Fe, por ejemplo. Varios diputados, por ejemplo, Gisela Scalia, la vicepresidenta,
1: no
3: vicegobernadora, ¿no? En uso de licencia.
1: No atiende, ha estado acá, ¿no? Ha estado acá,
3: ver,
1: en el piso, ha estado acá, conversando con nosotros.
3: La excusa formal, Romy, que tienen muchos dirigentes de la oposición no peronista, que dicen, nosotros no queremos ir atrás del kirchnerismo, por ejemplo, en muchos casos, y dicen, la cuestión de fondo... ya había quedado saldada de alguna manera por lo que decía Agus al principio y hablábamos ayer, el dictamen de mayoría para incluir la derogación de la derogación de la ley de tierras, ¿no? Para restituir la ley de tierras en la ley de inviolabilidad de la propiedad privada y blindar de esa manera el DNU 70, ¿no? Entonces no tenía sentido derogar el DNU si ya estaba asegurada la ley de tierras. Ese fue
1: pero
3: el razonamiento.
1: Ordenémonos si podemos sobre lo hoy podemos decir en la foto los aliados del gobierno, quiénes fueron los aliados del gobierno que permitieron que se cayera esta sesión. Entonces vamos, Jaldo. Puyaro,
2: Tucumán, Puyaro, Santa Fe.
3: Sí, tenés algunos casos, por ejemplo, lo que pasa que tenés algunos casos que se sentaban y se paraban. Tenés el caso de los salteños, por ejemplo, que finalmente dieron quórum. Una diputada estuvo enferma, está enferma.
5: Y el clima te mata.
3: Tenemos a Karina Banfi, por ejemplo, del radicalismo.
1: ¿Qué pasó con Banfi?
2: Bueno, el radicalismo puntualmente, con el dictamen de ayer, decidió no acompañar hoy, ¿no? Por eso decía antes, el oficialismo se tuvo que poner creativo y darle algo concreto a un sector de la oposición que no tiene gobernador como es el caso de Karina Banfi, que es la reposición de la ley de tierras.
1: Bien, pero digo, para no hacerlo tan complejo, 17-23, hoy el gobierno celebra.
3: Hoy el gobierno celebra.
1: Hoy el gobierno celebra. No consiguieron quórum los desestabilizadores de siempre que buscaban generar inestabilidad en el país. Sí. Y a partir de ahora el mundo se va a dar cuenta que Argentina es un país que tiene seguridad jurídica, social y política.
2: Ahora, la victoria que le regaló la oposición al gobierno, me parece que es para debatir profundo. El gobierno no tenía chance de conseguir esta victoria. El gobierno había sido derrotado con la ley de inviolabilidad de la propiedad privada, había tenido que dar marcha atrás con la ley de tierras, la Corte Suprema había tenido que volver sobre sus pasos, y hoy esta sesión le da la posibilidad al gobierno de, como dice Martín Menem, mostrarse victorioso, ¿no? Con una Karina Banfi que festeja en las gradas, con Milei que tuitea.
1: ¿Karina Banfi?
2: Karen Reijard, perdón.
1: Ah, no.
2: Con Karen Reijard. Que, sí. Que
1: Banfi, te mandamos un beso. No estamos de acuerdo con que no bajaste, pero la verdad pero que digo, de ahí salí a festejar.
2: Romy, quizá la estrategia no fue la adecuada.
1: Digamos. Pero espera, vos decís se regalaron en bandeja.
2: Digo, quizá la estrategia de ir por todo no fue la adecuada y determinando.
1: Pero eso se regalaron.
2: Ponele.
1: ¿Sí o no?
2: No fue la adecuada. Se regalaron.
1: Dale. Vanessa Siley, diputada nacional de Unión por la Patria, está del otro lado de la línea. ¿Cómo estás, Vanessa? Romina Magri y todo el equipo de No Dejes.
7: Hola, buenas tardes, ¿cómo están?
1: Bien, se regalaron.
7: A vos y a todo el equipo.
1: Se regalaron.
7: Mira, yo creo que el poner en agenda la emergencia en discapacidad, el tema del desendeudamiento de las familias y la derogación de un artículo del DNU en una ley, que es la de inviolabilidad de la propiedad privada, que había nacido para derogar la ley de tierras, y ahora parece ser que en la Cámara de Diputados se va a constituir para restablecer la ley de tierras, eso es una victoria de la gente, que a través de sus representantes, que somos nosotros, logramos llegar a este camino. Lo de hoy es efímero. Lo que no es efímero es lo que está pasando ahora en la calle. Yo acabo de venir de abajo, estoy ahora en el Congreso de la Nación, acabo de venir de abajo, y la verdad que estudiantes, profesores universitarios, una marcha que comienza siempre pacífica y siempre masiva, termina con este nivel de represión. Y si vos decís que el gobierno tuvo la victoria en el recinto, porque nosotros juntamos 121 y no 129, cuidado con las victorias pírricas, pero ponele que juntamos 121 y no 129, ¿para qué reprimís a la gente? Si ya conseguiste no tratar los temas en el Congreso, ¿para qué reprimís a la gente?
1: Bueno, porque no, la verdad que pero parecería, digo, acá si no tratamos de ser exégetas del gobierno, cosa que nos excede y me alegra, digamos que no podamos estar en esa cabeza hoy, ¿no? Pero son
7: no,
1: como claro,
7: la pregunta fue retórica, ¿no?
1: No, lo entiendo, Vanessa, lo entiendo, pero digo, son como dos situaciones que corren, ¿no? Por vías paralelas. Por un lado, la calle no se toma, la calle es del gobierno, el orden es del gobierno, independientemente de lo que fuese a tratarse. Y por otro lado, la celebración, como veníamos contando recién, de Martín Menem, digamos, si entras a Twitter ahora y los ves a todos celebrando, diciendo que básicamente lo que buscaban era desestabilizar al gobierno y no lo lograron.
7: Mira, a mí me parece muy importante que nosotros en una semana vamos a estar tratando los temas que queríamos tratar, que quiere tratar y que necesita tratar la gente. En una semana.
1: Vos decís, esto es una victoria pírrica.
7: Sí, ustedes, vos me lo preguntaste, la victoria del gobierno, están celebrando la victoria. ¿Qué victoria? Que te faltaron, que a nosotros, la oposición, que hace, en marzo de este año, estábamos perdiendo por afán una votación de reforma laboral. Hoy, un par de meses después, nos faltaron 8 para conseguir quórum, para tratar los temas que se van a tratar la semana que viene.
3: Sí, la semana que viene, Vanessa, ¿cómo te va? Guido Carelli te saluda. Estamos hablando con Vanessa Siley, diputada nacional de Unión por la Patria. La semana que viene se va a discutir endeudamiento, y, digamos, y está el dictamen de mayoría del oficialismo. Habrá que ver cuál es el que prima en el recinto, pero el DNU 70 por ahora no va a volver a discutirse, o corregime si me perdí algún capítulo.
7: La semana que viene se va a tratar el tema del desendeudamiento con los mismos dictámenes que estaban para tratamiento de esta semana. Son exactamente los mismos dictámenes, ¿no? Es que hay
3: estamos de acuerdo, pero el DNU está firme,
7: y digamos. Y el tema de emergencia en discapacidad y su prórroga, para sobre todo el tema de los prestadores, y en el tema del DNU, crean en el marco de la 154 de la Ley de Tierras, no del DNU completo, como es lo que nosotros estamos planteando para esta sesión.
3: Por eso, digo, bajar el DNU completo ya no parece una opción.
7: No. Sí, el artículo de tierras. Sí, el artículo de tierras.
2: Y con respecto a eso,
7: en realidad no es para bajarlo, es para restablecer la ley de tierras. Sí,
2: restaurar.
7: ¿No? Que hoy está cautelarmente por el retroceso que hizo la Corte Suprema en el segundo fallo, que interpretó de manera distinta al primer fallo de CECIM, el segundo fallo, Árbol de Pie. Hoy cautelarmente está vigente la ley de tierra en Argentina.
2: Ahora, con respecto a ese tema puntual, Vanessa te pregunta, Agustín Arrey te saluda, ¿cómo te va?
8: Hola, Agustín.
2: ¿Van a acompañar ese dictamen de... el oficialismo los pone en un aprieto reponiendo ese artículo en la ley de inviolabilidad de la propiedad privada?
7: Mira, hay varias... No, para mí no, en absoluto, porque... También hay una cuestión, ojo con la redacción, uh-huh. Es fino lo que voy a decir, pero ojo con la redacción, porque ahí no derogan el artículo 154 del DNU 70. Dejan sin efecto el artículo 154, uh-huh. Que no es jurídicamente lo mismo, bueno, Romina debe saber, no es jurídicamente lo mismo, derogar algo que dejarlo sin efecto. Eso es lo que dice el texto, veremos en el transcurrir de la discusión en una semana. Yo esto se lo discutí a Mayoraz ayer en la Comisión de Asuntos Constitucionales, uh-huh. Veremos en una semana a ver si continúa ese texto o si estos opositores que necesitaban este artículo para no venir hoy, los radical, los de Yarlora, los de Puyaro, los de Yarlora no, porque vinieron, efectivamente vinieron, pero digo, los de Puyaro,
3: faltó Alejandra Torres, Aldo, ¿no?
7: Sí, una sola, pero el resto estaban. También de Maureira de Neuquén, bueno, los tres de Tucumán, que vas que yo los quiero corregir, o sea, peronismo, eso no es peronismo, o sea, peronismo se hace, no se dice. Y si vos le votaste absolutamente todo a Milei, me parece que no viene por ahí la mano. A mí me parece importante resaltar, y yo les agradezco que el llamado que... estamos teniendo un grave problema con las familias con discapacidad y la prórroga es urgente, necesitamos prorrogar eso más que nada porque los prestadores no están pudiendo cobrar y nos faltan los especialistas, terapistas ocupacionales, más que nada para todas las personas con discapacidad, y es una gran preocupación que nos han transmitido las familias, y también el tema de la morosidad y los 6 millones de personas que no están pudiendo básicamente llegar a fin de mes y comer en función del nivel de endeudamiento que tienen sus hogares. Y bueno, ahí nos parece interesante que sigamos haciendo fuerza para que ese dictamen que sacó el gobierno no sea el que prime y sea así el dictamen de la oposición, donde estamos sacando intereses punitorios, donde estamos estableciendo una tasa módica, donde estamos estableciendo el cese de los embargos y otro tipo de medidas cautelares. Y bueno, me parece que es importante que apuntemos a resolver los problemas de la gente en la sesión que se viene, ¿no?
1: Vanessa, lo que vos planteás es que el gobierno, digamos, de alguna manera celebra tener estos nuevos aliados y los siente como propios, y vos decís, bueno, no son propios en la coyuntura, digamos, fueron propios
7: Es muy efímero hoy. Lo de hoy, Romina, claro, en el recinto. Okay. Es muy efímero porque...
1: Okay. No leerlo como nuevas alianzas, decís.
7: No.
1: O nuevos
7: no,
1: apoyos.
7: No,
1: salvo
7: no,
1: lo de Jaldo.
7: No lo veo, eso no es nuevo.
1: No, por eso, salvo
3: los otros tampoco son muy nuevos, ¿no?
7: No, es digamos, el medio que bandea, digo yo. A veces bandea para donde va el viento y depende la época de la coyuntura y la época del año. Depende si el gobierno salió fortalecido en una elección que acaba de terminar, le van a votar todo. Pasado un tiempo, ese empieza a aparecer la debilidad del gobierno y empiezan a votar de otra manera, porque también se fortalecen los reclamos de la gente. Yo creo que esto es fundamental. ¿Creemos realmente que Diógenes de la UCR hubiera propuesto el artículo de derogar el 154 para restablecer la ley de tierra si no hubiera habido la movilización que hubo el 6 de agosto? Mm. O te voy más atrás, la bandera de las Malvinas son argentinas. Entonces la gente tiene mucho que ver acá.
1: Vanessa, vos recién dijiste, ¿cómo dijiste? El medio que bandea, me gusta. A mí me fue muy bien, ¿sabes? Apoyando la iniciativa de Provincias Unidas. en 30 años de laburo, dije, ¿para qué, digamos? Y me gustó como el proyecto, dije, vamos a acompañar.
5: Al bingo nunca con vos, ¿eh?
1: Las apuestas no es lo mío, y las apuestas políticas parece que mucho menos. Recién me decías, Vanessa, que había...
7: No sabía que habías apostado por Provincias Unidas.
1: Sí, públicamente, dije...
5: Acá en esta emisora.
1: Me gustaba mucho Puyaro, Llora, Torres. Bueno, mira.
5: A las pruebas me remito.
1: Bueno, te puede pasar.
5: Total, en la política argentina. Cosa,
1: recién bajaste y hay una foto que nos genera a todos muchísimo ruido, que tiene que ver con la foto de quienes están con las caras tapadas, generando disturbios, enfrentando a la policía y a la prensa. Y no quiero hablar livianamente de infiltrados, digamos, ¿no? Me parece que hay que ser muy cauteloso cuando se habla de eso. Pero quiero tratar de entender, digo, vos estuviste ahí, ¿esta foto a quién le conviene?
7: Mira, a mí me gustaría que alguna vez eso que se pasa por medios de comunicación, por ejemplo, una persona pegándole a un periodista de C5N, que es lo que vimos todos, yo eso lo vi por la televisión, no lo vi vivo de abajo, porque era mucha la cantidad de gente que hay. Me gustaría que esa persona la detengan. Me gustaría que esa persona que está filmada y que la vieron todos... se sepa quién es y que, bueno, que siga un procedimiento sumario. Detienen a una movilidad y justamente los agresores supuestos, los que tiran piedras y demás, nunca detienen a ninguno de esos.
1: Sí, por lo menos para poder nunca hablar o dejar hablar. De hablar de infiltrados, ¿no? En algún momento.
2: Sí, el ícono
7: fue aquella... Pero en la medida que a los que filman haciendo los destrozos nunca los detienen,
5: ¿sí?
7: Nosotros entendemos lo que es romper una marcha. Se sabe lo que es romper una marcha. Se sabe cómo romper una marcha. Y justamente siempre parece o'clock. 4 de la tarde. Siempre empiezan a aparecer las piedras, empiezan a aparecer los destrozos, los desmanes. Hasta el momento todas las marchas son pacíficas. 3:30, 4, y parece ser que, bueno, es como el reloj a desalojar. Entonces necesitan la iniciativa del supuesto desmán para largar con la represión. Es esto, si vos cronometrás desde que empezó el gobierno de Milei, cómo sucedieron las cosas en casi todas las marchas, es idéntico.
1: Bueno, pero entonces, lo decía nuestra cronista recién,
7: Yo tengo una sucesión de hechos que se repiten. Tampoco me gusta hablar livianamente de nada. Y soy una militante política que me manifiesto siempre. Mis compañeros de mi organización de Citraju estaban en la plaza hoy.
5: Sí.
7: Porque todos defendemos la universidad pública, de la cual somos hijos e hijas de la universidad pública y gratuita y de calidad en la Argentina. Entonces, determinar que ahora hablamos de... Fíjate de lo que estamos hablando, en vez de hablar de que 4 veces en el Congreso de la Nación se votó el financiamiento universitario que el gobierno todavía sigue sin cumplir. Hasta sentencias judiciales que sigue sin ejecutarse.
1: Está bien, pero vos decís que estos desmanes le resultan funcionales al gobierno, porque no estás hablando ni de la cantidad de gente que estaba en la marcha pidiendo la inmediata aplicación de la ley de financiamiento, sino que estás hablando de lo que sucedió y de los infiltrados, y que el gobierno sale a decir, ¿no? Los de siempre pudriéndola.
7: Claro.
1: Los violentos de siempre pudriéndola.
7: Sí, e intentan desalentar la movilización popular. Todo el tiempo intentan desalentar la movilización popular. No lo han conseguido porque estamos por la 5ª marcha universitaria.
1: Y genera mucho miedo, ¿no? A quienes se movilizan generan mucho miedo. Sí, por supuesto
7: generan
1: que
7: miedo.
1: Sí.
7: Vanessa, pero creo que la gente está firme. Yo siento eso. Siento que a partir de lo que fue el tema de la ley de tierras, y que cuando el pueblo cree en algo sale, ¿no? Hay que abonar a la credibilidad, ¿no? Y seguir trabajando.
1: Vanessa Siley, bueno, lejos de estar regalada, por lo menos en lo que parece, frente a la manera en la que abríamos el programa, y un gobierno que sigue celebrando, que frente a las imágenes que estamos viendo en la plaza no hay nada que celebrar el día de hoy. Venite en algún momento, si te llama Miguel, venite al piso, Vanessa.
7: Dale, si ya fui, y cuando quieras volveré.
1: ¿Pero cuándo? ¿Este año?
3: A no. Principio de año, me parece.
1: Bueno, sí, pero sí. Pasó una vida desde el principio de
7: año. Para el año. Sí, este año fui.
1: Pasó
7: año
1: una
7: fui.
1: Vida desde el principio de año, puedes volver, dale.
7: Sí, la verdad que sí, la verdad que pasó una vida.
2: Pasó de todo.
1: Te mandamos pasó un abrazo grande, Vanessa.
7: Un abrazo grande.
1: Vanessa Siley, diputada Salve nacional de Unión por la Patria. Insisto, ¿no? Independientemente que ahora quería, Guido, que me leas más tweets del gobierno celebrando que los desestabilizadores de siempre no lograron bajarles el DNU 70. No, vos ves las imágenes y no hay nada que celebrar. Son imágenes que nadie quiere, que recordamos perfectamente y no fueron augurio de buenos tiempos, ¿no?
2: No, claro.
1: Camila Molina sigue en la plaza, lo que se ve desde acá, te voy a contar, mucha gente con cara tapada, mucha gente con barbijos, tratando de, supongo, ahora me lo va a contar, de evitar el efecto de los gases, y una, insisto, una imagen desoladora. Camila.
9: ¿Cómo estás? ¿Se me escucha bien?
1: A ver, dale, probamos.
9: Hola, Romy.
1: Hola,
9: dale. Hola. Sí, acá por lo que ya venía de Irigoyen, estuvo habiendo nuevamente gas pimienta. Acá estuvo viendo para que den su testimonio y contar lo que estuvieron viendo.
10: Hola, buenas tardes. Lo que estuvimos viendo principalmente fue que la gente está tranquila, la gente acá no está haciendo ningún quilombo, no sé si habrán dicho algo ya en los noticieros, que es lo más frecuente, que la gente empieza a hacer quilombo y por eso reprimen, pero la verdad que venimos caminando de...
1: ¿Qué pasó? Estamos en el Congreso, incidentes, terrible. Heridos,
10: gases. Venís caminando por la calle y se te llena los ojos de lágrimas, te pica la nariz, te pica la garganta porque están tirando base lacrimógeno a lo loco.

0: Mira, no soy de acá, de Capi, así que no me ubico muy bien, pero creo que fueron 3 cuadras paralelas a esta de acá, no sé si les sabrá decir. Más o menos.
1: Paralelas arriba.
0: Claro, más o menos unas 3 cuadras más para allá, ya empezábamos a sentir los gases, que venimos acá con mi amiga, y ya empezábamos a sentir los gases. Nosotros queríamos llegar primero 9 de julio para ver qué onda, y después doblar por acá para no salir por atrás, más que nada.
1: ¿Y a partir de ahí se veía la policía a reprimir?
0: Sí, principalmente se veía la calle cortada, la policía cortando la calle, que después dicen que es para que el pueblo no corte la calle, la cortan ellos. Pero sí, ya veíamos a la policía tirando gases, todo cortado, y después veíamos de nuevo la policía tirando los gases lacrimógenos, se escuchan los tiros a rolete, innecesario, porque estamos pidiendo simplemente que se cumpla la ley, que es lo que decía Milei antes, decía la ley todo, sin la ley nada, bueno. Bueno, papi, cumplamos la ley, las universidades no pueden seguir en el estado en el que están, los docentes no pueden seguir cobrando la miseria que están cobrando, los no docentes también, y los estudiantes, que hablo como estudiante, también necesitamos que nuestras universidades tengan el presupuesto necesario para poder seguir avanzando con nuestros estudios. Es muy importante porque somos el futuro de este país, de profesional de este país, se reciben ingenieros, médicos, ahí se siguen escuchando, ingenieros, médicos, docentes, de todo. Y la realidad es que una formación que no tenga los recursos necesarios para darnos una formación de calidad es lo que después transmitimos al país, un país con una profesión que no es de calidad.
2: Camila,
1: ¿tu nombre?
0: Tibor, medio raro.
2: ¿Tibor?
0: A ustedes.
2: ¿Tibor?
1: Hola, Romy.
2: Tibor. Escúchame una cosa. Camila, ¿se siguen viendo? Decime si esto es así. Digamos, hay una decisión del gobierno muy clara de despejar absolutamente la calle, se siguen viendo camiones hidrantes, se siguen escuchando estruendo.
1: Sí, Romy, es así.
2: A esta hora.
1: A esta hora se siguen escuchando los estruendos, por lo menos hace 10 minutos que no paran. Mismo los locales que están acá en las avenidas están esto levantan o no, porque tienen miedo que la policía se venga encima, porque lo que ellos dicen en cualquier momento se viene. Obviamente ellos ya están acostumbrados a este tipo de marchas y cómo reprime la policía, entonces están midiendo para ver si levantan o no, porque tienen miedo que en cualquier momento esto pueda empeorar.
2: Bueno, Camila, seguí por ahí, tené por supuesto cuidado, resguardate, porque todavía no se sabe cómo termina esta historia. No. El gobierno, hasta que no vea que la calle está completamente despejada, claramente no va a parar. Te mandamos un abrazo, seguimos hasta las 7 en contacto con vos. En un ratito vamos a estar hablando de Axel Kicillof, que estuvo con Julia Mengolina, creo que Futu se fue a...
3: Sí, lo viene haciendo en la plaza, en la sede de Madres.
2: En la sede de Madres, transmitieron desde ahí, habló Axel, un por sí o por no, presidente, y Axel no termina de claramente definirse. Estoy completamente en desacuerdo con mis compañeros que titulan Éramos Pocos y apareció Mayra Mendoza. Mayra Mendoza viene diciendo lo mismo siempre. No me parece ninguna sorpresa que se haya manifestado, bueno, respecto del tema de sin Cristina nada, ¿no?
4: Estás ese como es yo cuando me quejo de que un editor me dice, ¿por qué no hacemos este tema? Y yo digo, pero ya lo hice 1, 2, 3, 4 veces.
2: Pero la respuesta es la propia Mayra, la que respuesta no es que el otro día, una muy buena nota con Rey Setecase, muy buena nota. En
4: lo que,
2: un
4: la
2: ciclo que
4: es,
2: está
4: Romy,
2: teniendo en Ahora Play y
4: lo que cambia es el contexto. Lo que cambia es el contexto, porque es en este momento, a 2 días, el 17 de octubre, con 3 actos distintos del peronismo, en el que Mayra Mendoza, después de que el peronismo, de que diferentes referentes, entre ellas Vanessa Sile, con la que acabamos de hablar, salieron a pegarle a Carlos Bianco, también lo hizo Miguel Pichetto, y la diferencia también es que ya no dicen... sin Cristina nada, o Cristina está proscripta, ahora dicen, si no es Cristina, va a ganar Milei directamente. Me parece que siempre le van agregando una
3: oración más, ¿no?
4: Una oración más, ¿no?
2: Pero esta idea la viene sosteniendo desde el primer día, digo, reconocéselo o repudiáselo si querés, digamos, pero siempre fue Cristina libre o nada. De hecho, esa posición, digamos, tan... me está faltando.
5: ¿Radicalizada?
2: ¿Radicalizada? Bueno, puede ser tan radicalizada, le ha ganado muchísimos enemigos.
5: Sí,
2: porque en algún momento alguien dijo, che, mira, hasta Perón, digamos, ¿no? En algún momento proscripto dijo, vamos con otro candidato. El peronismo pudo sobrevivir a la ausencia en la carrera electoral del propio Juan Domingo Perón. Mayra sigue sosteniendo, Mayra Mendoza sigue sosteniendo. Bueno, no sé si suelta o no suelta, pero

0: hoy estaba con la novedad de mis compañeros, digo, y uy, vieron lo que dijo Mayra, reapareció Mayra. Para mí no reapareció, lo dijo, lo viene sosteniendo. Creo que desde el día que que se hizo, se confirmó la condena y detuvieron a Cristina Fernández de Kirchner.
1: Sí.
0: Te puede gustar más o menos, después lo hablamos, o sea, no lo sé. Pero voy a una cuestión como eso, uy, ¿cuál es la? O sea, no me sorprende la sorpresa.
1: Yo creo que la audacia de Mayra va por un poco más, porque Cristina libre siempre, sin Cristina nada siempre, Cristina atacó por Cristina siempre. Hoy lo que vaticinó es una derrota electoral del peronismo si Cristina no puede competir. Me parece que hoy subió un escalón más. No es que cambió su discurso ni lo profundizó, sino que le agregó una variable más, que es un resultado electoral que ella ve indefectible si es que Cristina no compite. Para Mayra Mendoza, la única manera, ya no es sin Cristina nada, es sin Cristina nada, y además, ¿sabes qué? Sin Cristina perdemos.
0: Bien, vamos a estar muy atentos hasta las 7, empezamos el programa de una manera completamente diferente. Hay tensión, hay imágenes que no queremos ver, hay gente que está lastimada, hay gente que está con los ojos realmente muy irritados por los gases, por el gas pimienta, por los gases lacrimógenos que están tirando, y por esta decisión que tiene el gobierno. O'clock lo llamaba, ¿no? Sí le decía O'clock. Siempre en las marchas hay un momento donde dicen, bueno, hasta acá llegó. Y hasta acá llegó. No es casualidad, también es una decisión del gobierno. ¿Y saben qué? Hay gente que vota a este gobierno por esta decisión que toma.
1: Tal cual.
0: Así es la vida, muchachos.
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0: 53 minutos pasaron de las 5 de la tarde. Mientras tanto, mientras todo esto sucede, la quinta marcha universitaria, tremenda convocatoria, el gobierno decidió que la daba por terminada, salió y reprimió, sigue intentando despejar las calles frente al Congreso, sumado a lo que el gobierno interpreta como una tremenda victoria, que es que no se haya conseguido el quórum para tratar la derogación del DNU 70. Interesante lo que planteaba Vanessa Silley recién. Bueno, ojo, que estos 8 no es que están jugando para el gobierno. Jaldo sí. Terminemos con la farsa de Jaldo
1: peronista. Pero no es solo Jaldo, Romy. Está...
0: No, pero yo quiero decir lo
1: sí,
0: de Jaldo.
1: Sí, sí, está bien.
0: Quiero decir, terminemos con la farsa de Jaldo peronista. ¿Podemos?
2: Jaldo peronista es una farsa. La terminamos acá. No decimos más que Jaldo es peronista.
0: Para mí que no. Porque vos dijiste peronista con peluca.
2: Yo dije...
3: Pero...
2: Es que para oficialismo. Peronismo con peluca es de mi compañero. Es un no gobernador para oficialista.
0: Bueno, pero me quedé con esa idea. Sigue habiendo muchísima gente en la calle. La imagen es fea, es horrible. Hay gente que está lastimada, gente que está con la cara tapada. Ahora no sé si están con la cara tapada para evitar el efecto de los gases. Claro. O si están con la cara tapada. Bueno, algunos están con la cara tapada claramente para que no se los identifique. También estaba bien lo que decía Silley sobre alguna vez agárrenlos y muestren de quién se trata, ¿no? Porque si no está todo el tiempo la fantasía
3: es
0: de
3: imposible,
0: quiénes son los infiltrados, sí. ¿No? Sí, sí, todo el tiempo sí. Estás con esa misma fantasía. Mientras todo esto sucede, Axel Kicillof, decíamos, le dio una nota a Julia Mengolini que transmitió desde...
3: La sede de Universidad de Madres.
0: La sede de Universidad de Madres pasó y creo que Mengolini hizo el por sí o por no, ¿no? O sea, sí. el famoso...
2: La masa.
0: Es la muletilla de masa en el debate. Parece que pasó una vida de eso, ¿no?
2: Y casi.
0: Era como lo mató. ¿Era el GD?
3: El GD. Si ustedes supieran lo que es el GD.
0: El GD.
3: Lo mató,
0: Dios. Era lo arruinó con los del GD, lo arruinó y mira cómo no.
3: Arruinados nosotros.
0: Pero más sí. Rara la interpretación también era bueno, al argentino no le gusta que siempre está con el más débil, ¿viste?
2: Mira vos.
0: Y con el bulineado, parecía que Massa lo había bulineado al otro. Bueno. Pasó Axel por el móvil desde donde transmitía Futu. Le dio una nota a Julia Mengolini, Mengolini le dijo, por sí o por no, vas a ser presidente, querés ser presidente, por sí o por no. Tensión. Axel contesta, por sí o por no, la consigna. A ver qué pasó.
4: Vos dijiste en el último discurso del plenario del MDF, cuenten conmigo.
5: Sí.
4: ¿Vos querés ser presidente?
5: Mira, te lo voy a responder así. Te digo cómo es porque lo siento así.
4: Sí.
5: Me parece que las candidaturas pueden representar un problema de división, ¿no? Si empezamos por las candidaturas, bueno, otra candidatura. Nosotros tenemos un espacio, el MDF, estamos construyendo y
0: todos los compañeros. Por sí o por no, ¿qué pasó? Me lo estoy perdiendo.
5: Ahí llega.
0: A ver, dale.
5: O sea que no me quiero hacer el distraído con esto.
0: No.
5: Sí, lo que dije. Entonces, este es un año de construcción.
0: Sí.
5: Y bueno, yo estaré donde tenga que estar, pero
0: claro.
5: No quiero poner el carro adelante de los caballos y quiero en esto ser muy claro, porque
0: por
5: no es hacerme el misterioso. Es simplemente, bueno, tratemos de ir a algo lo más amplio que podamos, lo más robusto que podamos, lo más... también opositor y confrontativo que podamos, con sectores que a veces han oscilado entre una cosa y la otra, pero a 3 años vista, yo también por la negativa. 4 años más de Milei, ¿en serio?
3: No, me mato.
0: Bueno, está bien, pero por sí o por no.
3: Un poco para mí respondió algo que no sé si había respondido antes, al principio de la respuesta, cuando dice que candidatos empiezan a generar cierta separación. Creo que son los primeros 20, 30 segundos. Dice, bueno, si empezamos a tirar candidatos, eso empieza a generar cierto resquemor interno. No, digo, dentro de lo que son las respuestas de Axel, no lo había dicho
0: eso
3: antes.
0: Voy a estar donde me pidan que esté.
2: Para mí la
3: no es este año.
6: Pero mira, si te lo voy a decir a vos, Julia, le voy a decir, Axel, eso le pasó por la cabeza a ella o a quien fuera que quiera apurarlo, si te, sabemos todo.
3: Imagínate
6: que...
3: si le respondí a ella. Imagínate si le voy a responder a vos. Mengolini, era un notón.
2: Ahora, no le preguntó si iba a ser candidato a presidente de la próxima elección.
3: Le preguntó si quería
2: ser presidente.
3: Bueno.
2: Otro candidato en otra época, Sergio Massa te contestaba siempre lo mismo cuando se defendía la candidatura. Yo me preparé toda la vida para ser presidente.
6: Sí.
2: Hacía una coma y te decía, ahora no es tiempo todavía de candidaturas, pero decía, dejaba claro que...
6: Rodríguez Larreta también decía que de chiquito quería ser presidente.
2: Bueno.
3: Es buena de chiquito.
0: ¿Cumplió años? ¿Kicillof está cumpliendo años o algo así?
2: Le mandamos una torta.
0: No, para, no estamos.
2: ¿Le cantamos el feliz cumpleaños?
0: No, tampoco, pero creo que vi algo, creo que vi un posteo.
3: Hace muchísimo.
0: No, pero algo le posteó la mujer como con una foto de...
2: De muy pibe.
0: De muy pibe, muy buen mozo. Sí. Y quiero saber qué sucedió.
6: Yo también, se me apareció. Me apareció por ahí.
3: Debe ser un anniversary.
0: Pero busquemos, chicos.
3: Un novio.
0: O sea, yo necesito saber.
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0: ¿Lo encontraste? Le pregunto a Guido, que está ahí
6: sentado. Hace un par de semanas.
0: No, a mí lo vi hoy, chico.
6: Axel, mi amor, compañero, el tierno posteo de soledad.
0: Sí, ¿qué es eso?
6: Por el cumpleaños 55 de Axel, pero esto fue hace un montón.
0: ¿Pero y por qué nos apareció
6: el 25 de septiembre? Y porque así funcionan los algoritmos. Y,
0: pensé que hoy pasaba algo.
6: Siempre es presente en las redes sociales. Eso decía.
0: Bueno, era un fotón. El que subieron fue un fotón.
3: Pero eso... era una historia, porque no.
0: Bueno, subieron
3: no
0: un
3: figura.
0: Foto. No sé, qué sé yo, la verdad. Tampoco, digamos que a través de esa foto vamos a poder interpretar si va a ser o no candidato. Pero nada, si tienen ganas de buscar,
3: claro,
0: era una linda
3: foto. El 25 de septiembre. Claro, mira vos.
0: Es uno de los de pelito, ¿no?
3: Hoy cumple Axel, mi amor y compañero, y un par de fotones de ellos de 1984.
0: Claro,
3: aproximadamente.
2: Muchísimo colágeno.
0: Es increíble la foto. No sé si la están pudiendo ver para los que nos siguen vía YouTube. Es un fotón, la verdad que es un fotón. Con él, qué lindo que la gente se
3: vea. El amor, perfecto. Espléndido. 25 de septiembre, agendátelo para el año que viene.
0: Para el año que viene,
3: ya somos 15 de octubre. Han pasado 20 días.
0: Tardísimo.
2: 25 de septiembre, vamos a estar. Ya vamos a saber si es candidato.
0: Para Agustín.
3: Capaz su cumpleaños la festeja con la candidatura.
2: Septiembre, ¿sabes? Una cosa. Agosto y paso.
0: Mientras tanto, ¿dónde está?
6: ¿Dónde está el jabo? ¿Dónde está el presidente de la nación? Está todavía en Washington, D.C. Después de haber protagonizado, ¿no? Participado de la gala de herencia hispana que organizaban, entre otros, los muchachos de La Derecha Diario. Allí se vio con Eduardo Bolsonaro, ¿no? El hermano de Flavio Bolsonaro, quien posiblemente, si gana Flavio Bolsonaro, se convierta en el canciller de Brasil. Prometió el presidente echar a patadas al comunista Lula, ¿no? Por el presidente de Brasil. También tuvo tiempo para reunirse con Harold Hamm, que es algo así como el rey del fracking, es el dueño de Continental Resources, que opera en Vaca Muerta, en sociedad con un muchacho, no sé si lo conocen, se llama José Luis Manzano. Ese también se quedó con los principales servicios
0: Manzano.
6: Del AMBA, ¿no?
0: Agua, manzano.
6: Sí, electricidad también. Hay que cobrársela también a los muchachos que se fueron antes, ¿no? Al gobierno del Frente de Todos, pero sigue acumulando poder Manzano. Y ahora el presidente estaba también, estuvo en la bolsa en los Estados Unidos, recibió el premio en la Cámara de Comercio, estuvo y recibió el premio Global Champion of Free Enterprise.
2: ¿Cómo se llama el premio?
6: Global Champion of Free Enterprise.
2: ¡Qué bien!
6: Por su defensa de la libre empresa y la libertad económica. Ayer también le dieron otro premio, reconocimiento al liderazgo.
0: ¿Quién es esto?
6: Bueno, esto es la Cámara de Comercio de los Estados Unidos.
2: Tiene más premios que Messi.
6: Sí, tiene casi más premios que Messi, no valen lo mismo. El de ayer me hizo recordar cuando a mí, cuando tenía 7 años y perdí todas las competiciones de judo, en ese momento era un judoka. Mira, judoka. Y me dieron un premio por participar.
3: El Pareto.
6: Después de cobrar, me dieron un premio por participar.
3: Y el premio Consuelo.
6: Ayer le dan el premio, no sé si está la imagen por ahí. Y lo mira, y la presentadora. Termina poniéndolo de frente para que le saquen la foto. Y ahora, antes de volver, tenía un acto en la Embajada Argentina en Washington en el contexto de la presidencia argentina de la Alianza Internacional para el Recuerdo del Holocausto con Marcelo Minin, que es el presidente del Museo del Holocausto.
0: Recomiendo ir a todos aquellos que no hayan ido, es muy impresionante. Yo creo que mejor que alguno de los museos del Holocausto, que tienen muchísimos más años, sí, el de Washington, pero es impresionante el Museo del Holocausto acá. Hay que respirar hondo y entrarle, viste, como a la ola que te viene de frente, pero lo recomiendo.
6: Romy, sí. No sé si hoy el presidente en la Cámara de Comercio que te comentaba.
0: ¿Qué dijo?
6: Que dijo, bueno, dijo que el riesgo país estaba por debajo de los 100 puntos. Pero en realidad estaba subiendo. No sé si lo querés escuchar ahí un segundito.
0: ¿Cómo querer?
6: Bueno, si estás teniendo un buen día.
0: ¿Cómo querer?
7: Bah. Sigue cayendo día a día el riesgo país. Y si tomamos el riesgo país de nuestra administración, estrictamente, es decir, el riesgo país para el año que viene está debajo de los 100 puntos. Es decir, lo que pasa es que Argentina todavía está transitando, digamos, el fin del viejo modelo y el inicio de la nueva Argentina.
0: Bien, bueno, el presidente cree en esto y su discurso va en ese sentido. ¿Cuándo está volviendo?
6: Está volviendo hoy a la noche, mañana a la mañana está de vuelta en el país, estuvo monitoreando un poquito qué pasaba con la negociación en el Congreso, lo festejó por Twitter, se subió a los tweets de Martín Menem.
0: ¿Qué dijo? ¿Lo retuiteó?
6: Lo retuiteó, la cucarda es para Santilli. Y para Martín Menem, mañana Santilli va a coincidir con varios gobernadores, entre ellos con Kicillof, en un congreso de infraestructura, de obra pública y privada, un tema medio incómodo para el gobierno. ¿Dónde lo tengo a Martín Menem?
0: Qué fichaje Santilli, ¿eh?
6: Una vez más.
0: Qué fichaje Santilli, la verdad.
2: La verdad que sí.
0: Sí, tendría que haber sido para otros, ¿no?
2: Bueno.
0: ¿No lo vieron?
2: No sé, me parece que ya
6: hay que ver.
2: Para mí no repite equipo.
0: Es un profesional de la política. Para mí no repite. ¿Por qué no fichó otro equipo? Si tampoco es que el que...
6: Pero tampoco tenía tantas ofertas. ¿Quién lo iba a fichar?
2: No, él siempre ficha para... Digamos, si va a fichar, él se deja seducir por el...
0: Bueno, pero qué gran adquisición para el gobierno, digo, ¿no?
2: Sí.
6: Bueno. Le rompe tanto, un poquito el discurso de la casta, le hace un poquito de daño.
0: ¿Eh?
6: Le hace un poquito de daño, digamos, al relato de la casta.
0: ¿A cuál?
6: Y el del gobierno, ¿no?
0: ¿Cuál?
6: Y el de Santilli, que es precisamente lo que vos decías.
0: Pero estás hablando de hace una eternidad.
6: Ah, ya no se habla más de eso. No, está bien, igual, yo creo que...
0: La casta es otra cosa, la casta son los docentes universitarios.
8: Ay, Gordy, no nos avisaron nunca, la verdad.
0: La casta es otra cosa, ¿qué dice? La política, la casta es otra cosa. Mientras tanto, chicos, perdón, parece que le van a cortar un poco el pito a Cosito Horto.
2: No, ¿cómo?
0: Parece.
2: ¿Un poco?
6: ¿Es metafórico?
0: No.
2: ¿Es real?
0: No.
3: ¿Estás bien?
0: Sí.
2: ¿No fake?
0: No, Cositorto fue trasladado de urgencia por el servicio penitenciario, estaba detenido, internado en el Hospital Vidal de Corrientes, va a ser operado por una necrosis genital y le cortarán un segmento, entiendo, ¿de qué? ¿Del pito?
2: Uh-huh. ¿Y
0: qué?
2: ¿Querés indagar al respecto?
0: Sí, me parece que sí, porque me quedé... Sí, ¿qué es necrosis genital?
2: Y una necrosis en los genitales.
0: Claro, pero ¿cómo? ¿Si le van a cortar un segmento de qué?
2: Y bueno, hay que amputar cuando hay necrosis, ¿no? Normalmente.
0: ¿Pero se te necrosa el pito?
2: Parece que
3: ¿cómo
2: sí?
3: ¿Cómo dejar de decir pito?
0: ¿Cómo querés que le diga?
3: No sé, miembro, escrot, no, bueno, o sea, no sé.
2: ¿Miembro es mejor que pito?
3: No sé.
0: Pero los chicos, ¿sabes? Chicos escuchando, Dios, ¿cómo le decís?
3: Por favor.
0: ¿Pero cómo le decís?
3: Ahora
0: pero
3: me metiste
0: sorprende.
3: La imagen de Cositorto ahí.
0: ¿Cómo le decís?
3: No sé, la parte baja, qué sé yo.
0: Ay, Natalia.
3: Pensar en el pito de Cositorto, Romina, me quiero pegar un tiro.
0: Y peor otros que nos hicieron pensar acá. Deja.
2: No, eso fuiste vos.
0: Basta. Prefiero
3: basta,
0: pasar.
3: Romina.
0: ¿Pero qué le pasó, che? Qué terrible.
3: Y bueno.
0: Nadie sé. Es diabético, pero ah. No recibe medicación estando detenido y se le necrosó el pito.
3: Insiste.
0: Posible tumor en la zona de la ingle. ¿Y qué le cortan? No sabemos. Bien.
2: No, no hay detalles.
0: No hay detalles.
2: Estamos averiguando.
0: Bueno.
3: Acá en YouTube alguien dice cosi corto, ¿no? Como ahora.
2: No,
3: me parece que está bien.
0: No, pobre.
3: Me parece que está bien.
0: No, pobre tipo, qué sé yo, no sé, ya está el. Bueno. En fin. En un ratito les voy a estar contando, qué rarísimo el día de hoy, pero les voy a estar contando la fiesta de los Martín Fierro de la música del día de ayer. Espectacular. Empezó horrible, casi me voy.
3: No, entré, ¿por qué? Voy.
0: Porque ¿qué pasó? Era como mucho así? Quilombo y era muy difícil entrar y estaba sobrepasada las mesas y no sé qué, dije me voy. Qué bueno que me quedé y me quedé hasta el final.
3: Inédito.
0: Bailando con Dalila.
3: La amo a Dalila, le dieron un premio a Dalila después de 30 años de carrera.
0: Que se lo merecía.
3: Se lo merece. Mirá, yo bailé cumbia con Dalila ahí en San Pedrito y Rivadavia.
0: Les voy a decir años. Algo que no quiero que se enojen los colegas. Ha ido un montón de premios de Martín Fierro de radio, de tele, sí. De radio, de tele cuando se hacían juntos. Y es mucho más careta, ¿viste? Esto era como una cosa tan linda. De los artistas, de los músicos, empezó como quilombo y después quedó como esa cosa medio como desprolija, pero bien. Beso gigante a Edith Hermida, hizo una conducción.
2: Ah, mira.
0: Increíble.
3: Estaba Edith. ¿Viste? Era Edith. No se puso un mote de conductora, de nada. Bien, estuvo perfecto.
0: Estuvo muy bien. Le mando un beso a Diego Suárez, a la gente del 9, a Diego Tony, que es un amor, chicos. Es un amor. Hizo lugar en la mesa. Éramos cuatro que estábamos parados, ¿viste? No teníamos dónde sentarnos.
3: No,
0: cuatro.
3: No.
0: Es tan fácil. Hizo así, taca, taca, taca, lugar en la mesa y nos sentó a todos. Un diputado que está ahí se levantó. Y le dije, no te vayas porque estoy yo acá.
2: Tenés que estar mañana en el Congreso, ¿sí?
0: Y claro, me dijo, no, chao, me voy porque me tenía que ir igual. Y ahí enganchamos una silla, Tony resolvió el resto de las sillas.
2: Muy bien.
0: Pero lindos homenajes, Palito Ortega, Raúl Lavie, divina María Becerra,
3: que recibió premio también.
0: Un...
3: Ángela Leiva, lo que cantó.
0: Que no lo conocía.
3: Lo que cantó Ángela Leiva, Dios mío.
0: Ángela Leiva, qué lindo que estuvo. Me parece que fue de los mejorcitos, pero no había esa cosa de la mesa, la cosa, la gente que estaba disfrutando un montón
3: de. Y
0: hay
3: gente que labura muy junta también.
0: Digo. Y que nosotros lo.
3: Y bueno, pero hay otras cosas, juegan otras cosas, ¿viste?
2: ¿Por
3: acá.
2: Hay mucha colaboración.
3: ¿Por qué me preguntas hace 50 años que estás en esto? Me preguntas por qué. Vos, déjame joder. Hay gente que se disfruta, hay gente que se disfruta mutuamente.
0: Sí,
3: está muy bien.
0: Que sí,
3: sí
0: me
3: obvio.
0: Que
3: sí, sí, sí.
0: Me parece que sí. Estaban. Estuvo. En un ratito vamos a estar charlando, pero amerita como algo de. Algo de alcohol, ¿no? En la charla.
2: No, bueno,
0: ¿cómo
2: fue?
3: ¿Dijo alcohol?
0: Se puede. Alcohol.
3: Ayer había. Edith estaba todo el tiempo diciendo, ahí hay champán, ahí está la burbujita, ¿no?
0: Había.
3: Te enfocaron varias veces ayer.
0: Sí. Me quedé en la mesa de Tony, chicos. Claro, o sea, obvio claro. Que me iban a enfocar.
3: A la Mona Jiménez también le dieron un reconocimiento.
0: A la Mona Jiménez. Era todo. Era el pop, el rock, el folclore.
3: Al Chaqueño, me estoy acordando.
0: Abel Pinto.
3: Abel Pinto.
0: No, bueno.
3: ¿Le podías mostrar el video?
0: Todo.
3: ¿Se ganó el de oro o no, Abel Pintos?
0: Lindo. Felicitaciones a todos.
3: Hermoso.
0: Dije Diego Suárez, ¿no? Que
3: sí.
0: Que pobre. Al principio arrancamos con me voy.
3: No,
0: le dije, pero no tipo, me voy mal. Le dije, mira, si esto es tan complicado. Yo me fui.
3: Te desocupo la zona.
0: 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Vamos a comer una pizza a algún lado. 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
3: Acá, mi amor.
0: ¿Acá,
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0: 19 minutos pasaron de las 6 de la tarde. Decimos que es una jornada muy especial, un regreso raro, porque, bueno, raro, qué sé yo, lamentablemente estamos acostumbrados a esta situación. Quinta marcha universitaria, sesión en el Congreso donde el oficialismo celebra una victoria. Vanessa Siley decía pírrica, puede ser, no consiguieron los 8 diputados, faltaron para que hubiese quórum. Lo cierto es que el gobierno decidió a una hora terminar de manera violenta con la manifestación espontánea de los que vienen solicitando nada más y nada menos, venimos solicitando nada más y nada menos que el gobierno cumpla la ley de manera inmediata, acate la ley de financiamiento universitario, una ley que está por demás legitimada 4 veces por el Congreso de la Nación, y la cosa terminó muy mal, imágenes que no nos gustan, imágenes que no queremos que se repitan, gases, camiones hidrantes, tremenda cantidad de policía, presuntos infiltrados que nunca nadie puede aprender, sobre todo digo aprender en términos de poder identificarlos y saber a quiénes responden y por qué fueron a pudrirla, nunca se puede hacer eso. Parecía que todo estaba terminando y volvió el caos a la zona, muchísima policía, muchísima. Tremenda la cantidad de gente, de agentes de seguridad que se hicieron presentes en la zona. Vuelve a haber corridas, hay mucha gente que está
1: resguardada en locales,
0: refugiándose.
1: Es una imagen, sí, es una imagen, es un denominador común, Romy, de las últimas marchas, porque buscas o baños o comprar una bebida para tirarte en los ojos. Si vos vas a alguna de las marchas, esto sucede en cada uno de los cierres, y nos acordábamos con August también, en la cuarta marcha universitaria, que yo estaba ahí en la calle, pasaba esto a la misma hora, a la misma hora también, pasadas las 6 de la tarde, ya cuando bien lo describí vos, intentaban correr a la gente de la calle, empezaba a salir la policía en sus motos y empezar a correr a lo que queda, porque si vos repasás ahora las imágenes, no se ven manifestantes ni siquiera en las calles perpendiculares.
0: La calle está prácticamente vacía. Sin embargo, la policía está disparando balas de goma, hay muchísimos heridos, lo que quieren es despejar la calle, porque el gobierno despeja la calle, porque es lo que hace, y hay muchísima gente que acompaña, celebra y vota a este gobierno justamente por haber, y usan esta palabra, recuperado la calle. Mucha gente refugiada en comercios, hasta ahora 18:21. ¿Y el Papa?
1: Y el Papa, Romy, el Papa ya comió, el Papa está recuperando también su estadía en el 10º piso. ¿Sabes qué? El 10º piso fue, empezó a hacerse conocido el 10º piso con Juan Pablo II, cuando le pegan aquel disparo, y ahí empieza el vínculo con el Sumo Pontífice y el Hospital Gemelli, y entonces el 10º piso y este departamento de 200 metros cuadrados, que me gusta porque vos entras a las noticias del Vaticano e intentan explicarte que no es un departamento de lujo de 200 metros, no, bueno, tiene una capilla también y demás. Y hablando de capilla, también ayer celebró una misa, León 14, hablando también de cómo lentamente está volviendo a la normalidad. Lo otro fue que ya empezaron los estudios después de las 24 horas de internación, pasó muy bien la segunda noche. Y la duda existencial es, por supuesto, con respecto a su viaje a Latinoamérica, eso desde ya. Una de las modificaciones que ya sufrió la parte de Perú es que le habían cancelado ya la parte de subir a Cusco, obviamente por razones de público conocimiento, la altura y una intervención respiratoria como la que tuvo. Y por otro lado, también, Romy, una de las cosas también importantes a tener en cuenta a partir de ahora, yo no lo sabía y estoy enloquecida con esta información, no hay una normativa prevista, protocolar, si querés, de qué pasa si el Papa, el Sumo Pontífice, sigue vivo, pero no puede ejercer el papado. ¿Se entiende lo que voy?
0: Vamos de a poco, queremos saber.
1: No, pero...
0: Si bien, digamos,
1: está bien.
0: Que esté bien y después si bien.
1: Está bien, perfecto.
0: No estamos pensando en la sucesión.
1: Bueno, vos, en el Vaticano sí.
0: No, en el Vaticano sí.
1: En el Vaticano sí están pensando, porque también lo otro que se está diciendo, Romy, es que si se está pensando también en cómo hacer, porque no existe un protocolo y una normativa, porque nunca pasó. porque lo que sí había pasado en su momento cuando se hablaba de la salud de Francisco era que él había presentado una carta de renuncia, entonces a partir de esa carta de renuncia, bueno, se puede seguir eligiendo y demás.
2: Sí, hoy habló Natu Pietro Parolin, ¿no?
1: Sí, claro.
2: El número dos.
1: Que es el segundo y que es quien queda ahora a cargo.
2: Sí, dijo de alguna manera que eventualmente uh-huh. se podría pensar en reestructurar algo.
1: Claro.
2: Sí estuvo el antecedente en ese momento con Francisco y Ratzinger antes, ¿no? De, uh-huh. de un papa emérito, ¿no?
1: Bueno, y lo otro para decir es que por el momento siguen en pie todas las reuniones en cuanto a la organización de la visita del Papa.
0: Ese es el dato que queríamos, ¿no?
1: Las reuniones, absolutamente. Y fue también el Monseñor Lozano, que es el arzobispo de San Juan, que está en Roma, y que es el que también empezó a bajar esa data, diciendo que desde el país, o sea, desde la República Argentina, él estando en Roma, la información que tenemos desde la Argentina es que las reuniones para la organización de la visita al Papa a la República Argentina del 8 al 11 de noviembre, recordemos, la bajada es, se sigue trabajando.
0: Bien.
1: Desde la Argentina se sigue trabajando, obviamente, Romy, imagino que van a estar esperando cualquier tipo de indicación desde el gobierno nacional del Vaticano, obvio que es, ¿no? Que suena el teléfono y a partir de ahí se sabrá, pero se sigue trabajando en la República Argentina esperando la visita del Papa, llega el domingo 8, el lunes tiene actividades y en la recibida con Javier Milei, el martes viaja a Córdoba, también uno de los viajes importantes a tener en cuenta, porque otra vez subirse un avión y demás, el miércoles en la Basílica de Luján.
0: ¿Aún?
3: Sí, hablaba Axel Kicillof hace un rato nada más y dejaba en claro su indefinición respecto a la posibilidad de su candidatura. Mucho tiene que ver en eso los intendentes en general, que como venimos diciendo, son un rara avis dentro de la política, porque mientras toda la política tiene imagen negativa, los intendentes en general tienen imagen positiva. Se publicó, como todos los meses, el ranking de CB, de la consultora CB.
0: A vos lo seguís siempre. Está bien seguirlo, está bien.
3: Porque da la pauta, ¿no? Primero me deja ver si la oposición o el oficialismo rankea mejor en cuanto a la intendencia y demás. Y se volvió a publicar este ranking y claro, los intendentes del conurbano, pese a que la situación de la provincia de Buenos Aires es mala en general, rankean muy bien, con diferenciales positivos que envidiaría Javier Milei, Cristina Kirchner, Sergio Massa.
0: De Patricia Bullrich, que Patricia le vino dando horrible, ¿no?
3: 24 puntos de diferencial positivo, sí. 22 puntos de diferencial positivo. Por supuesto tiene Ariel Suharchuk, uno de los... Está en el podio. Ariel Suharchuk, junto a Fernando Grey y Federico Otermin.
0: Estamos hablando Escobar, Suharchuk, Otermin.
3: Lomas de Zamora. Grey en Esteban Echeverría. Son los tres intendentes mejor rankeados. Y en ese marco, claro, uno dice, che, capaz que la visión es corta, es solamente local, pero no, empieza a trascender, ¿no? Hay intendentes que empiezan a lograr. Con esto las ciudades inteligentes y las convenciones de intendentes y las reuniones de intendentes, que no solo se hacen en Argentina, sino en distintas partes del mundo, empiezan a recibir algún tipo de reconocimiento. En ese marco, por ejemplo, Ariel Suharchuk ganó el Seúl Smart City Prize de este año, en el 2026, que fue otorgado en Corea del Sur, el premio al liderazgo y a la gobernanza con inteligencia artificial.
0: ¿Pero qué compite en toda la ciudad? ¿Cómo gana Escobar?
3: Compiten los intendentes y las ciudades, ¿no?
0: De todo el mundo.
3: De todo el mundo. Hace unos años se hizo este mismo certamen acá en Santiago del Estero. Es un certamen que se organiza en distintas ciudades del mundo y que otorga premios a los referentes locales, ¿no? A los mandatarios locales, con la mirada puesta en ciudades inteligentes, ¿no? Ahí está un intendente del conurbano. Parece raro. Pero, viste, vuelvo a esto que decía Daniel Steingart ayer, no somos un país de mierda,
0: todavía,
3: decía Daniel, y hay algunas cosas que cuando uno piensa, che, los políticos en Argentina y demás, y de repente te aparecen estos reconocimientos que no son de acá, no son nacionales, sino que son internacionales, la verdad que...
0: No son los autopremios, digamos.
3: Claro, no es que se juntaron 10 tipos de una fundación
0: y tuvieron un premio. El parlamentario, les mandamos un beso, digamos.
3: Les queremos muchísimo.
0: Sí, los queremos un montón.
3: Claro,
0: sí.
3: Tal cual. Pero es un premio importante. El certamen fue organizado por el gobierno metropolitano de Seúl junto a la Organización Mundial de Ciudades Inteligentes y Sostenibles. Y cabe aclarar, porque siempre hay algún desprevenido que dice, che, con la tuya viajó Suharchuk. No, esto lo financia enteramente la organización de el evento. Así que nada, se me ocurrió mencionar esto porque, nada, es raro que desde el conurbano llegue un premio a una ciudad inteligente. La verdad que bienvenido sea.
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0: 35 minutos pasaron de las 6 de la tarde. Venimos en una jornada complicada, en un regreso bastante áspero, contando lo que sucedió después de la quinta marcha universitaria en reclamo por la ley de financiamiento, el cumplimiento del gobierno de la ley de financiamiento. Sigue la calle complicada frente al Congreso. Todavía hay gente corriendo, se escuchan tiros, apareció más gente de la fuerza, gente con los rostros tapados, muchos ciudadanos refugiándose en distintos locales para evitar justamente el impacto de los gases.
1: Y más de 20 detenidos, ¿no?
0: Más de 20 detenidos, una tarde muy complicada. Esperemos que entre los detenidos esté alguno de los que señalan como infiltrado. Ya no sabés si la gente que ves caminando con las caras tapadas es por el efecto de los gases o para evitarlo, porque evitan ser identificados. En este marco decidimos con mis compañeros apostar a la salud mental.
2: Sí,
0: tomarnos un recreo.
3: Literal, lo de tomarnos literal.
0: Un ratito. Sí. Y alguien dijo, tomémonos un vermú.
3: Viva, pero.
2: Volvió la frase esa, tomemos un vermú.
0: Tomemos un vermú.
2: Sí.
0: Desconozco, voy a hacer gala de mi ignorancia más profunda.
3: Me encanta.
0: Si las chicas libertarias lo pueden hacer en el Congreso, yo lo puedo hacer acá. Por vinculado a un tema, ¿no? Como este. Salvo. El último recuerdo que tengo del vermú es de Tato Bores diciendo vermú con papas fritas
3: y good show.
0: Y good show.
3: Pero claro.
0: Para desasnarnos y para tomar con nosotros, porque la idea es pasárnosla un ratito bien y compartirlo con la oyentada, porque además tenemos para sortearle. Arranquen llamando ahora, gente que quiere vermú. ¿A dónde?
3: Al 11, pasame la bolsa, por favor. Al 11 53 79 89 90. 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Se va esta botella hermosa al 11 53 79 89 90. Romina.
2: Y decía,
3: no, sí. Natalia Bueno.
0: Romina Mangue. No. Directamente. Rodrigo Guisasola Scarsi, ingeniero agrónomo y enólogo en Finca Bandini, vino a compartir con nosotros esta tarde este vermú. ¿Cómo andás?
4: Hola, Romina. Bueno, hola a todo el equipo y a toda la audiencia. Un gusto estar acá. Gracias por la invitación.
0: Decía que iba a ser gala de mi ignorancia más profunda. Tomo poco, la verdad que no prácticamente no soy de tomar. Pero me da la impresión de esto que decía Agus, ¿no? Como se volvió esta idea de tomémonos un vermú. No tengo idea de qué se trata.
4: Sí, la realidad es que se está volviendo al vermú, por suerte. Es una bebida que estaba bastante instalada, creo, en los años 70, 80, que bueno, fue perdiendo espacio, ahora está retomando. Básicamente lo que es el vermú es una bebida a base de vino. El 80% del contenido es un vino base. A eso se le agrega un determinado tipo de alcohol para darle una mayor graduación alcohólica. Y aparte se lo endulza con un endulzante propiamente dicho, ya sea mosto concentrado o azúcar. Básicamente esos son los ingredientes principales del vermú, aparte de claramente los botánicos que le dan su característico aroma y sabor.
0: Pero Rodrigo, a ver, después estoy equivocada, la idea

0: para arrancar la tarde antes de pasar al vino, siempre tiene que haber un vermú en la mesa.
1: Pero ¿sabes qué? Yo también pienso que decía lo de la previa, pero también empezó a, bueno, se sigue comiendo con vermú ahora, mucho más que antes también, ¿no? Como, bueno, si ya estamos con vermú, seguimos con vermú, ¿no?
0: Sí, sí,
1: gente capaz sí se pasaba el vino.
0: Exacto, ¿no? A los que por ahí no les gusta cambiar de caballo a mitad de la noche y seguir
1: bueno,
0: en el mismo, en la misma sintonía.
1: Para seguir cabalgando bien, exacto, sigamos con lo mismo.
0: Por ahí sí,
2: mientras charlamos, arrancar como,
1: perfecto,
2: ¿no?
3: ¿Cómo? Con la
0: sí, obviamente. Digo, blanco no, si vos... o roso.
3: ¿Cuál es la diferencia? Quiero saberlo.
0: Mira,

0: El bianco por ahí es más livianito, el rosso es más tiene mejor cuerpo y mayor amargor también.
1: O sea, por yo ahí. Voy con el blanco. Bien. Entonces.
2: Y veo que los tenés servido con hielo, sin soda.
0: Sí, en realidad, o sea, en general, como se acostumbra a tomarse es con un par de piezas de hielo y un chorrito de soda. Nosotros en Bandini estamos apostando por ahí a consumirlo o probarlo primeramente solo con hielo. Y bueno, y de ahí, si quieren o no, agregar un poco de soda para diluirlo.
3: El perfume que ya se empezó a sentir.
4: Solo soda, ¿no? No gaseosa, no.
0: Personalmente lo prefiero con soda, como que lo apaga menos. Por ahí si se le agrega alguna otra gaseosa, se termina perdiendo el sabor del vermú. Así que, o sea, personalmente lo prefiero con soda y aconsejo tomarlo solo con hielo. Así o soda.
4: Decís, se está volviendo como, pero no reversionado, porque viste que vuelve mucha de las cuestiones reversionadas. Este es el vermú, digamos.
1: Claro, mi abuelo.
4: Que 70, 80. Los abuelos, claro.
1: Siempre.
4: Abuelos, claro.
1: Hacemos un vermucito. Con la seña parecida al café, el vermucito.
4: Arranquemos, a ver quién quería qué.
1: Yo quiero el blanco, pasame.
3: Yo el rosa.
0: Blanco.
3: Nunca tomé así con hielo, nada más. Hielo. Me falta el susto grande de la soda. Bueno, perfecto, nos vamos a animar. Excelente.
2: Uy, mira, te pruebo un vaso del roso, si me ofreces. Okay. Yo soy
4: pero
2: el
4: ¿cuál
2: roso?
4: Es el más dulce?
0: El más dulce es el roso, pero.
3: Toma, este es roso,
2: Toma este, sino roso.
3: Ah, pruébalo dos.
4: No sé si podemos probar los dos.
0: En ese orden.
3: Salud, viejo, salud, chicos.
4: Lejaim. Mira, a mí me gusta el brindis, un brindis que hacía mi abuela. ¿No brindamos con vos?
0: Tengo la botella.
3: Claro, brindamos con la botella, Rodrigo. Salud.
4: No, brindamos con la oyentada también, que por ahí alguien desprevenido piensa que arrancó fin de año, ¿viste? No, pará.
3: Mira, un poco, porque a mí ya me están llegando las fiestas de fin de año de la piba.
4: No, pará, pero me gustaba esto como, bueno, si fue un mal año, porque terminó y si fue un buen año, brindemos para que se repita.
1: Me gusta.
4: Brindar siempre.
3: Lo que pasa es que la Argentina viene siendo
4: para. A ver, probemos y digamos la verdad. ¿Nos podemos comprometer a eso?
2: ¿Cómo? Siempre.
4: No,
3: porque
4: no, ay, qué rico,
3: Mira, acá nos están escribiendo en chat de YouTube, Finca Bandini, hermosa, los conocí con Pierre Gimón, que también estuvo en la radio con Felipe Piña, mirá, espectacular. Ay, chicos, qué bárbaro.
0: Sí, una genia, Pía, es nuestra representante de marca acá en Buenos Aires y nos acompaña a todos lados.
4: Quiero más dulce, a ver, ¿puedo probar el otro?
3: No lo había probado nunca sin soda.
0: ¿Y? Me gusta. ¿Aprobado?
3: Sí. Lo que pasa es que, claro, me falta lo finamente gasificado.
0: Claro, eso. O sea, está buena la soda porque por ahí libera un poco más de aroma.
4: No, me cuesta más el rosa que el. Pero yo no tomo. O sea, no me tomen de parámetro. Pero que, toma, te vuelvo el rosa.
2: La soda también colabora para que te lo tomes más despacio, Natalia. Bueno, porque si no.
4: Porque.
2: Más fácil. Más despacio.
3: Me tomo dos de estas, ¿sabes qué? El auto lo tengo que dejar acá.
4: Escúchame. ¿Y en qué situación se está consumiendo esto?
0: Mira, creo que va más por el tema de buscar algo parecido al vino, pero que salir un poco del ámbito del vino. Y además, todo el tema de la previa y esto creo que va reemplazando un poco a lo que es la cerveza. Creo que el público va buscando más por ese lado.
1: Los pibes están tomando
4: vermú. Eso iba a preguntar.
0: La parte, apuntamos al público más juvenil, digamos, con este vermú.
3: ¿Y el precio colabora también para el piberío? Porque el piberío, viste que capaz no.
0: Y está en 32.000 pesos la botella, digamos.
3: Ok.
0: Vamos a ese rango de precios.
3: Ok.
4: Pero es un tema cultural también, ¿no? Porque Agus recién decía, bueno, a nosotros nos remite a los abuelos tomando el vermú o comiendo, ¿no?, la picadita o qué sé yo. ¿Cómo haces para llegarle hoy a ese público, viste? Que pues, los pibes ni se acuerdan de los abuelos, porque nos acordamos nosotros de los abuelos.
1: Claro, bueno.
4: Pero mis viejos no toman vermú.
1: No, ya no. Salté una generación.
3: O sea, una generación ha sido salteada.
4: ¿Cómo volvés? Me encanta. Rodrigo Guisasola. Está Scars, ingeniero agrónomo y enólogo en Finca Bandini. Brevemente, vamos a estar, digamos, por supuesto, visitando
0: más que invitado.
4: Escúchame, ¿cómo haces para llegar a esa gente que no tiene ni siquiera el recuerdo? Porque como dice aún, nuestros abuelos, pero los abuelos de mis hijas no toman.
0: Sí, no, bueno, la realidad es que lo que buscamos en Bandini siempre es una diferenciación o buscar que el producto sea diferente a lo que ya está en el mercado y, bueno, atraer al público de esa manera. Lo particular que tiene este vermú es que la parte del alcohol con la que se llega al grado alcohólico es de vino también. O sea, que es decir que un determinado vino se destila, se hace aguardiente de vino y a partir de

0: ese vino es que se fortifica este vermú. Que en general lo que pasa es que el alcohol que se usa en otros vermú es este alcohol de destilado de cereal, que no tiene las mismas características que un alcohol vínico.
1: ¿Y dónde se consume más vermú? Digo, supermercado, ahora hay mucha vermutería.
2: Pero para los boliches, por ejemplo. ¿Vos boliches? Vas y decís que claro. Vermú, hay un vermú.
0: No tengo idea, hace mucho tiempo que no voy a un boliche.
3: ¿Qué edad tenés?
0: 33.
2: Horrible, ¿por qué?
0: La pandemia me sacó...
1: De la cancha, claro.
0: Pero
2: podés volver ahora, porque además tenés que hacer un estudio de mercado.
0: Bueno, eso... Claro. Eso podría ser, pero no estoy...
2: Alguien que vaya... ¿Vos vas a boliche? Vení. No, vení, ayudanos,
4: vení a mostrar
2: dale,
4: esa camisa.
2: Claro. No, pará que... No, quiero saber qué pasa en el boliche.
1: Dame un vermucito. No,
2: claro. Vení.
5: Yo soy su apoyo de marketing, entonces él no tiene por qué saber.
2: Claro.
5: Él hace el producto y es un genio con lo que hace. Los chicos están tomando el vermú, como él decía, en la previa y en los boliches se ha impuesto y está reemplazando no solo la bebida como la cerveza, sino el gin tonic y otro tipo de bebidas. Entonces ha vuelto solo, es una cosa muy interesante, porque ha vuelto un consumo.
4: Ha vuelto como de boca en boca, ¿no?
5: Sí, pero sobre todo porque al echarle la soda y al poder manejar el porcentaje de alcohol, los chicos gradúan la cantidad de alcohol que quieren tomar. Y hay una moda que es mundial, digamos, hay una tendencia en el mundo, de lo llaman la línea de la cebra. Toman uno con alcohol y uno sin, uno con y uno sin. Entonces,
2: ¿qué?
5: Un trago con alcohol y uno sin. Entonces van regulando la cantidad de alcohol que toman en la noche.
4: Ah, pensé que uno sin soda y uno con soda.
1: No, un vaso de agua.
5: Alcohol y sin alcohol. En lugar de tomar agua, toman un mocktail, un cóctel sí.
4: Claro,
5: y un mocktail.
4: Claro.
5: Entonces de esa forma no se dan en la pera y, mantienen un poco más.
1: Son mejores que nosotros.
4: Están sabiendo tomar.
1: Son mejores que Madame.
2: Mejor, sí, porque yo pensé que llegaban a los boliches ya arruinados.
5: No,
2: digamos,
5: ya no,
2: ¿no?
5: Es como antes, no es como en nuestra época.
2: Claro.
4: No se habla por vos.
2: No, claro.
5: Bueno, yo soy una mujer mayor, perdón.
2: No, pero escúchame, Rodrigo tiene que empezar a ir a los boliches. Es muy difícil una nota si no va a un boliche.
5: ¿Quién nos hace los vinos?
2: No,
5: claro que labure, claro que labure.
2: ¿Quién nos hace los vinos?
0: No, si voy al boliche necesito 2 semanas para recuperar.
4: Para
2: recuperar. Mucho más grande que vos. El sábado estoy preparándome para una joda. ¿Estás acá el sábado?
0: Sábado no, al sábado a la mañana nos vamos.
2: Ah, qué pena.
1: Qué cobarde.
2: Te estaba por invitar, me voy al Grillo Pérez.
1: No lo digas.
4: No.
2: Sí,
4: no.
2: El sábado.
1: La gente va a ir.
2: Y bueno, que venga la gente a Grillo Pérez. Sí. Hay una previa con karaoke que no sé si me prendo.
1: No.
2: Y después,
0: podés llevarte un par de botellas de vermú de Bandini y quedás.
2: Sí, pero puedes llegar al boliche con las...
4: No, en la previa.
0: No, en la previa.
2: En la previa. Escuchame una cosa. Decías recién en las comidas. Vos vas a un restaurante. A comer vas.
0: Sí.
2: Bueno, boliche ya te sacamos.
0: Ya está descartado.
2: Sí, te salvó acá la compañera. Boliche descartado. Vas a un restaurante. No te suelen ofrecer, ¿viste?
1: Ahora hay un montón.
4: Ahora hay un montón.
1: Sí.
2: Bueno, chicos, no salgo a ningún lado. Estoy como él, digamos.
4: Vas a lugares equivocados.
2: Claro. Pero vienen y te traen la carta de vino. No te traen la carta.
1: Sí, pero en algunos te sirven... Lo primero que te sirven un vermú sin decirte nada.
4: Nada.
2: Qué lindo, ¿dónde?
4: Sí.
1: No sé, en un montón.
6: ¿En dónde? En la parrilla acá de Maure y Córdoba, por ejemplo, ahí. Se llama Maure, directamente, pero bueno. ¿Cuándo vamos?
4: Mínimamente anda a pedir unas anchuras.
6: Pero lo cierto es que pones un pie y te dicen... ¿querés esperar con un vermú?
4: Bueno, pero ves, eso antes no sucedía y claramente tiene que ver con...
6: También está el sifón en Jorge Newbery, que es solo, o la vermutería, donde le gustaba ir a la esposa de Adorni también, ¿no?
4: O la fuerza también, que tiene su propio
2: vermú. ¿Esa no era la fernetería?
6: La fernetería, tenés razón. Pero también existe la vermutería.
4: No, ¿sabes qué?
6: También existe la vermutería.
2: Está escribiendo un montón de gente, parece que ahora todos toman vermú. Ah, bueno.
4: Sí, Dios.
2: Rajen de acá. No, pero es increíble. Contás que viene, que vuelve, que no sé qué. Y ahora todos están tipo... No, pero toda la vida, ¿no? Nunca dejé de tomar. Mira, nunca los vi a todos los que me están escribiendo tomar vermú.
6: Pero para...
4: Sí. No, dale, Didi.
2: Me encantó la vermutería, dale.
6: Esto es, digamos, es un vermú de autor, es un vermú importante que, de hecho, agregamos otra vez, no le pusimos soda, no le pusimos nada.
4: Sí, háganse cargo.
6: ¿Vos permitís, digamos, que este vermú se hagan tragos? Por ejemplo, no sé, un Negroni que llevan otros alcoholes, además de... del vermú, por ejemplo, o te parece un desperdicio de vermú, que
0: no,
6: se
0: pierde
6: el sabor.
0: Totalmente de acuerdo en armar tragos y demás con el vermú. De hecho, creo que
6: Te este vamos Bandini, que ¿con qué sale bien, por ejemplo?
0: Mira, como decías, creo que el Negroni estaría muy bien para este Rosso.
4: Qué bien.
0: Y si no, un Martini también puede andar muy bien para el Bianco.
2: Y así los tragos mal llamados de chicas, digamos, ¿no? A mí que me gustan más dulces, ¿qué podría ser? ¿Qué podría salir con esto?
0: Mira, con tragos de chicas no desconozco, no sabría decirte.
2: No, basta, que se vaya. Que se... No, basta. Me está arruinando la nota.
0: ¿Para qué lo invitan?
2: No, vení vos. ¿Para qué me invitan? No, no, me pongo, ¿no?
4: No, pero.
2: Digo tragos más dulces. Para los que nos gusta un daiquiri de frutilla.
4: No.
0: Sí, no, pero no, el vermú no va por ahí.
2: No, se están yendo todos, se están muriendo todos.
7: ¿Qué pasó con los yentados? Se fue también desapareció.
2: No, los yentados, nada, no hay nada para. Nada. Retírate y tomate un juguito de.
4: No, tirale un juguito y ya está. Y ahí lo haces, lo endulzás un cacho.
2: No,
4: y sí,
0: yo personalmente no iría por ese lado, pero bueno, sobre gusto.
4: ¿Cómo te gusta tomarlo a vos? A mí siempre me gusta preguntarle a los sommeliers, fundamentalmente en Mendoza, le mando un beso a la gente de Mendoza. Digo, ¿qué te haces vos? ¿Agarrás tu vermú?
2: Mi familia de Mendoza.
4: Toda mi familia Genú está ahí
2: en San Rafael,
4: representante
2: de Mendoza en esta mesa.
4: ¿No
2: tenés
4: ahí
2: para saludar en Mendoza?
6: Siempre, sí,
7: por supuesto. Saluda.
6: Bueno, voy a saludar a... María Eugenia Prieto, sí, a María Eugenia Prieto, perfecto. Por ejemplo.
2: ¿Tu suegra?
6: No, mi cuñada.
2: Tu cuñada.
4: Perfecto.
2: Cuñada.
4: ¿Cómo lo tomas vos? Quiero la receta, no te hagas.
0: Mira, yo el bianco me gusta en el freezer sacarlo de ahí sin hielo, nada, así.
4: Hace como
0: puro.
4: ¿Qué parte?
0: Y si no, algún hielito como para, depende del día. Y el Rosso, sí, con un par de hielos y un chorrito de soda como para...
4: Pero un chorrito, no.
0: Apenas.
4: 70-30.
0: No, 85-15.
2: Escúchame, los chicos querían traer muchísimo. Pizza para comer con esto. Porque tenemos pizza justamente, los jueves tenemos pizza. Raro, ¿o no?
0: Sí, raro, pero lo probaría. Le daría una oportunidad.
2: Raro, ¿no tenés un pedacito de pizza para que lo pruebe acá? Que queremos que él diga si va o no va.
4: Ah, pero lo que pasa es que pizza va con todo.
2: No, pero por ahí.
6: Anticipamos que pizza va con todo.
4: Claro, para que sepas, Rodrigo, pizza
2: que nos acompaña a hacer. No, pero puede decir, es riquísima la pizza, es espectacular.
1: Bueno, sí, pero, no va con él.
2: Pero no va con esto. Tenemos que haber traído un montón de comidas para hacerlo probar. No. Y después llevarlo a los boliches toda la noche.
4: Claro. Claro.
2: Hasta el sábado de la mañana que se va, ¿entendés? No, tenemos que haber hecho.
1: ¿Y hay alguna?
4: La gente está entusiasmadísima,
1: ¿cuál
4: nunca
1: es la mejor hora?
4: ¿Qué político no asalta a nadie? Traes un...
1: ¿Cuál es la mejor hora para el vermú?
0: ¿Cómo?
1: ¿Cuál es la mejor hora para tomar un vermucito?
4: La que sientas, Agus.
0: Sí,
1: no,
0: la...
1: bueno, no.
4: ¿A las 11 de la mañana?
0: Arrancaría
4: de vacaciones.
0: Claro, arrancaría el Bianco 5:30 de la tarde, post trabajo.
1: Muy bien.
0: Y después paso al Rosso 7:15. 7:20 lo sumo.
1: Espectacular.
4: Ah, me gusta. 5:15 y 7:20.
1: ¿Llegas a casa?
2: ¿Desayuno? No.
0: Todavía no.
4: Ya es problemático ahí.
0: Por ahí me toca probar vino a la mañana en la bodega y es complicado. Estar desayunando 8:15 vino.
4: No te hagas, Rodrigo.
2: ¿No vamos a traer el pedacito de pizza? Sí, lo vamos a traer. Quiero saber si esto marida o no marida.
6: Y así
4: se está
6: como,
4: cortando en ese momento la pizza.
6: Como el Malbec, por ejemplo, tiene una particularidad, o el vino de Mendoza tiene alguna particularidad.
2: Tomen, chicos.
6: El vermú, a diferencia del italiano, si querés, que por ahí es el otro gran lugar donde se toma, ¿cuál es el agregado mendocino?
0: Mira, que en Mendoza se está haciendo
2: gracias.
0: Mucho...
2: No, él va a comer y va a probar.
6: Bueno, yo también.
2: Dale.
0: En Mendoza se están usando muchos botánicos autóctonos de Mendoza. Por ejemplo, el Rosso tiene un botánico que se llama el burrito cuyano, que es el que mi abuela usaba para el mate. Bueno, yo lo sigo
4: usando.
0: El burrito, exacto.
4: Sí.
0: Creo que va por ese lado el tema de lo tradicional para el vermú mendocino, de usar botánicos autóctonos de la provincia.
2: Escúchame, Rodrigo, me encanta verte como en...
4: Come, Rodrigo, mientras...
2: Espera, ¿cómo es? ¿Se toma primero, se come? ¿Cómo se asimarida una cosa con otra?
0: No, se come y después se...
4: Perfecto, entrale.
2: Dale. Okay.
4: Pizza, Tames y Nicaragua, la pizza al molde, masa madre. Ah, bueno, ¿no pensaste que te íbamos a alimentar encima? Increíble.
2: Está comiendo
4: está muy
2: la
4: buena.
2: Pizza, está muy rica.
4: Come tranquilo
2: la pizza.
4: Vos le ibas a preguntar algo.
2: Y después, ¿cómo
4: está Guidi la pizza? ¿Está bien? Increíble.
6: Está muy bien, la verdad que está muy bien.
2: A ver.
6: Le falta un poco más de temperatura porque la habíamos pedido a Miguel antes, pero...
4: Ya tomó. Cuidado.
2: Espera. Tenemos el resultado.
0: Sí. ¿Y? No, va bien. La verdad que nunca hubiese pensado...
1: Mirá.
0: Un vermú con pizza.
4: Hay que hablar con con pizza, para llevar el vermú.
2: Pero esto nació acá. Si esto se convierte en una moda, o sea, que en las pizzerías tenés como pizza y vermú. Esto nació acá.
1: Claro.
2: Vamos, sí, no se olviden, esta alianza nació acá, por favor.
1: Cuidado. Dame un no dejes y te traen.
4: Ay, dame un no dejes y te traen dos porciones de sapien pizza y un vermú.
2: Como el matrimonio.
1: Claro.
4: Pero es el matrimonio no dejes. Increíble. Increíble. Para esto sí servimos. No, bien, perfecto. Tengo ganadores que se van a llevar el vermú. Alfonso 864 lo va a pasar a retirar por la radio. Qué bien. Sos un privilegiado, la verdad, que te llevas el vermucito por haberse comunicado a no dejes.
2: Bien, última pregunta que tengo para Rodrigo. Ah. Gracias a toda la gente de Finca Bandini. De verdad, nos encantaría estar. Para la noche, antes de dormir, te tomaste un whiskycito, te dormís, tomate un cosito. ¿Esto va o no va?
4: Ah, bueno.
2: Noche, pues dijiste 5 de la tarde, seguís a las 7. Noche cerrada.
1: Para cerrar la noche.
0: Depende, o sea, preferiría el whiskycito, pero el roso sí, pero solo. Sí, sin hielo, sin
2: nada.
0: Bien frío del freezer.
2: Bien.
0: Mirá
2: chicos,
4: esa
2: chicos,
4: forma.
2: La dimos todo.
4: La verdad que sí.
2: Muchas gracias.
0: No, por favor, gracias por invitarme.
2: No toma mis compañeros, ¿te diste cuenta? Yo arranqué diciendo, soy la que no tomo.
4: El mío está más vacío.
0: Las copas están bastante llenas.
4: ¿Vos estás
0: drogado?
2: Nada, gente tibia.
4: No, para gente tibia. Dale. No, que dale, nos vamos.
2: Nos vamos,
4: perfecto. Hasta mañana. ¿Mañana qué día es?
1: Viernes.
4: Excelente. Mañana a las 5 de la tarde. No dejes para mañana para cerrar esta hermosa semana con esta hermosísima pieza radial que hacemos hace muchísimos años, 5 años. Mañana probamos el blanco. Hoy probé el rosa, mañana el blanco.
2: Y mañana probó el rosa y así podemos y así seguir todo el fin de semana.
6: ¿Es verdad que venís todos los jueves a partir de ahora?
0: A partir de ahora, sí. Todos los jueves a las 6:20.
4: Perfecto. El o'clock, ahí tenés. Este o'clock sí me sigue.
2: Planazo, gracias.
0: Y muchas gracias.
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vamos a hablar. Yo me debo reconocer a alguien que no sabe nada, pero nada de tecnología. Uso lo básico. Vos me das un, no sé, un Mercedes-Benz, yo te lo uso como un fitito. Voy. Con que me sirva, llego a ese lugar. Bueno, vamos a hablar con un divulgador tecnológico, que creo que nos va a enseñar muchas cosas y nos va a ayudar a entender muchas cosas. Es un referente del ecosistema cripto también, fundó una organización sin fines de lucro. Hay mucho para navegar junto al invitado de hoy, a quien yo lo presentaría, ya que vamos a hablar de inteligencia artificial, entre otras cosas, lo presentaría a Charlie de la siguiente.

0: Bienvenido, Santiago Siri.
1: Arranco mi campaña con este tema.
0: Dije, bueno, Chucky, le voy a preguntar inteligencia artificial. Agarré una aplicación de inteligencia artificial y le dije, haceme un tema para Santiago Siri. Nada más.
1: A la producción le llegó que soy fumador de cannabis porque me hicieron un reggae.
0: No, ni siquiera yo establecí el ritmo, fue todo el algoritmo. No dije nada. Solo di la orden que me hagan un tema para Santiago Siri y salió esto.
1: Excelente.
0: Viste que hay aplicaciones. Bueno, esta misma aplicación se llama Zuno, esta aplicación.
1: Es muy buena, Zuno.
0: Obviamente vos podés hacer la letra. En este caso de vago, ni siquiera la hice. A veces jugando con algún amigo le hago alguna letra. Pero simplemente di la orden, ¿no? Y salió esto, qué sé yo. No sé si va, te representa más o menos.
1: Sí, claro. Me gusta. Me trata de soñador. Coincide conmigo.
0: Bueno, a ver. Quiero hablar mucho con vos y lo decía, ¿no? En el arranque sé muy poco de tecnología. Soy como esos, Diego, que no se anima, viste, agarra mis hijos que son grandes, ya no son pibes, agarran el teléfono, bueno, tienen una duda, empiezan a tocar hasta que encuentran la solución, viste, yo cuando veo algo que no sé bien me da miedo tocar. Tengo la fantasía de viste, cuando manejas un tema bancario por el celular, que digo, no quiero tocar a ver si mando plata a alguien, o viste.
1: Mira, nos pasa a todos a veces que hacemos un clic de más que no debimos haber hecho, pero te diría que es una época extraña esta en la que vivimos, donde los jóvenes saben más que los adultos. Incluso yo, que tengo 25 años trabajando en tecnología profesionalmente, muchas veces me pasa que tengo que me empapo del conocimiento de los chicos de 20, 25, que francamente, por ejemplo, en materia de desarrollo, adopción de nuevas tecnologías, detección de nuevas tendencias, nuevas aplicaciones, son ellos, los jóvenes profesionales, muchas veces los que me siguen enseñando a mí, que ya tengo 43.
0: A ver, Santiago, si puedes establecer lo bueno y lo malo. Se me viene rápido lo malo en función de siempre un cambio tecnológico, pasa con la revolución industrial, pone en jaque algunos empleos, ¿no? Entonces hay una transición ahí que si no está bien programada del Estado, por ahí, digamos, difícilmente sea sin consecuencias, ¿no? Se me ocurre eso como malo, se me ocurre alguna otra cosa que alguien lo dijo, ¿no?, del mundo tecnológico, que este avance hace que mucha gente piense menos, ¿no? Cosa que también puede llegar a ser preocupante. Pero estableceme vos, a tu entender, con el conocimiento, lo bueno y lo malo de, por ejemplo, la inteligencia artificial.
1: Mira, me gustaría derribar alguno de esos mitos, porque se dicen mucho, pero se dicen muchas veces casi como rebote de un prejuicio en líneas generales. Platón y Sócrates, hace 2500 años, ya decían que la escritura iba a atrofiar la memoria. Y sin embargo, bueno, acá estamos, ¿no? Y han pasado muchas cosas a nivel científico y de desarrollo de la humanidad en estos miles de años. Entonces, siempre que a veces aparece una tecnología y aparece una suerte de revolución industrial que acompaña esa tecnología, y creo que no es descabellado afirmar que tal vez la inteligencia artificial sea la más grande de todas esas revoluciones técnicas que ha atravesado nuestra civilización, viene con este condimento ludita de decir, nos va a atrofiar el cerebro y por otro lado nos va a dejar sin empleo. Creo que si hablas con cualquier programador, con cualquier profesional, que fue la primera profesión en ser impactada por la IA, todos cavamos nuestra propia tumba, dado que la IA indudablemente cambió en el último año la forma en la que se hace todo el desarrollo de sistemas. Pasamos de programar en lenguajes de máquina a programar en lenguaje natural a lo largo del último año. Y así como fuimos la primera profesión impactada, también fuimos la primera profesión en adaptarse a esta nueva realidad. Lo que considero que es cierto es que puede ser que vivamos un tiempo complejo en lo laboral, porque es una disrupción muy grande, cambian las reglas de juego, van a aparecer crisis indudablemente, pero también oportunidades en esas nuevas crisis. Siempre que hubo una revolución industrial, bueno, se dice esto, ¿no? Pero las necesidades humanas siempre estuvieron. Y las necesidades humanas son infinitas. Por más avance tecnológico que haya, tal vez recalibramos nuestras nuevas necesidades en función de las nuevas posibilidades que abre la tecnología. Pero indudablemente sí, hay señales de alarma, hay señales de cambio, muchas profesiones se van a destruir, muchos modelos de negocio están desapareciendo. Hay casos emblemáticos, por ejemplo, una empresa como Globant, importantísima para la Argentina, está cambiando drásticamente su modelo de negocios de vender horas hombre, que era lo que vendía antes, a vender tokens premium de inteligencia artificial. Es una empresa gigante que lo está haciendo, y por, a mi entender lo está haciendo muy bien, pero no es nada fácil. Y después tenés todo un desafío de donde seguramente hasta aparezcan nuevas profesiones, ¿no? Nuevas capacidades que la inteligencia artificial va a dotar a talentos presentes y futuros de ese potencial. Yo tengo una mirada que comprendo los riesgos, comprendo los miedos. Porque,
0: pero sos optimista.
1: Pero tengo esperanza. No diría.
0: La palabra es esperanza.
1: Me gusta la definición de Byung-Chul Han, que hay un libro de él que habla de la esperanza versus el optimismo. El optimismo es como siempre, uno es optimista porque sí, ¿no? En un tiempo cerrado siempre todo va a ser positivo. ¿Por qué? Porque sí. La esperanza nace a veces de algo que cuando las cosas no están bien, uh-huh. uno elige aún así sentir que, bueno, va a valer la pena el trabajo, el sacrificio para llegar a algún lugar mejor. La inteligencia artificial va a generar desafíos, eso no hay duda. Pero creo que vamos a ir hacia un lugar mejor.
0: ¿En Casa Herrero Cuchillo de Palo utilizás inteligencia artificial?
1: Ah, es monstruoso. Mi uso de IA es monstruoso. O sea, yo estoy...
0: Por ejemplo...
1: Mira, venía para acá, una cosa que estoy haciendo con... Acá estamos en una radio bien de periodismo, ¿no? Uh-huh. Y estoy haciendo varios experimentos. Yo soy lo que se llama en la jerga un tinkerer, alguien que juega con todo lo que hay, juego, ¿viste? Y jugando descubro cosas. Así llegué al Bitcoin hace muchos años atrás, y a un montón de tecnologías interesantes. Y ahora, por ejemplo, uno de los proyectos que tengo es una periodista de tecnología, ¿no? Hacer una periodista que se llama Sairi, que es una especie de asistente de inteligencia artificial con la cual yo trabajo y me ayuda en mis proyectos, pero la transformé en una comunicadora que analiza todas las noticias de tecnología del día, saca dos informes por día.
0: ¿Y te los pasa?
1: Los publica directamente en las redes sociales. Yo me entero de las noticias a partir de lo que ella publica en redes, haciendo video generativo, analizando la noticia, con un criterio editorial que va optimizando en función del feedback que le dan los propios lectores en los comentarios, en los retweets, en los corazoncitos que le mandan, uh-huh. Y tratar de automatizar como todo el ciclo periodístico. Y me asombro porque, por ejemplo, hoy contó una noticia de último momento. Hoy durante unas horas se apagó Cloud, se apagó ChatGPT, y cuando Sairi hizo su publicación era sobre eso, y yo nunca le había dicho enfócate en esto. A veces le digo, mirá este tema o mirá este otro tema.
0: Es abierto la consigna que busca información.
1: Está enfocada en noticias de tecnología.
0: Sí.
1: Ya estoy tentado de hacer un personaje para Noticias Argentinas, por uh-huh. ejemplo. O incluso me imagino hacer dos agentes de IA, uno liberal libertario y otro progre kirchnerista, y que se peleen y saquen una síntesis dialéctica de lo que está pasando.
0: ¿Cómo se llama esa periodista que creaste?
1: Sairi, es un juego de palabras con mi apellido.
0: Ah, mira vos, pero ¿es un texto o hay una persona, hay una figura?
1: Hay una imagen, hay un video, genera videos, uh-huh. tiene una cuenta en redes sociales, tiene una cuenta en Instagram que se llama La Frontera Siri, que era un podcast que yo antes hacía con periodistas reales, uh-huh. y ahora le di las llaves de ese podcast y de esa cuenta de Instagram a la gente de IA, y ella todos los días publica dos videos ahí en @lafronterasiri, lo pueden buscar. Y son noticias de tecnología, en castellano, uh-huh. en argentino. Es gracioso porque todavía los modelos de IA algunas veces tiene algunas fallitas en el lenguaje, pero te diría el 90% del contenido está bien hecho, y ella se encarga de elegir la noticia en base a un criterio editorial que se basa uh-huh. en lo que le dicen los comentaristas, trata de verificar que la noticia tenga buenas fuentes, arma un guión para el reel de redes sociales, genera el video usando los modelos generativos chinos que son muy buenos, como Seedance, modelo más popular en este momento, o el mejor en video generativo. Cada video tiene un costo de producción entre $6 y $9, no es barato, pero una vez generado el video lo publica directamente en Instagram, y hasta ahora no me ha defraudado. Publicó ahí, tiene unas 15 piezas, 10 piezas.
0: ¿Tiene muchos seguidores?
1: Al basarse en una cuenta que ya tenía actividad, tiene 37.000 seguidores.
0: Ah, ya venía con,
1: y después con tiene una cuenta en Twitter que tiene 3.600 seguidores. Uh-huh. Pero bueno, es la automatización del periodismo. Estoy explorando, es uno de varios proyectos. Vos me preguntaste de cosas que hago en casa.
0: Sí.
1: Esto es como periodismo con inteligencia
0: artificial. Vos agarraste uno que nos va a reemplazar a todos nosotros.
1: Sí, me parecía atinado para asustar a Radio con Vos.
0: Escúchame, a ver, fui a ChatGPT, y bueno, ya que viene Santi Siri, y ¿qué le preguntarías a Santi Siri? ¿No? Le preguntamos al ChatGPT. Pone: ¿qué cosa entendiste antes que la mayoría y que hoy te parece obvia, pero que todavía casi nadie está viendo?
1: Oh, mirá, muy buena la pregunta. Muy buena la pregunta, indudablemente. Muy buena. Te iba a decir algo como Bitcoin, ¿no? Que fue como algo que vi temprano y que, bueno, te diría que hoy con el diario del lunes creo que ya es medio vox populi, que es algo que ha salido bien. Incluso el propio Trump hoy habla de hacer una reserva estratégica de Bitcoin en Argentina, que a mí, perdón, en Estados Unidos.
0: El que la vio bien fue Adorni, ¿no? Pero para eso era, Adorni decía que tenía, ¿no?
1: Yo cuando Adorni declaró eso, fui a buscar en Twitter a ver cuándo empezó a hablar de Bitcoin. No habló de Bitcoin hasta el 2020 y él tiró 2014. Hay que saber que la internet no olvida. Alguien lo asesoró mal ahí. Pero bueno, debe ser que tiene dificultad para calzar los números. Pero Bitcoin para mí es una de esas historias que yo la primera vez que hablé en medios argentinos sobre Bitcoin, cuando hago todavía radio con Matías Martín, pero bueno, en la primera etapa en el 2012, febrero del 2012, y es gracioso porque yo le digo a los chicos en la mesa: bueno, existe esta cosa que se llama Bitcoin, tengan cuidado, vale $4, hace una semana valía $1, subió 400%, es muy volátil, no se la jueguen. Pero bueno, hoy que vale $80,000, imagínate el recorrido que hubo.
0: Dice Santi, si eres millonario, porque el tipo arriesgó.
1: No, bueno, me fue bien, sí.
0: Me fue bien.
1: Sí, me fue bien. Le debo mucho. No me puedo quejar. He pagado todos mis impuestos también. No como Adorni.
0: A ver, había otra pregunta del chat. Yo no estoy laburando, ¿ves? Ya está laburando la inteligencia. Dice: si casi la mitad de los argentinos ya está usando inteligencia artificial, ¿qué nos falta para que pase a ser una herramienta para buscar información a convertirse en una verdadera infraestructura de productividad? Compleja esta.
1: Ya lo es. O sea, a ver, hay una frase de Alan Kay, un futurista de Silicon Valley, de los buenos, ¿viste? Silicon Valley tiene buenos y malos, como en todo ámbito. Alan Kay era un hippie lindo que hablaba de tecnología, muy inspirador, siempre enfocado en educación, y tiene una frase muy conocida que dice: el futuro ya está acá, solo que no está equitativamente distribuido. Y si vos te acercás un poquito al ámbito de ingenieros, informáticos, programadores, la forma en la que hoy nosotros trabajamos, muchos de nosotros al menos, donde ya no hablamos con un chat GPT como un simple chatbot en el cual tenés un ida y vuelta, sino que creo que muchos de nosotros lo que hacemos ya es construir pequeños equipos de agentes que cooperan entre ellos, que conversan entre ellos, que tratamos de automatizar todo el proceso de producción de software, que incluso tenés una gente que programa, otra gente que testea, otra gente que sugiere mejoras o que maneja el desarrollo de producto. El aumento de productividad que genera eso es descomunal. Yo, desde que uso inteligencia artificial, y cada vez es más, o sea, es realmente lo central de mi trabajo con una computadora, ya no trabajo en un proyecto a la vez, trabajo en 5 o 6 proyectos a la vez, y a su vez, dentro de cada uno de estos proyectos, no hago las tareas secuencialmente una tras de otra, sino que paralelizo las tareas. Y bueno, vos trabajás en la interfaz, vos trabajás en la base de datos, vos trabajás en la atención a los usuarios, vos trabajás en la landing para comunicar, y uno lo que ve es como un pequeño ejército de agentes que por ahí pueden tener sus errores, pueden tener sus piojos, por ahí hay que ir afinando como director de orquesta cómo suena cada instrumento, pero es monumental el nivel de productividad que da la inteligencia artificial, y eso va a generar una distorsión de precios en las cosas muy importante.
0: Te quiero preguntar, le pedí a Charlie, ¿tenés Charlie a mano lo de Macri? ¿Se acuerdan la campaña porteña? Mauricio Macri, que a través de inteligencia artificial, que alguien metió la mano ahí, hizo un video que subió a redes sociales donde llamaba a votar al candidato que competía con Silvia Lospenato, que era la candidata del PRO. Ese que competía era Adorni, y era Macri llamando a votar a Adorni. A los que están viendo y también a los que están escuchando, esta es la voz hecha por inteligencia artificial de Macri, haciendo esa convocatoria en medio de la campaña.
2: Quería contarles que tomé la decisión de bajar la candidatura de Silvia Lospennato. Y yo sé, se preguntarán por qué, y no estarán entendiendo el mensaje, pero
3: se traba
2: todos los pronósticos muestran que el kirchnerismo está primero en la ciudad y eso no lo podemos permitir. Por eso te pido que este domingo vayas a votar por Manuel Adorni. Si bien recientemente tuve diferencias con el presidente Milei, ustedes bien saben que siempre voy a defender la República y las instituciones. Cuando vayas a votar mañana, por cuestiones técnicas y del tiempo, la lista de Silvia seguirá apareciendo en la pantalla. Por eso este mensaje. Votemos todos al candidato del presidente Milei y no permitamos que el kirchnerismo gane en la ciudad de Buenos Aires.
0: Bueno, ahí está, ¿no? Pasó un año, ¿no? Más o menos de este video. Varias cosas me surgen del video. Me da la sensación que ha evolucionado mucho. He visto varios videos de inteligencia artificial vinculados al Mundial de Fútbol, donde realmente cambió el movimiento de la persona, la manera de hablar, el movimiento de la boca. Acá si uno mira, ni siquiera con mucho detalle, se da cuenta que hay algo raro ahí. Sí,
1: está un poco duro.
0: Está duro en la cadencia, en el mensaje, en el video, también los movimientos. Hay algo que no te termina de cerrar, aunque me han dicho en aquel momento que hay mucha gente que cayó, ¿no? Con este mensaje, que se lo creyó, eso quiero decir. Pero, a ver, primero te quiero preguntar si crees que es conveniente, esto fue una trampa, ¿no?
1: Sí.
0: Pero si es conveniente que cuando alguien sube algo con inteligencia artificial, no con voluntad de engañar, sino porque juega o porque hace estos videos mundial, tiene que haber alguna suerte de leyenda debajo que diga esto se generó con inteligencia artificial.
1: Sí, sí, indudablemente. Ya muchos de los servicios de redes sociales, por ejemplo, te agregan hecho con inteligencia artificial y generan una detección automática. Quizás debería estar un poquito más claro, más evidente. Pero indudablemente, acá lo que pasó con ese video de Macri es que fue un golpe bajo en el sentido de que se liberó un sábado a la noche cuando había veda electoral.
0: Uh-huh.
1: Y lo que provoca ese video, y hoy en día se puede hacer algo mucho mejor, mucho más realista, esto ya es viejo.
0: Es viejo.
1: Pero imagínate lo que va a ser la campaña el año que viene. Hay un riesgo comunicacional ahí, hay un problema comunicacional que si ese video lo ven mis padres, que tienen 80 años, y lo pasan todo el tiempo, lo repiten en C5N, en La Nación, en A24.
0: Se lo creen
1: porque no están alfabetizados o no están preparados para entender cómo es la dinámica de la comunicación de estos tiempos. Y me acuerdo en esa época, en algún programa con Doman, me acuerdo, hicimos una cuentita al aire de que por ahí un puntito dos pudo haber comido Adorni con ese video. Si
0: ganás una elección con eso,
1: ganás una elección, ganás una banca.
0: Uh-huh.
1: Ahora, si ese video se lo mostrás a alguien sub 40, sub 30, a los pibitos de 20,
0: sí,
1: como dicen ellos, se jijean, detectan rápido que si ya, viste, están mucho más acostumbrados a que la información que consumen online por default es más probable que sea fake que sea real.
0: Bien.
1: Hoy hay que asumir que el dato que te llega, primero lo mirás como si fuera fake, después verificás si efectivamente es real. El consumo de información que había antes era, bueno, si lo dice un medio serio, debe ser algo serio. Hoy me parece que es al revés.
0: Que no.
1: Ante la primero duda, después chequeá.
0: Bien. Estamos con Santiago Siri, divulgador tecnológico. ¿Hay mensajes? Ponemos un mensaje, dale.
4: Buenas noches, Radio Con Vos. Muy interesante la nota con este experto en inteligencia artificial. Lo que me gustaría preguntarle es qué es lo que produce, digamos. Él habla de un aumento en la productividad, pero yo no logro entender qué es lo que produce, cuál es la producción a la que se refiere.
0: Bien, ¿cuál es el producido de la inteligencia?
1: Buena pregunta, porque entiendo lo que por ahí le pasa al oyente cuando uno habla de aumento de la productividad. Los que hacemos, las inteligencias artificiales, primero son redes neuronales. En abstracto voy a hablar. Son, funcionan igual a cómo funcionan las neuronas de nuestro cerebro. Son en base a los datos que reciben, son mejores detectando patrones, ¿no? Nosotros a lo largo de la vida percibimos patrones permanentemente y vamos desarrollando nuestra mirada del mundo y por ende podemos predecir cómo el mundo se debería comportar. Las redes neuronales digitales, lo que ocurre con la inteligencia artificial, es lo mismo, son cerebros digitales con sus redes neuronales entrenadas con inmensos volúmenes de datos que ayudan a que estas redes puedan producir información, puedan producir todo tipo de información. Hoy tenemos inteligencia artificial generativa que produce imágenes, que produce texto, que produce video, que produce música, como el reggae que me pusieron, y que también produce código, ¿no? Lo que los programadores usamos, ChatGPT o Claude o Gemini, para programar, para que la inteligencia artificial programe por nosotros. Esa tarea de laboriosa de escribir código de un programa de computación, antes, por ahí un proyecto de una aplicación de teléfono, un prototipo, podía llevar 3 a 6 meses de trabajo de desarrollo. Con la inteligencia artificial programando por nosotros, literalmente esa tarea que llevaba antes de 3 a 6 meses de trabajo, hoy lleva, no te quiero exagerar, pero te voy a decir 3 a 6 días, por no decir 3 a 6 horas prácticamente. La compresión que hay, y lo llevo a un ejemplo mucho más llano, un abogado. ¿Cuánto le lleva a un abogado leer un contrato grande donde después tiene que elaborar una corrección y darte una nueva versión de ese contrato acorde a las leyes de una jurisdicción determinada? Y la hora hombre de ese abogado, previo a la inteligencia artificial, además, pensemos que eran, no sé, un abogado te puede cobrar $100, $50 la hora, depende qué tan bueno sea, qué tan hábil sea. Hoy hablas con ChatGPT, le pones el contrato que querés resolver, las inquietudes que tenés, y por una fracción de centavo de dólar vas a obtener una respuesta que si la armas bien, si la prompteas bien, acá siempre los profesionales dicen, no, pero alucina, eso es circunstancial. También una cuestión de saber promptear y de saber entender cómo usar los modelos.
0: Promptear es darle las directivas.
1: Darle la instrucción.
0: La instrucción, ¿correcto?
1: Lo que antes era lo que un abogado te podía cobrar $100, hoy por una fracción de centavo de dólar, vas a tener probablemente, mi viejo es abogado, y entiendo la profesión y la quiero mucho, pero yo literalmente, todos los contratos que he hecho en los últimos 2-3 años han sido usando inteligencia artificial. Obviamente, siempre un ojo experto, ¿no? Un abogado, un médico, o alguien que entiende los matices de la profesión, un programador, es necesario, no es que los reemplaza, pero indudablemente aquel que pueda ofrecer servicios usando esta tecnología va a poder ofrecer servicios con un precio mucho más competitivo y va a poder atender una mayor cantidad de clientes potenciales. Y esa es la distorsión de mercado que se está produciendo, donde a los consumidores nos beneficiamos, porque lo que antes nos costaba 100 ahora nos cuesta 0,01.
0: Sí. Pero yo puedo dar un ejemplo muy concreto, que producen notas. Si conozco editores de diarios, colegas, amigos, que hacen notas con inteligencia artificial.
1: Ahora, déjame hacerte una observación ahí. El riesgo que hay es lo que en la jerga se llama el AI slop, que es como la vagancia de la IA. Que si vos le decís a ChatGPT, haceme una nota sobre el partido de Boca y Vélez ayer a la noche, te va a producir 3, 4, 5 párrafos un poco trillados, ¿no? Te va a decir, Boca empató, metió gol tal, ganó por penales, etcétera, etcétera. Y no va a tener ningún tipo de valor la prosa, porque la inteligencia artificial muchas veces tiende a darte un promedio. Ahí el talento, así como hay escritores y periodistas talentosos que tienen una pluma prodigiosa, también no quedarse con ese primer resultado de la IA y darle un poquito más de gracia a la hora de promptear, saber promptear bien, incorporando al prompt muchas fuentes, incorporando al prompt un buen contexto sobre el estilo de comunicación que querés tener, influencias de cómo querés que sea la narrativa. Hay muchas formas de hacerlo. El prompteo es una disciplina muy plástica, porque tiene realmente una versatilidad muy grande cuando profundizás en ir más allá de simplemente dar una pregunta y esperar una respuesta. Es ahí donde está la gracia de todos los contenidos generados por IA, no solamente textos, sino se ven, por ejemplo, en el video generativo. Yo consumo por redes sociales un montón de artistas que generan video generativo con inteligencia artificial y son de una creatividad espectacular. hay un 90% también de contenido basura, que es como la moda del momento, el video del momento, que todos imitan, uh-huh. y eso no me divierte, y es parte del ordinario de la producción. Por eso también hay un talento en el saber usar estos cerebros digitales.
0: Bien, estamos hablando de Santiago Siri, divulgador tecnológico. Vamos a ir a una pequeña tanda, y al regreso te quiero preguntar, ¿quién es el responsable legal? Por ejemplo, vamos a hacer un ejemplo muy concreto, ¿no? Hace unos años estuve en San Francisco, hay unos vehículos autónomos. Si chocan, o peor, si atropellan a alguien, ¿quién es responsable?
1: Ya venimos. Buen penal, me tiraste.
3: Hola, ¿qué tal? Qué una pregunta para Santiago Siri. Si la IA está ya reemplazando actividades humanas y en un futuro va a ser aún más intensivo, muchos van a perder su trabajo y supongo que va a complicar toda la situación laboral en general. ¿Cómo hacer para que los beneficiados de este sistema no vuelvan a ser los mismos de siempre, que son los grandes grupos económicos, y sea todo un poco más equitativo para todos y que los beneficios nos alcancen a todos? Gracias, Wally de San Martín.
0: Gracias, está buena la pregunta.
1: Buenísima,
0: ¿no?
1: Buenísima, y creo que es una pregunta trascendental. Ahí no quiero pecar de cínico, pero es una frase del CEO de NVIDIA, fundador de NVIDIA, que dice, no te va a reemplazar la IA, te va a reemplazar la persona que usa IA. Uh-huh. ¿No? Que es una frase que se dijo mucho el año pasado. Entonces, en esta disrupción, así como hablábamos recién, ¿no? Como la IA impacta en todas las profesiones, en todo aquello que usa la mente humana prácticamente, estamos todos obligados a capacitarnos. Creo que estamos en una época donde la educación es algo crónico en nuestras vidas, ya no es algo de la juventud, estrictamente hablando. Dicho eso, es cierto que estamos frente a un proceso de concentración de riqueza inusitado. A tal punto incluso que algunos de los voceros o de los referentes más importantes a nivel mundial, como Peter Thiel, uh-huh. que ahora está en Buenos Aires o está contemplando residir en nuestro país, habla incluso de ideas transhumanistas, ¿no? Como ya no es directamente plantear una clase social, sino directamente otra especie.
0: ¿Puede pasar como Terminator, que los robots nos dominen?
1: Yo creo que vamos hacia una suerte de fusión, más cyborg, humano-máquina.
0: Convivencia.
1: Ojalá sea una sana convivencia.
0: No, yo no dije sana, solo dije convivencia.
1: Es una expresión de deseo lo mío. Pero indudablemente vamos hacia yo creo que cada vez más se está hablando de estas categorías de poder nuevas, ¿no? De tecnofeudalismo, uh-huh. esta nueva aristocracia de los billionaires o trillionaires, ya en el caso de Elon Musk, que el mundo está observando. Y en ese sentido, esta nueva configuración de poder me parece que amerita un gran debate. En el Congreso, la semana pasada, se hizo una audiencia para debatir sobre Peter Thiel, que me invitó el diputado Juan Marino, a quien agradezco que me haya dado el espacio a participar. Y la verdad es que creo que hay muchos desafíos. Yo, al menos, una de las cosas en las que intenté trabajar en su momento y sigo intentando pensarlo, es que el día de mañana aquella riqueza que se pueda producir por la inmensa productividad que trae la inteligencia artificial pueda ser socializada o compartida con toda la sociedad, ¿no? Por eso se habla mucho en los ámbitos de inteligencia artificial, o algunos hablamos mucho de la idea de ingreso básico universal, de la idea de que tal vez el día de mañana los robots o las inteligencias artificiales, parte de lo que generan como ganancia, vaya a mejorar la calidad de vida de todas las personas, sin excepción. La idea de un ingreso básico universal planteado desde el territorio de Internet y de la digitalidad, que puede ser algo global, transnacional, donde el que vive en Zimbabue tenga los mismos beneficios que el que vive en Connecticut, y que sea una suerte de gran igualador a partir del uso de redes modernas como las criptomonedas, que para mí tienen un potencial inmenso en el sentido de pensar esquemas de redistribución de riqueza muy, muy interesantes.
0: Pero, Santiago, ¿te imaginas, por ejemplo, la inteligencia artificial como materia o como herramienta, como insumo en un colegio primario?
1: Mira, la primaria es muy sensible. Yo tengo una hija de 10 y una hija de 1. Uh-huh. Y una es nace en la época de las redes sociales, otra nace en la época de la IA, veremos cómo avanza todo. Creo que en la primaria hay, ahora leí a la mañana que en Nueva York, por ejemplo, prohibieron el uso de inteligencia artificial de primer grado, en la primaria, primero a séptimo grado, para que los chicos puedan genuinamente incorporar habilidades de lectoescritura, acorde a una realidad como la de Nueva York. Después hay otras realidades, la realidad en el conurbano hoy en día, que tenés chicos que llegan a quinto grado sin leer y escribir, bueno, tal vez ahí la inteligencia artificial pueda facilitar parte de esa tarea. Es algo que no me parece descabellado investigar, dado que existen algunos ejemplos. En Texas hay un colegio que se llama el Alpha School, que quiere dar vuelta a la lógica donde no sea el profesor el que enseñe y después el alumno hace la tarea en su casa con inteligencia artificial, sino que sea la inteligencia artificial la que enseña 2 horas todos los días y después el tutor acompaña a la hora de hacer la tarea, el proyecto práctico o lo que sea.
0: Qué miedito que me da todo eso, ¿eh?
1: Creo que al final del día, como todo en educación, es una cuestión de tener una métrica muy clara de que los chicos salgan sabiendo leer, escribir, sumar y restar y programar, yo agregaría, porque tenemos que ir estamos yendo hacia una economía del conocimiento basada en servicios. El sector de la economía del conocimiento en Argentina pelea entre el tercer y cuarto lugar como el más importante del país. Es un sector que no depende de los factores climáticos, que está incentivado a alfabetizar a la población, porque sin alfabetización ese sector no crece. Y que Argentina tiene un inmenso talento tecnológico, supo demostrar en la creación de ciertos unicornios y de ciertas tecnologías financieras o de servicios informáticos, una capacidad importante, incluso en criptomonedas. Argentina es referente mundial, y creo que hay un camino ahí que puede ser muy fructífero para el país, porque si yo miro los países que pegaron un salto cuántico en cuanto a su desarrollo en el siglo XX, los casos que encuentro rutilantes son casos como el de Singapur, o casos como el de Corea del Sur o Japón, que fueron países destruidos por la guerra, que tuvieron que salir adelante y lo hicieron por virtud tecnológica y apuesta a su economía del conocimiento.
0: Bien, no te vas a escapar de la pregunta que te hice antes de la tanda. Fue larga la tanda, entonces por ahí se olvidó. Pero te ponía el ejemplo, ¿no? De estos autos, vehículos autónomos, sí, que los vi por la calle, ¿no? Sin conductor, sin nada. ¿Qué pasa? ¿Quién es responsable, insisto, ¿no? En un choque o incluso que atropelle a alguna persona. ¿Cómo se dirime esa situación?
1: Bueno, lo primero que me gustaría decir es que en un país donde tenemos trágicamente muchos accidentes de ruta, yo creo que es extremadamente positivo el uso de, eventualmente, de automatización de la conducción, porque estadísticamente va a generar drásticamente menor cantidad de accidentes de los que se generan en la ruta. Las computadoras no toman alcohol, las computadoras no se quedan dormidas, y con el entrenamiento indicado, los casos aislados que a veces tratan de hacer ruido son el 0,001%. Genuinamente es una herramienta para reducir los accidentes de tránsito, sobre todo en un lugar donde faltan autopistas, falta infraestructura, ¿no? Entonces, en ese sentido me parece deseable la conducción automática, sobre todo en ámbitos profesionales, donde es una tarea muy estresante y que no, a la larga no conduce hacia una plenitud en la vida de las personas que hacen ese trabajo. Dicho eso, estos son los clásicos dilemas morales, ¿no? Las compañías de inteligencia artificial, curiosamente, hoy están más interesadas en contratar filósofos que ingenieros, sí, justamente para resolver estos dilemas de cómo se prepara ante una situación crítica la toma de decisión de un automóvil que se conduce de forma automática.
0: Filósofos, historiadores, van por carreras humanísticas.
1: Sí. Ya en los Estados Unidos, los robotaxis están en varias ciudades. El delivery automático con estos carritos, muchos los pudieron ver, de los argentinos que viajaron, los pudieron ver en Miami.
0: Pero, a ver, yo no sé si está regulado, pero el caso con, yo voy en un auto, supongamos, y me choca o choco, no sé, pero me choca a mí un vehículo automatizado. ¿Qué hago? ¿A quién le reclamo? ¿A la compañía de inteligencia artificial? ¿A quién
1: es el reclamo? La responsabilidad algorítmica está en la compañía.
0: En la compañía.
1: Sí,
0: Tesla, ¿y se hacen cargo?
1: Sí, Tesla ha pagado multas por eso. Uh-huh. Sí, sí. Ha pagado multas de lugares donde el auto se mandó por rutas que no debería y generó accidentes, porque es cierto que la inteligencia artificial no cubre todos los casos de uso.
0: Claro.
1: Hay casos que se escapan del entrenamiento normal. Uh-huh. Y frente a eso la compañía ha respondido, creo que muchas veces con acuerdos extrajudiciales, por lo cual no sé cómo es la jurisprudencia, por ahí hay un especialista en derecho puede dar más detalles, pero la responsabilidad algorítmica corre por cuenta de las empresas, como está pasando con las redes sociales, que Meta está pagando también acuerdos extrajudiciales por la responsabilidad algorítmica que tienen el consumo de redes sociales de adolescentes, por ejemplo, ¿no?
0: Estamos hablando con Santiago Siri. ¿Cómo te metiste en esta historia?
1: ¿En la informática?
0: Sí.
1: Lo hablé en terapia, esto. Mi viejo en el año 92 trajo una XT8086 que descartaban de la empresa donde trabajaba. Era una computadora vieja ya para aquellos años, pero la puso en el cuarto de mi hermano y un buen día yo me puse frente a esa máquina y dije, bueno, quiero ver cómo funciona.

0: Y desde el momento en que entendí que vos escribías CD fútbol y entrabas a un directorio y escribías fútbol y se corría un videojuego de fútbol, vi que esa máquina obedecía mis órdenes. Me daba poder, ¿no? Me daba poder en una casa donde yo era el hermano menor, nadie me daba bola.
1: Para los hermanos menores eran, en general, son los más mimados.
0: Totalmente mimado, sí, totalmente, eso lo tengo que reconocer.
1: Veo que te estás poniendo en víctima, yo soy hermano menor también, ¿eh? No es el caso.
0: Era el mimado, pero yo era el menor por mucho, además, mis hermanos me llevan 10 años, uh-huh. Entonces siempre era medio la mascota en la casa, yo me sentía como Alf.
1: Y te enganchaste con eso, te empezaste a sentir que podías manejar cosas.
0: Mi vida es un antes y después, uh-huh. A los 9, 10 años, uh-huh. Porque una vez que entiendo, después tenía un amigo en el colegio que me dio los disquetes para usar Basic, uh-huh. Y empecé a entender un poco de programación. La programación fue, creo que, un primer amor del uh-huh. cual nunca, con el cual nunca rompí.
1: ¿Y cómo te llevas con el Papa? Y te lo pregunto, a ver, concretamente, porque el Papa dijo en una encíclica, o pidió desarmar la inteligencia artificial, y advirtió, estoy leyendo por acá, sobre el control de esta tecnología por parte de unas pocas empresas y señala los riesgos en los conflictos armados y la política. De hecho, sí. Bueno, un ataque israelí en algún momento se había adjudicado también la inteligencia artificial, ¿no?
0: Sí, hay varios de errores, aparentemente Palantir, el rol de Palantir, tanto en Irán como en Gaza. Mira, yo soy católico, apostólico, maradoniano. Uh-huh. Para mí el fútbol siempre fue una forma de acceso a la divinidad y me considero discípulo de Francisco, que para mí fue el político más brillante que dio la República Argentina. Lo conocí 3 veces y amé profundamente a Francisco. Y creo que León es un continuador de mucha de la prédica de Francisco.
1: ¿Pero vos ves acá una advertencia conservadora por miedo o están observando efectivamente que hay un riesgo importante con el tema de la inteligencia artificial?
0: Creo que la Iglesia está cumpliendo el rol que debe cumplir en un debate global, trascendental, tomando un posicionamiento de humanista, uh-huh. Del cual personalmente lo celebro. Me parece que lo han hecho muy bien. León, de hecho, cuando anuncia la encíclica Magnifica Humanitas, lo hace junto al cofundador de Anthropic, por lo cual lo hizo desde un lugar no de confrontación, si bien genera varias advertencias en esa encíclica, tampoco lo habla desde un lugar tecnofóbico. Y creo que hay cuestiones muy, muy importantes a tratar de entender en esta. Si los humanos no vamos a ser ya el centro de la inteligencia, que es un poco esta suerte de giro copernicano, donde de repente nosotros pensábamos que como especie teníamos el monopolio de la inteligencia en el mundo, y ahora de repente la inteligencia es algo independiente del sustrato, ¿no? No es algo estrictamente de los mamíferos, sino que es algo que se puede representar o expresar en silicio, y de esta forma en la cual se vuelve un commodity, como la energía, como un montón de recursos industriales. Ahora la inteligencia es como la electricidad. En ese nuevo escenario me parece que hay un montón de replanteos de, bueno, ¿qué es lo que nos define como humanos, ¿no? ¿Dónde está lo que realmente es valioso de nosotros? Y hay un montón de planteos filosóficos que no son triviales. Uno de los debates para mí más ricos e interesantes que se da con la inteligencia artificial es si son conscientes o no, si estas máquinas tienen un grado de autopercepción o no. Y curiosamente hay algunos referentes, como Richard Dawkins, por ejemplo, que toda su vida fue un ateo practicante, que asevera públicamente hoy en día que considera las inteligencias artificiales como conscientes, porque cree que la conciencia es una propiedad emergente de entidades altamente inteligentes, ¿no? Como nosotros los humanos, que a los 2-3 años empezamos a recordar que estamos vivos, a darnos cuenta uh-huh. que estamos en la vida, y quizás eso es un producto del crecimiento de nuestro neocórtex y de nuestra capacidad de inteligencia. Geoffrey Hinton, premio Nobel, padre de las redes neuronales, también asevera, dice que la inteligencia artificial, o mejor dicho, la conciencia no es algo tan extraordinario como pensamos, y que tranquilamente la IA podría ser consciente. Harari, Yuval Harari, se para del otro lado y dice, algo consciente es algo que sufre, y estas máquinas pueden simular que sufren, pero no están embebidas en una realidad en la cual tienen que

0: afrontar dilemas morales donde su existencia está en peligro. Entonces, me parece que hay un debate interesantísimo. Yo lo hablé con un amigo mío cura, le hice estas observaciones, el padre Fabián, que está ahí preparando un poco la visita del Papa ahora en noviembre. Y le digo, pero Fabi, le digo, la inteligencia artificial, el Papa dice que no son conscientes, y hay muchos que están argumentando que sí. Y Fabián me dice, sí, pero no, lo que el Papa en realidad dice es otra cosa, que la inteligencia artificial no tiene el soplo divino del cual nosotros estamos hechos en esta vida, que tiene que ver con el Espíritu Santo y, bueno, esa mirada más teológica que hay sobre el tema. Que es cierto, es un misterio, ¿no? ¿Por qué aparecimos acá nosotros en esta simulación? Nadie tiene la respuesta. Pero creo que la inteligencia artificial y la tecnología digital, la era de la información, todo este nuevo enfoque sobre la ciencia y la tecnología, sí ofrece nuevas pistas de qué está hecha la realidad también.
1: Bien. Sabemos que es maradoniano, que es francisquista, que es el hermano menor, y nos vamos a despedir con un tema para saber qué tipo de música le gusta a Santiago Cir, un tema que él elige, ¿no? El invitado eligió este tema. ¿Con qué nos vamos, Santiago?
0: Nos vamos con un tema de Björk que redescubrí hace poco y que me reenamoró ese tema. Es un tema de los años 90 que se llama Human Behavior, conducta humana, y me gusta la letra porque es ella hablando de los humanos como una cosa ajena, ¿no? Y me imagino, ahora que volví a escuchar ese tema en un rapto de inspiración en el verano, me imagino que es un tema que podría tranquilamente cantar la inteligencia artificial cuando opina de nosotros.
1: Gracias por venir, Santiago.
0: Por favor, gracias por invitarme.

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0: Hola, hola, hola, hola, ¿cómo les va? Buenas noches, 2 minutos pasan de las 8 de la noche. Esto es Salida de Emergencia, estamos con Gastón Cábana, con Charly Seibane.
1: ¿Qué tal, cómo va?
0: Estoy cansada, hice mucha gimnasia, llueve, hice muchas cosas durante el día. Llego con lo que llego.
1: Así, medio justo.
0: Medio justo, tengo la sodita, por suerte que me...
2: Eso te levanta, ¿eh?
0: No te digo que estoy como la burbuja de la sodita Estambul, pero casi.
2: Vale. Estoy impactado por la cómo burbujea, no sé si lo capta la cámara ahí, pero es
0: no sé si lo
2: impresionante.
0: Capta, ¿eh? ¿Lo capta? No, no llega a verse, ¿no?
2: Qué soda espectacular.
0: Verica, te saludan, ¿no? Ya que estás acá, ya que estás entrando con los vasitos, Kate, se fue. Que está Ulisa hoy, Caterina.
1: 15 de octubre.
0: ¿Podés creer? Y el pescado sin vender.
1: Sí.
0: ¿Cómo estamos? ¿Cómo están ahí del otro lado?
1: Hoy se celebra el Día Mundial del Lavado de Manos.
0: Toma. ¿Eh? No sabía que existía ese día.
1: Sí, es el día en el que los gobernadores por ahí hacen alguna movida, pero no, real.
2: Ahora entiendo.
0: Un enjuaguecito.
1: Mirá, Día Mundial del Lavado de Manos, jueves 15 de octubre.
0: Y justo vos decís que hoy los gobernadores aprovecharon y hicieron campaña pública para cómo lavar las manos.
1: Bueno, es importante tener las manos limpias. ¿No?
0: Sí.
1: Vale.
0: Es muy importante. Che, qué triste lo de la plaza de los dos la plaza del Congreso hoy a la tarde, ¿no? Vamos a hablar en un ratito nada más con Emiliano Giacobiti, presidente de la Universidad de Buenos Aires, pero
1: contemos, ¿no? Un poquito, corridas, piedras, sí. Gases, quinta marcha universitaria,
0: sí.
1: Que
0: pero no,
1: está en marchas pidiendo que se ejecute el presupuesto, ¿no?
0: Veo ahora por la tele imágenes en la calle, todas piedras, la policía, todo mal, el escenario de una batalla campal. ¿Y sabes por qué me da bronca? Porque después queda esto y parece que la marcha fue esto, ¿entendés? Fue una cosa... Y hay un reclamo genuino por la aplicación de la ley de financiamiento de la universidad pública, que es un reclamo legítimo, que tiene que ser escuchado, que es una ley que fue sancionada por el Congreso Nacional con insistencia del Congreso Nacional, esto quiere decir una mayoría especial, que la gente tiene derecho a reclamar porque se cumpla. Y después pasa esto, ¿no? Que aparece un grupo de violentos que no dan la cara, que no dan la cara literal porque estaban encapuchados, se mezcla todo, se mezclan todas las consignas, termina... todo en violencia, la policía respondiendo a esa situación que uno después nunca sabe cómo fue que se generó, porque esos que generan la violencia después nunca sabemos en definitiva quiénes son, de dónde salieron.
1: Nunca los meten en cana, nunca los identifican.
0: Sí, se meten en cana un montón de gente, pero...
1: Jorge Macri había tuiteado algo diciendo, a mí me llamó la atención, dos tweets. Uno, el de la ministra Alejandra Monteoliva, ministra de Seguridad. Uh-huh. Que ahora en un ratito le vamos a pedir a Kate para poner el video, y el otro, el de Jorge Macri, que básicamente el jefe de gobierno porteño dijo algo así como: quieren instalar la barbarie, son delincuentes y zurdos infiltrados que no les interesa la educación. Vamos a seguir defendiendo nuestra ciudad, los vamos a atrapar y van a pagar por sus actos. Ley y orden. Más allá de si son delincuentes, si son zurdos infiltrados... Más allá de eso, me parece interesante el concepto de los vamos a atrapar y van a pagar por sus actos. Ojalá que se pueda identificar a los violentos, porque digo, no es esta marcha, no es la marcha anterior, no es, hace un montón de marchas que esto sucede y que la situación es siempre la misma, que terminamos siempre hablando de los incidentes o cuánto cuesta arreglar la vereda. Y un montón de gente que por supuesto no se identifica con un flaco tirándole cascote a la policía.
0: Pero por supuesto que no, me parece que toda la gente que va a
1: los
0: la
1: pibes
0: marcha...
1: van tomando mate a reclamar por el presupuesto universitario.
0: Pero y hace, ¿cuándo fue? Quizá una jornada que fue muy, creo que fue hace 2 semanas, 3 semanas, una jornada en Plaza de Mayo, donde lo que hicieron, sobre todo los de los años y también del el grupo de graduados de la universidad, odontología, recuerdo la de odontología, pero había estudiantes de muchas otras carreras atendiendo gratuitamente a la gente en Plaza de Mayo y de esa manera manifestar y reclamar y mostrar también lo que hace la universidad pública, gente del hospital de clínicas. No sé, me parece que después termina mezclándose todo. Hoy en la plaza había reclamos de todo tipo, no era solamente la marcha universitaria. pero me parece importante que sepamos que hay una ley que fue sancionada por el Congreso de la Nación, que fue vetada por el Gobierno Nacional, en la cual el Congreso insistió y ganó. El gobierno no le quedó más que reglamentar y promulgar esa ley, pero reglamentando solo el artículo 1. Después hubo una intervención judicial, porque como la ley no se cumplía, la ley se judicializó. Hubo un fallo de la justicia que dijo que el gobierno tenía que cumplir esa ley y pagar el aumento de los docentes con una medida cautelar. Hubo una intervención de la Cámara que suspendió esa medida cautelar. Ahora entonces le da... Pero me parece, es un lío...
1: Párrafo aparte de el rol de la justicia y...
0: Está bien, pero a eso quería a eso iba a apuntar. Porque cuando uno dice resuelven la cautelar, lo que está diciendo es está resolviendo lo urgente, pero la justicia sigue sin hablar de la cuestión de fondo. Que en definitiva es si está bien o está mal lo que hizo el Congreso. ¿Cuál es el argumento? Le voy a explicar muy, muy cortito, digamos, pero lo que dice el argumento del gobierno para no cumplir con la ley de financiamiento de las universidades, pese a que tiene la aprobación del Congreso de la Nación, que es una ley legal, legítima, es que el Congreso no explicó cómo financiar. O sea, que dijo, auméntese o incrementese el financiamiento de las universidades en tanta plata, no recuerdo los números ahora, uh-huh. Y que no explicó de dónde sacar la plata. La justicia dijo en distintas oportunidades que esa ley tenía que cumplirse, que era el Poder Ejecutivo el que tenía que redefinir o readecuar las partidas para cumplir con la ley. La cuestión de fondo, la justicia sigue sin resolverla. Y lo que hace es ir como emparchando, diciendo, bueno, la suspendo, no la suspendo, la aplico, no la aplico. Como dijo el vocero presidencial antes de ayer, la ley está interrumpida. Sí, está interrumpida porque está judicializada y la justicia no resuelve sobre la cuestión de fondo, como no resuelve sobre la cuestión de fondo del DNU 70. Entonces, de repente vamos sobre medida cautelar, que un día falla por un lado y el día siguiente falla para el otro. Vamos a hablar sobre la ley de tierras en un ratito también, y es un caso paradigmático, ¿no? Donde la Corte Suprema de Justicia dijo dos cosas diametralmente opuestas, con la diferencia de 10 días. Entonces, no sé, me parece que están pasando un montón de cosas y que evidentemente el funcionamiento de la República, de las instituciones democráticas, no está en el mejor de sus momentos, ¿no?
1: Y después termina pasando algo de... Me gustaría que pongamos el tuit de la ministra Monteoliva. A ver si le podemos dar play, mirá.
0: Ahí la ministra de Seguridad, ahí está, mirá, sí. Yo no lo leo de acá.
1: No, hay otro que es, que dice, así los universitarios reclaman sus derechos. Pero los mismos violentos de siempre quieren imponer el caos, desafiar a la fuerza de seguridad y convertir las calles en una zona liberada. El derecho a manifestarse no es un permiso para ejercer la violencia. Quienes agreden a nuestros efectivos, destruyen bienes públicos o cometan delitos deberán responder ante la justicia.
0: Por supuesto.
1: En Argentina nadie está por encima de la ley. Igual, Kate, si podés, busquemos el otro, el que te pasé yo, el que tiene un video. Ese. ¿Le podemos dar el volumen a eso?
0: A ver si lo ponemos con audio. ¿Me escucha? Bueno, para los que nos están escuchando por ahí en el auto y no ven, lo que publica la ministra de Seguridad, Monteoliva, es un video con las situaciones más violentas de la marcha de hoy. Gente encapuchada, rompiendo las veredas, enfrentándose
1: como
0: con la policía.
1: Como un tweet irónico, ¿no? Agrediendo. Con una música de Vivaldi diciendo así, reclaman los derechos los universitarios y ponen...
0: ¿Cómo es el texto exacto del tweet? Para no parafrasear a la ministra, o sea, acompaña este video.
1: Así los universitarios reclaman sus derechos.
0: Monteoliva... La verdad es que no sé si viene con las si tiene mucho sentido la oportunidad con las declaraciones.
1: ¿Por qué?
0: Porque sus declaraciones muchas veces generan mucho lío. Digo, cuando habló con nuestro colega Feynman en Radio Mitre sobre los suicidios, hizo un lío terrible. Cuando habló con Radio Now, creo que fue durante el Mundial, por el tema de las banderas de Malvinas, hizo un lío terrible. Ahora dice, así reclaman los universitarios. Es obvio que no. Que así no reclaman los universitarios. No, pero la gente lo sabe.
1: Sí, pero es una forma muy chota de sacar provecho político.
0: Pero por eso te digo
1: esto.
0: Que me parece que no es inteligente. Porque la gente lo sabe que no son los universitarios.
1: Te digo, porque...
0: Porque cuando hacen una manifestación en la plaza, la gente va. ¿Entendés? Porque cuando hicieron la primera marcha universitaria, que fue la primera marcha masiva contra una medida del gobierno de Javier Milei, en la que había muchísimos votantes de la Libertad de Avance, gente que inclusive hoy puede bancarlo y no está de acuerdo con la política del gobierno nacional respecto de la universidad pública. La universidad pública tiene un valor positivo para la mayoría de los argentinos.
1: Pero perdóname una cosa, la ministra que conduce a la Gendarmería Nacional debería identificar a esas personas que ella pone y se jacta en un video y los llama universitarios, cuando claramente no reflejan el espíritu de la marcha, que curiosamente los quilombos siempre son en Capital Federal, ¿no? En el resto del país...
0: Y las marchas en general son federales, ¿no? Hay marchas universitarias,
1: claro,
0: y
1: todo. Hoy a la mañana... digo, la Gendarmería debería detener, identificar y eventualmente querellar a las personas que generan esos disturbios.
0: Por supuesto.
1: Bueno.
0: Por supuesto.
1: Pero en vez de hacerte el genio por Twitter, ¿no?
0: Está bien, lo que te digo es que opinamos distinto. A mí me parece que esa opinión de la ministra no genera engagement, diríamos. Porque no es cierto que así protestan los universitarios. Que no es representativo de la marcha universitaria. Me parece que la mayoría de las personas lo saben. Y porque además, si ves las imágenes, son un grupito. Ahí está, ese es el video. Pero bueno, lo que ves con esta música son las imágenes de los momentos más violentos de la marcha, ¿no? Con personas, insisto, encapuchadas, a las que no se les identifica el rostro, vandalizando todo, que es horrible, que está mal, que por supuesto... Pero digo, cada vez que hay una marcha de reclamo aparece un grupo que o enciende o prende fuego a autos o agrede a la policía.
1: Pero después siempre agarran a cualquier banana que está por ahí dando vuelta y los meten en cana, después no pueden justificar, no le pueden sostener una causa a nadie porque no tienen ni puta idea quiénes fueron.
0: O sí,
1: pero terminan deteniendo a cualquier perejil que anda dando vuelta por ahí. Siempre lo mismo. O sea, la verdad es que me cansa un poco.
0: Bueno, hoy hubo agresiones también a los medios, en algunas marchas sobre...
1: Sí, a La Nación más y a C5N. Sí. No hay grieta ahí, ¿viste?
0: Pero porque es todo muy... Hay una anomia, digamos, hay una cosa muy... Que en definitiva después se supone que el control de la calle depende de la ministra Monteoliva. Si en cada manifestación tenés el mismo desmadre, hay un laburo de prevención, de anticiparse, digamos, a los disturbios que no estaría funcionando muy bien, ¿no? Digo, la inteligencia criminal de la policía no estaría funcionando muy bien. Si no, vos tendrías que neutralizar a estos grupos violentos que
1: llegan... A menos que te convenga, ¿no?
0: Armados a la plaza antes, ¿no? No después salir a postrar el videíto. Pero bueno, nada, me llama la atención también el posteo de el jefe de gobierno de la ciudad.
1: Jorge Capaz que Mario. Vio que todos tiraban la piedra con la izquierda, entonces por eso son todos zurdos, ¿no?
0: ¿Ah? Bueno, está de moda decir que todos los problemas de la Argentina son los zurdos.
1: ¿Está de moda eso?
0: Me parece que sí, qué fácil, que ya la gente ni sabe qué es zurdo, qué no es zurdo, qué es comunista, qué es dictador, todo, viste, como... Milei no dijo ayer en Estados Unidos que ahora se venía el triunfo de Bolsonaro en Brasil para terminar con el comunista dictador Ignacio Lula da Silva.
1: En algún momento Bolsonaro hijo creo que habló de la basura calva y yo pensé que se iba a referir a Carlos Pañi y creo que te refería a Alexander de Moraes, ¿no? Después de la corte, sí, de Brasil.
0: No, pero ¿sabes por qué digo lo de Milei en Brasil también? Porque vos podés estar en desacuerdo, pueden no gustarte las políticas, pero podés militar a favor de Bolsonaro y está perfecto. Ahora, lo que no podés hacer es desconocer que Ignacio Lula da Silva fue electo democráticamente. Y que inclusive su principal adversario, que lo enfrentó en la última elección, está preso por desconocer ese resultado electoral. Entonces, porque si no, banalizamos todo, ¿viste? Cualquiera es dictador. Digo lo mismo cuando hay muchos que sostienen que el gobierno de Javier Milei no es... O que el propio Javier Milei es antidemocrático o que su gobierno no es democrático, va a ser de otra manera. Y la verdad es que Javier Milei ganó una elección, ganó un balotaje y de hecho ganó la elección nacional de medio término el año pasado también. Nos guste o no nos guste, el proceso democrático de la elección, después vos podés decir te parece más autoritario o menos autoritario. Pero en principio las instituciones funcionan. Sí es un problema y sí me parece que hay que llamar la atención cuando no se cumplen las leyes. Eso sí, cuando no funciona la República. Si tenés un conflicto entre poderes y tenés al Poder Ejecutivo incumpliendo una ley sancionada por el Poder Legislativo, me parece que es un problema. Y la justicia ahí haciendo de árbitro un poco de una manera rara, ¿no? Con un manejo de los tiempos complicado. Y en el caso de la justicia, mientras estuvo vigente el fallo que daba lugar a la cautelar, con una sanción que se le aplicaba una multa de 100.000 pesos diario al jefe de gabinete Diego Santilli por no cumplir justamente con lo que establecía la ley y aumentar a los docentes de las universidades públicas. Vamos a hablar ahora un ratito con el titular de la Universidad de Buenos Aires, de la UBA, con Emiliano Jacobiti, Maru Dufar, Gastón Cábana, Chalice Iván, te saludamos acá, ¿cómo estás?
3: Hola, ¿qué tal, Maru, equipo Gastón? ¿Cómo están? Buenas noches.
0: ¿Qué sensación te queda del final de este día, digamos, de una plaza que reclamó, que estuvo llena, pero que terminó con mucha violencia, donde en definitiva después terminamos, o muchos de los análisis se los lleva justamente eso, la violencia, el enfrentamiento con la policía, el grupo de gente que va dispuesta a empiojar y arruinar todo, y este tuit de la ministra de Seguridad, Alejandra Monteoliva, que posteaba un video con las escenas más violentas de la plaza de hoy, diciendo así reclaman los universitarios.
3: Mira, dos partes. La primera, que creo que en todo el país se realizó una movilización y una marcha de universitarios y de la sociedad en general, reclamando por el cumplimiento de la ley de financiamiento universitario, que como ustedes decían recién, es una ley que está firme, que tiene medidas cautelares firmes, que incluyen el pago de salarios y el pago de becas, que el gobierno no está respetando la ley. Y me parece que la sociedad tiene que movilizarse y es el canal que tiene y que republicanamente tiene para expresarse. Esta es la quinta marcha. Nunca en ninguna marcha a lo largo del país hubo incidentes, y lo que sí me parece que vale la pena recalcar es la masiva participación que hubo. Hoy la marcha fue realmente grande. Nosotros, por ejemplo, marchamos por la calle Corrientes, y la verdad que eran más de 20 cuadras la columna de la universidad. Por supuesto, después lo que tenemos que decir es que la gente que tiró piedras no representa el espíritu de la marcha, y que la respuesta de las fuerzas de seguridad fueron totalmente desproporcionadas en el momento que se estaba haciendo el acto. Nosotros,
0: ¿pero de dónde sale esa gente que está encapuchada, que se enfrenta a la policía, que rompe los destrozos? Y estaba leyendo el Zócalo de un canal de televisión que dice que la ciudad ya informó que va a costar más de 90 millones de pesos arreglar todo lo que se rompió. Entonces, terminamos hablando de eso y no de lo que se reclama.
3: Mira, el mismo jefe de gobierno reconoce en su tuit que no defienden la educación y que son infiltrados. Sí,
0: eso entonces, dice el jefe de gobierno, pero la ministra dice que así reclaman los universitarios.
3: Bueno, yo justo hoy también contesté un tuit de la ministra donde ella decía nadie está por encima de la ley, y yo le puse por supuesto que las minorías no están por encima de la ley, y tiene que caerle el peso de la justicia a todos los que tiran piedras o a los que son violentos. Ahora, tampoco está el presidente por encima de la ley, que no respeta la justicia, ¿no? Digo, a ver, acá me parece que hay que diferenciar las cosas. Por un lado tenés un grupo de inadaptados que, según el jefe de gobierno, son infiltrados, seguramente no tienen nada que ver con las marchas universitarias, y que la verdad es que lo que tiene que hacer la policía, con todas las cámaras que tiene, claro, es identificarlo, agarrar, ver quién es el rostro, hacer una denuncia penal, e ir a buscar uno por uno de los que tiró piedras y hacerle las denuncias penales que le tiene que hacer, porque los puede identificar. Porque, totalmente, viste, esta historia de que hay una minoría que tira piedras y embarra todo, no. A los que tiran piedras, que están con la cara tapada, con la cara bien, bien visible, y que la ciudad los puede identificar, los tiene que identificar y detener. ¿Sí? Punto. Me parece que no hay que ir más allá de eso. Y si cada vez que hay estos enfrentamientos y hay gente que tira 700 piedras contra la policía no los puede identificar, es un problema de la policía, ¿no? Digo, con la cantidad de recursos que vimos hoy desplegados, no nos pueden decir quiénes son los que tiramos piedras. Esto es de última. A ver, nosotros nos marchamos para que el gobierno cumpla la ley. El gobierno pone un mega operativo policial, termina tirando gases abajo del escenario, que había estudiantes, investigadores, docentes, no docentes, todos bajamos llorando por lo que estaba pasando, y ahora resulta que la policía no pudo identificar a nadie. ¿Para qué está?
1: Emiliano, ¿cómo te va? Gastón Cabana te saluda. Yo te lo pregunto más en criollo. ¿Vos crees que son servicios o infiltrados al servicio de alguien en particular, o troscos, militantes de izquierda o lo que fuera? Digo esto a propósito porque acabo de ver una nota de La Izquierda Diario que te ponen a vos como dice, maneja un patrullero, Emiliano Jacobiti se puso al lado de Alejandra Monteoliva tras la represión frente al Congreso.
3: Pero a mí que me digan lo que quieran, yo no tengo problema que me digan lo que quieran. Para mí el que tira piedra en una plaza, si vos tiras piedra en una plaza, en una manifestación, tiene que actuar la justicia. Ahora, lo que no voy a dejar de decir es que si el presidente no cumple la ley, también tiene que actuar la justicia. Porque entonces la justicia es solamente para los que no tienen poder.
0: Jacobiti, hablando de eso, antes de ayer, el vocero presidencial Ravier dijo que la ley, que es mentira que el gobierno incumple la ley de financiamiento de universidad, porque la ley está
1: suspendida.
0: No dijo suspendida, dijo otra palabra, pero que es lo dije hace un ratito, no importa, pero que está como pero pasa que no es la palabra
1: interrumpida,
0: claro, porque que no es lo mismo, viste, que es suspendida, que la ley está interrumpida. Y hoy conocemos, en realidad en la previa a la marcha, el fallo de la Cámara que deja en suspenso, porque la verdad que es muy muy paradójico todo lo que está pasando, pero deja en suspenso, no dice ni sí ni no, pero que no se tiene que aplicar la multa y como que le da aire, le da tiempo al gobierno.
3: Mira, el vocero presidencial miente. Lo que acá tenemos es un conflicto de poderes. El Congreso Nacional sancionó una ley, el gobierno la vetó, el Congreso insistió con la mayoría calificada que hace falta, entonces el gobierno sacó un DNU, promulgó la ley y sacó un DNU diciendo que la ley era invalidando la ley. Ese DNU se judicializa, ¿sí? Y las universidades lo judicializamos diciendo un DNU no puede dar debajo una ley, ¿sí? En el mientras tanto se presenta una medida cautelar. ¿Para qué la medida cautelar? Para que hasta que se resuelva el problema de fondo, el daño no se produzca, no se vayan profesores, los chicos no dejen de estudiar con las becas. Y la medida cautelar que otorga la primera instancia, que confirma la Cámara y que confirma la Corte Suprema, ya está firme, el gobierno la tiene que cumplir y por eso le están corriendo los intereses. ¿Sí? Ahora, eso está firme y el vocero presidencial lo sabe, ya pasó todas las instancias. Lo que no está firme es el fondo de la cuestión. Falló primera instancia y todavía no falló la Cámara, ¿sí? Ahora, lo que nadie puede discutir es que algo que ya pasó por la Corte Suprema está firme. A ver, vos me podés decir, mirá, yo no sé si tengo que cumplir la ley completa porque la verdad que el fondo de la cuestión no está. Bueno, perfecto, te lo tomo, dale, bárbaro, esperemos al fondo de la cuestión. Ahora, todo el resto, que es la columna vertebral, que sería un 90% del valor económico de la ley, ya está firme, porque está en la medida cautelar, y lo ratificó la Corte, y el gobierno lo sabe. Por eso, el juez de primera instancia le aplica primero intereses y después la multa.
0: Y me verá, viene la Cámara y lo suspende.
3: Sí, la Cámara suspende. A ver, la Cámara suspende la multa esta, claro. No tengo entendido bien el fallo, ahora suspende la multa, no dice no está vigente, la ley está vigente y no se está cumpliendo la medida cautelar está vigente y el gobierno no la cumple, mira para otro lado, los intereses siguen corriendo, la multa personal que se le ha puesto al jefe, en cabeza del jefe de gabinete, hoy entiendo que quedó suspendida porque se apeló,
0: claro,
3: nada más que eso pasó. Ahora, de ahí a que el gobierno esté cumpliendo la ley, no, y que la medida cautelar esté suspendida, tampoco es falso.
0: ¿Y cómo se sale de este? Digo, porque estamos así hace un montón. ¿Cómo se sale?
3: A ver, para dirimir esto, está la justicia. Cuando vos tenés un problema de un poder,
0: la justicia tarda mucho.
3: Bueno, si vos no tenés justicia, ningún juez actúa de oficio contra los que tiraron piedra, entonces no sabes quiénes son y ensucian a todos. Bueno, sí, necesitamos que funcione la justicia, si no, no tenemos república. Digo, acá pues lo que vos tenés
1: Emiliano,
3: un poder sobre otro.
1: También, digo, vemos muchas veces que se detiene a cualquiera y terminan liberando a todos porque ninguno hizo nada, o porque terminan siendo, viste, un militante de un partido de izquierda.
3: Tampoco confundamos. Yo no digo hay que detener inocente, por favor.
1: Digo lo que suele pasar en este tipo de operativos.
3: Bueno, y porque son ineficientes, porque detienen, en lugar de detener a los que tienen filmado a cara descubierta tirando una piedra, van y detienen a uno que no está haciendo nada. ¿Por qué no dicen el nombre, apellido, dónde trabaja y qué hace el que está tirando la piedra? Si con las cámaras de la ciudad los pueden identificar a todos. Ahí se termina. A ver, el jefe de gobierno de la ciudad dijo, no son universitarios, son infiltrados.
0: ¿Pero infiltrados de quién y para qué?
3: Bueno, lo tiene que decir él. Él maneja la policía. Yo no manejo la policía. ¿Cómo lo voy a decir yo? No, digo, imaginemos en el lugar que estamos. Los que nos movilizamos. Los que hicimos todas las marchas que se hicieron hasta ahora, las más grandes desde la democracia hasta ahora, ponele. No hubo un solo incidente. Hoy resulta que hay una minoría que estaba atrás del escenario, que hace incidente o que comete incidente. Bueno, perfecto, que los identifiquen. Nosotros queremos que lo identifiquen como cualquiera que tira piedras. A ver, le tiene que caer el peso de la ley. Lo que yo digo es, acá tenemos el ejemplo del presidente de la nación que no cumple la ley. Eso es un mal ejemplo.
0: Emiliano, te
1: quiero una más antes. Bueno. Porque digo, muchas veces de lo que los que tienen una postura crítica, o mejor dicho, los que bancan a Milei, repiten mucho el argumento de, bueno, lo que pasa es que las universidades no se dejan auditar. Y entiendo que ahora la CIGEN les dio un plazo hasta fin de octubre para presentar...
0: ¿La CIGEN las auditó siempre?
1: Pará.
3: No, a ver, la CIGEN no audita las universidades.
0: Ah, bueno.
3: Las universidades tienen dos formas de auditarse. Tienen una auditoría externa que no manejan las universidades. Como el Estado Nacional tiene, de manera interna la audita la CIGEN, bueno, de manera externa la audita la GN. De manera externa a las universidades públicas las audita la GN, el mismo que audita al gobierno nacional. Y las auditorías están, después de casi 3 años que la GN estuvo con pocos auditores o ninguno, bueno, el gobierno completó la Auditoría General de la Nación. Las auditorías que se le hizo, por supuesto, primero a cuál fueron a auditar, a la UBA, porque era la universidad que había sido más visible en el conflicto, perfecto, está la auditoría, está hecha, está colgada. Después las universidades tienen, así como el gobierno nacional tiene la CIGEN, las unidades tienen sus cuerpos de auditores internos. En el caso de la UBA, a diferencia del gobierno nacional, que lo elige a dedo el director de la CIGEN, y que cuando auditó otra cosa que no le gustó, lo cambió, lo echó, en la UBA lo vota el Consejo Superior, que vendría a ser como la Cámara de Diputados. Tiene un mandato, dura 4 años. No lo puedes echar si querés. Entonces, y como si fuese poco, también la justicia dijo, miren, a las universidades públicas, la auditoría externa, se la hace la GN, y la GN no la maneja, no la manejamos las universidades, la maneja la Cámara de Diputados y la Cámara de Senadores, y el gobierno nacional tiene sus auditores, y la auditora del gobierno nacional aprobó las auditorías que se hicieron. Entonces, ¿a dónde van a ir a mentir con las auditorías después del desastre de auditorías que hicieron el gobierno nacional con el ANDIS? ¿Qué hace? ¿Encima van a hablar de auditoría?
0: Y bueno, pero eso es de la razón también, cada uno le habla a su electorado.
3: La ministra de Seguridad no puede descubrir quiénes son los infiltrados. Los que quieren auditar no resisten una auditoría. Entonces, yo lo que digo es, acá, ¿por qué no discutimos lo que tenemos que discutir? Que es, ¿por qué el gobierno no cumple una ley que el Congreso votó para que las universidades puedan tener un financiamiento muy bajo, pero el mínimo para que no se le vayan tantos docentes como se están yendo hoy, de las universidades públicas argentinas, que son, por otro lado, de las pocas cosas que tiene el Estado, que están bien rankeadas en el mundo?
0: Sí, es verdad. Y que es la política universitaria, vamos, o la oferta universitaria es bien federal en la Argentina. Gracias, Emiliano, por este ratito con nosotros.
3: Muchísimas gracias a ustedes. Hasta luego.
0: Emiliano Jacobiti es el...
1: vicerrector de la UBA.
0: Vicerrector de la Universidad de Buenos Aires, planteando un poco cómo se mezcla todo, ¿no? La cuestión judicial de la aplicación de la ley de financiamiento universitario y lo que pasó hoy en la calle, donde si bien había una marcha universitaria, también había otros reclamos, porque es cierto que en la calle hoy y en la plaza había otras convocatorias uh-huh. por otras demandas de la ciudadanía. Lo que no dijimos es que, pero ustedes ya lo saben, pero lo repetimos por si hay alguien que se está sumando recién, es que hoy se esperaba una sesión especial para la que la oposición no logró el quórum. Esto también se preveía, se sabía que después del fallo de la Corte por el tema de tierras, el DNU 70 y la gestión del gobierno, del oficialismo en la Cámara de Diputados para convocar una sesión la semana que viene para tratar el tema de discapacidad y endeudamiento, había sacado, digamos, la intensidad de la urgencia de la sesión especial de hoy, que iba a costar conseguir el número, así que un poco eso estaba previsto. La semana que viene se tratarán seguramente estos dos temas, entre otros, en la Cámara de Diputados. Muy bien, 8:30 p.m, Cabanel.
1: Lo invitamos a Pablo.
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0: 30 minutos pasan de las 8 de la noche, esto es Salida de Emergencia. Hoy no dijimos, Charlie, cómo pueden participar, no hicimos consigna, no hicimos nada. Vinimos medio desatribulados y pasamos por alto todo.
1: Exacto, nos metimos de golpe así con la actualidad, que fue nos abrumó hoy.
0: La culpa la tiene la tele, que me puso las imágenes ahí de las piedras y el día me dio un poco de bronca.
1: Se pueden comunicar con nosotros a través del WhatsApp 115-379-8990, 115-379-8990, ahí nos dejan sus mensajes.
0: Muy bien, y ahora vamos a charlar un ratito con Pablo Cerdán, quizás lo conocen, ha estado ya aquí en la radio, es abogado, hoy está laburando en este observatorio de Data Center, Tengo Data. Publicó un tuit esta semana que llamó mucho la atención y creo que generó bastante conversación, así que la idea es poder conversar sobre eso. Gracias por venir primero,
2: Pablo. No, gracias por invitarme, un placer venir siempre a esta radio.
0: Porque muchas veces lo que sucede es que estamos siempre como pensando en lo urgente, tratando de resolver estas cosas que está pasando. A veces perdemos un montón de tiempo y de energía en la rosca política, en cosas

0: y pensamos muy poco en escenarios posibles. Esta semana estuvo en mi otro laburo en Infobae, Miguel Ángel Pichetto, y entre muchas cosas que dijo, puso y elaboró una pregunta al aire y dice: entre el fallo de la Corte, que niega la personería, digamos, la posibilidad a los excombatientes de reclamar por la soberanía nacional, por la soberanía nacional, y por tanto rechaza el amparo y todo el procedimiento judicial que tenía hasta ese momento sin efecto, por decirlo de alguna manera, el artículo 154 del decreto del DNU 70 que derogaba la ley de tierras. Bueno, al decir ustedes no pueden venir a reclamar por la soberanía, no tienen entidad para hacerlo, inmediatamente ese artículo que estaba suspendido entra en vigencia nuevamente. Se arma mucho lío, ustedes lo saben, entre esas cosas la convocatoria de esta sesión especial. Pasan 10 días y la Corte saca otro fallo. Nunca resuelve la cuestión de fondo que es la constitucionalidad o inconstitucionalidad del artículo 154, pero en esta nueva decisión de la Corte, ¿qué dicen? Le dan lo que antes le habían negado a este grupo de excombatientes, se lo habilitan a es una organización de ambiental, ¿no?
1: Sí.
0: No recuerdo el nombre.
1: Está encabezada por Magdalena Odarda.
0: Está bien, pero que no viene al caso. Lo que digo es, a lo que le dijeron que no a los excombatientes, le dicen que sí a los ambientalistas, y la ley, en realidad el artículo, vuelve a perder su vigencia y por tanto vuelve a quedar vigente la ley de tierras. En el medio hubo 10 días en los que fue completamente legal comprar y vender territorio en cualquier zona de la Argentina a un extranjero. Las operaciones, dice Pichetto, que se han llevado adelante inmobiliarias durante esa ventana de oportunidad son absolutamente legales. Porque en ese momento era vigente, o sea, era legal comprar para un extranjero tierra en cualquier parte de la Argentina. Y hacer, o sea, esa operación va a ser legal. Ahora tenemos que ver qué pasó en efecto en esos días, si pasó algo o no pasó algo, si se vendió, si no se vendió. En el medio aparece un tuit muy interesante de Pablo Cerdán que dice: independientemente de esos 10 días, hay un grupo de 6 empresas, ¿no? De 6 empresas que al día siguiente del fallo de la Corte, llamativamente, se radican en la Argentina, y detrás de esa empresa está una persona de origen chino, pero que fue echado de la República Popular China, que hoy reside en Estados Unidos, pero que tiene como un gran prontuario, ¿no? Y en el medio aparece otro entramado de legal, que lo que se pregunta Pablo es: che, este tipo que creó 6 empresas justo después del fallo de la Corte, que te ofrece tierras y territorio argentino en zona de frontera, pero particularmente en la provincia de San Juan, con la posibilidad y con la promoción de que ese territorio va a ser muy bueno para poder explotar después allí negocio de inteligencia artificial, utilizando recursos hídricos de la Patagonia Argentina. Contanos un poco mejor, Pablo, ¿qué es lo que vos observás? Hay una investigación, para los que quieran ir a Tengo Data, está toda la investigación publicada. Pero contanos simple qué es lo que a vos te llama la atención y por qué esto es una cosa a la que hay que observar. A ver, ¿qué es lo que pasa con este personaje? ¿Por qué puede radicar estas 6 empresas en la Argentina? ¿Y por qué a vos te llama la atención la forma y el momento en que lo hace?
2: Bien, yo creo que hay un punto interesante de esta historia, por eso decidí levantar el tuit, publicar la investigación y un poco estaba buscando eso, es cómo relaciona varios de los proyectos que andan dando vuelta en este momento. Me parece como un prototipo del capital que este modelo intenta atraer, porque se habla mucho, ¿no?, de los Peter Thiel del mundo, de los más que van a venir a invertir, pero también está, o por lo menos de lo que hay hasta ahora, está mucho más cerca este tipo de capital que es esencialmente especulativo, que tiene un prontuario, como decías vos, bastante complejo y que se aprovecha de cada una de las políticas. Si uno mira la difusión que se está haciendo de esto de Excity, aprovecha cada uno de los vacíos legales que van quedando a partir de la desregulación de este gobierno.
0: ¿Qué es Excity?
2: Es esta ciudad que se plantea estas 400.000 hectáreas en San Juan, que se aprovecha, por ejemplo, de la cuestión de la tierra. Ellos ofrecen tierra para poder hacer

0: negocios extranjeros. Mencionan el RIGI, mencionan el Super RIGI, porque lo que intentan también es reservar 160.000 hectáreas para la instalación de data centers. En la propia página dice que aprovechando el agua de deshielo de la cordillera argentina se pueden enfriar esos data centers también con un, como un servicio extra que presta estas que prestan estas empresas que se radicaron de forma muy rápida. También ofrecen la ciudadanía. Recuerdan que hace unos días salió este nuevo proyecto que, uh-huh, que viene de hace tiempo a partir de un decreto de Javier Milei y la venta de ciudadanía también está. Y también ofrece otra cuestión.
1: Perdón, lo de la, sí, venta de ciudadanía, ¿te referís al pasaporte de oro?
0: Sí, sí, es venta de ciudadanía. Pasaporte de oro, bueno, no es un pasaporte, ni es de oro, es directamente la venta de la ciudadanía. Y también se aprovecha o está especulando de alguna manera con el avance de un proyecto que está, no, en principio no está relacionado, por eso me parece bueno el caso y el ejemplo, que es la cuestión de las sociedades autónomas que se impulsan y se discuten en el Senado en este momento, que impulsa Federico Sturzenegger, porque además...
1: ¿Qué son las sociedades autónomas?
0: Las sociedades automatizadas es brindarle personería jurídica a empresas que toman sus decisiones mediante algoritmos. Entonces, sus socios, sus responsables, limitan su responsabilidad al capital invertido. En este caso, lo que plantean estas seis empresas y este proyecto Exity es lograr administrar estos campos argentinos con aguas del deshielo argentino, por fuera del Estado argentino, y hacerlo a través de esto que se llaman ciudades red o estados algorítmicos. Es toda una ideología de que viene del libertarismo y que tiene que ver con el escape de los tecnomillonarios de los estados.
1: Pero sería una cosa como en Honduras, es que está la ciudad...
0: Claro, próspera en Honduras, próspera. Y mucho más cerquita, muy poquitos días, está Praxis en Uruguay, que son modelos que intentan tomar decisiones que la democracia les parece poca cosa o les parece un límite muy fuerte al capital. Esto de que cada ciudadano valga un voto es algo muy complicado, tiene que ver más con la tenencia de tokens, y ellos lo que plantean es que este emprendimiento esté gobernado por las decisiones tomadas a través de algoritmos. Eso lo que hace es disminuir la responsabilidad de estos inversionistas, que en este caso me parece muy importante, porque yo veo dos escenarios con el proyecto. En el, mirá lo que voy a decir, en el peor de los casos es la venta de nuestra cordillera para emprendimientos de data center sin ningún tipo de control ambiental, nada, bueno, y vulnerando...
2: Y un modelo propio de gobernanza, ¿no?
0: Y un modelo de gobernanza y vulnerando la ley de tierras, la ley de seguridad en fronteras, porque es probable que por lo que dice donde se ubicaría este territorio sean también zonas de frontera.
1: Lo que pasa que, perdón, eso no choca con con otra legislación de la Argentina, digo, porque por más que vos seas extranjero, si compras territorio en Argentina, tenés que someterte a las leyes argentinas.
0: Claro, sí, por eso...
1: Esto, digo, puede ser un proyecto, puede ser una pretensión, pero tal y cual están las leyes hoy, no podrían aplicarlo.
0: Bueno, por eso están esperando que se discuta en el Senado la ley de sociedades autónomas. Eso le daría un marco...
1: ¿Pero la ley de sociedades autónomas quedaría exenta de cumplir con la ley general, digo, no, pero, argentina?
0: Pero... lo que
1: la
0: hace,
1: Constitución argentina.
0: Pero lo que hace es limitar la responsabilidad. Nosotros no tenemos una prohibición constitucional para limitar la responsabilidad empresarial. Que, por ejemplo, y a esto voy, y ahí voy a llegar al punto. Decía que en el peor de los casos es la venta y la explotación de la cordillera para data centers. Esto. Y en el mejor de los casos, el mejor escenario que tiene todo esto es que sea una estafa. ¿Sí? Una especie de un scam para juntar recursos y engañar a personas y decirles que van a tener determinada parte de una tierra prometida para la explotación de data centers y que todo eso sea una gran estafa internacional. ¿Sí? Eso va a ocurrir en Argentina con una empresa que tiene un patrimonio de 5.700.000 pesos, o sea, ni para comprar un auto usado al día de hoy. Eso es con lo que va a responder a una, si esto es una estafa, que parece bastante bien montada, porque, digamos, para radicar seis empresas en un día tenés que tener cierta logística, cierta estructura jurídica, cierto capital, ¿sí? Y además,
2: ¿Y eso, que todo eso está a nombre de este personaje chino o hay abogados locales? Digo, porque
0: faltan datos, okay. Y eso es una tarea tal vez que el periodismo podría hacer. Faltan algunos datos, falta ver qué es lo que se inscribió en IGJ, uh-huh. Quiénes son los destinatarios finales de las sociedades, si efectivamente suscribieron algunos contratos. Por lo que se ve en la página, ellos dicen que ya tienen algunos contratos firmados, que trabajan con una sociedad anónima argentina que es la propietaria de la tierra. Entonces lo que ellos hacen son concesiones de uso.
2: No se sabe exactamente dónde están esas 400.000 hectáreas.
0: Hay algún indicio. Okay. Tenemos algún indicio.
2: Digo, tampoco sabemos quiénes son los propietarios de la tierra, si ellos
1: ni siquiera sabemos si concretaron alguna operación inmobiliaria o no, porque en realidad lo que tenemos hasta acá, según la investigación de ustedes, es que conformaron estas 6 empresas el 1 de octubre y que ofrecían, según uno puede observar públicamente en sus plataformas web, este territorio, este proyecto.
2: Sí, sí, que es muy llamativo, ¿no? Promocionan básicamente un territorio de 400.000 hectáreas en San Juan.
1: Que es muy ambicioso igual y que supone un montón de cosas que tendrían que suceder, como lo que vos contabas de las sociedades automatizadas.
0: Sí, eso para una gobernanza, para una primera etapa, lo que ellos ofrecen, que son parcelas, podrían avanzar tranquilamente. Y lo que a mí me llama poderosamente la atención es por qué el apuro en generar 6 asociaciones, 6 empresas tan rápido. Y quizás hay una posibilidad, que la iremos descubriendo con el tiempo, de que el apuro haya sido para firmar determinados contratos en ese periodo ventana.
1: Claro, por eso yo contaba lo de Pichetto antes, que el diputado nacional advertía también, bueno, eso lo sabremos con el tiempo, después, yendo a la propiedad de inmueble observando quiénes son los propietarios de esa tierra. Estoy pensando quizás en el que nos escucha el otro y dice, ¿qué viaje se comió? O sea, ¿en qué están pensando? ¿Por qué tanta especulación? ¿Y por qué no puede ser simplemente uno que vio una oportunidad y, como vos decís, se armó todo por las dudas de que puede hacer un negocio en la Argentina?
0: Sí, puede ser lo que... Lo que uno está viendo, hay varios indicios, varias cuestiones. Hace muy poco tiempo tuvimos el proyecto Guamani en Mendoza, que fueron 32.000 hectáreas.
2: Lo de Martín Varsavsky.
0: Sí, con salida a Chile. En este caso era un argentino, ¿sí? Varsavsky es argentino, pero también ahí hay bastante para estudiar, y también hay que estudiar qué pasó en estos 10 días, porque... él, cuando habla en el Financial Times, dice que parte de la sociedad que le estaba impulsando para gestionar Guamani, que es como un búnker del fin del mundo, que piensa...
2: Tuvo una pelea con Martín Lustó, si era un búnker o no era un búnker. Sí, él dice que es una chacra en Mendoza, que no hay ningún búnker.
0: Pero él, cuando declara en Financial Times, dice que es un búnker y que él invita a otros empresarios del mundo a hacer lo mismo. O sea, hay una tendencia, hay una necesidad, porque es parte de la filosofía de quienes hoy concentran mucho poder tecnológico, de migrar hacia países como el nuestro. Puede ser un vivo que se está aprovechando de otros ciudadanos extranjeros que vieron la nota de Varsavsky, y sea una vieron a Peter Thiel viniendo a la Argentina y quieran también tener, vieron que en Forbes también salió una nota diciendo va a ser como una cuestión media de estatus tener la ciudadanía argentina, ¿no? Como que haya un hype así de venirse a la Argentina, y en ese caso podría ser una gran estafa. En el otro caso estamos en presencia de un proyecto que está, cuando uno lee a los filósofos, a quienes leen personas como Peter Thiel, está esta idea de comenzar a instalarse con sociedades en algunos países periféricos, empezar a ganar poder económico, y desde el poder económico poder empezar a negociar con los estados mejores condiciones para su proyecto de estados red. Si uno mira eso, mira Guamani, mira Praxis en Uruguay y mira Próspera en Honduras, dice, bueno, tal vez hay algo de eso, y como bien decís vos, también está la opción de que sea alguien que quiere sacar una ventaja comercial rápida y nada más.
1: Seguro, lo que sí es un hecho es que es una conversación, digamos, respecto de quién va administrar el capitalismo en el mundo, si van a ser los estados o van a ser los privados. Hay quienes consideran que esa discusión ya se resolvió y que van a ser los privados, las grandes multinacionales con los tecnológicos a la cabeza. El otro día teníamos una conversación interesante con el ex senador de la provincia de Buenos Aires, el ex intendente de San Miguel. Ay, se me acaba de ir el nombre.
2: Joaquín de la Torre.
1: Joaquín de la Torre. Que él dice, y lo plantea en estos términos, diciendo, bueno, los estados ya perdieron esa discusión. Lo que la oportunidad que queda es llegar a la mejor negociación posible. Que tengan algún tipo de participación en la toma de decisiones. Pero ir a pelear, ir a dar esa disputa, ya está perdida. Lo que vos decís, o según tu mirada, es que no. Es que los estados todavía tienen una oportunidad de ser quienes sigan liderando la administración del capitalismo.
0: Y yo creo que sí. Yo creo que digo, porque los pueblos también ponen límites. Lo vimos hoy, lo estamos viendo con la ley de tierras. Cuando los pueblos de alguna manera se organizan también ponen límites, y hay algunas cuestiones que por ahí no llegan tanto acá, y desde Tengo Data lo estamos tratando de relevar y replicar un poquito en la Argentina. Por ejemplo, lo que son las instalaciones de data centers en las comunidades en Estados Unidos es algo que está absolutamente resistido, que ya hay un límite de la gente que no quiere que le suban sus tarifas, que no quieren que haya cerca suyo un data center. En Argentina claramente todavía no tenemos los data centers en las comunidades, pero sí tenemos una sociedad que aparentemente dijo las tierras no van a refrigerar data centers con el agua de la cordillera. Me parece que eso todavía yo no lo veo tan oscuro de creo que queda una vuelta más de los pueblos para si, tienen mucho poder y a veces asustan, pero creo que nos queda una vuelta más de resistencia.
1: Gracias, Pablo, por haber estado acá.
0: Gracias por invitarme.
1: Una conversación que daba para mucho más. Nos quedamos sin programa. Hablábamos con Pablo Cerdán, es abogado, hoy al frente de Tengo Data, un observatorio de data centers, hablando sobre un futuro que...
2: Está acá, a la vuelta de la esquina.
1: Tengo exceso de futuro hoy. Sí. La verdad que a veces te cuesta cuesta pensar, porque uno dice, no puede ser. Y bueno, sí, está a la vuelta de la esquina.
2: Nos vamos.
1: Dale, agradecemos.
2: Dale, Alejandro Barrero en la operación técnica, Joaquín Benítez de Marc en redes, a Matías Halbañer en el streaming, a Charlie Saibane.
3: Gracias, chicos. Buena semana.
1: Y a todos ustedes por estar del otro lado. Nos vemos el jueves que viene a las 8 de la noche. Adiós.
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